0: Siguen los equipos moviéndose en el terreno de juego, las alineaciones completamente confirmadas. El canalla lo va a tener a Ledesma en el arco, Coronel, Obando, Ávila, Sandes, Alan Rodríguez, Ibarra, Navarro, Campaz, Di María, Copetti. Es el equipo de Jorge Almirón, Corinthians, con Hugo Sousa, Mateus Ciño, Gabriel Paulista, Gustavo Enrique, Mateus Bidú, André Carrillo, el peruano, Raniele, Cayo César, Rodrigo Garro, el pampeano, el argentino, el ex hombre de Talleres e Instituto, Breno Bidón. Y Pedro Raúl es el que ha elegido Fernando Diniz. Ocupa lugar en el banco de los suplentes Memphis Depay, Chelo. Paso por estudios, Pepe.
1: Perfecto, Gato, ya arrancó la serie de penales. Mirasol ya falló su penal, ¿eh? Atención, Liga de Quito en busca de meterse en los cuartos de final, tiene la gran chance. Por ahora el primer penal lo falló Mirasol. Ahora va Daverson, el brasileño que juega en Liga, para tratar de poner las cosas 1-0 en los penales. Ahí va el brasileño, tira y es gol, gana Liga 1-0, un gran saludo para el bombardero, para Pablito, recién llegado del gimnasio escuchando, y le manda un gran saludo a Claudio en su regreso.
0: Pepe, el vencedor de ese partido que estás contando va, ¿para qué zona?
1: El de Liga de Quito va contra Palmeiras, contra...
0: Muy bien.
1: Palmeiras.
0: Perfecto, Chelo.
2: Sí, mil disculpas, estábamos emprendiendo el regreso, y estábamos pasando el control de la policía. A tu pregunta, sí, el número 10, Memphis Depay, va a estar en el banco de los suplentes. Genera mucha expectativa. En principio dicen que está para 45 minutos Memphis Depay, que por supuesto es la gran carta que tiene Corinthians.
0: Muy bien, muy bien, muy bien, perfecto. Todo bárbaro, aquí estamos para contarte este juego de Copa Libertadores de América. Estamos para Corinthians, Rosario Central, octavos de final, revancha en el Neo Química Arena de Sao Paulo. Vamos a vender de regreso en un puñado de minutos, lo analiza Claudio Chiglioni, el gran partido de Copa que se nos viene.
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4: Y ya en un rato saltarán al terreno de juego por el Timao Hugo Sousa, Mateus Siño, Gabriel Paulista, Gustavo Enrique, Mateus Bidú, André Carrillo, Raniele, Cayo César, Rodrigo Garro, Breno Bidón y Pedro Raúl, el equipo corintiano. Por central, Ledesma, Coronel, Obando, Ávila y Sández, Ibarra, Navarro, Alan Rodríguez, que se mete en el equipo titular, Angelito Di María, Hamilton, El Bicho, Campazzi, Enzo Copetti, Silvato, del venezolano Alexis Herrera. Nosotros ponemos Corinthians, Rosario Central bajo la lupa de quien más sabe y mejor explica el fútbol en la Argentina, Claudio Giglioni, en Estadio 3 y por la gran cadena federal.
5: Tenemos por delante un partido interesantísimo. Hoy se define, decíamos, en este baile de la silla, uno solo quedará sentado en cuartos de final, en un partido de pronóstico abierto, donde por la localía, porque Central lo tuvo en la mira y no pudo ejecutar deportivamente a su rival, sobre todo cuando se quedó con uno menos, pero en la Copa Libertadores de hoy, sobre todo con el VAR, porque en la vieja Copa Libertadores, en los 60, los 70, los 80, y de local con los arbitrajes, para ganar 1-0 tenías que merecer ganar 3-0, generalmente, no en todos los casos, que no se sientan todos aludidos y algunos de los responsables escuchando. En este partido, donde Corinthians también tiene bajas importantes, donde también está y con sus problemas, la justicia está por intervenir, hoy hubo una marcha ayer frente a tribunales de los hinchas para que ellos no pase de hacer una intervención judicial. La inscripción para este partido, haber arreglado con Memphis Depay, le da una apertura en un sueldo astronómico, pero tiene bajas importantísimas más allá de la lógica expulsión de Alan en el partido de ida. Pensamos este cotejo, o al menos lo pienso yo, en la lógica que Corinthians, en los primeros 20 minutos, esos que definen tanto este tipo de partido frente a este tipo de rivales en este escenario y sobre todo en la idiosincrasia futbolera de este país, donde el fútbol, cuando viene viento a favor, es un verdadero carnaval, y viento en contra, se desmerecen muchísimo los equipos, salvo las excepciones de los equipos de Filipao, de los equipos de la última década de Palmeira. Va a ir por la pelota Corinthians, con ese mediocampo, con André Carrillo y Raniele manejando el pase de salida, encontrando la verticalidad de Garro, Bidón y Cayo César, siendo como laderos, y arriba Pedro Raúl, con obviamente Mateusinho y Bidú, siendo constantemente, que ese sí es un verdadero copyright del fútbol de Brasil. Agregándole a esto lo que genera un equipo en posesión, en cercanías del área, tiro libre, con el potencial aéreo, con las muy buenas aptitudes físicas de altura y de cabeceadores que tiene el equipo de Diniz. Enfrente Central, que se va a parar con su 4-2-3-1, un equipo que necesita ser serio, hiperconcentrado. Estoy diciendo desde que llegamos aquí que si va a germinar y va a cosechar algo Corinthians, que sea por mérito propio, no por regalo, por un error no forzado de un central intentando exagerar esa cuestión de salir jugando en un exceso de confianza, sobre todo, voy a hacer mi podio de jugadores que arriesgan y que le pueden complicar la vida Central, porque un gol, y si te puede hacer Corinthians, y Central lo va a ir a buscar, y es un equipo con temple, un equipo que pelea, un club que siempre pelea hasta el final en este tipo de instancias. Pero Ávila, Ledesma y Obando son los grandes arriesgadores. Yo decía hace un rato, cuando me preguntaban esto, que hoy hay que poner una columna que sostenga el techo. No me importa si es rústica,

obstaculizarle a Corinthians lo que es la generación de juego y la construcción de dos toques cortos y uno largo, como suelen hacer los equipos de Diniz, para darle sobre todo la búsqueda del desajuste al partido. Ahora bien, ese equipo corto, donde previsiblemente los dos marcadores de punta, en definitiva Coronel se repuso de aquel golpe que parecía que lo podía marginar, o al menos lo puso en duda, eso está claro, y Sandes, yo diría de no proyectarse, no hay que meter la pata en la trampera de la laucha, decía un amigo mío, porque si te vas, te entusiasmas, ellos dejan flancos, pero a la vuelta, pues, cuando te vas, podés pagar con billete grande, ¿eh? Podés tener vuelto enseguida. Y después está la clave de lo que tiene que ser la victoria de Central. Si la pelota va a ser un patrimonio de Corinthians, en la lógica, miren que el fútbol da sorpresas, como nos sorprendió en un momento el trámite de Central frente a Libertad de Paraguay, donde Libertad le robó completamente la posesión de la pelota a Central y Central terminó jugando de contra y sacó un muy buen resultado, son los tres cuartistas. Di María, Alan Rodríguez, yo creo que Di María va a ir por derecha, Alan Rodríguez como mediocampista ofensivo central y Campaz. Di María tiene que mostrar toda su estatura, parecerse al que fue en el primer semestre, jugador revulsivo, con cambio de ritmo, con cambio de frente, con lectura y con inteligencia, porque Central no tiene que cometer errores y va a tener cuatro contraataques por pérdida de posesión, por virtud de recuperación, por lo que sea, por problema de Corinthians o por virtud de Rosario Central, va a tener cuatro contraataques. Bueno, de esos cuatro hay que hacer un gol. Y para eso se necesita que Campaz, son colombianos, dijo Miguel, esté conectado en este partido y sin ningún lugar a dudas vaya a ese uno versus uno en la zona con Mateusinho y también ir a buscarlo a Gabriel Paulista. Una defensa que es buena de arriba, que es floja de abajo, que es buena, buenas defensas aéreas, tiene problemas con la infantería de contención. Y Copetti, para correr a todos, pero hoy no solo se va a cumplir con eso de correr y correr, que va a ser necesario, sino también que se necesita un 9 apuntado, afiatado, afilado y voraz con el gol. Ese es el partido de Rosario Central. Ser corto, obstaculizar, poner mucha actitud, correr igual o más que el rival, pero correr con inteligencia, pero cuando tiene la pelota Central tiene que ser expeditivo e involucrar pocos jugadores en el ataque. La mejor forma de mantener el orden y no pagar con billete grande para que te den vuelto es atacar con cuatro. Con cuatro. Si Central se va con seis, con cinco jugadores, con siete y pierde la pelota, a la vuelta te quiero ver, ¿eh? A la vuelta te quiero ver. Y ahí puede tener problemas. O sea que el cuadrado ese entre Obando Ávila y Ibarra y Navarro yo no lo desarmaría. Eso tiene que ser siempre monolítico, una tortuga romana. Si se proyecta un marcador de punta, el otro no, que no se proyecten los dos. Cuando jugás de contra es la recuperación, el pase de salida de Ibarra, dársela a Di María, que Di María rompa hacia adelante, verticalmente, cambio de frente para Campaz e ir a buscar el arco directamente en tres pases. Esa es la efectividad de las contras. Evidentemente, Corinthians sabe que tiene mejores chances por su localía y porque el otro día, cuando manejó la pelota, mostró argumentos. De visitante, mostraron el ADN, les cuesta a muchos equipos brasileños jugar en Argentina y eso se notó. Fue empate el partido de ida, se decide en el partido de hoy. Corinthians dependerá de sus virtudes para manejar la pelota, de cómo encontrar los espacios, cómo encontrar los desajustes, de presionar y forzar a un Rosario Central que pierda concentración. Central está obligado a la seriedad de no cometer errores, de ser pragmático. Eso no quiere decir reventarla y no jugar. No arriesgar en demasía. No arriesgar en demasía. Conocer el límite. La inteligencia es la capacidad de resolver problemas. Y en ese rasgo de inteligencia, darse cuenta que hay en un momento donde no hay que arriesgar. Y como les dije al principio, para ganar este tipo de partidos es muy difícil hacerlo
prescindiendo de tus mejores jugadores. Central necesita un muy buen rendimiento de Ibarra, un buen, muy buen rendimiento de María y un buen rendimiento de Campaz. Y después está la

0: Decisión del entrenador, que lo sacó a Cantizano, lo reservó de su juventud, y que a la mayoría de gente que ha escrito le gustó el cambio. A la mayoría de gente le gustó el cambio, el ingreso de Alan Rodríguez. Cierto es que la repetición del control y la definición le han dado valencias importantísimas a Alan Rodríguez. Es una carta fuerte que ha jugado Almirón. Yo suscribo ese juego que ha hecho porque primero se lo reserva Cantizano por si las moscas para el final. Y está poniendo a Alan Rodríguez por una cuestión de personalidad y también de desarrollo de juego en la mitad de la cancha. Para mí va a jugar Di María por afuera, Alan Rodríguez por adentro. Vamos a ver, porque con Di María siempre hay sorpresas en la posición. La pelota es de Corinthians, esa es la intención. Central debe explotar los espacios y cuando consigue la pelota ser expeditivo, rápido, vertical y pragmático. Atacar con pocos, lastimar, la velocidad es amiga de la sorpresa, la velocidad evidencia la mediocridad. En tres toques, tratar de poner a Campazzo, a Copetti, cara a cara con el arquero. Eso lo acercará al gol, porque lo tomará por sorpresa a Corinthians y también le permitirá, como les dije hace un rato, no desarmarse atrás. Ojo que muchas veces el orden defensivo depende de cuánto te arriesgas vos y rompes ese andamiaje táctico y cómo están parados los jugadores. Central Corinthians, 55 para Corinthians, 45 para Central. Central siempre ha demostrado que pelea hasta el final en estos partidos, necesita ser inteligente, necesita no regalar nada y aprovechar lo que le presente el partido. Por eso va a tener que levantar muchísimo las valencias de efectividad y su compromiso con el gol. El Arena Corinthians está rugiendo, te lo relata el Gato Greco desde San Pablo, con tres periodistas, Estadio 3, Cadena 3, la radio sinónimo del fútbol. 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
4: Ya terminaron la entrada en calor tanto Central como Corinthians. En un ratito van a saltar al terreno de juego los protagonistas. Qué lindo que luce todo esto. Aunque les digo, me sorprende que el estadio no esté repleto. Hay muchos huecos, lo veo. Claudio, vinimos a este estadio en Copa Sudamericana 2023, Corinthians con Newell's. Estaba abarrotado de hinchas, sí, del timado.
0: Te digo una cosa, a los 15 minutos va a estar abarrotado.
4: ¿Vos decís por el tráfico?
0: Por el tema del tráfico, hay mucha gente afuera.
5: Tremenda la cantidad de gente, exactamente, que hay en las inmediaciones. El trayecto para llegar desde la puerta allí de la Popular, donde está ingresando aquí la gente de Rosario Central, hasta aquí las cabinas, es interminable. Están repartiendo banderitas blancas para cuando salga el equipo. Mucha organización en lo que hace, en lo que tiene que ver al folclore. Banco Canalla, Werner, Verón, Juan Jiménez, Mayo, Saracho, Soto, Paul Fernández, Pizarro, Julián Fernández, Cantizano, Badaloni y Marco Rubén.
4: Hablabas de banderas, Chelo.
5: No, estas banderas la gente no las... No.
4: Yo estoy viendo banderas aquí colgadas.
5: No importa, ¿a quién le importa la bandera de Colombia?
6: ¡Gato!
4: ¡Pepe!
6: Final en Ecuador, Liga de Quito a cuartos de final. Empató 0-0 con Mirasol en los penales. 5-4 para la Liga, que va a enfrentar a Palmeiras.
4: Bien, allá estoy leyendo esa, ahí la veo bien, perfecto. Se ve, sí, ¿no la ves? Ahí te la cuento, Chelo, dice.
5: ¿Qué hace ahí, esa bandera?
4: Él no sé qué hace, pero bueno, se llama. Es uno de los equipos grandes del fútbol brasileño. Después del Flamengo, para mí es el más grande.
5: No tenga.
4: Bueno, por eso, a torcida, más grande, Chu Beltrán.
5: No la veo. Está tapado lo que dice allí. Bueno, muchas banderas, mucha gente, fíjate cómo se distribuyen detrás de uno de los arcos en una franja, todos con la remera blanca, después a los costados con la remera oscura.
6: Sí, Gato, vos sabés que por la tele se ve una bandera de la torcida de la Lontra. Creo que Lontra es nutria en español.
4: Muy bien, aquí todos presentes, lo que tiene que ver gran marco de público canalla también, ¿no? En el rincón otorgado a los simpatizantes auriazules, Chelo.
5: 2.600 hinchas en colectivo, tráfico, motorhome, auto, avión que llegó en el día de ayer, un charter que llegó en el día de hoy. Llegaron por todos los caminos los canallas para estar acompañando hoy al equipo.
4: Decía Claudio, empieza a rugir el Neo Química Arena, se siente a través de los micrófonos de Estadio 3 por la gran cadena 3 Argentina, impactante.
0: Por eso van a ser fundamentales los primeros 20 minutos, resistir en esa cuestión. Estaba viendo que está casi completo el sector central, pero que algunos se están reservando para entrar todos juntos allá atrás en el playón. Ya va a estar repleto.
5: Los bombos están ahí redoblantes. Mirá lo que es los fuegos artificiales. Aparecen los equipos y por eso tenemos todo esto.
0: Muy llamativo en la cabecera que está a nuestra izquierda, que va a estar que nos escuche y lo vea por televisión. La gente tiene la costumbre, todas las veces que viene aquí, por sectores vienen cambiados. Hay un lugar donde vienen todos con una remera a rayas horizontales blanca y negra. Detrás del arco, todos los que vienen ahí vienen de blanco. Y del arco hasta el córner, todos los que van ahí están vestidos de negro. De acuerdo al lugar se ponen la ropa, mirá.
4: Ya están los equipos en el terreno de juego. Ahí lo veo al canalla vestido como marca la historia. Bastones azul y amarillo. Azul y amarillo. Pantalón blanco. Medias en tono azul. Con vivos en amarillo. El dorsal de la casaca en azul por completo. El arquero Jeremías Ledesma, el de pergamino. De tonos violáceos. Y lo veo al timao. De blanco en la casaca. De pantalón negro. De medias blancas. Y el arquero Hugo Sousa vistiéndose también en sintonía con el arquero canalla. Violeta, ahí está el público también saltando. Los fuegos de artificio como vestimenta de una noche indeleble de Copa Libertadores de América. Que sea una gran noche, canalla. Estamos en Sao Paulo y usted del otro lado viviendo, disfrutando y sufriendo en simultáneo lo que tiene que ver con este momento. Ya en un ratito sonará el silbato de Alexis Herrera, el venezolano, y a usted seguramente se le va a detener por momentos el cuore y van a empezar las palpitaciones. Y claro, son momentos de Copa Libertadores. Lo que no tiene precio, claro que no, esta Copa Libertadores. La
0: pasó el himno de Brasil, impresionante el estadio.
4: Ahí se saludan los protagonistas, se estrechan las manos, los canallas y los del timao. Angelito Di María, el capitán canalla. Será la noche de Ángel. El Ángel Canalla que supo también vestir de goles argentinos en este estadio, eliminando a la Suiza por los octavos de final de la Copa del Mundo del 2014. Copetti también hablaba de lo que es eliminar a brasileños. Al Sao Paulo, también en este terruño, no en esta cancha, no, pero en este estado. Va la foto para el Corinthians. Recordamos. Hugo Sousa, Mateusinho, Gabriel Paulista, Gustavo Enrique, Mateus Bidú, André Carrillo, Raniele, Cayo César, Rodrigo Garro, Breno Bidón y Pedro Raúl. Ahí va la foto, canalla, que quede en la retina central, que quede grabada en tu memoria, canalla. Ahí va la foto para el equipo de Almirón, que lo va a tener a Ledesma, Coronel, Obando, Ávila y Sandes. Alan Rodríguez, Ibarra, Navarro, Campaz, Di María y Copetti.
5: Impactante la imagen. Impactante. Todos los torcedores de Corinthians abrazados, saltan para un lado y para otro. Prácticamente se mueve el estadio. Insisto, en imagen impactante tenemos aquí en la previa a este choque.
4: Esto es lo que entrega lo grato de estas noches que irrumpen en la semana, que cortan nuestro campeonato, que lo parten al medio, pero que le dan una felicidad extrema. Son las noches verdaderas de fútbol, las noches de Copa Libertadores, las que disfrutamos en demasía, las que nos da esta gran posibilidad, en este caso el canalla, de llegar hasta Sao Paulo y de entregarte vivencias y esas emociones que transmitimos a través de la radio, a través de estos micrófonos. Ahí le dice algo el Gusa al Bicho Campás, el saludo de los capitanes, Di María por Central, Garro por el Corinthians.
5: Qué tema el de Campás, ¿no? Puede estar jugando su último partido con la casaca de Central aquí en San Pablo, en México. En México dicen que lo esperan en 24 horas.
4: El intercambio de banderines de un lado y del otro. Ya se nos viene este fútbol pasional. Se juega la Copa Libertadores de América, el torneo más importante en el hemisferio sur a lo que respecta a nivel de clubes. Apiñados cercanos al anillo central, los del Timao recibiendo, en ese caso, la retórica, el ánimo de su capitán Rodrigo Garro, el pampeano. Y el canalla rodeando el anillo central. Vamos, canalla, vamos, Central. 0-0 en la ida. Tiene que ser una canallada en Sao Paulo.
5: El VAR estará a cargo de un colombiano, Keiner Jiménez, de Colombia, en el VAR. Lo dijiste, el venezolano Alexis Herrera estará en el, será el encargado de impartir justicia.
0: Minuto de silencio, están las banderas a media asta en Brasil por el grave accidente, donde perdieron la vida muchísimas personas entre un camión y un micro.
4: Entonces, ya está presto para el juego. Se nos viene este Corinthians Rosario Central. Qué magnífica noche tenemos a través de Estadio 3 por la gran cadena 3 Argentina. Te lo contamos por el 100.1, por la aplicación, por la web en YouTube, llegando a diferentes partes del planeta. Vamos a ver el canalla. Canalla, como si fuese el gigante. Tu equipo va a atacar el primer tiempo como si fuese sobre el arco de regatas. Y Corinthians como si fuese el arco de calle Génova, el del viejo autotrol. Señoras y señores, tocará el Chori. Copetti se viene. En la misa pagana de 90 minutos.
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4: Pito el árbitro venezolano Herrera, movió el canalla. Fútbol en marcha en Sao Paulo, ya se juega Corinthians Rosario Central. Vamos, canalla, viene por la punta derecha a posición de Mateusinho, domina la pelota, levanta la cabeza, intenta escapar por afuera pero está prohibido, presión viene adelante del canalla con Copetti corriendo por todos los extremos, desemboca sobre la parte zurda, engancha para un lado y para el otro, pronuncia la salida a Mateus Viduba, al piso Tratavilla, no hay falta, retiene el balón Breno Bidón, la pelota sobre la mitad del terreno, intenta por izquierda, otra vez toma contacto con ella Bidón, extiende el vínculo por la derecha, ojo con este Caio César, engancha y le pega, fue por afuera, mintió todo, ganó la cuerda, bien por Sandes, llegó Mateusinho, tira el centro, ¡oh! Pedro Raúl hizo todo el gesto técnico para una chilena, no le dio, intenta sacar la pelota, Alan Rodríguez defecciona, otra vez el canalla con Coronel y le da mal, nervioso el canalla en el arranque del partido, desborda por la zurda Bidú, tocando para la mitad de la cancha con Garro, la tiene por tres cuartos de terreno, insiste por la zurda, viene sobre la mitad de la cancha, sale Corinthians.
6: Por Copa Sudamericana se arrancó Botafogo Cienciano 0-0.
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4: Le toca a Gabriel Paulista sobre el fondo, poseso de Ipala, va saliendo con el jugador Gustavo Enrique, Enrique por la parte zurda, extiende ahora la salida con Bidú, Bidú nuevamente por el fondo para Gustavo Enrique, toca y sale ahora el Timao.
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4: El peruano Carrillo amaga salir por derecha, en el fondo va tomando contacto con la pelota Gustavo Enrique, domina, apertura por zurda, salida para Mateo Bidú, pronuncia el remate cambiante de frente aéreo, la baja como si tuviese un somier en el pectoral, Mateusinho toca por la mitad del terreno, la hace para Carrillo, el peruano levanta la cabeza, propone para afuera, se le da, interpreta muy bien, aventajando el canalla por Campás, la juega por el medio, terminaba perdiendo la pelota el santafesino de Frontera Navarro, pero la hacía rebotar en un enemigo. Hay lateral defensivo y por la zurda, Canalla.
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0: Rotan posiciones Alan Rodríguez y Di María. Arrancó Di María por el medio, Rodríguez por el sector derecho, ahora cambiaron.
4: Ataca de nuevo por derecha Mateusinho, trazó al ras del piso para agarro en el área de taco, la tiró y termina respondiendo en salida Rodríguez. Alan, la pelota por Corinthians, rebote en Mateusinho. Esto será lateral por zurda y en defensa Chilo para central.
5: Se desespera Almirón por momentos, los gestos, las señas para que salga el equipo de abajo.
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4: Sale Campazzo, al menos lo intenta, termina perdiendo, cae. No hay falta, recupero de Carrillo, toca para Garro. Insiste ahora Corintia, viene. Gran corte, Canalla por Ibarra, un 5 estrella. Le hacen falta Franco Ibarra. Tiro libre, Canalla.
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4: Dale con otra.
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4: Sale Ledesma, el pelotazo cae sobre el campo enemigo, termina devolviendo Mateusinho al lateral. Es para el Canalla desde el costado izquierdo. Recordamos que hace un ratito ganó por penales y clasificó la Liga de Quito.
6: Sí, señor, empató 0-0 con el Mirasol y ganó 5-4 en los penales.
4: Lateral de Sández da en la cabeza de Mateusinho, otra vez comiendo metros el Canalla. Por parte zurda lo tiene que hacer detrás de la nuca Sández. Levanta la mirada. En el área está el Chori. Está el chaqueño de Sainz Peña aguardando en Socopetti. Viene para el bicho Campás y aparece en el vértice mayor del área para irrumpir Carrillo. La tira a la altura de la mitad del terreno de cabeza, se impone Obando, pero la deja corto. Tiene que enmendar el error por el costado izquierdo Rosario Central a través del jugador Ávila. El pelotazo nace desde el fondo, viene por Ledesma, pica, no llega Copetti, gana Enrique, quiere ahora ganar el Canalla y lo logra, muy bien por Alan Rodríguez, le va llevando por el sector izquierdo, la tiene el uruguayo de Canelones, profundiza para Sández, se le va larga la pelota, traba Mateusini, se va escapando, lateral defensivo Canalla.
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4: 5 minutos 0-0.

0: Lo había adelantado el bichito Campas, le prendió mecha a distancia en tres cuartos de terreno, fue desviada la pelota muy lejos del arco. De igual modo fue una gran ocasión Canalla a buscar un remate desde afuera. Sí, Chelo.
1: Ha entrado ya toda la gente de Rosario Central, son 2.600 los que están. Entraron, bueno, los bombos, la bandera, las trompetas, todo.
0: Gran, pero gran cobertura. Lo que tiene que ver con la asistencia Canalla en este estadio. Pelota que deriva sobre el medio, la entrega mal, la va robando el Choricopete, la manda sobre la parte zurda para Campas, se va desviando en un defensor, le gana en el tú a tú a Mateusinho, se redime Mateusinho, va fuera, y esto es lateral. A ver qué indica el árbitro, el asistente dice que es para Corinthians,
1: para ellos
0: hay lateral. Timao.
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0: Decía que era de Central, de igual modo sale Corinthians por la banda derecha, viene para Mateusina, levanta la cabeza, propone el fútbol, tocó para Caio César, imprime velocidad, quiere dejarlo en el camino, hacia donde se va centrando con la pelota, fútbol horizontal, hacia atrás la asistencia. Se viene para Gustavo Henrique. Gustavo Henrique jugando cortito. El balón para la salida ahora con el jugador Raniele. Toca por la derecha. Va saliendo de a poquito Gabriel Paulista. Apertura nuevamente por derecha. Mateusinho toca de primera y de taco. No propone un juego ofensivo claro. Caio César. Recupero Canalla. Pidieron falta. No le dio el venezolano. La toma Corinthians. Sale desde el fondo.
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4: Emanuel, le aviso a usted y a todos, que Rodríguez y nadie se hace cargo de Bidú,
0: La juegan sobre la zurda por Mateo Bidú, levanta la cabeza, la manda para arriba, para Garro, está habilitado. Ataca ahora Corinthians por la zurda, va desbordando, levanta la cabeza, tira una bicicleta. Cortando el tránsito sobre el costado izquierdo, cuando se metía cercano al área Bidón, abre el lateral, cerquita del área Canalla, es para el local.
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0: La toma sobre el fondo Corinthians. De a poquito va saliendo el Canalla. El único que presiona arriba. Va a estar extenuado si es así todo el partido por Copetti. Viene por el arco. Salía Sousa. El remate de salida fue de Gustavo Henrique. Cayó sobre la derecha. Van ganando la espalda. Atención de Sandes. Le ponía el cuerpo Caio César de taco. Pedro Raúl. No estuvo preciso. Displicente en esa acción del juego. Roba Navarro. Navarro tocando para el fondo. Se levanta. Omando por derecha para Rodríguez, le va llevando el duende Charrúa, la tiene el uruguayo de Canelones por derecha, toca para Angelito Di María, entrando en acción el Ángel Canalla, Di María, Rodríguez para Di María, sale de a poco el Canalla, falta, claro que sí, foul, le dieron a Angelito, lo dejaron en el suelo, hay tiro libre para Central. Ocho, primer tiempo, 0-0.
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0: La salida de fondo viene por Obando. El muchachito de Gualeguaychú, el pelotazo largo viene de Ávila, la ponía en las espaldas de Mateusinho. Ataca, llega Rodríguez, giró, tiró al centro y no le dio bien a la pelota. Cayó en el techo del arco. Linda llegada, Canalla no tuvo una gran resolución. Habrá salida para Corinthians, Claudio.
4: Pero el partido está planteado tal cual lo dijimos en el Bajo la Lupa. Corinthians tiene la pelota, tuvo profundidad en una sola jugada en ese centro que le ganó la zona Mateusinho y tiró el centro que al final no pudo controlar Pedro Raúl, pero Central tiene eso, los espacios, recién no fue bueno el centro.
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0: Repone debajo Raniele, se abren los centrales, toma contacto con la pelota, se la va dejando ahora Gustavo Henrique. Apertura por derecha a nivel de Gabriel Paulista, levanta la mirada, presión de Copetti, abrió para Garro, aparece por todos lados Garro, la toma, la abrió para Mateusinho, ahí se le fue, se le escapó la pelota. Finita, la vio bien el asistente. Hay lateral defensivo y por la zurda Canalla.
8: ¡Gol!
0: ¿De qué?
8: Del Botafogo.
0: ¡Afogado!
8: En Copa Sudamericana le gana 1-0 a Cienciano. 9 minutos, llegó Danilo, necesita 4 goles más el Fogao.
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0: Lateral correspondiente a Central. Sanders lo hace, Copetti llega. Terminaba ganando Carrillo, queda en el piso Rodríguez, el árbitro no dice nada, la mantiene expectante, ahora Garro cargó por derecha, la baja como puede, para mí en la mano dio de Cayo César, ahí la va tomando, jugó, se asoció, tocó la pelota para Carrillo, trianguló muy bien para Mateusino, pero la cancha por derecha, ataca Cayo César, levanta la mirada, propondrá de zurda, centro sobre el área, no rasante, la tocó con la mano, ahora sí, si no la viste venezolana en esta, ay mamita, qué partido tendremos, sale Canalla, la tiene Campás, levanta la mirada Campás, insiste ahora a central saliendo por derecha, qué linda la limpieza, bicho, abrió para la salida de Coronel, el tucumano de Concepción abre la cancha, Di María hacia atrás, limpia y sale el Canalla.
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4: Lució bien lo que hizo Campás, pero no es lo que le conviene a Centrales. Central recupera y tiene que jugar vertical enseguida e ir a buscar los espacios.
0: Salió mal Central, regalaron la pelota, recupera Garro, a orillas del área, disparó, rebote de Ledesma, otra vez va, el arquero termina dando rebote, giró Pedro Raúl, tiró, bloqueado por Obando, levanta la bandera el asistente, terminará anulado por offside, pero Jeremías Ledesma, oficiando como en los últimos partidos, no brindando la seguridad, tiene que enmendar el error como en el partido con River Obando. Ay, ay, ay, ay, sofocón a los 11:30, Claudio.
4: Primer error no forzado, trastabilló Central.
1: Bien, se miraban en el banco con el rebote. En algún momento hubo un hombre de Corinthians en posición prohibida, está claro, por eso no la protesta.
8: Pedro
1: en el
8: Raúl,
1: banco,
8: Canalla,
1: insisto, se miraban.
0: Pedrito
8: Pedro
0: Raúl, Pepe.
8: Sí, Pedro Raúl era el que estaba adelantado.
0: Bueno, salida desde el área, Canalla, le pega Jeremías Ledesma. Desde arriba quería Copetti, pero no podía. Sobre la altura de Gabriel Paulista. El desarrollo de juego viene sobre la mitad de la cancha. La toma Bando, va saliendo. Levanta la cabeza, gira sobre el arco contrario. Abierto, está por la derecha Di María. Abierto, en la izquierda Campás. Viene sobre el centro para Copetti. No le sirve el juego, Ariel Canalla. Tiene altura, no le sirve, Claudio, este juego central.
4: No, para nada. Aparte dijimos que lo de central tenía que ser velocidad y por abajo.

0: casi 13 minutos. Estamos en el Neo Química Arena de Sao Paulo. 0 para Corinthians, 0 para Rosario Central, revancha de la Copa Libertadores de América, octavos de final. El equipo de Estadio 3 por Cadena 3 Argentina, el que gana en todas las canchas. Salía Bidú sobre la derecha, la bajó de pecho muy bien el jugador Mateusinho. Se la dio Caio César, remarca entre cayó, no hay falta. La deja seguir porque la tiene Raniele. Abrió por la cancha derecha, ataca el Corinthians, levanta la cabeza. Mateusinho, centro sobre el área, se desvía, viene. Se lo sacaron por atrás a Pedro Raúl. Bien por Coronel, no se va el pavor del área. Insiste Caio César, apertura para Carrillo. La tiene el peruano, lo marca férreamente Campas, lo desbordó, le ganó, levantó la mirada. Atención, atacó, tiró un túnel, no prosperó. Se lleva de igual el rebote Carrillo. Corta ahora el bicho, se la limpia para que salga Sandes. Se oxigena de ratito el canalla, no puede sostenerla Copetti. Le queda el balón ahora Mateusinho. Abre la cancha para Garro. Hacia atrás va dibujando Arabesco. Juega el fútbol por Raniele. Raniele para Bidón. Breno Bidón la dejó. Está solo Caio César. Pisa el área, sale de la misma. Enganchó, le dio con zurda. ¡Le dé! Manos que salvan goles. Ahora sí, Jeremías. Voló, voló. Déjenlo volar, Giglione.
1: Gran atajada de Ledesma. Caio César, el más expeditivo, el que más se está preocupando. El peor momento de Central. Se le vino Corinthians, lo tiene encerrado. Es una caldera el estadio.
0: Centro para Corinthians, pelota queda bullando. Giró, disparó. Gabriel Paulista fuera, desviado lejos. Salida canalla, Marcelo.
2: Desespera por momentos Almirón, el banco canalla que da indicaciones. Salgan, salgan, imploran prácticamente.
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0: Resiste el canalla, 14:30, dame otra.
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0: Juegue, le dice así, ahora el venezolano Alexis Herrera. Viste cuando demoran un tiempito, te meten en ese momento de suspenso que no gusta absolutamente nada, ¿eh? Hay salida desde el arco, se ejecuta Ledesma, le da con pierna derecha, arriba tiene que ganar una Copetti, pero no puede, tampoco Rodríguez, gana más alto que Gustavo Enrique, la pelota viene sobre Pedro, Pedro Raúl, abierto por la derecha, salía mal el gato Ávila, defensiona Basaldes, ataca el Corinthians, viene por la derecha con Caio César, es expeditivo, venidoso, tiró toda la carrocería, bando, y el venezolano dice que siga, siga. Ay, sale mal el canalla. La pelota la tiran afuera. Hay lateral en ataque para el timón, Claudio.
1: Central es el momento donde se tiene que tirar algún jugador. Tiene que recuperar la línea, ¿eh? Está muy mal parado Central. ¿Qué pasó con Caio César? ¿Frenó mal? Claro, o el sopetazo.
4: Pide full.
1: Porque, no, está pidiendo que lo pisaron.
4: Claro, en la jugada con Obando, que Obando lo termina sacando, que el venezolano no cobra nada. Pide esa infracción Corinthians, pero todo
5: Marcelo,
4: va a continuar.
5: Cuando está el topetazo, después cuando cae el jugador de Corinthians, Obando lo pisa y lo pisa adentro del área. Habrá que ver qué decide el VAR.
0: Ya se hizo lateral, la pelota en juego, Garro la manda por arriba, la quiere, atención el hombre de Talleres Instituto, falta. Falta sobre un hombre canalla tendido en la mitad del terreno, se toma la cabeza a Navarro, la frente, la cara, Navarro. Ahí mira para un lado, para el otro, se revuelca, Chino.
4: Exactamente. Momento clave del partido con respecto al arbitraje. Ahora más tranquilo, Almirón. El banco de Corinthians protesta todo y protesta esta jugada que nos decía Pepe del pisotón en el área.
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0: Dale con otra.
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0: Le pega de pierna derecha Jeremías Ledesma, lejos de su área, cerca de la otra, por derecha y arriba, por izquierda. La tiene Copetti, no podía de arriba, busca por abajo, termina perdiendo. Gana de cabeza Navarro, corta, pero retrotrae la acción, cobra falta. Sobre Mateusinho, le reclama Copetti, habrá salida para el Simao.
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0: Sale ahora, le ganan muy bien a Garro, le queda la pelota al bicho. El bicho presionado por Mateusinho cayó, terminó perdiendo. Va a presionar bien alto el colombiano de Tumaco. Resta el piso, la tira por un costado. El jugador Raniel Ailate, Lar en ataque, canalla.
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0: Lo tiene que hacer Sandes, mira para todos los costados, hacia arriba, bien cercano al banderín para Rodríguez. Otra vez Raniele cortando, tirando la pelota al córner. ¿Habrá tiro de esquina o lateral?
4: Lateral, lateral para Central.
0: Ahí saque de manos, bien cercano al banderín, es para el canalla.
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0: Lo toma Sandes, pequeña carrera, pequeña distancia. Lo hizo para Copetti, peinó a Choris, peinó. Para atrás no va nadie, no podía desde arriba el carajo con Rodríguez. La pelota entre el travesaño y el techito del arco. Se va al córner. Ahora sí, Canalla, gran, gran chance. Tiro de esquina para el Canalla Claudio.
1: Insegurola y La Habana, el arquero Sousa. Insegurola.
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0: A ver si después del sofocón llega el impacto, el grito Canalla. En la noche paulista vendrá el envío. Ángel, Ángel con pie de Ángel desde la punta derecha le va a dar con la zurda. Le da el zurdazo penetrante, pasadito. El árbitro dice que no diera orden, cuando estaba solito el bicho para atrás,
4: Sí, tendrá que ejecutarse otra vez el tiro de esquina.
0: Otra vez Angelito le va a pegar, dame una mano.
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0: Bueno, gran chance Canalla. Angelito Di María la mima, algo le dice, la toca un ratito. Ella y él. La pelota y Di María, rincón derecho, pie zurdo, buscando alguna cabeza, le dio con rosca, lo cerró. Golpe de cabeza de Pedro Raúl desde el primer caño, sacando el pavor, lejos la pelota al lateral, por derecha, tiene que reponer manualmente central, ya lo hizo Coronel, entregando la pelota para Di María, no, pero con falta, claro que sí, debido, tiro libre, Canalla.
5: Por los cuartos de final del Master 1000 de Cincinnati está jugando Thiago Agustín Tirante ante Arthur Fish en el primer set. Están uno iguales.
1: Bueno, primer lapso del juego donde Central sostiene por tercera pelota consecutiva la proximidad al área. En una detenida es difícil, pero va a buscar la quimera. Ella y él, vaya al recuerdo para el querido Hugo de Cruz.
0: Tiro libre Canalla. Angelito Di María la mira. Solamente puso uno para contrarrestar en formato de pequeña barrera. Hugo Sousa, el remate viene de Angelito pasado. Está para Copetti, está para Ávila, está para quién, está para nadie. Pique se va por última línea. Habrá salida para el Simao.
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4: Bien, Paulista es uno. No sé si está Ubando el otro. Exactamente, es Obando, el futbolista que de central, parece estar más sentido el hombre de central. Esto tiene que ver con la pelota detenida, ¿no? Y estos empujones y esto que pasó dentro del área.
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4: Bueno, me parece que la idea era que se quede algún tiempito, ¿no? Ya está de pie Obando también, Paulista. Esto va a continuar, Gato.
5: Bueno, en la repetición hay un agarrón a Obando, pero bueno, no sé si...
1: Pero y delante del arquero, del árbitro,
5: sí,
1: ¿eh?
5: Sí, sí, sí, lo agarra de la camiseta y se cae el jugador de Corinthians con Obando.
0: ¿Quién está en el VAR, Chelo?
4: En el VAR está Keiner Jiménez, el colombiano.
0: Sale Corinthians, devuelve central con golpe de cabeza del Gato Ávila. La pelota viene por derecha, la baja con el empeine zurdo Garro, tocando ahora para Carrillo. El peruano giró perfecto, la cambió con tres dedos. Lo aplaude el público. Limpieza total para la salida desde el fondo para Mateus Vidú. Levanta la cabeza, toca otra vez para Gustavo Enrique. Sale de abajo y de a poquito el conjunto paulista.
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0: Hay falta del bicho Campa sobre Mateusinho. No lo dudó Herrera, el árbitro. Tiro libre y salida ahora para el local.
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0: 22 minutos, primer tiempo, 0-0.
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0: Navarro limpia el juego, da tranquilidad para Obando, por derecha para Coronel. Damela dice, arriba está solito para Canales. Canalla, atención, viene para Rodríguez, la baja, o al menos lo intenta con pierna derecha, se le va larga. Ahora reconquista la pelota Corinthians con Bidú, gira, quiere eliminarla desde abajo, le pone el cuerpo Rodríguez, puntea y va afuera, arriba las manos, saque lateral por zurda, pertenece a Corinthians.
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0: Dale con otra.
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0: Toca en el fondo, va saliendo Ranieri ahora para local, al medio filtra para Garro, está todo en campo de Corinthians. Por el fondo presiona arriba de Copetti sobre el arquero Hugo Sousa. Abre la cancha sobre la zurda, viene para Bidú. Otra vez con Sousa, Angelito Di María también para cooperar. Tiene la pelota de salida Bidú, propone hacia arriba, se le fue la bocha. Se le fue la bocha, claro que sí, levanta el asistente. Hay lateral entre cuarto y por 10, tres canalla.
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0: A reponer central. Ahora paradito metros más adelante el equipo de Almiro. Che, póngase de acuerdo. Sale ahora desde el arco Ledesma. Ahí no hubo comunicación con Obando. Toca el arquero. Ojo, ojo, Gato. Giró y casi le termina robando la pelota a Carrillo. Viene para el bicho, sáquenle de ahí. El pelotazo profundo viene del Gato Ávila. No llega para Copetti. Desafecta complicaciones en el fondo. Gabriel Paulista. Le queda la pelota a Navarro. Giro perfecta. Se la da Copetti. Abrió por derecha. Me gusta el ataque canalla. Despliega vuelo ahora. Armó valija. Se fue de viaje. Coronel tiró el centro punzante sobre el área. Y llega. Y resta. Gustavo Enrique antes que Copetti la manda el córner. Tiro de esquina. Canalla, Claudio.
1: El mejor momento de central en el partido. Comenzó a recuperar en la mitad de la cancha y lo lleva al juego que peor juega y que menos le gusta a Corinthians.
0: Ya van 24 minutos, primer tiempo. El canalla va con Obando, va con Ávila, va con Sández, va con Copetti, pero propone toque corto Di María para Rodríguez. Se la deja Ibarra, otra vez con Angelito. El centro muy alto de Ángel por atrás para el bicho. El bicho retrocede, la baja de primera sobre el área. Viene para Copetti, cabezazo. La pelota pasando un metro de vertical derecho. Pero mira, desvió un defensor, Para mí el córner.
4: Es córner para central.
0: Cabecieron en contra del arco, tiro de esquina, canalla.
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0: El centro viene por el bicho, toque corto, la pelota por central con Angelito, giró en el área, salió de la misma, tiró al centro, bloqueado por Mateusinho. Rebote y va al lateral, habrá saque de manos, dame una para el canalla.
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4: Pausa de hidratación, Gato.
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0: 26 minutos, esto está 0-0. Abrazo grande para la Bruja Rodice, para toda la muchachada de los jueves. Ahí el partido detenido, se está hidratando. Avanzamos.
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0: Una más.
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0: Por la Sudamericana, Pepe, ¿cómo sigue el fogao con Cienciano?
5: Estamos en la pausa de hidratación, 26 minutos del primer tiempo, sigue ganando el Botafogo 1-0 al Cienciano, pero el global para el conjunto peruano es de 6-2.
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0: Bueno, ya vuelven los equipos a la cancha después de esta pausa de rehidratación. Claudio, momento clave.
1: Bueno, el partido tuvo 15 minutos iniciales, todo de Corinthians. En esos 15 minutos estuvo el remate de Caio César y la gran atajada de Ledesma. Cuando cruzamos los 17-18 se emparejó y ahora Central tiene la pelota. Hace 5 o 6 minutos que tiene la pelota y se juega en campo contrario.
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0: El rechazo de la defensa de Corinthians sobre el fondo para que obtenga que salga. Obando para central. La apertura viene por la derecha para Coronel. Levanta la mirada muy cercano a él y en campo propio, muy retrasado de María. Pega la vuelta. Ahí reinicia el juego Obando. Obando entregando la pelota por la izquierda para el Gato Ávila. Desenfunda otra vez cambiando de frente en conexo. No sirve, muchacho, el pelotazo largo. No sirve. Hay salida para Corinthians.
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0: Abra lateral para Coronel, tengo tiempo.
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0: 28 minutos 30, marca la máquina del tiempo. Cero para Corinthians, cero para Central. La abrieron con sus manos para que vaya atacando el canalla con Rodríguez. Proponía también encararlo a Gustavo Enrique. La bocha termina rebotando en el hombre canalla. Hay lateral defensivo para el local.
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0: Hacia arriba peinaba Pedro Raúl. Intercepta en el camino Navarro. Termina despejando Ávila hacia el costado, al centro. No venía el bicho Campás. Llegaba desde arriba Paulista para cortar en el Corinthians. Fue sobre el fondo. Está retrasado el Corinthians en el partido. Pasó el sofocón del comienzo. Se ha oxigenado el canalla. Toca probando. Salió para Coronel. Domina Coronel. Propone juego por la vía derecha. El canalla con Rodríguez cortaba el tránsito. Raniela lateral. Será saque de manos para el canalla.
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0: La dejó corta Coronel. En la derecha llegaba Copetti, pero con falta, ¿no? Porque llegaba primero el del Corinthians. Tiro libre, salida para el Timauchero.
4: Mucho más tranquilo Almirón ahora. Diniz, el técnico de Corinthians. Los gestos que hace. Mira, mantiene ahora una mini reunión con su cuerpo técnico. No le gusta nada lo que está viendo.
5: Mañana comienza la sexta de clausura, 14:30, Aldo Civi, Unión de Santa Fe, 20 horas, Estudiantes Río Cuarto, San Lorenzo.
0: Atención, ataca Corinthians al piso, corrigió Bando, la pelota de igual modo le pertenece otra vez, la baja de pecho, Bidón propone hacia arriba, y antes de la semilona de Calo Bando, pero está la bandera arriba, está adelantado, Caio César, habrá salida desde el fondo en 30 minutos para Central.
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0: Una más. Cancha Coronel en el medio, tocó para Ibarra, abrió la cancha sobre la izquierda para Sandes, despliega el vuelo, jugó para Campas, Campas va sosteniendo para Navarro, se animó, encaró de manera vertical el canalla para Navarro, ahora horizontal para Coronel, domina, dale mecha desde ahí, no te animás, se la dio el Ángel canalla que va transitando con la pelota, cargó sobre el área y terminaba rebotando en las rodillas de Paulista, en la derecha va encarando Caio César, no podía el bicho Campas, atrapa el colombiano, viene arriba Carrillo, enmienda el error, termina despejando Mateusinho sobre el medio, para mí está adelantado Pedro Raúl, llega primero el canalla con Ávila hacia atrás, mirá vos, la pelota del Gato Ávila se la tiró muy alta y difícil que llegue Ledesma, termina en córner, mirá la chance que le otorga el Corinthians que no había aparecido en los últimos minutos, Claudio.
1: Las cosas que tiene el Gato Ávila cuando empieza a ser más morisquetas que pensar en el juego, en el mejor momento de Central, mirá el córner que regala Ávila.
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0: Centro para Corinthians desde la zurda, cabezazo de Gustavo Enrique, el más alto arriba, desviado fuera. Suspira el canalla y sale ahora Ledesma.
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0: Habrá salida desde el arco correspondiente a central, en el pie derecho de Jeremías Ledesma, ya cruza la mitad del terreno, hacia arriba quiere Copetti, salta antes, pero queda en la cabeza de Paulito, contrarresta, toca para la mitad del terreno, salió Carrillo, Carrillo otra vez sobre el fondo para Gustavo Enrique, este con Bidú, Mateus Bidú presionado arriba por Di María, bien Coronel, arrimó y se quedó con ella, la toma Ibarra, Ibarra para Coronel, propone juego ofensivo por la derecha, toca Di María de primera, hacia atrás para Ibarra, levanta la cabeza, limpia el panorama, bien por Franco, Franco para Navarro, Navarro en el anillo central para el Gato Ávila que se desprende, cruza al medio otra vez para Navarro, la lleva el santafesino de frontera, Navarro para el Gato Ávila, toca mal de primera hacia atrás, jugando para Obando. Sale como puede el canalla, ahora con Ibarra, ancho el juego, lo hizo ancho de un lado para el otro y se abre como un bandoneón, la pelota por central por la derecha, la va tocando para Coronel, Coronel con Ibarra, sale el canalla y otra vez en el centro, Obando, se desprende el Gato Ávila en el área, Copetti le dio... Y el Gato Volador, el remate de Ávila en tres cuartos de terreno de zurda y tira estas cosas el Gato Ávila, de un macanazo a esto que termina en remate y casi en un golazo, Claudio.
1: Fue bueno el recurso porque no lo tenía en el repertorio, lo complicó a Sousa que se fue apurado contra el palo y probando que se fuera los mejores minutos de central.
4: Se sorprendieron en el banco con semejante remate, muy tranquilo Almirón ahora.
0: Sale Rodríguez, pierde la pelota en campo propio, en posición de Coronel, afuera, para mí es para el canalla, rebotó en el hombre del timao, claro que sí, atento el árbitro venezolano Herrera, saca el canalla con sus manos por la derecha.
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0: Sale a través del Gato Ávila, presión de Rodrigo Garro, viene sobre el arquero Ledesma, claro gesto, acercate, le dice, tiene que irrumpir con un largo envío, a ver si gana Copetti, en el forcejeo caen los dos, él y Gabriel Paulista, la pelota pertenece a Rodríguez, en Campas, la mete en el área, viene para Copetti, la baja de primera, muy larga hacia atrás, le quedó al bicho, dale mecha, lo encontró el resquicio, el rebote le queda a Corinthians, salió, opa, qué entrega, qué maniobra, qué gambeta de Raniele, termina perdiendo a instancias de Sandes, bien por el Gusa de Lanús, juega por el medio para Ibarra, ¡limpia y sale el canalla!
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0: Viene la pelota ahora para Rodríguez, giró, cayó, ¡foul! ¡Falta, lo bajaron! Al duende charrúa lo bajaron. A Rodríguez, Alan Rodríguez, tiro libre canalla y cartón chelo.
4: No dudó el árbitro Alexis Herrera de Venezuela, el 14, Raniel, el mediocampista, así se dice, de Corinthians, el primer amonestado en el partido.
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0: Tiro libre canalla, gran ocasión, desde arriba lo busca central. Por atrás levantando, dando la mano derecha, está Obando. También trepa Ávila, lo veo Copetti, está Sandes. Central quiere, no tiene la misma altura, pero quiere desde arriba. Hay tiro libre canalla, vamos central. Vendrá el mensaje aéreo para el conjunto de Almirón, que está dando indicaciones. El bicho con zurda será el remate sobre el área. Vendrá el canalla, vendrá central para el primero en 36. El remate, ¿de dónde saldrá Ibarra? El bicho, le dio el bicho. La pelota al punto del penal. Arriba con golpe de cabeza Gustavo Enrique, cortando para meter contra. Atención, tiene que llegar el canalla con Navarro. Terminó perdiendo, son tres. Se redime bien por Navarro, tirando la pelota por el lateral. Cuando si la ganaba Carrillo, metía una contra infernal. Ahí lateral para el equipo paulista.
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0: Cruza el medio Carrillo, no lo perseguía Di María, abrieron para Bidú, trepó, ganó la cuerda, sacó el centro sobre el área. Atención, solo Pedro Raúl la peinó. Menos mal que no saltó. Entre los centrales, muy solo, apareció Pedro Raúl, Claudio.
1: Bueno, ha sido una... No lo ha usado Corinthians. A Bidú ha sido una constante, le decían, no lo han marcado nunca,
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0: Se la sacan a Cayo César, queda atendido Navarro, acusando un golpe, la pelota la roba el bicho Campas, desborda por la parte zurda, cruza el medio, va central, engancha el bicho, va por afuera, al piso, mate un signo, si escapaba, qué linda, bicho, qué linda, ahí lateral en 37, 30, canalla.
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0: Toca Ibar en la derecha, Canalla en la defensa con Obando. Ahí se lo dio, el pase muy exigido. Coronel, qué gran gambeta, tiró, lo pintió. La manda hacia arriba para Rodríguez, no la pudo sostener. Devuelve en el fondo, Gustavo Enrique. La pelota en la mitad de la cancha por Ibarra, Forcega terminó perdiendo. Atención, se viene el timao. Va llevando la garra, mandó para Pedro Raúl. Llega el gato, se le va larga. Atento, Ledesma, atento. La pelota es Canalla y sale Claudio.
1: Bueno, en este formato donde la pelota es de central, ha ido perdiendo ahora por imprecisión central presencia en el campo rival y se lo volvió a equilibrar Corinthians, que con espacios recién no complicó más porque Pedro Raúl tiene menos reacción que Manta.

0: Pelotazo largo de Coronel, no va a llegar Copetti, va a buscar el tuotú y gana muy bien el tiro de esquina. Lo exigió Gustavo Henrique. Hay tiro de esquina otra vez, Canalla. Vamos, vamos Central. Desde el minuto 25 el partido se ha puesto cuesta arriba, en este caso a favor del Canalla. Señoras y señores, lo buscará desde arriba Central Di María para darle con el pincel zurdo. Está levantando la mano el Gusa Sande por atrás, está solito, va de laboratorio, levantó la mano Ángel, el centro, primer caño, sacaba Pedro Raúl con golpe de cabeza, le va a quedar el rebote a Coronel. Domina el tucumano de Concepción, jugó para el bicho Mecha, estaba obstruido por Matenciño, abrió la cancha para Angelito, aparece por zurda, el centro se desvía y termina respondiendo en bajada Garro, toca para Matenciño, le regala la pelota a Navarro, ahí está pidiendo mano, pero para mí no fue con la mano, le pegó en la cara, para mí no pegó en la mano de Navarro, che. De espaldas estaba el árbitro de la acción en esa situación. Hay salida ahora para el Timao, viene por la derecha, el pase de la mitad del terreno de Carrillo para Garro, presionándolo a Bidón, toca por el fondo, sale el Timao.
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0: Muy habilidoso Cayo César, va ganando la cuerda, el piso, Sandes traba y hay córner para el Timao.
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2: Viene, recién Almirón hablaba con Ibarra, le hacía alguna que otra indicación. Dinis, el técnico del equipo local, ahora se entusiasma.
0: Habrá tiro de esquina por la derecha, ojos bien abiertos, Canalla. Ojos bien abiertos, Central 40-30, tiene muchísima altura el Timao. Le va a pegar Mateusinho. 40 minutos 30, esto está 0-0. El remate viene de Mateusinho. Cabezazo, termina rebotando en una cabeza Canalla. Cae Di María en el área, falta. Falta sobre Angelito, lo bajaron, tiro libre y salida. Respire, Canalla, respire. Hay salida, Uriazul.
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0: Otra.
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0: Ojo con el choque, ¿eh? Ojo con el choque. Claro, en la cancha y afuera también, Marcelo. Esperemos que no ocurra. 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
0: Saca la pelota, Ledesma. La pelota viene buscando la Copetti. No llegaba Copetti. Lo anulaba Gustavo Henrique. Entre dos, entorpecieron la salida de Cayo César, cae a la mitad del terreno pidiendo falta sobre el jugador del Corinthians, Cigarro, el árbitro dice que no, interactuó el bicho Campas, cae, no entrega bien el pase, llega primero Carrillo, corta, ojo en las espaldas, Navarro, ojo, va corriendo Pedro, Raúl lo mira por el retrovisor, Navarro toca, sale Ledesma para el Canalla.
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0: 41-40, 0-0 está el partido, se lee Ibarra en la derecha, jugando en la posición de Obando presionado, va por Ledesma mantiene expectante la salida, 42 minutos, arrimate, le dice Navarro, pero está más adelante ahora Corinthians, se acaba el zurdazo violento, el Gato Ávila para que vaya corriendo, Copete inconexo de igual modo, levanta la mano el Chori, hay pelota que corresponde a Corinthians, la tiene el arquero Sousa.
5: En el Master Mill Cincinnati, mala noticia para Thiago Tirante, cayó en el primer set 6-3 ante Arthur Fields.
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8: El empate está bien hasta el momento. Se han repartido. El arranque del partido fue para Corinthians, ahora mejor Central. Central necesita más de Di María, ¿eh?

0: Burgos y otro. Garro intenta salir, le sale mal, le rebota la pelota en un propio compañero, cae, hay falta sin pelota. Falta sin pelota, propone Central por Navarro, tiro libre para el Chimao.
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0: Una más.
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0: Bueno, el estadio está que explota. El estadio es un hervidero. Ahí los hinchas, los torcedores del Timao y la gran convocatoria canalla con 2.600 fieles que se han acercado a este territorio para darle el apoyo al equipo. Estamos en 44-0-0, la busca por derecha Cayo César, entre dos la abarcaban Navarro y Sandes afuera. Ahí lateral correspondiente al local.
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0: Displicente el pase de Carrillo, se desvía sobre Di María. Antes que ingrese al área, terminaba despejando Ibarra. La pelota para central, no puede el bicho. Cayo César rebaja. Pero qué inocente la falta de Sandes, por Dios. Era tan fácil que contenga la pelota. Ya se rapidito, Carrillo. Entregó por zurda. Se va ahora desplazando con la pelota dominada. Mateus Vidu cambió de frente para recepcionar. Muy solo y con el muslito el jugador Cayo César tira para el centro de cabeza, corrige ahora el jugador Mateusinho, llegó Di María, punteó Navarro, entregó para el bicho, la manda sobre las espaldas, va corriendo el Chori, me gusta, por adentro está Ángel, cambiala, cambiala, que está el gol de Ángel, cambiala, se la dio Di María, tarde Chori, tarde, se enoja Angelito, demoró el Chori Copetti, una gran ocasión, no terminó siendo positiva. Claudio, digo, el modo es córner, canalla.
4: Fue el mejor contraataque de Central, el que más lejos llegó y el que más puso en riesgo el arco de Sousa.
5: Hay dos minutos más de relatos y se ilusionan todos, Gato, con este tiro de esquina.
0: Hasta los 47, señoras y señores, canalla, quédate. ¿A dónde vas? Quédate en la cadena. Tal vez lo puedas disfrutar. El centro es para Angelito Di María. Le va a dar con pie zurdo, misma esquina, levanta la mano derecha. Una cabeza, canalla. Angelito le dio. Remate pasadito, la bajada y barra de cabeza. La mete otra vez sobre el área. Y el golpe de cabeza de desvío fue de Pedro Raúl, engancha el bicho, sale para Di María, llega, va exigido el remate de salida de Mateusinho. Ay, lo exigió, vos sabés que cuando abrís las piernas así, el aductor, ay bicho, lo exigieron. Angelito Di María se pone de pie ahora, hay salida manual correspondiente al Timao.
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0: Falta un minuto, la pelota hacia arriba, quiere bajarla Navarro, una multitud, la mandan hacia arriba, corre Copetti, le ponía la mano para que no pueda correr Gabriel Paulista. Sale el arquero Sousa, en la esquina izquierda, a través de Mateus Vidú, levanta la cabeza, va a proponerle ahí la salida en el tú a tú a Rodríguez Alan, el uruguayo de Carelones, le manda hacia arriba para Garro, defeccionaba Obando, le ponía el cuerpo, no llegaba a Garro, pero el que llega desde abajo para corregir en el canalla, es el jugador Navarro, la tira fuera, hay salida lateral, 46 minutos 40, ya se va el primer tiempo, ya se acaba este primer tiempo en el Neo Química Arena, 0-0 por el momento, hay lateral en izquierda, Mateus Vidú, hacia arriba sobre Pedro Raúl, le gana Obando, bien Nacho Bando, le termina cometiendo infracción Raúl. Hay salida desde el fondo para el canalla. Ya se nos va el primer tiempo.
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0: Y el árbitro del partido, Alexis Herrera, indica el centro del campo, silbato a la boca. Final. Final del primer tiempo. Por el segundo juego de los octavos de final de la Copa Libertadores de América en el Neo Química Arena. Están igualando Corinthians y Central 0-0.
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4: Partido parejo, el resultado es justo. En los primeros 20, Corinthians fue mejor, tiró la estantería, pero casi no tuvo profundidad. Tan solo ese tiro de Cayo César que sacó Ledesma. Después Central le ganó la mitad de la cancha, se plantó bien Ibarra. Le faltó también profundidad, solo esa media distancia de Ávila. El 0-0 está bien, el arranque de la etapa fue de Corinthians, el final fue de Central. Justicia aquí en San Pablo.

0: comentó Claudio Giglioni.
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0: metemos con los octavos de final de esta Copa Libertadores de América, que arrancaron el martes ya con los partidos de vuelta. Mendoza, Independiente Rivadavia y Fluminense empataron 1-1, fueron a los penales y el conjunto brasileño se metió en cuartos, ganó 5-4. En Chile, gran goleada de Estudiantes, 3-0 ante la U Católica, global de 4-1, y el Pincha está en cuartos de final y justamente espera por este choque entre Corinthians y Rosario Central, que está 0-0, y por ahora estamos yendo a los penales por el partido de ida de estos octavos de final. En Colombia, Tolima perdió de local 1-0 ante Independiente del Valle. El partido de vuelta será recién el próximo martes en Ecuador, 21:30, para saber quién se meterá en los cuartos de final y enfrentará al Flamengo, que en el día de ayer derrotó 2-1 al Cruzeiro, global de 3-2, y Flamengo está en cuarto de final, al igual que el Palmeiras, otro de los grandes candidatos, que como visitante en Paraguay le ganó 1-0 al Cerro Porteño del profe Holland, global de 2-1 para el conjunto Porco Verde, que también está en cuartos, al igual que Platense, que sigue haciendo historia en estos últimos años. Empató 0-0 en Chile con Coquimbo Unidos y 7-6 en los penales para el Calamar. En el día de hoy, más temprano, por penales, Liga de Quito se metió en cuartos de final y enfrentará al Palmeiras. Empató 0-0 con Mirasol, 5-4 en los penales para el conjunto ecuatoriano. Con relación a la Copa Sudamericana, en el día de hoy clasificó Santos, empató 0-0 con el Macará, había ganado 2-1 en la ida, por eso Santos está en cuarto de final, al igual que el Vasco da Gama, que goleó 4-1 a Olimpia en Paraguay. Está ganando el Botafogo 1-0 al Cienciano, pero no le alcanza porque el conjunto peruano ganó 6-1 en la ida, así que global de 6-2 por ahora para el Cienciano, que se mete en los cuartos de final. Con respecto al tenis, Master 1000 de Cincinnati, 6-3 el primer set para Arthur Fields sobre el argentino Tirante. En el segundo están 1-1.
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5: Estamos en el descanso del partido correspondiente a la vuelta de los octavos de final de la Copa Libertadores en Sao Paulo. Están igualando sin goles Corinthians y Rosario Central. Momento del análisis de lo que ha dejado el primer tiempo, de la proyección para la complementaria. Por eso presentamos ahora a quien más sabe y mejor explica el fútbol en la Argentina, Claudio Giglioni, en Estadio 3 y por la gran cadena federal.
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6: El resultado es justo, porque en el comienzo del partido se dio, decía, tal cual lo habíamos anticipado, supuesto, en el Bajo la Lupa, donde Corinthians con la pelota se apoderó, lo buscara central, en algún momento lo hizo hasta Villar, cuando atacó rápido, central lo sintió como en esa estocada, los 5 minutos que ganó en el fondo antes que se vaya la pelota por línea de fondo, Matheuinho, y terminó tirando el centro que no alcanzó Pedro Raúl, pero hacer las cosas rápido trastabillaba central y también lo complicaba a Corinthians, ya que en esa rapidez cayó en imprecisiones, un exceso de tacos, 5 tacos para jugar de primera, que son jugadas intentas cuando van dando 2 o 3-0. Sin embargo, hasta el minuto 15 fue todo de Corinthians. En el minuto 14, el jugador más expeditivo, que fue Caio César, sacó un remate pisando casi la media luna del área, que atajó muy bien hacia el palo derecho Ledesma, un tiro espectacular. Después comenzó a diluirse Corinthians en la mitad de la cancha. No le funcionó para nada a Rodrigo Garro. Yo creo que es candidatazo a salir. Y en la mitad de la cancha se pararon muy bien Navarro e Ibarra. Le diría que jugó mejor Navarro todavía que Ibarra. Alternaron los puestos Di María y Alan Rodríguez por la derecha y por el medio. Ninguno de los dos pesó demasiado. Un rendimiento a cuentagotas de Di María, que cuando tuvo la pelota nunca encaró y nunca desequilibró. O sea, siempre propuso el cambio de frente, por lo tanto la repetición de la jugada lo transformó en un jugador más controlable. Fue discreto el partido de Di María. Pero Central, cuando cruzamos los 20, 22 minutos y llegamos a la pausa por hidratación, ya estaba manejando el mediocampo, ya estaba manejando la pelota, pero también sin profundidad. Fue un equipo angosto arriba, le faltó desborde. Así todo, tuvo 3 o 4 córner, pelotas detenidas, en ninguna de ellas pudo llevar demasiado peligro. Y la única situación de profundidad de Rosario Central se dio con aquel remate de media distancia de Ávila, que se fue muy cerca del ángulo derecho en el primer palo del arquero Sousa. Sobre el final se adelantó un poco más Corinthians, amagó a realizar contraataques, pero tuvo imprecisión. Muy rudimentario la figura de Pedro Raúl. Le diría que es un delantero grandote para un equipo que tire la pelota larga, no para un equipo que juega a la velocidad en el juego de infantería por abajo como hace Corinthians. Corinthians no tuvo un resista, insisto, le falló el trabajo de Garro. Nunca vieron la posición de Mateus Bidú, a quien no seguía Di María cuando estaba por derecha, a quien no seguía Alan Rodríguez estaba por derecha, y Coronel se cerraba con la posición de Bidón, pero lo buscaron tan solo una vez y terminó generando una falta. Por eso es que el resultado está bien. Central ha dado la medida, le ha faltado inteligencia para manejar cuando recuperaba la pelota, como en aquel caso de Campaz, que recuperó y tenía servida la contra y sin embargo salió jugando paralelo a la mitad de la cancha, y dije, lució bien, pero no es lo que le conviene a Central. Central hizo lo que tenía que hacer, aguantar los primeros 20, pasó ese sofocón, y después la mejor noticia es que le ganó la mitad de la cancha con los dos mejores jugadores que ha tenido el día de hoy, que son los dos número 5, Ibarra y Navarro. Arriba Copetti corrió mucho, ganó poco, Campaz perdió más de lo que ganó, y Di María, ya le dije, a cuentagotas. También hay que decir que ha sido discretísimo el partido de Ranieri, que inclusive ya está amonestado, ya le dije lo de Garro, y tampoco pudo trascender Breno Bidón. Todo por jugarse, vamos a ver cómo está el condimento físico, quién tiene más para poner. Yo creo que Diniz algún cambio va a hacer, lo tenía pensado a Memphis Depay para 45 minutos, ese no sabemos cómo estará físicamente, pero evidentemente es un jugador que le puede dar y le va a dar otro vuelo. Por el lado de Rosario Central, está haciendo un buen partido, está igualando con justicia, simplemente que le falta aprobar la materia de los últimos metros de la cancha. Recién sobre el final tuvo un contraataque con Copetti, en esa que se demoró en dársela a Di María, a Central le faltó profundidad, a Corinthians también. En el segundo tiempo se van a jugar el resto. Por ahora hay justicia, un arranque con más velocidad que profundidad por parte de Corinthians, y en el final de la etapa un manejo de la mitad de la cancha sin profundidad por parte de Rosario Central. Por eso aquí en San Pablo les decimos que el resultado es justo y que los dos tienen con qué ganar.
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5: Bueno, ya sale Corinthians para el segundo tiempo, esperando por Central. Repasamos el banco canalla, Chelo.
10: Werner, Elías Verón, Juancito Jiménez, Facundo Mayo, Eduardo Sebastián Saracho, Alexis Soto, Paul, Vicente Pizarro, Julián, Gio Cantizano, Badaloni y Marco Rubén. Charla de los futbolistas de Corinthians. Todo parece indicar de que no va a haber variantes en el equipo local de cara al segundo tiempo. Está volviendo Central. 2, 4, 6, 8. Creía que no va a haber cambios tampoco en Central, pero bueno, de igual manera vamos a esperar. Vamos a esperar que ambos ya queden posicionados en la cancha. Gato querido, a ver este que está viniendo aquí para el costado, pero no, ya ha jugado en la primera etapa. No hay cambios de cara a los segundos 45 minutos.
5: Me gusta para este segundo tiempo el pibe Catina. Momento para cantizar. Bueno, veremos.
10: Seguramente va a tener minutos.
5: Bueno, va a mover Corinthians. 0-0. Se nos viene el segundo tiempo.
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5: Rápidamente la pelota en el área canalla y después le ponían el cuerpo, se acomodaron. Alan Rodríguez le puso el cuerpo, Breno Bidón, la pelota que toma el tino fuera del campo, el lateral para el Timao, ya en terreno canalla.
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5: Gran enganche de Ibarra, falta, hay falta. Falta a favor de Rosario Central, salida desde el fondo. Salida por Sandes, Sandes tocando la pelota para el Bicho Campas en la semiluna. Lo presionaba Pedro Raúl al Gato Ávila, abriendo, probando, claro gesto, acércate, acércate. Distribuye Ibarra, abriendo la cancha por derecha para Coronel, lo desaira con el movimiento, el enganche sobre el centro. A Breno Bidón, al fondo otra vez con el muchachito de Gualeguaychú. Entrega la pelota a Obando para Navarro, Navarro entre dos haciendo piruetas en el fondo. Ávila, el Gato que va a proponer largo pelotazo, no, engañó, giró. Angelito Di María, mala entrega, el rebobino de Mateusinho. Al ataque Corinthians, lo presionaba Alan Rodríguez, corte canalla, no hay falta, traba otra vez Alan Rodríguez, se queda con ella y sale desde el fondo.
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5: Dame otra.
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10: Está todo igual, le dice el suplente, el ayudante Almirón, se cruzó de brazos y sigue tranquilo.
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5: Saca el arquero, despeja de cabeza Coronel. En territorio propio sale Corinthians a través de Gustavo Enrique Carrillo. Lo desaira en el movimiento a Copetti, que lo corre por todas partes. Engancha para un lado, sale para el otro el peruano. Lleva la pelota y otra vez va para un... Ah, bueno, lo vas a volver loco. Copetti lo miró y lo midió. Lo midió el Chori. Juega la pelota Raniele, abierto como tres. Presiona también Rodríguez. Iba con mucha enjundia sobre Mateus Vidu, el propio Copetti. La pelota es del lateral izquierdo. Rodeó también sobre el uruguayo Rodríguez. Toqueteo lindo del Corinthians. Le abrieron sobre la escena central. Apareció Caio César. Extiende el vínculo Raniele. Penetra ahora por izquierda Corinthians a través de Bidón. La lleva Bidón. La manda hacia arriba. Emerge. Gran corte de Nacho. Despeja la pelota fuertemente sobre el lateral. Será lanzamiento manual para el local.
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5: Raniele para Garro, otra vez con Raniele sobre la izquierda. En el centro del campo, el pase vino sobre Carrillo. Se lo había dado Gustavo Henrique. Perpendicular por derecha para Gabriel Paulista, abriendo el campo más aún con Mateusinho. Mateusinho escapa. ¡Ay, qué lástima! Fue con mucho ímpetu Sande, porque si robaba la pelota, metió una contra letal el canalla con Angelito Di María. Tiro libre, salida para el local.
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5: Tiene que calmarse Sandes, guarda ahí con las reiteraciones de las faltas. Ahí le reclama Caio César. Tiro libre cruzando la mitad de la cancha y por diestra. Favorable el conjunto Timao. Ya estamos en 3 minutos 40 del segundo tiempo. Pelotazo aéreo, viene buscando la Pedro Raúl. Bien ahí, en esa maniobra. Contenido por Obando. No llega a peinarla, no llega a retenerla. Sale central, se equivoca en esa distribución. Coronel, roba Bidón. Entrega ahora para Garro. Mira el arco, esta distancia. Abrirá para Caio César, redeja la pelota Caio César. Grande Navarro, trabó bien por Navarro. Trabó con Mateusinho, lícito. Bien por Navarro. Propone por izquierda la salida, traspasa el medio Campas, encare, bicho, encare. Colombia va con la pelota dominada, tiro al individual. Pasaba por debajo de las piernas, después no podía seguir en esa trayectoria. Sale ahora Corinthians desde abajo.
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5: Abre la cancha y por zurda el canalla, saliendo para Sandes. Sandes para Campas. La tiene sobre la raya lateral. Cae Sandes. Hay falta de Caio César. Ha cobrado el árbitro. Tiro libre a Auriazul. Ataca central por el bicho. Después de una gran maniobra de Copetti, enganchó hacia atrás. Termina perdiendo a instancia de Gabriel Paulista, que corrige la manda al lateral. Hay salida a través de Sandes. Sandes para Di María. Está de espalda, lo marcan dos. Angelito Trastavilla cae. Le retiene Sandes. Trababa el gato Ávila, lo desairaron. Atraviesa el andarivel derecho. Ahora Corinthians. Bien, Navarro. Muy bien por Navarro. Ponía el cuerpo, pero no podía Sandes. Trababa bien adelante Ibarra. ¡Upa! Falta sobre Caio César, que le están dando para que guarde, para que tenga y para que archive. Sale Corinthians, Claudio.
6: Bueno, lo que pasa es que si el árbitro no continúa sacando amarilla, porque ya sacó una, recordemos que está amonestado Raniele en el primer tiempo, todos van a raspar al límite, ¿eh?, de los dos equipos.
10: Bien, trabajan suplentes del local, también de central. Recién hablaba en el banco de Corinthians pensando en alguna variante. Recordar que está el 10, Memphis Depay, en el banco.
5: Viene el bicho, cae, para mí falta sobre Campas. El árbitro dice siga, saliendo por la derecha, la mandan hacia arriba para Caio César. Sostiene, le lleva ahora, se la muestra a Sandes, cayó. Uy, qué fuerte le dieron, qué fuerte le dieron a Navarro. Ahí el árbitro cobra la falta cuando un hombre tirado también, no, del canalla.
6: Parece que el que lo cruzó fue Sandes, fuerte, ¿eh? Le están reclamando la amarilla, muy fuerte.
10: Exactamente, es Sandes. Está muy sentido Campas, ¿eh? Muy, pero muy sentido ha quedado el bicho. Si ustedes lo siguen, está allí en tres cuartos parado. Piden para que ingresen a asistirlo, a retirarlo. Algo con Campas. Le protestan mucho al árbitro, ¿no? El tema de la tarjeta que no está sacando y estas cuestiones.
0: Comenzó el segundo tiempo en Sudamericana. Botafogo le gana 1-0 a Cienciano. Global de 6-2 para el conjunto peruano. No pasa, no tiene el botín. Campas, le sacaron el botín, se ve que lo pisaron. A ver si podemos ver la rep. Uy, fue terrible, Mato Usiño, si no me equivoco, es el que le pega un patadón. Era de amarilla.
10: Por eso está el bicho Campas tirado en el piso. Se ha acercado Copetti. Claro, están pidiendo que lo retiren para asistirlo. Campas no quiere salir. trabado el partido, está dubitativo el árbitro.
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5: Bueno, sigue detenido el partido, estamos en 7 minutos 30. El bicho, a ver si se pone de pie para el conjunto canalla. El bicho campa para continuar. Mientras tanto dice: no di la orden, Herrera, cuando quería proponer fútbol. Garro para el conjunto corintiano, dame otra.
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5: La lleva Gabriel Paulista, lo perseguía el bicho Campa, casi le roba, lo dejaron en el camino, calle César Azán, ganó la cuerda, le tiró todo encima el gato Ávila, el árbitro dice saque de arco, no ha pasado nada. Hay salida desde el arco para Central Chelo.
10: Protestan la de Ávila, protestan también de Campas. Campas que viene y le pega de atrás. Insisto, se le está empezando a complicar a Alexis Herrera el partido.
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5: 8:30, 0-0 el segundo tiempo. Saca Ledesma, no puede Campas, en la esquina izquierda le queda el Chori Copetti, remataba Matensino, termina desviándose, en Copetti va sobre el área, se tiró Copetti, Chelo, la pelota, ¿le pegaron o cayó mal él?
10: Me parece que le han pegado, es la sensación que tengo, hay que esperar, van a parar el partido.
5: Lo van a atender a Copetti entonces, mientras le hacían falta, agarra y le reclama todo Corinthians, se pone tenso por momentos el partido en segundo tiempo, vamos a ver con esta acción, está muy dolorido el Chori Copetti, dame una.
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10: Bueno.
20: Se le va a ir de las manos al árbitro, ¿eh? Ya ha perdonado 3 amarillas.
0: Uy, pero perdón, Claudio, hay una plancha de Raniele a Copetti en la rodilla, se le fue la pierna y le pegó en la rodilla, es mínimo amarilla.
20: Y el colombiano del VAR miente, ¿no? Nada.
10: Está muy dolorido, lo que no sabemos si Copetti está haciendo esto para condicionar.
0: No, le pegó, ¿eh?
10: No, que el VAR lo vea, digo.
20: Claro. Por un planchazo igual lo echaron a Vanega un día en La Plata. Sí. Que le pegó la pelota, siguió y se lo llevó puesto. Podría ser roja.
10: Complejo el partido para el venezolano, ¿eh? Alexis Herrera. Se le complicó el partido.
20: Gato, que haya sufrido un golpe así en la rodilla, es muy doloroso y te puede complicar para seguir.
5: Momento para describir de lo que sucedía cuando finalizó el primer tiempo. Todos los suplentes de Corinthians, incluido el cuerpo técnico, fueron sobre el árbitro y llevaron una tablet para mostrarle un penal que nosotros no contamos ni vimos. Eso fue condicionante para mí por sobre el árbitro, le digo. Sí, Pep.
0: Un saludo a Marcito Cuello, es verdad. Raniel está amonestado, además.
5: ¡Claro!
10: Sí.
5: Ah, bueno.
0: Era jugada de amarilla, era... Bueno,
10: si ahí lo va a ver,
0: Bar.
10: Ahí bar.
5: Claro que sí, van al bar. Muy bien, Pepe. Muy bien, Pepe. Raniele ya estaba amonestado. La falta sobre Copetti lo va a observar el árbitro del partido, Alexis Herrera, Claudio.
20: Bueno, yo lo vi recién, para mí es roja. Es roja porque le termina pegando el planchazo arriba de la rodilla.
0: Y Claudio, si no es roja, es amarilla. Claro. Se tiene que ir expulsado.
10: Claro, cuanto menos debería tener que ser amarilla. Minuto 11, clave vital en el partido. Un futbolista que tiene amarilla, el 14, Raniele, comete una tremenda infracción. Para nosotros, cuanto menos, es para amarilla.
5: Bueno, lo está observando por el VAR. El árbitro del partido, el venezolano, Alexis Herrera. Recordamos que en el partido de ida en el Gigante se había ido expulsado también por el Corinthians, Alan Souza. Y por eso no está jugando este partido. Carrillo es el reemplazante. Raniele tiene amarilla, le cometió una infracción a Chori Copetti, que recién se ha puesto de pie, muy dolorido, se lo ve a Copetti. Vamos a ver cómo termina esto.
20: Un planchazo lo que he visto acá, mirá, Gato. Una roja total. Mirá cómo le clava.
10: No hay decisión, Claudio. Ahí está, perdón, Pepe.
0: No, vamos con vos.
5: Ha tomado la determinación el árbitro del partido. Roja directa. Roja directa a los 12 minutos del segundo tiempo. Expulsado Raniele. Se queda con 10 el Timao.
10: Bien, perfecto. Inmediatamente le pone a hablar Almirón con sus asistentes, también en el banco de Corinthians. Todas las protestas del equipo local. Queda con 10 Corinthians.
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5: Bueno, canalla, 33 minutos, diferencia numérica en campo. ¿Será el momento, Claudio, para meter la velocidad del pibe Cantina?
20: Y ahora sí, Cantizano, lo tenés que ir a buscar, en este de la confusión estaba para cualquiera. Dinis tenía que hacer cambio, ¿viste? Yo te dije, no los hizo, lo tenía Garro, a Raniele y a Pedro Raúl. Esos tres lo podría haber sacado cualquiera, bueno, lo dejó en la cancha. Central queda en una situación muy propicia.
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5: Bueno, tiro libre canalla. Veremos si en cualquier momento será Cantizano, será Marquito Rubén también los cambios para Central. Mientras tanto, un tiro libre para no desaprovechar. Momento canalla para no desaprovechar en el partido. Con 10 ha quedado el conjunto local por la expulsión. Violenta patada sobre la rodilla de Chori Copetti de Raniele. Hay tiro libre canalla por la zurda. Vamos Central, es el momento. Vamos canalla. El tiro libre por Ángel Di María buscando una cabeza. Rodríguez muy solito en la trasera. Se mete Sandes, está Obando, está el Gato Ávila, está Copetti, Campás haciéndose el desentendido. El tiro libre Di María, mientras tanto el árbitro Di Mora, que no se juegue, claro, porque todavía no se ha ido del campo de juego. Raniele, ahí de a poquito y muy lento va dejándolo. El tiro libre por el canalla, Angelito Comoda, 14 minutos de la secundaria. Vamos Central, es el momento canalla de la noche, Paulista, el centro de Ángel, cabeza por atrás, entra Obando, no podía, por atrás entraba Rodríguez y se la terminaban sacando, reclama Rodríguez, el árbitro dice que no, el asistente indica del arco, le va a pegar un Sousa para el local.
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10: Se levanta el público local, se levanta la gente de Corinthians hasta ante esta adversidad de tener que jugar lo que falta con uno menos.
5: Saca desde el arco Sousa, la pelota viene por la izquierda, peinaba Pedro Raúl, va corriendo Caio César. El corte fue tomando la tira hacia el lateral, lo tendrá que hacer Mateus Vidú para el Timao.
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5: Rechazo canalla a la altura del costado diestro, pero en campo propio venía para Copetti y lo empujaron. A pequeño empellón de Gustavo Enrique, no ha cobrado falta el árbitro. Se escapa la pelota, esto será lateral correspondiente al Timao. Lo va a hacer en 15 minutos de la secundaria. El jugador Mateus Vidú toma distancia para meterlo en el pecho de centro, para buscar la altura de Pedro Raúl. Ojo, canalla, ojo. El centro fue con las manos sobre el área. Peinaba Pedro Raúl, sacaba Vila con golpe de cabeza. La pelota le pertenece al Corinthians por Mateusinho. La manda ahora Vidú. Arriba el Gato Ávila. El rebote viene para Mateusinho. Alma, corazón y vida dejó Navarro. Le queda en la trompa ahora de Copetti. No puede bajarla. La busca en el fondo. Ojo canalla, pone el cuerpo bando, bien pibe el corte de Coronel, la manda sobre el arco, pero el árbitro dice que hay falta de Pedro Raúl, le propinó un golpe al defensor canalla, tiro libre y salida para los del Mirón.

0: Hay salida en el fondo, Canalla, a través de Ibarra. Ibarra para Obando, Obando por la parte izquierda, viene para el Gato, habla, levanta la cabeza. 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Está ultimado por la expulsión de Roniele. Por la derecha el Canalla con Di María. Di María hacia atrás para Ibarra. Ahora está abroquelado, está replegado el conjunto timado por la zurda, desborda el bicho, llega bicho, no llega bicho, se le escapa la pelota a Campas. Hay salida desde el arco para el local.
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3: El Master Mill de Cincinnati cayó Thiago Agustín Tirante, 6-3-6-2 para Arthur Fields.
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0: Sale ahora desde abajo Ibarra, la manda hacia arriba, Copetti no cortaba, Gustavo Enrique de cabeza se imponía, Ibarra en la mitad de la cancha. Hay falta sobre él, se enojan los muchachos del Corinthians, tiro libre, Canalla.
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0: Dale con otra.
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0: Mira al medio por Ibarra. La tiene Ibarra, filtra ahora para Coronel, que estaba centrándose con la pelota. Hacia atrás devuelve para Ibarra. La mide Copetti, se tira atrás, pivotea, lo marcan tres, giró. Queda el rebote hacia atrás, probando, abre la cancha para la derecha. La zurda de Ángel, la zurda de Ángel, cargó en el área, viene Copetti. El rebote le va a quedar a Coronel, le prende mecha, tiró, termina rebotando en Paulista. Rebote Canalla, y le daba a Navarro, que se agarra la cabeza, defectuoso remate. Lejos, no ha pasado nada, respira Corinthians, sale Sousa.
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0: Salía Corinthians desde abajo, después del despeje del arquero Gabriel Hugo Sousa, sobre el campo enemigo. Arriba el Gato Ávila, que queda dolorido en la parte dorsal. Cae sobre el medio Ibarra, termina perdiendo Alan Rodríguez, recupera por Corinthians. Cayo César aparece por la izquierda, atención con este al piso, quería Ibarra, Cayo César no puede, lo bloqueando entre tres canallas. Salida por atrás, saliendo por Navarro, levanta la cabeza, se va abriendo ahora por la parte zurda para desplegar el vuelo. Yandes cruza la mitad del terreno, ya en frontera, en el campo enemigo, la pide Copetti, hacia atrás acusa un golpe de Mateo Eusinio Yandes. La pelota viene en dirección central por Navarro, Navarro jugando ahora para Ibarra, domina Ibarra, vamos canalla, vamos. Central 19, viene por el centro para Rodríguez, le empaló para Copetti, pivoteó, se la dejó Rodríguez, abriendo para el bicho, mecha, mecha, bichito, mecha, tiró, tiraba el remate, el bicho Campas no fue tan preciso, le faltaba potencia y dirección, picó y se fue lejos del arco, Claudio.
2: El mejor momento de Central en el partido, pelota, geografía, canalla, tuvo bien lo que intentó Campas, lo que tuvo mal fue como le pegó.
6: Bien, hablan con Diniz, el técnico de Corinthians, piensan en cambios, no va a pasar mucho, o por ahí van a esperar la pausa de rehidratación.
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0: Pelotazo de Ávila buscando el tú a tú del bicho Campas con Mateusinho. Llega ahora el brasileño, con el cuerpo de cabeza se la va llevando. Presión alta del bicho Campas, la tira a la altura del banderín del córner. Caía para mí sin falta del jugador Canalla. Mientras tanto se le va el bicho, la pelota pertenece al Corinthians. Estamos en 20 minutos del segundo tiempo, 0-0.
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0: ¿Me recordás el banco Canalla, Chelo?
6: Pensá, Werner, Verón, Juan Jiménez, Mayo, Saracho, Soto, Paul, Pizarro, Julián Fernández, Cantizano, Badaloni y el goleador histórico.
0: Navarro toca hacia atrás para el Gato Ávila, replegado por completo, Timao que está con 10 hombres, juega para Coronel, abierto en la derecha, está Sandes muy solo en la izquierda, ahora van buscando la conectividad a través del Gato Ávila, abrite, abrite, le dicen, otra vez propone por derecha para Ibarra, Ibarra se va soltando, Di María pica, lo entrega cortito, va pivoteando a través de Navarro, la devolución viene para Ibarra, Ibarra jugando probando, el enanillo central toca y toca el Canalla, abierto lo tiene el Gato Ávila, retrasa el balón el Gato, va de un lado para el otro, busca por todos los costados el conjunto del Mirón, la lleva levantando la cabeza Ibarra, la pide el bicho, levantó las manos, se la dieron, ataca ahora por tres cuartos, se asoció por el medio, defectó su pase, lo corrige Rodríguez, le quedó para el bicho, no le queda incómodo, le queda incómodo para el remate, entrega para Copetti, saca mal Corintia, recupera el canalla con Coronel, desenfundó, rebote para el Chori, está el primero, tiró, pidieron mano en el área, el remate del Chori terminaba desviándose en Paulista y la pelota la busca central, caía Pedro Raúl, gran robo de Ibarra, vamos central, 21-30, juega para Navarro, Navarro para Rodríguez, la tiene ahora el Duende Charrúa, la juega por el medio para Navarro, Navarro por la izquierda, la toca Sandes para el bicho Campas, abierto, abierto, la pide el canalla y va para Sandes, la pide el gato, tiene Ávila el control del balón, 21-40, cómo pega Corintia, por Dios, el cambio de frente de Campas, la metió Di María de primera, rebota en Bidú, el córner, hay gran momento, canalla, Claudio.
2: Lo mide central, está cerca de poder convertirle, no ha podido recuperar el manejo de la pelota Corinthians desde la expulsión, desde que quedó con uno menos, va en la cancha de arriba el canalla.
0: Va con la zurda Danín, Angelito, lo va a cerrar, levanta la mano derecha, el toque corto vino para Rodríguez, está solo Ibarra, domina Ibarra, recibe, la pide Angelito, se la dio, domina Angelito, también tocó para Ibarra, se la devuelve Angelito, linda, linda canalla, se le fue larga a Ángel, a ti no Ángel, por Dios, la toma Corinthians, sale desde abajo.
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0: Gran corte dejó todo Coronel, llegando de manera expeditiva sobre la posición de Mateo Viduso en campo canalla, violento remate desde abajo, no llegaba Copetti, la pelota la mantiene Hugo Sousa, va saliendo 22 minutos 40 al timao, apertura por derecha, recordamos que está por, con 10 por la expulsión de Raniele, el conjunto que dirige Fernando Diniz, le entrega por derecha para Mateusinho, rodeó mediante de Carrillo en la mitad de la cancha, la manda hacia arriba para Caio César, pica, de cabeza termina despejando el gato Avila, lateral, saque de mano para el local.
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6: Pausa para la hidratación, escucha, escucha, Memphis, el 10 de Corinthians, la figura internacional es llamada por el técnico.
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6: Bien, está listo, ya va a escuchar la charla, inclusive, el futbolista internacional de Países Bajos, la figura, Memphis Depay. Mientras tanto, en el banco canalla, ya se percataron, habla el Mirón con sus futbolistas.
3: Para el holandés Memphis Depay va a ser su partido 80 con el Corinthians, tiene 20 goles y 15 asistencias.
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0: Bueno, prepara la variante, lleve la cuenta Chelo. Se viene Memphis Depay al campo de juego para el Corinthians después de arreglar su tema contractual, Marcelo.
6: Exactamente. Si no veo mal, es el 18. Pedro Raúl parece que va a salir a ver. Exactamente. Sí, sí. Ya lo salió solo el muchacho.
2: Sí. Alguno, un amigo me decía que le hacía acordar a Delorte, aquí jugador de Olimpo. Delorte al lado de este Pedro Raúl era Kluivert.
0: Sí, olvídate. Olvídate. Menos mal que no supo ni aprovechar su altura. Bueno, ya está Memphis Depay en acción para el Corinthians.
6: Habla ahora sí Almirón. A partir de la salida de este futbolista habrá que ver qué es lo que hace.
0: Dale, Manu.
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0: Lateral ofensivo para el Corinthians, lo tiene que hacer efectivo Mateusinho, hacia rebotar la pelota en el bicho Campas, que queda dolorido y se agarra la cabeza, la manda en el área, ahora por derecha para Depay, toca la pelota el holandés de Bordeaux, sacó el centro en el área, muy pasadito, para que la contenga el canalla a través de Coronel, la va a mandar para Di María, la sostiene Di María, toca de primera hacia atrás para Coronel, Coronel recibe complicado con la marca de Carrillo, corrige, traza finamente la salida, el corobando lo complica en Ibarra, presiona alta del Corinthians afuera, reclamando Ibarra, falta, hay lateral ofensivo por los zurdes para el timao.
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2: Le dio la espalda al lateral Campas, que hizo el hombre de Corinthians. Le tiró la pelota, se dio el autopase, le tiró la pelota a la espalda. Una cosa que se vi muy pocas veces en el fútbol.
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0: 26 minutos 30, está 0-0 el partido, con 10 está jugando Corinthians. Vamos Canalla, vamos Central. Falta todavía 20 minutos para que termine este partido. El saque de manos viene de Mateo Vidó buscándolo al jugador de Pai. Interrumpido por Obando, otra vez afuera, comiendo metros por izquierda. Repone manualmente el local.
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0: Lo dejaron solo Mateusinho, tiró el centro en el área, cabeza de Cayo César. Despejaba Navarro, busca otra vez. La tiraban mal, Garro, la pelota viene sobre el área de Mateusinho, todo de un lado. Offside, hay salida para el Canalla. Durmieron Navarro e Ibarra en la mitad de la cancha, lo dejaron solo al jugador Corinthians. Hay salida en 27 para Central.
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14: Le dijeron al Mirón que no hay alargue, ¿no es cierto?
6: Sí, lo sabe, está bueno, hablando.
2: Pero, tiene un jugador malo, tiene que poner a Cantizano, claro, y sacarlo a Rodríguez. Hasta el momento ha sido discretísimo lo de Rodríguez.
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0: La pelota que ponía Di María fue larga. Pica Copetti, no llega. Se va por última línea. Habrá salida para el timado. 28 minutos del segundo tiempo. 0-0.
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0: Saca desde el arco Hugo Sousa, hacia arriba se impone notablemente con golpe de cabeza Obando. El bicho Campa la mandaba, iba corriendo el Chori, si gana está, en cara a cara está el primero, Mecha, lo canto, no lo quieran creer, el gol que ha fallado Central, increíblemente, Enzo Copetti, definitivamente no es tu noche Chori, no es tu noche, la peleó y para eso es el número uno, forcejeó, lo eliminó al grandote paulista, quedó cara a cara con el arquero cuando entraba por arriba, la mandó Claudio, increíble lo que falló el Chori.
2: Un penal en movimiento, prácticamente desde el punto del penal, guapió, enganchó, hizo todo bien, abrió demasiado el pie, le pegó abajo, lo que perdió Copetti, la más clara del partido.
6: Tendrá otra, es la gran pregunta, se prepara el 18, Julián Fernández, el 26, Gio Cantizano, dos variantes, prepara el Canalla para esta recta final, no lo pueden creer los hinchas que estaban ahí viendo cómo se fue esa pelota.
3: Para Julián Fernández, sea su partido 21 con el Canalla, tiene 3 goles. Para Gio Cantizano, partido 23, tiene un gol.
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0: Toca para la salida de Navarro, inicio central, abrieron por izquierda. La pelota es Canalla. La tiene ahora Angelito Di María. Toca otra vez hacia atrás. Inicia la carrera Navarro. ¿Se anima el Canalla? Claro que sí. Tiene que ser Canalla. La abrieron para Angelito Di María. Va retrasando sobre el medio para el Gato. El Gato avira para Ibarra. Abierto lo tiene Coronel. Se va centrando. Pelota aérea. Corta de cabeza. Gustavo Enrique. Iba de contra con lo que tiene, con lo que puede, ojo que está de Pai arriba, le ponen todos, muy bien a Vidón, notable corte Canalla por Rodríguez, hay falta, no, sigue el fútbol, la lleva el uruguayo, falta sobre él, claro que sí, hay falta sobre Alan Rodríguez, tiro libre para Central.
6: Se preparan las variantes, uno es Campas, ya está, se fue Campas, para que entre Cantizano, solito se fue Campas, se va Ibarra y Campaz dejan la cancha. Julián Fernández y Gio Cantizano adentro.
2: Bueno, hace hombre por hombre, Cantizano por Campaz, y a Ibarra lo saca por la superioridad numérica. Y en este partido entre Ibarra y Navarro había jugado mejor Navarro. Yo le doy la razón, está bien que rompa el doble cinco.
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0: Pasande, se la lleva por delante Copetti, que no emerge. Corta la pelota, ahora Gabriel Paulista, atención. Pica por la derecha, abierto. Depay está en el tú a tú, la pelea con Ávila. Le pica y le rebota como si fuese un hongo de flipper en la pierna derecha de Depay. Menos mal. Hay lateral de salida en la defensa, canalla.
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0: La mandan arriba por derecha, va corriendo el Chori Copetti, pica la pelota y se va por última línea. Hay salida desde el arco, Hugo Sousa le va a pegar para el Chimao.
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0: Salida con el arquero vestido de violeta. Le va a pegar Hugo Sousa esa pelota. Llevamos 32 del segundo tiempo. Esto está 0-0. Con dice, está jugando el local. Saca y gana desde arriba Obando. En el medio quería y perdía la pelota el conjunto local. A través del jugador Vidú. Le queda nuevamente a Central. Corre Sández, se anima. Pasa mal al campo enemigo, le rebota la pelota, de igual modo le va quedando el pibe Cantina. Cantillano lo hacía rebotar Mateo Eugenio. Ahí lateral correspondiente a Central. Detrás de la nuca Sández, la baja de pecho al piso Navarro. Mantiene expectante la salida Canalla, cambió de frente. Ahora autoriza la salida para Obando, todo Central en campo enemigo. Ataca Obando, levanta el mentón, propone juego por derecha para Fernández. No viene por Coronel, se lleva el rebote, recupera Coronel. Coronel para Rodríguez, Rodríguez jugando para Angelito Di María. Punta, dispara, termina rebotando la pelota en Carrillo. Le va a quedar a Navarro, abrió, limpió por la esquina izquierda. Sández recepciona, giró en el piso, quedaba Cayo César. Ataca el pibe Cantina. Cantizano que va, desplegó bola, abrió por la cancha izquierda con Madi María. Llegó primero Mateusino, cortó, corrigió la manda violentamente al costado donde estaba parado en posición Sández. Navarro le gana de Pay, pelota fuera. Hay lateral, lateral para el Corinthians.
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0: 33 minutos, segundo tiempo, vamos Canalla, vamos Central. Saque lateral, demora Mateusinho para hacerlo efectivo. Saque que viene buscándolo Cayo César, presionado por Sández. Pelota va sobre el medio. Llegaba Mateusinho, la hacía rebotar en Cantizano. La manda a dividir arriba Obando. Notable el pibe. Lo estaban tomando. Copetti exige algo más. Viene para Depay, domina sobre el anillo central. Controla, entrega con sutileza por la izquierda. Se desprende Vidú. Vidú otra vez para el medio, pero ahora aparece Carrillo. La puntea Carrillo. Corrió para Depay, enganchó, giró. Perdió con Coronel. Muy firme el Tucumano, hay falta, cobra falta de Coronel y ahora hay que tener cuidado, muchachos. Cuidado, tiro libre cerca del área, bien abierto por la izquierda, para el Timao.
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2: Imprudencia de Coronel, se lo lleva puesto innecesariamente. Mirá la pelota que le da a la altura de Gustavo Enrique.
0: Faltan 11 minutos, ojo bien abierto, Canalla, más que nunca. Tiro libre a favor del Corinthians, que está con 10, pero tiene una ocasión inmejorable. Es una pena la falta que ha cometido ahí. Coronel se desespera, el mirón que entra para jugarlo el partido. Se quiere meter en cancha, el tiro libre por Corinthians. Depay está para pegarle con derecha, con zurda Garro, que parece salir de esa acción. Será de Depay, le va a dar, le da nomás, pelota de pique, gol de Corinthians. Gol de Corinthians. Ay, Coronel, gol de Corinthians. Pelota cruzadita, la cerró. La cerró el 10 de Pay, le dio una velocidad extrema. Era simplemente desviarla, una exhalación. Era simplemente eso. Y lo consiguió. Una inocentada terrible la de Coronel. Lo marcábamos. Apareció Breno Bidón para desviar la pelota. Y en el minuto 35, increíblemente, un partido pedir del Canalla. Con 10 jugaba Corinthians. Coronel comete una infracción para el olvido cerca del área. Le dio con pierna derecha mucha fuerza, con rosca que apenas un soplido la desviaba. Y en el primer caño apareció Bidón. Le desvió la trayectoria al arquero Ledesma y convierte a los 35. Arriba, Corinthians 1, Central 0.
2: Decíamos la chance que le daba Coronel. Después Depay pone una pelota fantástica y hay una gran virtud de Bidón en el anticipo que le gana a su marca, que termina quedando sentado, que es Copetti. Copetti estaba con Bidón le pone la punta del pie cuando la ve pasar Ledesma, ya estaba atravesando la línea. Bueno, Central lo tiene que ir a buscar, le quedan 10 minutos más el adicional.
3: Y es el tercer gol de Breno Bidón con la camiseta de Corinthians en el 83 partido con este resultado. El timao por ahora enfrente a Estudiantes.
6: Faltan 15, 10 más lo que adicionen, faltan 15, hay que buscarlo con todo y me parece que se va a venir el histórico.
0: Le lleva Di María, abre la cancha para Cantizano, ataca el canalla, Cantizano, Di María, ubica otra vez, le ha corrido de Cantizano, se lo larga. Llegó igualmente el pibe Cantina, pero no puede impedir que se escape por última línea. Habrá salida desde el arco para el timao, Chilo.
6: Sí, señor, tiene el 29, sabe de lo que se trata, va a romper, me parece que... La última línea, creo que es Andes el que se va a retirar. El goleador histórico de Rosario Central. Se va a levantar el cartel. Ahí va. Se termina el partido para Andes. Pónganle, como siempre, una ficha. Ya está Marco Rubén en la cancha.
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0: Pone todo el canalla, se la tiene que jugar. Señoras y señores, últimos 8 minutos, pelotazo del arquero, se acaba de cabeza Obando, le queda en la mitad del terreno a Navarro, se le va un poco larga, captura la pelota, trabó Navarro, se hace de ella, pasa Navarro, trabó una gran jugada, trasera una baldosa, bien Fernández, tira un caño, va por el medio, termina recuperando la pelota el canalla, le apunteaba Rodríguez, abrió para Cantizano, más aún lo tira abierto Angelito Di María, recepciona, le va llevando el canalla, le mandó más arriba, va a picar Cantina, llega Cantizano, le ponía el cuerpo a Bidón, se lleva el rebote, la tira sobre el arco, fue un pase, es el arquero. Un pase de Bidón para el arquero. La toma el arquero y va saliendo.
6: Es la protesta, pero me parece que no va a pasar nada, Gato.
3: Para Marco Rubén, partido 288, 107 goles, un gol en esta copa.
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0: Sale Central desde abajo por Coronel. Vamos, canalla, vamos, Central. Lo está perdiendo 1-0, tiene 10 Corinthians. Vamos, canalla. En la izquierda, atacando el canalla. Di María, al centro sobre el área. Está Rubén. Llegaba para despejar de cabeza. La abrió el paulista. La pelota no se escapa. La buscará Cantizano. Ponía el cuerpo de Pay. La tira hacia arriba para seguir corriendo. Lo que hizo. Tiraba para apuntar al cielo. Va el 93 canalla. Llega Obando. Saliendo desde abajo. Está el canalla en 38.
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0: Julián Fernández sobre la derecha. En campo enemigo lo tiene el canalla. En la divisoria Navarro, Navarro probando. Está broquelado por completo Corinthians. La lleva Cantizano, quiere romper al canalla. La tiene ahora Central. Atención, la pide, la tiene Rodríguez, la pide Cantizano. Tocó para Coronel, le dio. Muy fácil para el arquero. Muy fácil. A las manos de Sousa va saliendo.
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0: 39-30 balón manual para el canalla por la derecha a través de Manuel Coronel. La falta de Coronel que termina en gol de Corinthians, 1-0. En el fondo salió Ávila, va corriendo Angelito Di María por la izquierda, traslada el balón, ahora Cantizano, puntea sobre el área, la búsqueda viene para Marco Rubén, quería Copetti de cabeza, no podía bajarla, el rebote contribuye, abre la cancha, ahora Rodríguez, Alan Rodríguez para Fernández, otra vez con Alan Rodríguez, escapa hacia adentro, termina perdiendo el control del balón, le recupera ahora para Corinthians, va saliendo a través del jugador Bidón, el largo pelotazo que queda servido para Coronel, mira el área, tira al centro, le baja Copetti, domestica Copetti, se le va larga la pelota, sacaba Carrillo, me acuerdo el gol que falló Copetti. Petty, por Dios, el gol que

0: El que falló Copetti, le había ganado fantástica todo, pero entrando al área, frente al arco, la pateó por arriba, con un jugador más. Ahí va Corinthians.
1: Con la altura que tiene Sousa, era para abajo, justamente. Era por abajo, Rodrigo, era por abajo, Chori.
2: Bien, ahí se va a venir la variante, se retira el número 7, el autor de la conquista, Bidón. Deja la cancha, pone un defensor, Joao Pedro, el 4.

0: a la cancha Tomás Badaloni, Tomás Badaloni a la cancha a quemar todo, ese va el 31 Navarro.
1: Muy bien, queda Alan Rodríguez de 5.
2: La pelota de central va saliendo desde abajo, el canalla, abrieron por Coronel, en la derecha la mantiene, ahora Fernández giró, quería eliminarlo, a Bidú, le rebota la pelota en el brasileño, lateral por Fernández, Fernández hacia atrás, para Rodríguez, el uruguayo de Canelones en la mitad del terreno, Obando, Obando ancho el por izquierda, va entregando la pelota al canalla, saca el centro sobre el área, ganaba de cabeza una y otra vez, Gustavo Enrique tiene muchísima altura, ahora se tienta el canalla, pero... hay predominio en la altura de Corinthians, la va llevando en la derecha Fernández, jugó para Copetti, pivoteó, entregó Fernández, se la devuelve. Ah, oh, bueno, son dos contra dos, la contra del Corinthians, atención, ataca el Corinthians, le lleva agarro abierto Depay, levantó la cabeza, el centro sobre el área, y no podía despejarlo Bando, atención, viene corriendo por la derecha, el pase hacia atrás con Mateusinho concluye para Carrillo, la presión es de Marco Rubén, el canalla quiere robar la pelota, 42 minutos, Carrillo es un rodeo, fantástico, sigue con la pelota dominada, no lo pueden detener, en el área está Mateusinho, rincón derecho, piso el área, salió de la misma, se apoyó para agarro, el centro va a caer en el área, lo buscan a Depay, le bajó de pecho y terminaba despejando Bando la pelota. Vamos, Angelito, está cansado Di María, no llegó, despeja muy mal Joao Pedro, hay falta para central con Fernández, se la quiso cobrar, Fernández dijo que no, el árbitro entrega a Carrillo, son 3 contra 3, ataca Caio César, enganchó, gran corte canalla por Ávila y va saliendo central, vamos canalla, con 43 minutos 30, cruza la mitad del terreno, conducción de Copetti, abierto por la derecha, lo tiene, la entrega para Fernández, cambió de frente, limpió para Cantizano, le lleva ahora Giovanni, el pibe Campina, Cantina, una diablura tuya, a ver qué sale de esta, toca hacia atrás para Di María Mecha enganchó, entró notable Di María, lo barrió justito, desde el piso lo barrió Caio César, increíblemente no lo vio Angelito que estaba tendido en el piso, y ahora sale, va escapando, Garro deja rivales en el camino, conquista para Depay, va a encarar el Corinthians, 44 minutos, toca hacia atrás para Carrillo, lo persigue y lo deja mal, parado, central en la izquierda, el corte fue del Gato Ávila, saliendo el canalla, vamos central, por la zurda, va trasladando Cantizano, abrió para Di María, el centro para buscar alguna cabeza y nadie por atrás, los tres retrasados. Hay salida Manuel, Claudio para Corinthians.
1: La desesperación, la ansiedad, el apuro, la urgencia. 3-9 fueron los tres al mismo lugar, a la misma pelota, la del primer palo.
0: El 35 Charles es el futbolista que se prepara en Corinthians. Se va el 37 Caio. 35 Charles. Esto es para seguir aguantando, Esto es para seguir aguantando.
1: Desde que ingresó el número 4, Joao Pedro está jugando con línea de 5, Corinthians.
3: Para Badaloni, séptimo partido sin goles para los ingresados en Corinthians. Joao Pedro, 22 años, 1,92 m. Y Charles tiene 30 años, 1,87 m.
2: Tiempo cumplido, Chelo.
0: 6 minutos.
2: Vamos, canalla lateral. Hasta los 51 el fútbol. Lo hizo Coronel entregando la pelota por la parte sur del centro de Di María. Pasadito, no le dio bien antes, Che. No está fino Di María. Hay salida para Corinthians.
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2: Le va a pegar desde el arco Hugo Sousa con pierna derecha, ya se ha consumido prácticamente un minuto, quedan 5 más para que el canalla llegue al menos al empate, que fuerce penales, sacaba el arquero, queda servido en el pecho de Bando, toca a Ávila.

0: salida por la derecha para Coronel. Coronel no quiere pelotazo, toque corto para Julián Fernández. A ver qué intenta, a ver qué nace de Julián. Quiebra cintura, engancha entre dos y hamaca. Lo marcan todos, por eso hace fútbol horizontal. Entregó para el Gato Ávila, levanta la cabeza, jugó para Fernández, dominado, exigido, perdió. Atención a la carga, se viene Charles. Abre la cancha para Depay, lo estaba destruyendo. El Gato Ávila sale por la parte zurda. Cantizano para encenderse, Cantizano trababa, mata Eugenio. Revienta sobre el costado y la pelota da en el hombre de central. Hay salida Manuel correspondiente al local.
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0: Ya se ha consumido 1:30 de los 6 que ha adicionado el árbitro, con 10 está jugando Corinthians, pero lo gana por 1-0, el canalla va, lo busca, no intenta. Y no es claro la hora de llegar, no puede llegar el empate. Vamos, canalla, queda algo más. A ver qué nace de la esquina izquierda. Ahora se va disolviendo Corinthians, que pasa centro, viene el área de Di María. Quería y no podía. Marco Rubén termina despejando la pelota. Gustavo Henrique violentamente sobre el lateral. Saque de manos, es canalla. Ya lo hace rápidamente el Gato. El Gato viene entregando en la zona izquierda. La pelota para Angelito Di María sobre la zona media en el anillo central, probando. Obando otra vez con Angelito Di María, abierto con Cantizano. A ver qué se las ingenia el pibe Cantina. Primera velocidad, escapa de uno, perdió con el otro. A instancia de Carrillo, recupera para central el Chore. Le queda la pelota al canalla. Va deambulando Di María, el centro. Termina contrarrestando y rebotando en Charles en lateral. Lateral canalla, 47 minutos 30.
2: Corner, todo central va,
0: Tiro de esquina canalla, vamos central desde arriba. Le va a pegar desde la esquina izquierda con pierna zurda Di María. El canalla va, el centro fue, viajó y no podía desde arriba el canalla. A través de Badaloni, va buscando Depay, la manda violentamente a campo enemigo. Llegarán en el minuto 48 Ledesma, le faltan 3 minutos a este partido. 1-0, lo gana el Timao. Está con 10 el local, el canalla lo busca, la busca por derecha. El pase de Rodríguez, encontrando la Cantizano que aparece por derecha, más abierto con Fernández. El centro tiene que nacer de Cantizano, jugó cortito, lo abrió la cancha de primera Rodríguez, despejaba más de Eugenio. 48 minutos 10, en la mitad del terreno está broquelado en el área del Corinthians, armado allí el conjunto de Fernando Diniz. Por la esquina izquierda viene central, levanta la cabeza Di María, el centro por el área y otra vez Carrillo. Muy buen partido de Carrillo, termina despejando Mateusinho, no logra despejarla sobre el lateral que es para el canalla. 48 minutos 30, vamos central, saque de manos por Rodríguez, el saque de manos que no encuentra parado bien a ninguno de sus compañeros. Hacia atrás, la pelota en entrega por Coronel, mete en el área Coronel, mira el pase que metió Coronel. Frontal a las manos del arquero, sale Sousa, Claudio.
3: Hay cuestiones que son de categoría en estos partidos, ¿no? La actuación de Coronel está teniendo incidencias parecidas a la de Nahuel Molina en la final.
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0: Di María de primer abierto a la izquierda, el rebote de Mateusino, le va quedando el canalla. Y no llegaba el jugador Copetti tampoco, corner para despejarla. El del Corinthians, Carrillo, corner. Corner por la zurda, estamos en 49. Últimos dos canallas, y es ahora, central, es ahora, canalla, sí, es ahora. El centro por Di María, alguna cabeza, se elevaron todo. La peinaba por atrás, le queda el rebote. Engancha Cantizano de sur. No quedó el resquicio, ahora sí, Rodríguez tiró, arriba, pidieron córner, otra vez arriba, parece no haberla tocado, Hugo Sousa le dio con categoría, la pelota inclinada sobre el palo zurdo, elevadito, Claudio, salida para el Timao.
3: Una tendencia, no lo han hablado antes del partido, todos buscan colocarla arriba frente a este arquero, cuando el remate es el pie hacia abajo y meterla abajo.
0: Habrá salido desde el arco, estamos ya disputando lo que tiene que ver con el minuto final del partido. 50,
2: queda un minuto más todavía.
0: Hay salida desde abajo para el Timao, le da el arquero, devuelve Coronel con golpe de cabeza, pelota que va por un costado. Habrá salida manual para Corinthians, que va a tomarse todo el tiempo, relax, para hacer el saque de manos. Lo toma Pidú. Estamos en el minuto 50. Falta poco tiempo, saque de mano, lo buscaron a Depay, cualquier cosa lo de Depay, giró, la tira hacia arriba, va corriendo para buscar la atención, queda uno contra dos, de cabeza le va a quedar a Depay, está todo anulado. Hay offside, salida para el canalla, 50 minutos 30, los últimos segundos del partido.
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0: Hay tiro libre, salida Canalla, apúrense muchachos. Últimos 20 segundos, la tiene que mandar Rodríguez sobre el área. El cambio de frente por izquierda para Angelito Di María, pica, la domina con zurda, metela Ángel, metela en el área, el centro de Di María. Por atrás nadie, no pudo darle, no pudo, bando de cabeza, le quedó a Cantizano. Va Cantizano intentando algo de él, a ver qué pergenia para Rodríguez, centro, muchacho, centro. La pelota viene por Fernández, cambiala, mandala en el área, abierto para Di María, pisó el área, se la robaron, el rebote viene, lo mandaron pasadito, el centro salió Sousa, no. Mala resolución en la parte final y el árbitro da el pitazo final. Señoras y señores, ganó Corinthians, se ha terminado el sueño canalla. Central ha quedado eliminado de la Copa Libertadores de América. Señoras y señores, el sueño de la Copa Libertadores se ha acabado. Cuando parecía posible, cuando había aguantado un tiempo, ya en el minuto 12 de la segunda etapa, cuando se había expulsado Ranieri, parecía que esto pintaba de azul y amarillo. Es imposible irme a dormir y no recordar el gol que ha fallado Copetti. Es imposible irme a descansar y pensar el fallo defensivo de Coronel, producto del tiro libre que termina en el gol de la victoria y la eliminación canalla. Señoras y señores, les decía, Ranieri dejaba el timao a los 12 del segundo tiempo con 10. La noche pintaba canalla, pero a los 35 apareció ese tiro libre mencionado. Le dio con mucha potencia cerradito. Depay encontró anticiparse a Copetti. Bidón, Breno Bidón. Corinthians 1, Central 0, el canalla eliminado en octavos de la Copa.
6: Relató en Estadio 3, Emanuel Greco.
3: En un partido cerrado de corte de gol gana, Central no supo aprovechar la superioridad, ni en el Gigante, ni aquí. Las dos veces que quedó con un hombre más, en superioridad numérica, generó una sola situación de gol. Copetti, que falló frente al arco, un gol increíble. Central, para ganar, tenía que tener eficacia. Cuando falló ese gol, Copetti parecía un anuncio de lo que iba a venir. En una pelota detenida, Depay, que estaba para jugar 6 minutos, creo yo, pone la pelota fantástica, el anticipo de Bidón a Copetti, otra vez en la foto, la falta innecesaria de Coronel, terminó el sueño canalla, no supo aprovechar circunstancias en una serie muy favorables. El final en el Gigante, el rival con 10, y aquí se jugó más de media hora el rival con 10. Si vos cerrás un gol frente al arco y no sabés aprovechar con uno más, y tal vez quedaste eliminado con justicia. En un partido cerrado de gol gana, Copetti erró el suyo y Central se quedó con las manos vacías. Lo que sí se cumplió es lo que le vengo diciendo desde ayer y hoy. En todas las circunstancias, Central pelea hasta el final. Central pelea hasta la última pelota. A veces se le da, a veces no. Hoy estuvo muy cerca de pasar, pero si tenés una pelota frente al arco, tenés que hacer el gol. Perdonó la vida Copetti, se equivocó Coronel, y después la virtud del rival en la pelota detenida. Corinthians, jugando poco, con muy poco, eliminó a Rosario Central.
6: Comentó Claudio Giglioni.
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9: Así quedan determinados los cuartos de final de la Copa Libertadores de América, tras lo que fue la eliminación de la U Católica a manos de Estudiantes de la Plata con un global de 4-1. Bueno, el Pincha enfrentará a Corinthians, que acaba de eliminar al Canalla con un global de 1-0. Flamengo, que en el día de ayer eliminó con global de 3-2 a Cruzeiro, va a enfrentar a Independiente del Valle o a Deportes Tolima de Colombia. Ayer en el partido de ida ganó el conjunto ecuatoriano 1-0 en tierras cafeteras. En el día de hoy, Liga de Quito dejó en el camino de los penales a Mirasol y enfrentará al Palmeiras, que derrotó en global de 2-1 a Cerro Porteño. Además, Platense, que eliminó a Coquimbo Unido en Chile en los penales, enfrentará al Fluminense, que también pasó en los penales ante Independiente Rivadavia de Mendoza. Con respecto a los cuartos de final de la Copa Sudamericana, ya está establecido que Boca Juniors enfrentará a San Pablo. Vasco da Gama, que eliminó en el día de hoy Olimpia, espera por River o Independiente Santa Fe, que definen la semana que viene. Empataron en Colombia 0-0. Los otros cuartos de final: Atlético Mineiro, conjunto de Barba Domínguez, ante el Santos de Neymar, y el Montevideo City Torque estará enfrentando al Cienciano, que está a punto de eliminar al Botafogo con global de 6-2 para el conjunto peruano.
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0: Muy bien, voy buscando el contacto de Chelo Lamberti. Marcelo, por zona de vestuarios.
11: Bien, tratando de bajar, ¿eh? Aquí en el ascensor, vos sabés que el que llegó antes tenía la presencia de los directivos de Central, ¿no? Imagínate las caras lógicas después de esta eliminación de Copa Libertadores de América. Era la copa que vino a jugar Di María, y bueno, tantas otras cosas que terminan pasando en esta eliminación. Claro, queda mucho por delante todavía. El 26, bueno, antes el 6 hay un clásico. El 26 hay una final con Estudiantes. Este equipo tendrá que jugar el lunes en Córdoba ante Talleres. Y bueno, ya estará Claudio para el análisis de esta copa, que había tanta y tanta expectativa, ¿no? Y Central se termina yendo en los octavos. Tratando de llegar, no es fácil aquí, pero bueno, vamos a estar en la zona baja, Gato, para tener la palabra del técnico Jorge Almirón.
0: Ya volvemos contigo, Chelo, en cualquier momento. Vamos a vender en un ratito, lo analiza Claudio, lo que fue la eliminación de Central de la Copa Libertadores.
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0: Bueno, hasta aquí llegó el sueño de Central en los octavos, en la revancha, en suelo paulista. Ha perdido y ha quedado eliminado. Cayó 1-0 ante Corinthians. El gol lo marcó a los 35 minutos del segundo tiempo. Bidón había sido expulsado a los 12 minutos de esta etapa complementaria. Raniele no pudo, el canalla tuvo una clarísima con Copetti. El fallo en el tiro libre de Coronel, ¿no? La falta comete, producto del tiro libre de Pay. De esa manera llega el gol de Corinthians de Bidón. Bueno, vamos a presentar ahora, lamentablemente sin saludo, lo que tiene que ver con el segmento más escuchado en lo que refiere a radio en toda la provincia de Santa Fe. Presentamos a quien más sabe y mejor explica el fútbol en la Argentina, Claudio Giglioni y su boletín de calificaciones.
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1: tan cerca y tan lejos, terminó el sueño de Central. Corinthians, al que no le sobró nada, el equipo que tuvo más intenciones que concreciones, se lo terminó llevando en un plano inclinado desfavorable, con un gol de pelota detenida, y se cumplió lo que les dije, que es tendencia en Central en todos los años que yo he tenido en esta carrera. Central siempre pelea hasta el final, sea cual sea el rival, sea cual sea la circunstancia, siempre pelea hasta la última pelota. Pero esta derrota es dolorosa, cala hondo, porque a veces decís, bueno, estuvimos cerca, pero nos ganó un equipo espectacular, se perdieron 40 goles. Casi no tuvo situaciones el Corinthians. Tan solo aquella del minuto 14 de Caio César, que sacó Ledesma. Después no tuvo situaciones. Y Central, que por qué les digo que va a calar hondo esta derrota, y tiene que calar hondo, porque es mucho más fácil elaborar el duelo cuando el rival te gana con méritos de una gran superioridad, a cuando el rival gana porque vos fallaste. Y Central, en la serie, falló en dos situaciones muy propicias en partidos parejos. Los dos partidos lo terminó en superioridad. El cuarto de hora final que se jugó en el Gigante y no pudo hacer el gol. Y aquí la expulsión de Ranieri fue en el minuto 12. En ese transcurso, hasta el minuto 51 con el adicional, Central generó una sola situación de gol. Increíble. Cuando Copetti le perdonó la vida. ¿Se acuerdan cuando en la previa les dije que Central, para ganar, no tenía que cometer errores defensivos y tenía que tener eficacia? Que el equipo de Almirón se había transformado en un viajante, en un vendedor que visita muchas empresas, pero no cierra una nota de venta, no hace goles. Sin ningún lugar a dudas, en esa pelota, cuando Corinthians, luego de la expulsión, no pudo manejar nunca más el juego, Central mostró también deficiencias a la hora de la superioridad. En el partido, y sobre todo en la superioridad numérica del Gigante Arroyito, terminó tirando centros. Cuando Gustavo Henrique, una de las Torres Petronas, Gabriel Paulista, Hugo Sousa, tienen una gran altura. Y le perdonó la vida en el gol de Copetti, y después el regalo de Coronel, lo que Salamanca no da natura non presta, hacer una falta innecesaria, que era la cuarta falta innecesaria que hacía Central, ojo, en el partido. Depay, que estaba para jugar 6 minutos, después se vio, se fundió enseguida, pone la pelota cortada y Bidón lo anticipa a Copetti. Mal parado Central, bien ejecutado por el rival, 1-0. Y después, ¿qué fue el final? Tirar centros. Central terminó con 3-9, y hay una, yo a lo mejor, no sé, se me puede escapar, pero creo que Badaloni, hasta el momento, una apuesta fallida para lo que era esta este sprint, y este era el partido más importante del semestre, por la gloria eterna. Badaloni y Rubén no tocaron la pelota. Y también decíamos, antes, con el diario del viernes, no del lunes, que Central necesitaba, para ganarle a Corinthians, una gran actuación de sus mejores jugadores, empezando por Di María. Fue un partido completamente intrascendente. Mala actuación de Di María, recostado sobre las bandas, sin gambetear, sin encarar. Pasó completamente desapercibido Di María. Entonces vos vas sumando cosas y entendés el porqué de ese gol gana de un equipo brasileño que de local tuvo solo 2 situaciones, con el gol incluido, y que dejó para el final que el entrenador, cuando hizo los cambios, lo hizo bien, rompió el doble 5, lo sacó a Ibarra porque había jugado menos que Navarro, había jugado mejor Navarro, después rompe directamente el nuevo 5 y lo manda a Alan Rodríguez. Pero el pecado capital de Almirón es haber quedado con un jugador más en un momento del partido donde era parejo, porque a veces decía, no podemos salir de la Almirón, uno se empareja el partido del parejo. El pecado capital de Almirón es que la expulsión de Ranieri fue en el minuto 12 y él hace el cambio, rompe el doble 5 en el minuto 30. Rompe el doble 5 en el minuto 30. Ahí hay un respeto, hay un temor de no tocar nada y estar ahí a tomar decisiones. ¿Para qué se quedó con el doble 5 teniendo la pelota del minuto 12 al minuto 30? Es una eternidad. Es una eternidad. Vamos a decir que no quería tocar nada. Bueno, en el cuarto tiempo, después del segundo, la segunda pausa de hidratación, hace el cambio. Sin embargo, Central trajo aquí sus virtudes, su coraje, se plantó en un partido donde Corinthians fue mejor en los primeros 20, se lo llevó por delante, trató de hacer las cosas rápido y complicaba a Central, pero las hizo tan rápido que cayó en imprecisiones. Una cosa rarísima de Diniz, un equipo que juega de primera, que tira tacos, jugando arriba Pedro Raúl, una versión devaluada de Delorte, aquel 9 de Olimpo. No podía arrancar, no tenía reacción. Garro, Rodrigo Garro, completamente desapercibido. Se equivoca Diniz también, ¿eh? Porque cuando en ese primer tiempo pasamos la pausa de hidratación, de ahí en adelante Central le robó la pelota, le robó el mediocampo, una muy buena actuación de Navarro, pero sin profundidad, a tal punto que el único tiro al arco con cierto peligro fue en el minuto 35 de Ávila, desde atrás. Central sin profundidad. El central de Almirón se quedó anémico de juego ofensivo. El central de Almirón no tiene goles. Y el especialista de los mata-mata no ha ganado ninguno de los partidos definitorios que ha tenido en Central. Ni en Copa Argentina, ni aquí. Y alguien me dirá que llegó a la final con Lanús, lo cual es cierto, y también llegó con Boca. Con Boca llegó así, ¿eh? Llegó casi sin hacer goles. No tiene gol el equipo, no tiene sorpresa. Corinthians se lo lleva por un accidente lúdico. Estaba perdido, abrazándose a los penales. Resistió al final como pudo. Y Central, en los 6 de adicional, tiró centros. Le quedó una copeta y lo buscó por arriba Sousa. El entrenador no le dijo que un alto hay que patearla abajo. Y después le queda la pelota a Rodríguez y también le pega por arriba. Central se va eliminado no por la virtud de Corinthians, sino que se va eliminado por sus propios errores. Y eso es lo que más le tiene que doler. Perdonó la vida en un cara a cara del 9 con el arco, que eso tampoco es sorpresa. Cuando vino Vélez, vino a solucionar que Copetti no daba pie con balón. Cuando viene Vélez, Copetti tuvo una ráfaga que empezó a hacer goles. Es un muchacho de ráfaga de goles. Lo tuvo en Racing, vivió unos cuantos años de eso, y ahora tuvo la primera parte del año, una ráfaga en Central, pero no es un 9 con gol. Central no tiene gol, el técnico es demasiado cauteloso, demasiado conservador, demasiado ortodoxo y fundamentalista, porque no quiso tocar nada cuando estaba obligado a tocar. Pero hacer los cambios, no que entre Rubén y Badaloni cuando estás perdiendo. Minuto 12, rompe el doble 5, quédate con línea de 3, porque encima estabas dominando el partido. Es difícil hablar de justicia, porque no, y realmente jugó muy discreto. Debe haber agarrado optimismo a Estudiantes después de ver esto, de lo que es Corinthians. Y Central, como les dije en el comienzo, estuvo muy cerca, porque fue más que Corinthians, y tan lejos tiene para lamentarse que terminó los partidos en superioridad numérica y no supo cómo jugar. ¿Saben por qué? Porque con un jugador más terminó dividiendo la pelota. Eso no es ser inteligente. Y le perdonó la vida. Hablé mucho tiempo en la parte previa de que Central tenía que tener como objetivo que si algo bueno pasaba a favor de Corinthians, tenía que pasar por virtud de Corinthians y no por problemas de Rosario Central. Sin ningún lugar a dudas, estaba viendo, me paré un segundito porque bueno, se está haciendo corriendo la gente de Central y la policía al paso le pega algunos bastonazos, pero bueno, no han detenido que yo vea a nadie y necesariamente le pegan algunos. Bueno, pero esto es una vieja cuestión. El 99% ya no está más en la tribuna. Han salido de ella, le están diciendo que lo desalojen al estilo de ellos, que le van haciendo pegando. Bueno, Central, otra cuestión que también les quiero decir, y lo dije bastante en el receso, pasó a jugar la parte definitoria de la Copa y para mí tenía menos potencial que cuando jugó la clasificación. Por un montón de cosas, por un montón de jugadores que no están y los que vinieron no funcionaron, porque esto se trata así, ¿eh? A veces se va un jugador y viene uno y dice, mirá cómo la pegaste. Badaloni no la pegó, no, hasta ahora no pudo empezar a jugar, pero ya quedó fuera de la Copa. Ahí veo que se están llevando a un hincha, a uno solo, a un hincha de Central detenido entre dos policías, lo lleva esposado. Los que no querían irse de la cancha, no había ni más ni menos que esa situación. La verdad es una sensación de mucha bronca e impotencia que debe tener el hincha de Central, porque si pensaba quedar eliminado con Corinthians, pensaba quedar eliminado con un equipo con muchos más fundamentos. Central aquí quedó eliminado por el que el entrenador reaccionó tarde, quedó eliminado porque Copetti es Copetti y porque Coronel es Coronel y porque sus mejores jugadores no brillaron. Aquí no brilló Campaz, aquí no brilló Di María y no brilló Ibarra tampoco. No brillaron y es muy difícil ganar este tipo de partidos si los mejores tuyos no son los mejores. Vamos a los puntajes. Jeremías Ledesma sacó una pelota buenísima ahí en el minuto 14 a Cayo César, un 6 para él, después prácticamente no lo exigieron más. Emanuel Coronel llegó a destiempo en muchas jugadas, hay que estar concentrado, el rival no tenía cómo llegar con la pelota y sin ningún lugar a dudas tenía que mostrar otro tipo de prestancia. Se lo llevó puesto al jugador en la falta, innecesario, lo chocó y se lo llevó puesto. 3.50 para Coronel. Obando y Ávila como marcadores centrales anularon a Pedro Raúl. Creo que si en algún momento Obando y Ávila se iban, Pedro Raúl no paraba la pelota tampoco, no ganó ni de arriba ni de abajo. Un 5 para Obando. Gastón Ávila trastabilló con algunas inseguridades en el primer tiempo, después prácticamente no lo atacaron más, un 5. Agustín Sández, pasado de vueltas, cuando Central quedó con uno más desde el minuto 12, si el técnico no hacía los cambios, la diferencia la tenía que hacer con Coronel y Sández proyectándose con los marcadores de punta. No marcaron nunca la diferencia. Un 4 para Agustín Sández. En el medio estuvo lo mejor de Central, Franco Ibarra, sin brillar, yo le dije tenía que brillar, pero jugó para un 6. Y Federico Navarro, perdón, que fue lo mejor de Central, fue un acierto este del entrenador de ponerlo a Navarro por encima de Pizarro, pero bueno, es un 5 de marca que rindió muchísimo para dar vuelta al trámite en la primera etapa y para que Central le robe la pelota a Corinthians en la primera etapa. Pero después se necesitaban jugadores y no aparecieron. Y si vos jugás media hora, más de media hora, con un hombre más, un hombre en superioridad, y la figura sigue siendo Navarro, quiere decir que no jugaron bien los otros. 7 para Navarro. Alan Rodríguez, el uruguayo de Calelones, partido discretísimo de Alan Rodríguez. Discretísimo, intrascendente. Un 4 para él. Ángel Di María. Mal partido de Di María, intrascendente, no encaró, cuando encaró le sacaron la pelota, la mayoría de los centros lo tiró todo mal. Creo que no hay ninguna duda que Di María jugó por un aplazo. Tres para Di María, es muy difícil ganar, y Central estuvo cerca igual, y Di María jugó por un tres. Y Hamilton Campaz, dos más o menos, una bien y otra mal. No me da la cuenta, Hamilton. A mí no me da la cuenta. Igualmente, si no pidió el cambio, yo no lo hubiera sacado. Yo le doblaba la marca por aquel costado. Lo dejaba bien abierto a Campaz y que Cantizano se metiera por dentro. Yo no lo sacaba. Hizo hombre por hombre, cuatro para Campaz. Y Enzo Copetti, el 9, convive con estas cosas. Queda en charlas de sobremesa por los goles que hizo. Y también queda en charlas de sobremesa por los que no hizo. Es increíble el gol que falló, porque tenía, sobre todo porque le pegó con el pie abierto y desde muy abajo. Un aplazo para Copetti, tuvo la victoria en su definición, había ganado muy bien con el cuerpo, todo muy bien, pero insisto con esto, mejor vendedor no es el que saludan con sonrisa, sino el que vende más. No te cierran nota de venta, Central no tiene gol, es muy difícil progresar en el fútbol si no tenés gol. Un 3 para él. Los que ingresaron, Julián Fernández, Marco Rubén, bueno, Rubén y Badaloni tocaron la pelota. Y Gio Cantizano, sin calificación. De Julián Fernández quiero decir que hizo una primera jugada fantástica y después no hizo más. Le daba la pelota siempre a otro. Comprometete, hombre. Y Gio Cantizano encaró, ganó y perdió cuando encaraba. Pero bueno, el equipo terminó tirando centros y yendo por otro lado. Jorge Almirón. La parte llena del vaso. Central fue competitivo, peleó hasta el final. Y estuvo mucho más cerca que Corinthians de ganar, sin ningún lugar a dudas. Ahora, en el minuto 12, el rival se queda con uno menos, vos tenés la pelota. No hay cambio de jugador ni tampoco hay cambio de juego. Soltalo a Sande, soltalo a Coronel, soltá gente. Siguió jugando igual, no quiso tocar nada, no quiso tocar nada. Lo pagó carísimo, lo pagó carísimo. Después, en el fútbol, una pelota detenida, no había forma, no podían llegar ni al área. Bueno, le regalaron un tiro libre, se durmieron en la marca, se durmió también Copetti. Un 4 para Almirón, que, insisto, la mitad del vaso lleno no fue menos que Corinthians. La mitad del vaso vacío, su equipo no supo cómo jugar un hombre más, terminó tirando centro, que era la forma que menos complicaba al rival, y demoró 17 minutos para hacer el cambio. Una locura de romper el doble 5. Y el árbitro Alexis Herrera, un árbitro que no estuvo a la altura del partido. No estuvo a la altura del partido, perdonó amarilla por todos lados. No había visto en la cancha el planchazo. El planchazo de la expulsión de Ranieri, que está bien expulsado. No lo había visto, un 4 para él. Repasamos los puntajes de este Central, que estuvo tan cerca y tan lejos y que perdió más por errores propios que por virtudes del Corinthians. Jeremías un 6, Emanuel Coronel 3.50, Obando 5, Gastón Ávila 5, Agustín 4, Ibarra 6, Rodríguez 4, Ángel María 3, Hamilton Campaz 4, Enzo Copetti 3, sin calificación todos los que ingresaron. Jorge Almirón, 4, el venezolano Alexis Herrera, un 4. Presentamos en Cadena 3 a la figura de Rosario Central aquí en San Pablo.
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1: La figura, Federico Navarro, con un 7, y esto explica también el partido. Porque si la figura es un jugador de marca, quiere decir que cuando quedó con un hombre más, todos los que tenían que jugar no aparecieron.
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0: Voy con Chelo Lamberti, zona de vestuario, Marcelo.
7: Bien, perfecto. Yo estoy aquí en zona mixta. Me cuentan que hay problemas. Ustedes de ahí deben tener una visión un poco mejor. Claudio fue contando un poco lo que tiene que ver con la salida de la gente. Las puertas tienen que estar cerradas. Esto se había dicho, ¿no? Esto se sabe que es así.
0: Yo te puedo contar, Chelo, en este momento la gente dejó. Esto es así. La tribuna popular o el codito que le dieron a Central después tiene como si fuese un cemento, hay una planicie, y donde está allí la gente todavía retenida dentro del estadio. Es todos escoltados por los policías y aguardando un tiempo más para salir. Se llevaron más o menos a 4 o 5 hinchas de Central detenidos.
1: Eran los que estaban en la primera línea, que eran los de la barra, que cuando la policía entró plantaron resistencia, bueno, metieron preso a 4 y le pegaron unos cuantos más. El resto salió enseguida, ahora se ve calma total, los tienen ahí contra un rincón.
7: Bien, perfecto, perfecto. Cuando ustedes me digan si está el ok, ya habló Almirón y lo tenemos para compartir. No, pero yo estuve aquí. Sí.
1: Me parecería importante, me está pasando producción, Marcelo, que escuchemos la palabra de Di María, ¿eh? Me parece que...
7: Ah, dale.
1: No, sí. Escuchemos, atención, no quiero anticipar nada. Escuchemos la declaración de Di María.
8: Tuvimos ocasiones para convertir, creo que no fue el partido que buscábamos, el que deseábamos hacer. No, por momentos no supimos hacer lo mismo que hicimos de local, nos costó un montón. Y cuando teníamos la pelota no pudimos concretar la que tuvimos un montón de ocasiones y nada, cuando uno falla al final las cosas se terminan dando diferente.
9: No, momento duro porque mi sueño era otro, mis ganas eran otras de poder continuar, pero es fútbol, ahora va a tocar pensar y ver qué es lo que quiero seguir haciendo.
0: Bueno, en suspenso es lo que tiene que ver con el futuro, ¿no?
1: Dijo, yo tenía la ilusión de continuar, el sueño era otro, ahora voy a ver lo que quiero seguir haciendo. Abrió la puerta a una decisión de no seguir jugando.
7: Clarito, Claudio Gato.
1: Yo creo que esto no es la derrota, ¿eh? Es como se... Estoy haciendo una suposición de atrevido, Marcelo. ¿Cómo se sintió él? La pregunta sería, ¿cómo se sintió él como jugador dentro de la cancha hoy? Pues no pudo prácticamente hacer nada.
7: No. Cuanto menos hay que decir que a esta hora pone un paréntesis. A esta hora pone un paréntesis. A lo mejor se le pasa mañana o no, pero evidentemente pone un claro paréntesis. Y lo dijo en un tono tranquilo inclusive, ¿no? No parecía estar alterado ni mucho menos. Ángel Di María, que es clarito. Y seguramente después vamos a estar con esa parte donde dice tengo que pensar lo que voy a seguir haciendo, ¿no?
10: Lo repetimos si querés, Marcelo, escúchalo bien.
8: A ver, dale, la frase. No, momento duro porque mi sueño era otro, mis ganas eran otras de poder continuar, pero es fútbol, ahora va a tocar pensar y ver qué es lo que quiero seguir haciendo.
7: Toca pensar y ver lo que quiero seguir haciendo.
1: Y bueno, ahora quiero escuchar al Mirón. Ahora sí vamos a escuchar al Mirón. Dale.
7: Perfecto.
11: Buenas noches, Jorge. La conferencia, Mirón. Marcelo Lamberti, estamos en vivo para Cadena 3.
5: una reflexión, ¿no? Evidentemente a partir del dolor que significa esta eliminación para la gente, para vos, para ustedes, ¿qué es lo primero que se te viene a decir?
11: Bueno, mucho dolor por cómo se da el partido, por lo que hizo el equipo, porque nunca estuvimos tan cerca de trascender, de pasar a la siguiente fase. Creo que hicimos todo, el equipo trabajó muy buen partido. Una jugada sola que teníamos que evitar, porque teníamos un hombre de más, porque vimos todas las situaciones de gol, cómo le pegan ellos, y sabíamos que esa pelota era difícil. Marcamos mal y bueno, muy triste, porque hicimos todos los méritos como para pasar. Teníamos el partido, creo que estábamos más cerca de ganar siempre. Creo que el arquero nuestro atajó una sola pelota en el primer tiempo. Y después fue todo nuestro, tuvimos para ganar y estuvo controladísimo el partido. Jugar de la manera que jugó el equipo en este estadio, con este equipo, creo que lo hizo muy bien. Pero bueno, nada consuela eso, ¿no? El análisis para mí ya no sirve, hay que valorar muchas cosas. Yo las valoro, estoy agradecido con los jugadores y todo, pero bueno, no me salen las palabras ahora. Estoy mucha bronca porque estuvimos ahí cerca, estuvimos cerca de trascender y lamentablemente la gente vino a acompañar y se vuelve triste a casa como todos nosotros. Por todo, porque creo que hicimos dos partidos muy buenos. Allá de local merecimos ganar y hoy también. 11 contra 11 estaba muy parejo, muy bien trabajado, y cuando nos quedamos con el hombre de más teníamos esa sensación de que lo podíamos ganar. Los cambios siempre fueron para refrescar y seguir teniendo la pelota y seguir atacando. Y nos hacen el gol y bueno, ya al final sabíamos que se iban a meter atrás y de los costados, sobre todo Ángel, que la empezaba a agarrar y teníamos que llenar el área porque si no iba a pasar la pelota, y pusimos tres delanteros. Y bueno, no tuvimos certeza en eso, pero tuvimos situaciones, creo que de gol, y sobre todo el partido fue muy parejo, fue muy controlado en esta cancha que es difícil. Creo que hicimos los méritos para ganar, pero bueno, esto ya está, ya no sirve de nada explicar o tratar de analizar lo que perdiste. Hay que ganar.
12: Bueno, ¿qué mensaje se le deja a la gente que vino, que adelantó todo el partido? Bueno, como siempre, tanto en el Gigante como en condición de visitante, en esta ocasión que el equipo lo dio todo, que se escapó sobre el final y que tuvo la chance clara para poder clasificar.
11: Sí, nada, bueno, agradecerle a la gente. Yo creo que se va muy triste, también tuvieron toda la sensación de que estuvimos tan cerca de lograrlo, porque hicimos todos los méritos, el equipo trabajó bien, la gente no paraba de cantar, yo miraba acá todo el tiempo saltando, no paró de cantar la gente, y yo creo que se sentía en el ambiente. Yo también estaban abrumados porque teníamos el dominio, porque no nos llegaban, porque no nos generaban nada, y bueno, meterlo en el arco con nombre de más en esta cancha no es fácil, pero bueno, tuvimos por ahí el último paseo. No, nos faltó la última estocada. Tuvimos alguna situación de gol, pero no se pudo concretar. Así que, bueno, el análisis ahora es duro, pero bueno, ya seguramente con el tiempo se valorará lo que hizo el equipo, porque hizo un gran trabajo en los dos partidos.
5: Jorge, imagino.
11: Nuestra profesión es así. Hoy hicimos todos los méritos para ganar, no se pudo. Los equipos que salen campeones también tienen esta dura derrota y duele muchísimo, pero hay que curar la herida y seguir preparándose para lo que sigue. Es un equipo muy grande y bueno, pelearemos por el campeonato, por lo que nos quede por jugar. Seguramente el equipo va a estar a la altura porque se demostró que puede, que hoy estuvimos muy cerca, y si pasábamos esta fase no íbamos a ser muy fuerte, pero bueno. Ahora hay que pensar en lo que sigue, que lo que te digo, como profesional uno tiene que levantarse mañana y ponerse de pie, y bueno, durará un par de días este dolor, pero ya hay que prepararse para lo que sigue. Tenemos muchos compromisos importantes y este club demanda eso, así que bueno, simplemente es eso, como les pasa a todo el equipo grande.
1: Bueno, Almirón, lo estábamos escuchando. Evidentemente sigue pensando en lo que va a venir.
13: Hoy, el responsable del club.
1: Sí, Marcelo.
7: Estaba caliente. Bueno, mirá que he estado en todas las conferencias de Almirón. Estaba caliente, con bronca. No dejó una puertita, pero lo más mínimo, abierta para que alguien pueda cuestionar el futuro. Ahí tiene un par de mensajitos con respecto a lo de Di María. y me dicen que es algo que siempre estuvo hablado, del hecho de que él iba a jugar hasta que él lo considere, y que para Di María, obviamente, el objetivo de este semestre era la Copa Libertadores. Esto no indica nada. Digo que él siempre tuvo un contrato en ese aspecto. No sé si la palabra es abierto, pero de común acuerdo que mientras él tenga ganas,
1: Marcelo, fuerzas, le iba a dar. Siendo Di María, siendo Di María, los papeles esté o no esté en el contrato, es la voluntad del jugador. Central no se va a poner tal a publicitar si está. Esto no interesa si está no, en el contrato. Cual. Él dijo: tengo que pensar lo que voy a hacer. No es que dijo que se va a ir. Tengo que pensar lo que voy a hacer. Evidentemente hoy la pasó mal. Un día yo escuché una declaración de un tenista que había sido protagonista muchísimo tiempo y que en un momento se retiró abruptamente. Dijeron, ¿por qué no seguiste jugando? Porque yo viví todo el tenis entre los 50 mejores. No estoy preparado para vivirlo como el 90. Di María no sé si está preparado para el lugar terciario, no secundario, que tuvo hoy en la cancha.
7: Totalmente. Bueno, a ver, ¿quién está empezando a pasar? El primero es Ibarra, no habla cuando ganan, no va a hablar tampoco en el día de hoy seguro. Pasa Franco Ibarra, saluda educadamente como lo hace siempre. A ver, me voy a fijar allá al final del camino. No está previsto que hable nadie, aunque uno no descarta de que hable alguien. A ver, ¿quién está? Coronel. Está pasando. A ver, vienen todos juntos. Vamos a ver si lo paramos a Emanuel Coronel. ¿Te molestamos? ¿Puede ser? Bien. Ahí va. Bueno, Emma, la primera reflexión que se viene después de esta eliminación.
14: La primera reflexión que se viene después de esta versión es que duele muchísimo, porque teníamos una ilusión bastante grande, la gente también tenía una ilusión grande. Siento que hicimos mucho mérito para llevarnos el partido, tanto de local como de visitante. Lamentablemente, siempre lo digo en las mismas notas, el fútbol no es por méritos, sino por detalles. En el gol que hacen ellos, el full que supuestamente cometo, para mí criterio no es full, el jugador de ellos se tira arriba de la pelota sin yo haber tenido fricción absoluta con él. Lo vi en el vestuario recién, no me parece para nada, pero bueno, yo contra decisiones ajenas no puedo hacer nada, yo solamente puedo manejar lo que está, tiene que ver conmigo y mi accionar. Duele un poco por cómo sea todo, por toda la gente que vino a alentar, que fue increíble, estamos muy agradecidos con ellos. Y después nos vaciamos. La realidad es que con el resultado adverso y también con uno más, hicimos todo lo que pudimos, que estuvo a nuestro alcance. Pero bueno, lamentablemente, como el fútbol hoy nos vamos con las manos vacías.
15: Es seguir por otros objetivos importantes que quedan, ¿no?
14: Sin duda. Central todo el semestre, todo el año, todo el tiempo tiene objetivos. Todo el tiempo. Eso es lo bueno, eso es lo importante, eso es lo que hace un club grande. Tener todo el tiempo objetivo y tratar de pelear todo. Porque si bien hoy quedamos afuera, siento que peleamos, que competimos, que dimos el presente internacionalmente. Pero bueno, como bien decís vos, ahora nos queda el torneo, nos queda una final con Estudiantes, tenemos que prepararnos. Central va a ir para adelante, como siempre.
16: Los 180 minutos faltó el gol, básicamente la definición.
14: Sí, pasa que eso es lo que te hace ganar o perder un partido, los goles. Pero bueno, vamos a seguir trabajando, no nos podemos quedar con esto. Sí duele, sí, ya lloramos, ya nos reprochamos cosas, ya todo, pero ya está, ya pasó. Tenemos que hacer, ya de mañana empezar a trabajar para lo que viene y hacer cuenta que tenemos, ya mañana, el lunes, tenemos una final y tomarla como tal.
15: ¿Por lo que significó el partido, uno de los vestuarios más tristes que te ha tocado en Central?
14: Sí, sin duda, porque era la ilusión enorme. Estábamos muy entusiasmados, hicimos todo. Yo me voy muy orgulloso con mi compañero, con Ángel, con todo. No tengo palabras de agradecimiento para ellos, que dieron todo, la verdad. Porque si vos me decís, hay manera, como se dijo en un momento, que hay manera de perder, bueno, prefiero perder así, dando todo, dejando la vida, transpirando a morir, enojándose, llorando. Prefiero eso.
17: tema, por cómo vos lo describís, sentís que es muy injusta la derrota, porque tuvieron todo, incluso mano a mano.
14: Sí, sí, te repito, pasa que no pasa por lo que yo diga, si es injusto, no es lo que es, lamentablemente los resultados son resultados. Nosotros queríamos ganar, no lo conseguimos, pero bueno, nosotros, como te repetía un colega recién, nosotros podemos ocuparnos de lo que podamos hacer nosotros, sobre decisión ajena no podemos hacer mucho más. Te repito, para mí esa jugada no es full. Y bueno, ellos tuvieron suerte también, tuvieron suerte, dio un hombre menos, eran 2, 3, 4 hombres en el área, nosotros teníamos más gente, pero bueno, ya está.
18: Bien, el agradecimiento para Emanuel Coronel, que paró, la verdad que no sé qué nos pueden decir de la jugada, ¿no? Él dice que no fue full, pero...
1: Pepe Marengo, ¿usted?
18: No la vi, ¿qué dice?
10: Perdón, Claudio, que no se escuchó.
1: ¿Qué viste vos del full de que, porque Coronel está diciendo que él no hizo?

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3: Bueno, Chelo, vamos redondeando. Mientras la gente todavía sigue aquí en el estadio, no ha podido salir. Los hinchas de Rosario Central, voy buscando ya la síntesis por el lado del canalla, Marcelo.
4: Bien, perfecto. Bueno, no es un dato menor, ¿no? Lo que apunta Pepe, que él coincide con Coronel, que en la jugada que es el tiro libre que deriva en el gol, era muy contundente diciendo que no era full, que él dice que el futbolista de Corinthians se tira arriba de la pelota, pero bueno, a esta altura está claro que absolutamente todo ya es anecdótico. Nosotros aquí esperando, entonces nos vamos a quedar hasta el final, trabajando. Mañana vamos a estar volcando, Gato, Claudio, en Estadio 3, todo este material. Central eliminado de Copa Libertadores de América. Di María dijo que bueno, después de esto va a pensar, para ver qué es lo que va a seguir haciendo. No dijo ni que se va tampoco, pero sí medianamente contó lo que todos sabíamos, que el gran objetivo de él era la Copa. Hay mucho por delante también. Central está bien en el campeonato, hay un clásico, hay una final con Estudiantes, pero bueno, todo esto lo va a definir Ángel Di María. El equipo se va para Rosario ya, de aquí para el aeropuerto. No han pasado más futbolistas, solo creo que, bueno, pasó alguno más después de Coronel, pero la verdad que no lo pude observar. Seguro que Di María no. Nosotros seguimos aquí y bueno, insisto, mañana durante toda la programación estaremos con todo el material, Gato.
3: Bueno, nosotros le vamos poniendo punto final porque tempranito pegamos la vuelta. Ya vamos a estar retornando desde Guarulhos, desde el aeropuerto aquí de Sao Paulo, con destino hacia Aeroparque y después llegando a nuestra ciudad. Tenemos un fin de semana por delante con mucho fútbol. El sábado por Newell's, el próximo lunes por Central. Punto final, mañana repasamos todo, obviamente, desde Estadio 3. Vamos a hacer ahora alguna tandita y después el resumen final de Pepe, junto ahí Manu Páez en la puesta en el aire y Franco Guione desde la producción. Punto final, gran abrazo para todos. Lamentablemente ha quedado eliminado Central de la Copa Libertadores. Chau.
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3: Las últimas informaciones, porque hoy arranca la sexta del Clausura a partir de las 14:30 en Mar del Plata. Aldo Civi estará enfrentando a Unión de Santa Fe, y a las 20 Estudiantes de Río Cuarto a San Lorenzo de Almagro. También tenemos Primera Nacional a las 15, a Casuso enfrenta a Godoy Cruz. 15:30 Deportivo Morón, que busca quedar a 2 puntos de Ferrocarril Oeste en la zona A, visita San Telmo. Y 7 de la tarde Deportivo Madrid.

0: ante Mitre de Santiago del Estero. En España, 4 de la tarde, el Betis de Gio Lo Celso enfrente a la Real Sociedad. En la Premier, arranca el último campeón, el Arsenal, ante el ascendido Coventry. También vamos a tener Francia a las 15:45, el Marsella enfrentará al Racing de Estrasburgo, como los partidos más importantes que tenemos en el día de la fecha. Recordad que en tenis, lamentablemente, en el Master 1000 de Cincinnati cayó Thiago Agustín Tirante. Fue en este caso la victoria para Fields en 2 sets, de manera contundente, 6-3, 6-2 para el francés, que se metió en semifinales, y ya no quedan argentinos en el certamen. En un rato vamos a tener a Colapinto, a partir de 7:30 de la mañana, la primera práctica libre de la Fórmula 1 en Países Bajos, por la fecha número 12, así que tenemos automovilismo para el día de hoy. Manu Páez estuvo en la producción técnica, Franco viene en la producción, mi nombre es Pepe Arengo. En Cadena 3 te vas a quedar porque a partir de las 14 tenemos para repasar el boletín de calificaciones de Claudio y todo lo que dejó esta eliminación canalla, y obviamente lo que se viene en la sexta fecha, tanto para Rosario Central como para Newell's. Un abrazo grande, que descansen, nos reencontramos, chau.
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Siempre es bueno un día viernes buscar toda la fuerza a través de la música y levantar la persiana de noche y día. Por eso siempre los elegimos y los seguiremos eligiendo a estos genios nativos de Orán, Salta, amigos desde la infancia. Originalmente Federico Córdoba, Roberto Ucucha Franco, Martín Pitín Salazar, tres grandes amigos que debutaron allá en la década del 60, pero no como las voces de Orán, sino como los salteños primero. Después cambiaron a las voces de Orán. Gran triunfo en el Festival de Cosquín, edición 1972. Ya lo hemos dicho varias veces, Chaya de los Pobres fue la canción que les dio el espaldarazo para que ellos comiencen a transitar las calles del éxito. Y en los 90, Martín Pitín Salazar se retira del grupo, lo reemplaza René Flores, que es también vecino, es hombre de Anta, allí en el departamento salteño de Anta. El 10 de septiembre de 2020, Roberto Ucucha Franco se va a otro plano y en su lugar ingresa Nico Verón, Nicolás Nico Verón. Y el 4 de julio de 2025 le toca tomar ese camino a Federico Córdoba y en su lugar Ricardo Ricky Córdoba es quien lo reemplaza para que las voces de Orán sigan viviendo por siempre.

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1: Hola, hola, hola, ¿qué tal? ¿Cómo les va? Buen día. Me faltó una hola, ¿verdad? Hola, ¿cómo le va, Gutiérrez? ¿Cómo anda usted? Trate de no perforarme el tímpano, por favor, se lo pido, que todavía es lo único más o menos estable que tengo, hijo. ¿Cómo este viene con toda la fuerza del día viernes usted? Claro, dice la gente, ay, qué lindo, cómo me gustaría escucharlo a Walter Gutiérrez. Yo lo escucho todos los días, las 5 horas que estamos acá, me perfora el tímpano aquí, gritándome, si estamos acá frente a frente, Guti. Sí, claro, y me mandan audio de WhatsApp, qué bárbaro. Bueno, escúcheme una cosa, viene con toda esa energía del viernes, ¿no? Supongo, usted, con sed le agregamos hambre, sed y todo, pero seguramente viernes, aunque a usted le falta todavía un toquecito más para completar su semana laboral, para muchos ya se termina hoy, es la última jornada que están trabajando en una panadería, en la estación de servicio, en el colectivo, en el remis, en el Uber, en el Didi, en todas las aplicaciones, en fin, a los amigos transportistas, camioneros, a todos los que trabajan, los que van cumpliendo ya con su actividad, otros que en casa, algunos acurrucaditos, otros después de haber disfrutado del sol, no del 25, sino de agosto 20, del 20 de agosto, porque salió el solcito el 20 de agosto en varios lugares, claro, donde no aparecía hacía mucho tiempo. Y le tocó baño, Gutiérrez. Con razón le veo la piel, las orejas, la nariz, todo con detalles. Y un peinado nuevo, no. Esos raros peinados nuevos, como dice la canción de Charlie. Esos raros peinados, Gutiérrez. Bueno, bienvenido. Trajo buena música. Hoy es viernes. Sí, hoy es viernes. Hoy tiene que romperla con la música. Mejor dicho, ponga todo a favor de este programa, calificado programa, que tiene calificada audiencia. No voy a regalar nada, no voy a regalar. Hola, su saludo desde Victoria, Entre Ríos, en la panadería San Marcos. Si se puede, me gustaría escuchar milonga de pelo largo. Oh, ¿para Gutiérrez? No, por Citarrosa, dice, gracias. Siempre te escuchamos. Mirá vos, ese nunca la escuché yo, la milonga. ¿Usted la escuchó, milonga de pelo largo? Por Citarrosa, sí, ya nos quedamos con la duda, claro. Gustavo Brito, su, qué hermoso comienzo con las voces de Orante. Pido también, si puede ser una canción por los Chalchas, A los bosques yo me interno. Buen programa para hoy, espero que tengamos una hermosa noche. También saludos a la amiga María Heredia de Barrio Talleres, seguramente está escuchándote. Ella espera ansiosa siempre el momento del humor, que siempre comentamos el otro día, fanáticos del Negro Álvarez. Y el Negro Álvarez nos escucha. Tengo que invitarlo una noche al Negro Álvarez, que venga a contarnos su faceta, claro, su faceta de cantor, ¿no? De guitarrero y cantor. Por Dios, es como un recital en vivo de las voces de Orán. Felicitaciones, Luis y Viviana de Santa Rosa de Río Primero. Sí, esa es la intención que tiene todos los días en la apertura, porque queremos siempre brindarles algo especial, porque a veces con un temita y piden dos o tres temas distintos de los grupos musicales y no se puede, entonces bueno, por ahí el especial les toca un día unos o otros. Para ahí ya nos miramos con Walter y decimos, ¿y qué le gustará hoy a la gente? Porque es complicado hacer un programa diario. Yo casi hace 34 años, es complicado encontrar algo que no hayamos hecho en algún momento. Pero bueno, ahí estamos, listos y dispuestos también para complacer el pedido de ustedes. Acá los amigos que ya nos están escribiendo a través del Facebook, donde les pregunto si tienen algún plan para el finde. Así que me contarán ustedes. Nuestro presidente del Club 333, firme, dice, como vino viejo. Ay, Dios mío. Mauro Aguilera dice, compartan la publicación, así se entere, se escucha hasta la luna. Activen ese corazón. Claro, tienen que activar los corazones de la aplicación, por favor. Mauro dice, comiendo pizza y listo para escucharte. Dice, hasta Miguel Clarián no paro. Mira qué fiel oyente. Qué bien, escribe, comparte, ¿eh? Bueno, eso son, es la audiencia, la tribu maravillosa que tenemos, que es una tribu exclusiva, por supuesto, tienen todos. Algunos son medio mañosos, pero no todos, no todos. Hay algunos, como en toda familia, pero bueno, nosotros lo queremos igual a todos. A las 0:32 y con la promesa de tener una super madrugada hasta las 5 de la mañana, se queda con Noche y Día.
2: Con él, con el cantor del Chaco salteño, con Oscar Esperanza, el chaqueño, para la vecina.

0: Hola Susana, buenas noches. Soy Luis Laviana desde Cava. Buen programa y que tenga un excelente fin de semana. Cariños.
1: Gracias Luis, te mandamos un abrazo, buen fin de también para vos, que te sea agradable, que puedas compartir, descansar, en fin, todas esas cosas. Mariana, amigos, acá trabajando, el panadero Raúl de San Francisco también, Estrellita Mía es la canción que nos está pidiendo, él nos está escuchando a través del canal de YouTube y nos escribe por el chat, a través del mensajero, Chichaco Camionero, gracias por ese comienzo, amiga inigualable, nadie puede hacer sombra, salúdeme a la Ariel, de Villa María, Joel Chichaco, que escucha desde el Molino de Cañuelas. Muy bien. Susi, ¿podrás hacer un tema de Sergio Denis para Nelly Tevez? No tan tarde, ella es una señora mayor. Nori de Alto Alberdi. Bueno, ustedes saben que nosotros las dos primeras horas son de estricto folclore, de tango. Si podemos, con mucho gusto, ¿no? Pero no le prometo nada porque estamos medio complicaditos. Zoom. Por Dios, es como un recital, dice esto, que estamos escuchando. Pero si todas las noches escuchamos esto, todas las noches.
2: Susana, me olvidé decirte que soy Olga de María Juana, provincia de Santa Fe. Somos 5.000 habitantes. Ay, así que nos conocemos todos. Y sí. Bueno, claro. Que Dios los bendiga, los quiero mucho.
1: Un abrazo, tita, un abrazo sabroso fuerte. A ver, hoy presten atención todos. Hoy los que van a jugar, los que van a participar de los sorteos, tienen que tener ya un número. O sea que ya tienen que estar anotados. Y van a participar diciendo el número de socio. Yo soy socio tal, socio número tal. Participo por... Tengo una invitación para el sábado, una invitación para el domingo. Y tengo por ahí otras cosas también para regalarles. Pero necesito que digan los números. Porque así nosotros con Walter, vamos a saber que están despiertos a las 3:33. Antes no. A las 3:33 hacemos los sorteos. Pero participan los socios que van a poder ir a cenar, que van a poder ir a almorzar. Ya saben, porque si no, lo gana alguien que vive en otro lado y se complica el tema. Gracias por acompañarnos como todas las noches. Roberto Toledo, mi viernes tranqui, almuerzo con mis hijos, a la noche el asadito de los viernes con amigos, sábado y domingo trabajos en casa, gracias por la onda y te cuento que anoche fui el último anotado para el club, el 747, terminando así mi documento. Mirá vos, Roberto, no te olvidas más en Villa Santa Rosa. Claro, yo hoy cuando agarro el libro donde estoy anotando, digo, mirá, 747, el último que anoté. Qué suerte el 748, porque ese es un número cabalístico, el 748. No sé a quién le va a tocar. Bueno, gracias Roberto, que pases buen fin de... Lidia Canizaro, hermosa compañeros de mis noches, siempre escuchándolos, a veces me duermo, dice Edgardo Lorenzini de Vera Bebú. Dice, yo tengo un super plan para este sábado, la noche Jazz Bar en San José de la Esquina. Un boliche espectacular, de lo mejor. Te pido un tema de Roque Narvaja. Estamos con Roxana escuchándote. Mira, vos ya tienes planes para ir al boliche, ¿eh? Mi amigo no ni lerdo ni perezoso. Me parece muy bien. Usted, Gutiérrez, ya está planificando su sábado, su domingo, su fin de su lunes. Muy bien. Miriel, Andrea y Sui Guti, mi plan es escucharlos. Los quiero. Gracias. Andrea Costilla, aquí en Santiago del Estero, dice, cortan cadena a las 3. Ay, no me digas, qué malondón, ¿no? Ya nos vamos a quejar. Vamos a hacer un piquete en Santiago, pero a la siesta lo vamos a hacer. Mirta Cifaldi, Sui, me gustaría estar ahí compartiendo esos matecitos con vos. Saliducha para el fin de... otra patita de perro, que se nos va Mirta de Santa Fe. Claro, porque subí una foto tomando unos mates ahí en una transmisión de cadena. Javier Jiménez, hola Sui Guti, como siempre escucho hasta las 5. Mi plan para el fin de semana es descansar mucho. Me parece muy bien. Saludo a los camioncitos de Oña. Hugo Mario Paratore, desde Mendoza, saludo Hachaliero y Betty Buffet, la turquita, hermosa noche, feliz viernes. Yo dejaré que la vida me sorprenda, eso también me gusta, que la vida te sorprenda, con salida, con alguna invitación, alguien que va, alguien que viene. ¿A usted le gusta recibir visitas, Gutiérrez? ¿Sí le gusta? Qué bueno, vamos todos a su casa. Entonces, podríamos sortear un almuerzo en su casa, una cena en su casa. Sí, y pero siempre y cuando la retrocuarteto actúe, si no, no, ¿para qué vamos a ir a su casa? Claro. Fabiana Ladio, salimos con mi madre, mi hermana y un amigo de excursión, triple frontera y cataratas. Buen viaje, Fabián, qué lindo, cuéntenos la experiencia cuando regrese, si le ha gustado, si ha encontrado lo que buscaba, todo eso. Lidia Goicochea, Sui Tribu, incluyendo al Guti, mis planes son seguir cosiendo el vestido de 15 que le estoy haciendo a mi nieta Agustina, está quedando muy lindo, escucharte, como siempre, desde Villa Libertador, Lidia Goicochea. Muy bien, Lidia, me imagino ese vestido, con qué amor, con qué amor. ¿Sabe que hace mucho que no escuchamos Pimpollo, ya que dijo Niña de 15? Ese poema Pimpollo, Pimpollo, Omar Cerasuolo lo hace muy bien. Pero Omar Cerasuolo lo hace muy bien. Leonardo Duarte, mi mejor plan es poner Cadena 3, escuchar Noche y Día, un beso grande para todos. Bueno, gracias, nos miman los oyentes, ¿viste? ¿Le hace calor ahí? Acá también está un poco caluroso. Pero bueno, vamos con la música mejor.

0: Amores del Alba junto a Mario Teruel y ese romance de la luna ausente a las 0:48. Alejandra Sierra desde Escobar, un temita de Argentino Luna nos pide, y Eduardo Correa, bendiciones, quiero participar, soy el socio 145, los escucho hasta las 6 que termina mi turno de guardia, que Dios bendiga toda la hermandad de noche y día. Ay, me encantó eso, Eduardo Correa, hermandad, me encantó. Bueno, listo, ya sé que usted va a participar y seguramente si gana vive acá, en Córdoba, eso es interesante saberlo, ¿no? Miguel Capdevila, su y Guti, buen viernes, los acompaño, si pueden, se me ha cansado el alma por el negro Videla, un abrazo grande para todos. Bueno, que no se canse el alma, que no se canse.
1: Hola Susana, buenas noches, soy Graciela de acá de Río Cuarto.
0: Hola Graciela.
1: Te comento que acá está frío, hay un poquito de viento sur, no sé cómo amanece mañana, pues está nublado. Yo estoy en camita, media pachucha, así que bueno, quiero un tema de José Luis Perales para mi amor Rubén Guzmán de Banda Norte, de Río Cuarto.
0: Muy bien, ya se lo dedicamos. Mando felicitaciones para todos los de la cadena 3, soy Daniel Molina de la ciudad de Ceres, Santa Fe, abrazos. René de Tío Pugio, ¿cómo pueden hacer para mandar ropas para esa familia? Me dice, ay, ¿de qué me hablará? Gabriel y dice los y Capicúa, los guardias de seguridad de Villa María, mandan un abrazo. ¿Cómo me gustaría que forme parte del equipo Capicúa? Porque traería suerte siempre, Gutiérrez, ¿o no? Nos hace falta. Usted dijo que iba a traer agua bendita, va a traer. Traigan spray. No, pero yo mañana no voy a estar. Traigo un spray. Sí. Traigo un spray de agua bendita, por favor. ¡Oh, qué bueno! Está bien.
2: Carmen de Argüello, quisiera saber si estoy anotada en el club.
0: Me tiene que decir el apellido para saber si está anotada. Hoy no anoto yo, socios. Hoy solamente vamos a receptar a aquellos que están despiertos a las 3:33 y quieren participar por los sorteos. Los que ya están anotados. No sumamos a nadie más. El lunes sumaremos, seguiremos sumando. Sí, porque si no... ¿Cuál es su duda, Gutiérrez? A nadie, no lo tiene nadie el número 333. Nadie. No puedo dar números porque ha pedido, ¿no?
3: Susana Guti. Muy buenas noches, día. Abrazo fuerte. Aquí Roberto González, de taxista nocturno de Mina Clavero. Los saludo a todos y a todo el grupo y a todo el club de las 33. Hermosa tribu, hermosa gente. ¿Podría ser ting-dong, las cosas del amor?
0: Leonardo Fabio, ¿no?
3: Por Leonardo.
0: Creo que ese fue el tema que se lo dedicó a Carola, ¿puede ser? O lo canta con Carola el tema, claro. Quiero participar su, bueno, nombre, apellido, no, número de socio, los que ya tienen números, son los que vamos a jugar hoy.
4: Hola, Su, buenas noches. Hola, soy Juan Camionero, viajando, bueno, buena compañía, siempre en la radio. Su, quiero ser un socio, quiero tener el número de socio también.
0: Bueno, el lunes vamos a seguir dando números, hoy ya no, porque hay que hacer sorteos y hay que poner todas las cosas bien.
5: Hola Susi, ¿qué tal? Buenas noches, buenos días. Mauricio Sena te habla de Rafaela, provincia de Santa Fe. Bueno, acá trabajando todas las noches, te escucho en el remis. Quería pedirte un buen chamamé de Sentimiento Campero, si puede ser. El tema se llama Después de Tantos Años. Saludito para todos los trabajadores del volante. Que tengan una excelente jornada. Y quería saber si me habían anotado para el club de las 3:33.
0: Ya me voy a fijar, si estás anotado, pero me parece que sí. ¿Cuándo te anotaste, ves? Por eso yo quiero hacer un repaso hoy de la gente que está atenta al horario y de los que están despiertos, sobre todo, para ir teniendo en cuenta también esas cosas, por muchos motivos que después les contaré, pero necesito que estén despiertos. Hoy no anotamos nuevos socios, anotamos, seguimos el lunes. Sí, hacemos, lo que sí hacemos es escuchar buena música, muy buena.

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1: Máximo Tribunal desestimó una presentación del ex ministro de Seguridad de Córdoba, acusado por su expareja de lesiones, amenazas y abuso sexual. Una joven de 18 años fue apuñalada por su pareja en el centro de Rosario, Paraguay, al 1700. La víctima, derivada al ECA con múltiples heridas, entró directo al quirófano. El agresor, de 19 años, se autolesionó y permanece custodiado en el Hospital Centenario. El presidente Javier Milei defendió la economía y anticipó que hará un recital por la inflación. El problema es moral. El presidente habló durante casi una hora en el Council of the Americas, aseguró que la inflación seguirá bajando, reivindicó la gestión de Federico Sturzenegger y cuestionó a quienes sostienen que los argentinos no llegan a fin de mes. Estados Unidos sanciona a 15 individuos por tráfico de cocaína desde Ecuador hacia su territorio. El Departamento del Tesoro de Estados Unidos impuso sanciones a 15 personas vinculadas a una red que enviaba grandes cantidades de cocaína desde Ecuador hacia el país norteamericano en medio de operaciones antidrogas intensificadas. Rosario Central no pudo con uno más ante Corinthians y quedó eliminado en Brasil. Fin del sueño para el canalla, que jugó un duelo parejísimo ante el Timao. Ahora va ante Estudiantes de La Plata en cuartos de final. Bidón a 10 del final, la mínima ventaja para el local. Temperatura en la ciudad de Córdoba, 10 grados, 47% la humedad. Viento noroeste a 4 kilómetros por hora, buena visibilidad, ligeramente nublado.
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2: ¡Palmi dicho! ¡Silbido! ¡Listo! ¡Cállese, Marta! ¡Cállese! Son hirientes los vagos, ¿eh? Bueno, vamos a empezar, como le dije, con cuentos malos, porque no me gusta que se ríen gratis. Ay, esa mujer que le dice al negro, dice: negro, estoy embarazada, ¿qué querés que sea? ¡Mío! ¡Así! ¡Palma! ¡Basta! ¡Cállese! Así, ese cura que no quería a los porteños, un cura que odiaba a los porteños, mira cómo se han quedado callados lo que he dicho. Le tienen miedo a los curas, los vagos. Cura que odiaba a los porteños, empezó de acá de obispo. Sí, el vago agrandado para ser cura, man. Y estaba dando un día un sermón y dice, acá en la catedral, dice, porque saben, dice, ¿quién, dice, lo traicionó, dice, a Jesús? Y todos los feligreses ahí. ¡Judas! ¿Y sabe que de ande era Judas? Los negros callan. Era porteño. Claro. Claro, él odiaba los porteños. Y un día viene, se entiende, el obispo de Buenos Aires y le dice: atiéndame, acabela con los porteños. Está bien, dice que lo odie, dice, pero pare la mano con los porteños. Dice: ¿cómo Judas va a ser porteño? Bueno, si yo lo odio, dice, los porteños. No lo quiero ni lo voy a querer nunca, y qué sé yo. No, dice, terminela. Dice, pero castigado. Y lo mandan ya de cura a Oliva. Degradado el vago. En Oliva siguió. ¿Y saben, dice, quién lo traiciona? ¿Jesús? Dice, Judas. ¿Sabe por qué? Porque Hood era porteño y así siguió. Y lo fueron degradando. Terminó el loco de cura en una capita de Quilino. Una capita donde no iban ni los cabritos, loco. No iba nadie. Daba sermón él para una viejita que era sorda, la viejita. Y le dicen, si llegamos a sentir, le dice el obispo, llegamos a sentir que sigue molestando, dice, con que Jude era porteño, dice, se terminó, ¿eh? Se terminó, rebúscasela con las estampitas a otro país. Y un día estaba el cura, che, dando el sermón ahí, dice, porque en la última cena, dice, estaban, por supuesto, Jesús y los 12 apóstoles, y Jesús levantó su copa de vino y dijo, hay entre ustedes 12 alguien que me está traicionando. Y se levantó Judas y le dijo, no me diga Troesma que está pensando mal de mí. Muy en la infancia porque la calle ese no me gusta que se ríen de más. No es para tanto acá. Me gusta la infancia a mí porque siempre digo que el humor está en los niños. Un día en una escuela primaria, estaban todos los chiquitos sentados y entra la señorita y ve en el pizarrón escrito, con tiza por supuesto. Si hubiera escrito con carbón no se hubiera visto nada. Y escrito con tiza decía PIS. Y firmado el enmascarado. Dice la señorita, no puede ser, chico, esto no puede ser. Dice, ¿qué nacido? Nadie, se levanta, uno juega con la goma, el otro mascaba el lápiz. El otro arruga la punta del cuaderno, lancero de 12 páginas. ¡Oh! ¿Qué nacido? Y nada. Bueno, dice, ya que nadie ha sido, dice, para que salga el culpable y que no pase vergüenza, dicen, nos vamos a tapar todos los ojos. Y quien haya sido, se levantará y borrará y quedará todo tranquilo. Pero así esta clase no sigue. Cuento hasta tres y a cerrar los ojos y quien haya sido se levanta y borra. Uno, dos y tres. Cerraron los ojos todos. ¿Ya está? Sí, señores. Que pase que haya sido y borre. Y se sintieron unos pasitos. Un ruidito en el pizarrón que borra. ¿Ya está? Un ruido de banco. Clin, clin, clin, clin, clin. Bueno, dice la señorita sin abrir los ojos. Así me gusta, dice que haya responsable, porque los niños argentinos deben ser responsables, qué sé yo, y estoy muy conforme de mi alumno. Y abre los ojos y ven el pizarrón que decía, pija y caca, el enmascarado. El enmascarado no se rinde. Me acuerdo del otro día que jugaba a Belgrano, che, y venía un camión de hincha de Belgrano. Cállese, no hagan tanto chiste, y ahí pues un pis, ¿eh? Y venía el camión lleno de negro, loco, ahí lleno de hincha de Belgrano. Y entre todos esos hinchas que eran más o menos del altor de 1,60 m, 1,80 m, todo, venía un vago, un peticito, un enanito. Tendría 1,20 m el vago. Claro, y los otros negros le daban, en serio, no, le daban con el fierro a los negros. Y decían, mira el auto que viene allá, mira el auto. Y el enanito cabeceaba y cuando se asoma decía, no, ya paso, ya. Y quedaba el enanito allá abajo muerto. Y de pronto, mira la vaga, mira ese chichizón que viene ahí. Y el enanito colgándose de la baranda. Y cuando ya se asoma, no, ya pasó. Y claro, era un camión de verdura, ¿viste? Y entonces el enanito dice, no, me embro mal más. Empezó a pilar cajoncito. Se subió a dos cajoncitos. Y dice, mira aquel otro, mira el travesti que vino allá disfrazado. Y el enanito, y tampoco alcanzó. Y hasta que al final puso como cuatro cajones. Y venía el enanito y de pronto dice, mira el Ramón, allá viene el Ramón. Y el enanito ya se subió al caso. Y cuando alcanzó se agacharon todos y le pegó una rama en la boca. Yeah. Ay, Dios mediante, qué trabajo eso. Tenía yo dos negros amigos que fueron a buscar laburo a la calle, pero los negros muy brutos. Eran muy brutos. ¿Cómo serían de brutos que la única vez que pasaron de grado tuvieron que hacer un hueco en la pared? Fueron a rendir a la Kaiser. Entonces uno era súper bruto, tenía una S acá en el pecho, pero al revés. Pero al revés. Y el otro negro. El otro negro era menos bruto. Entonces el negro más bruto, que sería bruto pero no pavo, le dice: ¿por qué no entras y rendí primero vos? Dice: y me batí la postalina. Me batí la postalina, entonces me es más fácil el examen a mí. Bueno, y se mandó el negro. Salió a los 50 minutos y le hice el otro abajo: ¿cómo tido? Sí, con apóstrofe. Con apóstrofe como en el francés. ¿Cómo tido? Bien, dice. ¿Qué te pregunta? Bien, un par de sumas, un par de retos, una, qué sé yo, división, un logaritmo. Se agrandó, ¿va? Y después, dice, después que aprobáis las matemáticas, dice, te llevan con el psicólogo. Lo miro el otro lado, ¿con el qué? Dice, ¿qué hace eso? Dice el psicólogo, dice, un vago que te hace preguntas para saberte los reflejos mentales. Dice, qué bien, dice, ¿qué te pregunto? Dice, me pregunto, dice, una cosa de cuero así, del tamaño de una baldosa. Están pensando mal. Están pensando muy mal. Dice una cosa de cuero del tamaño de una baldosa con media suela y taco. Con cordones. Con un agujero en la parte de atrás que la gente usa para meter el pie y camina. ¿Qué? ¿Y vos qué le contestas? ¿De zapato? ¿Y? ¿Me tomaron? Va, dice, nena, es una pava, dice esa. Y aprobé yo, y se agranda el bruto y se zampó, loco. Agranda, aprobó, por supuesto. Calcula qué matemática te pueden preguntar para soldar. ¿Qué te interesa? Para soldar no hace falta saber álgebra. Y el nero aprobó, y cuando sale lo manote una chichi de traje sastre gris Christian Dior. Lo manoteó, sí, la vaga acá del brazo izquierdo. Y le dice, por favor, sí, ya sé, con el psicólogo. Que venga ya, dice. Que venga ya, lo voy a reventar, contestaciones. Que venga él, que venga Cacho Fontana, que venga Odol, pregunte, que venga el que quiera ya, que venga. Y fue el negro y se presentó. Dice, ¿usted el psicólogo? Sí, mucho gusto, Álvarez. Oh. Me doy a mí mismo acá. De Ale, dice, empiece ya antes que le conteste sin pregúntame. Oh. Y le dice el psicólogo, dice, tabla de 1.20 por 1.20. Con cuatro patas. Que la mayoría de las personas utiliza para comer.

0: Claro. Y un día le encantan los pájaros, que se va por una veterinaria, una pajarería. Y entra el negro y ve una pajarería, una caña que cruzaba así diagonal, una caña, una tacuara. Y en el loro, che. Y el primer loro, el de la izquierda, vieron qué lorazo. Un loro pecho colorado, ala color calizo. Un copete, loro, un gorro de Belgrano, acá una... Loro con calzoncillo. Fumaba el loro. El diario bajo el brazo, elegante. Lentejuel en el pico, el loro. Y el negro lo miró, el gang, y dice, ¡qué bonito oro! ¿Cuándo alera este oro? Y el vendedor le dice, ¿qué necesita? ¡Indo oro! Y yo, ¡ando, ale! Dice, ¿cuál? Dice, ¡eje divinísimo! Ah, le dice el vendedor, el divinísimo, dice, sale 100 australes. Y, ah, lo dice, algo, un oro, ah, aratito. Y bueno, dice, dele para abajo, dice. Y el gaki entró a recorrer con la vista, ¿viste? Empezaron los loros en degrade. De a poco se fue destiñendo el color hasta que llegó a la punta derecha de la caña donde estaba un loro. No daba ni penuria. Era gris perla. De cacara de la pata, no tenía uña. Le faltaba el pico de agua. Todo dormido. Lleno de piojos, rascándose. Una hilacha. Y el negro, claro, el gangui dijo, se tocó el bolsillo y dijo, no me alcanza más que para este, pensó. Y le dice, y júlveme, ¿cuándo jale ese fierito? Bueno, dice, el fierito dice, sale 1500 australes. ¿Cómo? ¿Se enojó el gang? ¡Entiendo nada! Y dije, el divinísimo, jale bien, y esa jorgería, jale, y 500, ¿a qué lleve la diferencia? Y se despertó el loro y le dice, ¿por qué hablo mejor que vos, che, desgracia?
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0: ¿Cómo andas? Buenos días. Guti. Excelente programa. Bueno, participo. Soy socio número 60. Participo con el almuerzo, con la cena, o lo que disponga.
1: Hola Susana, hola Guti, buenas noches, buenos días. Si podía pasar un tema de Carlos Torredila, cualquiera, a elección de ustedes. Y si van a sortear y regalar algún premio, si no escuché mal, mi número es 170, de socio de 33, y soy del interior de la provincia de Córdoba, en el Monte Guay.
2: Muy bien, muchas gracias a todos los que están conectándose, son muchísimos. Agradecemos la compañía. Eduardo Correa me confirma que es de la zona sur de la ciudad, barrio Villa Libertador, y con respecto a la palabra hermandad, cuando sea la oportunidad le voy a contar. Bendiciones para todos. Desde Colombia, saludos. ¿Es posible la canción Morir Cantando, Chaqueño Palavecino? Mauricio Castillo. Gustavo Suiguti, ya que pidieron Pimpollo por Argentino Luna, desearía que pongan A Orillas de Tu Silencio por los de Imaguaré, un especial de cantos y versos para las hijas, sugiere Gustavo. Eso hay que producirlo bien, porque los cantores siempre han hecho, por ejemplo, Daniel Toro hizo Principito para su primogénito, para Claudito Toro, por ejemplo, el Principito. Pero eso lo tenemos que preparar bien. Apenas podamos, en la semana que próxima, lo vamos a presentar, Gustavo, a ese pedido, me encantó. Sus buenas madrugadas, escuchando firme siempre hasta el final, salvo sábado y domingo, que si salgo, lo agarro empezado. Mi número es el 160, no sé si participo porque soy de Santa Fe Capital. Sí, todos participan. Yo ahora estoy anotando los números de socios que se están reportando y que a las 3:33 van a estar despiertos. No estoy anotando números nuevos, no estoy dando números nuevos, así que cuando hagan un llamadito al aire, cuando hagan una grabación, pidan un tema, saluden a alguien, porque no estoy dando números hoy. Marcela Gonella, su muy entretenido el programa Noche y Día. Me gustaría el tema Carpas de Salta por los cantores del Alba. Ay, qué bonito. Recién eran los Patricios, unos intrusos cantando ahí con tamaños grupos, Los cinco sentidos, ¿qué pasa? ¿Qué pasa entre los dos? ¿No? Y después con los versos del gaucho Berezovsky, del tiempo y mama y los patricios, y en el humor el Negrito Álvarez, para compartir el deseo de ustedes también. Algo de los Manceros Santiagueños. Primera vez que escuchamos, nos dice, mira, siempre hay una primera vez, ¿no? Uno que piensa que no, ya nadie más va a escuchar. Y fíjate vos. Bueno, Rabanito Moreno dice, llegué a los 71, su qué lindo, espero que sea lindo y hermoso este nuevo añito para mí. Seguro que con algún tema de mi amigo Jairo, Caballo Loco. Mañana me voy por el finde a Minga, departamento Castro Barros. Buen programa y mucha suerte en su caminar. Gracias, un abrazo. Y a usted también, en que sea un año generoso, que le traiga todo lo que usted necesite que se cumpla en este nuevo año. Lilian Leguizamón, hermoso plan, no tengo ninguno que me sorprenda para este fin de semana. Me haría falta un tema de Jorge Rojas. Ah, sí, tema de Jorge, porque a Jorge Rojas no se lo podemos mandar. Mire que yo intento, pero no se puede. Nelly de Azú, escucharte es mi plan. Y cómo me gusta escuchar lo que te dice el Guti. El Guti no me dice, me grita, que no es lo mismo. Tengo los oídos, ya tengo discapacidad auditiva. La verdad, Su, dice, te cuento, aquí en Santa Fe se limpió el cielo. Veremos esta noche que planeamos con Cami y Katy. Dios mediante no llueva o llovizne, eso sí, para el sábado. Mañana a la noche seguro nos juntamos, hacemos una partidita de loba en otro lado. Somos 6. Me gustaría escuchar quién dijo por Soledad y Cani García. Y Cami me dijo que en el Despabilate la bailadora. Bueno, esos son los lirios, ¿no? La bailadora, Guti. Ah, Trula y Giancarlo también. Pero como ella es santafesina, lo debe pedir por los lirios, me parece. Mari Díaz, hermoso, Su, te cuento, mañana está de aniversario mi bello chamical. cumple 71 años que fue declarado ciudad. Así que tenemos todo el fin de semana con festejos. Y yo, como siempre, fiel oyente, me gustaría escuchar a los iracundos. Siempre, todas las noches los estoy escuchando. Fernando Maradona, hola suya, compramos el fernet, el vinito, el asado, juega Colón de visitante el sábado y nos juntamos los sabaleros corondinos a ver el partido. Excelente plan. Saludos y buen viernes para todos. ¡Ay, un sábado a la parrilla! De los sabaleros es lo más rico. Un sabalito a la parrilla. Sí, un sábalo Gutiérrez con verdurita. ¿Usted qué le pondría? ¿Le pone verdura? No, pero estamos hablando de pescado. No, Graciela Santillán, mateando su, pongan adoro de la Pantoja, abrazo, aguante noche y día. María Elena Pascual, planes ninguno, pero dan días de sol todo el fin de, así que descansar, seguramente el domingo veré a mis hijos y nietos, terminaré la misa como siempre, su me encanta la boina, hermoso, y ahora esperándote, cariños a la tribu, gracias por la compañía, abrazo grande. Me encantó porque hasta ahora nadie me dijo voy a poner el lavarropas para lavar la ropa que se seque con sol. Nadie, o sea, todos están preparando un buen fin de semana, no lo veo muy convencido. ¿Usted ya lavó la ropa, Gutiérrez? Ah, ¿usted sabe el cuento de lavarropas? Ponga la música y yo se lo cuento, porque no es radial, no lo puedo contar en live.

0: Tierra, Alberto Oviedo, Alfredo Ábalos, con La Amorosa, para ustedes, amigos. Pregunto, ¿estoy anotada, Alicia Luquez? Sí, estoy, hace mucho que te escucho. No sé si estará, si ya usted se escribió antes, no sé. Si no le di un número es porque no está anotada. Bueno, me voy a fijar en la lista, pero no sé. Oscar Peralta también deja mensajes.
1: Hola, Susana. Hola, buenas noches, son mi compañía de todas las noches. Gracias. De guardia. Soy Oscar, el sereno de transporte LGS. Mi número de socio es el 425.
0: 425. Muy bien, ya lo anoté también al socio número 270, que está reportándose, escuchando el programa. Mi nombre es Micaela, te acompaño en esta noche. Mandar un saludito a Eduardo Martínez y a Ivana Baloto, que seguro te están escuchando. Gracias. Pau dice, qué temazo que están pasando. Daniel nos deja también su mensaje. Hola, Daniel.
2: Hola. Hola, Susi. Daniel Ruz de Río Cuarto. Quisiera saber el número que tengo yo en el Club 333.
0: ¿Y usted anotó?
2: Sí, puede ser, por favor.
0: ¡Qué chiste!
2: Muy linda la música que están pasando. Son tan amables. Muchas gracias.
0: Bueno, gracias. Hola, Sus, soy Ricardo Baroni, quiero participar. Mi número es 270, ya está anotado. ¿Y qué más? A ver, Norma dice otro mensajito grabado acá. No me pidan números porque no damos número hoy, ¿eh?
3: Buenas noches, Susi. Habla Graciela Lencina. No sé si se lee mi mensaje, mando el audio por las dudas. Tengo dudas de mi número, si era 318 o 338, Susi. Por favor, ¿me lo puedes decir? Gracias.
0: Vamos a ver si lo encontramos. 1:40 minutos pedidos por ustedes estas canciones.

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0: el Orejano. El Orejano, cantaba Jorge Cafrune. Y antes era don Carlos Torres Vila, pedido hoy con la canción del Te Quiero. Respuestas. Julio, su número es el 400, que me preguntaba, no lo recordaba. Alicia Luque, no tiene número usted todavía. El lunes se lo vamos a dar. Quédese tranquila. El señor de apellido Roots, Daniel Roots, su número es el 26, ya estaba anotado de primera hora. Y Graciela Simone, su número es el 47. 47. Zoom, que tengan un excelente programa. Soy el socio 417, quisiera participar. Soy de Córdoba, trabajo por la noche de lunes a viernes y para no participar por un premio al que no puedo asistir. Qué bien, un socio muy responsable. Soy el 264 y participo por el sábado. Luis Oviedo, socio 702, participo por los sorteos. No almuerzo ni cena. Perfecto, me encanta que me lo digan. A ver, otro ya.
1: Hola Susi, ¿cómo estás? Buenas noches. Saludos para hoy, para el Guti. Bueno, Susi, acá estoy como siempre, escuchándote en mi turno de trabajo de noche. Siempre escuchándote como siempre, Susi. Soy el socio 96. Y bueno, ya acabamos de estar hasta las 6 de la mañana escuchándote como siempre, Susi. El programa, Susi, ya te dije, de 10. Ya este programa no tiene forma de decirte cómo estás, Susana. Cada día está mucho mejor el programa. Mucho mejor. Así que te felicito, Susana, hoy, el Guti. Y también a todos los chicos que hacen el programa con vos. Gracias, Susi.
0: Gracias. Él es Sergio Luján, aunque diga socio 96, yo reconozco su voz y es Sergio Luján. Me encantaron las voces de Orán. Su está frío, pero ya falta poco para la primavera. Así es, Graciela, y ahí te dije tu número, ¿no? El 47. Soy la socia 180. ¿Cuáles socios son los que participan de los sorteos? Los que estén despiertos a las 3:33 y los que quieran participar. Porque a lo mejor querés ser socio para tener un numerito nada más de recuerdo del programa, pero no querés ir a un almuerzo, no podés ir a una cena, no te interesan los libros, por ejemplo, puede ser otra cosa, pero no, hasta ahora son libros, almuerzos y cenas. Pero si no podés ir a esos premios, entonces, bueno, simplemente escuchá, estoy escuchando y, bueno, si sale tu número, decir, como vas a estar despierto, decir no puedo, que lo lleve otro, que lo disfrute otro, esa es la idea, que lo disfrute el que realmente pueda y tenga ganas de cenar un sábado a la noche, un almuerzo el domingo.
2: Hola, yo soy de La Falda.
0: Ah, Manuel, claro, de La Falda. Muy bien, gracias Manu, abrazo.
3: Hola Guti, hola Susana.
0: ¿Cómo va?
3: Soy Felipe Joria, el panadero de Almagro. Participo por la cena, por la parrillada.
0: Ah, bueno.
3: Soy el número socio, el número que no tengo, porque nunca escuché mi número.
0: Ah, entonces no lo tiene.
3: Participo por la parrillada.
0: Bueno, se lo vamos a mandar a Almagro, a la parrilla. El tango Alma de Bohemio, Alberto Podestá, nos pide Alberto. Soy Guti, soy el socio 691. Quiero participar, voy a partir, estoy escuchando con la tribu desde la panadería. El tema del Flaco Spinetta, Muchacha Ojos de Papel. ¡Ay, qué lindo! ¿Podríamos hacer unos nacionales de esa onda, Guti? Claro, 60-70, casi 80, algo. Dice, buenas noches, gracias por esos cuentos del negro, Elba, de Barrio Hipólito Yrigoyen. Paula de las Perdices, escuchando, quisiera dejar un saludito especial para Edgar, que también está escuchando, y dedicar la llave, Jorge Rojas. Tato, ¿qué dice? A ver, Tato. ¿Está todo bien?
4: Hola, Susi, equipo.
0: ¿Cómo estamos?
4: Buenas noches. Soy Tato, camionero de Marco Juárez, vamos que te voy escuchando. Bien. Para el despabilarse puede ser algo de Germaín. Querido, muchas gracias, muy lindo el programa siempre, soy mi compañía, voy viajando rumbo a Santa Fe, capital.
0: Buen viaje, amigo, buen viaje. Hola, Su, ¿me podrían pasar un tema de Nocheros? Te estamos escuchando en la panadería con el amigo Mario y un saludo para el colega Raulo, gracias. Escribe Horacio. Horacio Aguirre, su nombre, guitarrero y querendón. Bueno, Gutiérrez, más por usted no puedo hacer, mire, le estoy cantando los temas que le piden. Pimpollo, la versión de Don Argentino Luna. ¿sí? Esa versión.

Quiero hablarte, Pimpollo, y a solas, porque quiero, más que decirte cosas, mostrarme por adentro, Pimpollo de mi alma. Yo sé que tu silencio, más que palabras lindas, necesitan ejemplos. Si bien yo soy tu padre y eso me da derecho, sé que a tu edad no valen algunos argumentos, que sobran ciertas frases y hace falta el ejemplo. Por eso me conformo con que me creas sincero. Claro que yo debiera ser más amigo, tengo que estar más cerca tuyo, de vez en cuando al menos. Y sobre todo ahora, Pimpollo, en este tiempo en que tu sangre joven busca su derrotero y se te van los ojos al país de los sueños y se quedan tus manos para escribir recuerdos. Ahora que en mi alma también hay algo nuevo, algo que no quisiera decirte, que son celos. Porque sabrás, Pimpollo, que aunque no lo demuestre y aunque dé la impresión de estar solo en los pesos, me preocupan tus pasos y te sigo de lejos. Si supieras las noches que te pienso y te pienso. Lo hablamos con tu madre. La pobre, según veo, vive más el problema. Sufre tu crecimiento. Da vuelta con ustedes y lleva todo el peso de la casa. Yo a veces parezco un forastero. Y es que yo fui educado de otra forma, otro tiempo. Te mentiría si digo que no temo, si al no hallar las palabras muchas veces me muerdo y me trago las ganas de contarte mis miedos. Porque los hombres somos así, de carne y hueso. Pimpollo, somos luz y sombra al mismo tiempo. Llevamos en nosotros algo así como un fuego, una chispa secreta, madre de tanto incendio. Ustedes, las mujeres, en cambio, llevan dentro un manantial sagrado, y es que Dios mismo ha puesto en el cántaro tibio de sus hermosos cuerpos el agua de la vida, un grandioso misterio. Por eso es que te pido, o mejor, te recuerdo, la vida es un camino, tienes que recorrerlo. Acuérdate que abundan los entretenimientos. No juegues con la vida. Cuidado con el fuego. No quiero que te quedes mirando mis defectos, ni quiero que me busques en los rostros ajenos. Tienes que preocuparte de hallar un compañero que ya dejó a los suyos y viene hacia tu encuentro. Salí de vos. Te invito a que hagas un esfuerzo. Larga esos colibríes que hay en tus ojos nuevos y recorre horizontes. Andate hasta otros cielos. Conoce otros paisajes. Es tuyo el universo. Llenales de preguntas al río, al sol, al viento. Habla con los caminos. Te dirán lo que vieron. Son mis viejos amigos y te irán repitiendo. Los que buscan encuentran. No te apures que hay tiempo. Y es cierto, es mi experiencia, lo poquito que tengo, que le gané a la vida. Mira alrededor nuestro. Nada se hace de golpe. La dicha es un secreto. Hacer todas las cosas a su debido tiempo.
Ya vas a ver, Pimpollo, qué hermoso es todo eso. Tendrás ganas de darte, y es que podrás hacerlo, porque para ese entonces ya volverás sabiendo que el amor solamente, el amor da derechos. Pero el amor, Pimpollo, recordalo, no es ciego, tiene luz en los ojos y te sirve de espejo. Te toma de las manos y lo sientes adentro. Entrecerrá los ojos y estás tocando el cielo. Perdóname, Pimpollo. Me inspiro y me voy lejos. No sé si es el cariño o ya me siento viejo. Debía y no sabía cómo serte sincero. Ya ves, quise mostrarte cómo estás aquí adentro. Y ahora que ya dije lo que padezco y siento, quisiera regalarte dos cosas. Una, el riesgo de equivocarte. La otra, una frase, un secreto. Ama, ama y haz lo que quieras, Pimpollo. Pimpollo, yo te quiero.

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1: Su verdadero nombre, Alejandro Washington Ale. Nació en San Juan, un 22 de septiembre de 1924. Se fue un 9 de diciembre de 2015. Y nacido, como les decía, en la ciudad de San Juan. Su padre falleció cuando él era muy pequeño. Sufrió problemas económicos con su madre, con sus cinco hermanos. Ayudados por su abuela, tuvo que trabajar desde muy temprana edad, al igual que su hermano mayor. Solamente estudió hasta sexto grado y participó en un programa radial en la escuela conducido por una de sus maestras. Ahí estudió algunas canciones del popular Carlitos Gardel y las interpretó en aquella recreación infantil titulada Rayito de Sol, donde cada estudiante debía cantar un tema musical de moda. Por aquella labor fue apodado Gardelito. En su juventud fue vendedor de chocolates en un cine de la familia amiga para obtener dinero, ayudar a la familia. Actuaba en LB5, Radio Los Andes. En la provincia llegó durante una gira el dúo cómico Buono Striano y al escucharlo cantar lo invitan a viajar a Buenos Aires para relacionarlo laboralmente con las principales figuras de la escena nacional. ¿Quiénes eran en ese entonces? Y Hugo del Carril, por ejemplo, Roberto Caló, por ejemplo, Mario Omar, Osmar Maderna, Domingo Federico, Armando Pontier, Raúl Caplún, Enrique Mario Franchini, qué nombrecitos, ¿no? Con la orquesta de Caló trabajó primeramente en el Cabaret Singapur, de la calle Montevideo, que después fue ocupado por un teatro y una academia de tango. Ahí conoció a Homero Expósito, autor con Domingo Federico del primer tango que grabó. Se llamó Yo Soy el Tango y registró Valses 2, Pedacito de Cielo y Bajo un Cielo de Estrellas. Bueno, gracias a una propuesta del representante, del maestro Carlos Di Sarli, se presenta en la Casa del Músico para cantar, lo contratan y ahí definen su nombre artístico. Y este caballero, a partir de ese momento, es conocido como Alberto Podestá.

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1: Madó sacudió el Perú, se sintió con fuerza en Ayacucho. Fuerte sismo registrado este jueves a las 13 horas en la región de Ayacucho, en el centro.

0: Ondulantes y advirtió que debido a su magnitud podrían registrarse desprendimientos en algunas carreteras. Santa Fe, la Cámara de Diputados dio media sanción al nuevo Código Electoral. El oficialismo sostiene que la reforma responde al mandato establecido por la Constitución santafesina, reformada en 2025, que contempla la necesidad de contar con esa normativa. Los nuevos chats que complican a Cerimedo en Bolivia, ¿la eliminamos ya o estamos jodidos? La justicia boliviana analiza nuevas conversaciones que podrían aportar elementos sobre una presunta planificación del ataque contra la mujer Nadia Bellier. Los mensajes aún deben ser peritados. El canal de Panamá limita el tránsito de buques por escasez de agua tras la sequía. El canal reducirá a 34 el número máximo de buques que pueden transitar diariamente. La disminución de lluvias afecta el suministro de agua para sus operaciones y obliga a ajustar los cupos de subasta. Ángel Di María le mostró el tatuaje de la Copa del Mundo a los hinchas brasileños de Corinthians. Ocurrió en el duelo entre Rosario Central y el conjunto local por octavos de la Libertadores. En pleno partido de octavos, se protagonizó un momento provocador ante la hinchada de Corinthians. Previo al inicio del segundo tiempo, el Fideo se arremangó el short y exhibió ante la tribuna del Timao el tatuaje de la Copa del Mundo que se hizo en la pierna derecha tras el título de Qatar 2022 con la selección argentina. 9 grados, temperatura actual en la ciudad de Córdoba, 51% la humedad. Viento sudoeste a 2 kilómetros por hora, buena visibilidad, cielo despejado.
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0: ver con un tema comercial. No, no me hagas cantar eso, por favor.
1: Es un tema comercial, ¿no?
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0: Pero voy a cantar este.
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0: Pero no, no quiere, no tiene nada que ver.
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0: la mano el que dice, no, yo no escuché ninguno de estos temas. No, no, yo no sé qué es lo que están pasando en la radio. ¿Qué es lo que le pasa noche y día? ¿Pero qué estamos escuchando, señores? Un baño de nostalgia absoluto, rock nacional, purísimo rock nacional, década del 60, 70, y algunos hasta pisando los 80, clásicos de clásicos, bien retro, pero además inoxidables, como se dice habitualmente o comúnmente. Así de inoxidables son. Y así comenzamos a transitar, mire la hora que es, Gutiérrez, y el pescado sin vender todavía. Alicia Montenegro, el pescado rabioso. ¿Salió pescado rabioso o no? Claro. 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Escucho Socia número 175 desde Las Varillas. Me gusta el folclore, los fronterizos. Y en el despabilate, el ganador, Manolo Galván. Patricia Jiménez, mi gran pasión es el teatro. Hoy voy al Real, actorazos, orgullo cordobés. Feliz fin de semana. Betty Ávila, hola Sue, escucho en Villa Caeiro, Santa María de Punilla. Josefa Sicardi, fin de semana trabajando, subo en Cosquín, a 50 metros de la plaza. Me gustaría escuchar el tema El Cuándo, bendiciones. Ay, Josefa, reciente leo, mira. Silvia Ortiz, besos, su besos, estoy escuchando. Gloria Gala, qué gusto escucharte, siempre que podemos con mi esposo, son nuestra compañía, bendiciones. Nico Mores, hola su querida Guti, este viernes sería para mí como un domingo, dice sábado, porque sábado y domingo trabajo. Alicia María Smith, buenas noches. Personalmente ningún programa, dice, para este fin de semana, pero deseo que todos tengan el suyo, que lo disfruten, yo lo hago en casa, gracias. Mariana Porta, desde Cosquín, todas las noches bendiciones. Alexis Castro, fiel compañero de toda mi infancia y ahora de ruta, dice, genios. Gracias, Graciela Poggiani, te escucho siempre, sos mi compañía. Bueno, acá el comité ejecutivo del Club de las 3:33 estuvo deliberando sobre los premios. Quiero ir comentándoles porque ya en un ratito lo vamos, cuando llegue la hora, lo vamos a sortear. Vamos a hacer lo siguiente, para los socios que son de Córdoba y que pueden, por eso han participado con su número, ir a una cena con show el día sábado a la noche, vamos a sortear uno, una cena doble con todo incluido. Todo incluido significa la entrada, el plato principal, el postre, la bebida corre por cuenta de quien va, siempre es así en todos los premios. Y el almuerzo también es un almuerzo con show. ¿Sabe quién va a estar el sábado, Gutiérrez? Va a estar nuestro querido amigo Julián Burgos, Juliancito Burgos. Sí, no, no sé si va a llevar mariachi, pero lleva toda la buena onda Julián, la música, su voz. Va a estar el dúo Gualicho y va a estar Guajira, un nochón el sábado. Y el domingo también el almuerzo va a estar increíble, con los tributos a los cantores del Alba, con las voces del Alma y Guajira para bailar, o sea, folclore y bailable, sábado a la noche, domingo, mediodía. Y para los socios del club, que son de otro lugar, hoy no vamos a sortear un libro, vamos a sortear una pava eléctrica de un litro, capacidad de un litro. Usted no puede participar, usted no tiene número de socio, usted no participa. Quiero aclararles algo, no son promociones, son regalitos que nosotros ponemos con el Guti, hacemos una vaquita, digamos, ¿qué podemos comprar para regalarle a la audiencia? Y una pava eléctrica. No, sí, rompimos el chanchito, el corderito, la ovejita, rompemos todo, y porque queremos dejarle un recuerdo de nuestro paso aquí por la radio y por Noche y Día, además, para que digan, esto me regalaron los chicos de Noche y Día, mirá qué lindo eso. Bueno, hoy le toca el turno a la pava, pava 1, pava 2, pava 3, una pava eléctrica de un litro, entre los socios que no son de Córdoba capital y que no juegan por una cena ni por un almuerzo. ¿Qué más? Y le pido paciencia a los ganadores de los libros, ya les va a llegar, se ha demorado un poquito el envío, pero a partir de este lunes van a enviar. Son libros que también nos pertenecen, son nuestros, nosotros se los regalamos a ustedes. Nosotros somos rehumildes, por eso les digo que el club es para jugar, para acercarnos un poquito más. Acá no tenemos premios rimbombantes y también auspiciados, por lo menos hasta ahora. Si alguien quiere auspiciar algún premio, estamos abiertos a escuchar cualquier cosa, ¿eh? Usted, Gutiérrez, ¿no? ¿Tengo que sortear una cena con usted? en algún lugar. Con su, no, pero usted con su esposa, por supuesto. No estoy hablando de nada que sea ilegal, inmoral o engorda. Ya lo dijo Roberto Carlos. Bueno, ya lo vamos a organizar bien, Gutiérrez. Primero pida permiso. Claro, pida permiso y una vez que tenga el permiso adjudicado, vamos a sortear una cena con él. Y puede ir vestido de cowboy, puede ir vestido, qué sé yo, de Tutankamón, no sé, tantas cosas le han dicho. El faraón. Le han dicho tantas cosas, Gutiérrez, tantas cosas a la audiencia. Puede ir, así que ¿quién quiere cenar con Walter Guti Gutiérrez? Y hablar de cuarteto, es la historia viva del cuarteto, la historia viviente, caminante. Sabe de todo, usted le pregunta, ¿y quién cantaba en la década de, no sé, del CC? Dice, ¿quién era y quién era la mujer de...? No, él sabe todo. Él sabe todo, todo, todo de música. Así que ustedes, me parece que al que le guste la música le va a encantar ir a cenar con Gutiérrez. En un lugar, no a su casa, Gutiérrez. Sí, puede ser masculino o femenino. Eso, el sorteo le toca a quien le toca. Nosotros no tenemos culpa de nada. Tema por Daniel Altamirano, nos pide David de Marco Juárez. Desde Hurlingham, María Quinteros, hermosa la música. ¿Su podrá ser algo de Dani Cabuche? Equipo, buenas noches, que tengan buen jueves acá, escuchando, dice siempre Juan Brizuela, esperando a las 3:33. Hola, soy equipo, pido para el despabilate un tema de Gary, todo, todo, todo. Los escucho desde La Guardia, abrazo grande, Ari Love, el único, el inigualable. Equipo, que tengan buen jueves. No, no me haga eso, Juan. Hoy es viernes, no me quite la alegría de que es un viernes. Buenas noches, soy a toda la tribu, muy buen día para todos, Patri de Alta Córdoba. ¿Qué dice Cristian Leguizamón? Lo escucho.
1: Soy Cristian Leguizamón de acá de San Justo, Santa Fe, la primera vez que te escucho.
0: Bueno, gracias, Cris. Te mando... Soy Cristian Leguizamón. Un abrazo, Cristian, un abrazo. Francisca Peralta, anoche te escribí, no me contestaron, ¿sí? Que no das número hoy, sí, hoy no. Francis, hoy no, pero el lunes sí, volvemos, ¿no? Víctor Reboledo, de Bahía Blanca, llegando a Buenos Aires, saludos para todos. Si pueden, el despabilate, la danza de los mirlos. Y yo creo que soy el 188, ¿cómo que creo? Tienen que anotar los números, ¿eh? Anoten porque no me hago responsable, el que pierde o se olvida. Hermoso programa, participo, soy el socio número 539. Silvia, nos deja otro mensaje.
2: Hola, Susana y Guti. Recién mandé mensaje, pero no dice qué planes tenía para este fin de semana.
0: Sí.
2: Estoy muy feliz porque mañana viajo al aeropuerto a ver mis hijos y nietos.
0: Sí. Qué bueno, Silvia, se te escucha re mal, pero entendimos que vas a venir a Río Cuarto a ver a tus nietos, así que hijos y nietos, me parece genial. No, amigo Francisca, no, al señor Cornejo tiene el 733. Buenas noches, Alicia de Montecristo, quiero saludar a mi marido que va manejando el colectivo de Fonobús hacia San Francisco, se llama Marcelo, te escucha todas las noches, le dedico un tema del Rey Pelusa para todo el mundo. 2:48, un poco de pedido, Gutiérrez, un poco de pedido para ponerle calorcito a la madrugada del viernes.
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0: pero qué momento de nostalgia, Gutiérrez. No se vaya de ahí, quédese en el túnel del tiempo, por favor. Se lo pedimos, los nostalgiosos, los que nos gusta recordar, revolver la herida, no sé, todo. Leonardo Fabio ha pedido ese tema, ¿no? Ahí con la voz de Carola, su última esposa. Y Sabu, recién mon amour, qué bonito. Soy Walter. ¿Cómo sigue esto después de haber escuchado semejante poema en la voz de Argentino Luna? Creo que todos los que tenemos hijas y nietas nos emocionamos con esas palabras. ¡Qué belleza! Y el sentimiento que el negrito le pone es insuperable, nos dice Carmen. Mi número de socio, quiero participar, Marcelo. ¡Qué hermosa voz de Alberto Podestá! Está hermosa la música, nos dice María Saavedra. Hermoso programa, los escucho hace mucho, desde que era niño, mi abuela, que en paz descanse, ella los escuchaba siempre. Yo ahora también, Lucas de Güemes, albiazul por siempre. Bueno, algún defectito tenía que tener, Lucas. ¿Qué dice acá Raúl? Lo escuchamos. A ver, Raúl.
1: Susana, ¿qué tal? Buenas madrugadas. En la cadena 3, ¿eh? Acá estamos trabajando en la panadería, acá en San Francisco. Quien te habla, Raúl. Quiero saludar a Horacio, ahí para los chicos de la otra panadería también en San Francisco. Sí. Y acá estamos haciendo buena compañía. Así que, Susana, un abrazo grande y muchas gracias por la mejor compañía. Acá te habla Raúl, el panadero y locutor de radio. Abrazo.
0: Ah, me parecía que tenía alguna cosa así radial, don Raúl, ¿eh? Me pareció. ¿Sabe qué me está dando una idea? La semana que viene, hoy ya no, pero el lunes, martes, miércoles, jueves, viernes. No. Estoy pensando que ustedes con su voz pueden pedir los temas. Así que vamos a aprovechar que pueden grabar y entonces dice: soy Raúl de San Francisco, estoy en la panadería. Me gustaría escuchar a, por ejemplo, que diga a Manolo Galván.

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1: Además, acabamos de inaugurar un nuevo segmento. Pedilo con tu voz. Nadie lo hizo nunca en la radio. En radio nunca lo hizo, pero en la madrugada no sé. En la madrugada es difícil, ¿no? Héctor Romero dice, saludo desde Arroyito, Córdoba. El tema La Brisa, Carlos Dante. Claudia Coronel, hay paro de colectivos que yo sepa no están haciendo nada, ¿eh? Buenas noches, Pablo Garro, para el despabilate. ¿Podrá hacer algo del recordado grupo Chunchulas? Saludo desde Villa de Soto. Y Miguel Ángel Río, socio 172, haciendo seguridad, zona norte. Está muy linda la radio, Gutiérrez, Capos. Que Dios los bendiga siempre. Gracias por acompañarme. Hermoso el programa, siempre escucho desde que era chico. Gracias también, igual que el otro joven que escribió. Ah, que Luquitas de Güemes, claro. Desde mi puesto de guardia, les escribe el verdadero socio 170. Participo, dice, y quiero pedir el tema ¿Dónde va la gente cuando llueve? Pedro y Pablo. ¿No salió ese en el compilado que hicimos? Pucha, che. Qué hermosa heladita, dice, creo que tendremos, hace mucho frío desde La Carlota, los paisanos Cacho y Oscar Suárez. Equipo presente desde Rubí, Barcelona, excelente programa, abrazo grande para todos. Ven por Sebastián, pide Alberto. Bueno, pero tienen que, bueno, hoy no, pero desde el lunes usted lo pide y lo presenta. Por ejemplo, acá Cristina dice, hola chicos. Diría, sí, Cristina, soy Cristina, de barrio San Pablo. A mí me gustaría escuchar en Noche y Día, Salvatore Adamo.

Vamos, qué hermoso, ¿eh? Empezamos a pedir un bloquecito con el pedido, tampoco toda la madrugada, ¿no? Por si no, buen Guti me cobra más caro. Desde Mina Clavero, Néstor, y en el Despabilate, Carlitos Rolán, enganchados. Linda noche, la familia López de Villa Sarmiento. Sergio Mendaña, de Laguna Larga, excelente los temas del rock nacional. Felicitaciones. Saludos a Noemí, que está escuchando la radio, y quiero pedir algún tema de Soledad. Abel o Marcela Morelo, la radio está muy buena y es compañía en todas mis noches, nos dice también otro oyente por acá. Algo de Loco Amato, pide Ariel Urbino desde Buenos Aires. 25, esta es otra cosa. Saludos a Facundo Bustamante para el Despabilate, algo de Germaín, abrazo el Oveja Peñalosa de Villa María. Carlos Santo Domingo pedía uno de Adamo. Yo quiero cenar con el emperador, dice Carmen. Y dice que Dolly sabe también mucho de cuarteto. No sé, pero acá el especialista es Guti. Puedo participar, ver, los socios que tienen números son los que participan. Y participan por la cena, y participan por el almuerzo, y participan por la pava eléctrica de un litro que sorteamos cuando sean las 3:33. Uno de los atractivos hermosos que vamos a tener este sábado en la cena show, por ejemplo, el que gane la cena show el sábado podrá disfrutar de la voz de este querido amigo Julián Burgos.

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1: Escándalo por abusos. El dirigente peronista de 53 años representa al departamento Río Seco. Fue intendente de Villa de María durante 12 años. Uno de sus asesores está entre los principales acusados en una investigación que ya tiene 11 detenidos. Ruta 34, secuestraron más de 52 kilos de cocaína durante un control en Totoras. Un camión de cargas peligrosas fue inspeccionado durante la madrugada, quedó aprehendido un ocupante y la justicia federal ordenó incautar el rodado, el acoplado, celulares y documentación. La actividad económica creció 0,8% en junio y acumuló una mejora de 1,9% en el primer semestre. El EMAE del INDEC revirtió la caída de mayo, registró una suba interanual de 2,7%. La minería, el agro, la pesca fueron los principales motores del crecimiento, mientras que la industria, el comercio y la construcción muestran recuperación más débil. Tormentas severas y tornados golpean el noreste de Estados Unidos, causando inundaciones y daños. El noreste enfrenta fuertes tormentas y posibles tornados que provocan inundaciones en carreteras y daños en playas, mientras se reportan rescates de personas atrapadas en los vehículos. Atlético de Madrid estaría dispuesto a vender a Julián Álvarez. El conjunto colchonero, que había manifestado su rechazo a una posible salida del delantero, habría cambiado de parecer según informaron los medios europeos. A los que tuvo acceso la agencia Noticias Argentinas, informaron que el equipo no vería con malos ojos una salida del atacante siempre que su destino no sea el Barcelona, club que el ex River considera su principal opción para continuar su carrera. La comisión directiva del equipo de la capital española sería firme en su posición. Las negociaciones por el traspaso del futbolista deberían llevarse a cabo con el Arsenal de Inglaterra y no con el conjunto azulgrana. Temperatura en la ciudad de Córdoba está descendiendo abruptamente, por eso también algunos oyentes nos dicen algunas heladitas, sobre todo en el interior de la provincia. 7 grados es la sensación térmica aquí en la ciudad de Córdoba, 51% la humedad, buena visibilidad y el cielo está despejado.
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Muy bien, señores, aquí arrancamos el despabilate. Chévere, chévere, chévere, chévere. Y el Negro Videla para todos. 3:28, 7 grados la temperatura actual en la ciudad de Córdoba. Mucha gente está conectadísima, más que conectada, esperando, por supuesto, el momento en que lleguen los sorteos. Otros que van sumando canciones que quieren escuchar. Como siempre, dice, genial todo. Carlos, desde el Jagüel, panadero, granate, y quiero ser socio. El próximo lunes damos más numeritos. Hoy ya no, ahora hacemos el sorteo, repasamos todo. Los que ganen tienen que conectarse y decir, escuché que gané, voy, gracias, etcétera, etcétera. Te leí el de Pablo que pedía chonchulas, ¿no, Buti? ¿Lo leí al aire? ¿Viene ahora? Ah, bueno, perfecto, perfecto. Entonces, estamos todos de 10. Hugo Agüero, lo mejor de lo mejor. Juan Carlos Alessi, linda noche desde Isla Verde. José Prada también, hermoso el programa. David Sánchez, gracias a Dios trabajando en el servicio, los escucho todas las noches. Soy de Mendoza, Godoy Cruz, les mando un abrazo grande. Que pasen un excelente día. Y Olga Tioni, qué bello lo del Yuyo, su ayer, hermosas las canciones. Daniel Díaz, escucho en Guaymallén, Mendoza. Teresita Lucero, buen fin del cuerpo, lo sabe, su. Saludos para mi amor Rubén Guzmán. Felisa Peña, oh, su pavada de gorrita te pusiste y el matecito parece pirata, ¿eh? No, sí, claro, no puede ser de otra manera. En la semana que viene sale juego de mate, celeste. No sé, celeste. Tisa Mareto, no tengo ningún plan, que el viernes me sorprenda. ¿Qué es de la vida de Paola Arias? ¿O ya no se escucha más? No, actúa mucho, pero bueno, para el lado salteño, allá para el norte, Bolivia, todo ese sector, anda muy activa, tiene muchas actividades, así que bueno, genial. Clarita dice, para mí sería irme lejos, un buen plan, me desenchufo de todo y volver después al ruedo con mucha fuerza, claro, el fin de semana es para eso, ¿no? Gustavo Gómez, feliz programa, un beso enorme, fiel oyente como siempre. Eduardo Acebal, hace rato que no escribo, estoy trabajando en seguridad en Rafaela. Bueno, alineamos los patitos, Guti, levantate un poquito de cortina. Levanta la cortina un poquito y ya te alcanzo la lista de los que están participando hoy, los socios que dicen hoy estamos presentes y queremos ganar aquí en Noche y Día. Para eso tenemos un número y con ese número vamos a participar todos. Es lo que dicen los chicos y nosotros le hacemos caso. Ahí

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1: 333, justo.
2: Justo a las 3:33, este club maravilloso de amigos que se ha ido formando, conformando y que todavía continúa, por supuesto. Y nosotros estamos encantados de poder devolverles en algo ese cariño, esa audiencia permanente que nos regalan noche a noche y día a día. Así que muchas gracias a todos, ¿eh? Después voy con otros mensajitos que van llegando, son muchos, pero vamos a ir por los regalitos, Guti. Vamos a sortear primero la cena del día sábado, que va a estar con Gualicho, con Julián Burgos, con Guajira, una cena doble, son una invitación doble, con la cena incluida, sin bebida. ¿Está clarito? Sin bebida. Dígame, de la lista que le pasé, de los que viven aquí en la ciudad y quieren participar, elíjame un número usted. Lo dijo al aire, ¿no es cierto? 132. Socio número 132. ¿Usted tiene un pariente que se llama María Gutiérrez? Porque acá tengo la socia 132, Mari Gutiérrez. Pero es no pariente, ¿no? No, para nada. No está arreglado para nada. Y si no, le vamos a llamar a María Gutiérrez. Está buenísima la música, decía María, como siempre. Quiero participar por la cena o por el almuerzo. Mari Gutiérrez, socia 132, y escribió en el chat del canal de YouTube. Así que, bueno, María Gutiérrez, escríbame de nuevo, que escuchó que es ganadora. Confirme su presencia el día sábado y dígale al mundo que usted no es ni la prima, ni la tía, ni nada de Walter Gutiérrez. Es que, como dijo usted, hay muchos Gutiérrez en el mundo. Claro, si hay Gutiérrez por todas partes. Bueno, ¿vamos por el almuerzo? ¿Vamos por el almuerzo para el domingo? También bailable y folclore, muy buen folclore y muy buen show. Usted tiene ahí una lista de la gente, no diga 132 porque ya lo dijo, pero vamos por el almuerzo ahora. ¿Qué le gusta? Está bien, para darle más arriba, ¿no? 417. Socio número 417, Néstor Valverde. Es almuerzo, es domingo, Néstor Valverde. Por favor, confírmeme. También va a poder, va a estar, va a ir. Si no, ya lo sorteamos de nuevo. Y se va la primerita, ¿eh? El regalito extra, la pava eléctrica con capacidad de 1 litro. ¿A qué? ¿A dónde se irá? Cuénteme en el otro listado que le di. En ese saque un número. Saque un número. De vuelta a la página. 149. Mirá, 149. Alba Bejarano, socia de Aedo, provincia de Buenos Aires. Muy bien, felicitaciones. Albita, felicitaciones. Néstor Valverde, felicitaciones. Mari Gutiérrez, felicitaciones a todos. Ahora espero confirmación de parte de ustedes, ganadores del club de las 3:33, cerrando una semana genial. Ya hubiésemos pasado, si hubiésemos tenido tiempo, todos estos días, hubiésemos recontra mil pasado los mil, pero no tengo tiempo de escribir todo ni de escucharlos a todos, así que téngannos paciencia en esa parte, ¿eh? Y bueno, está vamos a ver si pedimos permiso a sí querida y sorteamos en la próxima semana una cena con Walter Guti Gutiérrez. Alguien que quiera saber de música, pero él tiene que pedir permiso primero. Sí, tiene que pedir permiso. Bueno, ahora estamos despabilándonos, Gutiérrez. Es todo suyo. Cuénteme un poquito, ¿quién es Chunchulas? ¿Un grupo de qué año, de qué más o menos, Chunchulas? Ah. ¿Y en ese Chunchula no estaba quien fue esposo de la bomba tucumana? El papá del hijo, ¿no? Y el papá del... Ajá. ¿Y es el papá del hijo de la bomba tucumana? Ah, mire usted. Hacían furor en Tucumán ese grupo, Chunchulas. Fue muy famoso. ¿Cuántos años habrá durado juntos? ¿Mucho, mucho tiempo? Bueno, vamos con Chunchulas.

por ustedes y también otra joyita pedido por ustedes, Germain, uno de su primer material discográfico llamado, ¿cómo se llamaba? Bueno, Oro se llama el tema Oro. Me contaba Guti que estaba con toda la banda, que era chévere, estaba ahí acompañando al príncipe Germain. Bueno, qué alegría, olé, olé, olá. María Gutiérrez dice, qué alegría, soy Walter, gané la cena, sí, voy. Y no soy pariente ni conocida de Walter, sería un honor para mí, pero no tengo esa suerte. Ahí está Walter, bueno, no, si sabemos que no es pariente, está prohibidísimo para nosotros, ni pariente, nada, no podemos, ni nosotros podemos. No podemos, van todos a la misma bolsa. Y Néstor Valverde, el socio número 417, también ya se reportó diciendo gracias, gracias. A usted le agradece, claro, porque usted le sacó el número. Bien, Guti dice, vamos, vamos, ahí estaré, muchas gracias. A él le tocó el almuerzo. Así que bueno, no me escribió, no me confirmó Alba de Aedo todavía, que es la ganadora de la pava eléctrica, pero seguramente que lo va a hacer en un ratito o no tendrá tiempo ahora de escribir. Hay gente que trabaja, gente que no puede estar conectado todo el tiempo. José Medina, ya te olvidé, Cristian Reynoso y la banda de Lefra nos pide. Alberto Ibáñez nos convida un rico cafecito a esta hora y nos pide un tema de Lara Fabián o Ana Gabriel. Y quiere anotarse. El lunes volvemos a anotar socios. El lunes se abre la convocatoria a más socios. El lunes. Lubina Castellino, su genios, tribu, familia Mendoza con temperatura agradable. Y viendo ya cómo después de 35 días pasan los camiones. Los empleados de aduana agilizaron trámites para que no haya demora y se termine la procesión de ambos países. Un fin de semana de amigos, con bingo, regalitos incluidos, para mayor emoción, y el domingo familia. Mando un fuerte abrazo, bendecida noche y día. Rita Pajón, su querida Walter, como siempre escuchándolos hasta que me duermo, felicito al programa, cada noche está más lindo. No tengo ningún plan para el fin de semana, porque para mí mi mejor plan es escuchar Noche y Día en Cadena 3. Si pueden pasarme un tema de Manero y Pídeme la Luna, Leo Dan. Yo no me acuerdo si tengo número, pero que me gustaría participar, dice, las cenas o almuerzo. El lunes vamos a volver a anotar, ¿sí? Es de Calchino Este, la querida amiga. Hugo Cuevas, siguen siendo muy lindos tus programas. Te cuento, el domingo pasado fuimos a la peña cumple de los de Alberdi, que se realizó en ese bonito espacio llamado El Nuevo Aljibe. Fui junto al gran cantor Carlitos Gómez, que tenía muchas ganas de saludarte. No me diga que estuvo ese hombre, ese cantor. Oh, pero no pudo, no estabas. Y no, yo los domingos, es bravísimo para mí. Otra vez será, Carlitos tiene nuevos temas grabados, nos gustaría que los escuches. Saludos. Ay, Huguito, mándele un abrazo fuerte al don Carlitos Gómez, que tuve el placer de presentarlo en varios escenarios, un cantautor muy, muy agradable. Así que, bueno, ya la música nos encontrará, sin lugar a dudas. Moti Valenzuela, te mandamos un abrazo, Moti. Meco Villarreal en las termas de Río Hondo. Me gustaría escuchar a Enrique Espinosa o Mis Harapos, Mercedes Melero también, Cris Camaño. Con este nuevo cambio de tiempo, Sue y Walter, se fueron las ganas. Ayer te hubiese dicho salir a caminar por la playa, pero hay viento y me quedaré pintando calentita adentro. Gracias por el final de anoche con ese dulce dolor. Hermosa voz de nuestro querido Daniel Altamirano. Bueno, creo que estamos cumpliendo con casi todo, es imposible todo. Pero acá dice Alba, dice, me muero muerta. ¿Soy yo? Sí, Albita Bejarano, usted con el número 149 de socia se acaba de ganar una hermosa pava eléctrica. ¿Qué tal, eh? Y para calentar, para así no se enfría el agua en las madrugadas cuando escucha el programa, o puede calentarlo más fácilmente. Así que bueno, después pásenos por favor su dirección, porque está en Buenos Aires. La primera ganadora, la semana que viene...

0: Hola.
1: Bueno,
2: 333, Susana Guti, la socia 729, Mirta Giral, un beso grande.
1: Beso, Mirta. La gente nos avisa y eso que nosotros estamos muy atentos, ¿no? Pero a veces se nos pasa, por escuchar alguna canción se nos pasa. Ya están, Hugo Villeto de Winker Renancó está atentando contra nosotros, Gutiérrez. No, ya está mandando fotografías de fritos. Manda la fotografía de los fritos y manda la olla, una olla de esas de fuego, vio, de que son grandes. Ay, no me sale la palabra ahora. Pero de fierro, ¿no? Esas ollas fuertes, en donde está el aceite hirviendo ahí. Seguramente ahí salen los fritos fantásticos, ¿no? Bueno. Su querida Guti, primera vez que escribo después de los grandes cambios. Yo soy oyente de hace muchos años, escribo poco, normalmente desde Elda, Alicante, España. Hoy desde Milán, pasando unos días, y anóteme para el club. Escríbame el lunes, Juan Carlos, y de paso agarro otra vez la costumbre de escucharnos y escribirnos. Lo espero el próximo lunes para darle un numerito, ¿eh? Hoy no entrego números y no quiero ser injusta con los demás. Así que el lunes lo espero y me alegro mucho que esté paseando por Milán, nada más y nada menos. Así que bueno, gracias por estar escuchando de nuevo la radio. Bueno, Ignacio dice, te escribo desde Madrid, trabajando acá, fiel a la cadena 3. Saludos para todos los hinchas de Talleres, también para tu excelente equipo. Un abrazo, Ignacio Biederman. Ay, cuántos mensajes, Guti. Bueno, y ya no nos queda casi nada de tiempo. Ponga eso que usted estaba con ganas. Debíamos todo por Gary. Debíamos Loco Amato. O sea, tiene que ser un final de este despabilate a lo grande. ¿Qué dice Lidia acá? Escucho.
3: Hola, Susana. ¿Qué tal? Buenas noches.
1: ¿Cómo estamos?
3: Qué alegría escucharlo siempre. Ya ahora me voy a acostar, escuché cosas muy bonitas. No le pido número, que creo que un día me dio un número usted, pero en realidad no voy a ir a buscar ningún premio que si lo sacara, porque no me puedo movilizar en ómnibus y tenía bueno, que irme en taxi, iba a abrir en taxi.
1: Pero ya tiene su número de socia, Lidia, y eso para nosotros es sumamente importante. Le mando un fuerte abrazo y gracias por escucharnos. ¿Podría repetir nombre de ganadores? Sí, Néstor Valverde, el socio 417, va al almuerzo con show. Y María Gutiérrez, el número 132, va con el sábado a la noche. Y la pava, que sorteamos la pava eléctrica, el número 149, Alba Bejarano desde Aedo. Mando un abrazo fuerte para Lidia, que está en Neuchâtel, Suiza, también escribiendo y contándonos anécdotas que no podemos contar al aire, pero son anécdotas muy simpáticas. Así que bueno, gracias. Qué bellos tiempos allá lejos, dice Hugo Villeto. Hola, de San Nicolás. También se quería anotar, pero bueno, no, Nico de Laguna Larga dice, se querida Sui Guti, hermoso lo de Germaín, abrazo grande, Nico Mores de Laguna Larga. Listo, ahora cerramos el despabilate.

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1: La carta que esperó 45 años. En el casco antiguo de Cracovia, donde las calles empedradas guardan secretos de siglos y las plazas respiran historia, Sofía Kowalska, una costurera de 67 años, vivía rodeada de telas y recuerdos. Había enviudado hacía más de una década y desde entonces su mundo se había reducido a su máquina de coser, su gata Miska y los paseos matinales al mercado de la Plaza Mayor. Una mañana de otoño, mientras limpiaba el viejo arcón que perteneció a su madre, encontró un sobre amarillento sin abrir, escondido entre papeles antiguos. La tinta desvaída revelaba un remitente, Thomas Nowicki. El corazón de Sofía se aceleró. Tomás había sido su primer amor, un joven poeta con el que compartió veranos enteros, escribiendo junto al río y soñando con recorrer el mundo. La vida los separó. Él partió a Canadá buscando oportunidades, ella se quedó cuidando a sus padres enfermos y nunca volvieron a verse. Con manos temblorosas abrió la carta. Querida Sofía, si alguna vez lees esto, es porque no tuve valor de decírtelo en persona. No me fui porque quisiera. Me fui porque tu padre me lo pidió. Me dijo que yo no tenía futuro, que no podía darte la vida que merecías, y aunque dolió más que nada en el mundo, acepté. Siempre estarás en mis versos, siempre serás mi hogar perdido. Las lágrimas de Sofía mancharon el papel. No era el abandono lo que la había separado de Tomás, sino un silencio impuesto. De pronto comprendió que había vivido más de la mitad de su vida sin saber la verdad. Esa misma tarde, con el coraje que solo da la edad, buscó en internet el nombre de Thomas Nowicki. Descubrió que era un escritor retirado que residía en Toronto, Canadá. Su corazón volvió a latir como en la adolescencia. Después de días de dudas, decidió enviarle un correo electrónico sencillo. Tomás, encontré tu carta. Han pasado 45 años, pero aún recuerdo cómo sonaba tu risa junto al río. Sofía. La respuesta llegó al día siguiente. Sofía, mi Sofía, pensé que nunca volvería a saber de ti. Si la vida me da un último regalo, que sea volverte a ver. Semanas después, en el aeropuerto de Cracovia, dos ancianos que habían cargado medio siglo de ausencias se abrazaron como adolescentes que se reencuentran tras una breve espera. Entre lágrimas y risas, entendieron que el tiempo puede marchitar la piel, pero no el amor verdadero. Esa noche, caminando por el casco antiguo, él le dijo: he escrito 1000 poemas, Sofía, pero ninguno fue tan real como este momento. Y ella respondió con una sonrisa que iluminó el rostro cansado: entonces, no volvamos a escribir con tinta, sigamos escribiendo con la vida. Un año después se casaron, en una pequeña ceremonia, en la misma plaza donde cuando jóvenes solían sentarse a leer versos el uno al otro, y cuando alguien les preguntaba si no les daba miedo empezar tan tarde, Tomás respondía siempre lo mismo: llegamos tarde a la boda, pero a tiempo para todo lo demás.

Caminaba por un camino de tierra en las afueras de un pueblo de Etiopía con mi padre cuando yo era niño, entre el polvo rojo y el aroma a café recién tostado que salía de las casas. De pronto se detuvo y me preguntó: hijo, además del canto de los pájaros, ¿escuchas algo más en este camino? Sí, le dije, el ruido de una carreta. Muy bien, me dijo, es una carreta tirada por bueyes y está vacía. ¿Vacía?, pregunté. ¿Cómo lo sabes? Mi padre, casi sin pensarlo, respondió: muy fácil. Cuanto más vacía está la carreta, mayor es el ruido que hace. Seguimos caminando en silencio un rato y aquella frase se quedó conmigo para siempre. Desde entonces, cada vez que veo a una persona hablando demasiado, interrumpiendo, siendo inoportuna, presumiendo de lo que tiene, sintiéndose superior y menospreciando a la gente, me parece oír la voz de mi padre diciendo: cuanto más vacía está la carreta, mayor es el ruido que hace. La humildad consiste en callar nuestras virtudes y permitir a los demás que las descubran por sí mismos. Con los años, cuando yo mismo tuve un hijo, caminamos juntos por ese mismo camino de tierra. No tuve que inventar ninguna lección nueva. Simplemente esperé a que pasara la próxima carreta ruidosa y dejé que el camino le enseñara lo mismo que mi padre me enseñó a mí.

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0: parados en la última esquina de noche y día, esquinita que ya nos anticipa que tenemos que ir cerrando, bajando la persiana lentamente del día viernes 21 de agosto. Cuando agosto era 21, se olvidó usted de poner ese tema, ¿eh? Gina Easton. Bueno, me voy con ese tema. Dolly Parton, Lionel Richie, Kenny Rogers, que se recuerda el día de su cumpleaños, a las 4:40 minutos. Mónica Borsalino dice: su, mi plan para el fin de semana, descansar, estar con mi perra Vera. Siempre los escucho en la Bulalle, bendiciones. Mario Alfredo Castro manda aplausos. Alberto también nos saluda. La gente que nos ha acompañado durante toda la madrugada, hace 30 años que escucho a Adelina de Barrio Farina, son mi compañía siempre. Gracias, fiel oyente, desde la panza de mi vieja, dice Fernando. Pero qué aguante, Fer, qué aguante. Su, ¿cómo será para...? Ah, el lunes, Cristina Navarro, el lunes, escribinos con tu nombre y apellido y te anotamos. Qué grande Gary, uno de los mejores, dice Edgardo. Elisa nos saluda siempre desde Virasoro, Corrientes. Su y Walter, bonita madrugada, estuvo hermosa la día, la siesta, todo ayer. Beatriz desde La Rioja. Guti, su bendecido viernes, que tengan un día bonito. Permítanme desear feliz cumple a mi sobrina Carolina, 25 añitos, princesa. Lo mejor para ella, gracias, los amo, bendiciones. Hugo Guayanes de Villa Tulumba también. Arjona o Luis Miguel, saludos para todos. Gaby, y también a través del chat, innumerables oyentes, amigos queridos. Qué cajita de cristal, qué hermosas lecturas, bendecido día. Dice, me despierto siempre a la una y ustedes están ahí en mi almohada. Qué buen lugar para estar en la almohada. Mantengan calentita la almohada, que ya vamos. A las 4:42 minutos, sí, viene un repaso musical inolvidable también.
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bueno, ni el tiro del final te va a salir. ¡Qué tangazo! Y no salió nada más. El polaco Roberto Goyeneche, el repaso con Jairo y su hermano Jorge, y también, bueno, con toda la música, con todas las canciones que quedaron pendientes, el Chango Nieto sobre el final. Repasito musical. Gracias, Hugo Guayane, gracias a los amigos que nos piden, a Oscar de Santa Fe, a Alicia de Cabas, gracias a Norma Cubertino, que dice que estuvo hermoso el programa, a todos y a cada uno de ustedes. Comenzamos a despedirnos. Walter Guti Gutiérrez pone en el aire su última canción, porque ya viene Primera Plana.

Vanessa, hay una rebelión. La canción elegida por Walter Gutiérrez para cerrar su día viernes. Mañana Norita les va a hacer compañía. El fin de semana, usted viene, Guti, ¿verdad? Mañana firme. Para empezar el sábado, para empezar el sábado. Tiene que venir. No se olvide de pedir permiso para la semana que viene. Vaya pidiendo permiso, vamos a ver cómo se da eso. No. Bueno, sí, yo le pido permiso. Pido permiso por usted si quiere. Hermoso, dice Noemí Reynoso desde Buenos Aires. Que pasen un hermoso día viernes. También nos desea Hugo. Gracias, vamos a descansar un poquito y nos reencontraremos, Dios mediante, domingo medianoche o si mejor le gusta, el lunes en la madrugada. Hoy, 21 de agosto, este tema no podía faltar, Gutiérrez. Este tema se nos escapó en el momento del despabilate. Pero bueno, no nos vamos, no bajamos la persiana sin escucharlo. ¿Le parece bien? Es un clásico de la música de Córdoba y hace alusión a esta fecha, el 21 de agosto. Que lo pasen súper, súper bien. Quédense en la sintonía. Viene Primera Plana. Chau, gracias.

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0: día, ¿cómo estamos? Bienvenidos. 5 y 6, ¿eh? Qué puntual que hemos estado hoy, Susana.
1: Muy bien.
0: Hace mucho tiempo que no arrancamos tan temprano.
1: Es porque es 21.
0: Es 21, un mes. Último mes del invierno.
1: Y está saliendo el solcito.
0: Qué lindo día el de ayer, a la siesta. Estuvo espectacular. La verdad que los que pudimos salir a correr y hacer gimnasia hemos disfrutado.
1: No me
0: digas. Sí, arrancamos. El 2000. El 2026.
1: En
0: agosto. Y sí, hay que desbloquearse, viste, que por ahí las ganas las tenés, pero es un cosito en la cabeza que... ¿Qué hago? Me tiro a dormir la siesta, nosotros nos estamos tan temprano.
1: Sí, claro.
2: ¿Qué hago? ¿Salimos?
0: Sí, mira. Salí a correr.
2: ¿Estaba bien colorado?
0: Hice ejercicio, así que bueno, de a poquito.
1: ¿Hizo la moda nueva o no? No,
2: ¿cuál?
1: Supongo que no.
2: ¿Cuál?
1: ¿No se habrá sumado usted al movimiento?
0: No.
2: ¿Farmeando aura?
0: No. Bueno, ¿cómo está la mañana?
1: Bueno, Luis, 7 grados temperatura en la ciudad, 58% la humedad, el viento es del sector sur a 4 kilómetros por hora, es buena la visibilidad, el cielo está despejado, se va a nublar un poquito, pero el sol va a marcar presencia otra vez por la mañana y por la tarde. Tendremos una máxima, o tendríamos, una máxima estimada en 19 grados para este día viernes. El sábado, 16 grados de máxima, con un poco de sol también. El domingo, 15 grados, y ahí ya se pone un poquito más, la cosa un poquito más nublada. Y el lunes vamos a arrancar la semana con 18 grados y muy buenas temperaturas. Desde el martes en adelante, primavera total.
0: Mira qué bueno, ¿no? Sí. Porque estaba mirando los cielos en la Patagonia que están indicando que llega un fin de semana con frío polar. Y se están esperando bajas temperaturas. Miramos que más de 1.300 camiones cruzaron desde Chile por el Paso Internacional Cristo Redentor. Prácticamente ha quedado todo mucho más tranquilo. Ya va a contar Facundo y María, porque hoy la gente que quiere disfrutar de los parques de nieve, los puquios y penitentes que abrió este año,
1: claro,
0: ya van a poder hacerlo en este día viernes. Ya vamos a hablar con Ariel del Super Niño. Están adelantando que el fenómeno va a ser uno de los más fuertes desde 1950... Y hay algunos riesgos que están mirando en el litoral, en Santa Fe, por eso muchas provincias, al igual que Córdoba, ya están adelantándose con algunas obras. Incluso ayer Ariel habló con Nicolás Pino, el presidente de La Rural, que hizo referencia a este tema. Santa Fe Capital tiene una térmica de 7 grados 6 décimas, con un cielo algo nublado, con viento sur a 15 kilómetros, con sol para hoy y una máxima de 15 grados. Rosario tiene una sensación térmica de 7 grados, con viento sur a 12 kilómetros, está despejado, van a estar con sol y la máxima de 15. También, como decía Susana, las mínimas irán en descenso. Hola Ariel, ¿cómo estás?
3: Hola Luis, ¿cómo estás? Buen viernes para vos, Susi, Lucía y para todo el equipo. Estamos arrancando con una jornada, bueno, donde se siente ya el ingreso de aire frío, de un ratito vamos a dar más detalles sobre eso, pero tenemos una térmica de 5 grados 3 décimas, cielo despejado, algo que pensamos que nunca más íbamos a decir, bueno, cielo despejado a esta hora, 76 el porcentaje de la humedad, el viento sopla desde el sur, ahí está una de las de los motivos por los cuales se siente un poco más este frío, sopla a 10 kilómetros horarios, la visibilidad también es de 10 kilómetros, la máxima para hoy ha bajado considerablemente después de los 17 que tuvimos ayer, está proyectada en 12 grados para este día viernes, cielo parcialmente nublado durante la madrugada y parcialmente nublado va a estar también durante la mañana, la tarde y la noche con algo de sol y ya sin esas nubes y sin esa lluvia tan molesta que nos estuvo agobiando durante tantos días. Hoy nuevamente un poco de sol se va a ver aquí en el área metropolitana.
0: Recién hablábamos de los pasos internacionales de Mendoza, de Neuquén, de Río Negro, que abrieron esta semana. Muy complicado lo del paso Jama en Jujuy. Ayer contaba Elisa que han estado asistiendo a los camioneros, muy pero muy complicados. Y en San Juan, que dicen que el paso Agua Negra tendría que reabrir, ¿cuándo?
3: Bueno, en diciembre es lo que están tratando de negociar con las autoridades chilenas. Piden que ese paso internacional, el que comunica la provincia de San Juan con el país de Chile, están buscando que se reactive previo a la temporada estival, previo al verano, para impulsar el intercambio comercial y la llegada de los visitantes. Mientras tanto, hay tareas de reconstrucción y el foco está puesto en la conectividad Las autoridades trasandinas ya solicitaron formalmente al Ministerio de Obras Públicas de Chile la apertura del paso internacional para la primera semana de diciembre.
0: Ya hablamos del fenómeno del Niño. Lucia, ¿cómo estás? Buen día.
4: Buen día formalmente, Luis. Buen día, Susi, Ariel, a todo el equipo y a la audiencia. Arrancamos una mañana que, si bien está fría, por lo que escuchaba que Susana contaba, se va a poner muy, muy lindo. Ayer finalmente se secó la ropa. Esa es la buena noticia. Creo que podemos poner la buena noticia del día con Miguel Clarié con eso. Se secó la ropa.
0: Escucha esto. En Santa Fe, ¿qué pasó con las lavanderías?
3: Bueno, se disparó la demanda.
0: Y sí, llovió. ¿Cuánto tiempo hay?
3: Sí, más de dos semanas, ¿eh?
4: Habría que ver en las casas de electrodomésticos si no se vendieron muchos secarropas.
3: Bueno, es un, vos sabés que me acordaba de vos, Lucía, cuando leí esta noticia, porque, bueno, siempre hacemos el comentario respecto de lo difícil que es lavar la ropa y renovarla cuando hay días consecutivos de mucha humedad o de lluvia.
0: Hay que lavar sábanas, toallas.
4: Bueno, pero no hablemos de eso, no podés lavar medias.
3: ¿Sale? En los comercios en Santa Fe,
0: sí,
3: dicen...
0: Pero un tender lo pones. El tema...
4: Después... No se seca mal.
0: Y, bueno, con un calefactor.
4: Sí, pero no queda igual.
3: Los comercios del rubro en Santa Fe atraviesan una temporada de alta demanda con mayor cantidad de pedidos de prendas, sábanas, toallones y acolchados. Dicen que están desbordados. Imagínate, después de 15 días aproximadamente, sí, claro, en los cuales no hubo prácticamente sol y hubo lluvia... continuado, bueno, entras en pánico.
0: Las toallas las lavas cada 4, 5 días, como mucho, y
3: con lo que tarda en secarse. Sí.
0: Toda la semana tenés que renovar eso, imagínate.
4: Bueno, son tremendo.
0: Dos semanitas así.
4: Pero la buena noticia es que hoy, ayer por lo menos se secó, creo que no había.
0: Una carrera de tender para llevarla al sol.
4: Sí, sí, sí. Y el sonido de los barrios era ese, viste, que el lavarropa centrifugando. Bueno, tenemos mucha información acá en Córdoba. Voy a arrancar con una tranquila porque es viernes. Crearon en el Consejo Deliberante, en la ciudad de Córdoba, el Día del Vecino Cordobés, en homenaje a Rubén Martí. Fue un proyecto del concejal radical Sergio Piguillem. Eligió esa fecha por el aniversario del fallecimiento del exintendente. La idea es revalorizar la participación ciudadana, la descentralización, el trabajo de las instituciones barriales. Así que cada 21 de abril puedes celebrar a tu vecino, Luis.
0: 21 de abril va a ser.
4: 21 de abril, el Día del Vecino Cordobés.
0: Mira, justo esto se votó, lo votaron con una iniciativa radical. Hoy cumpliría años Ramón Mestre, el padre. El exintendente y exgobernador. Nació un 21 de agosto de 1937 en San Juan.
4: Que ya no tenemos tanta relación con los vecinos igual, Luis.
0: Tampoco.
4: ¿No? Ya no existe.
1: Muy poco.
0: Muy poco. En el barrio por ahí algo todavía.
1: Pero en las comunidades de barrios cerrados a lo mejor se puede dar un poco más.
0: Ahí me parece que sí. En los edificios, mira, yo viví 21 años, 22 años.
4: Y no conocí
0: en Buenos Aires.
4: Al lado.
0: Casi no tener relación con el vecino del
1: allá
0: mismo
1: peor,
0: piso.
1: ¿No? Buenos Aires peor.
0: Sí, te vas encontrando en el ascensor, te saludas, pero esto de cruzate a lo de Amanda y pedirle... Sí.
4: O hagamos un asado entre todos los vecinos en la calle.
0: Sí,
4: ahora hay peleas por la medianera, por el árbol que pasa la rama.
0: Pero
4: por...
0: vos, no sé si hacías un asado, pero sí, te dejo las llaves, van a venir los chicos más tarde. Sí.
1: ¿O sabías al menos quién estaba en la esquina de tu casa?
0: Sí, sí, sí.
4: Bueno, eso ya no.
1: Hoy ya no.
4: No. Así que bueno, 21 de abril para el año que viene, tenlo en cuenta.
1: Bueno, no se perdió eso.
0: ¿Pero no podemos echar la culpa a la inseguridad?
1: No, también mucha gente se movilizó de barrios a departamentos.
0: O se han ido a barrios cerrados.
4: Pero la inseguridad también tiene que ver, porque antes los chicos pasaban mucho tiempo en la calle, entonces vos salías a mirar a los chicos y hablabas con el vecino.
1: Sí.
4: Ahora no hablas con el vecino porque los chicos no salen a la calle a jugar.
1: Pero en los barrios cerrados tampoco. ¿Tampoco?
0: No, los chicos sí. Por ahí dice, ¿dónde está? Y está en la casa de tal, pero no sé, se ha perdido eso. En línea general. Y en los pueblos, esto es lo que yo quiero saber. No digan los oyentes.
1: Para mí que sí.
0: No, en los pueblos sigue,
1: Yo creo que sí, ya lo van a contar.
0: No digo ciudades como Río Cuarto, Villa María, San Francisco.
1: Que son grandes ciudades.
0: Claro, pero yo las más chicas me imagino que sí. Deza, Cabrera, ahí se conocen todos.
4: Y mirá. Hay una causa judicial muy resonante aquí en Córdoba, en Villa de María de Río Seco, un pueblo de 8.000 habitantes, y hacen de cuenta que no se conocen. Así
0: no, sí, sí, se conocen, pero no dicen nada. La gente guarda mucho silencio. El tema de las lluvias, Ariel, fenómeno del Super Niño. Ayer hablaste con Nicolás Pino, porque claro, el campo también está mirando esto.
3: Sí, hay gran preocupación, sobre todo en el impacto que puede tener

0: esta zona, en la región del litoral, y por eso, bueno, teníamos este diálogo ayer con el presidente de la Sociedad Rural, Nicolás Pino.
1: Por suerte nos anticipan que se va a empezar a complicar la cosa a partir de octubre, noviembre, diciembre, va a ser un mes muy difícil. Bueno, eso da cierto tiempo, cierto margen para que lo que se pueda condicionar esperando que va a venir un momento difícil, se haga. Me refiero, nos referimos a canalización, puesta de caminos rurales y de zonas donde sabemos que viene el agua, bueno, para que nosotros podamos transportar lo que vamos a cosechar justo para esa época, ¿no? Estamos hablando de trigo, de todo lo que es la fina, y bueno, y vamos a estar sembrando también maíz. Es muy apresurado decir o marcar algún impacto porque, bueno, falta. Lo que sí estamos convencidos que el tiempo no va a ser favorable durante esos días.
0: Bueno, vinculado con eso, Luis, te cuento que está bajo alerta nuevamente por el impacto de una ciclogénesis a partir de hoy y hasta el jueves. Bueno, varias zonas del país, pero sobre todo la región litoral. Nuevamente se esperan lluvias de hasta 150 milímetros. En nuestro país los mayores registros se concentran sobre el este de Entre Ríos y Santa Fe, aunque también aparecen acumulados importantes hacia Corrientes, Misiones y el norte del país. Mientras tanto, bueno, otras zonas van a estar afectadas por heladas y temperaturas bajo cero que pueden llegar hasta los 10 grados, como por ejemplo el NOA y el centro del país.
2: Excelente. Vamos a comenzar a hablar también de lo que ha dejado la jornada de ayer, la presencia de Javier Milei, junto con parte del gabinete y el área económica en el Consejo de las Américas. Está como título central hoy en los principales diarios del país. Milei dijo, la foto sigue siendo horrible, pero la película es la mejor de la historia argentina. Criticó a un sector de los empresarios, dijo que no hay una crisis de consumo, ratificó el rumbo de la economía y ya en tono de campaña dijo que se preparaba un recital para festejar el 0,8% de inflación mayorista. Sostuvo que el desempleo no aumentó y que tampoco cayeron los salarios. Hizo una fuerte defensa del ministro Federico Sturzenegger. En esa línea también, Ariel, fue el discurso de Mario Griman, el titular de la Cámara Argentina de Comercio, que admitió crisis en las empresas, pero dijo, lo aceptamos si este es el precio a pagar para transformar al país.
0: Sí, totalmente. Bueno, habló de un sacrificio, de una situación bueno, compleja por la que están atravesando muchos sectores, pero ratificó que está de acuerdo con el rumbo que ha trazado el gobierno nacional. Dijo, como decías ahí, si tenemos que pagar este precio, hacer este sacrificio por el rumbo que ha determinado el gobierno, seguramente vamos a estar apoyando. Dijo, del otro lado, recordando sin mencionarlo, que, por ejemplo, el gobernador Quintela habló de expropiaciones y nacionalizaciones. Nosotros tenemos claro para dónde queremos ir, dónde queremos estar. Y ustedes, les preguntó a la platea que lo escuchaba, empresarios del Círculo Rojo, bueno, esta
2: habló
0: fue un
2: de,
0: poco la...
2: Habló de empresarios prebendarios. Y en el medio metió el tema del aborto y la política del gobierno kirchnerista. Dijo, se pagó muy caro la locura de los pañuelitos verdes.
0: Claro, criticando la baja natalidad que está exhibiendo la Argentina y que afecta no solamente el crecimiento, sino también el sistema previsional.
2: Santilli dijo, el equilibrio fiscal no se negocia. Federico Sturzenegger se definió como un plomero de las reformas, aunque lamentó los retoques que hubo que hacer en la ley de propiedad privada, no salió como hubiésemos querido. Patricia Bullrich le reclamó al gobierno una mayor velocidad en los resultados económicos. Y habló el viceministro de Economía, José Luis Daza, dijo la inflación dejó de ser un tema. Bueno, ahí parte de lo que ha dejado la presentación del gobierno. Hoy va a estar en Rosario.
0: A las 20.
2: Javier Milei va a estar participando en la jornada de hoy de una actividad por los 142 años de la Bolsa de Comercio de Rosario. Hay expectativa por el contenido del discurso. Afuera se van a estar movilizando distintas organizaciones. Ya estamos con los casos judiciales en Córdoba. Los gobernadores del Norte Grande se están reagrupando en diputados y ahora ponen nuevas condiciones para acompañar los proyectos de Milei. Los de Misiones, los de Salta, los catamarqueños.

0: Los tucumanos que hasta ahora venían acompañando en casi todo el gobierno y ahora decimos, bueno, hay que negociar en conjunto.
1: Déjame decirte, Luis, que Misiones y Salta van a conformar un nuevo bloque en la Cámara de Diputados a partir de la ruptura de Pasalacqua al gobernador con Rovira. Sus diputados dejaron el bloque Innovación Federal y van a conformar un nuevo bloque de siete diputados junto a los que responden a Sáenz, un gobernador salteño que está cada vez más crítico con la gestión de Javier Milei.
0: Ojo que cuando estuvieron en la reunión del Norte Grande en Misiones, lo primero que dijo cuando se bajó del avión Sáenz y se terminaron acá los patrones de estancia, todo hacía referencia a Rovira. Pasalacqua dijo, ya está, ya pagué el derecho de piso, muchachos, y me arte, y lo corrió a Rovira, y una interna importante ahí en el Frente Renovador Misionero. Bueno, entonces van a negociar ley por ley con la Casa Rosada y están reclamando beneficios impositivos y tarifarios, obras y también medidas para sus economías regionales. Hablando de Gustavo Sáenz, es título hoy en el diario El Tribuno, que defendió el acuerdo con el gobierno por las zonas cálidas y estimó que se va a subsidiar hasta el 80% del costo de la electricidad en su provincia. Advirtió que desde hace años las provincias del norte venían financiando las del sur con el régimen de zonas frías. 5:23, Lucía González, un título, y Susana, vamos con los mensajes de los oyentes.
2: Se reanuda hoy el juicio contra Oscar González, hoy 21 de agosto, en la Cámara del Crimen de Villa Dolores. Recordemos que el ex legislador y hombre fuerte del peronismo en Córdoba está acusado de homicidio culposo agravado, lesiones culposas agravadas por la tragedia vial ocurrida en octubre de 2022 en el Camino de las Altas Cumbres. Para hoy está prevista una nueva jornada de testigos. El proceso va a continuar el próximo miércoles 26 de agosto con más testimonios. Los abogados querellantes Romero Marcón, Vinante y Cocha sostienen que la acusación debería modificarse de homicidio culposo, homicidio simple con dolo eventual. Si esto ocurre y se lo condena, podría corresponderle una pena de prisión efectiva. Después de la audiencia el próximo miércoles, el juicio se encamina hacia la etapa de alegatos. Para el 8 de septiembre están previstos los cierres de la fiscal Galán Arato y de los abogados querellantes. El 28 de septiembre va a ser el turno de la defensa y se estima que el juez se va a tomar entre 15 y 20 días para dar el veredicto de esta manera. A mediados de octubre tendríamos finalmente la resolución a casi 4 años de la tragedia.
0: Vamos, Susi.
3: Hola, amigos de Primera Plana, soy María Fernanda, vivo en un pueblo pequeño de 500 habitantes y sí, conservamos esa costumbre de charlar en la vereda con los vecinos, nos conocemos todos, hermoso día para todos.
0: ¿Dónde fue que transité? Creo que fue Mendoza en el verano. Y veía a la gente sentada con su sillita en la vereda.
3: Puede ser,
2: la zona de cruce ya no se puede hacer.
0: No, acá olvidate. Paso una moto, dame lo que tenés, ahí dame el mate y el termo.
2: Dame el mate, dame el agua caliente.
3: Buen día, yo los estoy escuchando, soy de Río Segundo y a veces los vecinos pasan, te pisan y no te saludan.
2: No.
3: Cero solidaridad, Laura de Río Segundo. Saludo desde Andorra, ustedes tienen días más largos y con calor y acá empezó la fresca ya, hoy 12 grados. Josefina Watson dice, qué lindo los vecinos. ¿Cómo se extraña eso? En Santa Eufemia, claro que conocía a los vecinos de al lado, de casa y la cuadra. Íbamos a lo de los vecinos. Si necesitábamos algo, íbamos. Lo de al lado era la cooperativa de luz, a pedir que nos firmen el cuaderno del comunicado cuando nos olvidábamos. Viví en Villa María y Córdoba, edificio de estudiantes, y sí, hacíamos juntadas. Ahora acá en Andorra no tengo idea de mis vecinos, solo una señora francesa, pero luego ni idea. Equipo de Cadena 3, que me acompañan siempre en cualquier momento del día, Noemí Reynoso. Buen día, Primera Plana, cambia, todo cambia, ya casi no escucho la cadena, ya no me levanto tan temprano como lo hacía, trabajamos de sol a sol para que se lleven nuestros laureles. Así que lo justo y lo necesario. A ustedes, los únicos que me alegra escuchar, y en tiempos de campaña política no escucharé a nadie. Buena jornada desde Villa Valeria. Buen viernes, Primera Plana. Gracias por la compañía. Muy buena música y noticias. Y quiere saber dónde juega River, quién va a ser el rival. Pedro Córdoba de Morteros. Bueno, todavía no está.
0: River va a jugar con Vélez y ya están llorando por el arbitraje de Darío Herrera. Ya abrieron el paraguas. Vélez puede ser que le meta un baile de los que no se recuerde, porque juega muy bien Vélez. y esto en el Monumental, domingo 19 y 15.
3: Sí.
0: Estaba leyendo en la Gaceta de Tucumán que quieren que Atlético, cuando lo reciba River, sea con público visitante.
3: ¿En Tucumán?
0: En Tucumán. Pero bueno, este fin de semana van a estar cerrando el domingo River y Boca. A las 19 y 15, River Vélez.
3: Y por otro lado, Vasco da Gama sacó a Olimpia de juego, así que es posible rival en cuartos de River.
0: De River. Sí. Para completar la fecha, Racing el domingo va a recibir a Boca. Lindos partidos esos, ¿eh?
3: Desde el sábado en adelante, Luis, muy lindo.
0: Bueno, a ver, arranquemos hoy porque juega Estudiantes de Río Cuarto esta noche cerrando la jornada frente a San Lorenzo de Almagro.
3: Sí, primero perdió Rosario Central, ¿no? Con el Corinthians.
0: Afuera, eliminado. 1-0,
3: eliminado, sí. Después vamos a hablar de Di María, que hay dos novedades. Una actitud que tuvo y la otra, una posible. En la Liga Profesional hoy tenemos Aldo Civi, Unión de Santa Fe, Estudiantes de Río Cuarto, va a recibir a San Lorenzo. Este encuentro es a la hora 20. En la Primera Nacional, Acassuso, Godoy Cruz, San Telmo, Deportivo Morón, Deportivo Madryn, Mitre de Santiago del Estero, Luis.
0: Mañana sábado tenés Gimnasia de La Plata con Gimnasia de Mendoza.
3: Sí.
0: Atlético de Tucumán Instituto.
3: Qué bravo.
0: Dios mío, cómo van
3: qué
0: a estar.
3: Suerte,
0: ¿eh? Van a arder esos grupos de WhatsApp.
3: Sí.
0: Mira, pero juegan los Gimnasia, juegan los Independientes.
3: Sí.
0: El de Avellaneda con el de
3: Rivadavia,
0: Mendoza.
3: Sí.
0: Newell's con Banfield.
3: Sí.
0: Y Huracán con Deportivo Riestra. Y completa el domingo, por favor.
3: ¿En la Primera Nacional?
0: El domingo en la primera.
3: ¿Directamente el domingo?
0: Sí, porque no lo veo Colón ahí.
3: ¿No está Colón? Bueno, la Liga
0: Profesional. Sí, el sábado. Durísimo.
1: Los grandes juegan antes.
0: Durísimo, el sábado 15:30. Hay que llegar a San Miguel, ¿eh? Una canchita.
3: Se están juntando los sabaleros, eso me decían en la madrugada. No, estamos preparándonos.
0: Es un trampero eso.
3: Hacer una juntada.
2: Tres sabaleros.
3: Sí.
0: Es un trampero.
3: Bueno, el domingo, Luis, sí. Sarmiento de Junín, Estudiantes de La Plata, Barraca Central Platense, Belgrano, Defensa y Justicia, River Vélez, como decía, Racing Club, Boca Juniors. Ese encuentro va a las 21:30.
0: Che, pero digo, ¿hasta ayer lo van a hacer jugar todos los lunes a las 9:15? ¿O los martes a la noche? Pero qué horarios raros, ¿no? Para ir a la cancha con los chicos, con la familia, quiero un domingo, a la siesta, a la tarde. Un lunes, 9:15, aquí. Al otro día llegas a las 11:30, chicos del colegio van fundidos el otro día.
3: Claro, pero pienso que lo están cuidando emocionalmente también el público.
0: O sea, los ponen a última hora un día de semana para que nadie lo vea.
3: Claro.
0: Es que está medio Córdoba. O sea, el martes están todos dormidos.
3: He visto poco la última vez.
0: Están todos dormidos. No.
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0: por el favor.
1: ¡Aplausos para Suana y Vivi Calderón! 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

0: Bueno, yo me quiero imaginar que con la nueva luna y este iluminará, se terminaron de despertar, mis queridos madrugadores. Es viernes, el cuerpo lo sabe y Diego lo alimenta, dicen los oyentes. Es arranque especial de los viernes, el señor Diego Cian en los controles, que ha sobrevivido estoicamente a este, que es una gripe, un resfrío. Buen día.
1: ¿Qué tal, Ver? Un poco, una mezcla de todo, para no errar.
0: ¿Cómo estamos? Sí, pero el firme.
1: No, pero vamos mejorando.
0: Ahí está, y además con esto es para sacarse todas las pulgas, todas las pestes, claro que sí. Ahí estamos, estamos comenzando, son las 5 de la mañana, 40 minutos, hasta las 6 los estamos acompañando. Hacemos primera plana Rosario y acá estamos, firmes, Atenti, que ayer la tarde parecía como una especie de anticipo de primavera. Todos nos emocionamos, vimos solcito, salimos un rato, tratamos de aprovechar para sacarnos la humedad de todos estos días anteriores. Pero, ojo que ya hoy no sube tanto la temperatura. Hoy ya no sube tanto. Hoy la máxima ahí arañando llega a los 15. Estamos arrancando con 7 grados 4 décimas y sensación térmica de 5 grados, es decir, abrigate. Hay una diferencia importante entre lo que sentías ayer a la tarde y lo que está pasando ahora a la mañana, porque está soplando el viento del sur y se siente. Viento del sur a 13 kilómetros en la hora, cielo despejado, lo repito para que nos lo creamos, cielo despejado, 15 grados de máxima con algunas nubes para el resto de la jornada, cielo algo parcialmente nublado. Y para mañana sábado, se los voy a decir despacito, mínima de 2 grados, así como lo escuchan, mínima de 2 grados y máxima de 14. Esa mínima de 2 grados, si sopla mucho el viento del sur y la humedad llega a subir un poquito, ojo con la térmica, mínima de 2, máxima de 14, cielo totalmente despejado para mañana, durante la mañana. Para el domingo, mínima de 5 grados y máxima de 14, con cielo parcialmente nublado. Y para el comienzo de la semana, todavía mucho frío durante la mañana, mínima de 4 y máxima de 17. A partir de ahí, pega el salto, vuelve a subir. Pero tenemos todavía, un fin de semana con mucho frío. Complicado está el centro norte de la provincia de Santa Fe, con el tema de las lluvias. La verdad que nosotros, aunque sea, llegamos a ver un poco el sol por allá, todavía nublado, todavía con lluvias o con lloviznas. Vamos a ver si este fin de semana tienen algún alivio. Ponemos a disposición el mensajero de la radio, el tradicional, y también nuestro WhatsApp, el 3412-477792. Si no lo agendaste todavía, va de nuevo, 3412-477792. ¿Cómo te trata el viernes? ¿Dónde nos estás escuchando? ¿Cómo están las rutas? Por el momento, la visibilidad es óptima. Ese es el primer dato que tenemos para lo que tiene que ver con la circulación. Buen día.
2: Buen día, Vero.
0: Hola, Manu.
2: A todos los madrugadores, Diego Cian. A toda la gente linda de Cadena 3. Bueno, a los amigos de siempre. Bueno, acá estamos siempre escuchando. Por ahí hay tiempo para mandar un mensajito, por ahí no.
0: Muy bien.
2: Ayer, bueno, tuvimos un accidente fatal acá.
0: Uy, ¿dónde?
2: Camino en la 188 a 11 kilómetros de San Nicolás. En una moto, bueno, se estrelló contra una garita. Así que, lamentable, 24 años.
0: Terrible.
2: Así que, bueno, acá estamos. Viernes va a arrancar Diego, como siempre. Así que, bueno, acá le seguimos escuchando desde San Nicolás. La ruta limpita.
0: Ahí está, gracias. Gracias, Manu, por estar siempre. Lamentable lo que nos contabas de este accidente. Ayer fue una jornada complicada acá en Rosario también con el tema de accidentes. Afortunadamente no tuvimos, en este caso, que hablar de víctimas fatales, pero hay cuestiones, hay accidentes que son eso, que son fatalidades. Hay algunos otros que se pueden evitar. Lo que pasó ayer en Circunvalación, ese choque en cadena, ahí llegando a la zona del puente de Pellegrini, que generó una complicación terrible. Afortunadamente, bueno, accionaron muy rápido desde la Policía de Seguridad Vial, los diferentes servicios de emergencia, y se solucionó relativamente rápido, porque pensemos que a las 10:30 de la mañana ya se había liberado como para poder transitar. Y volvemos a decir, afortunadamente, no estamos hablando en ese caso de víctimas fatales. Podría haber sido mucho peor. Y se podría haber evitado. Porque todo indica que el accidente se origina por una maniobra imprudente. Un vehículo que cruza de carril no solo de manera intempestiva, sino ni señalizó y realizó la maniobra de manera intempestiva, obligando a frenar. De golpe, a una velocidad crucero de 90 o 100 kilómetros por hora, un frenazo y es casi garantizado el choque en cadena. Hay que señalizar las maniobras. No estás solo en la ruta, no estás solo en circunvalación, no estás solo en el centro. Señalízalo siempre, aunque creas que no hay nadie. Acostúmbrate, que sea mecánico. Señaliza el cambio de carril, señaliza cuando vas a doblar. Evita las maniobras intempestivas. Señalizar además no quiere decir que automáticamente podés realizar la maniobra. Señaliza con tiempo para que te vea quien viene atrás. Esto es fundamental, parece una tontera, pero lo vamos a repetir entre todos hasta que lo hagamos carne. Porque es la única forma, porque además, sí, muchos me van a estar escuchando y me van a decir, las rutas que no están... No, obviamente, la infraestructura vial no ayuda. Con más razón, porque la infraestructura vial no ayuda. Tenemos un montón de mensajes. Carlos desde Córdoba dice, hola, Berito Club, buen fin de para todos. El cuerpo lo sabe, Diego lo alimenta con su selección de música, claro que sí. Por acá tenemos un celu que termina en 99 que dice, hola, Berito, aquí por plantar zapallito. Mira vos. Buen día.
3: Hola, madrugadores, buenos días. Magu González de Olivero, en la cama, viendo las leonas, que está por empezar, y escuchándolo a ustedes. Abrazo grande para todos.
0: ¡Ah, qué genio! Ya te escuchamos la voz, porque siempre nos escribe. Hoy nos mandó un mensaje de voz. Muy bien. A ver quién anda por ahí. Buen día.
4: Buen día, Diego. Buen día, Berito. Bueno, arrancamos la mañana con algún accidente, me parece. Está cerrado Circunvalación.
0: Sí.
4: Mano del sur al norte, a la altura de Pueblo Nuevo. No sé hasta dónde, calculo que hasta la entrada de Villa Gobernador Gálvez. Hasta Ayacucho, digamos.
0: Bien.
4: Así que ahí estoy por Pueblo Nuevo yo, tratando de esquivar el corte.
0: Bien, corte entonces en Circunvalación. Desde Pueblo Nuevo hasta Ayacucho. Lo que nos está pasando por acá en mensaje, Mauri, es que serían las dos manos el corte. Ahí estamos tratando de averiguar qué es lo que puede haber pasado, pero es un buen dato para quienes estén circulando ahora. Es una zona, ojo también el tema de los camiones, amigos transportistas, tengan en cuenta este tramo. Entonces, con corte en Circunvalación ya nos ponemos a averiguar. Gracias, la primera información que nos está llegando. Buen día.
5: Buenos días. Bienvenidos al viernes tropical de Cadena 3 Rosario. Bueno, mucho frío hoy en la ciudad de Rosario. Temperatura, lo que me marcan acá, 5 grados.
0: Claro, lo que estábamos contando, la térmica de 5 grados, la sensación, la temperatura nominal es 7 grados, pero estamos abajo. Sí, Raúl, sí. Arranque especial, no me le cambie el nombre, ¿eh? Es el arranque especial de los viernes. A veces toca cumbia, a veces toca alguna otra mezclita o fusión. El tema es ir bien arriba el viernes. Es bien arriba porque cuesta llegar al viernes y tenemos nuestra tradición y la vamos a mantener. Claro que sí. Acá Javier, de Salto Grande, el amigo, pasa y dice, buen día, club, buen día, Vero. Y sí, Diego otra vez haciendo de las suyas para arrancar de la mejor forma como todos los viernes. Abrazos grandes para todos. A esperar el cierre que hoy no va a tener desperdicio. Mira cómo te picantea. Aparte nosotros sabemos que ha sido una noche difícil. Una excelente transmisión, por supuesto, y un gran trabajo de los compañeros de Estadio 3, pero difícil. Entonces le queremos poner un poco de alegría a la mañana. Ya sabemos, somos empáticos. Buen día.
6: Gente, ¿cómo andan? Buen día a todos. Feliz viernes para todos. Llegamos al fin de semana, por fin.
0: Sí, claro.
6: y este arranque me está dando una sed terrible. Terrible la sed que me está dando, pero bueno, vamos a aguantar. Vamos a aguantar.
0: Vamos a darle al mate.
6: Saludos a todos, un abrazo. Disfruten el fin de.
0: Qué genio, Ezequiel, un abrazo. Sí, sí, sí, bueno, viste lo que pasa. Pero es el anticipo del fin de, lo tenemos que sentir. Por acá, me encanta, dice, buen día. Llegó el viernes, el cuerpo lo sabe y los pibes de la Muni bailando con la mejor de las ondas. Teodelina, 6 grados la temperatura, nos cuenta Fabián. Abrazo grande para los pibes de la Muni que le pusieron onda al arranque del viernes. Luis nos cuenta desde la ruta 91, tránsito a los puertos firme por la madrugada, buena visibilidad, molesta el viento sudeste. Nos contaban el tema de la... Nos pregunta Luis por el tema de la ciclogénesis. Mira, la información que nosotros tenemos, en principio, para lo que es el sur de la provincia de Santa Fe, la ciclogénesis acaba de llegar principalmente con viento y descenso de temperatura, no con lluvia. Pero por eso decíamos, centro-norte de la provincia ya es otra cosa, Entre Ríos ya es otra cosa. Allí sí se podrían producir precipitaciones con acumulados importantes. Por acá, en principio, se manifestaría a través de fuertes ráfagas de viento y descenso de temperatura, que es lo que les estábamos contando. 2 grados la temperatura mínima para mañana, agarrate. En pleno invierno parece esa temperatura. Buen día.
7: Hola, Vero, Diego. La verdad que con esta música llegó el San Viernes y nadie puede dejar de bailar.
0: Es la idea.
7: Con la nueva luna. Una barbaridad, amiguito. Bueno, saludos a todos los compañeros madrugadores. Que tengan un excelente viernes. Que lo disfruten. Y bueno, y a pasar estos últimos fríos. Digo, ¿viste? Yo, vamos, sí, a ver, son los últimos.
0: Ojalá, Mirta, y a cuidarte, que te escucho que estás ahí como Diego. Como digo, acá tenemos media redacción en estado de lucha contra los virus que andan dando vueltas. A cuidarse mucho, aprovechar para descansar ese fin de semana. Y gracias por estar siempre a Mirta y Nelson de Ludueña. Ahí está, un abrazo grande, buen día.
8: Hola, Vero, buen día, Diego Cian. Qué buenos temas, Diego Cian, nunca fallás. Soy Diego de Alvear. Bueno, circunvalación hacia el monumento, está todo tranquilo. Que tengan un excelente viernes. Chau, chau.
0: Gracias al amigo que viene de Alvear. Recordamos la información que nos estaban pasando. Hay un corte en circunvalación entre Pueblo Nuevo y la zona de Ayacucho. Ahí estábamos chequeando. No nos ha llegado todavía información oficial, pero estamos atentos para poder contarles y que estén atentos, porque la data que nos pasaba Mauri es que era en ambas manos. Así que, bueno, con más razón, precaución a esta hora. Buen día.
9: Buen día, ver el Club de los Madrugadores. Buen viernes, ya arrancamos. Soy Domingo Franco, si Dios quiere.
0: Va, mirá, ahí vamos, ahí va Pablo, ya preparándose para el Franco el domingo. Acá también pasa Seba, tempranito el hombre. Hola, Vero, buen día. Hola, Seba, acá estamos, ahí está, muy bien. A ver, buen día.
8: Verito, perdón, yo dije todo tranquilo en circunvalación, pero bueno, yo subí Molino Blanco en el puente, pero se ve cortado. No sé qué pasó, si algo más atrás.
0: Ahí está.
8: Entre San Martín y Ayacucho por circunvalación.
0: Ahí está. Gracias, ahí estábamos confirmando entonces ese corte en circunvalación. Atención, porque ya nos lo están marcando, el corte en Avenida Circunvalación entre lo que sería Pueblo Nuevo y Ayacucho, y en principio afectaría las dos manos, en principio. Ese es el dato, ténganlo en cuenta los que están circulando. A ver.
8: Se ve que pasó algo grande, porque me tuve que volver en contramano por circunvalación para volver a agarrar a Ayacucho. No sé, algo grande pasó.
0: Ahí está, lo estamos siguiendo, ya estamos trabajando en esa información. Gracias madrugadores que están ahí, que están transitando, que nos están trayendo las primeras informaciones, y nosotros acá siguiendo, por supuesto, ese dato. Saludamos de paso a Mailén, dice, buen día, Vero, Diego, música al palo, qué lindo. Buen viernes para todos los madrugadores y para ustedes. Ahí está, besos, Mailén, gracias por estar, buen día.
10: Hola, Vero, buenos días. Te habla Ezequiel de Capitán Bermúdez. Bueno, hace mucho frío, Vero. ¿Viste? Hay un poco de viento, hay que abrigarse. Una lástima que perdió Rosario Central anoche. Así que bueno, Te mando saludos a todos los oyentes y un buen fin de semana.
0: Que tengas un buen fin de semana también vos, ¿eh? El amigo Ezequiel de Capitán Bermúdez. Decíamos, ojo, ayer a la tarde por ahí disfrutamos los 18, 19 grados, pero hoy la térmica es de 5 grados. Abríguense antes de salir, que la cosa está brava y hoy no sube tanto. 15 la máxima. Buen día.
11: Hola, Vero. Muy buena madrugada. Acá habla Santiago de San Lorenzo. Buen viernes para todo. Abrazo grande para todo el club. Hola, Manu. Bueno, vamos con el parte de autopista San Lorenzo, Puerto Itimbú, a las dos manos, tránsito normal, altura La Ribera, que está el peaje, camiones en la banquina por ruta 91, ruta 91 de La Ribera a Cerodino, tránsito de camiones, están saliendo los camiones vacíos, pero de la otra mano, que viene de Las Rosas, sí, de Cerodino a La Ribera, tránsito de camión a esta hora, Vero.
0: Ahí está.
11: Bueno, abrazo grande para todos. Te seguimos escuchando.
0: Qué genio, Santiago. Abrazo grande. Ahí confirmando, a ver, en toda la región me parece que hoy es un viernes bastante activo para lo que es el tránsito de camiones. Precaución, es el dato que podemos ir sumando a esta hora. Buen día, Vero. Siempre los escucho. Es la primera vez que escribo. Me gustaría que Diego ponga un cuarteto para empezar el viernes. Está en lista, me parece. Está en lista y ahí lo estoy viendo que anotó. Sí, Ana. Ana, te esperamos el viernes, ¿eh? Firme, firme. Y queremos después el feedback. Buen día.
12: Luis nos cuenta. Buen día, Berito, y a todos los madrugadores. Feliz viernes para todos. Acá Majo desde San Lorenzo. Quería hacerle un reclamo a Diego Cian. Escúchame, Dieguito, ¿cómo puede ser que a las 5:38 yo esté en el semáforo bailando como una loca con la nueva luna? No es cuestión. Bueno, quiero desearles para todos un buen fin de semana. Cuídense, disfrútenlo en familia, que aprovechar a hacer el asadito, que los domingos por ahí, hace dos domingos se nos vienen frustrando.
0: Es verdad.
12: Así que, bueno, pásenla lindo. Nos vemos el lunes, si Dios quiere. Besos para todos.
0: Una genia, Majo. La próxima, ¿sabes qué queremos? Si vas con alguien en el auto, que te filme. Mándennos eso. Los queremos ver, disfrutando del arranque especial de los viernes. Por favor, que hay que poner pilas, nos tenemos que sacar un poco la modorra. Hemos llegado ya a cerrar. A ver, los primeros 20 días decíamos ya está, los empaquetamos ayer y este es como el tránsito final del mes de agosto. Es la recta final lo que empezamos a transitar, es 21 de agosto. Por acá pasa Susana y nos cuenta que hay mucha policía en Rioja y Maipú. Hay mucha policía en el centro, lo estamos viendo desde temprano, hay presencia, es habitual, pero efectivamente hay efectivos en Rioja y Maipú, hay efectivos también acá en la zona del centro, en Mitre, entre Rioja y Córdoba, ahí están atentos. Ya vamos a seguir esa información, Susana, también. Muchas gracias. Buen día.
13: Buen día, madrugadores. Habla Pedro de Pérez. Circunvalación hacia autopista Santa Fe. Tránsito normal. Fresquita la mañana.
0: Ahí está.
13: Buen viernes para todos.
0: Gracias al amigo Pedro. Ahí está, en otro tramo de circunvalación, yendo hacia lo que es la autopista Rosario Santa Fe con tránsito normal. Sí, por favor, reiteramos, a esta hora circunvalación entre más o menos lo que es Pueblo Nuevo y Ayacucho. Nos hablan de un corte en ambas manos, así que precaución a quienes estén circulando por allí. Nosotros ya estamos trabajando, por supuesto, para ampliar esa información a esta hora. Respecto del clima, los que estaban acá saliendo tempranito, a los que están escuchando en este momento, les decimos abríguense. Hace frío, 5 grados que se sienten de térmica, viento del sur a 13 kilómetros en la hora, con la perspectiva ya de que hoy no suba tanto la temperatura, 15 grados, y atenti con lo que va a pasar entre la noche de hoy y mañana sábado, es un descenso de temperatura importante, 2 grados la mínima para mañana, 2 grados y la máxima solamente 14, ya no sube tanto, esto se va a mantener, ese frío, domingo, lunes, ya el martes empieza a subir de nuevo. Nos anotamos con la idea de Majo que nos decía está para el asadito del domingo. Y sí, porque entonces no sufre el asador, está lindo para estar ahí al lado del fuego. Está bien, es un buen plan. Nosotros estamos bajando la persiana de primera plana a Rosario, ya está el señor Hernán Funes, ya está Ramiro Porchetti, está todo el equipo que en un ratito va a estar haciendo Radio Informe 3, pero... Y Diego Sian se tenía que despedir y dijo, ¿cómo nos despedimos? Con los Totoras. Hasta acá, primera plana Rosario, se despide de esta forma. Mar.

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0: les va? Muy buena mañana, buen viernes para todos. Hemos llegado, hoy es 21 de agosto de 2026, estamos exactamente un mes de la primavera con temperaturas de invierno. Lo cierto es que probablemente pasado el fin de semana ya entremos con otro horizonte rumbo a aquellos mediodías, primeras horas de la tarde, de 17, 18, 19, 20 grados. No, primero hay que pasar el frío del fin de semana, que Vero ya les venía diciendo. Me quiero meter directo en lo que está pasando en la avenida Circunvalación. A los oyentes que se van sumando minuto a minuto, lo venía relatando primera plana. Hay un corte en ambas manos a la altura de Ayacucho. Ya lo vamos a estar ampliando, vamos a estar con el móvil de Fernando Carrafielo. Lo que pasó es que volcó un camión jaula, un camión que transporta animales, y esto evidentemente debe ser un tema bastante complejo por los animales vivos, por los muertos, por los que se quieren escapar y por el riesgo para el resto de los automovilistas o vehículos que están circulando a esta hora por el lugar. Vamos a estar entonces en minutos en vivo, nos vamos a ocupar de un presidente encerrado en su propia realidad. Le reconoce parte de la Argentina, el empresariado, el comercio, que la propia sociedad, que estabilizó la macroeconomía, sí. ¿Que bajó la inflación del 300 al 30%? Sí, pero no puede negar que hay una economía a dos velocidades y que hay sectores que están deprimidos, que no la están pasando bien. Ahora, si la Cámara Argentina, la mediana empresa, que puede tener que revisar su metodología de medición, son los grandes enemigos de la Argentina hoy, bueno, corre por cuenta del presidente. ¿Qué tiene adhesión? Que ganó la elección 2025 en toda la Argentina. Eso quizás, bueno, lo haga encerrarse aún un poco más rumbo al 2027. Estamos con todo el equipo, como siempre, con Vero y con Gonza en la mesa de Rosario. Gonza va a hablar de Central, va a hablar de la bomba que tiró Angelito de María, que dijo toca pensar el futuro, y de los hinchas que no la pasaron bien con la policía brasileña. Primero, Vero, ¿cómo te va, Vero? Buen día.
1: ¿Qué tal, Hernán? Buen día para todos. Primero que nada, gracias a los oyentes que están siempre atentos y que son los primeros que nos están avisando de algunos sucesos, como esto que estaba pasando en Circunvalación, a Juan que nos contaba la situación con este camión jaula y una complicación muy grande a esta hora. El corte en principio es en ambas manos, es lo que nos estaban contando, entre aproximadamente lo que es altura Pueblo Nuevo y Ayacucho, así que tengan esto en cuenta, es una complicación a esta hora, principalmente en ese tramo, sí. Hay que estar muy atentos. Más allá de este incidente en particular, las condiciones meteorológicas hoy acompañan con visibilidad óptima en este momento, y lo que sí les decimos, salgan abrigaditos, porque las casi 19 o 20 grados de ayer a la tarde están muy lejos de la térmica de 5 grados ahora. Abríguense, hoy ya no sube tanto la temperatura, tenemos 15 de máxima pronosticada, por el momento con cielo despejado.
0: Lo anticipa Vero. Vos, Gonza, ¿cómo estás? Buen día, Gonza, ¿cómo te va?
2: Hernán, Vero, ¿cómo le va? Buen viernes para todos. Lo decías vos, Rosario Central quedó eliminado, fin del sueño de la Copa Libertadores. Compitió el canalla, no fue superado por Corinthians, pero se quedó con las manos vacías. Central tuvo la posibilidad en los pies de Copetti, falló y el equipo Timau no perdonó. Cuando la tuvo, la mandó a guardar, y Central ahora tiene que mirar para adelante y ver qué pasa, por ejemplo, con Ángel Di María, que después lo vamos a estar escuchando.
0: Sí, Angelito, que dejó abierta la puerta a repensar su futuro. ¿Esto significa que se retira? ¿Esto significa que tiene ofertas de otro lado? Yo lo veo, está para seguir jugando, Angelito.
2: Si es como si juega como juega anoche, no, Hernán.
0: Bueno, está bien.
2: Anoche jugó muy mal Ángel Di María, no levantó un centro, nunca estuvo presente casi en el partido, y venía teniendo rendimientos, la calidad la sigue teniendo, obviamente, pero ayer jugó de mal para muy mal. Ayer.
0: Sergio está en Buenos Aires, ¿cómo te va, Sergio? Buen día, buen viernes.
3: Abrazo, Hernán, a los oyentes, a todo el equipo, muy buenos días. Fresquito, ¿eh? 6 grados, se siente uno. Y yo les aseguro que hay que estar súper, súper abrigado. Va a ser un día con un poquito de sol, pero la máxima 12. ¿Eh? Así que puede ser que el horizonte muestre temperaturas más cálidas hacia adelante, pero este fin de semana va a estar realmente muy, muy fresco, con muchísimas novedades ayer. Por este evento en el Consejo de las Américas, veremos ahora qué dice el presidente en la ciudad de Rosario, otro discurso donde, según puede, por lo menos los rumores, ¿no?, apuntan a que va a ratificar todo lo que el presidente dijo ayer, donde salió a defender su modelo con vehemencia, se lo mostró al presidente bastante, bueno, hay que decirlo, agresivo, ¿no?, y errático en algún momento, con un discurso donde mezcló algunas cosas. De hecho, salió a defender una vez más la cuestión del pañuelo azul, criticando a la gente que defiende el derecho al aborto, en fin, toda una gran polémica, un presidente que irrumpió en el círculo rojo con un discurso que ratifica lo que es él, sin ningún tipo de autocrítica ni modificación del rumbo. Ahora ampliamos, pero esto va a dominar las conversaciones de acá a varios días, por lo que implica, efectivamente, en un contexto donde el propio Círculo Rojo está buscando alternativas,
0: ¿no? Bueno, y vamos a ver cuáles son esas alternativas, Sergio. Hoy el presidente va a estar en Rosario, en la Bolsa de Comercio, aniversario número 142 para la entidad de Paraguay y Córdoba, y es el escenario que vuelve a elegir el presidente como las últimas dos cuestiones. ¿142 o 162, Vero?
1: 142.
0: 142, aniversario de la Bolsa de Comercio de Rosario, que fue esta semana, izaron la bandera. Hoy viene a ser quizás uno de los actos principales. Rutas y autopistas, repasamos más allá de lo que está pasando en la Avenida Circunvalación.
1: Más allá de esto, tránsito normal con presencia de camiones en toda la zona, principalmente dirigiéndose a la zona de los puertos, zona del cordón industrial. Más allá de este dato, que siempre implica tener precaución, no tenemos incidentes reportados y la visibilidad es óptima.
0: Quiero que lo escuchemos al presidente Javier Milei hablar de inflación cero. Es el audio número 8 de todas las voces que tenemos esta mañana para introducir a Sergio Berenstein.
4: La inflación no de agosto, que es la que sale en septiembre, sino ya la de julio, arrancó con cero, siendo 0,8%. Es más, debería cumplir la promesa de que si arrancaba con cero en agosto iba a ser un recital, así es que estás trabajando en eso, gracias. Así que, haré otro recital, porque sí voy a tener que buscar tiempo para ensayar, que eso se me va a complicar.
0: Este es el presidente. Después habló de cierre de fábrica, dijo que es un proceso natural el cierre de empresas.
4: O sea, si ustedes no tuvieran esas barreras, el proceso es armónico, y así como aparecen empresas, desaparecen empresas, y es un fenómeno absolutamente natural, porque se van reasignando los recursos, porque cambiaron las condiciones de la economía. Es decir, esa es otra cosa, si ustedes tienen un shock, lo interesante es que, la economía reasigna recursos, no que no los reasigne. No tienen que moverse todos parejos, no funciona así. El día que apareció el COVID, estos tipos hubieran matado cientos de miles de personas más, porque, por ejemplo, aumentó fuertemente la demanda de barbijos. Ustedes tenían que reasignar recursos de bienes que ahora no estaban consumiendo hacia los barbijos. Ahora, si ustedes le hubieran puesto precios máximos a los barbijos no se hubieran expandido, los que tenían que quebrar iban a quebrar igual.
0: Hay un tema clave acá, ¿no? Ese presidente de todos los argentinos, de los que lo votaron, de los que le volverían a votar con las dos manos, y de los que realmente sienten que les fue o que les va mal, o los caídos del sistema. Acá falta sensibilidad. ¿Qué va a hacer un operario con 25 o 30 años en una empresa, en una industria de las tradicionales que tuvo o que tiene que cerrar? ¿A dónde se va a reubicar? ¿De qué se va a jubilar? ¿De qué va a vivir en 10, 15, 20 años si tiene 50? ¿Cómo se reinserta en el mercado laboral? Ahí es donde Antonio dice que hace así el presidente. Es lo que más duele y es lo que más hiere y es lo que más divide a los argentinos. Hablando de división, revivió divisiones de los debates de pañuelo verde, de pañuelo celeste, aborto sí, aborto no, Argentina 2018, pasaron casi 10 años.
4: La caracterización del crecimiento es desde los rendimientos crecientes, y el capital tiene importancia, obviamente, también tiene importancia lo que pase en el mercado de trabajo, y muy especialmente lo que pase con la población. Y de hecho estamos pagando muy caro la locura de los pañuelitos verdes. Hoy Argentina no llega a una tasa de crecimiento de la población y de natalidad que permite la reposición. Por lo tanto, esa pasión por asesinar niños en el vientre de la madre también nos está costando caro en términos de crecimiento, y ni les cuento en términos de sistema previsional.
0: Javier Milei, Sergio, que hoy va a estar en Rosario.
3: Un duro discurso del presidente ante el Círculo Rojo, ante los empresarios más importantes del país, en un evento organizado por la Cámara Argentina de Comercio y por una ONG norteamericana, el Council of Americas, que es una organización muy importante basada en Nueva York, que hace esto todos los años. Pasan los presidentes y siguen estos eventos nucleando al Círculo Rojo. Es una oportunidad para efectivamente mandar mensajes, y es lo que hizo el presidente. En síntesis, ratificó al Milei original. un Milei provocador, un Milei que no acepta ningún tipo de autocrítica, que está convencido del ritmo de las reformas, de la orientación de las reformas. Ratificó el presidente también algunos de los funcionarios más controversiales de su administración, un nuevo apoyo público, por ejemplo, a Federico Sturzenegger. El presidente se mostró bastante errático, no reconoció, por ejemplo, a la presidenta del Council of America, Susan Segal, que lo había ido a saludar. El presidente también, es cierto, tuvo algunos comentarios en el margen que mostraba que no estaba del todo concentrado en lo que tenía que decir, perdió el hilo del discurso en un par de oportunidades. De todas maneras, dejó definiciones indudablemente que son muy importantes desde el punto de vista político. Me voy a referir más en profundidad a eso, Hernán, en la editorial. Otros funcionarios estuvieron en este evento, ministros, gobernadores, que plantearon algunos matices no menores, enfatizando la cuestión de la obra pública, de la economía real. Creo que expusieron de forma bastante contundente, naturalmente, el reclamo que ya es típico de los poderes ejecutivos provinciales, donde hay bastante unidad de criterio respecto a lo que falta, fundamentalmente la inversión en infraestructura, en obra pública. Más allá de eso, en lo económico, ayer fue un día típico de un país con tanta heterogeneidad, con tantos matices, porque efectivamente se conocieron datos positivos de la actividad económica en junio, con la minería como principal motor, un crecimiento de la economía que pone en positivo las cifras para todo el año, la proyección incluso de la CEPAL, que es un órgano más bien ligado a los sectores progresistas del pensamiento económico en la región, sugiere que la Argentina va a crecer más del 3%, 3,3%, y algo parecido el año próximo, impulsado, reitero, por actividades como el campo, la minería, la energía y los servicios profesionales de alto valor agregado de la economía de conocimiento. Ahora, interesante, ayer también se conocieron otros datos que muestran los matices. Volvió a subir el riesgo país, cayeron los bonos, cayeron las acciones, es cierto, también el clima global no ayuda, pero claramente había una divergencia enorme entre lo que uno escuchaba en los pasillos del Hotel Alvear, en el barrio Recoleta, en la ciudad de Buenos Aires, ese optimismo sin matices por parte del gobierno, y el propio mercado diciéndole al gobierno, claro, bueno, las cosas no están tan bien,
0: Ahora, mucho menos. Uno, Sergio, de los que ratifica el rumbo es el presidente de la Cámara de Comercio, Mario Grimman.
3: Sí, ese es uno de los empresarios más claramente identificados con las reformas del presidente. Incluso tuvo una afirmación durísima, dijo, si mi empresa tiene que cerrar, pero el país continúa con este rumbo, vale la pena.
0: A ver, dijo esto, lo siguiente.
5: La estamos pasando bien, más o menos. Es muy heterogéneo. Hay empresas que la están pasando mal, hay empresas que han cerrado, se han perdido puestos de trabajo, pero ¿saben qué? Y así como lo digo acá, lo dije públicamente en un prestigioso programa por radio, si ese es el precio que tenemos que pagar los argentinos, ese sacrificio que tenemos que pagar los argentinos para transformar nuestro país, para que nuestros nietos, en mi caso, puedan vivir en un país normal, creíble, yo creo que vale la pena.
0: Este es Grimman, Sergio.
3: Muy contundente el presidente de la Cámara de Comercio, era el anfitrión. Insisto, esta es la organización local que organiza junto con el

0: entre el establishment, en un porcentaje muy significativo, está de acuerdo con alguna de las políticas del gobierno, pero no con el estilo del presidente, que ayer precisamente fue ratificado. Y esto creo que es un elemento para tener en cuenta. El círculo rojo es crítico del presidente, por supuesto, como Griezmann, hay gente que lo banca a muerte, pero en general ya los matices se ponen de manifiesto de forma muy, pero muy contundente. Un par de noticias de la economía real y una noticia política finalmente, Hernán. Se conocieron definiciones realmente impactantes en estos sectores que están realmente experimentando un crecimiento muy significativo. El litio, una inversión de más de 4.000 millones de dólares de un consorcio chino-canadiense, que hasta ahora venía trabajando en Jujuy, ahora lo va a hacer también en Salta, en un contexto donde los precios del litio no están en sus picos, y sin embargo esta es una industria que está creciendo muchísimo en el norte argentino. Y la principal empresa protagonista del boom del petróleo y el gas no convencional, que se llama Continental, que tuvo, por ejemplo, en Dakota del Norte un protagonismo casi excluyente, bueno, entra con todo en Vaca Muerta. Compró la mitad de un fondo suizo, se llama Fénix, y va a invertir otros 4.000 millones de dólares. Estas son las noticias que ratifican precisamente lo que vos marcabas de la heterogeneidad, pero los sectores que están bien están efectivamente muy bien, y todos los días hay novedades de esta naturaleza. La noticia política vinculado al escándalo de este ex asesor del presidente, Cerimedo, por supuesto su situación procesal se complica en Bolivia, pero lo interesante es que el presidente no abiertamente salió a bancarlo, retuiteando gente que pone en duda la verosimilitud de la acusación que respalda la imputación a Cerimedo. Bueno, ahí hay toda una polémica porque el propio gobierno había tomado la decisión de bajarle el perfil a Cerimedo, y fue el presidente en todo caso el que lo volvió a poner en la agenda con estos retweets que de alguna manera ratifican, bueno, su empatía con este personaje tan controversial, que ahora está experimentando naturalmente una crisis personal y anímica muy, muy, pero muy seria, man.
1: Sergio nos trae los temas del día. Son las 6:20 en Rosario. Hoy Javier Milei asiste al acto de la Bolsa de Comercio de Rosario. Va a estar por tercer año consecutivo. La pregunta es qué cuestión diferente puede llegar a plantear atrás al respecto de lo que dijo ayer. Una de las cuestiones quizás distintivas es que habrá dirigentes de La Libertad Avanza, pero muy especialmente militancia, probablemente adentro del recinto, algo a lo que no estuvimos habituados en los últimos dos años. Maximiliano Puyaro, el gobernador, Pablo Hapkin, el intendente, Pablo Bortolato, el nuevo presidente de la Bolsa, van a estar justamente esta noche y van a ser parte de los oradores. Santa Fe que avanza hacia una reforma electoral. El proyecto, la discusión que se extendió hasta anoche en la ciudad de Santa Fe, obtuvo media sanción en diputados. Hay amplia mayoría que lo avaló, había 7 proyectos, inclusive dentro de la coalición de Gobierno Unidos, que es la más amplia, había diversas posiciones. Ahora, en principio, esta ley establece que va a ser necesario el 4% del padrón como piso para acceder a bancas, venía del 1,5%. ¿Habrá internas de vicegobernadores? Esta es una cuestión que ayer planteábamos con Mati Arrieta como mínimamente llamativa. Vamos a intentar hoy hablar con los impulsores de la iniciativa y muy especialmente esta para intentar comprender de qué se trata. Es decir, ejemplo, vamos al gobernador Maximiliano Puyaro, quiere ir por la reelección, entonces tiene las PASO, 3 boletas. Puyaro con Escaglia por el PRO, Puyaro, no sé, con Tejeda por la Unión Cívica Radical, Puyaro con Clara García por el socialismo. ¿Es posible? Y 3 boletas en las generales, hay otros puntos que vamos a estar analizando. Y un hecho que nos hace preguntar si los femicidios tienen, como los secuestros extorsivos y otros hechos, efecto contagio. 4 en los últimos 15 días en Rosario. Ayer, un intento que no se consumó. No se consumó el resultado final o fatal que hubiese querido el atacante de 19 años. Paraguay Pellegrini, Paraguay 1779, un edificio en un quinto piso, donde un adolescente hombre de 19 años atacó a una mujer de 18. Los dos están internados porque el hombre, después de asestarle múltiples puñaladas, se quiso suicidar, se cortó las venas en el baño. Está la joven internada en el hospital Clemente Álvarez y la mujer en el hospital Centenario. El hombre es de Armstrong, provincia de Santa Fe.

0: nos vamos a ocupar, Vero, de todos estos temas. ¿Qué más tenés esta mañana?
1: Vamos a mirar el bolsillo, qué es lo que va pasando con las familias y esa canasta básica que parece cada vez más difícil de conseguir, con un incremento del 2,4%, un poquito por arriba de lo que fue la inflación nacional del 2,1%. La canasta básica en Rosario se vuelve a acelerar, se ubica aproximadamente en 1.600.000 pesos, 1.649.000 pesos, para no quedar por debajo de la línea de pobreza durante julio. Esto es de acuerdo al informe que elabora la Usina de Datos de la Universidad Nacional de Rosario. 1.650.000 pesos la canasta para que una familia no quede por debajo de la línea de pobreza. Vamos a mirar también lo que está pasando con, siempre venimos hablando, Hernán, de esto de las dos velocidades, las dos economías, situaciones que parece que coexisten y se ven tan lejanas. Decimos, hay muchas familias que les cuesta llegar a ese 1.600.000 y sin embargo vemos actividades que parece que van repuntando, o al menos en algunos puntos. En el microcentro de Rosario, en lo que es el radio determinado por calle Paraguay, Rioja y El Río, volvió a crecer la construcción por cuarto año consecutivo, un alza, y esto tiene que ver con datos oficiales, por la cantidad de metros cuadrados que se autorizan para que se haga construcción. En los primeros 7 meses del año ya se registró prácticamente lo que fue la superficie total durante el 2025. Solamente los primeros 6 meses del 2026, estamos hablando de 24.100 metros cuadrados más o menos lo que se ha aprobado para construir en esta pequeña superficie, Paraguay, Rioja y El Río. Esto en Rosario, el alza por cuarto año consecutivo. Y venimos hablando de los fenómenos climáticos, de la preocupación por el superniño. Vuelvo a insistir con que es muy interesante la postura, al menos la mirada que está teniendo Santa Fe, porque no ha dejado de lado la mirada sanitaria, y ya están anunciando desde la cartera de salud de la provincia medidas especiales de prevención ante la posibilidad de estos fenómenos intensos, de posibles inundaciones o desbordes hídricos, la importancia de cuidar lo sanitario.
0: Velo Masloop con nosotros. Gonza, ¿qué más tenés hasta ahora? ¿Ya lo podemos escuchar, Angelito de María, o en un rato? Vamos a escuchar, a campeón del mundo, campeón de la Copa América, un hombre clave también en el presente que llevó a Central a la Copa Libertadores de América. En un rato lo vamos a hacer con este futuro que plantea, pero tenés mucho más.
2: Claro, Hernán, lo vamos a escuchar a Di María. A ver, Di María tiene por delante, Central tiene por delante, Hernán, el torneo que se está jugando. Se le viene el clásico el domingo 6 de septiembre y además, Hernán, se viene la final contra Estudiantes. No olvidemos que Central tiene que jugar contra el Pincha el 26 del mes que viene. Pero también vamos a estar hablando todo lo que tiene que ver con la sexta fecha, porque hoy comienza con dos partidos que te lo voy a estar contando. River, en caso de avanzar a cuarto de final, dejar en el camino Independiente de Santa Fe. Recordemos que el conjunto millonario juega la semana que viene en el Monumental, define la llave, enfrentará a Vasco da Gama, que goleó en Paraguay. Los equipos de Brasil parece que están debilitados, pero Hernán, dicen presentes en la Copa Sudamericana y en la Copa Libertadores. Bueno, Vasco da Gama ganó en Paraguay 4-1 a Olimpia. Bueno, perdió Botafogo, también hay que decir, quedó eliminado porque ganó su partido ayer con Díaz Enciano de Perú, pero afuera de la Copa. Boca no se retira del mercado de pases, piensa en el compromiso contra Racing el día domingo y busca a un defensor de Argentino Junior. San Lorenzo de Almagro juega en el día de hoy y va a perder seguramente a Orlando Gil, porque lo quieren varios equipos al arquero que fue una de las figuras de Paraguay, Hernán, en el Mundial. También nos vamos a meter en el caso de Julián Álvarez, porque el delantero está plantado en que quiere irse. La verdad es una historia complicada, Hernán, porque difícil de saber lo que pasó. Si vos tenés contrato, obviamente te tenés que quedar, pero acá parece que hubo una promesa de parte de Cerezo, el presidente del colchonero. Lo concreto es que Julián Álvarez se quiere ir. Y en consecuencia, el Atlético de Madrid dice, no, te vas a quedar. Aunque ahora le da vía libre para ser traspasado. Y si querés ir, te vendemos al Arsenal.
0: La foto oficial de Julián Álvarez para la temporada lo dice todo.
2: Es un detenido.
0: Y si la pones, claro, es un detenido en lugar de un fichado por uno de los mejores clubes de Europa o de España.
2: Le dijo el Atlético de Madrid, te damos vía libre para el Arsenal de Inglaterra. Y Julián Álvarez
0: quiere ir al Barcelona. Pero además el contraste de la foto del año pasado, sonriente, con la foto de esta temporada.
2: 2024, 2025, 2026, las fotos son terribles. Yo, cortito y al pie, yo creo que no le hicieron una promesa, acá la razón la tiene el club. Hay un contrato firmado, vos no podés hacer capricho, que querés irte cuando quieras y elegir el lugar. Reitero, si no hubo una promesa antes y no hay cláusula. En el caso así, parece que el club tiene que defender su patrimonio. Uno lo respete y lo quiera Julián Álvarez, pero es así. Franco Colapinto, en un ratito voy a estar en vivo, porque 7:30 de la mañana hasta las 8:30 tiene la única práctica libre. Estoy hablando de los Países Bajos. Y además, Hernán, voy a estar hablando de Newell's, que se prepara para jugar contra Banfield, y también del Canalla, porque juega el día lunes. Esto sigue.
0: Ah, bueno, ¿dónde?
2: Ante Talleres.
0: ¿Dónde?
2: En Córdoba, ante Talleres.
0: ¿Con Sampaoli todavía?
2: Sí, Sampaoli podrá ser el último. Sampaoli creo que va a estar dirigiendo con el bolsito al lado del banco de suplentes, porque si pierde, se vuelve a su casa.
0: Bueno, en un rato estamos entonces.
2: Dale,
0: con Di
2: Hernán.
0: María y toda esta historia. Y esta puerta que se abrió.
2: Y el enojo seguramente de los hinchas con Copetti. Copetti tuvo, la verdad, tuvo la serie en sus pies, la tiró por arriba del 3.
0: Bueno, y hay que decir también que los hinchas de Central fueron salvajemente agredidos por la policía brasileña.
2: Sí.
0: Anoche, sí. En lo que fue la descongestión o la salida del
3: clásico,
0: estadio.
3: Un clásico.
2: A mí me tocó estar en el 2023 con Newell's.
3: Tal cual.
2: Y no hizo nada a la gente de Newell's y fue agredida, fue reprimida. Anoche Marcelo Lamberti contaba lo mismo, no estaban haciendo nada. Y en la previa ya le estaban pegando la policía. Son bravos allá.
0: Repasamos el mundo, Sergio, antes de las 6:30 de la mañana.
3: Día complicado los mercados ayer, Hernán, bajaron las acciones. No se rían, Hay un problema con los bonos de Estados Unidos. Digo, no se rían porque es como que yo estoy aplicando a lo que pasa en Argentina, lo que pasa en Argentina, Estados Unidos, y efectivamente pasa eso, Imagínense que el propio Tesoro de los Estados Unidos salió a comprar bonos para sostener su valor. Bueno, esto en general termina mal porque es una señal de debilidad y efectivamente así lo interpretó el mercado. Por eso hay un contexto de mucha, mucha volatilidad, un mal clima este agosto. Yo les recuerdo, son las vacaciones en el hemisferio norte. Mucha gente que, bueno, tuvo que salir de interrumpir sus vacaciones y volver a la oficina o trabajar remoto en el medio de esta crisis que impacta efectivamente en el mercado financiero global, con un conocido amigo de la Argentina, Scott Bessent, ¿se acuerda? Que puso el cheque, que compró pesos en el medio de la corrida del año pasado, en el medio de la polémica. Muy cuestionado, porque efectivamente aquí hay, bueno, un tesoro que se metió a tratar de sostener el valor de los bonos, sobre todo la tasa de interés del bono a 10 años, que es muy importante en Estados Unidos, porque a partir de ahí se establece el valor, por ejemplo, de las propiedades, de los préstamos hipotecarios, de los préstamos para autos. Es lo que se llama el benchmark, es la referencia para establecer justamente la tasa de interés que finalmente paga el consumidor. Bueno, subió tanto que esto está generando un problema enorme, sobre todo aquellos que tomaron créditos a tasa variable. Un lío justo antes de que empiece la campaña con todo para las elecciones del 4 de noviembre, que son elecciones legislativas cruciales para la política norteamericana. Ayer fue otro día muy duro en la guerra entre Rusia y Ucrania. Hablamos aquí de que los arsenales de Occidente estaban empezando a sufrir, aunque a ustedes les parezca mentira, problemas de abastecimiento, sobre todo de algunas armas, de algunos misiles antiaéreos, que son los que en todo caso protegen a justamente a países como, por ejemplo, Ucrania, o incluso a Israel, o a las bases norteamericanas que reciben ataques, por ejemplo, de Irán. ¿Por qué? Bueno, porque claramente después de estas dos guerras combinadas, los depósitos se fueron de a poquito vaciando y ahí planificó de manera inadecuada, sobre todo el Pentágono, la compra o la recompra de estos insumos. Esto generó un gran problema de seguridad y ahora Rusia aprovecha esa oportunidad. Hay algunas críticas, porque claro, en el caso de Rusia en general son empresas ligadas al Estado, lo mismo pasa en China, ¿no? Las que producen estos bienes, donde los números nunca son demasiado claros. En el caso del de Estados Unidos, son contratos con el sector privado, son más transparentes, pero hasta que se ejecutan y demás pasa más tiempo. En definitiva, aunque les parezca mentira, es más eficiente el aparato militar ruso y chino que el norteamericano o en general de Occidente. Así que estamos ante un problema serio. Esto explica estas ofensivas con imágenes realmente desgarradoras de lo que está efectivamente ocurriendo en esta guerra entre Rusia y Ucrania. La última, venimos hablando acá mucho de la regulación de la inteligencia artificial, de la regulación también del acceso fundamentalmente de chicos y jóvenes a los teléfonos celulares, la prohibición en muchos países de utilizarlo en las escuelas. Ese debate, que es obviamente súper importante para lo que es nuestra vida cotidiana, recién empieza, man. Cuidado que puede haber medidas bastante restrictivas, sobre todo en modelos de inteligencia artificial que pueden generar problemas de seguridad nacional para muchos países. Implementar base de datos, exponer direcciones o información confidencial. Todo esto está disparando un debate muy, pero muy importante que recién empieza. Como siempre ocurre en Europa, son más fuertes las presiones para regular de forma estricta. En Estados Unidos predomina en general un criterio más liberal. De todas maneras, esto hay que tenerlo en cuenta porque puede afectar muchísimo, el futuro de la inteligencia artificial. No lo conté, pero en la ciudad de Buenos Aires, te aplico con esto, Hernán, ya pueden circular no solamente autos sin chofer, sino robots por la calle, por ejemplo, para hacer delivery.
0: Claro.
3: Bueno. Lo cual es una buena noticia por un lado y una mala noticia por otro, porque muchos chicos trabajan de eso. Imagínense ahora la competencia de robots que van a circular de forma autónoma en esta ciudad que ya bastante caótica es. Imagínense, por ejemplo, ¿no? En las bicisendas también van a compartir ahí pequeños robots que van a estar llevando comida. Algunos dicen, con la circunstancia que hay acá, hay que ver si llegan a destino, ¿eh? Sí. Porque se van a... alguno va a estar tentado de quedarse con la comida que seguramente va a circular por ahí. Bueno, una polémica que se discutió en la legislatura. Tiene que ver esto con la inteligencia artificial, por supuesto, porque sin estos modelos sería imposible que estos vehículos autónomos lleguen a destino, ¿no?
0: Acabamos de presentar el viernes 21 de agosto de 2026.
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0: Y ya estamos en la calle, en la avenida Circunvalación, con Fernando Carrafiello, Circunvalación y Ayacucho, con este corte en las dos manos. Fer, un vuelco, bien digo, de un camión jaula anoche. La situación persiste. ¿Cómo te va? Muy buena mañana.
5: Hernán, ¿cómo estás? Buen día para todos. Es el vuelco de este camión jaula, tal cual mencionábamos, que se dio anoche cerca de las 12 de la noche. Claro, el camión en principio, y vamos a utilizar el potencial, no está más. ¿Por qué decimos no está más o no estaría más? Porque estamos a unos 200 y pico de metros, más o menos, es el último corte que permiten las fuerzas federales. A esta altura, en esta zona, llegamos hasta la intersección o hasta el ramal de Villa Diego y hasta ahí es donde pudimos acceder. Después se complica a partir inclusive de, las circunstancias de cortes de la policía federal en este caso y por supuesto también de lo que significa en definitiva el corte en sí. Las fuerzas están por supuesto cortando y lo que nosotros podemos observar aquí, entre otras cosas, Hernán, es los autos, cómo utilizan esta vía, cómo utilizan Circunvalación. Bueno, háganlo con muchísima precaución, hoy háganlo con tranquilidad, porque está cortado y por supuesto que este corte no les permite ingresar. Lo que hay que entender es una cosa. Hasta el momento, Hernán, el corte no permite, por ejemplo, ir desde zona sur hacia Ayacucho. El corte es en Villa Diego, es decir, en el primer acceso a Galvez, son unos 200 metros antes. Si vos venís de norte hacia sur, vas a ser desviado también en Ayacucho por el ramal, es decir, por la colectora, y vas a terminar subiendo directamente en Ayolas o en Gutiérrez. Este es el corte que a esta hora está generándose por este camión que, insistimos, Hernán, ya fue movido del lugar. Esto es lo que a nosotros nos dicen, ya fue movido del lugar, ya no está o no estaría, insistimos, estamos buscando rutas alternativas y calles anexas para poder llegar, y más en concreto mencionarlo. Pero todavía hay presencia policial, ¿por qué? Porque nos dicen que todavía habría algún animal suelto.
0: No,
5: estamos
0: claro.
5: Estamos hablando de vacas.
0: Fer, esto fue cerca de las 11 de la noche. El camión, además, circulaba por una traza, pero en un momento tuvieron que cortar las dos por las circunstancias y después por el retiro, lo que es el camión. Yo no sé si terminaron de removerlo o no todavía. Vos no podés llegar al lugar, es muy difícil para nosotros decirlo con tamaña certeza. Ahora, algunos animales se dispersaron por la zona. Algunos pudieron ser recuperados. Otros, Fer, fueron robados por vecinos.
5: Sí, sí.
0: Y los que estaban muertos en el lugar fueron faenados por vecinos.
5: Sí.
0: La policía a las 11, 12 de la noche tuvo que usar balas de goma para dispersar a grupos hostiles a esa hora, en esa zona. Vieron que la pobreza no se inventó ayer. Yo no niego que haya una situación muy compleja. Lo que digo es que todo esto no empezó ayer. ¿Saben lo que haber sido esa imagen, esa postal? A las 12 de la noche, vecinos faenando vacas en la avenida Circunvalación en Rosario, con los pastos alrededor.
5: Sí, de hecho es uno de los puntos que hasta ahora, Hernán, estamos, por supuesto, desarrollando como noticias. Lo que sí podemos decir es que el corte de Circunvalación es a la altura de Villa Diego, que es el primer acceso si vos vas por zona sur hacia Gálvez, y cuando venís por Circunvalación desde zona norte hacia el PUB, bueno, el corte se origina ahí mismo también y hay un desvío. Insistimos, hasta el momento lo que nosotros estamos buscando es una vía alterna para poder llegar y estar lo más cerca posible de donde se generó esto, que fue exactamente en Circunvalación y Ayacucho. El corte que está realizando la Policía Federal con Prefectura, que también trabajó en el operativo, y con las mismísimas fuerzas federales, entre otras cosas, por ejemplo, asignadas en algún momento al Plan Bandera, Hernán, bueno, están aquí también, han quedado algunos móviles, insisto, ya no hay disturbios, no hay problemas, pero han quedado, ¿por qué? Porque nos decían que todavía algún animal suelto estaba. Entonces, lo que se intentaba era despejar del todo la zona, ya el camión no estaría, por lo tanto, bien. Aquí lo que hay que entender es la situación de tránsito más que nada.
0: Fer, nos quedamos por la zona para ir actualizando con, por supuesto, los automovilistas, los transportistas. Dale. Que vayan pasando. ¿Te parece? Un fuerte abrazo.
5: Dale, Hernán, un abrazo.
0: Ya nos reencontramos, tempranito, con Fernando Carrafielo.
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0: Y ahora, en la capital de la provincia, como siempre, Mati Arrieta. Ayer, un jueves caliente. ¿Cómo estás, Mati? Hoy, buen viernes.
7: ¿Cómo te va, Hernán? Buen viernes, buen comienzo de jornada para todos los oyentes y para los compañeros de la radio. 8 grados de temperatura en la ciudad de Santa Fe, cielo despejado en la capital de la provincia, pero a diferencia de todas las mañanas anteriores, no llueve, no hay lloviznas a esta hora en la capital provincial. Al final ganó mi Barassi sobre su Barassi, no sé si se...
0: ¿Ah, sí?
7: Si se dio cuenta. ¿Y usted qué dijo ayer de Barassi?
0: Raro.
7: ¿Qué frase utilizó?
0: Raro, dije.
7: Raro. ¿Y yo te dije, sí, bebé? Y salió nomás. Salió el engendro, pero salió nomás. Se aprobó en la Cámara de Diputados anoche. Se le dio media sanción al nuevo código electoral que ha implicado cambios, en algunos casos cambios importantes en las reglas electorales para las próximas, o que mejor dicho, empezarán a regir a partir de las elecciones del año 2027. La más llamativa de todo es la posibilidad de que un mismo candidato a gobernador o a gobernadora pueda llevar hasta 3 fórmulas con diferentes precandidatos a vicegobernador o vicegobernadora en las PASO, en las internas, aclarando que no acumula, el candidato a gobernador no acumula los votos, supongamos que tuviera hasta 3 candidatos a vice que lo acompañen en la fórmula, no va sumando la de todos. Se impondrá solamente el que gane de esas fórmulas. Por ejemplo, a ver, Hernán, en una interna participamos usted contra mí y usted tiene una vice Masloop, por ejemplo.
0: Sí.
7: Funes Masloop, 50 Masloop. Votos.
0: Sí.
7: Después Funes
0: Meneghetti.
7: Sí. 30 votos más. Ahí tiene ya 50 y 30, 80. Y Arrieta va con guardia. Le ponemos una peluca para que pueda para cumplir con el cupo de género.
0: Exactamente.
7: Arrieta, guardia. Sacamos 90 o sacamos mejor dicho 60, por más que usted sumando 50 y 30 saca 80, gano yo porque saqué 60. Sí. ¿Está claro? No se van a acumular. Digo por aquellos que ven una nueva ley de lemas, claro, no disfrazada.
1: No funciona, Mati, como colectora, digamos.
7: No funciona como colectora. Es solamente para ver cuál de las fórmulas dentro de un mismo espacio político es la que gana. Sí. Pero las fórmulas, si tiene el mismo candidato a gobernador, no acumula los votos que hayan sacado cada una de esas fórmulas.
0: Mati, a las a las fuerzas más chicas creo que no le cambia mucho la regla electoral.
7: No.
0: Pero hace u obedece ordenar las grandes coaliciones.
7: Exactamente, esa es la mejor definición.
0: Ahora, ¿qué va a pasar en 2017? Va a ser el gobernador Maximiliano Puyaro, candidato a la reelección, y va a ir por un lado con Scalia del PRO, por el otro con Clara García por el socialismo.
7: Así será.
0: ¿Y con si alguna dirigente otro radical? Puede ser, no sé, Victoria Tejeda.
7: Sí, o algún otro de los partidos más chicos que quiera también medir a ver su fuerza y que le proponga algo. A todo esto todos tendrán que preguntarle al gobernador si le dejan utilizar eso, ¿no? Gobernador, nosotros queremos también participar, bien, queremos medirnos, podemos poner un candidato, sí, una candidata vice para ver si...
0: ¿Quiénes acompañaron a Unidos en todo esto? ¿Es verdad que Amalia Granata lo votó? Está muy, sí, callada Granata, ¿eh?
7: El... Qué raro todo. Lo votó el justicialismo, hay que aclarar que acompañaron en general. Y en particular, algunos puntos no lo acompañaron. O lo rechazaron o se abstuvieron. El caso más llamativo fue justamente este punto en particular de las fórmulas con un mismo gobernador y diferentes vices. Pero en general apoyaron el justicialismo, el bloque de Amalia Granata y también otras bancas o grupos minoritarios. Sí hay que poner decididamente en la vereda enfrente al sector de Del Frade, Palo Oliver, Balaguer, sí, el Frente por la Soberanía, que allí sí desde el día uno rechazó o lo que se venía manejando justamente dentro del avance de la discusión por este nuevo código electoral.
0: Sí, puntualmente incluida en este piso de 4%, es lo, exacto, que quedó establecido para finalmente el reparto de bancas en diputados. Ahora, esto es, Mati, acláranos, por favor,
7: sí,
0: ¿de la PASO a la general o para el reparto de bancas?
7: No, para las PASO, digamos, para clasificar a las generales, en las PASO hay que sacar el 1% del padrón. Mm. Que antes era el 1,5, así que se bajó el piso para pasar a las PASO. Lo que se sube es luego, para el reparto de las bancas de Cámara de Diputados, se eleva el piso. En las generales hay que, cada fuerza política, para poder entrar en el reparto por sistema DON, tiene que sacar más del 4%. Pero para pasar de las PASO a las generales, solo deben superar el 1% del padrón correspondiente.
1: Mati, sí. Si uno saca o se imagina, las PASO de vice a una fuerza grande básicamente no le hace nada y lo que va a ayudar a medir es la figura central, porque no acumula. Si es una corriente interna que está intentando crecer, más vale que no se presenten vices porque no le juega para nada a favor, al contrario, lo erosiona. Y respecto del cambio del piso, lo que vamos a ver es que por ahí algunas fuerzas más pequeñas o con menos impacto pueden pasar a las generales, pero una vez que pasaron a las generales es poco probable que lleguen al reparto.
7: Claro, bueno, de eso se quejan las fuerzas más chicas, pues, diciendo, sí, vamos a pasar a las generales, pero después no vamos a entrar al sistema representativo en la Cámara de Diputados. Defendían...
0: Pero está bien, esto, o está mal poner un poquito más de exigencia, Mati.
7: No, porque para mí...
0: Hay muchos negocios electorales, la impresión de boleta, sí, los famosos sellos de goma...
7: Sí, sí, sí, coincido. También queda medio raro, debo decirlo, que con esa exigencia... También venía de la mano otra exigencia que de la cual se habló mucho en la previa y al final no se incorporó, que era la obligación de que cada lista de diputados tenía que presentar sí o sí un candidato a gobernador y que cada lista de concejales tenía que presentar sí o sí un candidato a intendente, para que lo que se presente como propuesta política para la sociedad sea un proyecto político y no grupos paracaidistas que ponen a un outsider, arman una lista, no tienen, bien, candidato a gobernador, no tienen candidato a intendente y te arman una lista de concejales o de diputados. Bueno, finalmente eso no prosperó y no será obligatorio que tengan un candidato a gobernador la lista de diputados y que tengan un candidato a intendente la lista de concejales, así que eso no se modificó, por eso digo, ahí quedó medio, bien, raro o contradictorio con esto de elevar el piso de las generales al 4%. ¿Le parece que escuchemos? Porque hubo debates, sobre todo en el tema de la polémica por la aparición de la posibilidad de tener varias fórmulas, un mismo gobernador, varias fórmulas para las internas, para las PASO, y uno de los discursos más llamativos o picantes, podría decirse, fue el de la diputada justicialista Celia Arena, porque no solamente hizo un análisis desde lo político, electoral, Hernán, sino que también le agregó una visión, si se quiere, feminista al debate respecto de esta posibilidad de que ahora un candidato a gobernador, bueno, esto se tiene que aprobar todavía en senadores, pero que un candidato a gobernador puede llevar en un aspaso hasta tres fórmulas con tres vices diferentes.
8: El tema que desvirtúa esto, que es el artículo que ahora quedó 44, que permite que el gobernador, y digo el gobernador porque claramente tiene un nombre y apellido ese artículo, lleve hasta tres candidatas, porque por la ley de paridad son mujeres, a gobernadora. O sea, a vicegobernadoras. La vicegobernación pasa a ser como una cuestión ornamental, ¿no? Y desvirtúa absolutamente el tema de las PASO. Las PASO están, el sentido es que la gente pueda elegir una fórmula compuesta por un gobernador o gobernadora y un vicegobernador o vicegobernadora. Es la fórmula. Acá vamos a una PASO con un candidato. La candidatura principal ya está resuelta. Y desde mi perspectiva también como mujer digo la verdad que la mujer que acompaña en este caso al gobernador no es lindo ese papel de disputa. A ver qué mujer me trae más votos, ¿no? Tremendo. La verdad, la institucionalidad de la provincia de Santa Fe no merece esto. No puede ser una PASO que resuelva una PASO usada para administrar una interna partidaria.
0: Mati, uno de los discursos más encendidos. Son las 7:10 de la mañana, hoy vamos a tener especialmente entrevistas sobre esto. Te propongo volver en un rato, ¿te parece?
7: Abrazo grande, chao.
0: Arrieta, chao. Matías, en la ciudad capital de la provincia de Santa Fe.
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9: Ya está Ramiro Porchetti con nosotros. A los que se están sumando a esta hora les repetimos, cortado por completo la avenida Circunvalación Vero a la altura de Ayacucho en ambas manos por el vuelco de un camión jaula anoche.
10: Sí, efectivamente, según información de la Agencia Provincial de Seguridad Vial, se están realizando desvíos en el kilómetro 21 a la altura de avenida San Martín y el kilómetro 25 a la altura de Nuestra Señora del Rosario. Piden respetar las indicaciones y prever demoras.
9: Rama Porchetti, antes del campo, ¿cómo estás? Buen viernes.
11: ¿Qué tal? Buen viernes, Hernán. Ahí recién corroboramos y va a salir Fernando Carrafiero en unos minutos nada más. Está intentando ingresar por todos lados y el corte está por cada punto que se quiera ingresar a la zona. Nos decía recién Ferri, va a ampliar tanto por Villa Diego como ingresando por Ayacucho, por Circunvalación. Está cortado por todos lados, así que precaución para aquel que vaya por la zona.
9: Sí, a esta hora comienza, ¿no?, a incrementarse el tránsito, muy especialmente aproximándonos a las 8 o 9 de la mañana. Si no se logra liberar para ese momento, va a ser realmente un caos. Insistimos, un camión que transportaba vacas que anoche volcó. Hubo escenas muy violentas por grupos muy hostiles que fueron a robar vacas, a faenar vacas. Bueno, postales de una pobreza estructural en la Argentina que se construyó durante varias décadas. Rama, ¿con qué venimos hoy?
11: A ver, lo venimos contando y ayer cerró Hernán Exportlog, que fue un sitio donde más o menos cerca de 2.000 personas se congregaron para hablar de lo que pasa aquí frente a nosotros. Estamos hablando de nuestro río y particularmente con la hidrovía. Todo el sector logístico, de puertos y otras circunstancias que estuvieron por dos días, insisto, congregados. Y yo pude ir los dos días, Hernán, y me llevé varias cuestiones. Vos hablás muy seguido de esta economía a dos velocidades. Un poco esa sensación me quedó también en ese sector, en donde ves a gente muy contenta después de lo que fue la licitación y la concesión de la hidrovía por los próximos 25 años, con esa licitación que ganó Jean de Nul. Y después tenés otros sectores vinculados a lo portuario que están preocupados. ¿Por qué? Por las importaciones. Aquellos astilleros o aquellas industrias que hoy ven cómo, bueno, las importaciones dejan en jaque a una industria nacional naviera. Bueno, evidentemente hay diferencias allí. Si te parece, vamos a escuchar algunas palabras antes de ir al campo. La primera de ellas, Hernán, tiene que ver con una persona llamada Marcos de Monte, que es presidente de la Federación Naval Argentina y que tiene a su cargo el astillero Río Paraná Sur, y que va a hablar de algo que cuando uno escucha al empresariado parece ser de lo más lógico, pero que no sucede, y que son las reglas de juego, que cambian de una banquina, claro, a otra.
9: ¿Qué le piden en general los empresarios a los gobiernos? Reglas claras.
11: Sí.
9: Previsibilidad.
11: Pero vos sabés, y lo figura, que sean malas las leyes, pero que al menos no las cambien. Así lo decía.
9: A ver.
12: Bueno, ese es el gran problema que sufre no solo la industria naval, sino la industria en general en este país, y cualquier sector, ¿no? El cambio permanente de medidas. Lo que hoy estamos haciendo, el gobierno que vaya a venir va a decir que es malo y lo cambia. Entonces muchas veces pedimos que las reglas, aunque sean malas, por favor déjenlas, no las cambien. Ya con eso es un montón, porque venimos de un gobierno que defendía la industria, ahora venimos con un gobierno que tiene una idea aperturista. Y como siempre, ninguno tiene la verdad. Yo creo que generalmente el beneficio para el país está en una medida intermedia. Hay que defender la industria, hay que abrir nuestro país, no podemos ser una economía cerrada. Pero lamentablemente vamos de banquina a banquina, y eso es lo que no nos permite justamente planificar. Para un astillero, que una construcción de un barco demora más de un año, necesitamos reglas claras. A mí no me sirve un gobierno que tenga una regla económica y al año siguiente me la cambie, porque me cambia mi estructura de costos.
9: Qué importante es esto de escuchar a los protagonistas, a los que todos los días se levantan y saben que tienen 100, 200, 300 familias sobre sus espaldas, que dan trabajo, que invierten en la Argentina y que a lo mejor no tienen el nombre de Mario Grimman. Esto sí es del interior, esto cruza toda la Argentina, de norte a sur, de este a oeste, rama.
11: Sí, y acá estamos hablando del último astillero que se construyó, es, si bien no en Santa Fe, es el titular también de la federación que los nuclea aquí, y hay otros empresarios que hablan de una oportunidad histórica para Argentina, esto lo venimos escuchando y mucho, y sobre todo en lo vinculado a Vaca Muerta, a lo que ocurre con el gas, con el petróleo y con otros tipos de energía. Federico Pucciariello, que es de Essential Energy Group, está llevando adelante una inversión de $400 millones junto a YPF, y también, vos sabés que contaba Hernán que había tenido dos conversaciones durante ese día con el propio Horacio Marín, porque el tiempo es ahora, dicen, no hay margen para esperar, porque Argentina tiene que insertarse en el mundo en este sentido.
9: Marín pareciera ser el hombre del momento en la Argentina, ¿no? Un hombre conciliador, un hombre muy pujante, un hombre inspirador, si se quiere. Y quedó, me parece, de manifiesto en la cena idea en Rosario este año, la cercanía entre los dos dentro de lo que es el rubro energético. Son los socios en Santa Fe Bio que volvieron a poner en marcha la histórica refinería San Lorenzo.
11: Así es, una para transformarla en una biorefinería, esto decía Pucciariello.
1: Claramente tenemos un presidente de YPF que entendió, vio y dijo: el futuro de la energía va a pasar por la bioenergía, nosotros no queremos ser un espectador de esto, queremos ser un actor protagónico, y por eso se logró lo que se logró. Creo que estamos en la mejor provincia para hacer bioenergía y biocombustibles del mundo, ¿no? De la Argentina. Estoy convencido de que este proyecto va a lograr el combustible de más eficiencia en el ahorro de CO2 del mundo, y que la gente entienda que la oportunidad hoy de ser líder mundial en algo pasa por la energía, por la biotecnología, por la industria.
9: Es una empresa que viene repitiendo que Santa Fe es la Arabia Saudita de los biocombustibles, ¿no? Bueno, con esta visión de futuro, Rama.
11: Para cerrar, Hernán, decíamos, también la industria naviera con mucha preocupación con respecto a las importaciones. Y después otra cuestión. Santa Fe tiene, y Rosario tiene, una oportunidad con los puertos mineros y, por ejemplo, para llevar arena a Vaca Muerta. Decían, no hay manera que se lleven de estas 8 millones de toneladas que hoy se llevan de arena a Vaca Muerta, que se prevé que sean 15 millones de acá al 2030, que todo eso se lleve con camiones. Bueno, para eso está el río, para eso está lo fluvial. Así que, con muchas conversaciones, lo que dejó justamente la estación fluvial. En un ratito, si te parece, nos metemos en una polémica local.
9: En un rato, Consejo Rosario.
11: Sí.
9: En un rato, debate ayer, largo.
11: Seguridad.
9: Sí.
11: Y un proyecto que cruzó al oficialismo con Juan Monteverde, que tiene algunas cuestiones subterráneas ahí para analizar.
9: ¿El apellido Puyaro está en el medio?
11: Está.
9: ¿Otra vez?
11: En el medio.
9: Vamos con esto, estamos con el campo, promete Ramiro Porchetti, ya hablamos de Rosario Central, de Angelito Di María.
13: Exactamente, de Ángel Di María, que dejó hoy la puerta abierta sobre su futuro, después lo vamos a escuchar.
9: Ahora, ¿Di María se retira o se va a otro club? Busca oferta. Si es que se va de Central, ¿no? Porque estamos hablando de una declaración en caliente, en la cancha.
13: Exacto, yo creo que lo dijo en caliente, apenas pitó el árbitro al final del partido, se lo vio ahí pensando, se lo vio amargado, obviamente, y golpeado, como tiene que ser, por una eliminación pronta. Me parece que era una llave ganable, Hernán. Era ganable, Corinthians. Lo pudo hacer Central, Reitero, Copetti tuvo el
14: pies. Gonza, y la tiró por pasaba. Si pasaba, tenía muchas chances, ¿no?, de llegar a instancias finales.
13: Claro, claro, claro, por eso digo, es la desilusión del hincha, quizás, o la bronca, por así decirlo, que lo que dice Sergio, se te abría un poquito la llave, tenías Estudiantes, yo sé que Estudiantes lo eliminó de Copa Argentina, pero no tenías que jugar contra un equipo del exterior. Bueno, lo concreto es que Central tuvo la posibilidad y no la aprovechó.
9: Vamos a presentar el campo.
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9: Hola Fede, buen día, ¿cómo te va?
18: Hola Hernán, hola Campo, la ciudad, buen viernes para todos, 10 grados en la capital de la provincia, se espera sol pleno para este fin de semana, crucemos los dedos, ojalá que así sea. Y hablando de agua, que recién lo destacabas con Rama, el agua sigue complicando los campos en el norte santafesino, Hernán, zonas del departamento Vera como La Gallareta, Garabato, Los Amores, El Bonete. Bueno, allí persiste una masa hídrica que anega establecimientos ganaderos desde hace semanas, algún lugar desde hace meses, y obviamente los pronósticos de fenómeno Niño encienden alarmas respecto de lo que puede llegar a pasar en este sentido. Hoy es viernes, vamos a descontracturar un poco de una situación que realmente complica a muchos productores, como es el tema del ataque de pumas, zorros, perros asilvestrados, depredadores que están proliferando en muchas áreas rurales del país. Bueno, vos recordarás, Hernán, un dibujito animado de El Coyote y El Correcaminos. Bueno,
9: un clásico de Argentina. Coyote.
18: Bueno, ¿te acordás que había una con un perro guardián que fichaban horario con el coyote y el perro los cuidaba al rebaño de que el coyote no se las coma? Bueno, esa raza de perros existe, se cría en la provincia de Córdoba, Jesús María, se llama Pastor Maremano Abruzzese y también Gran Pirineo de Montaña. Parece que son razas específicamente diseñadas desde hace miles de años para cuidar los rebaños. Y en este contexto, en donde los depredadores están proliferando, hablamos con Mario Medina, el único criador de Argentina que desarrolla esta raza de perros, que así la describió al Campo Hoy y Cadena 3.
19: Ya hace 10 años que estamos con la cría de este tipo de perro, que en realidad son PPG, esa es la sigla, y es perro protector de ganado, que serían las razas Pastor Maremano Abruzzese y Gran Pirineo de Montaña. El primero oriundo de Italia y el segundo es oriundo de Francia. Las dos razas son milenarias, tienen más de 2000 años, y es por eso que nos dedicamos exclusivamente a ser proveedores para la gente que tiene problemas con la depredación. Este perro, estas dos razas, sirve tanto para ovejas, para cabras y también para gallinas ponedoras. Tanto el Marema como el Gran Pirineo de Montaña son perros protectores de rebaño. Ellos no arrean, sí son animales que son grandes, de porte, a la cruz, no es un perro normal, digamos, y tienen algunas particularidades. Cada raza tiene su particularidad físicamente.
18: Bueno, Mario Medina explicando el audio completo y la nota. Si te gustan los perros, realmente vale la pena, en el sitio web de Cadena 3, el vertical del Campo Hoy, raza Maremano Abruzzese y Gran Pirineo de Montaña, los guardaespaldas de los rebaños de ovejas, cabras y gallinas ponedoras para el campo argentino. Cerramos con la información de los mercados. ¿Qué dejó Chicago ayer? Trigo y maíz al alza, sostenido por dudas sobre los rindes estadounidenses y lo que pasa con el Mar Negro, la soja a la baja. Aquí en el mercado local en Rosario, el maíz fue el que lideró la operatoria en 180 dólares. La soja volvió a subir 5.000 pesos, alcanzando los 525.000 por tonelada, y el trigo 225 dólares. Por último, mercado agroganadero de Cañuelas cierra la semana con 5.888 vacunos que ya se están comercializando en el mercado ganadero más importante de Argentina. Por acá la info de Campo, Hernán, cerramos la tranquera. Buen fin de para todos,
9: como siempre.
18: Nos vemos.
9: Abrazo enorme, querido amigo Fede Aguer, como siempre, meridiano a las 7 con el campo, los mercados, todas las voces. Hoy un poquito más, nos reencontramos el lunes. Fede, un fuerte abrazo.
18: Chau, hasta lunes.
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9: Cortada la avenida Circunvalación en las dos manos, altura Ayacucho, Parque Regional Sur. Esto se sostiene, ya vamos a estar ampliando desde el lugar. A los que se están sumando a esta hora, les repetimos esta información muy trascendente a esta hora de la mañana. Hay más títulos, los trae Vero Masloop.
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10: 1.000 defendió su gestión económica durante la exposición en el Council of the America. Aseguró que la inflación continuará descendiendo y volvió a cuestionar a economistas, periodistas y dirigentes que critican los resultados de su programa. Argentina registró un récord de exportaciones en julio con superávit de 2.115 millones de dólares. El INDEC informó que las exportaciones crecieron un 14,1% en julio, mientras las importaciones cayeron un 1,7%. En Santa Fe, la Cámara de Diputados dio media sanción al nuevo Código Electoral. El oficialismo sostiene que la reforma responde al mandato establecido por la Constitución reformada en el 2025, que contempla la necesidad de contar con esta normativa. Intento de femicidio en pleno centro de Rosario. Una joven de 18 años fue apuñalada por su pareja. Ocurrió en Paraguay al 1700. La víctima fue derivada a Leca con múltiples heridas e intervenida quirúrgicamente. El agresor, de 19 años, se autolesionó. Permanece custodiado en el Hospital Centenario. Circunvalación y Ayacucho, continúa el corte en ambas manos tras el vuelco de un camión jaula. Desde la madrugada permanece interrumpida la circulación entre Ayacucho y Pueblo Nuevo, mientras los efectivos trabajan para despejar la zona de animales y completar el operativo desplegado tras el siniestro.
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9: Siete de la mañana, 8 minutos. Vero, estamos empezando con frío este viernes 21 de agosto, a un mes de la primavera.
10: Cielo despejado en Rosario, 6 grados 9 décimas, es la temperatura nominal, pero tenemos sensación térmica, 4 grados 4 décimas, viento del sudeste a 13 kilómetros en la hora y una máxima pronosticada, ojo, 14 grados.
9: ¿Cómo está el futuro Angelito Di María? ¿Cuándo vuelve a jugar Central? ¿Cómo están los hinchas de Central anoche? Realmente castigados por la policía brasileña. Además, ¿hay argentinos detenidos, Gonza?
13: Sí, hubo detenidos. Lo contaban ayer los chicos en la transmisión, el gato Claudio y Marcelo, que la policía se llevaba esposados. Las imágenes hablan por sí solas. Hubo represión de parte de la policía de Brasil para con los hinchas de Rosario Central. Nuevamente, cuando va un equipo argentino allá, la pasa mal.
9: Vamos a estar ampliando todo esto. 30 segundos antes de Sergio Berenstein. Fernando Carrafielo, ¿cómo está la situación en la avenida Circunvalación y Ayacucho a esta hora?
22: El corte es total, Hernán, por los accesos, por los ramales. Pudimos acceder a partir de, un puente peatonal que hay aquí. Van a ver ustedes imágenes en cadena3.com y en las redes sociales de Cadena 3. Imágenes de vacas que han sido rescatadas en última instancia, algunas inclusive debajo de este puente peatonal que yo les menciono aquí en Circunvalación y Ayacucho. Ha quedado el tráiler del camión con vacas adentro, con vacas que han sido resguardadas por la policía, como te mencionaba, Hernán, con una noche que no ha sido sencilla en este aspecto.
9: No.
22: Así que, así que estamos en plena, en plena cobertura aquí.
9: Ratificamos entonces que las dos manas de la avenida Circunvalación siguen cortadas. Te propongo volver todos después de Sergio Berenstein ampliando toda esta información. Hubo vacas que corrieron y que fueron vistas, Vero, en la zona, entre la zona sur de Rosario y Villa Diego.
10: Sí,
9: animales faenados.
10: es una situación muy, a ver, es muy difícil. La zona donde ocurrió el accidente, los animales, algunos heridos por el mismo accidente, algunos intentando escapar, y los vecinos también cobijados, los que se acercaban a tratar de dar con los animales, cobijados por la oscuridad de la zona, por los pastos altos. La verdad que una situación muy compleja.
9: Llega Sergio Bernstein.
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9: Volvió Milei, volvió con todo. Sergio nos dice, con todo e igual a sí mismo. Escuchen un tramo del presidente ayer.
0: Es decir, cuando yo vengo y digo que estamos haciendo más que 100 años todos juntos, es cierto. Yo creo que no podemos esperar más. No podemos esperar más. Ahora, y obviamente que los recursos se reasignan.
2: Entonces vienen los imbéciles, no, bueno, pero aumenta el desempleo.
0: No aumentó el desempleo, no aumentó el desempleo.
2: No, cae el salario.
0: Tampoco cayeron los salarios. Si yo dije que voy a achicar el Estado, ¿qué tendría que pasar con los salarios públicos? Caer. Digo, ¿algunos de ustedes están en contra de que caigan los salarios del sector público? Vamos, si son menos impuestos. ¡Ey! Menos hipocresía, vamos. A ver, el sector privado formal está igual, pero solamente mirar esos dos sectores, ustedes saben que es deshonesto intelectualmente.
9: Esta es una parte del presidente que después se metió con polémicas de la Argentina o con discusiones, debates muy profundos, pero hace 10 años, por ejemplo, aborto, pañuelos.
12: He escuchado al presidente, por ejemplo, decir algo de los pañuelos verdes, el aborto, sí, porque la tasa de natalidad va cayendo.
9: Este es Máximo, pero el presidente venía antes, ¿no? Es el audio 10, hablando del propio Milei también a los gritos.
0: La caracterización del crecimiento es desde los rendimientos crecientes y el capital tiene importancia, obviamente, también tiene importancia lo que pase en el mercado de trabajo y muy especialmente lo que pase con la población. Y de hecho estamos pagando muy caro la locura de los pañuelitos verdes. Digamos, hoy Argentina no llega a una tasa de crecimiento de la población y de natalidad que permite la reposición. Por lo tanto, digamos, esa pasión por asesinar niños en el vientre de la madre también nos está costando caro en términos de crecimiento y ni les cuento en términos de sistema previsional.
9: Este es el presidente, que esta noche está en Rosario en la Bolsa de Comercio. ¿Qué más le queda a Sergio después de este regreso con todo y en sí mismo a Milei?
14: Cuando uno escucha al presidente en esta aparición tan singular en el Consejo de las Américas, la primera pregunta que uno como analista se hace es ¿por qué? ¿Por qué el presidente decide esta clase de narrativa? Me refiero al estilo y al contenido. ¿Qué busca el presidente? Por supuesto, esto supone que hay una decisión racional por parte del presidente de la Nación de aparecer de esta forma. Tiene otras opciones. Ha tenido, de hecho, apariciones públicas con distintos tonos. No es monocorde. El presidente elige aparecer de este modo. ¿Por qué lo hace, Hernán? Bueno, es muy probable que el presidente, en este contexto complejo, donde efectivamente su imagen se ha deteriorado, no es grave, pero se ha deteriorado, está 30% abajo de sus máximos, había llegado a tener 50% de imagen positiva, está en 35, 34... ¿Es grave? No, está mejor que lo que estaba Macri, Alberto Fernández o Cristina en su segundo mandato, a la misma altura. Es decir, comparando objetivamente con presidentes que estaban ya transitando el mismo periodo, ya con el escenario electoral de renovación en el horizonte, bueno, el presidente está un poquito mejor. Pero efectivamente está sufriendo una erosión y el presidente sabe perfectamente que muchos de los que están sentados en esa sala están conformes o en general están de acuerdo con lo que hizo, pero no en cómo lo hizo, en el estilo. Por eso, como él siempre buscó diferenciarse el conjunto de la falta política, fue al council a decir, acá estoy yo soy esto. ¿No les gusta? Bueno, si pueden, busquen otro. Pero no me van a venir a mí a condicionar mi forma de gobernar. Al menos esa es mi interpretación. Ayer lo consulté, hablé con algunos colegas, algunos amigos, y la verdad que coincidíamos en realmente tener este diagnóstico contingente, por supuesto es una opinión, pero que explica por lo menos dos cosas. Primero, que no podemos esperar una renovación de la agenda, una flexibilización, por lo menos en el contexto de la negociación que tiene el presidente con algunos aliados, el PRO, por ejemplo, y que las características centrales de los liderazgos son muy difíciles de modificar. Si ustedes se preguntan, por ejemplo, Lula cambió mucho desde que llegó al poder, está terminando su tercer gestión, quiere ir a la cuarta. Bueno, la verdad que Lula es el mismo de siempre. Es el mismo de siempre. Cambiaron las circunstancias, cambiaron los desafíos, cambiaron los aliados. Se peleó eternamente con Fernando Ruiz Cardoso, finalmente pactó con él para ganarle a Bolsonaro. Es el Lula de siempre. ¿Cómo se muestra Lula en esta campaña? Igual que siempre. Uno podría decir lo mismo con Trump. Es más, Trump enfatizó los elementos más controversiales de su liderazgo. Su personalismo, por ejemplo. Su narcisismo. Antes había funcionarios que querían ocultarlo. Ahora hay funcionarios que enfatizan esos elementos. Y algo parecido pasa con Milei. Él es lo que vimos ayer. Y al que no le guste, bueno, ahí estaba. Él no está dispuesto a transar, él no está dispuesto a ceder. Ahora, interesante igual lo que dijo el presidente en el contenido. Me voy a referir a dos elementos adicionales. Primero, cuando él dice, ¿qué quieren, que no caiga los salarios del sector público? Me refiero al comentario que acabamos de escuchar. Bueno, si uno achica el aparato del Estado, que efectivamente estaba muy, muy agrandado, ¿no debería pagarles mejor, en todo caso, a los maestros, a los policías, a los miembros de las Fuerzas Armadas? Fíjense, es cierto, el presidente le paga menos. El presupuesto militar argentino hoy, escuchen, es un tercio del promedio de lo que gastan los

0: Entonces, cuidado porque el presidente ratifica sus credenciales, pero entra en contradicciones flagrantes. Porque estas cuestiones que yo estoy mencionando, para alguien que mira la seguridad, porque los inversores miran la seguridad, para alguien que dice, bueno, Argentina está lejos de los conflictos, eso es un atributo positivo, Vaca Muerta está lejos de, por ejemplo, ¿no?, Medio Oriente. No hay conflictos raciales, no hay conflictos religiosos. Ahora, Argentina tiene fundamentos para darnos un horizonte de seguridad nacional. Miren, con este gasto militar, la verdad que no, en absoluto. El otro elemento muy interesante del presidente es cuando él ratifica también su lado histriónico. En el medio de este, y no lo hizo obviamente casual, en el medio de este discurso que dice, voy a dar un recital, porque logré que la inflación empezara con cero. Ustedes saben, la inflación que empieza con cero es una medida que se llama inflación núcleo. No es la inflación que ustedes sienten en el bolsillo. No es la inflación que mide el INDEC, el famoso índice de precios al consumidor. Es una medida que excluye los precios de la energía y de los alimentos. Y ustedes dirán, ¿y por qué esto? Bueno, porque el supuesto, esto se inició en Estados Unidos en la década del 70, es que son precios muy volátiles. La energía por los líos externos, los alimentos por líos climáticos. Entonces, la pregunta es, ¿y cuál es la inflación si yo saco los elementos que más varían? Bueno, ahí está la inflación núcleo. Finalmente, lo que el presidente festeja es el indicador que más le conviene, no el otro, que da 2,1%. Ese no podía tomarlo, que es el índice de inflación más cercano al del bolsillo, aunque ustedes recuerdan que el presidente decidió no medir la inflación con la metodología más correcta, que la que había desarrollado el INDEC con la ayuda del Fondo Monetario, Hernán. Entonces, es un presidente que solo buscó ayer mostrarse como es, que le ratificó a la Argentina, sobre todo al Círculo Rojo, que no esperen ningún cambio, que quiere dar batallas, aún las que no puede ganar, como por ejemplo modificar la ley de aborto. ¿Él acaso mandó un proyecto al Congreso para modificar la ley de aborto? No. ¿Y por qué se queja? Que dé el debate. El presidente lo que dijo finalmente, Hernán, es, si no me quieren, no me importa. Yo soy esto. Tómenlo o déjenlo.
1: Le pone la firma, como siempre, Sergio Berenstein. 7:20 de la mañana. Comparto oyentes con respeto. 3412-477792 y ya voy a la Avenida Circunvalación. Buen día.
2: Acá justo están enlazando una vaca. En la entrada del puerto, Rosario.
1: Claro. Bueno,
2: el 27 abajo.
1: Esto es lo que nos dejó, las postales que nos dejó el vuelco anoche de un camión jaula. Las vacas, más allá de las faenadas por un grupo de vecinos muy hostil por el que tuvo que intervenir la policía y 5 detenidos, vieron vacas en Villa Gobernador Gálvez, en la zona de Villa Diego. Ya estoy con Carra, buen día.
3: Hola, buen día. Para el programa que está hablando el señor economista. Todo se parte, maestro, se parte de que el país está fundido.
1: Gracias, buen día. Corto por tiempo.
4: Sí, Cadena Terna, buen día. Una pregunta, yo hay una cosa que no entiendo. No sé por qué hace un año o más de un año las editoriales de Sergio son únicamente para pegarle al gobierno nacional.
1: Bueno, es lo que vos decís, ¿eh? Gracias, buen día. A fin oído, amigo.
5: Hernán, por favor, vos me podés responder una pregunta. Quiero saber por qué no viene Lali
1: diga,
5: a Rosario.
1: Diga, ya amplio, dale.
6: Hola chicos, buenos días. Tengan cuidado porque hace frío y estar afuera tan temprano no es bueno, ¿eh?
1: ¿Por dónde
6: tengan
1: viene?
6: Tengan cuidado.
1: ¿Por dónde
6: tengan
1: viene?
6: Tengan cuidado que están afuera.
1: Ya lo entendí. Hernán, Vic, Raúl, día, me agitás, ¿eh?
7: ¿Qué le pasó al soplano acá?
1: Bueno, no.
7: Está Tapia en la
1: copa. Este sigue.
8: Hernancito, buen día. Tráeme la copa al mirón.
1: Tranquilo.
9: Y bueno, están contentos los pingüín. Y una alegría cada tanto. ¿Qué va a ser? Hay que jugarla todos los años. Es la única forma de estar más cerca de ganarla. Vamos, Centralito.
1: Saludos, amigo.
10: Sí, buen día. ¿No saben si apareció Omar el Internacional, que lo cargaba ayer a Cavigioni?
1: Omarcito.
10: Que se quedó allá llorando en Brasil.
1: Omarcito. Los oyentes son bravísimos. Buen día. Ya estoy en la Avenida Circunvalación.

0: Escuchando así entre de una información de que algo pasado con una persona de Armstrong, si se podría ampliar o repetir la información.
1: Es el joven hombre, 19 años, presunto autor o autor del intento de femicidio ayer en Paraguay, Pellegrini. Está internado en el Hospital Centenario en calidad de detenido. Cuarto hecho. ¿Hay un efecto contagio? Lo vamos a preguntar en un momento. Fernando, Circunvalación y Ayacucho, ¿cuál es la situación a esta hora en ese lugar?
2: Aquí estamos, Hernán, seguimos trabajando en la zona. Déjame contarte que hubo una grúa hasta hace minutos sacando una vaca de uno de los sectores aquí de Circunvalación, una vaca que había quedado atrapada en una especie de hueco, de ondulación que tiene Circunvalación aquí, en la otra mano donde estamos nosotros. Nosotros estamos de Galvez yendo hacia norte, es la posición ideal que podríamos tener o que mejor podemos trabajar, muy cerca del del tráiler donde han quedado una veintena de vacas dentro del mismo, que bueno, están esperando por una grúa para retirarlas de aquí y normalizar de acá a muy poquito tiempo, es lo que se espera, Hernán, normalizar la situación del tránsito de Avenida Circunvalación. Respecto del hecho de anoche, 11:30 de la mañana,
1: 11:30 de la noche, vos, sí,
2: con algunos detenidos, con 11:30 de la noche, perdón, con algunas vacas faenadas en el lugar. Lo que se dice hasta ahora aquí, y está la Agencia Provincial de Seguridad Vial trabajando en el lugar, te diría a destajo, para intentar normalizar el tránsito de Circunvalación. Lo que aquí se menciona, Hernán, es que todavía queda una vaca suelta que se la está buscando de manera incesante y que está, por supuesto, los mecanismos de seguridad, la policía, buscándola para que, bueno, si tiene algún susto o está en algún campo aquí cercano. En algún momento dice que se la vio cerca del puerto, en otro momento en el ramal de 27 de febrero. Lo que se intenta es poder contenerla y de esa manera que no genere otro caos o alguna situación de tránsito. Ha quedado, te diría, bastante sucia Circunvalación, la están limpiando en estos momentos con mucho barro, evidentemente, y ha quedado secuelas, Hernán, de mucha gente aquí. Mucha gente que se acercó, como decíamos, 11:30 de la noche a intentar. Una camioneta se llevaba dos vacas. Una Traffic se estaba llevando dos vacas. La policía detuvo a este hombre, es uno de los detenidos. En el lugar se sigue trabajando para normalizar las vacas. En el tráiler todavía están. Hay una que fue rescatada, van a ver ustedes imágenes en cadena3.com, por una grúa levantada. Y lo que se espera es que se normalice lo antes posible, Hernán, claro, para darle vialidad a un trazado y un tramo como Circunvalación.
1: No, fundamental. Claro. Podemos confirmar, Fernando, que hay 5 detenidos por abigeato. Anoche, esto ya es una información oficial, por la intervención de la policía, de gente que fue directamente a buscar las cabezas de ganado. En pie, vivas, y algunas muertas que fueron a faenar en el lugar. La policía tuvo que intervenir con balas de goma. Están las fuerzas federales en la zona. Postales de la Argentina. Postales de la pobreza estructural, postales de lo que es todos los alrededores de la Avenida Circunvalación, de lo que hemos construido hace 20, 30 años. Y que se ha profundizado, es innegable. Bueno, ¿qué más, Fernando, ahí desde el lugar? Todo cortado.
2: Denle valor a cada foto, a cada foto que acaba de sacar el equipo de redes y Carrita. Denle valor, Hernancito, hay secuelas, secuelas.
1: Está dejando todo, Carra, ¿no? Quedado, ¿Qué pasó?
2: Digo, no, estoy todo y más. Lo segundo en las manos, una foto casi de primerísimo primer plano que...
1: ¿Cómo? ¿Lo segundo en las manos?
2: Van a ver una foto...
3: Ojo, Carra.
1: Sució, Carra.
2: Porque es una foto de primer plano,
1: no,
2: de
1: puedo creer.
2: Del tráiler donde han quedado las vacas, y claro, una de las barandas estaba a la altura de,
1: no lo puedo creer,
2: de la colita de la vaca, ¿eh? No, se ve que... Y no, es impresionante la mano.
4: Ay,
2: es impactante,
4: ay.
1: Movilero, cronista exterior, profesión de riesgo, Carra. Cadena 3 Rosario, nuestras redes sociales.
2: Pero escatológica, seguro.
1: Hay gente desayunando, Carra. Cadena 3 Rosario, nuestras redes sociales, van a ver el sacrificio de Carrafielo dejando todo por esta cobertura. Las imágenes son postales, son increíbles. Más allá de todo lo que estamos relatando. Carra, un abrazo, ya volvemos con vos.
2: Volvemos.
1: Carrafielo. Arrebatar el sueño. Quiero volar con Rosario Central. Gonza, 0-1 en San Pablo, perdió con Corinthians, está fuera de la Copa. En un momento escuchamos a Angelito de María, ¿te parece?
3: Dale.
1: Lo saludo a Marcelo Lamberti. Chelo, te saludo, un abrazo. ¿Cómo te va? Buen día en Brasil.
3: Buen día Hernán, ¿cómo estás? Gran placer de saludarte.
1: Déjame 30 segundos que lo quiero saludar a Aníbal. Dale. Aníbal es un vecino comerciante de Rosario que acaba de aterrizar en la ciudad, que estuvo en la cancha. No se puede creer otra vez el ataque de la policía brasileña a los hinchas argentinos.
4: Y lo decíamos en la previa, Hernán, que esto podía suceder porque siempre que va un equipo argentino pasa esto.
1: Aníbal, estuviste en Brasil, abrazo grande, buen día, ¿cómo estás, amigo?
5: ¿Qué tal Hernán? Buen día. Sí. Te digo que yo lo vi después por video, porque yo estaba más adelante. A los 45 minutos que tuvimos que esperar, se escuchaban los ríos, líos, quilombos de no sé qué es lo que estaba pasando. Y después vimos los videos cómo la policía empezó a pegar. Pero te puedo asegurar que los de Central no tocaron los bombos. Estábamos, por más que habíamos perdido. Y cuando nos enteramos de todo eso, porque estaban buscando provocarnos.
1: Claro.
5: Había 4 o 5 chicos de Corintia, de en la platea, insultando, diciendo todo. Eso es, quilombo, le digo. Nada. Ellos te miraron con cara de malo y cuando levantaron los palos, digo, vale, se arma. Y así fue.
1: Claro.
5: Estaban buscando el quilombo de ellos, la policía.
1: La policía brasileña, decís vos, Aníbal.
5: Sí. Porque los de Central no hicieron nada. Fueron a pegar y después cuando te pegan, vos te querés defender.
1: Claro.
5: Pero la gente no le está haciendo nada.
1: Aníbal, ¿quedaron argentinos detenidos? ¿Sabes algo de ellos? 5 por lo menos.
5: Creo que sí. Sí, porque son unas bestias como pegaban con esos palos de madera.
1: Claro. ¿Viste gente herida, lesionada?
5: Asustaban a la mujer y a los chicos, porque se amontonan todos y la gente se asusta. Porque, bueno, no están acostumbrados. Parecíamos que íbamos como ganado. Digo, bueno, una cosa de loco. Después me hicieron salir por una puerta en vez de por el portón grande. Nos apretaban, nos asustaban. Yo no le tengo miedo, pero la gente sí.
1: Claro.
5: Entonces, bueno, lamentablemente parece como que cada vez que vamos a Brasil lo hacen a propósito.
1: Sí, le pasa lamentablemente a todos los equipos argentinos. ¿Cómo volviste? ¿En avión es un charter de hinchas de Central o es un vuelo de línea, Aníbal?
5: No, un charter que recién aterrizó.
1: Claro.
5: Muy bueno. Lo organizó Central, muy bueno.
1: Con toda la canallada.
5: Estuvo todo muy bien porque fue muy bien organizado.
4: Aníbal,
5: las motos, los autos. En 15 minutos llegamos del aeropuerto a la cancha. En 15 minutos.
4: Aníbal, en la previa también hubo así hostigamiento de parte de la policía.
5: Nada. Todo pasó lo último. Y porque no son muchos la policía que ponen. Va a haber 20, pero todos van con palos. Como que van a pelear, a pegar. Iban a eso, nada más. No buscaban otra cosa. Te puedo y te vuelvo a asegurar, la gente no estaba haciendo nada. Ellos buscaron el problema.
1: Aníbal, bueno, ¿viste personas lesionadas? Creo que ya te lo pregunté. ¿Viste gente lastimada? ¿Se comentó algo entre los hinchas de Central que viajaron?
5: Los videos que muestran, pero no lo veía porque estaba mucho más arriba.
1: Claro.
5: No lo veía lo que había pasado de abajo.
1: Ese grupo, ¿no?, que estaba concentrado en esa zona del estadio, unos 2.000 aproximadamente.
5: Y éramos más de 2.000, éramos 2.600.
1: Bien.
5: Pero bueno, ¿qué va a ser? Lamentablemente a todos nos pasa. Cada vez que vamos a Brasil, ellos, cualquier cosa que nosotros digamos es malo. Y ellos nos están diciendo cualquier cosa, mostraban en el celular, que mostraban el escudito de Nube, pero que parecía que era el de Nube, como que vamos a tener miedo, no, todo lo contrario. Pero bueno, después no quiere que le digamos lo que son.
4: Sí, hasta se veía banderas de Inglaterra.
5: Bien. Entonces, que no hay provocación, que se lo decíamos a la policía. Eso no es provocar, no pasaba nada. Bueno, así fue.
1: Aníbal, gracias por atendernos. Sabemos que acabas de aterrizar, que fue un viaje largo, que mucha gente se va a descansar, vinieron el avión que organizó el club. Para los hinchas de Rosario Central, queremos saber cómo están, cómo le habían pasado. La información oficial es que hay 5 argentinos detenidos en Brasil. Vamos a ocuparnos de esto. Un fuerte abrazo, gracias por atendernos ahora.
5: Dale.
1: Abrazo grande. Saliendo del aeropuerto internacional Islas Malvinas, Aníbal, comerciante, rosarino, empresario. Chelo, de esto se trata, ¿no? Lo que pasó anoche en Brasil, ya nos quedamos con el fútbol. Primero esto.
3: Sí, lo conozco, Aníbal. Y valoro su testimonio porque es un tipo que tiene mucha cancha, mucho fútbol de años, y el tipo que tiene mucho fútbol de años siempre hace una lectura por ahí correcta en lo que tiene que ver a todo lo que ha sucedido. A ver, esto no es nuevo de la policía de Brasil, no es nuevo, es más, a lo que ha venido pasando en otros partidos, te diría que hasta no pasó tanto. A ver, Central se ocupó, Central se movió, Central trabajó, estaban todas las pautas marcadas. ¿Cuáles eran las pautas marcadas? La hora en la que se iba a abrir el estadio, que se cumplió, la puerta por donde iba a entrar la gente de Central, que se cumplió, y en el postpartido se sabía que iba a tener que permanecer la gente de Central un tiempo importante hasta que se desaloje el estadio, Hernán Gonzalo. En lo que tiene que ver con el fondo, estaba bárbaro y es lo que vos podés hablar. Acá lo que falló, y es verdad lo que dice Aníbal, es la forma, porque todo el problema empieza básicamente cuando empieza a desalojar la tribuna, pero literalmente a los palazos. Entonces, no estoy justificando a la gente, no hay que reaccionar, comprendo. Ahora estás arriba de una eliminación, quedaste afuera, y que vengan a sacarte y que antes de hablar te peguen un palazo, no, es difícil. En la parte previa yo estaba en la puerta G, cuando llegaban los colectivos, llegaron 10 colectivos entre los que había la barra, gente que había sacado colectivos de distintas zonas de la ciudad. A los colectivos los hacían parar en la puerta, está perfecto, mucha seguridad, perfecto, los hacían bajar, perfecto, pero lo veía yo, una persona iba caminando, paraba en el trayecto de 15 metros, paraba a atarse los cordones e inmediatamente a los empujones lo metían. El tema anoche fue la forma, es decir, es algo repetitivo y en lo que tiene que ver con las provocaciones, es así, es tal cual. Hubieron todo tipo de provocaciones, pero bueno, repito, Hernán, Gonzalo, esto es lamentablemente común aquí en Brasil, común cada vez que venís, y mirá que hacen reuniones, trabajan en el tema, pero es cuando llega el momento. Insisto, vos arreglás el fondo de la cuestión, la forma te van a decir todo que sí, pero después la verdad es que la gente la pasa muy mal, esa no, es la realidad.
1: Chelo, querido, vamos a meternos en el fútbol, en el partido. ¿Qué te dejó la eliminación del canalla allí en San Pablo?
3: Dura la eliminación. Central queda afuera temprano en esta Copa Libertadores, en octavos, lo deja afuera un equipo medio pelo, Central no queda eliminado con un gran equipo, ni mucho menos, la verdad que Corinthians es poco. Hay veces que vos sentís que te sacan de la Copa porque te toca enfrentar a un equipo superior. Y esta eliminación de Central es la peor, ¿por qué? Porque sentís que la perdiste vos. ¿Y Central por qué la perdió? La perdió por muchas cosas. Seguramente cuando uno mira los 180 minutos, dirá, era en Rosario el gol, y es verdad, en el tiempo que jugaste con un futbolista más allá, y después era acá también, porque la verdad no le han llegado mucho a Central. Cuando vos mirás los dos partidos, le llegaron muy poco, pero bueno, hizo el gol Corinthians, cosa que no hizo Central. La que tiene Copetti no es clara, es recontra clara, la mirás una y otra vez y no podés creer la forma que le pegó, que la tiró por arriba, y es en ese momento cuando vos ves el gol de Copetti que no ves, cuando a lo mejor empezás a encontrarle una explicación al porqué de esta salida temprano y esta eliminación ante un equipo sinceramente mediocre, un equipo que no creo que vaya a ser historia en esta Copa Libertadores.
1: Claro. Con lo de Copetti quedaban 15 minutos de partido, claro. Claro,
3: ¿entendés por qué? Y tenés que tener un 9 de jerarquía para llegar a los cuartos de la Copa, para superar estas instancias tranquilas. Entre otras cosas, tenés que tener un 9 de jerarquía.
1: Bien.
3: Y Central esta Copa no lo tuvo.
1: Vamos a escuchar a Angelito de María Gonza.
4: Dale, sobre su futuro.
6: No, momento duro porque mi sueño era otro, mis ganas eran otras de poder continuar. Pero es fútbol, ahora va a tocar pensar y ver qué es lo que quiero seguir haciendo.
4: Bueno, Chelo, me parece que acá Di María abre una puerta, quizás se lo dice en caliente, terminando el partido. Central tiene todavía cosas por la competencia.
3: Lo primero que hay que decir, porque después viste que Di María llega a su hogar y empieza, no, porque los periodistas, bueno, esto lo está diciendo Di María, sinceramente a ningún periodista se le hubiese ocurrido poner en duda la continuidad, la puso el propio futbolista.
4: Claro.
3: Yo quiero creer que lo dijo en caliente. Vi y escuché la nota varias veces también. Después de la tercera vez no me parece que lo dice en caliente, pero quiero creer que lo dice en caliente. Es cierto que Di María tenía muchísimas expectativas en esta Copa Libertadores, es verdad, y que se termina yendo temprano, pero después, bueno, hay una cuestión también que hace, me parece, a lo que es el año futbolístico, los desafíos. Aquí hay un clásico el 6 de septiembre, hay una final el 26. Central está a tres puntos en el torneo local, lo que le abre para seguir peleando. Yo quiero creer que, primero, habló en caliente, y segundo, que no era el único objetivo de María, ¿no? Porque me parece que lo que debería ser el objetivo, más allá de la Libertadores, que está bien que lo sea, que sea todo el paquete del año. Central tiene seguramente playoff por delante, puede pelear este campeonato, insisto, está a tres puntos, puede dar una vuelta olímpica si le gana Estudiantes, hay un clásico, me parece que hay un montón de cosas, pero bueno, es una decisión muy personal. Yo insisto y vuelvo al arranque, yo quiero quedarme con que habló en caliente. La miro la nota 3 o 4 veces, no me da la sensación que lo haya dicho en caliente, y hago la salvedad, porque después van a matar a los mensajeros. Jamás el periodista, la periodista que estaba haciendo la nota, pensó que iba a ir por ahí, es más, ni siquiera consultó sobre el tema. Esto es todo Di María, ¿no? Porque después, siempre, cuando llega sabemos a quién, empieza la culpa del periodismo.
1: Chelo, querido, abrazo grande. Gracias por acompañarnos temprano.
3: Abrazo grande. Central llegó hace un ratito. El desafío por delante. El próximo lunes tiene que ir a Córdoba. Para mí, en las próximas horas se va a definir lo de Campaz.
1: Bien.
3: Yo no sé si no se define entre hoy y mañana. Y la información que tenemos es de un Campaz yéndose de Central, esa venta que no se había dado, pero bueno,
1: bien,
3: habrá que esperar las próximas horas.
1: Lo seguimos, Chelo. Abrazo a vos. Gracias, Chelo, a todo el equipo de Estadio 3. Felicitaciones por contarle a toda la Argentina un partido de Copa Libertadores de un equipo de Rosario en San Pablo, con la pasión de ser testigos en el Arena Corinthians. Lamberti, Giglioni, el Gato Greco, el futuro de Campaz, el futuro de Di María. ¿Le ponemos un signo de interrogación al Mirón? Bueno, Belloso lo trajo por los mata-mata. Primer, entre comillas, mata-mata, Central afuera de la Copa Libertadores. 8 menos 20 del viernes. Vuelo, 30 segundos, vamos.
7: Hernán, diga, audiencia, equipo, buen día para todos. Hernán, al margen de la gastada a los primos, que se la merecen, a ver si este muchacho Belloso, ya que estuvo entreverado tanto tiempo, él y la esposa, en Conmebol, hacen algo. Ya que hay una llegada, hacen algo para rever esta situación, viejo.
1: Lo de la policía brasileña,
8: ¿eh? ¿Cómo están todos? Lo acabo de ver a Carra. Lo estoy por circunvalación. Carra está todo así mal porque es como el sitio Yogi.
1: Che, pará.
8: A manejar miel nomás.
1: Bueno, tranquilo.
9: Vienen acá, los tratan como si fuesen un contingente de chicas de 15 años, los brasileros. El día que acá en la Argentina le devuelvan con la misma moneda y un poco más de moneda, pero lo que pasa es que acá en la Argentina somos todos imbéciles.
1: No es el camino, un saludo.
10: Buen día, Hernán. Che, ya no es más Carrafielo, entonces ahora es Cacafielo.
1: No puedo chequear todo.
11: Brasil, listo. A ver, tenemos lugares para disfrutar. Ayornémonos, quedémonos en la Argentina.
1: Bueno, pero basta, los hinchas quieren ir. Ayer nos decía un amigo en común con el Chelo Lamberti que lo pensó dos veces porque iba con su familia, con sus hijos. Y claro, advertía que a veces es muy hostil el clima en la cancha en Brasil.
12: Hola, buen día. Feliz día de resurrección. Porque hacía varios días que no escuchaba a los muertos hablar.
1: Un abrazo, Sergio. Y de vuelta hoy. Vamos, buen día.
13: Quiero decirte, porque Carra no lo dijo en el informe, hace más o menos un mes que no hay luz en la circunvalación, desde Pueblo Nuevo hasta el casino, con casi 25 cuadras en donde se transita a oscuras.
1: Es un muy buen punto, Vero. Aprovechamos entonces para reforzar los oyentes de esta hora, a las 8 menos cuarto, lo que está pasando en la avenida Circunvalación en todo, ¿no?
14: Sí. Recordamos que están cortadas ambas manos, Circunvalación a la altura de lo que sería el Parque Regional Sur. Está muy complicado el tránsito. Están trabajando, yo diría, casi contrarreloj para terminar de despejar la zona y poder restablecer el tránsito. Estábamos viendo en los mapas ya... Hay mucha congestión de tránsito, principalmente mano hacia el sur.
1: 8 menos cuarto de la mañana, bien lo decíamos, de este viernes 21 de agosto.
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1: Yo le agradezco a Enrique Sebach, que nos está escuchando y esperando. Él es economista, fue director del Banco Central de 2017-2019. Fue también director del Banco Nación 2016-2017. Enrique, soy Hernán Funes en Cadena 3 en Rosario, con Sergio Bernstein y todo el equipo. Les saludamos, buen día.
16: Hola, ¿qué tal? Buen día. Saludos a todos y saludos a la audiencia rosarina.
1: Muchísimas gracias, Enrique. Milei, que hoy va a estar en Rosario en la Bolsa de Comercio, ayer defendió enérgicamente el plan económico. Él por ahora descarta cualquier cambio. ¿Cómo lo observa usted, Enrique, al proceso?
16: Bueno, primero me parece bien que defienda su plan. Segundo, estamos en un cambio de régimen y los cambios de régimen, cuando no tienen la secuencia adecuada, tienen altos costos y estamos pagando esos costos. Mi única preocupación, particularmente con el caso del discurso de ayer, es que el presidente tiene un activo, bueno, no sé, llamémosle activo intangible o como se quiera llamar, un activo muy poderoso que es la credibilidad. O sea, los liderazgos son importantes, son fuertes cuando son creíbles. Y cuando el presidente se mete en estos discursos negadores, porque hay cosas que puede reconocer sin ningún problema, y se mete en esta insistencia de insultos, etcétera, va perdiendo primero el efecto sorpresa, porque ya es algo bastante aburrido, pero independientemente de la diversión o no, tiene un desgaste de credibilidad, y eso a mí me preocupa, porque el presidente no puede arriesgar su capital político de esta manera. Pero bueno, parece que ese es el estilo, eso es lo que le aconsejarán o él hará por su cuenta, y bueno, allá él. Respecto de la actividad, los números son, inclusive son los números oficiales, no son números inventados. La economía está creciendo en este cambio de régimen por aquellos que han sido favorecidos por el cambio, como corresponde, porque se han liberado los precios, se han liberado exportaciones, se han liberado aspectos vinculados con la inversión y con la producción, y entonces sectores que estaban muy relegados porque tenían controles de precios o porque tenían prohibiciones de exportar, como el sector energético, por ejemplo, o carne o trigo, si querés ir a algo más más cercano a la zona, sí, o minería, que ahora empieza a reflotar. Bueno, son sectores que por supuesto están bien, y los sectores que estaban muy favorecidos por los estímulos al consumo que había creado el kirchnerismo artificialmente y que nos llevó a este desastre, porque con tarifas subsidiadas, con precios, otra vez con empresas que no podían trasladar sus costos a los precios, con un gasto público desbordado por el lado de financiado con el Banco Central, bueno, eso terminó, pero claro, para los sectores que estaban de alguna manera favorecidos, y no porque fueran prebendarios, sino porque ese era el sistema, por esta situación están peor, y la gente que recibía todos estos beneficios artificiales, bueno, artificiales o no, dice, bueno, mira, yo pago la luz mucho más cara, y pago el gas mucho más caro, y pago los servicios más caros, etcétera, y tengo un salario más bajo. Bueno, si lo otro era artificial, puede ser, ahora, pero lo cierto es que está mal.
1: Enrique, el presidente con los números en la mano muestra números de crecimiento y empleo que lo muestran levemente mejor. Ahora, mucha gente bien dirá, ¿cuándo me llega? Entonces, la economía puede crecer, pero mucha gente, muchos sectores, muchos empresarios sienten que están peor o que ven amenazado su actividad o su puesto de trabajo. ¿Cómo se explica esta contradicción? ¿Y cuál es el horizonte también?
16: Bueno, primero, los números de empleo son mixtos, porque no se están creando empleos de calidad, digamos. Los empleos que se crean son empleos informales, o sea, gente que se va del sector formal y que se va al sector informal de la economía, lo cual es un retroceso. Segundo, por supuesto, está aumentando el desempleo en el sector público nacional, reconocido por el propio, por los números oficiales. Y tercero, las provincias que son pagadores de sueldos, bueno, las provincias del norte sobre todo, que son pagadores de sueldos, bueno, cuando se licuaron los sueldos en el 2024 por la inflación, tuvieron un superávit y un beneficio. Ahora que esa inflación se estabilizó, por lo menos, ya no tienen ese beneficio y con la caída de la actividad recaudan menos. Y bueno, estamos empujando una parte de la actividad a la evasión, otra parte al sector informal. Y los empresarios, bueno, otra vez, el presidente había marcado una secuencia en la reforma. Dijo, bueno, primero vamos a hacer la reforma impositiva, después vamos a hacer la reforma laboral, después recién vamos a abrir la economía, etcétera, etcétera. Bueno, esa secuencia no se respetó o no se quiso respetar. Bueno, no puedo mirar para atrás. Como esa secuencia no se respeto, hoy no sabés si las empresas que están con problemas porque lo iban a estar de todas maneras por este cambio de régimen que describí antes, o si están con problemas por un mix entre sus propios problemas y los problemas de que los impuestos no bajaron, los problemas de que la infraestructura es mala, los problemas de que el Estado es ineficiente y le traslada esa ineficiencia al sector privado. Entonces, y encima una apertura en un mundo muy complicado en donde aparece China como un protagonista fundamental y donde Trump ha roto todas las reglas. Entonces, bueno, en ese contexto es difícil distinguir a los que tienen que cerrar porque están en un mal negocio y tienen que cambiar de negocio, de los que se ven obligados a tener problemas porque el afuera los mata.
1: Bien, ¿no? Enrique, lo va a saludar Sergio Bernstein, por favor. Es Enrique Sebach, con él estamos hablando.
4: Abrazo, Enrique, ¿cómo andamos?
16: Igualmente, ¿cómo estás vos?
4: Bien, muy bien.
16: Me alegro. Es que
4: cuando uno analiza en perspectiva y indudablemente día a día uno ve buenas noticias en los sectores más dinámicos, ¿no? Energía, minería, economía, conocimiento, obviamente el sector agroindustrial. La gran pregunta es, ¿Argentina puede generar suficientes oportunidades de empleo, de desarrollo con estos motores o necesita también de alguna manera atender, subsidiar, generar incentivos, políticas sectoriales para sostener otros a pesar de que no sean tan competitivos?
16: Bueno, es una buena pregunta, difícil de contestar. Vamos a ponerlo así. Está claro que los sectores más dinámicos son más intensivos en capital que el empleo. Claro. O sea, para producir petróleo vos necesitas mucho capital y menos empleo. Para la minería te pasa más o menos algo parecido, etcétera. Ahora, es cierto también que con el tiempo esas cadenas de producción se van extendiendo, porque qué sé yo, si vos vas a Vaca Muerta tenés por supuesto el pozo petrolero, pero también tenés el restaurante que tiene que darle de comer a la gente que está trabajando, y tenés los servicios para atender las máquinas, bueno, los elementos del pozo, y tenés un montón de cosas. Ahora, esa cadena primero tiene problemas porque cuando vas avanzando en las pymes no tiene financiamiento, o no tienen capital, o no tienen calidad de trabajo porque no se consigue, etcétera. Y bueno, y efectivamente los sectores menos dinámicos son los que concentran mayor empleo, industria, comercio, etcétera. Ahora, es difícil saber si esto responde, otra vez, si necesitas un estímulo sectorial específico o si necesitas lo que llamamos políticas horizontales, ¿no? Un esquema de mejora que vaya para todos y de ahí surja quien mejore, quien no. Por eso insisto, si vos no haces una reforma tributaria, no haces la reforma del federalismo, que la Argentina se debe desde hace décadas, bueno, si vos pudieras, voy a dar un ejemplo, eliminar ingresos brutos, esa es una política sectorial, una política que beneficia al sector industrial para todos, no es una política sectorial. Claro. Y bueno, esas cosas hay que hacerlas. Ahora, llevamos 3 años y no solamente no se han hecho, sino que no hay intención de hacerlas, por lo menos por ahora. Y para mí ahí donde está el talón de Aquiles o el eslabón débil de esta cadena, que es insisto, para mí la más importante, el problema federalismo, porque desde los 90 todos los bienes públicos que recibimos los comunes dependen de las provincias: la educación, la salud, la seguridad, inclusive algunos planos de la justicia, y nos quejamos todos de esos bienes públicos, y mientras el Estado Nacional paga jubilaciones y ahora no hace ninguna otra cosa. Entonces estás en un problema serio, porque el sector privado está sometido a un estrés muy grande, mientras el sector público está, digamos, no acompaña con la velocidad necesaria.
1: Enrique, muchísimas gracias por ayudarnos a comprender el contexto. Un fuerte abrazo, que tenga un muy buen día. Un saludo.
16: Saludos, que siga muy bien.
1: Igualmente, el economista Enrique Sebach. Vamos a escucharlo a Mario Grimman. Esto decía ayer, uno de los que estuvo presentes.
17: La estamos pasando bien, más o menos. Es muy heterogéneo. Hay empresas que la están pasando mal. Hay empresas que han cerrado. Se han perdido puestos de trabajo. Pero ¿saben qué? Y así como lo digo acá, lo dije públicamente en un prestigioso programa por radio, si ese es el precio que tenemos que pagar los argentinos, ese sacrificio que tenemos que pagar los argentinos para transformar nuestro país, para que nuestros nietos, en mi caso, puedan vivir en un país normal, creíble, yo creo que vale la pena.
1: Este es Mario Grimman, el presidente de la Cámara de Comercio. Vamos a ver con el presidente de la Cámara Argentina de la Construcción, Gustavo Weiss. Estaba en el lugar y en la locución el presidente. Gustavo, soy Hernán Funes, en Rosario, en Cadena 3, con Sergio Bernstein y todo el equipo. Los saludamos. Buen día.
18: Buen día, Hernán, Sergio. ¿Cómo están ustedes?
1: Gracias por atendernos. ¿Cómo ve el presidente? ¿Cómo observa la actividad económica? ¿Cómo está en particular la construcción, Gustavo?
18: Nosotros tuvimos una caída del 25% entre mediados del 23 y mediados del 24. Perdimos 120.000 puestos de trabajo desde mediados del 24 a la fecha, hace ya dos años, estabilizados en ese nivel. No seguimos cayendo, no subimos, y esa es la realidad hoy y probablemente sea la misma de los próximos meses.
1: Ahora, Grimman dice que vale la pena por el futuro. ¿Paraguay vale la pena?
18: A ver, claramente creo que todos nosotros, los empresarios y la sociedad en su conjunto, entiende que el rumbo macroeconómico es el que corresponde, es decir, no se puede gastar más de lo que se recauda, tenemos que ir a una inflación de un dígito, tenemos que tener una economía normal dentro de un país normal, que también incluye vincularse, y en esto por lo menos en lo personal estoy de acuerdo, vincularse al mundo occidental, tener vínculos con Estados Unidos, Europa, y no con Irán y Venezuela. Así que concretamente en eso yo estoy totalmente de acuerdo, repito, creo que casi todos estamos de acuerdo en eso. Ahora, dicho esto, como lo he dicho reiteradamente, cuando hablamos de la micro, me parece que ahí hay cosas que hay que atacar, hay cosas que hay que, digamos, tratar de desarrollar, hay cosas que se pueden hacer sin que eso vulnere el déficit fiscal, ni que sea un plan platita, ni subsidios del gobierno, y me parece que a eso hay que dedicarse.
1: Sergio, te escucha Gustavo Weiss.
19: Abrazo, Gustavo, buen día, ¿cómo estás?
18: Buen día, ¿cómo estás, Sergio?
19: Bien. En este contexto aparecen proyectos o por lo menos algunos planes para reactivar el sector. Algunos se basan en el crédito hipotecario. ¿Crees que esto puede ser un motor que revierta un poco la tendencia que estás marcando?
18: Bueno, nosotros venimos sosteniendo y tenemos muchas ideas que lamentablemente no podemos conseguir que el gobierno las impulse, pero tenemos ideas vinculadas justamente al FGS, el Fondo de Garantía de Sustentabilidad, que por ejemplo... en gran parte están colocados bonos del Tesoro del gobierno. Me parece difícil que en ese sector se pueda hacer algo, pero sí el FGS, que son fondos de los jubilados, quiero señalar, son fondos privados, tiene acciones. Nosotros tenemos una propuesta que decimos, vendan las acciones y coloquen esos fondos en descuento en hipotecas de los bancos que no tienen fondeo a largo plazo y necesitan imprescindiblemente descontar en el mercado secundario, en este caso fondo de pensión, como ocurre en todo el mundo, ¿no? Eso va a dinamizar el sector de vivienda, porque hoy el grave problema es que la clase media no tiene financiamiento de largo plazo y baja tasa, y muchísimas familias, por un monto no mayor de la cuota de lo que hoy pagan por un alquiler, podrían acceder a su propia vivienda. Creemos que es la única solución para dinamizar el sector de la vivienda. Eso es un ejemplo, ¿no? El otro ejemplo, Sergio, que también lo hemos dicho reiteradamente, el gobierno recauda el impuesto a los combustibles y no lo está aplicando a su fin específico, que es la reparación y mantenimiento de rutas y de obras hídricas. Bueno, eso también son fondos que recauda de los privados, pero, repito, un fin específico no se aplica. Digamos, hay ciertas políticas activas de nuestro sector que... Otro tema son los bancos multilaterales de crédito. Hay contratos en marcha con los bancos multilaterales de crédito, Banco Mundial, BID, CAF, paralizados. Si bien eso sí es deuda que algún día hay que pagar, estamos hablando de deuda de largo plazo y baja tasa, indispensable para muchas obras de infraestructura.
19: Gustavo, aparecen en el horizonte oportunidades vinculadas a la minería, a la energía, la eventual privatización del Belgrano Cargas, por ejemplo. A ustedes le va a significar, obviamente, mucha demanda, porque hay que reconstruir casi por completo, ¿no?, el tejido férreo del país. ¿Vos crees que esto puede también dinamizar a la industria, puede generar oportunidades significativas como para romper un poco esta inercia?
18: No, bueno, todo eso ayuda, claramente. Va a haber obras en el Belgrano Cargas, va a haber obras en los 9.000 kilómetros de concesiones viales que el gobierno acaba, en muchos casos ya están en marcha, en otras se pondrán en marcha en los próximos meses, que el privado va a reparar, son rutas que el privado va a mantener y reparar a cambio de cobrar un peaje. Obviamente las obras de minería o las de oil and gas requieren construcción, y eso siempre es bienvenido, y por supuesto eso explica que la actividad no esté en cero, ni mucho menos. Obviamente, cuando yo digo la actividad cayó 25%, bueno, hay un 75% donde todavía hay actividad, y parcialmente es por los motivos que estamos mencionando, y será un poco más cuando arranquen también los ferrocarriles. Pero digamos, en el contexto general necesitamos impulso a la vivienda e impulso a más obras de infraestructura, porque la infraestructura argentina, por décadas y décadas de baja inversión, está en muy, muy mal estado.
1: Gustavo, usted estaba con el presidente, decía esto.
20: Es que, digamos, la economía reasigna recursos, no que no los reasigne. No tienen que moverse todos parejos. No funciona así. El día que apareció el COVID, digamos, estos tipos hubieran matado cientos de miles de personas más, porque...
1: El tono. ¿Cómo percibió el tono el presidente, usted que estaba ahí, Gustavo?
18: No, bueno, a ver, el presidente hizo un discurso, yo digo, no muy diferente de muchos otros que ha hecho, ¿no? El presidente tiene una forma de expresarse y un tono que repito, lo hemos escuchado en otras oportunidades.
1: ¿Pero molesta no lo percibió como una agresión?
18: A ver, a mí en lo personal no me gustan las agresiones, no me gustan incluso no me gustan las malas palabras, me parece... digamos que un presidente debería tener, puede ser todo lo duro que quiera ser y todo lo enfático que quiera ser. Me parece que los modos en muchos casos las expresiones del presidente en lo personal no me gustan, me gustaría que fuera de otra forma, sin dejar, repito, de ser enfático y muy claro en lo que él quiere señalar.
1: Gracias por atendernos, Gustavo. Un saludo, un fuerte abrazo, que tenga un muy buen día.
18: Un placer.
1: Igualmente.
18: Un abrazo a los dos.
1: El presidente de la Cámara Argentina de la Construcción, Sergio, uno de los presentes ayer en la alocución del presidente Javier Milei. ¿Qué te deja todo esto, Sergio?
19: Bueno, yo conozco mucho a Gustavo Weiss, es el integrante aparte del Grupo de los Seis, que nuclea las organizaciones empresariales más importantes del país, Bolsa de Comercio, Ciudad Rural, entre otras. Yo creo que tenemos aquí una visión muy ponderada y moderada, ¿no?, de lo que es el sector privado. El sector privado ya conoce al presidente, es lo que es, pero los problemas reales necesitan gestión. Y yo creo que ahí es donde me parece hay todavía una falla por parte del gobierno. Fíjate que hay cosas que podrían funcionar mejor y por negligencia o por capricho no ocurren. Lo que decía Gustavo de los créditos de los organismos internacionales, están asignados. O cuestiones que son muy controversiales y le va a traer dolor de cabeza al gobierno y a sus funcionarios, utilizar recursos que tienen destino específico, por ejemplo el impuesto a los combustibles, para financiar el déficit fiscal. Entonces, me parece que ahí hay elementos fundamentales, ¿no? La dirigencia empresarial argentina quiere que el país crezca, que le vaya bien, no hay ninguna duda. Hay un reconocimiento de lo macro, fíjate, Hernán, y sobre todo críticas, señalamientos, cuestionamientos a la falta de gestión en los aspectos micro, que el gobierno no los está considerando.
1: Son las 8 de la mañana, 2 minutos, vamos a hacer los títulos, volvemos con todos ustedes que están opinando, 3412-477792, 3412-477792, gracias por acompañarnos, no es que estamos apurados, créanos que tenemos muchísimo hasta las 8 y media de la mañana.
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14: Milei defendió su gestión económica durante la exposición en el Council of the Americas. Aseguró que la inflación continuará descendiendo y volvió a cuestionar a economistas, periodistas y dirigentes que critican los resultados de su programa. Argentina registró un récord de exportaciones en julio con superávit de 2.115 millones de dólares. El INDEC informó que las exportaciones crecieron un 14,1% en julio. Las importaciones, por su parte, cayeron un 1,7%, totalizando 6.739 millones de dólares. En Santa Fe, la Cámara de Diputados dio media sanción al nuevo Código Electoral. El oficialismo sostiene que la reforma responde al mandato establecido por la Constitución santafesina, reformada en el 2025. Intento de femicidio en pleno centro de Rosario. Una joven de 18 años fue apuñalada por su pareja. Ocurrió en Paraguay al 1700. La víctima fue derivada al ECA con múltiples heridas e intervenida quirúrgicamente. El agresor, de 19 años, se autolesionó y permanece custodiado en el Hospital Centenario. Vacas faenadas. Tras el vuelco en Circunvalación, hay 5 detenidos por abigeato. 2 camionetas fueron interceptadas durante la madrugada con bovinos cortados en sus cajas luego del siniestro ocurrido sobre la intersección de Circunvalación y Ayacucho. El operativo terminó con 5 personas aprehendidas.
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21: Y ahí va. El camino está bueno.
1: 8 y 5, este frío viernes 21 de agosto del 2026, vamos rumbo a la primavera, Vero. Falta un mes.
14: Sí,
1: todavía.
14: Bueno,
1: tranquilo,
14: pero claro, paciencia que ahora lo que tenemos antes de encaminarnos a la primavera es frío. 6 grados 4, la temperatura nominal, tenemos sensación térmica de 4 grados. Cielo totalmente despejado, viento del sudeste a 12 kilómetros en la hora y una máxima pronosticada para hoy, ojito, de 14 grados.
1: Pórtense bien, ya estoy con Carra en la avenida Circunvalación.
22: Me da gracias, Funes. Porque no le puede entrar por la economía. Oh, la forma, como dice Milei. Hoy la forma. Pablito. Pero dejate de joder.
1: Le pregunté, Pablo, dejate de joder, dale un abrazo.
23: ¿Cómo andás? Buen día. ¿Te enteraste, viste, que el charter de Central no podía aterrizar? Porque venían todos parados.
1: Son bravos, no empiecen, ¿eh? No puedo controlar todo.
24: Un buen día. Lo loco de este tipo que escucho que con la frialdad, entendiendo y no poniéndome ninguna postura política, pero con la frialdad que dijo, algunos lo están complicando, lo de afuera, y otros dudó, no sabía cómo decirlo, qué manera decirlo para que sea no sea tan brutal lo que dijo, y otros dijo, ya no le funciona el modelo de negocio, pero
1: y
24: por
1: bueno,
24: favor.
1: Y bueno, ahora después vienen los oyentes como Pablo, Cuando yo pregunto por las formas es porque le falta empatía al gobierno, le falta sensibilidad. ¿Qué van a hacer los que tienen 50 años, 20, 25 de oficio y se quedan en la calle? ¿A dónde se van a reinsertar? Eso es lo que falta. Por eso las formas no son buenas. Y entre otras cosas.
2: Buen día, gente. ¿Cómo andan? ¿Qué pasó con el Secanuca?
1: Dale, dale.
3: Hernán, buen día. Me parece que al turco le hicieron la cama con...
1: 8:30
5: Cuando los argentinos dejen de ir a Brasil...
1: Para. ¿Y esto?
5: Hasta...
1: No puedo chequear todo. Sí, vamos, perdón. 3412477792. Dale nomás.
6: Qué hermosa mañana, ¿verdad? Ay, Sina. Al final, los más grandes del interior somos nosotros. Tenemos dos, por lo menos dos finales, la Libertadores. Ustedes nunca van a llegar.
1: Abrazo.
7: Hola, Hernán. Buen día. ¿Sabes? Otra vez. Zona de Génova y el río, Avellaneda. Otra vez encontré el llavero. Se ve que se quedaron afuera otra
1: qué
7: vez.
1: Qué bárbaro. No puedo chequear todo.
25: Buen
1: vamos.
25: Día, Hernán. Buen día, pero Cadena 3.
1: Folclore vale, ¿eh? Vamos.
25: Y... esto no es cosa de 2 o 3 años para poner todo en pie. El kirchnerismo barra peronismo le hizo mucho mal a este país. Y ya hay 3 generaciones que no saben lo que es el trabajo.
1: Ahí está, me quedo con esto. Gracias, Marcelo. Me escribe un integrante de Fuerzas Federales y nos dice Milei va a achicar el Estado y la caída de los salarios públicos, y al parecer se olvida que las Fuerzas Federales y Fuerzas Armadas son estatales. Se olvida que las Fuerzas Federales cuidan a los políticos todos los miércoles en el Congreso. ¿Viste? Parece que decía, le preguntaste por la forma. Nos cuidan, dan la vida y tienen que salir a hacer Uber de madrugada porque no les alcanza el sueldo.
26: Claro.
1: Se dan de baja de las fuerzas. Tipos que, hombres, mujeres, que están al servicio de la patria. O sea, al tuyo y de tu familia. Y ni a forma. Estoy en la Avenida Circunvalación. Fernando Carrafielo, ¿qué está pasando con esto?
27: Hernán, la noticia hasta ahora es que ha quedado liberado finalmente las dos manos. Hasta hace minutos se había liberado en primera instancia de sur hacia norte, que era opuesta a donde había quedado el tráiler de las vacas. A partir de lo que fue levantar entre ellas algunas que habían quedado sueltas a la vera de la circunvalación, finalmente se levantó primero de sur a norte y acaba de levantarse de norte a sur. Lo único que podemos recomendar hasta ahora, porque hay mucha presencia de camiones que acceden de norte a sur, sobre todo para ir al puerto, Hernán, con paciencia. Todavía hay alguna demora, no producto del corte, sino producto de, bueno, una traza que ha quedado con alguna significancia respecto de anoche. Barro, restos de lo que fue la caída de este tráiler, restos de mucha gente en el lugar. Precaución con tranquilidad, pero ha quedado liberado ambas manos en estos momentos. Circunvalación a la altura de Ayacucho.
1: Fer, abrazo grande. Gran cobertura en las redes sociales. Hay imágenes imperdibles. Un fuerte abrazo. Nos reencontramos.
27: Le agradezco, Nacito.
1: ¿Está bien? Un abrazo. ¿Encontró agua en algún lugar, Carra?
27: Sí, alcohol en gel y alguna servilleta. Con eso estábamos, Hernancito. Con
1: abrazo,
27: eso estábamos.
1: Amigo.
27: Hay que buscar
1: abrazo.
27: Perfume, ¿eh?
1: Bueno,
27: vamos,
1: abrazo grande.
27: Vamos, abrazo.
1: Carrafielo. Y Juan, mañana el Coloso, Gonza, mañana 9:30 de la noche.
4: 9 de la noche, Hernán, vamos a estar a partir de las 7 de la tarde frente a Banfield. Déjame decirte que Colapinto está en la práctica libre en Holanda, corriendo el argentino, puesto número 20 sobre 22. Reitero, es práctica libre. Información de último momento, el Atlético de Madrid está practicando. Pero aparecieron carteles contra Julián Álvarez. Cada vez es más tenso el clima. En España, Hernán, aparecieron carteles tachando el número 19. Julián fuera, los carteles fuera del entrenamiento del Atlético de Madrid. Así que veremos cuál es el futuro del delantero argentino.
1: En un rato estamos con mucho más para cerrar la semana.
4: Dale.
1: Vero, son las 8:10. ¿Qué tenés a esta hora del viernes?
14: Bueno, principalmente tener en cuenta el aviso para este fin de semana. No hay, porque algunos preguntaban por este tema de la ciclogénesis. Para el sur de la provincia de Santa Fe, incluido Rosario, no hay pronóstico de lluvias. Lo que va a llegar acá y se va a sentir es este descenso marcado de temperatura. Puede haber algunas ráfagas del sur, principalmente en lo que queda de esta jornada y durante la madrugada del sábado, pero sin lluvias. Puede llegar a ser distinta la situación centro y norte de la provincia, ahí vamos a estar atentos.
1: Le quiero mandar un gran saludo a Berto, a Marcelo, están escuchando Cadena 3, a todos los que nos están escribiendo, 3412477792, están por ahí Alfonso y Beltrán, los primeros, allá en el podio. Vamos nomás.
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1: Y tiene media sanción la reforma electoral de la provincia de Santa Fe. Media sanción en diputados, ¿puede llegar a ir al Senado y convertirse en ley antes de fin de mes? Ayer los legisladores de Unidos, con la mayoría que consiguió en 2023, el gobernador Puyaro y la coalición que hoy administra la Casa Gris, va a ser necesario, si se aprueba, el 4% del padrón para acceder a las bancas en diputados para el reparto de las 50. Va a haber interna de vice, esto es lo que realmente tratamos de entender o encontrar alguna explicación, que dentro de los propios partidos, por ejemplo, haya un mismo candidato, Puyaro, con opción para votarlo en las PASO con Gisela Scaglia del PRO, Clara García del Partido Socialista, Victoria Tejeda de la Unión Cívica Radical. Es un ejemplo, puede pasar, si es ley, en todos los partidos. Y tres boletas a las generales. La verdad es que Unidos lo aprobó en términos generales, tuvo el bloque oficialista, el acompañamiento del peronismo. Amalia Granata, otrora muy férrea opositora, está en silencio en la banca, levantó la mano. Solo se manifestaron en contra Carlos del Frade, Fabián Palo Oliver, el diputado Argañarás de Inspirarte, pero vuelvo al Frente Amplio por la Soberanía con Claudia Balaguer. La diputada nos atiende esta mañana. Diputada, soy Hernán Funes con todo el equipo en Cadena 3. Buen día.
9: ¿Qué tal, Hernán? ¿Cómo estás? Muy buenos días.
1: Muy bien. 8:30 terminamos el programa. Si soy breve es porque queremos escuchar a todos. ¿Por qué en contra y en esta minoría en la que se han visto?
9: Bueno, porque entendemos que no es una reforma electoral que pueda perdurar, está pensada para la próxima elección y en beneficio de las mayorías parlamentarias. Claramente, con el piso electoral más alto, nos ponemos en el podio de las provincias más restrictivas de la Argentina. La mayoría de las provincias tienen pisos mucho más bajos, directamente no tienen pisos, como proponíamos desde el FAS. Nosotros hemos hecho varios ensayos electorales y la verdad que trabajando incluso con la Universidad Nacional de Rosario, claramente nuestra propuesta era la más representativa del voto popular. Nosotros entendemos que acá la gran trampa es que no haya representación de un montón de votos de la gente y esto obviamente debilita la democracia y fortalece los autoritarismos. Por eso la gran preocupación que tenemos, por eso fuimos muy duros en los discursos, porque entendemos que no es una buena reforma electoral para la provincia de Santa Fe.
1: Ahora, ¿por qué a la hora de votar, si la cuestión era el texto oficialista de Unidos, por qué lo acompañó el peronismo, por qué Amalia Granata?
9: La verdad que nosotros no sabemos qué se habla en los pasillos, qué acuerdos se hacen. Esas son cuestiones que discuten muchas veces entre ellos. Nosotros no participamos de esos toma y daca. Y bueno, finalmente terminan aprobando por alguna cuestión que desconocemos, pero no por la racionalidad, no porque la reforma sea buena. Nosotros decimos hasta es un engendro, ¿no? Esto de que se puedan votar tres vicegobernadores, además con un número fijo, fíjate, tres vicegobernadoras para un mismo gobernador. No realmente no tiene ninguna razonabilidad, por eso la preocupación nuestra de que sea solo para la próxima elección, para resolver algunas internas, y finalmente que sea un sistema electoral que sirva a unos pocos y no a la gente. Esa es la mayor preocupación, porque hoy hay mucho descreimiento en la democracia, la gente dejó de participar, dejó de ir a votar incluso, y esto no ayuda para nada, al contrario, yo creo que es un retroceso.
1: Diputada, nos hemos quedado con esta conclusión. Un saludo, muchas gracias por atendernos, que tenga un muy buen día.
9: Un abrazo grande.
1: Era Claudia Balaguer, del Frente Amplio por la Soberanía, casi en soledad votaron en contra del proyecto. La diputada Leonela Catalini, diputada provincial del Partido Socialista, una mujer de Rosario, abogada. Diputada, soy Hernán Funes, buen día.
10: Hola Hernán, buen día, ¿cómo estás?
1: A ver, ¿qué le deja esta media sanción a la provincia de Santa Fe? ¿Hay más y mejor democracia? ¿De qué se trata?
10: Yo creo que es un avance normativo enorme, porque recordemos que hemos tenido muchos problemas de interpretaciones judiciales, de lagunas normativas, y esto viene a sistematizar normas de leyes, de decretos ley, que había necesario hacer después de mucho tiempo. La provincia de Santa Fe decide abiertamente por un consenso mayoritario sostener las PASO, que hoy están suspendidas a nivel nacional, porque entendemos que es una herramienta de participación ciudadana, que fue una herramienta que encontró la provincia además para salir de la oscura ley de lemas en la histórica provincia de Santa Fe, y también decide sostener la boleta única papel, algo que también surgió en nuestra provincia y creo que es un ejemplo. Y bueno, obviamente va a tener correcciones producto de lo que ha sido este tiempo de votación a partir de la boleta única en la provincia, que entendemos que vienen a aclarar y a dejar más visible o clara la voluntad del elector a la hora de emitir el sufragio.
1: Se entiende. Y ahora, ¿cómo entender esto de que haya paso inclusive con un mismo candidato a gobernador o gobernadora y diferentes a vicegobernador? Es algo que cuesta digerir y comprender. ¿Desde qué naturaleza presentaron esta iniciativa y la acompañan, diputada?
10: Mira, entiendo que quizás sea innovador o que sea difícil al principio entender. Ahora, es una herramienta más de participación. Digo, hoy los vicegobernadores en la provincia tienen una tradición que es bastante diferente a la de los vicepresidentes o gobernadores en otros lugares. Han sido históricamente personas que han juntado votos, que han tenido representatividad territorial, que se han involucrado en todos los procesos, mucho más allá de presidentes.

0: fija que vaya a usarse, pero si se usa, va a ser transparente, va a ser de cara a la gente, y la gente va a poder votar quien en definitiva acompañe al gobernador a gobernar. Así que me parece...
1: Ahora, ¿no que sería más razonable que se ordenen internamente las fuerzas, diputada?
0: Pero la provincia de Santa Fe decidió definir las PASO, decidió sostener las PASO, a diferencia del gobierno nacional, como una herramienta de transformación, como una herramienta de participación y también como una herramienta de multiplicidad de voces partidarias, porque lo que va a pasar a nivel nacional, y lo vamos a ver ahora dentro de poco, es que va a haber menos cantidad de fuerzas y que un solo dirigente con una lapicera va a poder decidir quiénes son los que representan a la gente en el Congreso de la Nación. Eso no es participación. Entonces la participación es que la gente también pueda decidir y pueda involucrarse y pueda definir quiénes van a ser sus representantes en el Congreso, en la legislatura, en los consejos.
1: Diputadas, gracias por su tiempo esta mañana. Un saludo, buen día.
0: Gracias a vos, te
1: mando un saludo. Leonela Catalini, diputada provincial del Partido Socialista, una mujer de Rosario, una mujer de Roldán, ahora, de la Unión Cívica Radical. Silvana Di Stefano es la presidenta del bloque, una mujer cercana al gobernador Puyaro. Diputada, soy Hernán Funes, en Cadena 3, buen día.
2: Buen día, Hernán, ¿cómo estás? Un gran saludo a vos y a toda la audiencia.
1: A ver, la misma pregunta que a todos. Esta nueva ley que tiene media sanción y que probablemente se convierta en ley definitivamente para el año 2027, cuando la sancione el Senado, la vote la próxima semana, ¿qué le da a la provincia de Santa Fe? ¿Es más democracia, es más participación o qué?
2: Sí, nosotros entendemos en primer lugar que esta es una ley que permite juntar todo ese andamiaje normativo que estaba diseminado, leyes dispersas, partes procedimentales en un solo código, unificado, en un solo cuerpo, sólido, profundamente republicano. Por eso entendemos que este es un avance para la provincia de Santa Fe, que por supuesto consolida el sistema democrático, también lo moderniza y también nos permite adecuarnos a lo que la Constitución del 2025 pedía, ¿no? Hubo ahí cambios con respecto al sistema electoral y necesitábamos sancionar un nuevo código. Bueno, eso es lo que hicimos ayer con la media sanción, un trabajo amplio que se hizo en Unidos y con los diferentes bloques, por eso tuvo 43 votos a favor.
1: Se entiende. El partido peronista o el justicialismo inclusive votó a favor. ¿Cómo entender esta historia, este artículo que habilita que haya un candidato a gobernador o gobernadora y varios candidatos a vice y que se voten las PASO?
2: Bueno, nosotros lo vemos como una herramienta más. Es eso, una herramienta que se incluyó en el nuevo código electoral, que permite más participación en las elecciones primarias. Siempre el vicegobernador o la vicegobernadora fue una fórmula puesta por los partidos políticos. En este caso hay una posibilidad de elegir entre tres fórmulas de gobernador, gobernadora, vicegobernador, vicegobernadora, que va a permitir elegir esa fórmula. Los votos no se acumulan, eso hay que dejarlo claro. Cada fórmula va a tener un voto, aquella que saque un voto más va a pasar a las elecciones generales. Es una herramienta para que la gente pueda elegir, que en definitiva es quien elige con su voto quienes nos representan, va a poder elegir qué opción es la que le parece correcta para pasar a las elecciones generales.
1: Lo entiendo. ¿Voto joven cómo quedó? ¿Se instaura
2: sí, voto
1: aquí
2: joven
1: más porque había sido habilitado para la elección pasada por el Tribunal Electoral?
2: Sí, nosotros celebramos eso. En la legislatura mucho tiempo debatimos y nosotros siempre como partido dijimos que debíamos reformar la Constitución y debíamos tener un código electoral que legalmente habilite a los jóvenes a votar. Bueno, en este estamos saldando una deuda con las juventudes santafesinas, incorpora el voto joven, los chicos de 16 y 17 años van a poder elegir sus representantes municipales, departamentales, de la provincia, no solamente nacional como estaba ahora, así que la verdad que eso lo vemos como un avance importante porque consagra legalmente un derecho en la provincia que es escuchar la voz de los jóvenes, ¿no? Que tanto a veces reclamamos la participación, bueno, en este caso lo tenemos ya legalmente.
1: Bien, la última. ¿Rosario va a ir a una elección de estatuyentes, convencionales estatuyentes?
2: Bueno, nosotros habilitamos esa posibilidad de convencionales estatuyentes para que puedan ir en las elecciones PASO con una boleta y también una separada en las elecciones generales. Se va a definir si se va a hacer las elecciones en Rosario, pero está habilitado la posibilidad de todas aquellas ciudades que quieran elegir sus convencionales para dictar sus cartas orgánicas.
1: Bien, diputada, nos quedamos con esto. Gracias por atendernos. Un saludo.
2: Gracias
1: muy buen
2: a
1: día.
2: Ustedes. Un gran saludo. Buen
1: Igualmente,
2: día.
1: Igualmente, un gran saludo para la presidenta del bloque de la Unión Cívica Radical, la diputada provincial Silvana Di Stefano. So recordamos, liberada la avenida Circunvalación, Velo.

0: después de larguísimas horas por el vuelco de este camión con vacas.
1: Tenemos que tener en cuenta que el accidente, el vuelco del camión Jaula, se produjo cerca de la medianoche, así que estamos hablando de 10 horas por lo menos, casi 10 horas con la congestión que hay que ahora tener paciencia, de a poco empieza a liberarse, había una larga fila, yo te diría que prácticamente desde antes del cruce con Avenida San Martín se habían estado, bueno, acumulando los autos que esperaban poder pasar, ya de a poquito se comienza a normalizar el tránsito en toda la zona.
0: Córdoba y Arroyo Ludeña nos dicen, decir Ruta 9, un accidente de un auto con un ciclista. Precaución nos sugiere Gonza, que está transitando el lugar. ¿Qué dice Oscar? A ver, Oscarcito, ¿cómo te va?
2: Lo tuvo tener de oyente vos.
0: ¿Cómo? Ah, ¿viste? Pará.
2: Buen día, Hernán. Cada vez más pelotudo tenés de oyente vos, me parece.
0: Hay alguno que le falta un poquito de sensibilidad. Un poquito de empatía también. Ahora, a la palabra que usaste, el negro Fontana Rosa la habilitó. Congreso de la Lengua en Rosario, inolvidable. Buen día.
3: Buen día, gente. Buen día. Este fin de se me da por la música. Brasil. Na.
0: Son bravos, buen día.
4: Brasil, de las niñas de 15 años que las tratan acá como si fuesen eso, que no es la forma. ¿Y cuál es la forma?
0: ¿Sí? Bueno, abrazo, quedó claro, chequeado, quedó claro.
2: No chequeado, siempre ponés los mismos pelotudos.
0: Bueno, listo.
5: Hola, Hernán, buen día. Soy hincha de Central y la verdad que orgulloso del equipo que tenemos y todo el tiempo pensando en jugar y pelear siempre arriba y buscando y jugar por cosas grandes. Y bueno, una alegría que le damos a los primos que como no pelean por nada, solamente disfrutan de la caída de un equipo grande como es Central.
0: Grande Rubén, un fuerte abrazo.
6: ¿Qué tal, Hernán? Buenos días. A mí me parece que, como dice la diputada, ninguna de las personas que está ahí
0: se escucha mal. Se escucha mal. Lo que pasa, Gustavo, claro, muchos podrán decir, no se ocupan de esto, se ocupan de aquello. La reforma constitucional en la provincia de Santa Fe impuso que debía haber nuevas normas electorales. Entonces está bien que la legislatura se aboque a eso, cada uno a lo suyo. Ronda final con todo el equipo, lo quiero sumar a Ramiro Porchetti, ayer un jueves caliente en el Consejo Municipal. Rama, ¿qué es lo central? ¿Qué es lo que podemos destacar?
7: A ver, Hernán, hace tiempo venimos discutiendo, o se viene discutiendo en la política, y fue un adelanto aquí, recordarás el paquete de leyes enviado por Maximiliano Puyaro a la legislatura provincial. Recién hablamos de la legislatura, un paquete que todavía se sigue discutiendo y que no ha sido aprobado. Bueno, con una serie de leyes en ese sentido. Damián Puyaro, el concejal de Unidos en la ciudad de Rosario, puso a disposición, o en realidad a que se vote un proyecto.
0: Llamó a que el Consejo de Rosario lo vote, una especie de beneplácito. ¿Qué vendría a ser? A ver, en términos, no tiene un término práctico exactamente, pero es una definición política de apoyo, de acompañar, de que la ciudad, la política rosarina, acompañe un paquete que endurece, si querés, en términos leyes de seguridad, leyes
7: algo que
0: a la justicia.
7: En otras oportunidades discutimos de, bueno, ¿qué hace el Consejo metiéndose en cuestiones que no le incumben? Como por ejemplo,
0: que no tiene un efecto práctico directo, decís vos.
7: Sí, cuando, bueno, beneplácito por tal cuestión a nivel nacional que le queda lejísimo. Sí.
0: Bueno, esto despertó una discusión.
7: Sí, despertó una discusión con el propio Damián Puyaro, dando cuenta de por qué el Consejo sí tiene que meterse en estos temas y apuntando a quien aparece como el principal opositor en el Consejo, que es Juan Monteverde.
0: ¿Un tramo?
7: ¿Lo escuchamos? ¿Te parece?
0: Dale.
8: El Estado tiene que evolucionar a medida que el crimen evoluciona, con herramientas claras. Cuando hablo de esas herramientas, hablo del tratamiento de iniciativas en la legislatura provincial. Pero digo, manifestémonos todos qué pensamos de esto, porque la sociedad tiene que saber, hoy somos concejales, mañana podemos tener otro cargo de otra responsabilidad y la gente tiene que prever qué vamos a hacer cada uno de nosotros. Acá veo que se ríen, pero es para vos, Juan, para que también diga qué hacés, porque la verdad te veo hablar de muchas cosas. No me veré así. O sea, te lo digo de verdad. O sea, me gustaría que te expreses porque... No, reír de nada. Me gustaría, se reía, por eso le digo, no sé de qué se reía, esto es serio. Me gustaría que te expreses porque... Si vos decís que escuchás tanto a la gente, bueno, algo te debe decir de la seguridad. Entonces, bueno, Me gustaría que des tu punto de vista.
0: De Puyaro, Damián Puyaro, uno de los hermanos del gobernador, a Juan Monteverde. ¿Y Monteverde replicó?
7: No respondió Monteverde, sino que lo hizo uno de sus laderos, Antonio Salinas, que hablaba del proyecto.
0: A ver.
9: Relaciona que el oficialismo viene repitiendo casi como un mantra esta idea de que el Consejo no debe o no debería tratar beneplácitos o declaraciones de preocupación respecto de proyectos en tratamiento en otras cámaras, en otras legislaturas. Por ende, esto me sorprende, porque es algo que, si es un proyecto mío, de mi bloque o de algún otro bloque, no pasa una parlamentaria, no pasa una comisión.
7: Bueno, a ver, en términos políticos, me parece que lo están, sí, o se está involucrando ya la cuestión de seguridad en un lugar que no le queda cómodo al peronismo muchas veces, y que me parece que ya adelantándose a la campaña que viene va a ser un espacio de confrontación o de decir entre uno y otro lugar qué va a hacer o qué se hizo en términos de seguridad.
0: Es como cuando hay una campaña intendente y los escuchás hablar de seguridad. Después, bueno, las herramientas que tienen a veces no son... Hemos escuchado años y años campaña a concejales, a diputados, a intendente, ver hablar de seguridad, después no tiene una injerencia directa. Ahora, creo que Damián Puyaro apunta a algo. Los números, con Ciudad Futura apoyando al kirchnerismo y al justicialismo en la Argentina, en la provincia de Santa Fe, en materia de seguridad, fueron catastróficos. Y en muchos gobiernos de izquierda en América Latina. Lo pagó Boric en Chile, ni hablar del desastre de Venezuela, que en su momento Monteverde y Tep apoyaron y acompañaron, y hoy son banderas que ya no levantan o no pueden levantar, pero es una discusión que está dando, que tiene matiz electoral, seguro, ¿no? Seguro.
1: Tengo que decirlo, y acaba para los dos lados. Lo que de fondo no nos tenemos que olvidar el tema de las incumbencias del tiempo que se emplea en el Consejo Municipal. Sí. A ver, si queremos saber qué opinan en caso de que se postulen, para eso están las campañas. Y del otro lado, que le estaban haciendo el reclamo, más de una vez han pedido expresiones de beneplácito o de apoyo a hasta cuestiones que pasan en otros países, que más lejos del Consejo imposible, o sea que acá no se salva nadie.
0: Dicho esto, creo que hacen la tecla, Ramiro. Ayer en la sesión se trataron 209 expedientes. Encontrar uno interesante. Me costó en el Consejo Municipal. Declaración del Día Municipal del BMX, por ejemplo. Hacer un catálogo de galerías notables. Sí, bárbaro. ¿Cuáles son las que tienen más de 30 años de antigüedad?
7: Y un párrafo aparte, ya que lo decís, porque me había quedado en el tintero. Vos sabés que leía en las últimas horas un comunicado del municipio dando cuenta de la formación a taxistas, de 1.500 taxistas que pasaron para capacitarse y demás. Y del dicho al hecho, hace un tiempito repasábamos esta formación, se viene en los Juegos Sudamericanos, y recordás que habían anunciado con bombos y platillos que iban a formarlos en cuestiones de turismo, de idiomas. Es una pregunta que dejo. ¿Alguien se habrá formado en eso?
0: ¿Lo respondés el lunes?
7: No sé si lo voy a poder responder. Amigo, vamos a intentarlo.
0: Oyentes, buen viernes, buen fin de semana. Nos vamos, cerramos Radio Informe 3.
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0: Nos estamos yendo, pero le tenemos que decir, le tenemos que agradecer a los oyentes. A Nico, un gran abrazo. Nos confirma que por este incidente que les decíamos está cortada la 9 de Funes a Rosario.
1: Con desvío por Newbery hacia Mendoza.
0: Cortada la 9, entonces, mano al centro de Newbery. Los hacen desviar hasta Mendoza. Ratificamos con Vero, con ustedes. Gracias por acompañarnos. Buen fin de semana. Sergio, un abrazo. El lunes estamos a las 6 de la mañana, como siempre.
11: Abrazo grande, Hernán. Buen fin de...
0: A todos, estamos pasados. Llega el Turco, viene siempre juntos. Buena mañana.

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1: Buen día a todos, ¿eh?
2: Buen día.

0: ¡Vamos, Turco! ¡Vamos, Turco!
1: Que vemos las cosas desde otro lugar.
2: ¡Buen día!
3: Estamos listos, ¿eh? Para otra edición de Siempre Juntos, che. Hoy es el día del futbolista argentino. No, del futbolista en general. En honor al histórico gol del siglo de Diego Maradona. Pero espérate, día del futbolista 21 de agosto, el gol fue el 22 de junio. No, está bien, cada 21 de agosto se conmemora el día del futbolista en recuerdo de la actuación de Elba Selva a Inglaterra en el Mundial del año 1971 cuando hizo 4 goles. Hay dos fechas, una es la de Maradona, hoy es esta otra.
4: Oh, bueno.
3: Fecha, sí. Sí, fecha establecida, dice...
4: ¿Pasa qué hacen? La internacional, la nacional, no, la local.
5: Esta bueno. Es de la futbolista,
4: sí, pero sí. Es un montón.
3: Elba, mira Elba, qué bárbaro.
4: Unifíquense.
3: ¿No? Bueno, ¿alguna de ustedes juega fútbol? No, ninguna de las dos.
4: Yo.
3: No digas pavadas, no jugás al fútbol, dejate embromar.
5: Jugué cuando era chico con mis hermanos, no tenía otra cosa que hacer.
3: Jugar al fútbol, digo jugar en serio.
5: Ah, profesionalmente.
3: No jugarle a la pelotita.
5: Profesionalmente.
3: No, o irte a jugar a una canchita con chicas también, o mezclarte entre hombres, pero jugar partido de fútbol.
5: Nos mezclábamos en el campito con los chicos, claro. Y los penales, no sabes lo que eran los penales.
3: ¿Tu papá y tu mamá te dejaba jugar en el campito con chicos que vos no conocías?
5: Sí.
3: Estás mintiendo, te va a crecer la nariz.
5: El campito estaba al lado de mi casa, estábamos muy controlados, al lado de la quinta de los Parodi.
3: Ajá.
5: Entonces ahí jugábamos. Y bueno, nos entreteníamos una hora y media ahí jugando.
3: ¿Jugaba el partido? ¿En serio, Mirta?
5: Sí.
3: Yo te pido, por favor, ¿estás yendo a la iglesia más seguido que últimas veces?
5: Jugaba al fútbol porque no me quedaba otra, no había otra chica.
3: Pero y la yo pica, la rayuela, el rinraje.
5: Además, bueno. Todo. La figurita, las bolitas, todo.
3: ¿Susana jugaba al fútbol?
5: No.
3: No jugaba al fútbol, ¿no? ¿Qué te gustaba jugar de chiquita,
4: Mirta? Ay, de todo hacíamos. Jugábamos a la muñeca, mucho a la muñeca.
3: ¿Al doctor no jugaba?
4: No.
3: ¿Ningún primo?
4: No se usaba Turco en esa época.
3: Entiendo.
4: No.
3: Bueno, día de futbolista. Entonces, ¿qué tenemos?
6: Pero es una maravilla. Se ataja a los penales sentado en una silla.
3: Esto del año de Ñaupa, algo un poquitito más moderno.
7: Eso ahora.

0: más ahí, dale.
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0: La pastilla del abuelo, tema dedicado a Diego, ¿eh?
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0: Lo cierto es que hoy se celebra el Día del Futbolista en honor a una mujer, Elba Selva. Cuatro goles le hizo en el Mundial Femenino en 1971 a Inglaterra. Bueno, muy bien. Hoy es el Día Internacional y conmemoración y homenaje a las víctimas del terrorismo. Hoy es el Día del Filatelista Argentino, en homenaje al primer sello postal emitido en el año 1856. No hay mucho más para decir. La fecha recuerda el lanzamiento del primer sello en la provincia de Corrientes, fue. Mirá, 1856, el gobernador en ese momento era Juan Pujol, ¿no? Y fue grabado por el francés Matías Pipet con la imagen de Ceres, la diosa romana de la agricultura. Así que hoy, día del filatelista argentino, no conozco un niñito que coleccione estampillas.
2: Es que no hay más.
0: En nuestra infancia era, te digo, que un entretenimiento interesante, importante. Bueno, muy bien, vamos con el tiempo, vamos, rapidito, adelante.
2: Que sea buen día, que sea buen día, pensalo, desealo, decilo y se cumplirá. 5 grados 8 décimas ahora la temperatura, pero otra vez el desconcierto de las temperaturas, 2 grados 8 décimas es la sensación térmica. 88% de la humedad, la presión 1019, bien la presión, el viento sudeste a 15 kilómetros, visibilidad bien 15 kilómetros, no obstante los cuidados de siempre, sobre todo en ruta, que por ahí hay algún banco de niebla. La máxima para hoy es de 24 grados y el cielo está mayormente nublado, pero hay ventanitas como para que nos pueda saludar el sol.
0: Vamos con los sonidos de las últimas horas. Habló Javier Milei. Perdón. Ah, me dicen que está... Pero, no, pero antes de los sonidos, no. Ah, porque se está yendo. Está volando. Bueno, vamos, vamos con el gato que se nos va en el avión. Y está el Chelo Lamberti también. 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
0: Gato, Marcelo, buen día. ¿Cómo están?
3: Sí, Turco, ¿cómo estás? Buen día. Buen día para todos. Bueno, ya a punto de embarcar porque sale el vuelo en menos de 50 minutos, con destino a Aeroparque. Y bueno, Turquito, lo que ha sido ayer la derrota, una eliminación dolorosísima de Central en Copa Libertadores. Dolorosísima porque era un partido, como yo te venía contando en la semana, Corinthians, rival duro pero terrenal. Y se enfrentó Central a un rival brasileño que, yo confirmo, de los últimos 25 años, uno de los más débiles.
0: Sí.
3: Incomparable con aquellos del Flamengo de Gabigol, de los Palmeiras de Escolari, hasta el Corinthians de Vampeta, de Tele Santana el Sao Paulo, pero lejos de eso, Turco, un Corinthians vencible y con el aditamento que jugaste los dos partidos con diferencia numérica en campo. Le expulsaron a un jugador en el Gigante a ellos y en el día de ayer con 35 minutos en el segundo tiempo teniendo un 11 contra 10. No lo supo aprovechar Rosario Central. Y yo lo argumento, esto tiene que ver con falta de categoría, Turquito. Falta de categoría y me decís, pero estaba Di María. Ayer Di María faltó a la cita. Muy mal partido Di María. ¿Y sabés a otra categoría que me refiero? A la categoría del 9 que no tuvo Central. Central no tuvo 9, Copetti tuvo la chance de la clasificación, no, y la verdad que no pudo redimirse.
0: Pero ¿cómo por arriba un tipo que mide 2 metros? Era por abajo, obviamente. Y tuvo,
3: yo no entiendo,
0: Alberto. Y miró y apuntó, che, la verdad, era gol cantado ese, era gol cantado. Lástima, lástima.
3: ¿Te acordás que lo hablamos, Turco? El juego es por abajo con los brasileños.
0: Sí, insistían con el centro, sí.
3: Pero claro, y la definición con un arquero de 1,99 m por abajo también. Bueno, la categoría se pagó, Turco. Fue un veranito de San Juan de Copetti, donde hizo algunos golcitos el torneo anterior, donde se entusiasmaron con Marco Rubén, que hizo una buena pretemporada, pero no le podés pedir más a Marco, que juegue los últimos 15 minutos. Se hizo una inversión, la verdad que no lo entiendo, por Badaloni. Y lo pagaste muy caro, Turco. Pagaste muy caro la eliminación de una Copa Libertadores que podía, tenía chances el canalla, que había armado un buen plantel, pero te faltó lo más importante, sí, que es el centro delantero. Y un aditamento más. Tiene que ver con el propio Almirón, porque se lo contrató Almirón para los procesos eliminatorios, y la verdad que ya cayó en tres. El torneo pasado eliminado con River, la Copa Argentina con Estudiantes y en el día de ayer. Y otro punto también lo sumo al Chelo. Chelo, buen día. Lo que tiene que ver que ha deslizado Di María en el día de ayer cuando ha terminado el partido. Ángel Di María, que pone en suspenso lo que tiene que ver con la seguidilla, su futuro en Central, ¿cómo es?
4: ¿Cómo estás, gato querido Turco? Lo primero que quiero aclarar, porque después, viste que Ángel llega a la casa y cambia. Esto no es un invento de la prensa, nadie le preguntó, nadie lo consultó, es el propio Di María que pone en duda su continuidad de cara al futuro. Yo quiero creer que lo dijo caliente. Quiero creer que lo dijo en un momento, por supuesto, que él tenía tanta expectativa con el tema de la Libertadores. No le vería lógica a un retiro ahora de Di María, por las cosas que quedan por delante. Central está peleando el campeonato, Chelo. Viene un clásico, viene una final con Estudiantes, vendrían playoffs. Es decir, hay mucho por delante. Pero bueno, es el propio jugador. Nadie ni intuía ni nadie le preguntó respecto a esta situación. Si yo te lo cuento rápidamente, te digo, habló en caliente. Veo la nota, la vi 10 veces, sí, y no sé si estaba tan caliente.
0: Vamos a hablar en frío, vamos a hablar en frío nosotros. Este Di María no tiene nada que ver con el Di María del año pasado, que se constituyó en el mejor jugador de campeonato, dicho por todo el mundo. Este Di María es la sombra de lo que pasaba hace 5 o 6 meses atrás. Un jugador errático, poco colaborativo, no determinante. No tiene nada que ver este Di María con lo que veíamos hasta el mes de diciembre, nosotros en el campo de juego, que hizo de la vuelta un triunfo, que hizo de la vuelta una reflexión de todo el mundo de lo que todavía podía llegar a dar. No sabemos, no se ve el mismo. No puede ser que el viejazo agarre en 6 meses, en 5 meses. Tendrá que ver cómo entrena, tendrá que ver con otras cosas, no sé. Pero la verdad fue un obstáculo Di María en el día de ayer. Y decíamos el otro día, los pibes jugaron, los reemplazantes, los chicos que están debajo y con pocas chances de jugar en la primera división, porque son suplentes, sin la carga de tener que pensar que está Di María en el campo de juego. Con esto quiero decir, es que este Di María, que da mal los pases, que los centros los tira mal, que los corners son todo pasados, que no hace la diagonal, que no puede hacer un montón de cosas, no tiene nada que ver con el de hace tan poquito tiempo. Hay algo que ha cambiado en él, y yo no creo que sea el almanaque, no sé, me parece.
3: Llama la atención, Alberto, coincidimos completamente, ¿no? Y hay que ver también qué pasa ahora con Campaz, el que tiene la oferta latente de la América de México, seguramente no va a continuar en Central. Bueno, a rearmar, y lo que decía Chelo, te quedan cosas por delante, cosas que tienen que ver con el futuro de Central, el campeonato local, la final con Estudiantes, el clásico, bueno, mucho, mucho, y clasificar a una copa para el próximo año. Pero esto duele y mucho, Alberto, así que en síntesis, la eliminación, justa digo, porque Central no dio la talla en lo que refiere a tener presencia de equipo competitivo, lamentablemente ante un rival inferior brasileño que pudo haber logrado la clasificación en el día de ayer.
0: Bueno, vos te vas, te rajás en el avión. Después vamos a tener un comentario de Claudio, que también sube al avión, lo va a grabar y lo vamos a poner al aire, y tenemos declaraciones de Coronel, tenemos declaraciones del técnico Almirón. Bueno, en fin, buen vuelo, muchachos. Será hasta luego. ¿A qué hora llegan? No. ¿A qué hora llegan?
3: Pasado el mediodía vamos a estar en Aeroparque.
0: O sea que hacen el programa hoy a las 2, ¿están ustedes?
3: Sí, a las 14 llegamos.
0: Listo, abrazo. Ahí estaba el Gato Greco, el Chelo Lamberti, presentado por...
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0: Vamos ahora sí con los sonidos de las últimas horas. Habló Javier Milei. El presidente aseguró que no aumentó el desempleo y que tampoco cayeron los salarios. Dijo que el sector privado está igual y el afectado es el sector público. Y admitió que es de verdad que desaparecen empresas, pero aseguró que son de una sola persona y aparecen empresas que contratan 10 personas. Alguien en el día de ayer observó seguramente que el presidente no está a tono con la realidad. Desmintió todo lo que se ve. Es más, mintió, porque dijo que la inflación... Él nunca había dicho que iba a ser que la inflación minorista iba a ser la que empezaba con cero. Y ahora tenemos un audio, vamos a ponerlo, cuando dice, hace unos días atrás, unos meses atrás, que en agosto la inflación minorista iba a empezar con cero. Digo, llama mucho la atención. ¿Es falta de contacto con la realidad? ¿Se trata de una estrategia desde el punto de vista comunicacional para aquellas personas que todavía no abrevan en la información, no están muy informadas y que creen que la palabra presidencial es la única verdad? Cuando está desmintiendo lo que dijo, no toma contacto con la realidad, con lo que está pasando, con la recesión económica, con el cierre de empresas de a miles. Es raro, ¿eh? Bueno, fue en el día de ayer. Mario Greenman, que es el presidente de la Cámara de Comercio, justifica de alguna manera esta situación económica. Úchelo. Ah, perdón. Primero Milei, dale, Milei.
5: Es decir, cuando yo vengo y digo que estamos haciendo más que 100 años todos juntos, es cierto. Yo creo que no podemos esperar más. No podemos esperar más. Ahora, y obviamente que los recursos se reasignan. Entonces vienen los imbéciles, no, bueno, pero aumenta el desempleo. No aumentó el desempleo. No, caen salarios. Tampoco cayeron los salarios. Si yo dije que voy a achicar el Estado, ¿qué tendría que pasar con los salarios públicos? Caer. ¿Alguno de ustedes están en contra de que caigan los salarios del sector público? Vamos, si son menos impuestos. ¡Ey! Menos hipocresía, vamos. A ver, el sector privado formal está igual, pero solamente mirar esos dos sectores, ustedes saben que es deshonesto intelectualmente, porque el 50% del mercado es informal y el informal le está ganando más de 40%, y cuando sumamos todo, se crearon puestos de trabajo. Es cierto que desaparecen empresas, sí, pero desaparecen empresas de una sola persona y aparecen empresas que contratan de repente 10 personas. Primero, que es muy deshonesto solo mirar las que cierran. Hay que mirar las que cierran y las que abren. Pero si fuera tan así que, digamos, son todas las que cierran y no abre ninguna, tendría que estar volando el desempleo, y el desempleo no está volando. Está en 7,8.
0: Bueno, muy complejo, ¿eh? Muy complejo lo que está marcando el presidente de la Nación con relación a la realidad. Muy complejo el pensamiento. Muy complejo lo que transmite, ¿no? De alguna manera, que está de bruces con la realidad. Mario Greenman es un presidente de la Cámara de Comercio que banca al gobierno, dale.
6: La estamos pasando bien, más o menos. Es muy heterogéneo. Hay empresas que la están pasando mal, hay empresas que han cerrado, se han perdido puestos de trabajo, pero ¿saben qué? Y así como lo digo acá, lo dije públicamente en un prestigioso programa por radio. Si ese es el precio
0: que
6: tenemos que pagar los argentinos, ese sacrificio que tenemos que pagar los argentinos para transformar nuestro país, para que nuestros nietos, en mi caso, puedan vivir en un país normal, creíble, yo creo que vale la pena.
0: Yo le agradezco a Greenman que haya recordado que esas declaraciones las hizo a este prestigioso programa de radio. Mario Greenman sigue bancando y que dice que al final del túnel va a haber luz. Habló Carlos Torres, que es el fiscal departamental de La Paz, Bolivia. Confirmó el secuestro de dinero en efectivo en una de las casas de Cerimedo y aseguró que el operativo se realizó en el marco de una investigación por enriquecimiento ilícito.
7: Dentro de las investigaciones que sigue el Ministerio Público de oficio contra el señor Cerimedo por el delito de enriquecimiento, tenemos ya otro allanamiento en este lugar. Evidentemente se han colectado varios documentos, se ha encontrado más de 500,000 de bolivianos, ello en relación a moneda nacional, como también en dólares, y evidentemente también se han encontrado euros. Debemos establecer, vuelvo a reiterar, que se han encontrado documentación, evidentemente que va a ser valorado y analizado, como también hay algo que llama mucho la atención: se han encontrado una mini granja de bots, evidentemente que han sido secuestrados. También se está tomando las grabaciones de los ingresos que habrían tenido el día de hoy, y nosotros seguimos trabajando como Ministerio Público. Estamos realizando un trabajo de supervisión de la Comisión de Fiscales y estamos realizando de esta manera unos allanamientos simultáneos. Ahora me voy a constituir a otro punto, evidentemente, donde se está realizando otro allanamiento, evidentemente donde ha arrojado algunos lugares la investigación. Sí, debemos establecer de que este domicilio habría sido ocupado por él mismo. Se habrían encontrado maletas pertenecientes a este señor, entre otros documentos, vuelvo a reiterar, efectivamente, que van a ser objeto de investigación y están evidentemente colectados por parte de la Policía Boliviana y el Ministerio Público.
0: Leticia Brediche, actriz que contó estar muy emocionada de interpretar a Susana Jiménez en la serie de Moria. de Moria Kazán. Recalcó que el desafío es ponerse en la piel de la diva.
8: Mira, primero tengo que decirte que Susana conmigo ha sido muy generosa. Cuando yo tuve a Indio, a Indiecito, a mi hijo, Susana me regaló el huevito, el carrito para ir, que era una, de una modernidad que a mí me daba vergüenza andar por la calle con un carrito impresionante. Una época pasábamos Año Nuevo juntas. Yo la amo profundamente. Ya después de hablar con Mo, me llega un mensaje de Mercedes, una de las productoras divinas, que le mando un beso, y me dice, Leti, te van a llegar las escenas, y era Susana. Y ahí empezó a correr la sangre de una manera, dije, Dios mío, ¿cómo hago con todo esto? Y empecé a estudiarla, y nos reímos mucho. En un momento ya dijeron, chicas, improvisen. Para mí actuar es lo más feliz que me puede pasar en la vida, es mi momento de gloria, de felicidad, además de mi hijo, estar frente a una cámara y traspasar.
0: Y finalmente Ángel Di María, después de la eliminación de la Copa Libertadores, escúchelo.
9: Tuvimos ocasiones para convertir, creo que no fue el partido que buscábamos, el que deseábamos hacer. No, por el momento no supimos hacer lo mismo que hicimos de local, nos costó un montón. Y cuando teníamos la pelota no pudimos concretar la que tuvimos, tuvimos un montón de ocasiones y nada, cuando uno falla al final las cosas se terminan dando diferente. No, un momento duro porque mi sueño era otro, mis ganas eran otras de poder continuar, pero es fútbol. Ahora va a tocar pensar y ver qué es lo que quiero seguir haciendo.

0: Mira este loco lo que me pone en audio. Escucha. Había mensajes, es original, hay que decirlo, ¿no? Pero la pucha, grabar un mensaje tocando la bocina porque está contento porque perdió Central. Bueno, hacía rato no veía algo así. Dale, vamos. Ese se llama Willy. Ya te voy a agarrar a vos, dale. Ya te voy a agarrar. Dale, Mirta.
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2: Buen día.
0: Sí.
2: Hola, Diego. Póneme Violines Tristes, por favor, de vuelta.
0: Bueno. Pero ahora los oyentes
1: son
0: manejan.
1: Todos a, conductores.
3: Perdón, me debo a la gente, Alberto.
0: Pero son locos, vos sabés, son locos. Poneme Violines Tristes. A ver,
1: Diego le dice.
0: Pará, como si.
1: Le hablan a él.
4: Hola, tío Alberto. ¿Estás triste?
0: Tanto, para esa pavada.
3: No, yo no voy a ser cómplice de esto.
0: Sí, menos mal que no va a ser cómplice. Claro, ¿qué acaba de hacer? Dale.
5: Buen día, Alberto. A mí me parece que un loco es peligroso, pero un loco con poder es más peligroso.
0: Sí.
5: Y eso que yo lo voté, pero esto ya no tiene más bollete.
0: Adelante.
6: Buen día, Turco.
0: Buen día.
6: Acá nadie habla que la inflación bajó porque las personas que fueron despedidas, que cobraron algo, se abren un mayorista de comida, bebidas, y...
0: ¿Cómo se abren?
6: Para no perder la plata. Entonces, por eso bajó la inflación. Cada vez hay más distribuidores y la gente va a comprar al mayorista. La inflación es oferta y demanda. Si hay mucha oferta y poca demanda, la inflación va a bajar.
0: Puede haber un montón de explicaciones y teorías económicas. La única verdad es la realidad, decía alguien, que no fue Perón, fue San Agustín, en algún momento. Dice, hay algo de realidad con lo que decís de Di María. Dice, pero el técnico, ¿no te parece que la conducción táctica fue desastrosa? Ayer y en todas las presentaciones, yo lo vi levantando el equipo, lo vi con mucha garra, con mucha polenta. ¿Se dieron cuenta de la diferencia entre Pizarro y Navarro, por ejemplo? A ver, Navarro no es que tuvo partidos brillantes otras veces. Le tocó entrar en el segundo tiempo... y vaya a saber con qué postura, con qué instrucción del técnico. Pero se comió la cancha ayer Navarro. Y jamás pudimos decir eso de Pizarro, desde que llegó a Central. ¿Cuánto tiene? ¿30, 40 partidos? ¿Cuánto tiene? Dice Turco, buen día. Me dice, cuando Di María dejó de jugar... dice Di María dejó de jugar cuando le dieron el trofeo de campeón. Bueno, me está diciendo eso el oyente. A ver este otro.
7: Hola Alberto, buen día a todos ahí.
0: Bien.
7: Bueno, ¿qué le puede estar pasando a Di María? Y a Di María le está pasando que le sacan a Malcorra, que era su ladero en el juego. Con esa no renovación de Malcorra, Central perdió todo el juego que tenía asociado entre Di María y el 10. Y después, fíjate vos, también le sacan al mejor amigo del que tenía en el plantel. Se va Quintana y con la espuma que dejó eso. Yo calculo que hay cosas internas ahí adentro que no las vamos a ver nunca.
0: Dice otro oyente, el problema no es Di María, el problema es el técnico que no potenció a los jugadores.
8: Zurdito equipo, buen día. Mira, yo lo que veo de Di María, bueno, ayer un desastre fue, la verdad, no puso ni voluntad. Y lo banco, pero ayer no puso ni voluntad. Todos los pases mal, perdía todas las pelotas.
0: Todas.
8: El planteo por ahí, no sé, qué sé yo, de dejarlo a Cantizano para meterlo la última media hora. Ponele que le hubiera dado resultado y no estaríamos hablando. Un descuido de la defensa, nada más.
0: Bueno, acérquense al micrófono, che, porque si no, no se escucha bien. Tenés que ponerle un 9, como la gente, a Di María, me dice el 6-3. A ver, la verdad, es muy floja la actuación de Di María ayer. Él tendría que haber salido. Bueno, esa es otra historia, ¿no? ¿Quién lo saca a Di María? Me parece que parte del acuerdo es salir cuando él quiere, ¿no? Y me parece que pasados los 60 minutos nos dábamos cuenta todos, que no podía. ¿Es una cuestión física? Psicológica no, porque ya es un tipo hiper profesional y está de vuelta de todo, ¿no? Con todo lo que ha pasado. Pero es una cuestión física lo de Di María, porque se lo vio también cansado, pero no ahora. En todo este campeonato, no se lo vio bien. Nada que ver, insisto, con el gran jugador del año pasado, en esos 6 meses, constituido en el mejor jugador de Argentina. Dicho por todos, insisto. Bueno, es el fútbol. Y es Verónica Masloop, ahora la que trae los títulos de la ciudad. Buen día.
9: ¿Qué tal, Alberto? Buen día para todos. Ya afortunadamente se ha recuperado la transitabilidad en ambas manos en Avenida de Circunvalación entre Ayacucho y Pueblo Nuevo. Estuvo varias horas cortado el tránsito por un accidente, un camión jaula que volcó cerca de la medianoche. Los animales se dispersaron, algunos vecinos intentaron faenarlos, hubo un operativo de seguridad.
0: ¿Intentaron o lo lograron?
9: En algunos casos lo lograron.
0: Lo lograron.
9: Sí. Hay 5 personas detenidas por abigeato. En uno de los casos detuvieron a una persona que iba en la camioneta, ya había cargado a los animales faenados.
0: La imputación es abigeato.
9: Efectivamente.
0: Bien. Perdón.
10: Alberto, ¿cómo le va? Buen día. Hoy tuvimos una discusión a la mañana, ¿no?
0: Ajá, ¿en qué consistió?
10: No lleva U.
0: Se lo dije 20 veces.
10: A Vigueato.
0: Me tiraba a Vigueato. No. ¿Qué hago con este pibe yo?
9: No.
0: ¿Qué hago con este pibe? ¿Qué hago con este pibe? Decime qué hago con este pibe. Y lo corregía y me desafiaba.
10: Sí.
0: Y yo le dije, mira, insiste. Y le digo, ¿dónde está la U ahí?
10: No lleva U.
0: Guiso, es guiso, porque lleva U ahí adelante, ¿no?
10: Claro, ¿Vigueato lleva U?
0: Claro, él sabe que el gato se le dice gato, no le va a decir jato, ¿no? ¿No? Pero la regla ortográfica dice que la G se pronuncia como J en determinadas palabras. Claro. ¿Entiende? Especialmente cuando no empiezan con
10: pero
0: la
10: no
0: G.
10: No lleva U.
0: Se lo dije 20 veces, no lleva U.
10: La discusión era si llevaba U.
0: ¿Cómo
10: no,
0: me lo,
10: no?
0: ¿Cómo pronunciaba usted? Yo sé que usted es un niño al lado de todos nosotros. ¿Cómo decía usted?
10: ¿Abigueato?
0: ¿No ve? Hay cosas que... Había gato. Está bien, Johnny, está bien. Déjalo ahí.
11: Buen día, Alberto.
0: Sí.
11: En defensa de Jonathan, échelo directamente a
0: Alberto. Claro, hay que rajarlo. Menos mal
3: que renuncie.
9: Un amigo,
0: y menos mal, y en defensa, ¿viste? En defensa. Podía haber, qué sé yo, consecuencias peores todavía que rajarlo. Bueno, siga, Verónica.
9: Bueno, decíamos que afortunadamente ya se completó el operativo, se retiró el tráiler, había quedado el camión jaula donde habían resguardado los animales que iban, vamos a decir, prácticamente recolectando los que habían escapado, los que pudieron recapturar. Ya está normalizado el tránsito en la zona y también ha comenzado a normalizarse la circulación porque se habían generado, por supuesto, largas colas de vehículos que estaban esperando para movilizarse en esa zona de circunvalación. Vamos a marcar también un título que tiene que ver con el bolsillo. Vamos a hablar de canasta básica en Rosario. Estos son datos de la usina de datos de la UNR. En su estudio y en su informe marcan que aumentó un 2,4% en julio, es decir, por encima de la inflación nacional. Estamos hablando de básicamente alimentos, es lo que más ha impactado. Y en este caso, y según este informe, una familia rosarina necesitó poquito más de 1.600.000 pesos para no ser pobre. Ese es el dato de la canasta básica. Insistimos que en Rosario registró un aumento en el último mes de julio, el último intermensual, un poco por arriba de lo que fue el nivel de inflación a nivel nacional. Miramos a sectores que les está yendo bien o al menos un poco mejor. Microcentro de Rosario, lo que tiene que ver con la reactivación de la construcción. 24.000 metros cuadrados que fueron aprobados para construcción durante el primer semestre. Esos 24.000 metros cuadrados prácticamente representan la totalidad de metros cuadrados que se aprobaron el año pasado. Así que allí, bueno, hay una expectativa muy grande, por supuesto, la reactivación de un sector que es clave. En este caso, construcción, estamos hablando en el centro de Rosario, construcción privada. Y déjame que apunte una más, que es interesante. Vamos a ver, hay que esperar que llegue, por supuesto, la presentación oficial. Es un proyecto que en este momento está esperando la aprobación del Ejecutivo Municipal. Una especie de parque industrial, pero para pymes. Y ahí cerquita de Ciudad Industria, sobre la autopista Rosario-Córdoba, apenas pasando lo que es el cruce de Wilde, el Charrúe, Cochabamba, es la zona donde estaría ubicado este espacio Condopyme, así se llama, un espacio, decíamos, pensado para la actividad de pymes, actividad comercial, con naves, con oficinas, incluso con locales. La idea es que en ese espacio compartido se brinda la infraestructura y los servicios necesarios para todos los que se quieran instalar allí. Uno dice, pulgar arriba, en otras ciudades lo estamos viendo, ojo con el tema de la autopista que está quedando corta, al menos en esos dos carriles y en ese tramo que es el ingreso y el egreso de Rosario, indudablemente necesita obra de infraestructura.
0: Bueno, a propósito de recorridas, obras, etcétera, ayer tuve la oportunidad de estar en el centro, en el polo tecnológico, ¿no? En lo que eran dependencias del 121, si no me equivoco, en la zona sur. Vi todos esos edificios, que será parte de la Villa Deportiva, que va a contener a los deportistas que después, bueno, se van a comercializar para la clase media, es lo que están señalando. Muy paquete, muy lindo, una facha, una pinta bárbara. Y vi la conformación de la cancha de fútbol, por ejemplo, donde se va a disputar. Hay un terreno especial que se está colocando. Tiene que ver eso con la cercanía y la vecindad con el Museo del Deporte. La verdad impresiona todo eso. Eso le va a dar una mano, aunque parezca mentira. Es la primera vez que voy a verlo. Tuve que ir por razones personales, en la visita de una persona amiga, y te digo, impresiona porque eso va a levantar un lugar feo, básicamente
9: cambia la
0: feo.
9: Cambia la cara incluso a toda
0: pero
9: la zona.
0: Pero feo, viste, siempre se dijo que de la zona sur, que siempre hubo obras, pero qué sé yo, hay otros sectores de la ciudad que son mucho más bonitos, ¿no? Desde ya, todo lo vinculado al río, si querés el centro, si querés qué sé yo, barrios de la zona norte. Impresiona la cantidad de obras y cómo va a quedar eso, cómo va a levantar la zona sur, que lo único lindo que exhibía en principio, bueno, el trayecto de Avenida San Martín, Avenida del Rosario, y ahí nomás nos quedábamos un poquitito con 27 de febrero. La verdad, impactante. Bueno, falta poquito para que todo eso se inaugure. Obras de un campeonato, de un certamen, que va a dejar mucho rédito para los rosarinos que vivan en la zona sur. Muy importante. Bueno, muy bien, siga.
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0: ¿Usted recorrió esas obras allí en la zona sur? ¿Tuvo la oportunidad de ir?
11: Una parte, Alberto, pasé y tengo pendiente para antes del mes del 12, digo, de septiembre, poder, bueno, recorrerlo, obviamente, un poco más, ¿no? Sí. Ayer tiraron este paredón, pero te lo decía. Sí. Pero bueno, se viene con toda los Juegos del Sur y esos departamentos en particular, que creo que son los 70, 80 metros cuadrados, van a salir, los que son la Villa Olímpica, van a salir con ese poco uso de 10, 12, 15 días, nada, 20, por ejemplo.
0: No, es más.
11: Cero kilómetro.
0: Pero, perdón, la verdad le hacen un favor, porque hay que probar cañerías, que el agua no salga marrón, que ande el aire acondicionado, que los ascensores no fallen. No, está bárbaro, bueno, se los prueba.
11: Van a salir a la venta con crédito para la clase media, para los interesados. Sí, va a ser una oportunidad extraordinaria.
0: Por fin la clase media que tenga algo.
11: No, pero va a ser una oportunidad extraordinaria para mucha gente de esa zona para tener, o para apuntar a una vivienda propia, en este caso departamentos nuevos, con todo lo que eso significa.
0: ¿Usted fue a la zona sur, Susana?
13: No.
0: No va. Es hora de que agarre el auto ese alemán que tiene y vaya a dar una vuelta.
13: Vaya, ¿no?
0: Yo estoy muy arrepentido de no haber ido el año pasado, por ejemplo. Tenía que haber ido. ¿Viste? ¿Qué sé yo? Entre fiacas, falta de tiempo.
13: Totalmente, y todo. Sí.
0: Mirta,
13: sí, sí,
0: vos en bici fuiste a la zona sur, ¿no?
13: No he ido. Bueno, pero me dijeron que está muy lindo.
0: Vayan a verlo.
13: Juan Miguel Diakovich me dijo que está hermoso ese
0: Un hombre
13: lugar.
0: De la zona sur.
13: Sí, exacto.
0: Claro. Vayan, porque está lindo dar una vuelta. Ya el Museo del Deporte no está solito, ¿viste? Está muy acompañado.
13: Bueno, eso a mí me impresionó mucho, el Museo del Deporte. Ahí sí fui.
0: Y claro, se erige en un lugar raro.
13: De la nada venís transitando y de repente aparece esa obra que es maravillosa. Sí. La verdad es que es muy
0: ahora
13: linda.
0: Está acompañada, ahora bien, está acompañado, bien. ¿No? Y por supuesto una avenida toda pavimentada.
13: Totalmente.
0: Mirá, no sé cuál es la avenida porque no conozco la zona.
11: Ayacucho.
0: ¿Es Ayacucho esa? Bien. Claro, después el cordón Ayacucho se había abierto, me acuerdo. Bueno, pero había que ir, hay que verlo eso. Totalmente. Lo ves por tele, ves alguna foto. Es lindo un domingo pegarse una vuelta y ver cómo está evolucionando todo. Bueno, obras que llegan, ¿no? Es toda la provincia eso que lo hace, ¿no?
11: Bueno, sí, y tiene que ver directamente con los Juegos OE Sur, que siempre yo rescato esto, Alberto, la infraestructura propia, todo lo que tenga que ver con los arreglos de calle, los estadios, el velódromo de Rafaela, el Arena Invencible de la Rural, que van a ser un segundo, o sea, es que hay un segundo que se inaugura esta semana, que es el Arena de Volei, que va a ser un estadio cubierto multipropósito.
0: ¿Eso dónde?
11: También en el Parque Independencia. Así quedan dos estadios en el Parque Independencia, dos estadios cubiertos, más la remodelación del estadio cubierto de Newell's. ¿Se entiende?
0: Bueno, hagamos un Parque Independencia nuevo,
11: pero,
0: ¿viste?
11: Pero porque, Tuco,
0: claro, bueno, ¿dónde lo ponemos?
11: Tenemos noción de la infraestructura que dejan los eventos internacionales. Yo te digo, el Mundial 2010 de hockey con las Leonas dejó el Estadio Mundialista, en donde hoy los hombres y mujeres que juegan al hockey en Rosario juegan ahí, entrenan ahí, juegan las finales ahí.
0: Está bueno. Sí. Está bueno, pero
11: Después para nosotros.
0: Chau parque, ¿no? Chau parque.
11: No, distintos lugares.
13: Para mí se revalorizó muchísimo. Claro. Sí, muchísimo.
0: Pero no tiene que ver el valor económico con el Parque Independencia. Yo estoy hablando de la geografía del parque.
11: Con el movimiento.
0: A utilizar. Cuando se dejó el hipódromo, mucha gente dijo, che, hagamos parque ahí, saquemos todo eso que no va más, dejemos las cosas históricas que se pueden utilizar, instalaciones para no tirarlas abajo, pero metamos árbol y vamos, crezcamos porque hubo invasión al Parque Independencia. Bueno, es tentador, ha sido un imán para un montón de cosas. Bueno, lo están haciendo donde estaba la rural, que ya estaba ocupando. Vi el conté días pasados el estadio denominado Invencible.
13: El Invencible.
0: Por 27 de febrero era horrible todo eso que se veía. Pero ahora todo, al menos hay algo.
13: Nomás el local de comida rápida es una belleza. Bueno, todo eso.
0: Sí, claro, lindo.
13: Es muy lindo.
0: Yo estoy muy en desacuerdo con el local de comida
13: rápida.
0: Bueno,
13: pero tiene otra estética.
0: Porque yo quiero poner una tienda. ¿Qué hago? ¿La pongo ahí en el Parque Independencia? ¿Ponemos una tienda? ¿Por qué no es lo mismo?
13: Porque no es lo mismo.
0: ¿Por qué no?
13: Porque no, porque uno va a comer cuando un montón de actividades recreativas, no va a comprarse ropa a ese lugar.
0: ¿Y por qué no me voy a comprar ropa? ¿Voy a comer ahí? ¿Por qué no? ¿Recreativa? ¿Cuál es los jueguitos del
13: parque? Porque forma parte de una salida la comida.
0: No sé, bueno, no sé. Bueno, eso para mí fue un privilegio eso, ¿no? La importancia que tiene una cadena internacional de comidas, todo lo que vos digas, pero para mí fue un privilegio. Se lo consideró como tal y se hizo. El parque debió ser parque siempre, pero hace 100 años que lo vienen invadiendo. Y entonces, bueno, es lo que es, ya está. ¿Dónde ponemos otro Parque Independencia? No hay lugar para otro Parque Independencia.
11: Usemos la costa, Alberto. Todos los clubes de la costa, por ejemplo, que sean sus instalaciones y hacemos un gran parque público. Toda la costa rosarina.
0: ¿Cómo lo quieras? No entiendo.
11: Ojo con... No, porque... Yo percibo...
3: ¿A dónde va, Alberto,
11: una
3: esto?
11: Una doble connotación.
0: No. Ya lo de la cancha no digo más nada.
11: Pero venía por ahí.
0: Ah, sí.
11: Venía un poquito
0: provincial,
11: por ahí.
0: Provincial, gimnasia.
11: Lo conozco un poquito, Alberto. Un poco lo conozco.
0: ¿La costa dónde? ¿Génova y Cordiola? ¿A quién molestamos ahí, hermano?
11: Ahí justo donde dobla, ¿viste?
3: Hay que mudar eso, güey.
11: Ahí, Alberto.
0: Eso es envidia. Si nosotros tenemos vista al río, es culpa nuestra. Compramos ahí.
14: ahí.
11: Si nosotros tenemos un gran pulmón verde, culpa de quién.
14: Claro,
11: por favor.
3: Hernán, no solamente que no se van, sino que están ampliando cosas ahí.
0: Usted tiene un pulmón verde con papeles flojos.
12: Bueno, si se habla de papeles flojos, ¿no?
0: No, papeles flojos, son papeles. Todos, no uno, todos. ¿Dónde hacemos un nuevo parque? En la costa es ridículo lo que decís. ¿Hay un lugar para un nuevo parque Independencia? ¿En algún lado? Que si no se llamará Independencia.
11: El Bosque de los Constituyentes, el Parque Regional Sur.
12: Sí, hay un montón de lugares. Ay, sí. Es hermoso el Bosque de los Constituyentes.
0: Lástima que metieron pinos, ¿no? Sí. Porque no era la variedad para plantar.
11: No, bravo,
3: no pegamos una, Alberto.
0: No. Pero es verdad, tira esa resina que es combustible. Es una
12: para porque, el que tiene pileta, no, sobre todo, no, es complicado.
11: Lo percibimos como a disgusto hoy, Alberto, en términos generales. No.
0: Bueno, algo ha pasado, ¿no? La noche de ayer. Sí. No. Melancolía, no. En el éxito, magnánimo. En la derrota, dignidad.
12: Ahí está,
0: no. Estamos muy dignos acá. Muy decimos bien, las cosas que bien, pensamos. ¿Qué escucharon ustedes del análisis del partido? Duro.
12: Crítico.
0: Duro, pero con fundamento.
12: Con fundamento, sí.
0: Bueno, muy bien. No como el hincha Salamín. No. Analizando la cosa.
12: Exhaustivamente.
0: Siga, mientras.
12: Me parece que estamos exagerando, Me parece que estamos exagerando. ¿Qué me decís? 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
0: Fernando Carrafielo, buen día.
15: ¿Qué dice Alberto? Buen día para todos, Alberto. Fresca mañana en la ciudad de Rosario, le diría fría. En estos momentos ha bajado la temperatura, inclusive hasta más que en el comienzo del día, así que abrigarse a aquellos que no han salido todavía de su casa.
12: 2 grados ahora la sensación térmica.
15: Ahí está, Mirtucci, ahí está. Sin dudas que eso lo marca. Vamos a conocer el estado de salud de esta joven de 18 años que ayer fue, en principio, según la investigación policial, apuñalada por su novio, con múltiples puñaladas en el interior de la casa de este joven, Paraguay y Pellegrini. Llegó hasta el hospital de emergencias Clemente Álvarez en estado crítico. Fue operada en la noche, se espera la evolución. El estado crítico permanece, perdura, y hay que ver cómo evoluciona. Lo que va a confirmar Becherucci, entre otras cosas, es que tenía síntomas de defensa en sus manos también. Esto es toda una explicación del momento que se vivió en el interior de ese departamento. Escuchamos el testimonio de la directora del Hospital de Emergencias Clemente Álvarez.
16: Bueno, ella ayer ingresa traída por un móvil del CIES con múltiples heridas de arma blanca que comprometen diferentes órganos. Ella ingresa despierta, ingresa lúcida a la institución, pero por la gravedad de las heridas tiene que ser llevada rápidamente a quirófano. Ahí, bueno, intervienen diferentes equipos y después de la cirugía se trasladó a la unidad de terapia intensiva para continuar su postoperatorio.
15: Doctora, ¿se sabe la cantidad de cortes, puñaladas que tiene la joven?
16: Bueno, tenía múltiples lesiones a nivel del rostro, a nivel del cuello, a nivel del tórax, abdomen y en ambas manos.
15: ¿Cuál es la gravedad de su estado? ¿Cómo está ella?
16: Es una paciente muy crítica, ha tenido compromiso, bueno, imagínense, se ha comprometido varios órganos, ambos pulmones, a nivel del abdomen hay lesiones en hígado, en vaso, en páncreas, riñón.
15: ¿Fue compleja la operación? ¿Llevó mucho tiempo?
16: Fue una cirugía muy compleja, varias horas de cirugía, porque tuvo varios órganos comprometidos. Bueno, y después de eso además tuvo que requerir múltiples transfusiones, drogas para mantenerla con estabilidad hemodinámica, con estabilidad de su presión. Bueno, y ella transcurrió la noche en la terapia intensiva que continuó.

0: ¿Tiene síntomas de defensa? No sé, en alguna
1: hay
0: parte del cuerpo.
1: Hay lesiones en ambas manos.
2: ¿En todo momento estuvo inconsciente?
1: No, cuando llegó estaba despierta. Sí, sí.
0: ¿Pudo reportarles algo de la situación?
1: Bueno, el relato que han tenido los profesionales. Y después rápidamente llegó la familia, estuvieron los padres aquí.
3: ¿Sabes si la asistencia fue rápida? ¿Se había perdido mucha sangre antes de llegar aquí al hospital?
1: Bueno, acá llegó con signos de sí, que había perdido mucha sangre.
2: ¿Cuáles son los pasos a seguir?
1: Bueno, sigue en la unidad de terapia intensiva, perdón, imagínense que está en respirador, está con drogas sedantes, está con drogas para mantener presión, es una paciente compleja, muy crítica.
0: Bueno, el estado es muy crítico de esta joven de 18 años, atacada brutalmente, con claro símbolo de violencia de género, ¿no? De su novio, esto es en principio lo que la policía está detrás, Pellegrini, Paraguay, Alberto, esto sucedió anoche. Y esta joven llegó con múltiples puñaladas a la altura del rostro, del cuello, de las manos, del tórax, del estómago. Bueno, son fundamentales estas horas para saber cómo evoluciona.
4: Hasta luego, Fernando.
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6: Turco, buen día, ¿cómo te va?
7: Bien.
6: Ese muchachito tenés que echar a Hernán, que tenés al lado ahora.
7: Ah, bueno.
6: ¿No viste cómo se despidió del programa de él?
7: No sé.
6: Buena mañana.
7: No, como todos los días, Alberto, ¿eh? No, no, no. De nuestra parte, pará.
2: ¿Dijiste sí?
7: No, no, pero está equivocado el oyente. Está sensible. De nuestra parte, máximo respeto por los equipos.
2: Pero,
7: y somos los primeros en Cadena 3 que queremos que les vaya bien a todos nuestros equipos. Y yo, con el fútbol. No tengo nada que ver con el.
2: No, ya sé, usted es un jugador de cricket.
7: Bueno, por eso, tranquilo.
2: Bueno, pero perdón, jugador de rugby.
7: Exactamente.
2: Pero ¿cómo se despidió? ¿Qué fue?
7: Porque todos los días, digo, buena mañana, buen fin de semana, buen jueves, buen viernes.
2: Le copia Mirta a usted.
7: Y bueno, sí. Los miércoles hicimos ganado, el miércoles ganada la semana.
8: No, no, pero con el tono hermosa mañana.
7: No, le pido el VAR, pero pasemos toda la semana y van a ver.
8: No lo hace.
7: No fue así.
8: Hermosa mañana.
2: Me preocupa mucho eso. Bueno, adelante usted, Mirta, sigo con oyentes, dale.
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10: Alberto, buen día. A ver, al hombre este que dice que la gente con las indemnizaciones se pone un mayorista. No sé él cómo sabrá cuánto cobra uno de indemnización. Yo fui despedida hace muy poco tiempo.
2: Pero claro.
10: Y por la ley nueva, mi indemnización es pagada en cuotas. O sea, es lo mismo que estuviera trabajando, que me pagaron un sueldo, pero no estoy trabajando.
2: Pero además depende del monto. ¿Qué tiene que te pagan una fortuna? Podés disponer del dinero a lo mejor y te va bien una actividad privada. Y si te pagan dos mangos y después tardás un año y pico en conseguir otro laburo, pero por favor, dale.
11: Turco, ¿cómo estás? Buen día. Bueno, te paso ese video. No, no es agradable para ver, pero bueno.
2: Pasa?
11: Así vivimos en un barrio Fonavi, Parque Fiel 2, de Casiano Casas, en 1854.
2: Sí.
11: Monobloc 44, desde hace varios meses esta situación.
2: A ver.
11: De cloacas que rebalsan y bueno.
2: Bien.
11: Y la materia fecal a la vista.
2: Nos manda Fabián Alonso eso, ahí tenés un video, dice que manda un video, bueno, y después que subamos el video, bueno, por ahí mandamos un móvil, dale.
12: Hola Alberto, buenos días. Yo el otro día te había mandado un mensaje constructivo.
2: Sí, escuchame una cosa, no te hagas el canchero, empezá, porque yo te conozco vos, Mascarita, yo ya sé vos por dónde venís, ¿no? Me imagino que lo único que te pido es que seas serio a la hora de emitir. Bueno, te sigo escuchando.
12: Sobre Marco Rubén, porque Almirón no lo pone, sí. Y un oyente me dijo algo así, que tiene que opinar el idiota este. Bueno, yo al oyente ese le quiero responder.
13: No, Alberto, basta.
2: Así no, siga.
14: Buen día, Lotuf y equipo.
2: Buen día.
14: Estoy muy dolido, soy

0: Pochi.
1: Hola, Pochi.
0: No se puede jugar así. Nos eliminó el peor River de la historia. No creo tener la oportunidad que juguemos con un equipo brasilero tan mediocre, y con un 9 como Copetti no podemos aspirar a mucho. Y no le caiga a Di María, por favor, porque gracias a él nosotros tuvimos una identidad el año pasado.
1: La identidad central la tiene hace 140 años, caballero. No exageremos, ¿eh? Kempes lo tuvimos alguna vez, se fue y siguió central. El Negro Palma lo tuvo y siguió central. Aldo Pedro se fue y siguió central. A ver, por favor, lo que estábamos hablando de Di María es que su rendimiento en este campeonato dista un abismo del rendimiento en el campeonato pasado. Y solamente fueron 5 meses. Entonces nos hacemos una pregunta. ¿Qué pasa? ¿Es una condición física? ¿Debe venir por allí? ¿Es la posición? ¿No tiene acompañamiento? Bueno, pueden pasar muchas cosas, pero lo planteamos.
2: Dale. ¡Turco!
1: Va. ¡Ay, Dios!
3: Bloquéelo, Alberto. En sí, esta estoy con ustedes.
1: Sí, lo voy a
3: bloquéelo.
1: Sí, lo voy a bloquear.
4: Turco, buen día. ¿Cómo te va? Es verdad que a la vuelta, en vez de ir al Duty Free, fueron a una farmacia a comprar.
1: No lo voy a seguir en mensaje.
2: Turco, ¿sabes cómo cambiaría esto? Cuando un político gane lo que cobra un empleado promedio.
1: Sí.
2: Tenemos políticos que no tienen ni idea cuánto salen 100 gramos de mortadela, cuánto representa en porcentaje los gastos fijos de un sueldo de empleado comercio. Dejate de joder, ellos están en otra realidad.
1: Bueno.
5: Alberto, ¿cómo va? Buen día.
1: Sí.
5: Hernán y todos ahí en la mesa.
1: Dale.
5: Hermosa mañana,
1: ¿verdad? No, otro pelotudo. No, larga.
6: Alberto, sí. Hernán en el programa de él quiso decir que lo habían estafado, no sé qué quiso contar. Y dijo, me han timado. En alusión, obviamente, al timado brasileño.
3: Eso ya. No, Alberto, lo están curtiendo a ustedes, no te... quiero decir que eso es mentira.
7: El timado le dicen
1: jura,
7: a Corintia.
1: Jura que no lo dijiste.
3: No, Alberto, le prometo que no dije eso.
1: No, júrelo.
3: Se lo juro, pero no por qué. No.
1: Cuidado,
3: no, ojo con los oyentes, que son bravos.
1: No, y no se vuelve, De ahí no se vuelve.
3: Me usan a mí para cacharlo a usted,
1: Alberto. Todavía hay gente que me recrimina algo que dije hace 45 años atrás. Así que yo te digo el consejo que te doy, como mayor tuyo que soy, no hagas macanas de ese calibre.
3: No.
1: Bueno. Dale.
8: Hola, Turquito. Sí, dijo así, una mañana, pero mirá, ese muchacho no se acuerda cuando rompían los carnés, cuando se fueron, que Sanabria le decía a Herrera, quédate en el piso.
1: Viste, hay que tener cuidado con alguna frase, y más un día después. Hoy Hernán ha aprendido algo del manual, ¿no? De lo que debe hacerse o decirse.
9: Sí. Alberto, buen día.
1: Buen día.
9: Mira, a ustedes los sigo desde que me levanto. Vamos. Así que lo banco a Hernán.
1: Ajá.
9: No, muy respetuoso.
1: Sí.
9: Y aparte es jugador de cricket.
3: No. Pero aparte, Alberto, debieran escucharme a mí todas las mañanas que tienen referencia. Para
1: no
3: mí,
1: se ponga
3: Ángel
1: nervioso.
3: Di María es top 3 de la historia de la selección argentina.
1: Top 3 primero, Messi. Maradona o Messi Maradona, Maradona Messi.
3: Ahí, exacto. Y sí. Di María. Y
1: después Di María. Sí, yo opino lo mismo.
3: Bueno, listo, ya está. Sí.
1: Está en el top 5, ¿no? Pasarela hay que meterlo también.
3: Ponele, sí, bueno. Kempes Pasarela levantó la Copa
1: ahí está,
3: del Mundo.
1: Esos okay. Cinco.
3: Bueno,
1: esos
3: listo.
1: Cinco. Ahí está. Maradona, Messi, Di María, Kempes, Pasarela.
3: Perfecto, listo.
1: ¿Te gustó?
3: Cerramos.
1: Listo.
10: Buen día, Turco. Por fin empieza tu programa y termina Radio Informe Lepra.
1: ¡No! Pero, Ram.
11: Sí, buen día. El problema de Di María es que ahora va a llegar a la casa sin la copa y la mujer sabe qué, cuando ve que no le llevó la copita. Ahí.
12: Turquito, buen día, pa, ¿cómo
1: sí,
12: estás?
1: Bien.
12: Bueno, espero que bien.
1: Sí.
12: Che, Turquito, ya pasaron 45 minutos y estoy esperando que llamé a todos los periodistas para hablar del partido.
1: No, como... yo eso lo hago en ocasión del clásico. En ocasión del clásico y es marca lotufiana. En ocasión de y de todos los medios de comunicación. ¿Está? No jugó Central News. ¿Está claro? Está Matías Arrieta en Santa Fe. Buen día, Matías.
7: ¿Qué tal, Alberto? Buen día. Buen día a todo el equipo. Una mañana de sol en la ciudad de Santa Fe, pero informativamente nos vamos a ir a la ciudad de San Justo, donde lamentablemente contábamos en el día de ayer, Alberto, de la trágica muerte de un niño de 6 años en una pequeña vivienda de esa localidad del barrio Reyes, en el sur de la ciudad de San Justo, con la detención de su madre, una mujer de 22 años, quien ya está a disposición de la justicia, ha sido trasladada aquí a la ciudad de Santa Fe, y de la que, bueno, todo parece indicar será imputada como la autora del crimen de este niño, Isan Aguirre, de tan solo 6 añitos, quien, según la autopsia, murió asfixiado. Hablamos con Juan Aguirre, el abuelo de Isan, el papá de la expareja de esta mujer, que pese a que se había separado de su hijo, él y su esposa seguían manteniendo una muy buena relación con su ex nuera, a tal punto que vivían enfrentados, las casas estaban muy cerquita una de otras, y la noche anterior a lo que terminó ocurriendo, lamentablemente, habían cenado con ellos. Visiblemente emocionado, van a escuchar a Juan diciendo que no puede creer lo sucedido porque jamás vio a su ex nuera en un hecho de maltrato hacia su nieto. Y Juan fue quien se encontró con la escena, con la tétrica escena de ingresar al domicilio y encontrar a la mujer de 22 años con su hijo sin vida en brazos, diciendo, según lo que nos contaba Juan, incoherencias, sin entender lo que había realizado. Escuchamos lo que contaba para Cadena 3 Rosario Juan Aguirre, el abuelo paterno de Isan, el pequeño de 6 años que murió a manos de su madre en la ciudad de San Justo.
13: Con el dolor del alma que tengo en mi corazón hoy, yo no la puedo acusar a ella, porque en el estado que la vimos no era eso. No entendía nada, no sabía lo que hizo, no hablaba sobre que las voces le decían que ese almohadón era sagrado, que lo iba a curar, no sé de qué, no entiendo.
7: La primera vez que la vio en un episodio así, digamos, nunca había tenido brotes o algo por el estilo.
13: No, nunca nada de eso. Y se fueron re bien. Nosotros vivimos enfrente, ellos estuvieron comiendo con nosotros, habíamos tomado mate antes, todo. Y él, como todos los días, el rey de la casa era acá, como él me decía, está, yo soy el rey de la casa, me decía. Y todavía estaban ahí para cuidarlo, y lo trajimos muy cerca para cuidarlo, y no pudimos hacer nada.
7: Se despertó ya con el hecho consumado cuando se despertó el otro día.
13: Sí, porque yo había visto un mensaje de mi tío que vive ahí al lado pegado. Ese día cuando me levanté a la mañana a las 6:40 que sonó la alarma, vi que me había mandado un mensaje a él y lo había eliminado. Y yo le mandé preguntándole qué pasó, le digo. Y no sé bien a qué hora me contestó después, que había escuchado que Lizan se quejaba, como que estaba con fiebre, enfermo. Sí. Y era verdad que estaba enfermo porque no había ido a la escuela esa semana anterior porque andaba con gripe, él sufría mucho el cambio de tiempo, enseguida se enfermaba, y estaba siendo cuidado, él estaba muy bien cuidado. Y bueno, ese día llovió, yo todavía a la noche le digo, miren que mañana los despierto, a las 6:40 le mando mensajes, como todos los días. Yo lo despertaba y ellos me contestaban, o él o ella, me mandaban un audio. Y
7: para ir a la escuela.
13: Para ir a la escuela, y se cruzaba él después para acá, mi señora lo cambiaba, acá tenemos la ropita preparada para el otro día.
7: Le envió ese mensaje y no, al no contestarle, se dirigió directamente a la casa.
13: ¿Quién va a pensar que puede pasar algo? Dígame usted, ¿quién puede pensar que va a pasar algo así? Yo agarré y bueno, y ella después fue, le golpeó porque se cruzaban para comer todos los días, le avisábamos, y le golpeaba a ella y nada, no contestaba. Entonces sentí una sensación rara y empujé la puerta hasta que pude entrar y me encontré con eso. Ella terminó con su vida de su hijo, de mi nieto, de nuestro nieto. Nos destrozó el alma, yo no la puedo acusar porque nunca lo maltrató, es la verdad. Yo no puedo mentir diciendo sí, ella lo maltrataba, porque nunca lo vimos nosotros.
7: Ella estaba separada de su hijo hace mucho y no había cambiado ese comportamiento, digamos, con ustedes, seguía manteniendo vínculo.
13: Seguía manteniendo, hasta incluso con mi hijo y con la nueva pareja de mi hijo, ellos Es más, con la pareja de mi hijo, salían las dos juntas con el nene, como si nada, le habían hecho la amistad y estaba toda una relación bien, nunca hubo problema entre ellas tampoco. Estaba todo bien, por eso ellos estaban acá enfrente.
7: Claro. No tenían ningún tipo de adicción, algún consumo que pueda
13: no, ella jamás, explicar un jamás, comportamiento. Jamás la vimos. Jamás la vimos, ni siquiera fumar un cigarrillo común, nada. Por eso no. Y aparte esa noche ellos se fueron felices para su casita. Y nosotros somos gente humilde, pero le brindamos todo lo que tuvo a nuestro alcance. Siempre, tanto a ella como a mi nietito. Es más, nosotros le pagábamos el alquiler de esa piecita porque no tenemos medio como para pagar otra cosa. Acá no teníamos lugar, porque si no la hubiésemos tenido con nosotros, a los dos. Jamás pensábamos algo así. Y es más, siempre que veíamos noticias de que pasaba un caso o algo parecido así, ella decía, si le pasa algo a Lison, me mato, me muero, decía ella, me muero.
7: Bueno, Alberto, parte del testimonio de Juan Aguirre, el abuelo paterno de Izan, el niño de 6 años que, bueno, fue encontrado sin vida por este mismo hombre, la encontró en brazos de su ex nuera, en un hecho en el que él considera que la mujer no estaba en sus cabales, primera vez que la vio así, y que habla algo que hasta el momento no se había revelado, pero que se condice con el resultado de la autopsia, que habla de una muerte por asfixia, de que la mujer le decía dentro de sus incoherencias que el almohadón lo iba a cuidar y lo iba a sanar a su hijo, por lo cual se puede llegar a inferir, y esto será seguramente materia de investigación por la fiscalía, que ese fue el elemento con el que le causó la muerte a su hijo.
1: Qué locura, qué locura. Matías, volvemos en un rato.
7: Abrazo grande.
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15: La Fórmula 1 regresa después de su parate veraniego y sus vacaciones con el Gran Premio de Países Bajos, que se disputa este fin de semana. Es la edición número 36 del evento y el último que se disputará, puesto que Zandvoort acaba contrato. Además, por primera vez será con carrera sprint. Los horarios para Argentina son los siguientes. El viernes tendrá lugar la única práctica libre a partir de las 7:30 de la mañana, dando paso luego a la clasificación para el sprint a las 11:30. El sábado la carrera corta se larga a las 7 de nuestro país y la clasificación para el Gran Premio a las 11. La carrera se largará el domingo a las 10 de la mañana.
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1: Títulos de Ranfunes ahora, vamos.
2: Bueno, a Alberto, formalmente buen día. Vamos a repasar rápidamente la agenda que dice que el presidente Javier Milei, después de todo lo que dejó su discurso de ayer, va a estar esta noche en Rosario, en el aniversario número 142 de la Bolsa de Comercio.
1: ¿A qué hora viene?
2: Bueno, está previsto que llegue entre las 6 y las 7 de la tarde. Yo, viendo los antecedentes, creo que el discurso central va a ser cerca de las 8, 8 y media de la noche. Veremos cuánto tiempo. Veremos si hay referencia a la ciudad. Porque en algunos momentos no hace una referencia directa a la ciudad de Rosario, sino que él viene y da un discurso vinculado a la marcha del plan económico, político.
1: Sí, pero ya lo hizo ayer. Ya lo hizo
2: exactamente,
1: ayer,
2: ¿no? Bueno, sí. El mismo contexto. Bueno, y sobre todo, si tiene algo nuevo para decir.
1: Bueno, nosotros tenemos algo nuevo para decir. Que tiene que ver con cuestiones cotidianas.
2: No me digas.
1: El presidente va a estar encerradito en un cuarto, no admite que esté gente con él. Lo presentan, da el discurso y raja, y se va. No toma contacto con...
2: Bueno, el años anteriores, por ejemplo, Alberto, inclusive llega con el acto empezado.
1: Bueno, y es una estrategia esa, ¿no? El acto empezado, todo el mundo sentado para no estar en contacto con la gente. Empecemos por el principio. Cero contacto con la gente. ¿Qué va a haber arriba de la mesa? Porque tiene que haber algunas vituallas, tiene que haber algo, ¿no?
2: Pero como los artistas que piden catering, por ejemplo.
1: Es un catering que está perfectamente establecido. Y Pablito Liendro lo tiene muy, muy, muy, muy detallado. Hay un jugo que el presidente toma. No lo saquen de ese jugo. Ese jugo Valle.
2: Como los chicos.
1: Sí, sabor naranja. Y si tiene hambre y quiere picar algo, el sándwich es queso y huevo. Un poquito seco, ¿no? Queso y huevo. Huevo duro, ¿no? Obviamente. Queso, esto
3: no,
1: está...
3: o revuelto. El revuelto no es
1: duro. No,
3: seco, no.
1: No
3: es seco para nada.
1: Queso y huevo.
3: Bueno, huevo revuelto puede ser.
1: Sí, no es huevo revuelto. Vos hacés sándwich de huevo revuelto.
3: Sí, claro.
1: Huevo duro, ¿eh?
3: ¿Hay algo más rico?
1: Bueno, vos hacés eso. La mayoría hace lo otro. Sí. Así que el menú para picotear va a ser jugo Baggio, porque le gusta ese. Tinta pura, ¿no? Sí. Y el sándwich de huevo y queso. Que a nadie se le ocurra ponerle una porción de papa frita o algo vinculado así.
3: Ah, no.
1: ¿No? Porque el tipo raja. A ver, lo voy a llamar a... se va a enojar conmigo, espero que no se enoje, ¿no?
4: Perdón. ¡Hola!
1: Sí, un momentito.
3: Que confirme eso y ya.
1: Sí, a ver, vamos a preguntar a alguien del menú.
3: Sí. El Baggio lo toman los chicos, che.
1: A ¿cómo?
3: La escuela. Los chicos lo llevan a la escuela, el Baggio.
1: Sí. Él escucha el programa, me parece que no va a querer atender. Quiero que me confirme esto que estamos anticipando.
3: Claro.
1: No me va a atender.
3: ¿Y qué pan?
1: El desgraciado se borró.
3: ¿Con
1: se
3: pan?
1: Borró mal. Fui un salame porque lo nombré. No tenía que haberlo nombrado y por ahí sonaba el teléfono y...
5: Buen día, ¿cómo andas?
1: No.
3: Porque te manda un audio.
1: Yo estoy confirmando ese menú. ¿Está?
3: ¿Va con pan, el huevo y el queso?
1: Vamos a lo importante, Hernán.
3: Eso.
1: Por favor, perdón la Frentale. Interrupción.
2: No, está bien. Bueno, y en definitiva va a estar el presidente por tercer año consecutivo en la Bolsa de Rosario, en ocasión del aniversario, Alberto, por un lado, y por el otro, una cuestión clave, creo que es la tercera vez en el año que viene a la región. Estuvo en el Día de la Bandera, en el acto en el Monumento Nacional, y después estuvo en febrero en la conmemoración de la Batalla de San Lorenzo en el Campo de la Gloria. Dicho esto, Santa Fe tiene media sanción a la reforma electoral. Esto viene, Alberto, a cuenta o a colación de la nueva constitución que tenemos en la provincia de Santa Fe. En este sentido, cuestiones principales, se necesita de aquí en más el 4% del padrón de piso para acceder a bancas, por ejemplo en diputados para el reparto de las 50. Habrá interna de vices y 3 boletas en las generales. ¿Escuchaste esto de las internas de vice? Es realmente llamativo. La verdad es que Unidos, y en particular el socialismo que había impulsado ese artículo en particular, que muchos dicen tiene que ver con más participación, con más democracia, tuvo el acompañamiento de casi todo el el arco político de la provincia de Santa Fe.
1: ¿Puede rebobinar lo de los vices, por favor?
2: Ya te rebobino, pero déjame decirte que este proyecto lo acompañó todo Unidos.
1: Está bien.
2: Todo el peronismo.
1: Sí.
2: La silenciosa Amalia Granata levantó la mano.
1: Sí.
2: La combativa Amalia Granata, la denunciadora Amalia Granata. Levantó la mano Amalia Granata.
1: ¿Qué cosa de los vices?
2: Solo enfrente el Frente Amplio de la Soberanía, Alfredo Oliver Balaguer. ¿Qué los partidos van a poder llevar a las PASO a un mismo candidato en diferentes fórmulas? Entonces vos podés presentar. Ejemplo, vamos a un ejemplo claro y concreto. Porque esto obedece al orden de las grandes coaliciones. La coalición de Gobierno Unidos, el socialismo, la Unión Cívica Radical, el PRO, los pastores evangélicos, bueno, los más de 10 partidos que la componen. ¿Va a apoyar por la reelección? Bueno, pareciera ser una cuestión, casi un hecho, ¿no? Que el gobernador va a buscar un nuevo pedido en la Casa Gris. Entonces, en las PASO puede ser Alberto, puede aparecer Puyaro en 3 boletas. En la boleta con el PRO y con Gisela Scaglia como candidata vice, en la boleta con Clara García como candidata vice por el Partido Socialista y, no sé, digo, Victoria Tejeda, Silvana Di Stefano como candidata vice por la Unión Cívica Radical. Todo eso no suma, sino que es cada fórmula y después, si gana las PASO, va a la general con un solo candidato. Pero en las PASO puede haber un mismo candidato con 3 vicegobernadores diferentes.
1: Ayer alguien...
2: Digo mujeres, sí, porque recordemos que está vigente la paridad de género.
1: Ayer alguien me decía, pero puede aparecer un cisne negro ahí en cualquier momento.
2: ¿Por qué?
1: Alguien que se dé vuelta.
2: Bueno, también.
1: En la política.
2: También.
1: Lo vemos cada rato, ¿no?
2: Yo digo, no hay muchos antecedentes de la Argentina, es raro. Hoy Leonela Catarini, después vamos a escuchar las voces que tuvimos en Radio Informe 3, a todas las consideraciones. Algunos no aparecieron, no habló nadie del Partido Justicialista, más allá de lo que dijo Celia Arena, por ejemplo, ayer en la banca. Es raro, Alberto, esto de votar a un mismo candidato con 3 fórmulas diferentes. Pero bueno, veremos qué desanda. Pareciera que va a pasar el filtro del Senado y que la próxima semana esto se va a convertir en ley de modo definitivo y que va a empezar, obviamente, a regir cuando en el 2027.
1: ¿Y por qué todos están de acuerdo? ¿Qué supone usted? ¿Hay algo que no está leyendo, Hernán?
2: No, a ver, primero, la coalición de Gobierno Unidos tiene el dominio legislativo porque se lo dio la ciudadanía santafesina, sí, en 2023.
1: Sí, pero estamos hablando de todos.
2: Punto uno. Punto
1: sí,
2: dos.
1: Sí.
2: No sé, algunos pueden interpretar que favorece a las grandes fuerzas o coaliciones. Ahora, también una gran coalición te podría decir, bueno, el que no junta el 4%, ¿por qué vota en contra? Es porque no tiene representatividad o la suficiente representación en el electorado.
1: No, si no tiene polenta.
2: Y si no llega al 4% y se queja... Y algunos plantean también que...
1: ¿Caen los outsiders, por ejemplo, eso?
2: No, los outsiders no. Hay algunas minorías que subsisten o se sostienen durante primero 4, después 8, después 12 años con el 1,5% de los votos, o menos. Entonces quizás allí también, bueno, tiene que ver con la cuestión de representación. Hay que ver si esto favorece o limita la participación ciudadana en las elecciones. ¿Y cuánto favorece o cuánto limita, sabes qué? Los negocios de la política. El hecho de ser candidato porque sí. La impresión de boleta, los sellos de goma, todas estas historias.
1: El voto funcional.
2: El voto funcional. Totalmente. Bueno, hay un nuevo esquema. ¿Por qué no es la ley de lemas? Porque en esas PASO las listas, las diferentes opciones no suman votos entre ellas. No es que si va a Puyaro con 3 candidatos suma, sino que cada uno tiene sus votos y son esos. Estamos hablando de las PASO, ¿eh? A la general va una sola fórmula, ¿está claro?
1: Sí, las PASO, correcto.
2: Las PASO.
1: Bueno, ¿qué más?
2: Bueno, esos son los títulos. En un rato estamos ampliando todo esto. Hay mucho más esta mañana.
1: Hay títulos del espectáculo ahora. Está Susanita, vamos.
3: Acá estoy. Bueno, indignada, arranco indignada.
1: ¿Por qué,
3: muy
1: Susana?
3: Indignada.
1: ¿Por qué, querida?
3: Porque han culpado al mismísimo Sergio Denis de caerse.
1: Ah,
3: del escenario donde perdió la vida.
1: No es culpa del teatro, esa fosa, sino él, que fue un irresponsable, algo así.
3: ¿Puedes creer?
1: Eso determinó la justicia de
3: Tucumán. El tribunal rechazó la indemnización. Sí, la caída del teatro la provocó él mismo. Mirá vos, se murió y la provocó. Provocó su muerte, sería en todo caso.
1: Adjudica un descuido, por ejemplo.
3: La verdad...
1: La fosa sigue estando ahí.
3: Sigue estando.
1: Teatro,
3: ¿eh? Sigue estando sin señalización.
1: Es que, sí, eso es lo
3: alguna. Y la alusión que hacen ellos es que estaba mirando al público. No, ¿a quién va a mirar el artista? No, una cosa de no creer. Realmente de no creer, ¿eh?
1: Es un teatro público.
3: Y sigue funcionando la de la misma manera.
1: La justicia en Tucumán sabemos cómo es.
3: Ahí vamos. El foso abierto.
1: Por no supuesto, tenía marcas. los artistas o los teatros suelen invocar marcas con cinta adhesiva, con un montón de cosas para decir, mira, este es el límite, no, ya sea por una fosa o por la luz.
3: Lo que corresponde es lo que pasa acá en el círculo. El escenario se abre o se cierra según el uso del foso.
1: Tiene una tapa.
3: Ahí está. Eso es lo que corresponde. Eso es lo que va. Cuando hay foso, hay una tapa. No hay tapa, pone una señalización, un tope, un fosforescente, un cartel, algo.
1: Qué muerte absurda,
3: ¿eh? Qué muerte absurda. Y qué triste para los hijos ahora este fallo. Que van a apelar, por supuesto, van a apelar. El teatro sigue abierto y los artistas siguen a la expectativa de no caerse y no morir como el culpable ahora, que es Sergio Denis.
1: Hubo cosas muy locas. El director del teatro sacándole mano a Mercedes Sosa. Total. Y el teatro se llama Mercedes Sosa.
3: Se llama Mercedes Sosa.
1: Sí, no, no. Cualquiera.
3: No, bueno, lo loco es que lo culpe ahora al mismísimo fallecido. Te voy a contar que el Inca abrió una convocatoria para hacer cortos. Seleccionarán 6 proyectos que van a recibir $35,000 cada uno. El ciclo se llama Historias Breves 2026, que ya había estado en el año 95. Estará dirigido a directores mayores de 18 años. Proyectos de ficción y drama van a empezar a inscribir este viernes y estará abierta la inscripción hasta el 25 de septiembre. Empiezan a recibir talentos en el Inca, así que aprovechen, esta es la oportunidad de mostrar sus talentos.
1: ¿Qué más?
3: Ya se sabe la grilla del Cosquín Rock 2027, la vamos a dar. Hoy tenemos agenda. También vamos a contarte que Amazon Prime Video va a invertir $2 millones para hacer ficción, reality, biopics en Latinoamérica. Entre las que están, la segunda temporada del señor Menem, va a tener continuidad. Menem vuelve con la segunda temporada, que va a estar enfocada en la caída del poder, ¿no? La nueva parte de la serie va a retomar después de la reelección de 1995 y va a poner foco en la crisis de la imagen, lo que fue la expresión mediática, el final de esa era. Miguel Romano, lo tengo también confirmando que sí, que efectiva. Viste que en la parte de la, no sé si la vieron, pero hay una parte en la serie que confirman un mito sobre el pelo de Susana Jiménez.
1: ¿Diciendo qué?
3: Que eran de albinas. Las pelucas de Susana Jiménez eran de pelos de albinos y albinas. En la serie entran dos albinas de la mano de Miguel Romano y Moria le dice, ¡ay, ahí las tenés! Dice, ahí las rapan. Y confirman que Miguel Romano compraba pelo de albinas para hacer la peluca de Susana Jiménez.
1: ¿Qué es un color?
3: Muy blanquecino, casi manteca, te diré. De tan rubio no se puede lograr con una tintura muy particular, porque se arruina mucho el pelo. Es casi un decolorado, te diré. Bueno, ¿qué dijo Miguel Romano? Sí, efectivamente, les comprábamos el pelo a las albinas porque venían a ofrecerlo. Les compra porque es un pelo y un color muy difícil de lograr. Me encantó esa confirmación. Bueno, y vamos a hablar también de Sofía Clerici. ¿Qué pasó con Sofía Clerici? Perdón, Sofía Clerici. ¿Se acuerdan, no? Insaurralde, El Barco, El Bandido, Sofía Clerici.
1: Sí, la chica que le encontraron $600,000 que lo hizo con acompañando a gente.
3: Con el yate gate, que dijo que además era acompañante y ella cobraba por eso. ¿Qué pasa ahora con ella? Salió en sus redes a contar esto.
4: Hola, hola. Acá estoy. Bueno, les voy a hacer este video porque sé que quieren escuchar esto, lo sé. Toda la gente ahí que me ama, que me sigue. Bueno, ¿me ven más linda? ¿Saben por qué no? Bueno, ¿se imaginan por qué? Bueno, se los confirmo, estoy embarazada. Nada, llegué hace unos días de Estados Unidos, así que estoy procesando todo. Sé que quieren saber todo, me van a preguntar un montón de cosas ahora, pero no las voy a contar ahora, solo les quería confirmar eso. Nada, voy a elegir una fecha muy especial para mí, para mostrarles fotos, cositas que quieren ver. Se me corta el video. Así que bueno, nada, por ahora les puedo decir eso. Tengan paciencia, aguántenme unos días que ya les voy a contar todo. Lo único que les puedo decir es que sí, soy mamá soltera. Tomé esa decisión muy fuerte. Pero bueno, les decía que estoy muy feliz y todavía no caigo.
3: Ah, usted no re importa. Creo que hoy no dormimos por saber más detalles de este embarazo de Sofía Clerici. Yo sé que quieren saber, dice, sí, queremos saber, Sofía. Voy a elegir una fecha muy especial para mostrarle fotos y cositas que quieren ver. ¿Qué pasó con esa frase? ¿Qué se empezó a especular? Que fue un palito para alguien. ¿Quién puede ser ese alguien? Y puede ser Insaurralde, qué sé yo. Nos morimos por saber, Sofía. Queremos saber.
1: Títulos del espectáculo ya vuelve después con desarrollo, vamos.
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1: Bueno, vamos a escuchar al presidente Milei cuando hablaba de la inflación cero, la inflación mayorista. Aseguró que deberá prepararse para un nuevo recital tras haber prometido otro show si el índice de agosto comenzaba con cero. Habló de la inflación mayorista, dale.
5: La inflación no de agosto, que es la que sale en septiembre, sino ya la de julio, arrancó con cero, siendo 0,8%.
1: Es más, debería tibios aplausos.
5: La promesa de que si arrancaba con cero en agosto iba a ser un recital, así es que estás trabajando en eso, gracias. Así que, digamos, haré otro recital. Lo que sí, voy a tener que buscar tiempo para ensayar, que eso se me va a complicar un poco, pero ya lo haré. Si supieran cómo son los ensayos.
1: Bueno, en una parte dice que él nunca había dicho que la inflación minorista del mes de agosto iba a arrancar con cero. Pero los archivos, la verdad, te dejan mirando al norte.
6: Es de esperar que para el mes de agosto de este año, la inflación minorista arranque con cero. Les guste o no les guste.
1: Nombre y apellido, inflación minorista. Afirmó que el cierre y la apertura de empresas son parte de un fenómeno natural.
5: O sea, si ustedes no tuvieran esas barreras, el proceso es armónico y así como aparecen empresas, desaparecen empresas y es un fenómeno absolutamente natural porque se van reasignando los recursos, porque cambiaron las condiciones de la economía. Es decir, esa es otra cosa, digo, si ustedes tienen un shock, lo interesante es que, digamos, la economía reasigna recursos, no que no los reasigne. No tienen que moverse todos parejos, no funciona así. El día que apareció el COVID, digamos, estos tipos hubieran matado cientos de miles de personas más, porque, por ejemplo, digo, aumentó fuertemente la demanda de barbijos. Ustedes tenían que reasignar recursos de bienes que ahora no estaban consumiendo hacia los barbijos. Ahora, si ustedes le hubieran puesto precios máximos a los barbijos no se hubieran expandido, los que tenían que quebrar iban a quebrar igual, iba a generar un buraco fiscal y además iba a haber menos barbijos, por lo tanto iban a estar matando gente por malas políticas públicas. Digo, y lo pongo en un caso así extremo, digo, ni estoy hablando, digo, de que se afanen vacunas, sí, ni que afanen con los testeos, que bloqueen testeos para que se beneficie alguien. No estoy hablando de lo más básico, los barbijos y la reasignación de recursos.
1: Cuestionó a los que dicen que la gente no llega a fin de mes, escuche.
5: Si como argentinos admiramos tanto a Borges, ¿por qué no tratamos de pensar como Borges, de llevar estas ideas al extremo, a ver qué dan, para ver el tipo de estupideces que se repiten todos los días, como la gente no llega a fin de mes? ¿Por qué no tratan de pensar lo que significa de esa frase, o que el progreso tecnológico destruye empleos? Por eso siempre es tan importante primero los datos. Yo no sé si los economistas argentinos y los periodistas, no sé si quién odia más, si ellos odiando los datos o los zurdos al agua. No sé, es algo que todavía no pude resolver.
1: Bueno, un presidente que imita otra vez, un presidente que agrede a todo el mundo, a todos los economistas, menos él, claro, o quien piensa como él, que son dos. Creo, ¿no? Dos. Los periodistas otra vez adentro de la bolsa, después de largos días de ausencia. De un Milei que incluso, desde el punto de vista físico, se lo vio desencajado, inmediatamente después de un acto en Colombia, incomprensiblemente desencajado en una caminata que dio mucho que hablar, en un raid que hizo que parecía que tenía que ir al baño urgente. Esta es la verdad, y pudo haber sido así. ¿no? Pudo haber sido así. En el audio 1, el presidente, que lo pusimos en el comienzo, aseguró que no aumentó el desempleo. Está vinculado con lo que acabamos de decir.
5: Es decir, cuando yo vengo y digo que estamos haciendo más que 100 años todos juntos, es cierto. Yo creo que no podemos esperar más. No podemos esperar más. Ahora, y obviamente que los recursos se reasignan. Entonces vienen los imbéciles, no, bueno, pero aumenta el desempleo. No aumentó el desempleo. No cae el salario. Tampoco cayeron los salarios. Si yo dije que voy a achicar el Estado, ¿qué tendría que pasar con los salarios públicos? Caer. Digo, ¿alguno de ustedes están en contra de que caigan los salarios del sector público? Vamos, si son menos impuestos. ¡Ey! Menos hipocresía, vamos. A ver, el sector privado formal está igual, pero solamente mirar esos dos sectores, ustedes saben que es deshonesto intelectualmente, porque el 50% del mercado es informal, y el informal le está ganando más de 40%, y cuando sumamos todo, se crearon puestos de trabajo. Es cierto que desaparecen empresas, sí, pero desaparecen empresas de una sola persona, y aparecen empresas que contratan de repente 10 personas. Primero, que es muy deshonesto solo mirar las que cierran. Hay que mirar las que cierran y las que abren. Pero si fuera tan así, que digamos son todas las que cierran y no abre ninguna, digo, tendría que estar volando el desempleo, y el desempleo no está volando. Está en 7,8.
1: Es un economista de cabecera para nosotros, Luis Palma Cané. A lo mejor no sabemos nada de economía, es muy probable, desde ya no sabemos nada de economía. Lo que observamos en la calle quizás sea una mala visión, una mala perspectiva, un espejismo. Así que confiamos en Luis Palma Cané, economista, a que nos diga qué piensa de lo que dijo el presidente el día de ayer. Buen día, Luis.
7: ¿Qué tal? ¿Cómo les va?
1: Bien, muy bien.
7: Yo no sé si Milei está hablando de Argentina o del país de Macondo,
1: digamos. Yo tenía esa sensación también, sí.
7: Y bueno, pero la verdad es esa, digamos. Primero, el hecho de que las empresas cierren es un fenómeno natural, no sé de dónde lo sacó eso.
1: Sí.
7: Y segundo, que no importa, porque sí y sí, si cierran 10, mientras crezcan suben 12, hay un neto de 2. Eso está bien, es matemática, es álgebra de primer año. Pero no es así. No es que cierran 20 empresas y surgen 12, 22, 24. Yo no conozco muchas empresas que hayan aparecido últimamente, digamos, ¿no? Porque no hay inversión, no hay ahorro. Digamos, sería una cosa media extraña. No es lo mismo inflación mayorista que inflación minorista. Son dos cosas distintas, ¿no? Porque la inflación mayorista son los precios, que se llaman la jerga culata camión, ¿vale? Es decir, lo que le cobran el kilo de harina a un mayorista, digamos, que después viene toda la cadena de comercialización. Y en consecuencia, no necesariamente una inflación mayorista de 0,8 creo que dio,
1: sí,
7: va a repercutir en la misma proporción en el sector minorista. De todas maneras, hay que reconocer que es mejor también que la mayorista baje y que no suba.
1: No, desde ya. Pero y hay una expectativa allí de que influya en la minorista el mes que viene. Ahora, el tema es negar la realidad, ¿no? Y, por ejemplo, negar, claro, que él dijo que la inflación minorista iba a empezar con cero, cuando pusimos un audio de hace 3 meses atrás que dijo exactamente, sí, pero eso. Pero llama, preocupa ese tipo de cosas, Luis. Pero está hablando la gente.
7: ¿Para qué dice eso?
1: Bueno, empecemos por el principio.
7: ¿Qué objetivo tiene?
1: Correcto. Primero, ¿para qué lo dice? Y después, ¿por qué lo niega? Es complejo.
7: Y bueno, es todo parte del mismo... de complejo no tiene nada. Es una personalidad complicada. ¿No es cierto? Porque si dice una cosa y después la desmiente, ya tenemos un problema.
1: Digamos, no, pero ¿no? Por eso es complejo analizar al presidente.
7: Sí.
1: Porque está mintiendo, de alguna manera. Está mintiendo. La palabra es mentira. Sí. Bueno.
7: Y sí. Después, no sé qué otra cosa más dijo, pero...
1: Ah, bueno, habló del aborto.
7: Estaba de acuerdo.
1: No, habló del aborto. Ahí no lo quiero meter con
7: los pañuelos verdes.
1: Sí, sí, bueno, pero no lo quiero meter. Ahí eso lo dejamos para el final.
7: Sí,
1: bueno, conclusión. ¿Hay perspectiva frente a esta realidad negada, que el mes que viene la inflación sea del 1 y pico%?
7: Primero, el tema de el desempleo.
1: Sí.
7: El desempleo estadísticamente es 7,8, pero en las encuestas de desempleo la pregunta es capciosa, dice: ¿usted tiene trabajo? Sí, entonces lo consideran empleado. Pero un tipo que hace changas, tiene trabajo, pero totalmente informal, sin cargas, beneficios, etcétera, y es un empleo que no es seguro, digamos, hace una changa hoy y mañana se queda en su casa. Entonces, decir que hoy no hay desempleo es una discusión abstracta, ¿no es cierto? Porque con una economía como la que tenemos, con solamente tres sectores dinámicos, que además no absorben mano de obra prácticamente, como es el agro, la minería, etcétera, pensar que vamos a estar sin desempleo un poco más alto es irrisorio, digamos. Así que, bueno, ¿y la otra pregunta, colega, perdón?
1: No, bueno, si hay chance y perspectiva de que sea menor la inflación, obviamente todo esto basado en la recesión, ¿no? Que también claro. Es de manual de la economía. Si hay un proceso recesivo, claro. Bueno, la inflación baja, algunos precios bajan porque hay que liquidar stock, porque hay que pagar la luz, los sueldos, en fin, sí. Impuestos.
7: Sí. Yo no sé si... que si la inflación va a partir de cero el mes que viene, es la
1: sí,
7: pregunta.
1: Sí, sí, o uno y
7: no
1: pico.
7: Tengo la menor idea. Nadie tiene idea de eso, porque son tantos los factores que intervienen que es imposible. Yo estoy en contra de esos pronósticos de mis colegas que dicen el Producto Bruto va a crecer un 2,25% o la inflación del año va a ser 35% promedio mensual. Eso no es imposible. ¿Por qué? Porque hay tantos agentes económicos que se mueven que pretender englobar eso en un número es imposible. Entonces, lo que sí se puede decir es, bueno, la tendencia de este año va a ser que la inflación baje, por ejemplo. La tendencia será que el desempleo suba un poco, pero no decir 8,2, 3,4, porque es imposible, digamos.
1: Sí.
7: Por eso cuando... ustedes me preguntan cuánto va a ser la inflación el mes que viene, y es probable que baje un poco respecto a la última, pero no tiene sentido dar un número.
1: Se puede engañar a la gente que piensa como uno, ¿no? La mayoría adopta los datos de la realidad. Por ejemplo, ¿a cuándo llega? ¿A qué día del mes? 12, día 15, y después el malabarismo que tiene que hacer, y hay alguien que le está diciendo que está todo bárbaro. Bueno, entonces, a ese no se le puede mentir. Pero el inversionista, supuestamente el profesional de la economía mundial, está observando todo esto, ¿no? Así como nosotros marcamos que dice una cosa y después dice otra, me imagino que desde afuera esto se debe ver al pie de la letra, ¿no? Y debe ser muy claro. Volvemos a los errores propios, volvemos a ese fuego amigo, ¿no? Infringido desde adentro, y no se trata de la oposición, sino del mismo oficialismo. Cuando no es uno, es otro. Cuando no es Esper, cuando no es Adorni, las declaraciones que no son tales, los exabruptos, un elefante dentro de un bazar. Se puede ser cortés, se puede ser valiente también, de las dos maneras, ¿no? Bueno, en fin.
7: Claro. Sí, las formas son horribles, ¿no? Obviamente.
1: Pero repercuten
7: no son,
1: en contra.
7: No son, y claro, pero digamos, acá hay otro tema que es el tema político, ¿no? Que no soy yo quien puede explicar el tema político, pero sí la realidad política es que hay un ajuste de todo esto, de la oposición, de las manajas y compañía, de lo que se deduce que hace un año o seis meses la reelección de Milei no se discutía. Hoy está en el centro de la discusión. Y para un inversionista extranjero, tener la posibilidad de que se vuelva el esquema populista lo saca completamente del foco a nuestro país de una inversión. Porque hay muchos países para invertir, ¿eh? No es solamente Argentina. Entonces, cuando le preguntan por la Argentina, a quien decide... y le dan el panorama económico y político, y se dice, sí, economía está mucho mejor, sin duda, pero la parte política, la incertidumbre política genera volatilidad, ¿no es cierto? Esto es de libros también. Entonces, no es posible, digamos, en el largo tiempo, porque sin inversión no hay crecimiento, si no hay crecimiento el ingreso no va a crecer, si no crece el ingreso, el consumo va a seguir cayendo, etcétera.
1: Ahora, muchos dicen las inversiones en el sector de energía son históricas, ¿no? Algunos dicen cuándo derrama, otros dicen va a ser difícil que derrame mucho eso, otros dicen, bueno, pero son divisas para el Banco Central para evitar la inestabilidad cambiaria. En fin, otros dicen ayuda al crecimiento, pero estamos viendo algo de común, algo de todos los días, cotidiano. que es la economía chica, la micro, que esa es la que tiene el gran problema.
7: Bueno, ya que mencionaste la macro y la micro, yo con todo respeto digo lo siguiente. Alguien ha inventado esto de la macro, de la micro, que la macro está bien y la micro está mal.
1: Sí.
7: Y no tiene nada que ver una con otra. Eso no sé de dónde lo usaron. Porque la micro y la macro van de la mano.
1: Y entiendo que sí, también.
7: Las fábricas pymes, etcétera. Pero esas, si no tienen un escenario macroeconómico estable, positivo, etcétera, es imposible que estén bien. Entonces, algo pasa, ¿no es cierto? ¿Y qué es lo que pasa? Que no hay consumo. Y si no hay consumo, ¿por qué es? Porque no hay... El ingreso, es cierto que creció. Creció en algunos sectores, de nuevo vamos al promedio. Pero la gran mayoría no le llega, no se le derrama lo de los sectores dinámicos. ¿Por qué? Por lo que dijimos antes, en mi opinión. Vale decir, los sectores que les va bien, sin ninguna duda, la energía, el gas, el petróleo, el agro, etcétera, no son sectores que dinámicos, sentido que capturan mucho empleo. Entonces, ¿cómo va a derramar? Con los tipos que hacen el gasoducto, nada más. ¿Que cuántos son? 1.000, 2.000. No le hace al número grave. Y lo cierto es que si alguien tiene duda de que la gente no llega a fin de mes, que se fije, que haga un esfuerzo intelectual y se fije en la mora que tienen los préstamos de las pymes y de los préstamos personales o de consumo, que tienen una mora del 12-13%, que es histórico. Y ahora entonces pensamos que ¿cómo lo vamos a arreglar? Y el ministro de Economía dice, no, nosotros vamos a arreglar nada porque eso es una cuestión entre privados. Bueno, está bien, entonces... Si se muere uno, que se muera, total, es una cuestión de privado, ¿no?
1: Sí, no, y aparece eso, asoma la insensibilidad total en el terreno de las declaraciones, que es el terreno más fácil de mandarse la parte de un político. Aunque, si no lo sos, parecelo, ¿no? Parecelo, aunque claro, sea eso.
7: Claro.
1: Luis, un abrazo, gracias por el ratito, ¿eh?
7: Un abrazo, hasta luego.
1: Luis Palma Cané, economista. Bueno, y completa todo esto lo que se refirió al aborto y al... crecimiento, a que no hay nacimientos culpa del aborto. Escucha esto, a ver, por favor, mirá que estoy en contra del aborto, pero bueno, tengo que decir algo.
8: La caracterización del crecimiento es desde los rendimientos crecientes, y el capital tiene importancia, obviamente, también tiene importancia lo que pase en el mercado de trabajo, y muy especialmente lo que pase con la población. Y de hecho estamos pagando muy caro la locura de los pañuelitos verdes. Digamos, hoy Argentina no llega a una tasa de crecimiento de la población y de natalidad que permite la reposición. Por lo tanto, digamos, esa pasión por asesinar niños en el vientre de la madre también nos está costando caro en términos de crecimiento, y ni les cuento en términos de sistema previsional.
1: Estoy en contra del aborto desde los medios de comunicación. Creo que fui una excepción. Es más, me he decepcionado con muchos compañeros que creí que pensaban de una manera por cómo eran, de dónde venían, y sin embargo estuvieron a favor de una legislación vinculada al aborto. Eso por un lado. Ahora, me llama mucho la atención lo que dice el presidente. Utiliza una palabra que es de mercaderes. Utiliza una palabra que no se refiere a una criatura, a un ser humano. Reposición. ¿Ustedes escucharon eso? Reposición. O sea, el nacimiento y la vida es una mercadería. Y lamentablemente tengo que decirle al presidente que, si bien estoy en contra del aborto como él, que si bien coincido con algunas cuestiones como los superávit fiscales, el poder circular por las calles, la inflación que está un poco baja pero en base a la recesión, y ahí ya tengo una gran diferencia, esto que acabo de decir no es así. Una vez más, hay países donde, por ejemplo Paraguay, el aborto está prohibido y hay un decrecimiento vegetativo notable de la población, como pasa a nivel mundial. Es un problema mundial esto, ¿vinculado a qué? Al individualismo extremo, a que las mujeres están trabajando todo el día, a que es caro tener un hijo y cuando no te alcanza la plata vos tenés que planificar tu familia. Bueno, adjudica todo esto al aborto. Algún extremista dirá, bueno, tiene razón. No. Puede ser una de las causas, pero hay múltiples causas al respecto. Alguien lo dice esto que no está a favor del aborto. Habló de los pañuelitos verdes. Pañuelito también es un diminutivo, ¿no?, que termina siendo agresivo. Yo no le diría asesina a una persona que está totalmente equivocada con relación a su cuerpo y lo que es la vida, porque el planteo nuestro, el mío particularmente, siempre ha sido desde la biología, no desde la ideología, desde la biología, ni siquiera desde la religión o de la fe. Creo en el destino de ese bebé concebido. Che, tenemos que ir a las noticias.
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10: Trece minutos pasan de las 10 de la mañana, cielo parcialmente nublado en Rosario, 6 grados, 6 décimas la temperatura, la sensación térmica 3 grados, 5 décimas. Continúa internada en terapia intensiva la joven víctima de un intento de femicidio. El hecho ocurrió anoche en Paraguay al 1700. El agresor, un muchacho de 19 años, intentó autolesionarse y está internado con custodia en el Hospital Centenario. En tanto, la chica, derivada de urgencia al ECA con múltiples heridas de arma blanca, fue intervenida quirúrgicamente. La directora del hospital, Andrea Becherucci, esto decía al móvil de Cadena 3 Rosario.
11: Tenía múltiples lesiones a nivel del rostro, a nivel del cuello, a nivel del tórax, abdomen y en ambas manos. Es una paciente muy crítica, ha tenido compromiso, bueno, imagínense, se ha comprometido varios órganos, ambos pulmones, a nivel del abdomen hay lesiones en hígado, en vaso, en páncreas, riñón.
12: ¿Fue compleja la operación? ¿Llevó mucho tiempo?
11: Fue una cirugía muy compleja, varias horas de cirugía, porque tuvo varios órganos comprometidos y después de eso además tuvo que requerir múltiples transfusiones, drogas para mantenerla con estabilidad hemodinámica, con estabilidad de su presión. Bueno, y ella transcurrió la noche en la terapia intensiva, que continuó toda esta reanimación, continuaron transfusiones, pero pasó la noche estable dentro de la gravedad del cuadro que estoy comentando. Pasó una noche estabilizada.
10: Un camión jaula volcó sobre Circunvalación y Ayacucho. Vecinos faenaron algunos de los animales y por el hecho hay 5 detenidos. Todo ocurrió cerca de la medianoche. 2 camionetas fueron interceptadas durante la madrugada con bovinos cortados en sus cajas luego del siniestro y sus ocupantes fueron detenidos por abigeato. Mendoza apela en un polémico fallo que liberó a un empresario que atropelló y mató estando borracho.
13: La familia de Alan Villouta, después de la polémica judicial que dejó impune su muerte, presentó la apelación contra el fallo que sobreselló por prescripción al empresario Alejandro Verdenelli, quien mató al joven manejando borracho y a gran velocidad. Al respecto, el abogado querellante Ariel Benavides explicó.
14: Vamos a cuestionar la interpretación que se hace desde el momento en el cual debe entenderse que empieza el cómputo de la pena.
13: Facundo Di María, Cadena 3, Mendoza.
10: Jujuy, preocupación por camioneros varados en el paso de Jama.
15: Los camioneros David Carrazán y Gastón Loredo Muñoz relataron a Cadena 3 que se quedaron sin provisiones a 4.200 metros sobre el nivel del mar mientras esperan hace más de 10 días se habilite el paso a Chile.
16: El río, nevada, ya se terminaron los víveres, camioneros estamos esperando por lo menos los baños portátiles.
17: Toda agua, pan, frío, menos 13 grados.
15: Elisa Zamora, Cadena 3, en Jujuy.
10: Cielo parcialmente nublado en Rosario, 6 grados, 6 décimas. La temperatura, la sensación térmica, 3 grados, 5 décimas.
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2: Hernán, más información.
3: Alberto, ¿recordarás el famoso vuelo de Copa que generó un escándalo y revuelo por aquella pareja involucrada en un presunto
2: affair,
3: episodio sexual o de índole sexual? En este hecho que fue en mayo en este avión de Copa que había llegado a Rosario desde Panamá. Después de 3 meses de investigación, la Fiscalía de Rosario acaba de cerrar la investigación. La fiscal o una fiscal determinó que no hubo delito de exhibiciones obscenas y desestimó la causa contra estos dos pasajeros, un hombre y una mujer, los dos de algo más de 50 años. ¿Qué dijo la fiscalía? No que no pasó nada dentro del avión. Lo que determinó es que no hay elementos para sostener que los pasajeros hayan querido exhibirse ante los demás. A ver, para que exista el delito de exhibiciones obscenas, no alcanza con que haya una conducta, aun sea de alto voltaje, quizás de índole sexual, no alcanza con que pueda ser vista por otra persona. Tiene que existir la intención concreta de mostrarse, debe afectar el pudor de terceros, debe tener quizás, insisto, la intención de ofender, agraviar. Recordemos cómo empezó todo. Venían en viaje ejecutiva, en clase, digo, recordemos que empezó. Venían en clase ejecutiva, un presunto acercamiento, un diálogo, el consumo de alcohol y algo sucedió. Esto fue determinante porque si bien no hay cámaras en clase ejecutiva, bueno, declararon pasajeros, los tripulantes, hubo informes de la Policía de Seguridad Aeroportuaria, la ubicación de los asientos y mucho más. Acá fue clave, Alberto, que la mujer que viajaba justo detrás con su hija de 6 años y que vio a la pareja o que declaró haber visto que se estaban besando, dijo que no observó la nena, la menor, el episodio sexual denunciado. Creo que esto es clave. También es clave que si algo sucedió, bueno, no fue con la intención de que sea visto por los demás. Ahora, alguien lo vio y se produjo efectivamente un altercado. Esto consta en la investigación. Hubo un hombre que se paró, que los increpó, pero la fiscalía concluye que todo esto no configura la existencia de un delito y cerró la investigación penal contra ambos. Es una determinación que tomó la fiscal María Cecilia Marcolín Loverse, es de la Unidad de Violencia de Género y Delitos contra la Integridad Sexual del Ministerio Público de Rosario. Es un anticipo de Cadena 3. Vamos al término de fútbol, ¿te parece, para decir esto? Van dos jugadores a chocar en un partido friccionado.

0: Algo pasa, se caen los dos, el estadio estalla, se produce un murmullo, los jugadores se rozan, como estás escuchando. Y viene el árbitro y dice, bueno, fue un roce, típico del fútbol. ¿Y qué dice el árbitro? Todo pelota. Algo pasó, lo que no significa que haya sido realmente un delito. Esto, yo te quiero recordar, que le costó muy caro la vida personal y laboral de estas personas.
1: Especialmente a la mujer.
0: Muy especialmente a la mujer. Su rostro, su nombre, sus redes sociales, su actividad fue reproducida por medios nacionales sin reparar.
1: Perdón.
0: Y que no había cometido un delito, que no había sido ni siquiera imputada. Perdón,
1: los choros, los asesinos, cuando vienen las cámaras los tapan.
0: Claro.
1: Y esta mujer, bueno, si en todo caso pasó lo que pasó, a luz del día, al tipo lo mismo.
0: Exactamente. La mujer, recordemos, en su defensa, adjudicó toda una conducta en su momento del hombre. Los abogados Jorge Resegui y Victoria Escocha representaron a la mujer, Mario Sosa al hombre. La investigación está definitivamente cerrada, Alberto, para la justicia penal de Rosario. Lo que sucedió en el vuelo de Copa, que insisto, algo pasó, no es un delito, es otro anticipo de Cadena 3.
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1: Enseguida Claudio Giglioni, algo que dejó grabado porque está en pleno vuelo ahora, dale.
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1: Habló el técnico Almirón después del partido frente al equipo brasileño.
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4: Estamos más cerca de ganar siempre. Fue todo nuestro. Tuvimos para ganar y estuvo controladísimo el partido. Bueno, mucho dolor por cómo se da el partido, por lo que hizo el equipo. Porque nunca estuvimos tan cerca de trascender, de pasar a la siguiente fase. Lo hicimos todo, el equipo trabajó un muy buen partido. Una jugada sola que teníamos que evitar, porque teníamos un hombre de más, porque vimos todas las situaciones de gol, de cómo le pegan ellos, y sabíamos que esa pelota era difícil. Marcamos mal y bueno, no muy triste, porque hicimos todos los méritos como para pasar. Teníamos el partido, lo que estábamos más cerca de ganar siempre. Creo que el arquero nuestro tajó una sola pelota en el primer tiempo y después fue todo nuestro. Tuvimos para ganar y estuvo controladísimo el partido. Jugar de la manera que jugó el equipo en este estadio, con este equipo, creo que lo hizo muy bien. Nada consuela eso, ¿no? El análisis para mí ya no sirve, hay que valorar muchas cosas. Yo las valoro, estoy agradecido con los jugadores y todo, pero bueno, no me salen las palabras. Ahora tengo mucha bronca porque estuvimos cerca de trascender y lamentablemente la gente vino a acompañar y se vuelve triste a casa como todos nosotros.
1: Y habló Coronel también, dale.
5: En el gol que hacen ellos, el full que supuestamente cometo, para mí criterio no es full, el jugador de ellos se tira arriba de la pelota sin yo haber tenido fricción absoluta con él. Lo vi en el vestuario recién, no me parece para nada, pero bueno, yo contra decisiones ajenas no puedo hacer nada, yo solamente puedo manejar lo que está, tiene que ver conmigo y mi accionar.
1: Y está Claudio Giglioni, grabó este mensaje para que escuchemos su opinión después del partido. Claudio, lo escuchamos.
6: Buenos días, Alberto, ¿cómo te va? Bueno, aquí estamos en el aeropuerto ya abordando el avión para regresar al país y una eliminación de Central realmente dolorosa, para lamentarse, porque cuando ayer yo te decía, si Central queda eliminado, que sea por virtudes del rival y no por errores propios, Central no pudo clasificar por problemas propios. Y lo que genera más impotencia es que le ganó un equipo chiquitito. Corinthians nunca fue, se pareció mucho al que jugó en el Gigante, un equipo sin 10, con un 9 muy rudimentario. Me hacía acordar a del Orte, el que jugaba en Olimpo, era Kluivert, al lado del 9, de Raúl. Y Central no pudo dar la medida. Y lo que sí, insisto, la palabra es para lamentarse, bronca, que los dos partidos los tuvo en situaciones favorables, en el Gigante terminó en superioridad numérica, y aquí desde los 10, 12 minutos del segundo tiempo, con un hombre más. frente a un rival que iba derecho a los penales, que no podía llegar al área. Y bueno, ayer me dijiste vos cuáles son las claves. Yo te dije, tener contundencia. Central se transformó en un vendedor, un viajante que visita a los clientes y no firma las notas de venta. Lo tuvo con Copetti. Ahora, si alguien vio la película Moneyball, cambiando el juego de la intención de Brad Pitt de llevar todo una estadística y una previsibilidad de los jugadores, si le sacamos un semestre en Racing, un ratito en Córdoba y un ratito en Central, Copetti está siempre más cerca de definir como definió que de hacer el gol. Garrafal lo de Copetti, tuvo la clasificación en el bolsillo. Y después, con un rival que no podía llegar al área, una torpeza, Coronel dice que él no hizo falta, pero bueno, se lo lleva puesto y con una pelota detenida, donde Almirón manifiesta, teníamos estudiada esa jugada, bueno, ¿por qué no pusieron un jugador entre la barrera y el arco en la dirección de ese primer palo? Y otra cuestión, Alberto, muy clara. Para ganarle al Corinthians, para clasificar, vos no te podés dar el lujo de que tus mejores jugadores no jueguen bien. Di María jugó, creo que uno de los peores partidos en Rosario Central. Campas estuvo más cerca del 4 que del 6. Y entonces, cuando los mejores jugadores fueron Ledesma, porque sacó esa, el único, solo dos tiros al arco hizo Corinthians, el del primer tiempo de Cayo César, Navarro e Ibarra están en el podio. Ibarra con un 6 y Navarro con un 7. Vos me escribiste que bien que estaba jugando Navarro ahora. ¿Y dónde están los que tenían que jugar con la pelota? El gran, pero gran ausente fue Di María. Y Central se repitió y se reiteró en centros y en centros. En el gigante Arroyito y aquí también. Y pegándole de media distancia todo arriba, un arquero de 2 metros patíale abajo. Lo concreto, Central tuvo todo para pasar, todo el viento a favor y no lo supo hacer. Y quedó afuera por errores propios frente a un equipo, Corinthians, que tuvo mucho más nombre, más historia que presente. Un equipo chiquitito. La historia continúa, quedó la declaración de Di María, que va a pensar si va a seguir o no. Seguramente él no está acostumbrado a ver el fútbol de este rol terciario, no fue ni secundario el rol que tuvo ayer. Y para terminar, un párrafo aparte, porque le pedíamos a la gente buen comportamiento, que no haya gestos racistas. Lo de la policía en Brasil es reiterativo. La forma que tuvieron de pedirle a la gente de Central, que estaba aguantando tranquila, que le dijeran que se podía retirar del estadio, es entrar a los bastonazos. La primera línea era la de la barra, algunos le contestaron, 5 detenidos, nos pareció bochornoso, innecesaria esa represión. Acá te dicen, y en Brasil es así, y yo no me voy a aceptar que es así. Está mal, tendría que tomar cartas alguien, Conmebol, algunos organismos. No puede ser que peguen a mansalva por pegar, porque no era que los hinchas no se querían ir ni estaban tratando de invadir algún otro sector. Bueno, querido Alberto, se me va el avión, te mando un saludo grande, realmente una bronca bárbara, porque Central tuvo todo para pasar y no pasó por errores propios. Y Almirón se demoró en hacer los cambios, porque si te quedaste con un hombre más, rompe el doble 5 antes, que hubiera entrado Cantizano antes y anda a buscarlo antes. Lo echaron al hombre de Corinthians en el minuto 12, hizo los cambios recién en el minuto 30. Una lástima, tan cerca y tan lejos, Central tuvo todo para pasar, pero se quedó afuera. Un abrazo grande, Alberto.
1: Abrazo, Claudio. Bueno, algo de todo esto decíamos en el comienzo del programa, vimos parecido al partido. Es más, ayer le mando un mensaje y digo, fíjate vos la diferencia en el primer tiempo entre Navarro y lo que ha hecho Pizarro. Todos estos partidos, ¿no? Un jugador casi ausente. En fin, ¿quién presentó?
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7: Bueno, llegan ensayos clínicos a la Argentina con cifras inéditas de voluntarios. Y hay un foco en tratamientos claves. A ver, para que se entienda. Son los famosos protocolos. ¿Alguna vez habrán escuchado ustedes? ¿Se acuerdan con la vacuna del COVID? El laboratorio Pfizer. Bueno, había 4.000 y pico de voluntarios en Argentina. Algo que se desaprovechó después. Una burrada que hicieron en la Cámara de Diputados. Una palabrita de más que pudrió todo y fuimos a la cola. Algunos dicen que esto se hizo a propósito para darle lugar a la vacuna rusa. Bueno. La propuesta puede aparecer después de un diagnóstico, la de protocolo, o en medio de un tratamiento que lleva meses o años. El médico plantea que existe un ensayo clínico para que el paciente pueda ser candidato a ese ensayo clínico. Y hay un medicamento que todavía está en investigación, un protocolo que establece quién puede recibirlo y una serie de controles por delante. Y entonces surgen preguntas inevitables, ¿no? ¿Significa que ya no quedan otras alternativas, por ejemplo, que la de someterse a un experimento, porque es un experimento, ¿no? ¿Qué riesgos tiene? ¿Quién controla lo que pasó? ¿Quién controla el proceso? Un ensayo clínico es, en esencia, una investigación realizada en personas para determinar si una intervención médica es segura y si funciona. En el año 2019, la Administración Nacional de Medicamentos, la ANMAT, autorizó 161 estudios en el año 2019. En el 2025 fueron 290. Un crecimiento del 80% en 6 años. Y en los primeros 6 meses de este año se habilitaron 122, con lo que la progresión habla de casi 400 y pico de protocolos que se van a autorizar. Vamos a hablar con Alejandro Horvat, que es periodista especializado en ciencia y salud del diario La Nación. ¿Cómo te vas, Alejandro? Lo tufa Alberto aquí en Cadena 3. Buen día.
8: ¿Cómo estás, Alberto? ¿Todo bien? Buenos días. Un placer bien. Estar en contacto con vos.
7: Gracias, muy amable. Además de lo que pagan también por los protocolos, ¿no? Los médicos que presentan a los candidatos cobran una cifra determinada. Y hay sectores de la medicina que están especialmente dedicados a esto. Y dirán, bueno, pero se trata de buscar una solución, ¿no? En definitiva. Y es una experimentación. En general, ¿qué analizás vos de esto, Alejandro?
8: Bueno, la Argentina se ha transformado, digamos, en un hub de ensayos clínicos por la experiencia de los médicos, de los investigadores que tenemos aquí, que siempre el capital humano fue de primer nivel, y por supuesto por el nivel de muchísimas instituciones que tienen mucha tradición en investigación clínica. Lamentablemente, digamos, gran parte de las investigaciones por ahora se hacen en centros privados y digamos, la menor parte en el sector público, pero también la proyección, ya se están firmando acuerdos, por ejemplo, entre la ciudad y KM, que KM es la cámara que nuclea a las empresas que sobre todo financian este tipo de ensayos clínicos, para fomentar la investigación clínica en el sector público. Así que, digamos, es la verdad que es algo muy, muy interesante, porque no solamente permite, digamos, nuevas opciones terapéuticas a pacientes, sino porque también se genera toda una economía alrededor de eso.
7: Sí, vos dijiste, se trata de un hub de laboratorios de experimentación. No, mejor dicho, vos dijiste un hub en una suerte de ensayos clínicos, ¿no? O, lo citamos esto en los aeropuertos cuando congregan a un montón de aerolíneas y se desarrolla un centro de vuelos derivados para el norte, para el sur, para el este, para el oeste. Y yo me atrevo a decir que se trata de un laboratorio de experimentación. Lo mío quizás aparezca como más temerario o temeroso, ¿no? En general, esto siempre lo pregunto, ¿está bien, está mal? Porque hay gente que no sabe cómo le va a resultar el medicamento que toman en forma experimental. ¿Hay seguridades? ¿Hay certezas que no puede terminar perjudicado? ¿Cómo es la cuestión protocolar? Uno entiende que la medicina tiene que investigar y investigar en definitiva también en personas. Pero está muy seguro todo esto, porque esto viene aumentando y llama mucho la atención. Que la base de este aumento sea que en la Argentina tenemos científicos o tenemos una medicina de primer orden y de primera salud, ¿no?
8: Sí, por supuesto. No, entiendo completamente tu pregunta. Es lo primero que uno se pregunta cuando le hablan de ensayos clínicos, ¿no? La realidad es que un paciente, primero, antes de entrar a un ensayo clínico, se le informa de manera minuciosa y muy detallada todos los pasos a seguir y todo el abanico de posibilidades que puede ocurrir alrededor del ensayo clínico. O sea, el paciente siempre entra tomando una decisión consciente e informada. En muchos casos, para el paciente, hay pacientes que ya agotaron todas las posibilidades, claro, terapéuticas.
7: Que no tienen nada que perder.
8: Exactamente, y deciden, digamos, probar una nueva molécula para ver cómo funciona. Por supuesto que un paciente que ingresa en un ensayo clínico está súper controlado y súper chequeado, digamos, mucho más que un paciente que está fuera de un ensayo clínico, porque todo el tiempo se le hacen revisiones médicas, se hace un seguimiento muy, muy cercano, y por supuesto que ante un efecto adverso, que eso por supuesto se informa, el paciente puede salir del ensayo clínico, ya sea por un efecto adverso o también por voluntad propia, digamos. El paciente decide cuándo entra y también cuándo sale. Eso, digamos, el paciente nunca pierde la autonomía.
7: ¿Y hay comparación con otros países? Digo, que estos ensayos clínicos estén creciendo de tal manera en Argentina, que es exponencial, de acuerdo a lo que estás publicando vos, ¿es proporcionalmente asimilable en otros países, en otras regiones? ¿O es el primer mundo que usa al Cono Sur y a países como la Argentina subdesarrollados para experimentar?
8: No. A ver, en Europa hay miles de ensayos clínicos corriendo. en Estados Unidos también. De hecho, en realidad los ensayos clínicos se tienen que realizar en buena parte del mundo, porque después son medicamentos que se usan en todo el mundo. Y no todas las, es importante ir probando el medicamento en distintas poblaciones que muchas veces reaccionan de distintas maneras. Entonces se tiene que probar en Latinoamérica, se tiene que probar en Asia, se tiene que probar en Europa. No es que algo que se va a usar en Europa lo prueban solamente en África, en Latinoamérica o en Asia y después lo usan en Europa, sino que son ensayos clínicos que se realizan en paralelo muchas veces en todo el mundo.
7: Los laboratorios son los que van a la cabeza de todas estas cosas. Vos decís de una actividad económica que derrama, en definitiva, recursos. ¿Cobra el médico que presenta a un paciente? ¿Cobra el paciente dinero, siempre estamos hablando, que se somete a la experimentación?
8: Mira, en cuanto a los pacientes, suele haber reintegros, pero por gastos que... En los que el paciente incurrió por haber participado del ensayo clínico, ya sean de comidas, de transportes, etcétera. Pero no se le paga directamente una compensación económica por participar. Lo que se intenta por protocolo es que el incentivo no sea el económico. Eso desde ya. Y a los médicos, sí, muchas veces tienen una retribución económica, pero también, es porque ocupa en muchos casos buena parte de lo que es su jornada laboral. Hay médicos que están 100% abocados a la investigación clínica y es el trabajo de ellos.
7: No, está bien. Y los que no se dedican a la investigación clínica y simplemente presentan los pacientes. A mí un médico amigo me dijo que cobraban $1,000 por cada persona que llevan a un protocolo, sin tomar contacto con la enfermedad o necesariamente la investigación.
8: La verdad, desconozco ese caso puntual. Sí te puedo decir que, investigadores que obviamente toman parte de su jornada o su jornada completa para dedicar a la investigación clínica, sí, por supuesto, son recompensados, como una parte de su trabajo, ¿no?
7: Sí. Otro médico amigo, porque fue una cena larga, ¿no? Decía, ¿cómo querés que se descubran los casos? ¿Cómo querés que se traten la evolución de las enfermedades si no se experimenta en seres humanos en un momento determinado, ¿no? Con esto que estás marcando vos, que es con cuidado, seguimiento, exhaustivo, bueno, en fin. Pero ¿no crees que seamos ratas de laboratorio, Alejandro, frente a otros países y con este crecimiento exponencial de los protocolos en la Argentina?
8: No, para nada. Como te decía, todos los protocolos se llevan en todas las partes del mundo. No es que se usa Latinoamérica o África o lugares más desplazados. Y te diría que Argentina sea un hub de ensayos clínicos es justamente por lo opuesto, es justamente por la calidad médica, por la calidad de las instituciones vinculadas a la medicina. Y por supuesto, como decíamos antes, eso también genera un movimiento económico alrededor. Y en definitiva, no hay que tomar el ensayo clínico como si fuéramos ratas de laboratorio, porque los ensayos clínicos tienen varias fases. Y todas las fases, la seguridad del paciente está en el centro. Luego, por supuesto, se va evaluando también la eficacia de ese medicamento, pero son protocolos que avanzan paso a paso, muy lentamente, pueden llevar 10 años, 15 años, y por supuesto con la seguridad del paciente en el centro. Bien. Y teniendo en cuenta que siempre para que la ciencia avance y para que tengamos nuevas moléculas, los ensayos clínicos son necesarios. La realidad es que si un pariente mío, Dios no quiera, pero agotó todas las oportunidades terapéuticas no agotó todas las posibilidades, pero aparece una novedad interesante para probar, yo creo que está bueno siempre tener más opciones en el abanico, ¿no?
7: Sí, cuando decíamos, lo que decíamos al principio, ¿no? Cuando no tiene ya más nada que perder y pasó por todos los estadios de intento de cura, ¿no?
8: ¿Se entiende? Sí, pero incluso antes, a veces no agotaste todas las opciones, pero aparece una nueva posibilidad que puede resultar interesante. O, por ejemplo, para todo lo que es preventivo, todo lo que son exámenes de vacunas que están destinados más a prevenir que a curar, que también son fundamentales.
7: Alejandro, muy interesante el tema desde ya, y el artículo me encantó. Te mando un abrazo, Alejandro, gracias por este ratito, ¿eh?
8: Gracias a vos, Alberto. Un abrazo.
7: Ahí estaba Alejandro Horvat, periodista especializado en ciencia y salud del diario La Nación. A propósito, leo el título y ya está. Llegan más ensayos clínicos a la Argentina con cifras inéditas de voluntarios y el foco en tratamientos clave.
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0: equipo, gracias, como siempre.
1: Gracias, gracias, señora. Gracias.
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1: No, Alberto, va. ¿Qué le pasa?
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1: Rechazaron la indemnización que pedía la familia de Sergio Denis, dijiste ante Susana.
5: Exactamente, la hija está muy enojada. La hija dice, me da vergüenza ser argentina, porque en realidad revirtieron la cosa y le echaron la culpa al mismísimo Sergio Denis por haberse caído en el foso, por no mirar para adelante, por no estar atento. Básicamente, cuando el teatro es el que tiene que proteger al artista mínimamente, diciéndole, bueno, hasta acá llegas, con alguna señalización, o básicamente como se hace en todos los teatros que tienen foso, tapar.
1: Bueno, vamos a ver de la repercusión. Allí en Tucumán está Rosalía Cazorla. Hola, Rosalía, buen día.
6: Hola, Alberto, ¿cómo estás? Buen día para vos, buen día para todo el país. Sí, bueno. ha generado una gran controversia. A ver, para contextualizar, Alberto, esta es la segunda denuncia. Hay una primera denuncia, o una primera causa, en realidad, que es la causa penal, que se inicia al momento del accidente en el 2019, y que en el 2024 esa causa se cerró sobreseyendo al director del teatro, a Raúl Armisen. En esos momentos lo que hacían era contra el funcionario público, la mala actuación, negligencia del funcionario público, y al mismo tiempo por homicidio culposo. Bueno, esa causa se sobreselló, se llegó en una primera instancia, se llegó en una segunda instancia en donde ratifican el sobreseimiento, y finalmente la Corte Suprema de Justicia de la provincia ratifica ese sobreseimiento. Esa es una parte de lo que toma la causa civil, que es la que se conoció en las últimas horas, para justamente decir que no hubo, ni por parte del teatro, ni por parte del director del teatro, Raúl Armisen, ni el gremio de ATSA, que es el que lo contrata a Sergio Denis, ningún tipo de obstrucción, y que por lo tanto, digamos, Sergio Denis, que es lo que termina diciendo la causa, se autoexpuso a una situación que lo llevó a este accidente y que después, 11 meses después, le ocasiona la muerte. Obviamente que las autoridades acá provinciales se llamaron al silencio. El teatro es un teatro provincial. Sostienen, digamos, que estaban de acuerdo con lo que es el fallo. Es lo único que llegó a decir el director del teatro, Raúl Armisen. Y después de ahí, obviamente, la repercusión. Como decía la hija, todos sostienen, la víctima termina siendo la culpable del propio accidente, ¿no?
5: Incluso también creo que las costas van del lado de la hija de Bárbara Hoffman, ¿no?
6: Así es, lo que sostienen es que las costas, en realidad queda una parte de las costas a cargo de la parte acusada, pero el mayor porcentaje a cargo de la parte acusadora. Y en lo que queda como instancia es ir a la Corte Suprema de Justicia de la provincia. Y entiendo también que ellos ya habían se habían situado en una posición de hacer un persaltum a la Corte de la Nación. Veremos qué es lo que pasa, porque estamos hablando de la parte civil.
5: Total.
6: Porque la pena ya está absolutamente cerrada. Sí. Entonces, bueno, es un largo proceso, además, porque en la parte civil te diría que es mucho más lento de resolver que en la parte penal, así que le queda un largo camino si ellos deciden apelar esta resolución de la Cámara en lo contencioso administrativo.
1: Rosalía, gracias por el informe, un abrazo.
6: Un abrazo grande para ustedes, hasta
1: Rosalía
6: luego.
1: Rosalía Cazorla desde Tucumán.
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5: Si te parece, nos quedamos en Rosario, hacemos una agendita de fin de semana, a ver qué podemos hacer, porque llega, como ya habíamos hablado con él, a festejar sus 89 años, Raúl Lavie.
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5: Sigan los sueños, se llama el espectáculo. Está hoy en el Centro Cultural Atlas Raúl Lavie, en la previa de su cumpleaños número 89. La cena de los tontos en el Teatro Broadway está sumando y sumando funciones. Está hoy. Mañana hace dos funciones y el domingo otra. Gustavo Bermúdez, Laurita Fernández y Martín Bossi. Y repiten el próximo fin de semana, el del 28. Así que apúrense porque siguen sumando éxitos. Y también va a cantar hoy, pero en el Teatro El Círculo, Elena Roger.

concierto con canciones vinculadas al teatro musical. Hoy Elena Roger en el Teatro El Círculo. Mientras tanto, también hoy, pero en La Comedia, a las 9 de la noche, viene a presentarse Iñaki Urlesaga. Ahí estaba haciendo en alguna nota diciendo que se había despedido de la ciudad. Con su última presentación, y ahora le da la bienvenida a sus nuevas presentaciones en el día de hoy en La Comedia Iñaki Urlesaga. Por otra parte, nos vamos al Jaguar House. Hoy a las 9 de la noche llega Canciones Doradas 2, que es de Adrián Marilari.

Adrián Barilari le pone música también a Jaguar House. Este sábado a las 9 de la noche en el Teatro La Comedia se vuelve a presentar Darío Grandinetti con El escritor de todas las cosas. Debido a su éxito el fin de semana anterior, vuelve al Teatro La Comedia. Y por otro lado, cantando, andando también este sábado a las 20 horas en la Sala de las Artes, Dante Spinetta.

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1: En el Fundación Astengo, mañana sábado a las 9 de la noche se presenta Fabio Posca con Transexual. Y para cerrar, la música con Tutti en la segunda arena. Este sábado festejan 30 años de carrera. Me llevas de la nariz. Los Capanga.

0: Listo para ir a las noticias de las 11 de la mañana, Vero Maslú.
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2: Tres minutos pasan de las 11 de la mañana. Cielo parcialmente nublado en Rosario, 7 grados 8 décimas. La temperatura, la sensación térmica, 5 grados. Milei llega a Rosario para un nuevo aniversario de la Bolsa de Comercio. El presidente estará en el acto por los 142 años de la entidad. Será el tercer aniversario consecutivo con la presencia del primer mandatario en la ciudad. Se espera que arribe a Rosario cerca de las 19 horas en el marco de un fuerte operativo de seguridad. Al mismo tiempo, organizaciones sociales convocan a una marcha opositora. Buenos Aires prevén el cierre de Aeroparque del 25 al 27 de agosto por obras.
3: El Aeroparque Jorge Newbery permanecerá cerrado durante 55 horas por trabajos de mantenimiento en su pista principal. La interrupción comenzará el próximo martes 25 de agosto a partir de las 9 de la mañana y se extenderá hasta el jueves 27 a las 4 de la tarde, por lo que durante ese periodo no habrá despegues ni aterrizajes. Mauricio Conti, Cadena 3 Buenos Aires.
2: Tucumán, el gobierno provincial defendió el establecimiento del régimen de zonas cálidas.
4: El ministro de Economía, Daniel Abad, defendió la necesidad de una ley de zonas cálidas que reduzca el impacto de las boletas de luz, al sostener que el uso del aire acondicionado hoy no es un lujo, sino una necesidad en las provincias del norte.
5: Que nosotros, digamos, en el verano se consume muchísimo y ya no es una cuestión de sentirse mejor confortablemente, sino una cuestión de necesidad, ¿verdad? Hay hospitales, hay un montón de cosas que...
4: Roselia Cazorla, Cadena 3, Tucumán.
2: Río Negro, el turismo extranjero impulsó el consumo por visitante esta temporada.
6: El turismo extranjero fue clave en la temporada de invierno de Bariloche, que impulsó una mejora interanual del 3,2% en el gasto real por pasajero. Los datos corresponden al mes de julio y se desprenden de un informe elaborado por la Asociación Hotelera Local, que concluye que el turismo internacional contribuyó a sostener el consumo por visitante en un contexto de retracción del mercado nacional y dificultades en la conectividad. Marcela Zunkevich, Cadena 3, Bariloche.
2: Cielo parcialmente nublado en Rosario, 7 grados 8 décimas. La temperatura, la sensación térmica, 5 grados.
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0: Darío Grandinetti regresa al Teatro La Academia, vecino nuestro, vecino por dos, vecino mío y vecino del teatro, que está acá al lado de, de
1: Están como la Tota y la Porota, le quiero decir a nuestros oyentes, porque están haciendo alusión a las cosas que pasan en la vereda.
0: En un edificio, ¿no? En común edificio. Bueno, en la comedia con el escritor de todas las cosas, este sábado, ¿cierto?
1: Este sábado, mañana acá en La Comedia, acá, vecino nuestro.
0: Vuelve a Rosario con el escritor de todas las cosas, el unipersonal que celebra 50 años de teatro y que propone un viaje íntimo y conmovedor por la vida de un hombre que hizo de la escritura su manera de estar en el mundo. Ahora vamos a hablar de la obra propiamente dicha. Yo lo que quiero decir es que Darío, cuando viene a la ciudad, y yo sé que tenés domicilio aquí registrado, ¿no? O sea, vos vas por todos lados, pero estás acá.
2: Yo vivo acá.
0: Tu domicilio es acá.
1: Vota acá.
0: Bien. Vino caminando, viene caminando de la casa. O sea, viene, va por Oroño, camina por el centro, va a un restaurante común, por ahí está acompañado, por ahí está solo. Hace una vida natural, se desenvuelve naturalmente en la ciudad. La gente no te molesta, no te broma, saludás. No, sí. Porque hay de todo, ¿no?
2: No, en todo caso, cuando la gente se acerca y te pide una foto, eso tampoco me molesta, así que no. Sí. No. Yo digo que ya están tan acostumbrados a verme que no me dan bola ya.
0: ¿Vos decís que pasás como uno más?
2: Sí,
0: ¿Dentro de la ciudad o porque te ven mucho en el cine, en el teatro?
2: No, yo creo que también tiene que ver con... Creo que uno colabora o no para estas cosas de tener que esconderse o temerle al acercamiento de la gente. Eso también depende de uno, ¿sabes? De cómo se para uno frente a esto de ser más o menos conocido. Yo hago la vida normal de cualquier, voy al supermercado, de la carnicería, voy a comer afuera, paseo por la calle, no sé, no siento que
1: coincido, porque en realidad uno más esconde, más está para llamar la atención, ¿no?
2: ¿Verdad? Pero ¿viste? Ahora hay cosas que pasan que son inevitables.
0: A ver.
2: La televisión te da te algo. Sí. Bueno, cuando había televisión, ¿no? Cuando había ficción en la televisión, vos hacías un programa de televisión y aunque fueras ya conocido, pero eso de verte de nuevo todos los días mientras comen, mientras están en su casa, eso
1: se familiariza.
2: Sí, otra vez. Y entonces otra vez te ven en la calle y ya no es lo mismo. Si yo estuviera haciendo un programa de televisión con mucho rating, sería más complicado caminar tranquilamente por la calle.
1: Es real.
2: Esto dicho entre comillas, todo esto.
0: Viejo, interpretaste a Gardel, interpretaste a Fangio, interpretaste al Papa Francisco.
1: Al Papa, qué lindo que estuvo.
2: En general.
0: Pichón del director español, que ahora se me voló el nombre.
1: Almodóvar.
0: A ver, las novelas te tuvo como galán, como protagonista tanto tiempo. Estaba contando acá las películas.
2: Son... Tanto tiempo y hace tiempo.
0: Sí, desde ya 50 años desde que empezaste, ¿no?
2: Sí.
0: No creo que te haga falta la televisión. Lo que yo digo de él es que es un tipo normal caminando por la calle.
1: Sí, sí.
0: Qué difícil ver eso, ¿no?
1: Es la actitud que él tiene.
0: Es la actitud. Y camina. Él va caminando. Hola, saludos. Está todo bien. Está todo bien. Bueno.
2: Sí.
0: Cosa que en tu terruño, en tu ciudad, por allí, no sé, uno quizás se sienta un poco más cómodo cuando la gente nota cosas y te saluda. Mira quién es, qué sé yo, que esto, que lo estás comiendo, no te interrumpen.
2: No, a mí, ¿sabes qué? Siento yo que también que eso que vos contabas, que acabas de describir, también la gente lo sabe y hay una especie de agradecimiento a eso, a esa especie de normalidad con la que yo me tomo. Mi vida, ¿no? Que no es normal, yo sé que no es una vida normal, yo lo sé, no soy, yo por empezar soy un privilegiado porque llevo muchos años ganándome la vida haciendo lo que me gusta, entonces ya eso solo ya me convierte en alguien anormal, pero luego mi vida cotidiana yo la trato de vivirla, vos imaginate que yo me esté subido arriba de no sé qué carro, yo tengo tres hijos, mis hijos me cagarían a cachetazos si yo, imagínate llegar a tu casa,
0: te traen a tierra,
2: claro, llegar a tu casa haciéndote el no sé qué,
1: farmeando aura.
2: Sí, ¿cómo dijiste?
0: Lo nuevo.
1: Farmeando aura.
2: Ah, eso lo escuché el otro día en Córdoba. ¿Qué es? ¿Me puede explicar qué quiere
0: nosotros
2: decir?
0: Nosotros nos ocupamos para no estar fuera de training.
2: Farmear, ¿qué es farmear?
1: Sí. Viene del to farm, de farmear, de granja.
2: Ajá.
1: Como que vos te haces tu propia aura, digamos. Vos armás como un estilo propio. Los chicos lo usan para tener su propio lenguaje, ¿no?
0: Y su habilidad, las demuestran.
1: Claro, esto de, ¿viste? Cuando hacen con las manos. Es un lenguaje que en vez de hablar, lo manifiestan con símbolos, con... pero gestos.
0: Muecas también.
1: Y las muecas. Sí, esto yo le hacía hacer ayer, sí. Por eso te digo.
2: Lo del antiguo huehue. Viejita.
1: Pero eso. Para posar en una foto, ¿entendés?
0: Y también movimientos físicos, ¿no? Entonces se juntan en una plaza.
2: Y farmean, ¿no?
0: Farmear. Hay levante también, porque lo usan eso, porque, ¿viste?
2: Por seña, levantan por seña.
0: Y qué sé yo, cabecean. Antes era cabeceo.
2: Yo era cabeceo.
1: Escucha, hay jugadores de fútbol que hicieron gestos cuando ganaron.
0: Claro, están farmeando después de un gol, por ejemplo. No, es una cosa. Por eso digo, antes era.
2: Prefiero cabecear. Me gustaba más cabecear.
0: Uno iba al baile y cabeceaba un poco.
2: Sí, cabeceábamos, claro. Sí, a los cabezones le decíamos, bueno, cabecee que se levantan cuatro.
0: A Duarte le decían eso.
1: Sería una cosa así. Sí, se levanta. Moderna. Sí, sí. Para los chicos de hoy, que siempre quieren diferenciarse.
0: Bueno, vuelve a Rosario con el escritor. Le dijiste a Dolte, escribime algo que pueda llevar en una valija y quiero hacerlo por todo el país.
2: Sí, así fue.
0: ¿Por qué?
2: Porque me gusta. Yo creo que lo que a muchos actores y actrices, lo que más nos gusta es la gira de teatro. No sabría explicarlo por qué. En mi caso, creo que tiene que ver con una historia que me contaron cuando empecé acá, que me contó Héctor Barreiros.
0: Héctor Barreiros.
2: Sí, de Tespis, que se supone que es el primer actor reconocido como tal en el mundo, ¿no? Esto fue 500 años antes de Cristo. Un tipo que rompió la tradición del coro, del corifeo y el director del coro, que eso eran los espectáculos en la Grecia antigua. Un coro que decía al espectador y un director del coro. Y este tipo, que era integrante del coro, se puso a dialogar con el director. Y ahí nace lo que se dice el teatro, la obra, la dramaturgia, un diálogo, y en consecuencia el primer actor. Esto ocurrió 500 años antes de Cristo. En algún momento, como siempre ocurre con nosotros, lo expulsaron. Entonces se dedicó a recorrer esa Grecia con un carro, el carro de Tespis, contando historias de pueblo en pueblo. Se supone que ese es el origen o el antecedente más antiguo que se tiene. De hecho, hubo una editorial que se llamaba así, El Carro de Tespis, y que publicaba libros de teatro, ¿no? Eso a mí me resonó, me quedó, evidentemente. Y después los juglares, los titiriteros, todos estos que andaban. Bueno, a lo mejor esa es la función social que tiene el teatro. Me lo pregunto, ¿no? O lo sospecho, si tiene alguna.
0: Pero además de la función social, ¿hay necesidad de andar por ahí?
2: Ah, claro, sí, mira, sí, está bien que me preguntes esto, porque yo hago teatro para mí, yo actúo para mí, yo hago este oficio, para el primero que lo hago es para mí, porque además porque soy más exigente que cualquiera conmigo, entonces si yo estoy conforme con eso, seguramente lo voy a poder transmitir mejor, y sí, yo siento un placer personal al hacer la obra esta que estoy haciendo. Habla un poco de eso.
0: ¿Quién es? ¿Es un escritor?
2: Es un escritor que cuenta su vida.
0: ¿Un Capo? ¿Un Shakespeare?
2: No.
0: ¿Un Borges?
2: No. Es un no célebre. Es un tipo que se gana la vida, por eso el escritor de todas las cosas, escribiendo esas cosas que nosotros leemos y que ni nos ponemos a pensar que alguien las escribió.
0: La señalética en la calle.
2: Por ejemplo, los sobrecitos de azúcar, las etiquetas de vino, las señales en el aeropuerto, en los hospitales. Alguien. Este tipo se gana la vida de esa manera.
0: Las cosas cotidianas, diarias.
2: Sí, mientras paralelamente está escribiendo con una pretensión mayor algo que tiene que ver con su vida y que lo atraviesa desde que es niño.
0: ¿Y tiene éxito? ¿Escribe bien?
2: Bueno, te vas a enterar.
0: Un poquito dentro de la
2: obra. Te vas a enterar, sí. Mientras hace tiempo le cuenta esta historia al espectador. Y de otras cosas que habla es, ¿qué pasa con lo que yo escribo? Con el que lo lee o el que lo escucha.
0: ¿Llego a la gente?
2: La palabra. ¿Qué pasa con la palabra? Y entonces uno eso lo puede trasladar yo a mi oficio, al de ustedes, ¿no? El de ustedes es un poco más riguroso porque ustedes están como obligados a decir la verdad. Nosotros inventamos, contamos historias que pueden ser. Uno puede trazar un paralelo como espectador, pero de eso habla también. ¿Qué pasa con lo que es, con el que escucha esto que yo digo, afecta a mi entorno? ¿Es útil escribir? ¿Sirve para algo ser actor?
0: Ahora, vos
2: ser músico, ser escritor, ser ser pintor.
0: A Dolte no le pediste, no lo asesoraste, no. Fue él.
2: No, él es decir, él. No. Lo que sí en lo que sí convinimos en que tenía que ser un escritor. Bueno, tenía que ser. vamos a probar.
0: Partamos de un escritor.
2: Un escritor, sí. Y él escribió.
0: Ahora, qué cosa también el autor de los textos, ¿no? ¿Por dónde?
2: Bueno, pero lo que pasa es que Dolte es un...
1: Sí, un capo.
2: Claro, viene escribiendo. Yo le vengo pidiendo hacer esto desde antes de haber trabajado juntos.
1: Se sentaron, digamos, y vos le tiraste algunas puntas y él en base a eso desarrolló.
2: Hablamos un rato, sí, hablamos, no comimos.
1: Te preguntó cosas de tu carrera porque también
2: hay un recorrido. No, él me conoce muy bien. Esta es la sexta obra que yo hago con él como director y la segunda como autor también. Él me conoce, conoce a mi familia, mis hijos, que son actores y actriz, debutaron con él. Es familia casi. Javier está viviendo ahora en Buenos Aires en una casa que fue mía.
1: Porque, ¿sabés qué? ¿Por qué te lo traigo a esto? Porque vos festejás 50 años
2: sí.
1: con esta obra, sí, justamente. Entonces digo, casual. A lo mejor hay un repaso.
2: No, que vos sabés que no.
1: Tirando puntas.
2: No, está bien la pregunta que me haces porque hicimos unos ensayos con amigos, compañeros en Buenos Aires antes de venir acá. Y muchos decían, ¿es autobiográfico? No, pero también creían, por ahí es historia de Javier. No, no es ni de ninguno de los dos. Él que me

0: Lo que pasó esta vez fue que nos pusimos con la gente, dijimos, yo le dije, yo a fines de mayo vuelvo. Estoy acá y me puedo quedar hasta fin de año. Ahí
1: Bien, más
0: puedo.
1: bien.
0: Ah, me dijo, yo también, entonces, bueno,
1: Ahí va.
0: vamos, bueno, ¿de qué? Comimos, tomamos vino, él empezó a hacer un recorrido de qué personaje hicimos juntos, ya vos hiciste este, aquel que era de tal manera, un minero que era de tal otra, un funcionario público que era de. Un perdedor tenés que hacer, me dijo. Tendría que ser un perdedor. Un tipo que, bueno, ¿y qué? ¿Y a qué se dedica? ¿Qué oficio tiene? Y a mí, yo le sugerí, digo, ¿y un escritor? Con esta cosa de decir, bueno, cercano a vos, vas a poder. Dudó un poco, dijo, bueno, déjamelo pensar, que yo, como a los 2 meses me escribió, me mandó un borrador ya de un escritor.
2: ¿Tenés agente, tenés representante? Porque
0: Tengo.
2: si te llega una película de España,
0: Sí,
2: una de
0: tengo.
2: Argentina, de cualquier
0: No,
2: otro lugar,
0: tengo una.
2: uno que maneja todo.
0: No, tengo una en España y uno aquí en Buenos Aires, en
2: ¿viste?
0: Argentina.
2: ¿Viste cómo eso, cómo funciona? ¿Y
0: Sí.
2: si te llaman ahora, interrumpís la gira?
0: Ni loco, interrumpo la gira.
2: No.
0: No, no, la gira, no, es más, voy a hacer una serie también ahora el mes que viene empiezo y pero no, se tienen que adecuar a las fechas de la gira porque fue lo primero que yo armé y después me vinieron a buscar y entonces dije, bueno, yo puedo hacer la serie, pero yo tengo esto y no.
2: ¿Cuántas veces venís a Rosario por año?
0: Bueno, las veces que estoy en Argentina estoy siempre
2: Cuando podés
0: acá,
2: venís.
0: sí, cuando yo no estoy en la Argentina es por trabajo, por lo general. Es por trabajo, por ahí me quedo unos días más porque tengo una hija ahora viviendo en Madrid, Juan, mi hijo también hasta hace poco vivía allí, ahora volvió. Entonces sí, tengo amigos, qué sé yo, cuestiones personales que también hacen que me quede unos días por ahí. Pero básicamente estoy por trabajo. Ahora que voy a estar hasta fines de diciembre como mínimo aquí.
2: ¿Lo viste en Un crimen argentino vos, representando a Massiaro? Que no se
1: Totalmente.
2: llama Massiaro en la película,
0: No,
2: obviamente,
0: no se
2: ¿no?
0: llama
2: Por
0: Massiaro.
2: eso, no se
0: Cambiaron
2: llama
0: todos los
2: Massiaro.
0: nombres,
2: Bueno,
0: sí.
2: ahí estuviste bien ahí, estuviste muy
0: Ah,
2: bien.
0: bueno,
2: Muy
0: gracias.
2: enigmático, cara de guacho
0: Es
2: tenía.
0: que yo me acordaba de esa historia.
2: ¿Cómo?
0: Me acordaba.
2: Pariente mío.
0: Ah, sí.
2: Claro. De
0: Ah,
2: la
0: y
2: familia
0: claro.
2: sabíamos casi de memoria
1: ¿Y
2: todos.
1: Reinaldo quería que vos hagas ese papel o
0: No, no,
1: no?
0: Reinaldo, no, no, no, se le ocurrió a.
1: Al director.
0: No, no, al productor, a Pablo, no. Yo no, me había hablado hacía mucho ya y yo no había podido, la película se estiró, se prolongó
1: Sí,
0: y
1: es
0: finalmente
1: cierto.
0: cuando se hizo, sí. Pero hay una anécdota muy graciosa que la cuenta Reinaldo, que un día venía en colectivo él de Buenos Aires a Rosario y sentada al lado de él había una señora con su libro, con el libro, la
2: Un
0: novela,
2: crimen
0: porque él escribió
2: argentino.
0: que recién
2: Crimen
0: había
2: argentino.
0: salido.
2: Sí.
0: Y él la mira, mira el libro. Y la señora lo mira, que no lo reconocía, se ve. ¿Le gusta el libro? Le preguntó, sí. Ah, dice, no, porque lo escribí yo, le dijo. Ah, no me diga. Sí, ah, mucho gusto. ¿Y usted? Sí, de Rosario. No, y mi mamá dijo, yo soy la mamá de Grandinetti. Y años después yo hice el
1: No te puedo
0: personaje. Sí,
1: creer, mirá vos,
0: lo cuenta siempre Reinaldo.
2: ¿Tenés papis?
0: No, mi madre solo. Mi
2: Ah,
0: padre,
2: está
0: mi
2: bien.
0: papá falleció hace
2: ¿Qué edad
0: bastante.
2: tiene tu hija?
0: 88.
2: Ah, bueno, dentro del juego,
0: Sí,
2: ¿eh?
0: 80.
2: Vos
0: Sí.
2: te tuvo joven.
0: Sí, tenía 21, estaba por cumplir 21.
2: ¿Tenés hermanos?
0: Sí, tengo tres vivos y una que
2: ¿Acá
0: falleció.
2: están viviendo en Rosario?
0: No,
2: No.
0: Sandra, la gemela, que quedó porque Marcela falleció, vive en Buenos Aires. Y los otros dos, sí, Gabriel y Valeria, viven aquí, que son de mi padre. Son
2: Ah,
0: hijos de
2: una
0: un segundo
2: segunda
0: matrimonio,
2: administración.
0: una segunda administración, muy bien,
2: Bien, como se le decía.
0: sí,
2: Bueno, Darío
0: segunda
2: Grandietti
0: camada.
2: está entre nosotros. Sábado, entonces, acá al lado.
1: Mañana, acá al
0: Mañana,
1: lado,
0: 21
1: en la
0: horas,
1: comedia. ¿Qué
0: sí.
1: te sorprendió? Porque vos viniste por un fin de semana o
2: Repetiste.
1: reiterar.
0: No,
1: Claro.
0: vinimos por una, no por un fin de semana, vinimos a hacer una función.
1: Ahí está.
0: El 7 de
1: Mirá.
0: agosto, vinimos a hacer eso,
1: Y vas
0: se
1: a seguir
0: llenó.
1: sumando.
0: Sí, se llenó y bueno, ahora mañana hacemos otra
1: Ahí
0: y
1: va.
2: Ciudades
0: veremos.
2: de la provincia y lo que
0: Mirá,
2: tenés
0: de la
2: programado.
0: provincia ya hice Vigán, voy a hacer Casilda, voy a hacer Venado Tuerto, Cañada de Gómez, voy a hacer Córdoba, Santa Fe ya hice, voy a hacer Paraná. No, no, le voy a pegar, me voy a
2: Hasta
0: pegar
2: fin de año va a
0: una
2: ser así.
0: linda paliza. Hasta principio de noviembre,
2: ¿Manejás
0: de
2: vos? ¿Vas en
0: momento.
2: autobús?
0: No, no lo
2: No.
0: manejo, no, no,
2: No.
0: no. No, Fermina Longhi.
2: Bien. Sí. A Longhi, Fermín.
0: Y yo me, sí,
2: te lleva y te trae.
0: Mis productores.
1: Ahí va. Sí. Un beso.
0: Bueno, Fermín sí. es mi productor. Después tiene un padre.
2: Sí, no, dejémoslo ahí.
1: Ay, no, besa a Ricardo.
2: Llama 911, dale, llama 911.

0: Altísimo.
1: Si se llega a acercar.
2: Sí, sí.
1: Che, Darío, un abrazo, gracias.
2: No, al contrario, gracias a ustedes.
1: Darío Grandinetti, mañana entonces en el Teatro de la Comedia. Sí. Hacemos la pausa.
2: Quedan, quedan entradas. ¿Sí? O sea, pueden ser que algunas quedan.
1: Bueno, bárbaro, abrazo.
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1: Nos ocupamos de la Fórmula 1, nos vamos a los Países Bajos, porque allí está nuestra enviada especial, Guillermina Cardoso.
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1: Guille, buen día, buenas tardes para vos.
13: Hola Alberto, muy buen día. Bueno, por acá estamos en Zandvoort, ya pasó la práctica 1 y ahora, en este mismo momento, está arrancando la clasificación para la sprint. ¿Ustedes bien. Cómo están?
1: Estamos bien y estamos deseosos para que le vaya fenómeno a este pibe, ¿no? Ayer trascendió la información que la escudería estaba definitivamente tomándolo como un segundo piloto. Yo no sé por qué surge este tipo de cosas a esta altura de campeonato, si porque está Colapinto disgustado con el equipo, no sé, pero fue la historia de ayer a la tarde, ¿no? Que es el piloto número 2. ¿Qué sentiste vos?
13: Sí, no, en realidad yo creo que es algo que ya estaba implícito de alguna manera. Creo que lo contrataron ya desde un principio sabiendo que iba a ser el piloto número 2. Su compañero de equipo Gasly tiene mucha más experiencia, muchas más carreras, y está bien que sea el piloto de referencia si es así. Obviamente las cosas del contrato no las sabemos, pero probablemente Franco ya haya sido contratado como para ser el piloto que ayude y Gasly la referencia. Y obviamente que en todos los equipos esto pasa, de que ponele, traen actualizaciones y primero se prueban en un auto y después en otro, también para comparar los tiempos, ver si funcionan o no, y está bien que lo hagan con el piloto, ¿no?, que está hace más años en la categoría. Pero bueno, hoy se notó eso, de que trajeron las actualizaciones y bueno, Franco quedó bastante rezagado, casi a un segundo de Gasly, pero bueno, al final, queramos o no, es positivo, porque en la próxima carrera Franco va a tener las actualizaciones y al menos vemos que las actualizaciones que trajeron fueron mejoras.
1: ¿Hay futuro en el equipo para el próximo año, para nuestro piloto?
13: Yo creo que sí. Está muy tranquilo, Franco está cómodo, se lo ve bien, relajado. Lo veo distinto al año pasado, la verdad es que el año pasado tal vez estaba un poco más en duda, con mucha más presión. Hoy por hoy lo veo tranquilo, y que en esta primera mitad de la temporada pudo demostrar su talento, pudo aprovechar las oportunidades que se le presentaron. Obviamente que el auto no es el ideal y que no lo puede explotar al máximo y pelear por más puntos, pero hasta donde pudo hacer, la verdad que demostró bien y está contento, se lo ve bien, y yo creo que a más tardar el próximo mes, yo creo que ya se va a anunciar. No sé si en esta carrera decían, tal vez la próxima, pero yo creo que está cerrado eso.
1: ¿Cómo sigue la actividad?
13: Bueno, ahora está arrancando la clasificación para la sprint, y mañana tenemos la sprint y la clasificación para la carrera. 7 de la mañana la sprint y la clasificación a las 11.
1: Guille, estamos atentos. Abrazo.
13: Dale, abrazo grande.
1: Guillermina Cardoso, nuestra periodista de Cadena 3, que cubre la Fórmula 1 internacional, claro. Oh.
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1: Y si sucede ahora, lo voy a leer yo. La FIFA le impuso una durísima sanción a Leandro Paredes y a Nahuel Molina por los incidentes en la final del Mundial. La Federación Internacional del Fútbol Asociado dio a conocer las sanciones tras la investigación que abrió sobre la selección argentina por los hechos sucedidos durante el Mundial 2026. En ese contexto informó que Leandro Paredes recibió una suspensión de 10 partidos que deberá cumplir en las siguientes presentaciones del combinado nacional. Después de haber efectuado un riguroso análisis de los casos, la comisión disciplinaria ha impuesto las siguientes sanciones. A la Asociación del Fútbol Argentino, multas por valor de $321,000 por incumplimiento del artículo 13, apartado 2C. Esto dice servirse de un evento deportivo para realizar manifestaciones de índole distinta a la deportiva. Debe tener que ver con la bandera. Entonces, de Malvinas. Del artículo 14, apartado 5, por conducta incorrecta de un equipo. Del artículo 15, por discriminación y agresiones racistas, por los cánticos y gestos discriminatorios de sus aficionados. ¿Qué será eso? ¿El que nos salta es un inglés? Y del artículo 17, orden y seguridad en los partidos, del código disciplinario de la FIFA. Además, dadas las disposiciones asociadas al incumplimiento del artículo 15, se ha ordenado a la AFA que juegue en los próximos 2 partidos que disputará en su casa con restricción del 50% de los espectadores. Si juega en River, en lugar de 80.000 espectadores, 40.000. La comisión disciplinaria dispuso también que se deberá invertir $100,000 de los 321,000 en un plan para luchar contra la discriminación. Se suspende la aplicación de parte de la sanción, uno de los partidos y $100,000 de la multa, y se aplica un periodo probatorio. Ah, bueno, no viene tan pesado entonces. Por otra parte, después que procurador en casos deportivos y ética designado entregara el informe sobre incidentes que ocurrieron en la Mundial, en la Copa Mundial de FIFA contra España, en New Jersey, ha impuesto las sanciones que se enumeran a continuación. Decíamos, Paredes, 10 partidos de suspensión y una multa de $90,000. Nahuel Molina, 7 partidos de suspensión y una multa de $90,000. Tiago Almada, un partido de suspensión y multa de $30,000. Roberto Ayala, miembro del cuerpo técnico, tres partidos de suspensión y multa de $30,000. Pablo Gavira, jugador, Pablo Martín Páez Gavira, un partido de suspensión y multa de $30,000. En virtud del artículo 69, las suspensiones por partido se trasladan a los siguientes partidos de las selecciones nacionales correspondientes. Las decisiones de la Comisión Disciplinaria de la FIFA se han notificado hoy a las partes, en consonancia con lo estipulado en las disposiciones pertinentes del Código Disciplinario. Disponen de 10 días para solicitar la decisión fundamentada, que se va a publicar en caso de que se solicite. Bueno, esto es fresquito, fresquito, fresquito y recién llegó. Se pare porque está el doctor Torres. Vamos.
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1: ¿Qué dice, doctor Sebastián Torres? Tenga usted buen día.
0: Hola, Alberto, ¿cómo te va?
1: Buen viernes, doctor.
0: ¿Todo muy bien?
1: ¿El tema de hoy?
0: Tema de hoy, ayer, si no habrán visto portales, noticias, vacuna contra el cáncer, pero fue noticia por varios motivos.
1: Cáncer de piel.
0: Cáncer de piel, por varios motivos. Primero porque se dispararon las acciones de los dueños de la empresa. Sí. Pero hoy, tema salud, es porque hablar de vacuna y hablar de cáncer es una gran novedad, pero bueno, vamos a profundizar para no generar una falsa expectativa sobre nuestros oyentes, ¿no?
1: A ver, ¿en qué consiste entonces?
0: A ver, cuando nosotros hablamos de vacuna, Alberto, la gente conoce todo el calendario de vacunación y las vacunas son para prevenir enfermedades. En este caso no es una vacuna para prevenir el cáncer. La novedad de esto tiene que ver que fue un trabajo que se hizo en más de 1,000 pacientes que habían tenido diagnóstico de melanoma, que habían sido operados, o sea que habían quedado libre de la enfermedad, pero la novedad del trabajo fue que combinaron una medicación que es inmunoterapia o que se usa mucho hoy en oncología con el medicamento experimental que es la vacuna en cuestión. ¿Cuál es la novedad, Alberto? Es que a partir del tumor del paciente fabricaron una vacuna individualizada exclusiva para ese paciente, la aplicaron y vieron que disminuye las posibilidades de que ese cáncer vuelva a aparecer. La novedad es que estamos hablando de los primeros indicios, porque todavía no está el trabajo publicado completo, de medicina personalizada, o sea, es sintetizar, diseñar medicamentos exclusivos para ese paciente. ¿Cómo se hace? Se saca un pedacito del tumor del paciente, a partir del análisis genético de ese tumor, se fabrica una vacuna individualizada para ese paciente y se la aplica. O sea, estamos en la puerta de lo que es la medicina, la oncología de precisión. Esto se viene hablando mucho en los últimos años.
1: Medicina individual.
0: Exactamente, personalizada, medicina individual. O sea, podemos tener 5 pacientes con melanoma y los 5 van a recibir 5 vacunas diferentes. ¿Por qué? Porque su tumor tenía características genéticas diferentes. Esto es, digamos, es una gran novedad y la aclaración para los oyentes. Esto no es preventivo para el cáncer de piel, para el melanoma, ni tampoco es para tratamiento, digamos, para una curación absoluta. Estamos en una fase 3, pero es una fase de investigación que da buenas expectativas, ¿no?
12: Con respecto, hola.
0: ¿Cómo le va?
12: A las expectativas. ¿Tiene importancia el estadio que lleva, el tiempo que lleva el tumor?
0: Sí, tiene importancia, Mirta, porque estamos hablando de aquellos pacientes que fueron operados, y se logró sacar el tumor por completo. O sea, que quedaron libres de enfermedad y lo que se hace es un tratamiento preventivo. A diferencia de otros pacientes que tienen tal vez la enfermedad diseminada por todo el cuerpo, no se los puede operar, no sería para esos escenarios.
12: ¿Y esto no recidiva?
0: Justamente la vacuna, muy buena pregunta, Mirta, justamente la vacuna lo que demostró es que disminuye la posibilidad que esa enfermedad vuelva a aparecer. Y la novedad fuerte, como te decía antes, es que se trata de algo individualizado. Si agarramos 5 pacientes con este mismo método, seguramente van a tener vacunas con características diferentes. Y para no confundir el término vacuna, como dije antes, no estamos hablando de algo que prevenga el cáncer o que prevenga el melanoma en este caso.
12: Sería más correcto hablar de tratamiento.
0: Exactamente, tiene que ver con una nueva etapa que hay hoy en la medicina, como decía recién Alberto, no solamente esta medicina individualizada, sino de medicamentos que... ¿Cómo funciona una vacuna? Y lo hago muy cortito, cualquier vacuna. Uno agarra, le aplica la vacuna al paciente y lo que hace es mostrarle al sistema inmune del paciente...
1: Un agente extraño.
0: Exactamente, un pedacito, un agente extraño de la enfermedad que uno quiere tratar. El sistema inmune fabrica defensas y ataca la enfermedad. Bueno, en este caso se está aplicando para diagnóstico de melanoma. La verdad que es una muy buena noticia. Falta la información completa del estudio de fase 3, pero ya los datos preliminares muestran muy buenos resultados.
1: En general, la vacuna, ¿quién la inventó? Porque meter un agente extraño, o sea, un pedacito de la enfermedad, no sé, tuberculosis, y lo rechaza el cuerpo. ¿Quién se dio cuenta que rechaza el cuerpo si metes un agente extraño?
0: Esto venimos hablando de hace decenas de años, lo que fue la vacuna para la viruela en su momento. Ahí empezó. Que viruela transmitida a través de la vaca o del trabajo con las vacas, como los pacientes primero tenían una reacción, se enfermaban y después generaban defensas y no se volvían a enfermar. Ahí empiezan a hacer esta cuestión de la inmunología, de las vacunas, de cómo uno le muestra cualquier vacuna, la del COVID. Esto que hablamos del ARN tiene que ver un poquito con las vacunas del COVID, pero es mostrarle al cuerpo un pedacito, un agente extraño, pero es un pedacito de la enfermedad para que fabrique defensas.
1: Todo empezó con el tratamiento de la viruela.
0: Así, todo arrancó con el hombre trabajando con la vaca, por decirlo de una manera.
1: Y lo que es el organismo.
0: Y el diagnóstico de la viruela. La verdad que es un momento, ya que hablamos de vacuna, Alberto, en la cual justamente ayer hablaba con un referente de la pediatría, cómo hoy hay una generación, no vamos a ahondar en el tema, pero que resiste las vacunas porque se cree que no sirven para nada, que son enfermedades que no existen más, y justamente son enfermedades que no existen más gracias a las vacunas.
1: ¿Sabe qué, doctor? Para la próxima, ahora lo que se está diciendo es que apareció un gel que reemplaza el colágeno y entonces las rodillas de las personas,
0: bien,
1: que las tienen destruidas, no necesariamente tienen que ir a una operación, que es una operación complicada, ¿no? Si es cierto eso, ¿no?
0: Bueno, va a buscar información, pero vos como un tipo de mucha experiencia...
1: Inyección gel.
0: De un tipo de mucha experiencia, pues, los médicos...
1: Se trabaja con ozono, yo sé, pero
0: no. ¿Lo estás haciendo?
1: No. A ver, jugadores de fútbol, bien, deportistas, las personas excedidas de peso, las personas mayores, van perdiendo ese colágeno y hace que los huesos que conforman la rodilla, corríjame,
0: sí.
1: Bueno, se queden sin ese lubricante.
0: Exactamente.
1: Y duele las rodillas, especialmente en la gente mayor, y no tan mayor, ¿no?
0: Bien.
1: Vos decís, che, estás gordo, bajá, es una, pero la rodilla duele igual.
0: Hay mucha publicidad de la ozonoterapia que se utiliza.
1: ¿Y usted
0: mucho
1: qué piensa de la ozonoterapia?
0: Y habría que revisar un poco la evidencia científica, ¿no? No quiero entrar en un conflicto con...
1: No lo veo muy convencido, pero lo de este gel... He leído en varias publicaciones que dicen que ya se está experimentando.
0: Hace
1: de colágeno.
0: Te voy a cariar. ¿En qué publicaciones?
1: No, lo he leído. ¿Cómo has
0: ¿Qué
1: leído
0: portales?
1: Vos? No, bueno. A ver, te cito Nación, Clarín, etc.
0: No, está bueno eso, Alberto. Porque
1: ninguna revista científica.
0: Porque justamente este anuncio de la vacuna que hablamos hoy, yo lo quería traer a colación, lo hablábamos con Johnny, con tu productor, porque justamente muchas veces las noticias generan una expectativa que hay que ir al trabajo original a ver, che, ¿qué dice la letra chica? Y cuando va la letra chica te dice, se probó en ratones, por
1: eso,
0: ejemplo.
1: Por eso le estoy preguntando, doctor.
0: Bien, vamos a revisar. Me comprometo a revisar.
1: Acuérdese lo que le digo. Si efectivamente hay algo así, va a haber la repercusión en los medios.
0: Gel para la artrosis.
1: Quiero aclarar que no tengo ningún problema en la rodilla yo, porque están...
0: Conozco un poco, ¿viste?
1: No sé.
0: Los oyentes que opinan, pero te conozco un poco, ¿no?
1: No. Yo no soy...
0: Lo estás usando y me estás usando a mí para ver qué pienso.
1: No, doctor. No. Hay gente que dice, ay, me duele la rodilla. ¿Y qué vas a hacer?
12: Hoy llueve.
1: Claro, ¿viste?
0: Hay mucha humedad.
1: Claro, por eso. ¿Está la inyección esa que pone ese gel que reemplaza el colágeno?
0: Hemos hablado acá de la humedad y los dolores articulares. Tiene una explicación, así que no es un mito eso.
1: Bueno, vayamos investigando. Como
0: vamos
1: siempre,
0: a investigar.
1: Doctor, muchas gracias.
0: Gracias, Alberto.
1: El doctor Sebastián Torres. Y hay otro que está recibido también. Tiene un doctorado en periodismo. Es el doctor Ariel Rodríguez, que está en Capital Federal. Hola, Ariel. Buen día.
14: Buen día, Alberto, buen día. Lo estaba escuchando atentamente el final de la nota. Digo, qué bien que me vendría a mí ese gel, ¿no?
1: ¿Viste? Porque, bueno, ¿viste?
14: Yo pasé por dos operaciones.
1: Ah, mira.
14: Ahí en la rodilla.
1: Sí.
14: Y entro en zona de riesgo ya, donde uno empieza a pensar en la posibilidad de una prótesis o esas cosas, ¿no? Porque cuando te sacan ya el menisco,
1: sí,
14: o una parte del menisco,
1: sí,
14: bueno, empezás ahí a tener que hacer mucha actividad, algún tipo de gimnasia específica para que no se endurezca la articulación.
1: Escúchame, tenés una consulta gratis. Doctor,
0: sospecho, Alberto, que en unos días sale una publicidad vos vendiendo un gel para...
1: No. Es una barbaridad. Es una barbaridad lo que está diciendo este hombre.
0: Ojo.
1: Se parece a esos oyentes malditos. No, doctor. No esperaba eso de usted. No lo esperaba. Bueno, vamos contigo, Ariel.
14: Bueno, Alberto, temas un poco más serios que tienen que ver con declaraciones que hizo el presidente de la Nación ayer en el marco del Consejo de las Américas y que han irritado, molestado, por lo menos algunos sectores que tienen que ver con esta afirmación de que no había destrucción de empresas. En todo caso, dijo el presidente, si hay destrucción de empresas, también hay creación de empresas, y esto no lo consignan. Negó que haya destrucción de empleo y negó que haya, bueno, baja de salarios, pérdida salarial contra la inflación. Por supuesto, hemos ido a contrastar esto con empresarios del sector PYME, en este caso Daniel Rosato, presidente de Industriales Pymes Argentinos, que le daba su punto de vista a Cadena 3.
15: Lo que dice el presidente, creemos que hay un desconocimiento, mismo cuando habla de la producción, ¿no?, de la competitividad, se refiere a la competitividad, que los costos de Argentina, que es ahí hay un desconocimiento en cuanto a los costos que tiene el productor argentino, son muy diferentes con respecto al exterior. Esos son los números reales, que es lo que desconoce el presidente. Es decir, lo que ha creado en la Argentina es empleo informal. Es decir, todo lo que hemos perdido en la formalidad, gran parte de eso pasó a la informalidad. Desde Industriales PYME Argentinos, lo que hemos tomado siempre son los empleos formales, la pérdida de empleos formales. Por el otro lado, hay un gran problema, digo que desconoce, porque si no, no podría decir eso el presidente, o está mal asesorado, sin ninguna duda, porque nosotros tenemos tasa de financiamiento de 50% en las pymes, 10 veces más o 12 veces más de lo que pagan en el exterior. Yo creo que esas descalificaciones son descalificaciones que nos sirven para ver cómo hacemos para solucionar el problema de la competitividad en la Argentina.
14: Bueno, un compendio que hemos tratado de hacer donde, bueno, entran las definiciones principales de los industriales, bien, Alberto, que tienen que ver justamente con el tema de la creación de empleo, la creación de empresas y, por supuesto, también la falta de competitividad a la hora de hacer este análisis por parte del presidente.
1: Ariel, hasta el lunes, Dios mediante. Abrazo.
14: Que tenga buen fin de semana.
1: Ariel Rodríguez. Fernando, última, volando, vamos, Fer.
16: Alberto, escuchemos a Ezequiel Brochi, subsecretario de Control Urbano, por los cortes y desvíos que va a haber hoy, sobre todo en la zona del centro, por la llegada del presidente Javier Milei a la Bolsa de Comercio. El testimonio.
17: Nosotros tuvimos varias reuniones con seguridad presidencial en la semana, donde nos solicitaron, nos requirieron ciertos cortes que hacen a la seguridad y a la logística de la llegada del presidente, teniendo en cuenta que va a estar en la Bolsa de Comercio. Por ello se determinó cortar a partir de las 4 de la tarde 5 arterias que son principales para el funcionamiento de nuestra ciudad y el centro principalmente. Estamos hablando de calle Paraguay, a la altura de Santa Fe. Hablamos de Presidente Roca, que va a estar desviada a la altura de Rioja, y calle Corrientes, que también se va a desviar a la altura de Rioja. Por otra parte, Santa Fe también va a estar cortada, va a tener desvíos hacia calle Entre Ríos y previamente va a tener desvíos en calle Mitre, y Córdoba también, el sector de la Plaza Pringles. Es decir, Córdoba va a estar cortada previa a la plaza en calle España. Obviamente esta circunferencia o este radio de 2 cuadras aproximadamente sobre la Bolsa de Comercio va a estar bastante congestionado. Lo que nosotros pedimos a la ciudadanía, como siempre, es que trate de evitar la zona, no llegar hasta donde se encuentran los cortes y los desvíos, para obviamente no generar esa mayor congestión. Nosotros prevemos que el corte va a estar está previsto en un primer lugar hasta las 10 de la noche, según lo que nos han pasado de la agenda presidencial, pero obviamente queda sujeto a cualquier modificación que se establezca, obviamente, de la seguridad presidencial. Por otra parte, hay que tener en cuenta que hay una concentración, una manifestación que va a ocurrir en Plaza Sarmiento, es la única de la que tenemos conocimiento por el momento, después pueden ocurrir otras, nosotros vamos a estar asistiendo ahí también por si hay que realizar algún desvío. En principio la manifestación va a ser allí, pero en otras ocasiones han intentado llegar hasta el sector donde se encuentra el presidente. Así que bueno, vamos a estar atentos, reiteramos el pedido, obviamente la ciudadanía es una situación particular, viene el presidente y pedimos que traten de evitar la zona del microcentro. Por la conflictividad que genera, obviamente, circular en vehículos por allí.
1: Sí, Fernando, nos encontramos el lunes, Fernandito.
18: Un abrazo, Alberto.
1: Abrazo grande. Ramiro Porchetti, última tuya.
19: Alberto, marcha y contramarcha en la llegada de Milei. 5:00 p.m, la marcha opositora, sobre todo de los gremios, se van a concentrar en la Plaza Sarmiento y de allí van a intentar acercarse a la Bolsa de Comercio, algo que, bueno, en las anteriores llegadas del presidente, obviamente el vallado policial no los deja, pero intentarán, insisto, acercarse al lugar. La otra cuestión tiene que ver con un apoyo explícito de militantes de La Libertad Avanza, algo que no es común o que no ha sido algo que haya ocurrido en las anteriores visitas a la Bolsa de Comercio del presidente. Cerca de 1.500 personas esperan de toda la provincia que se acerquen justamente a brindarle su apoyo al presidente de la Bolsa de Comercio. Después la militancia se va a juntar, según nos contaban, en la fluvial, en una cena, ya en principio ahí sin el presidente, pero bueno, motorizado por las autoridades
1: de
19: la
1: Libertad. En una cena. No, no, no, teníamos chori y coca, esta no la teníamos.
19: Bueno, es una forma de Bondi. Decir, un encuentro.
1: Ah, un encuentro. Pero a ver, algo para morfado.
19: Y yo imagino que sí, lo que está confirmado es que van a llegar colectivos, van a llegar cuestiones de toda la provincia, de militancia de La Libertad Avanza, a apoyar al presidente y después, insisto, con ese encuentro lo vemos o lo emparentamos quizás a otros partidos políticos, congregaciones en este sentido, para cuando llega un mandatario. En este caso va a ocurrir con Milei esta tarde, Alberto.
1: Bueno, la información de Ramiro Porchetti. Vamos con el resumen, vamos con lo que pasó en la mañana de hoy.

0: un arreglo floral.
1: El economista Enrique Seguach, ex director del Banco Central y del Banco Nación, analizó el rumbo de la economía argentina. Cuestionó algunos aspectos del plan de Javier Milei, que ayer ratificó el rumbo con un duro discurso.
2: Bueno, primero me parece bien que defienda su plan. Segundo, estamos en un cambio de régimen, y los cambios de régimen, cuando no tienen la secuencia adecuada, tienen altos costos, y estamos pagando esos costos. Mi única preocupación, particularmente con el caso del discurso de ayer, es que el presidente tiene un activo, bueno, no sé, llamémosle activo intangible o como se quiera llamar, un activo muy poderoso que es la credibilidad. O sea, los liderazgos son importantes, son fuertes cuando son creíbles. Y cuando el presidente se mete en estos discursos negadores, porque hay cosas que puede reconocer sin ningún problema, y se mete en esta insistencia de insultos, etcétera, va perdiendo, primero, el efecto sorpresa, porque ya es algo bastante aburrido, pero independientemente de la diversión o no, tiene un desgaste de credibilidad, y eso a mí me preocupa, porque el presidente no puede arriesgar su capital político de esta manera. Pero bueno, parece que ese es el estilo, eso es lo que le aconsejarán, o él hará por su cuenta, y bueno, allá él. Respecto de la actividad, los números son, inclusive son los números oficiales, no son números inventados. La economía está creciendo en este cambio de régimen por aquellos que han sido favorecidos por el cambio, como corresponde, porque se han liberado los precios, se han liberado exportaciones, se han liberado aspectos vinculados con la inversión y con la producción, y entonces sectores que estaban muy relegados porque tenían controles de precios o porque tenían prohibiciones de exportar, como el sector energético, por ejemplo, o carne o trigo, si querés ir a algo más más cercano a la zona, sí, o minería, que ahora empieza a reflotar. Bueno, son sectores que por supuesto están bien, y los sectores que estaban muy favorecidos por los estímulos al consumo que había creado el kirchnerismo artificialmente, y que nos llevó a este desastre, porque con tarifas subsidiadas, con precios, otra vez con empresas que no podían trasladar sus costos a los precios, con un gasto público desbordado por el lado de financiado con el Banco Central. Bueno, eso terminó, pero claro, para los sectores que estaban de alguna manera favorecidos, y no porque fueran prebendarios, sino porque ese era el sistema, por esta situación están peor, y la gente que recibía todos estos beneficios artificiales, bueno, artificiales o no, dicen, bueno, mira, yo pago la luz mucho más cara, y pago el gas mucho más caro, y pago los servicios más caros, etcétera, y tengo un salario más bajo.
1: También dio su opinión el economista Luis Palmacané, que habló en Siempre Juntos. Ironizó sobre la mirada de Milei ante los números de empleo y consumo.
3: No sé si Milei está hablando de Argentina o del país de Macondo.
4: Yo tenía esa sensación también, sí.
3: Y bueno, pero la verdad es esa, digamos. Primero, el hecho de que las empresas cierren es un fenómeno natural, no sé de dónde lo sacó eso.
4: Sí.
3: Y segundo, que no importa, porque si cierran 10, mientras crezcan, suben 12, hay un neto de 2. Eso está bien, es matemática, es álgebra de primer año. Mm. Pero no es así. No es que cierran 20 empresas y surgen 12, 22, 24. Yo no conozco muchas empresas que hayan aparecido últimamente, digamos, ¿no? Porque no hay inversión, no hay ahorro, digamos, sería una cosa media extraña. No es lo mismo inflación mayorista que inflación minorista, son dos cosas distintas, ¿no? Porque la inflación mayorista son los precios, como se llama en la jerga, culata camión, ¿vale? Es decir, lo que le cobran el kilo de harina a un mayorista, digamos, que después viene toda la cadena de comercialización. Y en consecuencia, no necesariamente una inflación mayorista de 0,8 creo que dio,
4: sí,
3: va a repercutir en la misma proporción en el sector minorista. De todas maneras, hay que reconocer que es mejor también que la mayorista baje y que no suba. Primero, el tema de el desempleo.
4: Sí.
3: El desempleo estadísticamente es 7,8, pero en las encuestas de desempleo, la pregunta es capciosa, porque dice, ¿usted tiene trabajo? Sí, entonces lo consideran empleado. Pero un tipo que hace changas tiene trabajo, pero totalmente informal, sin cargas, beneficios, etcétera, y es un empleo que no es seguro, digamos, hace una changa hoy y mañana se queda en su casa. Entonces, decir que hoy no hay desempleo es una discusión abstracta, ¿no es cierto? Porque con una economía como la que tenemos, con solamente tres sectores dinámicos, que además no absorben mano de obra prácticamente, como es el agro, la minería, etcétera, pensar que vamos a estar sin desempleo un poco más alto es irrisorio, digamos.
1: Quien estuvo presente en el discurso del presidente ayer fue Gustavo Weiss, presidente de la Cámara Argentina de la Construcción. No me gustan las agresiones, dijo en Radio Informe 3.
5: Nosotros tuvimos una caída del 25% entre mediados del 23 y mediados del 24. Perdimos 120.000 puestos de trabajo desde mediados del 24 a la fecha, hace ya dos años, estabilizados. En ese nivel no seguimos cayendo, no subimos, y esa es la realidad hoy y probablemente sea la misma de los próximos meses. A ver, claramente creo que todos nosotros, los empresarios y la sociedad en su conjunto, entiende que el rumbo macroeconómico es el que corresponde, es decir, no se puede gastar más de lo que se recauda, tenemos que ir a una inflación de un dígito, tenemos que tener una economía normal dentro de un país normal, que también incluye vincularse, y en esto por lo menos en lo personal estoy de acuerdo, vincularse al mundo occidental, tener vínculos con Estados Unidos, Europa, y no con Irán y Venezuela. Así que concretamente en eso yo estoy totalmente de acuerdo, repito, creo que casi todos estamos de acuerdo en eso. Ahora, dicho esto, como lo he dicho reiteradamente, cuando hablamos de la micro, me parece que ahí hay cosas que hay que atacar, hay cosas.

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0: Hola país, bienvenidos a Hora País en este viernes 21 de agosto de 2026.
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0: Hora País. ¿Cómo le va? ¿Cómo está? Aquí Sol por Buenos Aires. ¿Dónde estás vos? ¿Cómo está el tiempo? ¿Cómo está Córdoba, Sil Ledesma?
2: Ay, te llevaste el sol vos, Rodolfo.
0: Te robamos.
2: Es un día cada uno, porque aquí amanecimos con un sol precioso, cielo despejado, pero a esta hora se puso muy frío, el cielo está cubierto en Córdoba capital, 10 grados una décima la temperatura, la humedad 79%, hay viento del sur a 12 kilómetros por hora.
0: Bueno, una laringitis por acá. Haciendo hablar mucho la garganta. ¿Cómo anda usted, Alambre? ¿Cómo está?
3: Yo estoy mejor, yo estoy bárbaro, yo estoy perfecto. No, gracias, gracias a la cortina.
0: Fuerte ese abrazo.
2: Bravo, Carmón Su.
3: Flaco como una lombriz. Los autores, ¿cómo? Los autores e intérpretes de esta hermosísima canción que fue el tema de Ahora País de junio y julio no estarán solos, porque hoy, en el momento de la música, juntaremos a las dos bandas más fiesteras del país para que trabajen
0: en ello. En el buen sentido.
3: La más fiesta del país, en todo sentido. Así que en un ratito a la una yo no pienso trabajar, van a trabajar ellos, porque estarán, una parte son tantos, los auténticos decadentes y los Caligaris, juntos acá
0: en el
3: lo voy a tener. Usted dígame quién se queda en la mesa, porque voy a tener que desalojar a varios, porque no entramos, Rodolfo.
0: Bueno, váyase usted y...
3: Ay, gracias. Buena siesta, dígame.
2: Hola,
3: buena siesta. Gracias, hasta mañana.
4: Yo me quedo palparlos.
0: Claro, seguridad, Juan, ¿cómo le va? ¿Usted?
3: Muy bien.
0: No, olvídese, ya no, por la duda no. Por la duda no. Son amigos, Juan.
4: Confiamos.
0: Sí, son amigos. Guille López, ¿cómo le va?
5: Hola, Rodolfo, ¿cómo andás? Muy bien. Buen viernes para vos, para todo el equipo.
0: Adrián Simeone, ¿qué hace este viernes? ¿Ya lo tiene programado algún espectáculo para este fin de semana?
5: Sí, pero nada particular. Sí, voy a ir al teatro hoy. Sí, efectivamente.
0: Mire usted.
5: ¿Sí?
0: ¿Dónde se va? ¿Entradas para qué parte del teatro tiene?
5: ¿Cómo para qué parte?
3: Pues lo engancho.
0: Porque
3: no
0: la parte de adelante viene la foto y después tenemos...
5: Hoy es teatro.
6: Hay lugares más recónditos, más oscuros.
5: Hoy es teatro en grupo.
0: En grupo.
5: Hijos, amigos.
0: Porque llamó el ministro de Economía, Toto. Y dijo, ni a mí se me hubiera ocurrido ese blanqueo. ¡Qué jugador, Alambre! ¡Fuerte el
3: aplauso! No, es así. Un aplauso.
0: Sí, estamos mejorando.
3: Con el delay. Lo corregimos a López y ahora sos vos con el delay, Rodolfo.
0: Ya, bueno, yo estoy más lejos. Vamos, un aplauso.
5: ¡Bien!
3: No aplaudió, Rodolfo.
0: No, lo tiré, te juro por Dios que lo tiré antes.
3: Muy bien.
5: Acá está el director.
3: Una semana después lo logramos.
5: El director que nos está mirando con...
3: No aplaudió.
5: Rara y no aplaudió, no sé.
3: No aplaudió.
0: ¿Cómo le va, Rodolfo? Viene Mar del Plata, viene...
3: ¿Te puedes sacar la chalina esa?
4: Estoy mirando.
5: Parece minguito.
4: Es un echar.
3: Es minguito. Encima se lo pone así de una forma...
0: Flavia de la Mayore, descríbame la vestimenta del señor Sergio Supo.
6: Para mí es definitivamente un galán. Porque
3: Roberto.
6: No, le falta el bigote. Pero describo, tiene. Hay música de pasarela, Pachu.
7: A ver, querido.
3: Esta es la música acorde.
6: Para mí el
4: mira la música que me pone.
0: Y así ingresa.
4: Pero es una música del cual es.
6: A mí me da.
3: Perdón. ¿Qué quiere?
0: Para que lo identifiquen, es que es el que está entre los dos lobos marinos.
3: Él farmea Aurora, como el lavarropa antes. Aurora Grande, Aurora Grundig, él farmea Aurora.
6: Me gustaría, claro, más.
0: Vamos, Sergio.
6: Sí, imagínenselo. Sexy, atrevido, único, desenfadado. No, pero me gusta porque hoy vino con un look más viernes.
4: Claro.
6: Me parece que es como un... ¿Eso es algodón? ¿La textura? No es algodón. Es como un buzo.
4: No,
6: es como una lanilla.
5: El famoso pullover de Bremen Escotembe.
4: No es Escotembe.
5: Ah, no es Escotembe, no. Pero es el pullover de Bremen.
3: Una sola cosa
5: tenías que hacer.
3: Una sola cosa.
5: ¿Se acuerdan del pullover de Bremen, famoso?
3: Suéter, por favor. Ah, no sé.
5: Es un pullover de hilo.
3: Es para sudar.
4: Es como un suéter de hilo fino.
6: Hilo fino. Tiene abajo una camisa tono. Se le caerían las babas al señor Dadami, una lástima que no esté por la fiebre.
0: Le mandamos un abrazo.
6: Y una, como una, ¿cómo es? Echarp.
4: Un echarp.
6: Claro, yo diría bufanda, pero...
3: Un fular.
6: Claro, un fular. Yo tengo un poco léxico.
3: ¿Y combinan esos colores?
5: Eso es una chalita.
6: Para mí es como una mezcla disruptiva. Sí. Y hoy...
2: O sea, no combinan. No combinan. Sí,
5: es disruptivo. No, cuando traigas chalina, no vengas en ojotas. No.
4: Pobre Flavia.
6: No, pero a mí me gusta la
4: me
6: gente
4: está diciendo que estoy mal vestido, sí, pero sí, no se anima a decir
0: pero qué
4: no
0: jugadora,
4: me pega esta chalita.
3: Te vestía oscura, vas a los manotazos eligiendo la ropa, le has metido cuadriculado, parece un...
6: Pero hoy se usa.
3: Le tiró un galán para el comienzo para matarlo después.
0: Sí. Es de contra... Es de decide contra usted, Sergio, supo que, cómo se viste, los colores.
4: Sí, sí.
3: Por eso.
4: Por eso
3: mismo.
4: No es fácil, sí.
6: Pero a mí me gusta.
4: Prescindo del buen gusto de mi señor.
6: Me parece que es un look arriesgado. Y el que es arriesgado triunfa en la vida.
4: Arriesgado. Qué bueno.
3: Qué valiente no, nuestro director.
4: Qué gran uso de las palabras sí, que tiene Flavia.
5: Es una maestra.
0: Hoy tiene. Para hoy no tiene algún almuerzo, supo.
4: No, hoy no. Pero bueno, por eso. Flavia es de los que te dicen: no sos vos, soy yo.
5: Sí, claro.
4: Para pegarte una patada. Sí.
5: Del empleado que va a la entrevista laboral y le preguntan: dígame un defecto suyo. No sé delegar, dice. Claro, diciendo: yo me hago cargo de todo.
6: No tengo mucha autoridad para hablar de moda, ese es el problema, que siento que si lo juzgo, me estoy juzgando.
3: No. Nadie dice nada, acá lo único que se está embolando soy yo, ¿no?
5: Nos dedicamos a juzgar acá.
3: Nadie le dice que me encandila ese suéter y esas cosas, nadie. Soy yo el único y usted, oh, la moda, la moda.
4: Color celeste.
7: No, yo lo vi, apenas lo vi hoy, le dije algo, pero no se puede reproducir al aire, pero sí le dije algo. Sí,
2: es un color celeste bebé, en realidad, no es tan fuerte, es un celeste
3: beber.
0: Anda a alzarlo.
3: Anda a levantarlo.
5: Sí, ponelo en el uno del ranking,
4: tú también, Rodolfo.
3: Puesto uno la semana que viene.
5: El óvulo.
3: Ah, tengo ranking, Rodolfo.
0: Este es. Dígalo.
3: Señoras y señores, en este momento, lo mejor de lo peor, lo peor de lo mejor de Ahora País, ubicados en 5 posiciones, y nos vamos al quinto lugar de esta lista, que ¿quién va a ligar en el quinto lugar? Acá, el bebé.
0: Le quedó. Puesto número 5.
3: El productor está en chupa media como la señora Flavia de la Mayor, no, porque no. Pone. No. Puesto número 5 dice: presentación bizarra. Nuestro gran director periodístico, qué chupa media.
4: Gran director, no se falta.
6: Nuestro benemérito le faltó poner.
3: Dios mío. Se fue unos días a Mar del Plata. Por trabajo, supuestamente, entre paréntesis. En su primer día...
0: Supuestamente, no va. La idea es que usted todo eso lo diga como si fuera suyo, no que le tire, pobre, la culpa.
4: Yo no voy a decir... Hágase cargo usted.
3: No, bueno, ok. ¿Le puedo cambiar yo la descripción? Perfecto.
4: Sí. Atrévase.
3: Presentación bizarra. Este es el título, es inamovible. Acá el bebé, que se fue unos días a Mar del Plata... ¿Qué dijo que se fue a trabajar? Fue a hacer un recorrido por restaurantes, comer esto, que aquello.
0: Tenemos dudas.
4: Ya fue identificada la fuente de información de este programa de Mar del Plata.
3: No despierten al bebé. En su primer día, la presentación iba normal.
4: ¿Hasta qué?
3: Hasta que el derrape de Barili y el desmadre. ¿Y yo qué entro? Duerme el bebé. Este es el puesto número 5.
8: ¡Hola, Sergio!
0: Y él con el balde y la palita, Sergio Supo, desde Mar del Plata. ¿Cómo le va, Sergio? Buen día.
4: ¿Cómo le va? ¿Qué dice? ¿Cómo anda?
3: Hay un solo aplauso, nada más.
2: Sí.
3: No solo. Un aplauso.
4: Después de 20.
3: No. Un aplauso para Supo. Listo.
6: Sergio Supo, ¿me puede traer de Mar del Plata el delfín que anuncia el cambio del tiempo?
3: No, se pone
4: qué
3: azul.
4: Linda.
3: Sí.
6: ¿Le puedo hacer ese pedido?
0: ¿El delfín o los abuelitos?
4: Sí, cómo no.
6: Yo tenía el delfín que se rompió.
3: Los abuelitos eran el reloj.
0: Los abuelitos también.
3: Que salían.
5: Claro, el reloj. ¿El gallo ese?
3: O un oso polar.
0: También hay gallo, sí.
4: Se lo voy a ir a comprar después de que como una
0: batería la nutria.
4: De 20 platitos en la playa Bristol.
5: Lóbulo, el lóbulo.
3: Yo soy el coordinador general de aplauso. Sí. Un aplauso para Adrián.
5: Gracias.
0: ¿Quién es el que llega tarde? ¿Supo?
5: Federico.
3: Para, ese Supo. Un aplauso para Adrián. Hay un delay.
0: Es el delay de Supo para mí.
3: Sí, para mí también.
8: Las olas y el viento.
3: ¿Trajiste la nutria del tiempo?
0: La nutria del tiempo. Rodolfo, qué capacidad de irnos a cualquier lado.
4: Pero me pidieron que trajera un oso. No hay oso en Mar del Plata.
6: No, hay el delfín. Lobo.
3: ¿Te trajo el delfín a vos?
6: No.
3: ¿Y vos lo defendés con ese look? Yo que vos. Bueno, ahora soy, sería sincero.
6: Fue un acto de caradurez, de arrojo frente al director, de manguearle algo.
4: Ya voy a ir a Carlos Páez, le voy a traer algo.
7: ¿El suéter de Sergio dice que va a llover o no?
3: Está azul.
0: Cambia con el tiempo. Pero la pasó bien en Mardel. Teníamos, una duda, porque sí. Usted el otro día nos trató de gente que no sabía, de gente sin mundo, ¿no? Fue
4: no,
0: así.
4: No, eso, no es su caso. No.
0: Nos trató de gente sin mundo.
4: Yo discrimino.
0: No dijo, aguárdeme, que el helado, sí. El de sí. Limón, era para cambiar el gusto.
4: Correcto.
0: Y nos quedamos pensando, la bocha que estaba al lado del de limón, ¿para qué?
4: Estuvo de más. Así lo reconozco.
0: Acaba de admitirlo.
4: Hago mea culpa, estuvo de más.
3: Abrumado por las pruebas.
4: Estuvo de más.
3: Acaba de confesar.
4: Vale. Estuvo de más.
0: Muy bien, esa fuente, Juan.
4: Estuvo de más. Sí. Bueno. Okay. Lo reconozco. No.
0: Este es el puesto número.
9: Puesto número 4.
3: Agustín Dadami hace una semana que está enfermo. Y nosotros desde aquí le mandamos un cariño,
0: sí.
3: Un apoyo.
0: Sí.
3: O no tanto.
0: Sí. Le ponemos, si les parece, le mandamos un beso a Agus que se recupere.
3: No, habla por vos, nosotros no.
0: Esperemos que mañana esté.
5: Menos un beso, ¿no?
3: Menos un beso, no. Lejos.
10: Ojalá le manden un veterinario para tomar
2: no,
10: la piel.
2: No.
0: Qué mal.
2: No. Qué mal.
10: Es que hoy los médicos están de feriado.
0: Qué basura.
3: Qué basura veterinario. Que somos todos.
0: Yo estaba pensando que Agustín debe estar contento, aún enfermo y sintiéndose mal, porque no está saliendo, no está pagando un café. Está ahorrando guita hoy.
3: Está ahorrando mucho, ¿eh?
0: Una semana que la tiene adentro, muy bien.
3: ¿Cómo?
6: Sí, creo que ya tenemos el puesto número 1 del ranking de la semana.
0: No, una semana que ganaste cuando no gastaste plata.
3: No, te pero
0: piensen en la cabeza de Agus.
3: Traicionó el inconsciente. Me traicionó el lóbulo.
10: Pero fue muy claro lo que dijo Rodolfo.
3: Sí,
10: no sé
3: sí,
10: qué
3: sí,
10: entendieron.
3: Sí, sí.
0: Qué no, gente sí, mal sí. Pensada. Este es el puesto número
9: 3. Puesto número 3.
3: Tenemos aquí, no es Guillermo Franchella haciendo el encargado. Es Adrián Simeoni o Adrián Basurto. Nuestro querido, pone encima querido Adrián, una semana para el olvido. Empezó a contar algunas cosas que no sé si ven lo que ha hecho Adrián Basurto. El temor de Nueva Córdoba tiene podrido a todo el edificio. ¿Por qué no se muda? Se va lejos, muy lejos, en medio del campo ahí. Le hacemos una vaquita entre todos y le armamos una casita de adobe.
10: Le ponemos árboles para que
3: sí, los robles, sí. Tierras jodas.
6: Para que el perro vaya a hacer pis,
3: sí.
6: Que es su mayor preocupación que hace frente al edificio.
3: Atención, Nueva Córdoba, el insoportable del barrio es Adrián Simeoni y hoy
5: caso
3: ocupa
5: de las tierras raras.
3: El puesto número 3.
0: Adrián, usted tiene una carpeta ya con los seguimientos de cada estudiante. Está a un paso.
5: Estoy avanzando porque no solamente lo hago en mi edificio, sino en los edificios de
2: la
5: estoy haciendo una base de datos importante.
2: Es el encargado.
0: Es el encargado, bueno, claro. El día que entre a su departamento van a encontrar una pared con los nombres, apellidos.
5: Tengo un convenio con todos los porteros de todos los edificios y los guardias de seguridad que me ayuden a llenar fichas. Vamos pronto a publicar un estudio.
2: Dice Cecilia, respecto al problema de Simeoni, creo que hay una edad que hay que mudarse de Nueva Córdoba hacia otro barrio que haya menos estudiantes.
0: El Liceo Simeoni.
5: Yo me limito a mirar por la mirilla y esperar que alguien salga, nada más.
2: Dice Claudio, una serie ya con el portero de Alta Córdoba.
3: Acá está.
0: Pero además con todo el pasado que conocimos después, digo.
3: Ah, el pasado viene en el puesto 2, preséntelo, Rodolfo.
0: Ah, este es el puesto número.
5: Pasado está en el futuro.
9: 2.
3: No mate, está el locutor Fernando Zavala haciendo.
0: Ya, pongamos límite.
9: Puesto número 2.
3: Ahí está.
0: No
3: gracias.
0: Interrumpimos al locutor grabado, ponele.
3: Por favor. Sí.
5: Un código.
6: Una te pedimos.
5: Una.
4: El resto. Mi Fernando Zavala, voz institucional de esta radio.
3: Por favor. Un gran abrazo, respeto, un aplauso grande a Fernando. Un aplauso.
0: Un solo aplauso.

0: No, con amigos, se tomó el silencio en un montón de oportunidades.
1: A mí me molesta en algún lugar, porque eligió a la gente del Quality para blanquear cosas que nosotros con nosotros no quiso hacer. Sigamos.
0: Verdad, sí. Gracias al fotógrafo del Quality, le mandamos un abrazo
1: un
0: grande.
1: Un gran abrazo. Había que averiguar el nombre.
0: Parece, ¿no te sentís Neustadt en la playa para la revista Gente? La verdad que...
2: cuidado la foto que
1: quedó
2: vas a
1: todo
2: sacar.
1: A la vista. No, está bien, vista. Quedó a la vista. Está
0: quedó a la vista. Paparazzi enganchó. Ay, sonriente, con los lentes de salir, porque el tipo usa lentes de salir en un evento del Quality. Este es el puesto número 2, señores.
1: Este es el dinosaurio.
3: Fui y volví por el carrusel de fotos y no lo reconocí. Pero después digo, ¿es ese señor mayor?
1: Claro.
3: ¿Que está al lado de la señora de rayado?
1: En casa te queremos, gracias. Juan Federico comenta. Todos comentando Quality. Sí. Grande Pimpi Winner. Dice un tal Pachu Rosales, no lo conozco.
0: Muy bien. A todos lados, a todos lados te seguís.
1: Los oyentes de Hora País tenemos que estar informados de todos los acontecimientos. Espectacular. Bien, gracias a todos. Van y comentan, ¿sí? Vale. Comentemos, ¿sí? Ya tenemos claro. 15 comentarios.
4: Dale,
1: Adrián.
4: Dale nomás.
0: Sí. Claro, con una ocasional espectadora se está riendo.
4: Sí. Me tiene carbón, dale.
0: Vos sos de los que te sentás a ver un espectáculo y te pones a charlar con cualquiera que tenés al lado, Adrián.
1: Les doy con la pistola si querés. Esta mañana.
2: Esta mañana.
5: Yo también quiero ir al río con Simeoni.
1: Ya tenemos 25 comentarios.
0: La risa de Maléfica, decirle Desma.
6: Ah, tremenda.
1: No, es tremenda, ¿eh?
6: Tremenda.
1: Y yo hago silencio porque me impacta. Tenemos 25 comentarios. Manuel de Córdoba dice, tu sonrisa es la nuestra, Pimpi, y un corazón.
6: Despierta ternura.
2: Sí. Hay cosas que lo dejan sin palabras. Fíjense que no interrumpió en ningún momento.
1: Vengo ahora a país.
4: Que pase.
1: Vengo ahora a país para ver la publicación sobre mi pobre Adriancito. Muy linda la señorita que está a su lado y vos, feliz. Dice Ani.
4: Gracias, Ani.
1: Un ganador.
0: No sería
1: Fernando.
0: Tan tuyo, Ani.
1: Y acá Jam dice: bravo, viejo galán.
0: Esa. Viejo loco, pero galán.
1: Lo de galán es Mario dice, esto es ahora país. Ja, ja, ja, ja, ja.
0: Sigan comentando.
1: Qué bien Adrián Simeoni, dice Lidia. Y Perro Dinamita le comenta, Simeoni, blanquita. No sé. Buena Adri, qué galán. Grande Pimpi. Acá estoy mirando a Pimpi. Quedó lo de Pimpi, ¿eh?
4: Sí.
1: Vayan ya a la publicación de Quality. Sí, la que dice la chirichota, ahí la segunda foto es nuestro Pimpi.
0: Presente uno, Rodolfo, porque tengo a Emma Manita que me mira y me dice, metele que son pasteles. Y yo le voy a contradecir, metele que son pasteles, me dice. Apurate, me dice. Apurate. Ah,
1: puesto número uno.
0: Sí.
7: Este es el puesto número uno.
0: No es Basurto, no es Pimpi, es simplemente Adrián.
4: ¿Otra vez?
0: El puesto número uno, que viene
1: tuvo
0: con sorpresa.
1: Una gran semana, Adrián. Tuvo sí. Una gran semana.
0: ¿Qué semana?
6: Un monopolio esto.
0: Sí. La amiga de Adrián Simeoni.
6: Un gorila pobio.
2: Bueno.
0: ¿Cómo se llama?
1: En vez de monopolio.
6: Gorila polio.
1: Gorila polio, Dios mío.
0: Puesto uno.
1: Él no quiere decirnos, vos te recordás si a esa novia que tenía, ¿le pidió disculpas realmente por haberla dejado encerrada?
8: No estoy segura, porque yo creo que la novia lo conocía bien, ¿viste?
1: Claro. Pará, y en el momento que te llama la vecina, la pobre piba estaba encerrada gritando como loca para que la escuche la vecina.
8: Asomándose por la ventana para que llamara a alguien.
0: Era un caniche.
1: Por la ventana. Tipo Diego Torre gritando, ¡guardia!
6: ¡Qué fiestita, ¿no?
1: ¡Qué fiestita!
0: Esto fue lo mejor de lo peor, lo peor de lo
1: mejor.
0: ¿Usted
1: se acuerda que me hablaba de que me iba a desnudar, Simeoni?
4: Sí.
0: ¿A quién va a desnudar?
2: ¡Opa! Pero
4: este programa empezó así.
2: Yo nunca lo escuché.
4: Este programa empezó así. Le dijimos a Barili que lo íbamos a desnudar capa a capa como se pela una cebolla. Que no viniera, ¿viste? Acá.
9: Pero no sé si era el día se lo hizo. Y desde ahí Adrián no paró más.

0: y se instaló esta modalidad que se dio a llamar, ¿cómo es?
1: Estigmatización y scratch.
0: El lema, estigmatización y scratch.
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1: Seguimos hasta que vuelva Rodolfo, que tuvo un pequeño percance. Vamos a técnico, vamos a ir a Buenos Aires desde La Matanza. Allí está Mauricio Conti. Mauri, ¿cómo andás? Buen viernes.
4: Formalmente tengo que decirle buen viernes, pero la realidad nos lleva a una tragedia, horror al oeste del conurbano bonaerense. Déjeme contarle dos historias. La de Patricia, una colega, una periodista que trabaja en una M de Capital Federal hace muchísimos años. Ofrece los datos del tránsito para todos aquellos que ingresan a la Capital Federal, salen de la Capital Federal, andan por el conurbano bonaerense. Hoy está con el corazón partido. ¿Por qué? Porque recibió un llamado y no era de tránsito, sino que habían asesinado cruelmente a su papá. Déjeme contarle la historia de un señor que vino hace muchos años a la Argentina, hace más de 45 que vive en La Matanza, en San Justo, que tenía 84 años. Esta madrugada dormía como hace toda su vida junto a su esposa, cuando tres delincuentes, con guante en sus manos, con el rostro tapado, corrieron la reja blanca de la calle Chile 2252 de San Justo, La Matanza, ingresaron a su domicilio y terminaron con su vida. Patricia, estamos en vivo y en directo para Cadena 3 Argentina. Rodolfo Barilli, Ahora País, el país la está escuchando. ¿Cómo está viviendo usted esta noticia, este momento de inseguridad que parece ser que todos tenemos un número? Y hoy le tocó a usted.
5: Lamentablemente me tocó a mí, muy triste. No podía creerlo y cuando recibí ese llamado, que primero me llamó mi pareja, no me quiso decir, después hablé con mi hermana y me dijo que habían matado a mi papá a golpes. Así que, bueno, estaba yendo a mi trabajo, me volví, lo que me cuenta mi hermana es que entraron por la parte de atrás, sacaron la reja, vinieron con elementos como para cortarla. Después sacaron los vidrios, ingresaron tres personas, tenían guantes, anteojos, por lo que contó mi mamá, que aún no la vi, está con mi hermana, un poco así en shock también. Bueno, y los golpearon y a papá lo mataron a golpes, o sea que lo golpearon hasta matarlo. Y después cuando quisieron irse, le pidieron la llave a mi mamá, que mi mamá les explicara cómo salir, y se llevaron el manojo de llaves, con lo cual hay que cambiar todo. Vino la policía inmediatamente, porque mamá llamó al 911, se hicieron cargo, también se acercaron del Ministerio de Seguridad, de la provincia, y bueno, y un acompañamiento de la municipalidad de psicología, pero pues porque también tenemos algunos conocidos, no es porque...
4: Patricia, aparte de robarse la vida de su papá, este italiano que lo quería todo el barrio, lo quiere todo el barrio, ¿se robaron algo más? ¿Qué buscaban? Tantas años.
5: Sí, buscaban dinero, oro, plata. Fueron también al fondo donde estaba el taller de mamá, hicieron destrozos, se robaron el oro y creo que dinero también.
4: Cuando decimos el oro, son las joyas de la abuela que tenían de otra época.
5: Sí, claro, viste que los italianos guardaban el oro. Así que, bueno.
4: De las tres personas estas que entraron encapuchadas con las manos, con guantes, ¿se sabe algo?
5: No, la policía igual dispuso todo su personal, estuvieron como poniendo aerosoles en los lugares como para la pesquisa, pero bueno, todavía no tenemos nada. Lo que sí puedo también comentar es que acá en el barrio que están robando a los ancianos hace un tiempo largo ya, o sea que van debe ser una banda ya, porque están robando en cercanías.
4: Ahora, llama la atención que La Matanza es gigante. San Justo es gigante y una de las zonas más ricas que tiene La Matanza. Sí, sí. Justo en estas cuadras no hay cámaras de seguridad en el municipio, de la provincia.
5: No hay cámaras de seguridad. Justo en esta cuadra, que estamos a 8 del Hospital Italiano, a 8 de la facultad, a 8 cuadras estamos cerquita. Es una zona bastante accesible y nunca tan insegura como en estos momentos.
4: ¿Cómo se sigue la vida ahora después de esta muerte?
5: Y ahora no sé, pero yo quise hablar por mi papá para que se haga visible que esto, que el tema de la inseguridad, que no pueden matar a unos viejitos así por sacarles unas monedas.
4: Patricia, te abrazo, colega y amiga.
5: Gracias, gracias.
4: Muchas gracias. Rodolfo, Guille, estamos en La Matanza. Ahora, gracias a Patricia que no me suelta la mano, ahora sí me la suelta. Es una mañana muy fría, congelada a pesar de que ha salido el sol. Déjame contarte, narrarte, describirte, que estamos en una zona que es muy particular, porque son todas casas bajas, que se ve que son de familias trabajadoras que en algún momento, como este señor italiano, vino a instalarse aquí, a San Justo. La Matanza es gigante, gigante. Por ejemplo, del Obelisco Porteño acá, en automóvil, en el móvil, se tarda una hora y media, dos horas en llegar. Es gigante La Matanza. Y donde se va mezclando casas que están arregladas, cuidadas, limpias, de tejas, y otras que no tanto, donde hay una zona de galpones, otra zona de fábricas y otra cosa de lo mismo, abandonado. Justo en esta cuadra que estamos recorriendo, República del Chile, el 2200, muy cerquita de la intersección con calle Venezuela, en San Justo, no hay cámaras de seguridad. Y hace un ratito algo que llamó la atención, que pasaba un avión auspiciado por la Municipalidad de La Matanza invitando a un recital de música. De la seguridad hasta ahora no han dicho absolutamente nada. Como comencé con el relato, déjeme que le conté dos historias este viernes. El de Patricia, una periodista, una colega que la llamaron para decirle asesinaron a tu papá, y de este señor italiano que tenía hasta hoy a la mañana 84 años de vida y encontró la muerte a manos de tres malvivientes que están todavía en libertad.
6: Claro, te iba a preguntar, ¿nada se sabe de quiénes hicieron esta barrazada?
4: Hasta ahora nada, están acá a la vuelta, justo estoy yendo para allá a ver si los veo, sobre la calle Cisneros, están los de la DDI con los chalecos, van a Conti de Cadena 3, bueno, no, nos dicen que no van a hablar, Están pidiendo las cámaras de seguridad de los vecinos, porque mire que se ha gastado plata Rodolfo Barilli en cámaras de seguridad, en esto, en otro, pero acá los vecinos nos contaban que tienen la alarma vecinal, las cámaras que hay de seguridad son de los vecinos, los que estaban pidiendo nada más que la DDI. ¿Cómo le va, vecino? Soy Conti, estoy con el programa de Rodolfo Barilli, Ahora País, para Cadena 3. ¿Se enteró acá lo del señor italiano? ¿Cómo es el barrio? No, no, ¿qué pasó?
7: No, querido, yo no sé eso, no.
4: ¿Pero cómo es el barrio, inseguro?
7: No, yo estaba, me levanto tarde como jubilado, pero no, absolutamente nada, no. Lo que te puedo decir es mentir.
4: ¿Pero qué pasó acá con la seguridad? ¿Están tranquilos para salir a la calle? Porque veo todas casas con reja, no hay una sola casa que no tenga reja y cámara.
7: Es normal, reja en todos lados.
4: Ya es normal.
7: Es normal, en todo Buenos Aires. La reja no tiene nada que ver.
4: Gracias por el testimonio, señor.
7: No, por favor.
4: Rodolfo, siguen recaudando las cámaras de seguridad que de los vecinos, que son de la parte privada, porque el Estado, por lo menos en esta zona, no hay cámaras de seguridad en la vía pública. Y el detalle que recién me decía cuando llegamos más temprano, me preguntaban, ¿sabes cuántos asaltos entraderas a jubilados hay promedio? Le dije, no, ¿cuántos? Me dicen 55 por día. Y una, dos, tres se hacen pública porque salen en Cadena 3 y en otros medios.
6: Gracias, Mauricio. Te mandamos un abrazo. Siempre lo decimos. Juan ha hecho informes al respecto. Te sumo, Juan. Había lugares donde iba a vivir el laburante, donde crecía la familia, donde los hijos, de hecho, ni se iban del barrio. Los hijos ahora, si les fue bien, tratan de irse del barrio. Esos lugares que antes eran de gente laburante, que hoy son la pecera en la que pescan un grado infinito de delincuentes en el conurbano bonaerense y en otros conurbanos de la Argentina. Lo que era vivir en paz y tener una casa y proyectar y que los nietos vinieran el fin de semana y eso, lo que era la vida, en buena parte de la Argentina dejó de ser la vida que era, Juan.
8: Perder la calle, perder el barrio, o sea, los delincuentes, cada vez más argentinos, los que pueden se encierran, viven encerrados y van dejando estos barrios. En Córdoba tenemos la experiencia de una ciudad, Villa Allende, que ha puesto portones a la noche para intentar que los delincuentes no ingresen por algunas calles. O sea, Lorenzo estaba durmiendo con su mujer, le rompen con un cricket la parte de atrás de una ventana. Imagínate, 82 años. ¿Por qué golpearlo? ¿Por qué atacarlo de esa manera? ¿A dónde más van a poder ir estos jubilados si no se sienten seguros en su propia casa, Rodolfo?
6: Nosotros tenemos todos los días en el noticiero, prácticamente todos los días, una historia de jubilados. Cuanto más vulnerables, mejor. Esta frase es durísima, pero cuando la víctima es más vulnerable, mejor. Porque es más fácil, más atacable. Y así estamos, digo, no sorprende, penosamente no sorprende.
8: No sorprende, pero hace unos
6: años... Parte del escenario cotidiano, ¿eh? Claro. La inseguridad, hay momentos donde la inflación está arriba, donde la falta de laburo está arriba, donde la corrupción, depende, pero la inseguridad siempre es un problema. En las grandes urbes, permanente, en los problemas de la gente, ¿no?
8: Pero hace unos años, bastante años ya, cuando golpeaban a un jubilado en un asalto, era noticia juntamente porque nos preguntábamos qué pasó por la cabeza de ese delincuente. ¿Cómo? Porque era un hecho excepcional la hazaña contra un jubilado. Pero ya hace un tiempo que en Argentina se volvió absolutamente normal.
6: Y si es de noche, mejor, porque los sorprenden durmiendo.
8: Durmiendo, indefensos, sin posibilidades de llamar a nadie, de que nadie los escuche porque las calles están vacías.
6: Gracias, Juan. Gracias.
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6: El que habló fue el abuelo del niño que fue hallado muerto en San Justo, de solo 6 años, cuya mamá está detenida. Habló sobre cómo era su exnuera, Matías Arrieta. ¿Qué dice?
9: ¿Cómo te va, Rodolfo? Buen mediodía. Una manera de decirlo con esta seguidilla de noticias. Efectivamente, Juan Aguirre, el abuelo paterno de Isán, el nene de 6 años que ayer fue encontrado sin vida en brazos de su madre en la pequeña casita en la que vivía en el barrio Reyes de la ciudad santafesina de San Justo, habló con Cadena 3, fue quien encontró justamente a su ex nuera, con quien mantenía una muy buena relación, a tal punto que vivía frente a su casa y que él era quien le pagaba el alquiler de esa pieza. Pese a que ya se había separado de su hijo, con quien también mantenía una muy buena relación, según lo que dijo en diálogo con nosotros, y que aún no puede creer lo sucedido. Y les pido que presten atención, porque con el resultado de la autopsia, Rodolfo, se supo que Isán murió asfixiado. Y van a escuchar a Juan decir que cuando ingresó a la casa y vio esa imagen, su ex nuera decía incoherencias, y entre esas incoherencias hablaba de que el almohadón sagrado lo iba a curar a Isán. Bueno, lo traigo a colación porque habrá que determinar, y esto en base supuestamente a lo que dijo este hombre y lo que está investigando la justicia, si es justamente con ese elemento con el que le provocó la muerte a su pequeño hijo de 6 años. Visiblemente conmovido, habló con Cadena 3 y Juan, el abuelo de Isán, esto nos decía.
10: Con el dolor del alma que tengo en mi corazón hoy, yo no la puedo acusar a ella, porque en el estado que la vimos, no era eso. No entendía nada, no sabía lo que hizo, no hablaba sobre que las voces le decían que ese almohadón era sagrado, que lo iba a curar, no sé qué, no entiendo.
11: la primera vez que la vio en un episodio así, digamos, nunca había tenido brotes o algo por el estilo.
10: No, no, nunca, nunca nada de eso, nunca, nunca. Y se fueron re bien, nosotros vivimos enfrente, ellos estuvieron comiendo con nosotros, habíamos tomado mate antes, todo. Y él, como todos los días, el rey de la casa era acá, como él me decía, yo soy el rey de la casa, me decía. Y todavía estaban ahí para cuidarlo, y lo trajimos ahí cerca para cuidarlo, y no pudimos hacer nada.
11: Se despertó ya con el hecho consumado cuando se despertó el otro día.
10: Sí, porque yo había visto un mensaje de mi tío que vivía ahí al lado pegado. Ese día cuando me levanté a la mañana a las 6:40 que sonó la alarma, vi que me había mandado un mensaje él y lo había eliminado, y yo le mandé preguntándole qué pasó, le digo. Y no sé bien a qué hora me contestó después, que había escuchado que Lizan se quejaba, como que estaba con fiebre, enfermo. Sí. Y era verdad que estaba enfermo, porque no había ido a la escuela esa semana anterior porque andaba con gripe, él sufría mucho el cambio de tiempo, enseguida se enfermaba. Y estaba siendo cuidado, él estaba muy bien cuidado. Y bueno, ese día llovió, yo todavía a la noche le digo, miren que mañana los despierto, a las 6:40 les mando mensajes, como todos los días. Yo lo despertaba y ellos me contestaban, o él o ella, me mandaban un audio y...
11: Para ir a la escuela.
10: Y... para ir a la escuela, y se cruzaba él después para acá, mi señora lo cambiaba, acá tenemos la ropita preparada para el otro día.
11: Le envió ese mensaje y no, al no contestarle, se dirigió directamente a la casa.
10: ¿Quién va a pensar que puede pasar algo? Dígame usted, ¿quién puede pensar que va a pasar algo así? Sentí una sensación rara y empujé la puerta hasta que pude entrar y me encontré con eso.
9: Tremendo. Hasta ahí la palabra de Juan, Matías, el abuelo de Izan.
6: Lo que no tiene explicación, y es lo que uno no logra explicar, lo que no es, carece de sentido ante la muerte de una criatura, es que nadie, absolutamente nadie, vio algún tipo de posibilidad de que existiera un brote. Porque lo que relata el abuelo es un brote místico, de algún otro carácter psicológico, pero un brote de esa mujer, y no, sin antecedentes previos de ningún tipo. O sea, nadie lo vio ni en el colegio, no lo vio el papá, no lo vieron los abuelos, no, los propios padres, no, nadie.
9: Nadie. De hecho, nos decía Juan Rodolfo que su hijo, pese a estar separado, mantiene una buena relación con ella, que la actual pareja de su hijo también mantenía una buena relación con la mamá, incluso que solían las dos salir a pasear junto con Izan, más allá de que ya no estaba junto con el padre del nene, la nueva pareja tenía una buena relación con esta joven de 22 años que se encuentra detenida, que fue trasladada aquí a la ciudad de Santa Fe, que se encuentra detenida y que será imputada por la muerte de su hijo. Incluso le preguntamos si sospechaba de que podría haber estado bajo los efectos de alguna sustancia, drogada. Nos dijo, ni siquiera fuma cigarrillos comunes. Nadie vio venir esto, nadie esperaba semejante cosa, nunca la vimos maltratarlo, y a tal punto, lo decía él, anoche estuvo cenando en mi casa, se fueron a dormir y acá lo esperaba la ropa del colegio para ir a la escuela al pequeño Izan.
6: Gran laburo, Matías. Abrazo enorme.
9: Abrazo grande.
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6: Realmente, la decisión de la justicia de Tucumán ayer fue como un baldazo de agua fría para todos. Después de años de reclamo, más de siete del accidente, pero más de seis años de su muerte, recordemos que agonizó mucho tiempo, hablamos de Sergio Denis, la justicia de Tucumán rechazó algún tipo de indemnización para la familia. Pero el tema más polémico es los términos en los cuales lo rechazaron. Culparon a Sergio Denis de su propia muerte. Lo culparon de cantar caminando hacia atrás, mirando a su público. ¿Y qué eso en realidad? Y no lo que dijeron los peritos, una pasarela no habilitada, riesgosa, no marcada. Fue él, para la justicia de Tucumán, el responsable de su propia muerte. En título simple, culparon al muerto. y exculparon a todo aquel que podía tener algún tipo de responsabilidad en lo que no se hizo, en lo que marcaron las pericias iniciales. Rosalía Cazorla, ¿algún tipo de explicación? ¿Cuáles son las repercusiones hoy allí en Tucumán?
12: Hola, Rodo, ¿cómo estás? Buenas tardes para vos y para todo el país. Por lo menos en lo que respecta a la dirección del teatro, recordemos que el Teatro Mercedes Sosa es un teatro provincial. Su director solo dijo que estaban esperando el fallo y que estaban, digamos, conscientes de lo que fue la resolución. Raúl Amisen, recordemos también, Rodolfo, que hay una causa penal que se resolvió en 2024, en donde justamente a Amisen se lo acusaba de homicidio culposo y de mal desempeño de sus funciones públicas y que fue sobreseído, y que la Corte Suprema de Justicia de la provincia también ratificó ese sobreseimiento y que toma, digamos, la Cámara, y que la Cámara de lo Contencioso en la causa civil, ese fallo para fundamentar lo que recién mencionabas, digamos, todo este desguace que hace de la culpa la tuvo Sergio Denis al autoexponerse a esta fosa. El único que ha mencionado hasta ahora algo fue Amisen, señalando lo que te acabo de decir, que estaban esperando el fallo y que están de acuerdo con lo que dice la justicia.
6: Vamos a saludarlo a Diego Colombo, que es abogado y fue amigo de Sergio Denis. Hola, Diego, ¿cómo te va? Rodolfo te saluda.
13: Hola, Rodolfo, ¿cómo estás?
6: ¿Cómo está pasando la familia estas horas ante, bueno, nada, este fallo que por momentos parece, no sé, una interpretación tan difícil de entender? Primero culpar al muerto, y después los términos en los cuales se hace esa aseveración.
13: Exacto. Bueno, la verdad que no he podido hablar ni con Bárbara ni con Federico. Tienen el teléfono desconectado. Pero bueno, esto es un disparate, Rodolfo, que la justicia, como decía la chica desde Tucumán, ha interpretado que Sergio se autoexpuso en peligro, ¿verdad? Y esta es su responsabilidad del acontecimiento que lo llevó a caerse y que lo condujo a la muerte. Esto es un disparate porque la resolución se funda en un artículo 1792 del Código Civil y Comercial Nacional, pero ese artículo de autoexponerse en peligro está respecto a aquel que asume un riesgo. Explico prácticamente. Por ejemplo, un equilibrista que está a 100 metros haciendo, obviamente, su actividad. Otro que se tira de 150 metros con una soga, que hay experiencias deportivas de este tipo. Aquel que hace, digamos, carreras prohibidas. Todas estas cuestiones, el espíritu del artículo 1792, es lo que contempla que después nadie puede pedir una indemnización. Nada que ver con lo que precisamente ocurrió en el teatro, porque Sergio lo que fue a ofrecer es su arte que la fue recorriendo por distintos puntos del país, incluso por distintos lugares del mundo, donde él lo único que hacía es esto, cantar y mirar a su público, como ahora mirar a su público y dar dos pasos atrás es la responsabilidad de autoexponerse a un peligro. Pero esto es un disparate y un desconocimiento supino de la ley. La verdad es de una indignación que no tengo palabras para calificarlo, la verdad, Rodolfo, me supera esto.
6: Y ayer también dan a entender algo, que paguen la familia, si insiste, va a terminar pagando las costas. Es como amedrentarlos, ¿no? Terminen acá, no apelen este fallo, se terminó, no. Si siguen, van a tener que pagar ustedes, ¿no?
13: Muy bien, Rodolfo, este es el mensaje, es decir, si siguen, van a tener que seguir pagando. Y entonces, aparte, a ver, otra injusticia, a los hijos los han dejado sin su papá, y encima tienen que pagar las costas por la indemnización que pidieron por haberse precisamente evitado, eliminado a su papá. Yo la verdad que tengo experiencia obviamente en la justicia, afuera y adentro, porque he estado en la justicia aquí en Buenos Aires, pero nunca vi una cosa igual, nunca.
6: Diego, para terminar, recordemos que sí. Las pericias iniciales hablaban de un riesgo, hablaban de una pasarela que no debió estar de esa manera, en ese lugar, que no estaba autorizada. Digo, había elementos para responsabilizar a personas que habían hecho un escenario en condiciones muy riesgosas.
13: Totalmente, Rodolfo. Esa pasarela no estaba habilitada. Defensa Civil, que es un departamento de la Municipalidad de la Ciudad de Tucumán, que tiene el control de policía sobre precisamente este teatro, le prohibió a Raúl Armisén, presidente de este teatro autárquico, ¿verdad?, de seguir actuando bajo, obviamente, la condición de que en caso de hacerlo era su estricta responsabilidad. Y ahora la Cámara ignoró eso, porque, a ver, es sospechoso, ¿verdad?, el fallo.
6: Diego, te mandamos un gran abrazo y mandarle un abrazo a los hijos
13: de tu parte, gracias,
6: de Sergio Benes. Diego Colombo, abogado y también amigo de Sergio Denis, me llama la atención, ¿la tengo todavía Rosalía?
12: Sí, por ahí. Rodolfo.
6: Rosalía, me llama la atención que no haya más repercusiones a nivel social o demás, o todo el mundo acepta este fallo como si fuera la Biblia.
12: Llama también poderosamente la atención eso, y te sumo algo más con respecto a lo que recién mencionaba el doctor Colombo. También se acreditó de que en el expediente, y con respecto a este último punto que señalaba, que el teatro estaba habilitado, dice el fallo, digamos, y que no estaban resguardadas las condiciones, es decir, todo lo que hoy existe, que es tapada la fosa, las perimetriales que se pusieron ahora, que no eran en ese momento necesarias, es lo que dice el fallo también.
6: Gracias, Rosalía. Te mandamos un gran abrazo. Te sentimos. Nadie va a recuperar a Sergio Denis. Lo que pasa es lo que hace la justicia en estos casos ante el dolor es reparar. Lo que ha hecho este fallo es todo lo contrario. Todo lo contrario. Recordabas una canción recién, Guille.
1: Sí, exacto. En La Argentina Posible, que es el programa que sigue a este, la canción de apertura se llama Este es mi país y precisamente la canta Sergio Denis. La cantaba Sergio Denis.
6: Vamos a recordarlo así. No sé por qué. Al gran Sergio Denis.

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1: Se suspendió finalmente el inicio del juicio por el homicidio en Oncativo. Recordemos, hemos tratado el tema y los detalles de una causa súper cuestionable, la decisión de la fiscal y decisión avalada por la jueza. ¿Y ahora qué, Juan?
2: Sí, una causa que ha tenido interpretaciones muy llamativas, el asesinato de Hilda Luisa Zoya, una mujer de 79 años, que el 24 de agosto de 2024 fue asesinada en medio de un intento de abuso en su casa de Oncativo. Al otro día, ella cumplía 80 años. La prueba de ADN había vinculado, porque había ADN sobre el cuerpo de la víctima, había material genético, había vinculado a un jornalero que estaba por esos días en Oncativo, Emilio Ezequiel Ibáñez. Primero confesó, pero después se arrepintió de esa confesión, abrumado por las pruebas, y ensayó una teoría que todo indicaba que no iba a pasar el sentido común, que una pareja vecina estaba en el domicilio de Zoya, que cuando la mujer los sorprendió, ellos asesinaron a Zoya, luego salieron, lo buscaron a Ibáñez y a punta de pistola lo obligaron a ingresar a la casa y dejar sus restos genéticos encima de la mujer. La fiscal Patricia Baulíes compró esta versión y llevó a juicio a la pareja y dejó el sobreseimiento a Ibáñez. Antes del juicio, la defensa de la pareja pidió un examen más, unas muestras debajo de las uñas de las víctimas, y se descubrió que también había restos genéticos de Ibáñez. Ante estos datos, ayer estaba previsto el inicio del juicio. La querella, o sea, los abogados que representan a la familia de la víctima, solicitaron que se suspenda el sobreseimiento de Ibáñez. Ibáñez está citado, Rodolfo, como testigo este caso, el que señala a los supuestos acusados. Se solicitaron, bueno, le están buscando un tecnicismo, para que se entienda, un tecnicismo para decir que estuvo mal el sobreseimiento, que no notificaron en tiempo y forma a una de las partes, para que pueda volver a ser acusado, para que pueda volver a ser imputado, porque se dan cuenta que la evidencia definitivamente apunta a este jornalero. ¿Qué decidió la Cámara? Suspender la primera audiencia que estaba prevista para ayer y suspender la audiencia que está prevista para el próximo miércoles, para que todas las partes puedan analizar esta nueva evidencia y ver qué van a hacer con este juicio.
1: Gracias, Juan.
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1: La realidad según Milei. ¿Quién dice esto? Sergio Supo. Sergio.
3: El presidente volvió después de casi dos semanas a hablar en público en la Argentina. Lo había hecho en forma institucional el 17 de agosto. Un mensaje para recordar, evocar el día de la muerte del libertador general San Martín. Ahí hubo alguna referencia a los enemigos de afuera y de adentro, pero podemos decir que fue un discurso institucional. El de ayer, en el Council of Americas, en Buenos Aires, fue un discurso de barricada, al estilo Milei, ya lanzado a una campaña electoral. Con mucha anticipación, pero ya lanzado a una campaña electoral, en un tiempo que es especialmente adverso. Entonces, ¿cuál es el escenario en el que Milei está diciendo lo que dijo ayer? Por ejemplo, celebrando y anunciando un concierto para celebrar la inflación mayorista del 0,8 y diciendo que la economía está creciendo. Esto es peleándose con quienes le están cuestionando una caída de la actividad y un disconformismo social. Hay un efecto cascada en este momento en la política argentina. Y ese efecto cascada empieza en el ruido que le hace a mucha gente que tenga dificultades en sus ingresos. Gente que en muchos casos puede llegar a valorar, y valora de hecho, que Milei haya bajado la inflación o haya intentado bajar la inflación, pero que sin embargo tiene problemas en su metro cuadrado, en su economía de metro cuadrado. Hay tres, por lo menos tres grupos en los que están divididos los votos que tuvo Milei para ser presidente. Unos se arrepintieron, lo abandonaron. Otro grupo duda y empieza a reclamarle ahora resultados concretos al esfuerzo que vienen realizando para acomodar los números de la macroeconomía. Hay un tercer número, un tercer grupo de votantes a Milei que está dispuesto a seguir apoyándolo. No es poco, tiene casi 30% como mínimo el presidente de adhesión electoral. No es, es un buen capital político a un año de las elecciones, o más de un año de las elecciones. El punto es si con ese tercio va a tener suficiente capacidad para sumar lo que le falta para llegar a la reelección. Y hay un dato político importante en este sentido, que me parece que terminó de consolidarse en las últimas horas, Rodolfo. Y es que aquellos gobernadores que a principios de este año estaban desesperados por una foto con Milei, estaban desesperados por un acuerdo político con Milei, estoy hablando de 10, 12 gobernadores, 13 gobernadores si vos querés, que querían un acuerdo político con él, ahora no están tan desesperados. Y ahora cada vez que el gobierno los llama para que les den los votos para el Congreso, empiezan a pedir otras cosas antes que un apoyo a la reelección de Milei. Es un cambio de clima. Por eso Milei aparece exaltado, enojado, tratando de concentrar la atención en el discurso que escuchamos ayer. ¿Seguirá así de largo el presidente, hablándole al tercio de incondicionales que tiene y que mantiene, y eso es un dato político importante? Es una pregunta que está abierta. Pero lo que cambió es que los aliados ya no son incondicionales. Y ese es un dato político a tener muy en cuenta, porque a partir de ahí pueden reconstruirse alianzas con el gobierno o pueden generarse nuevos espacios políticos. Lo segundo sería muy serio y muy inquietante para el presidente en su proyecto de reelección.
1: Sergio Supo, en Ahora País. Buena siesta, Sergio.
3: Yo, ¿cómo? Si me permite, no voy a dormir la siesta todavía.
1: Ah, no. Como no tenía reuniones, porque pensé que...
3: Lo voy a seguir escuchando porque me interesa mucho cómo va a continuar este programa.
1: Epa. Tras la pausa, alambre. ¿Quién llega?
4: ¡Oh! ¡Qué cantidad de gente! Hermosos todos. No se lo digo todavía.
5: No, decilo.
4: Bueno, en un ratito, después de la pausa, los auténticos Caligaris. Ya le dije todo, ¿eh?
1: Pausa. Ya volvemos.
4: Buena pausa, Rodolfo.
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0: Y ahí estamos. ¿Me escuchan? Sí, ahora sí. Ya los tenemos en el estudio. Es un placer recibirlos y los vamos a escuchar. Querido Alambre, todo suyo.
1: Señoras y señores, a ver, ahora sí.
0: Ahí está.
1: ¿Cómo va, Rodolfo? ¿Todo bien?
0: Impecable.
1: Ah, ¿sabes lo que tengo acá? Tengo un vecino suyo, pero yo en un ratito se lo presento.
0: ¡Apa!
1: ¡Epa! Tengo información. Son las bandas más lindas que tiene el país. Mañana van a compartir el mismo escenario, el mismo show. Ya lo hicieron, pero decenas, cientos de veces. Con el nombre Los Auténticos Caligaris. En un ratito lo vamos a escuchar hablar. Ahora los escuchamos cantar. Los Auténticos Caligaris en Cadena 3 Argentina. Oh.

0: le parece?
1: Es una locura.
0: Yo se los presento a todos, todos te están escuchando. Arranco con el señor Nito Montecchi en guitarra, representando a los Auténticos Decadentes. Tenemos a Mariano Franceschini, de los Auténticos Decadentes, la batería, dueño. Gastón, el francés en la percusión. Martín La Mosca Lorenzo, bienvenido.
2: Muchas gracias.
0: ¿Dónde te lo cruzás, Barili, Mosca?
2: En el banco.
0: ¿Dónde?
1: Pará.
3: ¿En el banco de suplente?
2: No, no voy a decir el banco. En Pilar, en la misma sucursal que vos.
1: ¿En serio?
2: Sí, lo que pasa es que yo te conozco, pero vos no me conocés. Pero sí, varias veces te he cruzado. Y ahí me di cuenta que vivís cerca de mi casa. Además de que compartimos banco.
1: Mirá vos.
2: Sí.
0: Quiero, sí. Después quiero data.
2: Sí.
0: Él va al
1: gimnasio. No sé si.
2: La próxima que te vea, te voy a decir.
1: Y sí, saludame.
4: No me quemé.
0: Sigo presentando al señor Valentín Scagliola. El señor Juan Talep de Cagliaris. El señor Martín Pampiglione.
5: Yo sé nunca Barili y yo en el banco.
0: Y el señor Raúl Sencillez. Raúl Sencillez, vos pandereta y autor de los temas de Ahora País, porque cuando no me sale la letra me los hace. Se los hace Raúl. Bueno, te están escuchando todo, Rodolfo, ¿eh?
1: Bueno, ¿cómo se les ocurrió? Cuéntenme, ¿cómo se les ocurrió esta locura de llevar la fiesta que ambas bandas representan a una gira por Latinoamérica? Porque es por todos lados.
2: Bueno, nosotros tenemos una amistad de las dos bandas de hace muchísimo tiempo. Somos parecidos en un montón de cosas, un grupo de amigos que empieza con un sueño. Y la verdad que estos últimos años empezamos a hablar de hacer un show juntos, pero no un show juntos como por ahí se imagina la gente, que es nosotros tocamos nuestro show, ellos tocan el de ellos y después tocamos cinco temas juntos al final. En realidad el show tiene una dinámica en la cual nosotros tocamos canciones de ellos, ellos tocan canciones de nosotros, nosotros tocamos canciones de ellos y ellos cantan con los Decadentes como banda, y así se empieza como a fusionar las dos bandas hasta que terminamos obviamente tocando con dos baterías, con cuatro guitarras, con cuatro percusiones. Somos como una gran orquesta, somos 26 personas.
1: Wow.
2: En escena,
0: casi infartados,
2: y la verdad que estamos muy contentos porque tuvimos la posibilidad de venir a Córdoba a ensayar en una tranquilidad absoluta, y los ensayos están muy buenos. Hoy es el del soundcheck y mañana es el gran show, aparte que es el estreno, ¿no? Así que estamos muy contentos.
3: Somos como más de dos equipos de fútbol.
0: Sí, es verdad.
3: Y la Mosca va al banco.
2: Son terribles, Rodolfo. Te digo, Rodolfo, estos pibes son tremendos.
0: Ustedes también, chicos.
2: No, pero los chistes no paran.
0: No, Raúl es el más gracioso de todos.
2: No, nos ganas con los chistes.
0: De hecho, les tenemos que agradecer a las dos bandas. Primero a los Auténticos Decadentes, porque hicieron la cortina del Mundial.
1: Mundial.
0: Muchísimas gracias. Sí. A los Caligaris por estar el domingo en el Día del Niño y por hacer la cortina también de Ahora País.
3: Sí. Hoy hicimos el jingle de Cadena 3 también.
0: Ahí está el jingle completo.
2: Cadena 3.
0: Y los Cali, que el lunes cumplen 29 años, este lunes, ¿eh?
3: Sí. El próximo lunes estamos celebrando 29 años de la primera vez que subimos al escenario.
2: Agosto, es verdad.
3: Agosto, el mes de los Caligaris y de otras cosas también, seguramente. Pero bueno, recién te escuchaba cuando nos presentaste que dijiste las dos bandas más lindas del país, por la música, lo decís, ¿no?
0: Seguramente. Por todo, son lindos por dentro, por fuera. No le pongas. Son lindos por todos lados, sí. Imagínense una...
1: Salvo la tapa de ese disco, ¿no?
0: No, lo mejor que tienen los Caligaris es la tapa de Transpirando Alegría.
3: Fue el disco que nos vendimos, Rodolfo, ese.
2: Sí, no, aparte...
1: La gente lo compraba para saber quién era ese.
2: No, hicieron remeras, en México hicieron remeras.
3: Sí.
1: La gente se asusta todavía
0: con la remera. ¿Tenés remera con tu cara, Rodolfo? No.
1: El tipo que tiene una cortina para el sol.
0: Tiene una cortina para mí solo.
6: Y los chicos contrataron a Mike Tyson para hacer lograr ese knockout.
0: Sí, pero le cobraba muy caro. Bueno, van a estar, escucha esto. Mañana en el Quality Arena. Una gira única, un show único, porque cada show, continúan las bandas con su show por separado, sí. Pero se unen en una gira que los tendrá en Guadalajara, en Tijuana, en San Luis Potosí, en Bogotá, en el Movistar Arena de Bogotá, que es gigante, que ya agotaron una fecha y agregaron otra.
3: Domingo 15 de noviembre.
0: 14 y 15 de noviembre, el Auditorio Banamex de Monterrey. el 27 de noviembre el Estadio GNP, que es el Foro Sol,
3: sí. Sí.
0: Que ya lo llenaron por separado y que ahora se juntan, y es donde, Rolfo, donde se corre la Fórmula 1.
1: La Fórmula 1, sí, sí.
0: Y el 29 de noviembre en Oaxaca. ¿Esto puede agrandarse, puede ser más grande o...?
2: La verdad que no sabemos. La verdad que están las puertas abiertas, capaz, y surge. Para mí que cuando lo vean lo van a querer,
0: sí,
2: todos.
0: Sí,
2: pero,
0: está bueno.
3: Cualquier cosa, dejamos el número.
2: Por ahora es una gira única porque es como un tour de 12, 13 shows. Por ahora es esto, ¿no? Pero
4: es lo único que hay confirmado por el momento, claro, ¿no? Después,
0: por el momento.
4: ¿Qué sé yo? Porque no han escrito de un montón de ciudades a las que no hemos concretado todavía el show, que es de Perú, de Chile, de Buenos Aires, y no sabemos. Cuando terminemos estos shows que ya están, ya tenemos comprometidos.
6: Cómo nos llevamos en la convivencia.
1: Te iba a decir.
3: Ya empezaron
1: ¿cómo
3: los
1: se llevan?
3: La mosca ya no nos habla más.
2: La verdad que nos llevamos bien. Los pibes aparte tienen una energía, ¿viste? Nosotros ya somos como una especie de viejitos saltarines con onda, pero...
6: No, está buenísimo, por eso podemos relajarnos en ellos, entonces eso está fundamental.
3: Igual ellos tocan más fuerte que nosotros, ¿eh?
2: Pero eso es porque estamos sordos, ¿no?
6: Y porque queremos hacernos los jóvenes.
0: Están impecables.
6: Venimos de una escuela de tocar fuerte porque de chicos había que tocar fuerte porque si no se escuchaba.
0: Claro. Gastón se baña en la pileta de Cocún, tan nuevo.
3: Sí.
0: Vos ves una imagen del primer disco.
7: Me repasaron con IA.
1: Ya no soy yo.
0: Bueno, qué bueno que la gira sea, que empiece acá, señores, en Córdoba. Sí.
3: Y vamos a farmear aura. Quería decir eso nomás, viste, que me hace sentir joven decir eso.
1: Sí, claro, están subidos a la moda.
4: Sí, arrancamos la gira acá en Córdoba, ni más ni menos. Hace dos días que venimos ensayando, hoy metemos el tercer ensayo general. Y la verdad que es muy significativo para nosotros empezar este tour tan copado con lo decadente, ni más ni menos. Nada más que acá en Córdoba, ¿no?
3: Aparte, hay una primicia. La gente que vaya mañana, que vaya bien luqueada, bien tuneada, porque vamos a grabar. Vamos a grabar una canción nueva que, bueno, por supuesto, va a ser el puntapié de lo que va a ser toda la
1: nueva
3: gira.
1: ¿Nueva que entre ambos?
2: Rodolfo, tenés años en esto.
0: Es muy bueno.
2: ¿Puedo decir?
0: Claro.
2: Es una canción de...
6: No.
1: Bien, Mariana, entonces.
2: Es un cover de un super artista argentino. Sí. Es un cover, una canción hermosa que cantan en la cancha, nada más podemos decir.
0: Tararea un poquito. No la cantes, tarareala.
6: No, porque la van a cantar.
2: ¿Puedo tararear?
0: Sí.
2: ¿La tararea? ¿La tararea?
0: La tararea.
2: Para la papa.
0: Yo les tengo, Nito, por si algún día estás mal de la mano, yo tengo un guitarrista que tiene una banda que se llama Muy Pocas Nueces.
1: Déjeme venderme, que yo te deje de vender mentiras.
0: No, de verdad. Esta es la banda, se llama Muy Pocas Nueces.
1: ¿Qué tal ahora?
3: Mucho ruido.
0: Pocas nueces.
1: Yo la llamé Pocas Nueces porque mucho ruido parecía muy, muy alevoso. Y estaba registrado Pocas Nueces. Le digo, bueno, ponele muy. Muy y buena. Ya está.
0: Así que después le paso el currículum. Las nueces, conduce noticiero, todo.
3: Son buenas para la caspa, me dijeron.
0: Ah, sí,
3: las
0: ¿por qué?
3: Sí, porque te.
7: ¿En serio?
3: Sí.
0: Se está esperando el remate.
3: No, chiste. Hay veces que hablo en serio.
1: También para otras cosas. Sí, las nueces. Sí.
3: El maní con cáscara es mejor para eso.
6: Yo nunca vi una ardilla con caspa.
1: Excelente. ¿Viste?
0: ¿Cómo hacen para elegir los temas? Porque cada uno por su lado tiene una tonelada de éxitos. ¿Cómo hacen?
7: Fue difícil hacer la lista de temas. Primero que nada, porque como decía la mosca, no es un show, digamos, que tocamos nosotros y tocan ellos. No, nosotros vamos a hacer canciones de ellos van a hacer canciones nuestras, nos vamos a ir mezclando. Entonces, era difícil elegir una canción de los decadentes. Nos sentamos con los Caligari y dijimos, bueno, ¿cuál la hacemos nosotros de ellos? Y yo quiero hacer el tuta tuta. Decían, no, a mí me gustaría Dios, a mí me gustaría ser, qué sé yo, el gran señor. Y hay un montón de canciones. Entonces ya, entre nosotros ponernos de acuerdo ya fue difícil. Y después
6: nos hicieron trabajar.
2: Quiero decir algo, está bien, lo que fue complicado, digamos, es nosotros hacemos esta canción de ustedes y ustedes hacen esta canción nuestra, o quién canta esta canción. Pero la verdad, Rodolfo, que estuvo fácil en un punto porque pusimos los 20 hits de los decadentes, los 20 hits de los Caligari, porque realmente es un show con fiesta, con alegría, donde no falta ningún clásico importante de las dos bandas. Entonces, por ese lado se hizo fácil. Lo que se complicó, como decía Martín, que tampoco se complicó tanto, fue ponernos de acuerdo un poco con el orden y quién hacía canciones de uno o del otro. Pero realmente pusimos 18 canciones, 20 cada uno y...
7: Exacto.
2: Y nada.
1: Una bocha.
2: Y ahí está, sí, ahí, y sí, es un show largo. Sí.
0: Bueno, yo le iba a proponer: hagamos un asado, llamemos a Raquel para quedar bien con los dos.
2: Un asado, llamemos a Raquel. A ver.

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3: Y para toda la familia.
4: Señoras y señores, mañana en el Quality Arena, hoy en Ahora País, en la Casa de los Artistas. Esto continuará en el quincho de Rodolfo Barilli, aprovechando que Martín La Mosca Lorenzo es vecino. Son y están aquí los auténticos Caligaris.
5: ¡Bravo!

0: Gracias por este lujo, Lambre.
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3: Qué lindo momento de radio hemos pasado. Gracias a todos por estar ahí. Volvemos un poquito a la información. Es dramático, Juan querido, el relato del marido de la primera denunciante de los Villarreal en la causa Villa de María de Río Seco.
4: Realmente impactante el testimonio.
3: Aguarda un segundito, Juan. Ahí buscamos ordenarnos con el mic. Avísenme ustedes.
5: Sí, hay... Ahí lo vas a tener a Juan Rodo en un segundo, que va a hablar obviamente del caso de Villa María de Río Seco, que está...
3: Habló esta mañana
5: Juan Carlos. Ahí te va a explicar Juan quién es Juan Carlos. Habló en Radio Informe 3.
6: Aquí estamos, Rodolfo. Es realmente impactante el testimonio que dio esta mañana Juan Carlos. Juan Carlos es el actual marido, la pareja de la mujer que denunció en 2020, 5 de noviembre de 2020, una mujer de entonces 33 años, juntó valor y se acercó a la comisaría de Villa de María de Río Seco, donde denunció un infierno que había vivido durante años a manos de la familia Villarreal. ¿Quién es uno de los integrantes de la familia Villarreal? José Villarreal. Él es el asesor del legislador Ramón Flores, que fue detenido hace 30 días acusado de abusar sexualmente de un grupo de niñas de Villa de María de Río Seco. Esta mujer había sido dada en adopción a los 2 años, fue a vivir con esa familia y huyó a los 18 años. En el medio la obligaron a trabajar de sol a sol en el campo de la familia y fue abusada sexualmente, incluso quedó embarazada a los 16 años y tuvo un bebé que se le adjudica a un hermano de Villarreal. En su momento los denunció una fiscal que estaba en esa época en Dianfun, la fiscal Fabiana Pochettino, que no está más, ahora es camarista, los imputó por reducción a la servidumbre y por abuso sexual con acceso carnal. Los hermanos Villarreal no pasaron ni un minuto detenidos y ese expediente quedó escondido en la comisaría local. La nueva fiscal, Analía Cepede, que es la fiscal que está investigando este espanto en Villa de María con la corrupción de menores, el grooming y la pedofilia, descubrió aquel expediente hace muy poquitos días y todos supimos que en la legislatura este hombre ya había ingresado con un pesado antecedente sobre sus espaldas. Hoy habló Juan Carlos con Miguel Clariá en Radio Informe 3 en Córdoba y realmente dio un testimonio estremecedor.
7: Exactamente, eran así, como un cabrito, ¿vio? En esos tiempos atrás iba y le decían: yo lo quiero ese chico y tome y llévelo, como un cabrito, como un ejemplo, ¿no? Se lo digo así nomás. Y no sabía quién se le habían dado. En la forma que la trató, en la forma que la maltrataban, que la le pegaban, que la usaban así, la aburriaban haciendo trabajar de chica. Yo como era vendedor ambulante, conocí el lugar donde ellos vivían y cómo andaba en la sierra por atrás de las cabras, descalza, que yo le hago acordar. Yo la vi, me dolía en el alma a mí de verla como la maltrataban. No entiendo cómo puede ser que una denuncia haya quedado tan aplastada ahí, que no se movió. El poder que tienen acá los políticos, que hacen y deshacen con todo el mundo iguales, para ellos lo echan a la bolsa a todos juntos, ¿vio? Se vive una, es como que es un ritmo que hay de que ya se cayó la boca, y ellos son los ganadores y son los que manejan la, como que manejan la vida ajena.
6: Una denuncia que quedó aplastada, dijo en la comisaría local, como un cabrito la habían entregado cuando tenía 2 años. Realmente la sencillez, pero la contundencia del testimonio de Juan Carlos vuelve a dejar al descubierto el abismo en el norte de Córdoba, Rodolfo. Un lugar donde todo el mundo parecía saber, pero nadie hacía absolutamente nada.
3: Dios mío. Dios mío. Cuánta impunidad, ¿no? Cuánta impunidad y en el tiempo. Pobres víctimas.
6: Es abrumadora la impunidad, Rodolfo. Y esto se sostiene desde hace 30 años al menos, porque ella cuando tenía 2 años, estamos hablando del año 1995, ella vive un calvario a la vista de todos, logra huir de esa casa y una jueza de menores la devuelve al mismo domicilio. Incluso, contaba Juan Carlos, la obligaron a casarse después de dar a luz y finalmente a los 18 años pudo escapar. Eso comenzó en el 95. ¿Qué pasó en el 2026? ¿Qué descubrimos? Que en un dispensario local a niñas de 11 y 12 años les colocaban chip anticonceptivos. Si vos ves, no cambió nada durante 30 años, sino que todos siguieron haciendo la vista gorda ante semejante infierno. ¿Por qué habla Juan Carlos y no habla ella? Porque ella está internada en un hospital de Córdoba en un delicadísimo estado de salud.
3: Gracias, Juan.
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3: Y Adrián Simeoni nos dice: Almirón y los capataces de la inhumanidad. Adri.
5: Gracias, Rodo, sentime. La verdad, hoy podríamos hablar como todos los días de la economía, de la política, hay muchas cosas, pero hoy es viernes y entonces yo pido licencia porque hoy, además, hoy escuchamos a este señor que nos conmovió esta mañana, nos conmovió recién. Y me parece que tenemos que bajar un ratito de la locura, detenernos un instante en él. Juan Carlos, que lo acabamos de escuchar, es jornalero, vendedor ambulante, trabajador del campo de Villa de María del Río Seco. Y le ha contado a Miguel, a Claría, esta mañana, lo escuchamos ahora, ¿qué le pasó a su pareja? Víctima de múltiples abusos desde que su madre se la entregó a los 2 años, como se entrega un cabrito, dice Juan Carlos, a uno de los clanes que rodean a Ramón Flores, dueño, señor y caudillo de ese lugar del interior cordobés y legislador provincial por el peronismo. Es apenas una de las crónicas dramáticas que venimos escuchando, que nos viene contando Juan Federico, desde que un grupo de animales fue detenido por abusar de 3 niñas al amparo del poder legislativo, judicial y policial de la zona, esa zona donde manda Flores, y donde hay, desde, en esta historia, hay desde desvío de dinero público para financiar aparatos electorales hasta peones rurales privados que se pagan con sueldos de la legislatura provincial, ¿no? Aparecen todos, ¿viste, Rodo? Los violentos, los corruptos, los inescrupulosos, los cobardes, los distraídos, los funcionarios públicos que hacen la vista gorda para cuidar el puesto o para obedecer al que lo acomodó en el cargo. Como es como una obra de teatro, van apareciendo todos estos capataces de la inhumanidad. Pero claro, hoy también apareció Juan Carlos, que es un hombre. No conocemos sus detalles, seguramente, como todos nosotros, debe tener sus pliegues, sus debilidades, sus zonas oscuras, pero hoy lo escuchamos en esta radio y lo que contó, y sobre todo cómo lo cuenta, ¿viste? Sin ponerse él en el centro de la escena, nos da una lección. Es la historia de un hombre que vio a esa nenita hace más de 20 años,
8: trabajando descalza con las majadas de chivos en la sierra, que supo de los abusos sexuales a los que la sometían, que fue testigo de su embarazo adolescente, que ayudó a esa chica, a la intemperie, a escapar del infierno, que la acompañó a hacer dedo para denunciar su cataclismo ante una justicia donde vegetan demasiados ciegos, sordos y mudos, que además se hizo papá del nenito que nació de aquella violencia y que hoy acompaña a esa mujer ya adulta en su enfermedad. Rodo, se ha escrito tanto sobre el amor, todo tan romántico, idealizado, muchas veces hecho fetiche, pero hay hombres que no pueden regalar lunas, ni senderos de pétalos, ni perfumes franceses, ni playas asiáticas. Hombres que tal vez nunca pudieron esperar a que aparecieran las estrellas celosas y las luciérnagas curiosas de una noche en que lo quieran. Juan Carlos, con los pies en la tierra, con el lujo verdadero de tener a un hombre entero dentro de su cuerpo, no pudo no ver a una nena descalza corriendo detrás de las cabras en la sierra. Y actuó como actúan los que pueden brotar como hombres aún entre las piedras resecas, como actúan los capaces de amor, todo lo contrario a los capataces de la inhumanidad.
3: Adrián Simeoni, en Ahora País.
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3: Gracias, Adri. Gracias. Urgente, nos llama Gonza Carrasquera para hablarnos del transporte urbano de pasajeros. ¿Hay problemas, Gonza?
9: Sí, efectivamente, Rodolfo, ¿cómo estás? Un gustazo, muy buenas tardes. Es en las líneas de 71, 72, 73, 74, 75 y 76 de Solbus. Hablamos con la gente de UTE, porque lo siento en este momento... Lo está sufriendo en este momento la gente, y así nos decía Adrián Lentini, uno de los voceros de UTA.
10: Esto se debe a una asamblea que se está realizando desde las 11 horas, aproximadamente hasta las 14, 15 horas dura aproximadamente la asamblea. Estamos hablando de la línea 71, 72, 74, 75 y 76. Todas estas líneas pertenecen a la empresa Solbus. Esto se debe, bueno, a que se ha hecho una presentación en la Secretaría de Trabajo. Ha habido una serie de irregularidades que se han visto acá en esta punta de línea. Bueno, como no ha habido solución, bueno, se ha tomado la decisión de iniciar las medidas de fuerza.
11: A ver, pero ¿qué tipo de problemas hay en esa punta de línea para que se paralicen todas esas líneas del 70?
10: Bueno, son problemas de edilicia, donde también se ha pedido una inspección de seguridad y higiene.
9: Bueno, hasta ahí lo que decía Adrián Lentini. Esperemos que a partir de las 14:30 se normalice, porque son líneas troncales de la ciudad de Córdoba, el cual están reclamando, entre otras cosas, según ellos, baños en la punta de línea.
3: Gracias, Gonza. Abrazo.
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3: Vamos con algunos mensajes.
0: Sí. Los auténticos Caligaris, la combinación perfecta, alegría y buena música, dice Horacio.
5: Luis, desde Córdoba, hola chicos, vivo solo los domingos, pongo en YouTube a los Caligaris, los auténticos, y me sacan el embole, dice de Star Solar, y abrazo grande.
0: Estaba muy triste esta mañana, gracias por cambiarme la tarde, gracias al hambre, los amo, dice Hilda de Villa Allende.
5: Luciana escribe desde Río Cuarto, atento Adrián. Luciana, opa, de Río Cuarto.
11: Hola, Luciana.
5: Dice, Adrián, te vamos a recibir en Río Cuarto, más precisamente en la rotonda del seminario.
11: Ah, sí, sí.
5: Como claro, el galán que sos, nuestro ídolo.
12: Recién le pregunté.
3: Farmeando aura.
12: Recién le pregunté, le digo, ¿te gusta el lugar en donde estás? Porque no todo el mundo ocupa el lugar de sex symbol. Es para,
3: no,
12: es para muy pocos, solo algunos elegidos.
3: Y además él no va solo, va con su jopo.
12: Claro.
8: Le llaman el secreto, yo ya les dije, es el gopo.
12: Ya que habló Flavia, dice Enzo, avisen si hay brindis de despedida para Flavia, después de decir tan respetuosamente al director, Sergio Supo, que estaba vestido como Plim Plim con frío. Muchas gracias. No, creo que se desvirtuó el concepto, porque fui elogiosa, nada más que... Bueno, acá todo se diluye.
3: Ah, bueno, sí. Sí, cuando vayas a elogiar a alguno de nosotros, avisá, no, claro. Vamos antes.
13: Va a tener que practicar un poco más eso de elogiar.
12: Sí. Después de tu descripción, escribió Federico.
3: Perdón, cuando le hablas, vos siempre hablas hacia el pelado y le decís, te estoy elogiando, porque por eso el pibe está poco en casa por ahí, Flavia.
12: Vos decís que tengo que elogiarlo menos.
3: Claro, sí. Cambié el concepto, digo. Sí.
12: Y después de tu descripción de cómo estaba vestido Sergio Supo, escribió Federico y dijo, Supo entró al placar a los manotazos como ciego y se puso lo primero que agarró, así parece. Claro.
3: Se levantó temprano, poca luz.
12: Necesito que Juan Federico, ahora que está a mi lado, que es mi nuevo compañero de mesa, me defienda. ¿Lo mío fue elogioso o no?
13: Totalmente. Aparte que a Sergio...
3: Está para publicar la foto, claro. Esta, dicen, farmeando aura, están los dos.
13: Tengo compañerita nueva de banco.
12: Sí.
3: Dios mío.
12: Le contamos al oyente, siempre se sienta al lado de Adrián Simeoni y ahora hicimos rotación y está flanqueándome.
8: ¿Puede quedar allá, Juan Federico?
13: Los micrófonos decían.
5: Cambiamos el mapa áulico. Pamela dice, brillante, Adrián, en tu columna. Y Sonia, gracias, Adrián, por tus palabras y a esos... Todos esos verdaderos hombres, en nombre de todas las mujeres que alguna vez fuimos vapuleadas.
3: Gran columna, Adri. Ponerle hasta poesía al dolor es una cualidad de pocos. Nos vamos con el señor Diego Borinsky. ¿Sí? ¿Cómo anda, Borinsky?
14: ¿Cómo anda, Rodo? Es la primera vez que lo escuché emocionado a Simeoni. No sé si...
3: Tiene corazón, tiene corazón. Está pasando otro momento de la vida, además. Ya hemos hablado de eso.
14: Descubrimos que tiene corazón.
3: Gente que lo transformó para bien, digo. Hay un nuevo Boris, un nuevo Simeoni.
8: Tengo un corazón, digo, por un rato, me da por épocas.
14: También hay un nuevo Boris que quizás no sabemos. Pero bueno, me tendría que avisar al otro, porque todavía no se dio cuenta.
3: Bueno, está bien, Boris se pega solo. ¿Por qué va a esperar que nosotros le peguemos?
8: No, yo digo que Boriski me va a pegar a mí solamente.
5: Es el único programa que tiene autobullying.
8: Está el autotune y el autobullying.
14: Dice que la última vez que se emocionó Simeoni fue cuando le ganó Vélez al Milan en la Intercontinental en 94.
5: Sí, ¿te acordás, Adrián?
12: Sí, me acuerdo.
3: ¿Te acordás dónde estaba, Adrián?
8: Sí, me acuerdo.
13: Aquella madrugada.
8: No voy a olvidar nunca ese día.
14: Sí. No le vamos a preguntar quién metió los goles porque seguro se olvidó. Trota y Asá, Trota de penal y Asá.
8: Oh,
14: bueno,
8: Trota, qué jugadorazo.
5: Qué jugador. Sí.
14: Qué delantero, ¿no?
5: Qué delantero, Adrián.
8: No, señor.
5: Medio campo.
8: Señor,
5: dice.
8: Medio campo.
14: Callalo. Defensa,
8: no, defensa,
14: bueno,
8: perdón, defensa.
12: Pero no puede ser perfecto, no puede ser perfecto. Me gusta ese costado humano.
8: Tengo mis defectos perfectamente distribuidos.
14: Porque juega la defensa, juega en el medio y puede atacar.
8: Por todas partes.
3: Dios mío. Sí, Dieguito, hoy la noticia del día, definitivamente, las sanciones que para el equipo argentino por la final y por la semifinal también.
14: Y por los cuartos, y por los octavos, y por los 16avos. En realidad, bueno, lo más duro son las sanciones deportivas. 10 fechas a Paredes, que está bien, estuvo mal, fea la imagen que dejó peleándose cuando terminó la final, pero 10 fechas por eso... Me parece mucho. 7 a Molina, además se tienen que cumplir en partidos oficiales, de eliminatorias, no en amistosos. Amistosos pueden jugar. Almada 1 y Ayala 3 fechas, el ayudante de Scaloni, y además cada uno 90.000, 90.000, 30.000 y $30.000 cada uno. Después, por la bandera que se armó todo, la teoría de complot, que por la bandera Argentina tuvo que entregar la final, $10.000 por la bandera. Barato. Esa barata. Y $100.000 por los cánticos homofóbicos, racistas, todo en los partidos estos, de 16, Cabo Verde, Suiza, Egipto, todos. Y después algunas cosas más, en total son $321.000. Dos partidos con el 50% del aforo de eliminatoria, que ahí es también mucha plata. Se puede apelar ante la Cámara de Apelaciones de la FIFA y si no ir al TAS. Pero bueno, lo primero que van a apelar es el tema de las sanciones a los jugadores, No quedó claro si Paredes iba a querer seguir jugando en la selección o no. Obviamente son medias eliminatorias, ¿no? Si se vuelve a jugar con el formato normal, sí.
3: Sí.
14: No sabemos bien qué va a pasar con las eliminatorias, pues si se va al Mundial de 64 equipos y clasifica 9 de 10, no sé si va a tener sentido la eliminatoria. Bueno, lo otro es que ayer Central quedó eliminado por Libertadores, perdió 1-0 al final, jugando con uno más todo el segundo tiempo, no se terminó de animar a buscarlo y Di María puso en duda su futuro. Hoy arranca la fecha 6 del campeonato, que tiene el clásico Racing Boca como plato fuerte el domingo a la noche.
3: Dieguito, gran abrazo.
14: Un abrazo.
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3: Y este fin de semana se corre el Gran Premio de Países Bajos. ¿Cómo le fue hoy en la práctica libre, Guille, a Franco Colapinto? ¿Cómo andás?
15: Hola, Rodo, ¿cómo estás? Sí, sí, hoy tuvimos la práctica libre y también la clasificación. Y bueno, estuvimos hablando con él. Nada, como ya habíamos adelantado, no tenía las actualizaciones en el auto y se iba a ver una gran diferencia, que así fue, porque en la práctica libre quedó a casi un segundo de su compañero de equipo. Casley quedó en la posición número 8 y Franco en la posición número 13. Y en la clasificación para el sprint también quedó eliminado en la SQ2, también clasificando en el puesto número 13, y Gasly pudo pasar a la última instancia de clasificación, clasificando en el puesto número 8. Lo bueno es que da indicios de que Alpine mejoró, porque al final terminó sacándole bastante ventaja a los Racing Bulls, que era con lo que estaban peleando antes del receso de verano, y quedó por detrás de Hamilton, un Ferrari, así que es positivo el paso. Obviamente que Franco quiere ya tener las actualizaciones en el auto. Hablamos con él después de la clasificación, así que si quieren lo escuchamos.
3: Dale.
15: Franco, sabemos que no tenés las actualizaciones, pero ¿cómo viste los resultados de Gasly? ¿Pudiste comparar los datos? ¿Qué te dijo?
16: Sí, nada, hay una diferencia muy, muy grande de autos, son muchísimos puntos de carga, así que nada, es parte del proceso. Obviamente da bronca no tener las mejoras, pero por otro lado es positivo haber mejorado tanto con respecto a las carreras pasadas, haber pasado de los Vícaros a los Saudi. Yo todavía estoy atrás de ellos, no puedo estar en la pelea. Mismo problema que en las últimas carreras, mismo auto que está desconectado y con falta de performance, así que nada, hay que trabajar y enfocarse en lo que podemos hacer con este auto, intentar darlo todo y pelear todo lo que podamos.
15: Gracias.
3: Ok, está claro. Lo bueno es que la carrera que viene supuestamente va a tener las mismas actualizaciones.
15: Sí, sí, sí, así es. Eso es lo que dijo el equipo, ya lo confirmó, que en Monza Franco también va a tener las actualizaciones. Obviamente ahora lo escuchamos un poco desganado.
3: Porque es un garrón, es como decir, tengo un fin de semana que ya sé que estoy con una carreta. Es eso.
15: Exactamente. Está Gasly dio el paso y él sigue por detrás del resto. Pero bueno, será una carrera más y a trabajar en equipo. Y bueno, lo que le sirve es seguir girando y seguir sumando kilómetros y hacer su trabajo bien. Y bueno, nada, después a esperar buenas noticias. Esperemos que pronto pueda firmar el contrato de la renovación. Yo creo que ya es algo que ya está. Tenemos todos muchas esperanzas.
3: Ok, mañana horarios.
15: Mañana la sprint a las 7 de la mañana y la clasificación para la carrera a las 11 de la mañana.
3: Gracias, Guille.
15: Un abrazo muy grande.
3: Guille Cardoso en la radio de la Fórmula 1 en Argentina.
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3: Y lo recibimos a él, a Carlos Marcó, con Sueños de Radio. ¿Cómo andas, Carlos?
17: ¿Qué tal, Rodolfo? Muy bien. Bueno, hoy vengo a contarte y a contarle a la audiencia las experiencias de periodistas de Cadena 3 que están evaluando los programas. Rosalía Cazorla y Melina Uliarte han escuchado las demos de las categorías Folclore y Bandas de Garage, respectivamente, y nos dicen que lo disfrutaron y se divirtieron mucho. Rosalía Cazorla es corresponsal de Cadena 3 en Tucumán y Melina Uliarte es conductora del programa Una Noche Más de Radio Hit. Insisto, acaban de concluir la experiencia de evaluar los programas participantes de Sueños de Radio y sus testimonios realmente son válidos para interpretar las opiniones de los más de 300 evaluadores. Rosalía Cazorla nos contó su experiencia.
18: Bueno, la verdad es que fue una experiencia muy linda y me divertí mucho. Y debo admitir que cuando me llegó el mail, me dio un poquito de miedo, me pareció un gran desafío, pero terminó siendo una propuesta muy enriquecedora. Y hay algo que me pareció muy importante, porque yo primero fui oyente de los chicos, y después de ser oyente, me puse en el rol de evaluadora. Me tocaron escuelas de 3 provincias distintas, así que escuché tonadas, escuché voces totalmente distintas. Y además, como no era tan solo la interpretación de 2 temas musicales, sino hacer un programa de radio y que donde haya entrevistas, terminé escuchando historias de personajes de esos lugares que quizás en otra oportunidad no se hubiera dado, ¿no? En muchos casos se notaba que hubo un gran trabajo de los chicos, un gran trabajo de pensar el tema, de la producción, de qué le ponemos, de separadores, de entrevistas, de encuestas, y en otros no tanto. Y ahí, digamos, sí, como que me terminé como enojando un poquito porque, bueno, creo que no le dieron la importancia que había que darle y que creyeron que no nos íbamos a dar cuenta, y sí, nos dimos cuenta. Pero por sobre todas las cosas me quedo con el enorme placer de haber escuchado tantas voces jóvenes haciendo algo que a mí me encanta y que es hacer radio.
17: Está simpático esto que dice Rosalía. Y creyeron que no nos íbamos a dar cuenta y nos dimos cuenta. Bueno, destaca, no obstante, el trabajo de los chicos de pensar el tema en la producción, de colocar separadores, hacer buenas entrevistas y demás. A su vez, Melina Uliarte dijo que el entusiasmo de los chicos es inspirador.
19: Quería decirle a toda la comunidad educativa que se sumó a Sueños de Radio, fue hermoso escucharlos. No solo se animaron a conectar con el micrófono, rompieron la timidez, demostraron el inmenso poder que tienen sus palabras, sino que también pude percibir la investigación, el debate y el gran trabajo en equipo. Me impactó el compromiso, la responsabilidad con la que abordaron cada temática. Gracias por dejarnos escuchar lo que piensan, lo que sienten y lo que tienen para aportar al mundo. Su entusiasmo es realmente inspirador. Sigan confiando siempre en su voz porque tiene un valor enorme. Felicitaciones a todos.
17: Bueno, ciertamente todos los evaluadores nos hablan de lo bien que la pasaron escuchando los programas, las tonadas, las voces, la música. Ciertamente es un rol absolutamente disfrutable.
3: Le mando un abrazo a Chema. Me hiciste acordar, ¿sabes qué? Ayer la charla de Chema con Lalo Mir.
17: Sí,
3: porque
17: claro.
3: Porque escucha Cadena 3.
17: Sí, claro.
3: Porque escucha Cadena 3.
17: Estuve con Chema esta mañana haciendo una grabación y valoraba muchísimo haber podido hacer el programa con Lalo Mir.
3: Claro, un abrazo para Lalo. Bueno, seguimos andando, amigo, entonces.
17: Sí, señor, porque, bueno, a principios de septiembre vamos a saber quiénes son los finalistas. Principios de septiembre sabremos los finalistas. Y en octubre vamos a anunciar los ganadores en las ceremonias especiales que estamos diseñando para cada una de las categorías.
3: Carlos Marcó y Sueños de Radio en Cadena 3. Abrazo, Carlos. Buen
17: abrazo, muchas gracias, Rodolfo.
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3: Nos llama urgente Rosalía Cazorla, cambio de bebés, aquella incógnita que se generó en un hospital, en una clínica. ¿Qué pasa, Rosalía?
18: Así es, Rodolfo. El Ministerio de Salud Pública acaba de emitir un comunicado en el cual sostiene que los 4 agentes fueron separados, es decir, quienes se encontraban en el quirófano al momento en que nace el bebé, fueron separados de su cargo mientras avanza la investigación administrativa para determinar responsabilidades y esclarecer los hechos. Recordemos, esto sucedió el viernes de la semana pasada en un hospital de Concepción, en donde se esperaba una bebé y terminó naciendo un varoncito, y ahora se está tratando de saber qué es lo que sucedió en el camino. Los 4 empleados que estuvieron en este momento fueron suspendidos, apartados, mientras avanza la investigación.
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3: Y ahora, el campo hoy, con Fede Aguer.
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3: Hola, Fede.
2: Hola, Rodolfo. Hola, campo. Hola, ciudad. ¿Cómo andan? Buen viernes para todos. Les cuento que es una nueva edición de la Exposición Rural de Salta, en donde las cabañas bovinas cordobesas marcaron una fuerte presencia a través de sus mejores reproductores bovinos, alcanzando los primeros lugares en razas como la Brangus. Así lo confirmó a Cadena 3 Walter Orodá, titular de la cabaña El Porvenir de Quilino, quien admitió las buenas perspectivas por delante de toda la actividad ganadera.
21: Bueno, en cuanto a las perspectivas de la actividad ganadera, todos sabemos de que está muy en una situación favorable por la simple razón de que los precios de los animales en pie y de los animales para faena se han actualizado y son más acordes con la realidad y con las posibilidades de que la gente pueda invertir y producir cada vez más. Además, la apertura de las exportaciones y la suspensión de muchas trabas que antes existían para la comercialización y la exportación, por supuesto que todo ha sido en favor de activar la ganadería. Y en cuanto a la genética, no nos cansamos de ver la demanda que existe de reproductor y de vientre. Realmente hay unas expectativas muy, muy favorables. Yo en este momento estoy en la Expo Rural Salteña, un evento espectacular. Cada año se va superando y vemos las intenciones de los productores de la zona de incorporar cada día más genética y, por supuesto, todo esto se contagia.
2: Escuchábamos el testimonio de Walter Orodá de Cabaña El Porvenir. Hoy, viernes, en el mercado agroganadero de Cañuelas, la oferta acotada propició una plaza firme. Ingresaron 5.888 vacunos para completar una semana con 15.838 animales. La demanda mostró interés por el consumo, llegando a pagar hasta 150 pesos por lotes similares al último miércoles. La expectativa de un fin de semana de buen consumo de carne, a pesar de estar transitando los últimos 10 días del mes, potenció las operaciones del día. Además, sumó acción de compra, el bajo volumen de hacienda en todo el periodo y la vaca que se negoció de manera sostenida con señales de una potencial tendencia bajista. Hasta acá entonces toda la info ganadera y del sector productivo, pero el campo hoy vuelve en la continuidad informativa de Cadena 3. Chau, Rodo, gran abrazo y buen fin de semana para todos.
3: Chau, Fede.
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3: ¿Quiénes sonríen hoy, Sile Desma?
23: Sorteo de la Quiniela de Córdoba, primera de la mañana, presentado por Lotería de Córdoba. Este resultado, el primer premio 2.675, segundo 1.306, tercer premio 2.385, cuarto premio 3.532 y el quinto el 1.646. Atención porque desde que se ha publicado cierta foto, se ha roto el algoritmo de la Quiniela de Córdoba, porque ha salido, reiteramos, a la cabeza. El 2.675, se repite el 75 que también salió ayer a primera, los besos.
8: ¡Apa! ¿Qué y foto? Viene, y viene el fin de semana, qué pronóstico qué para todos.
13: ¿Qué
8: para
13: foto? Galán. ¿Qué
23: ¿para
13: foto?
23: Vos?
8: No, para todos. El fin de semana está.
3: Qué galán,
23: Es impresionante.
3: Usted cuando va así, ¿va de la mano los lugares públicos?
8: Depende.
3: Ya llega la Argentina posible con Guille López y en Rosario, Estadio 3 con Marcelo Lamberti. El lunes les adelanto.
23: Sí.
3: Más música.
23: ¡Más! ¡Epa! ¡Nos entusiasmamos!
3: El alambre está laburando como loco. Se está equivocando mucho.
8: Me da un poco de miedo.
3: El lunes más música en Ahora País. Antes, todo el fin de semana. Pásela bien, querido Adrián. Y el resto también, ¿eh?
8: Vos también, Rodolfo.
23: Gracias, abrazos. Igualmente.
3: Besitos.
8: Chau, chau.
3: Besos, Adri.
8: Besos.
3: Besos.
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0: buenas tardes a todos. El gustazo enorme de reencontrarnos convocado por estas dos pasiones, el fútbol y la radio. Junto a Marcelo Lamberti y el Gato Greco aquí, yendo en el móvil de Cadena 3 a unos 20 kilómetros de Campana. Viajamos esta mañana, bien temprano, un buen vuelo de San Pablo hasta Aeroparque. Central eliminado de la Copa Libertadores, una derrota lacerante, una derrota para lamentarse, porque tuvo todo servido para pasar frente a un equipo que vivió amagando. Yo ayer les decía 55-45, no apareció jamás. Después vamos a estar escuchando el boletín. Nunca dio la estatura, jugó una serie chiquitita, chiquitita, Corinthians, el equipo de Diniz. Y a Central le pasó el peor formato de las derrotas, cuando vos perdés por problemas tuyos. Terminó el sueño, sigue quedando esa deuda eterna, como le vengo diciendo hace muchos años, sobre todo después que salió campeón la ciudad de Manizales en aquella final, que Once Caldas le ganó a Boca. La Copa Libertadores le debe un título a Rosario. Bueno, tendremos que seguir esperando. Se cumplió aquello de que Central pelea siempre hasta el final, pero en este caso no alcanza con eso. Central tenía todo, todo para llevarse el partido en los 90 y lo tuvo en la situación de Copetti, pero después vamos a estar hablando. Marcelo Lamberti, títulos del canalla, la vida continúa. El lunes estamos en el Kempes, Central frente a Sampaoli, que está colgado de un pincel, que pende de una tela de araña, eliminado de la Copa. ¿Cómo es el día más uno después del dolor de que se haya roto el sueño? ¿Cómo te va?
1: ¿Cómo estás, Claudio? Gran placer de saludarte, enorme el gusto de estar ya camino a Rosario. El gran o uno de los objetivos de este 2026, que había despertado muchos sueños, está claro, ilusión, y bien lo dijiste, la gran deuda pendiente que tiene la historia, en este caso puntual con Central, se rompió en la jornada de ayer. Ahora queda un año por delante. Central está a 3 puntos de los líderes en la tabla general, está en zona de playoff. Hay un clásico a la vuelta de la esquina, el 5, el 6 de septiembre. Hay una final de la cual te voy a estar hablando el 26. Queda mucho por delante, está claro, claro. Pasa que la declaración de Di María es como que parece que el año se ha terminado y el año no se ha terminado. La palabra de Di María, la palabra de Coronel, la palabra también del entrenador. Vamos a repasar lo que pasaba ayer en esta eliminación de Copa y en el día siguiente, bien lo dijiste, en donde queda un 2026 que depende de cómo lo tome Central, pero tiene por delante cosas muy lindas por jugar, así que vamos a estar hablando de todo esto, del gran dolor de la eliminación de la Libertadores y de todo lo que hay por delante.
0: Muchísimas gracias, lo decía Marcelo Lamberti. También vamos a estar hablando de una cosa que yo no quiero normalizar, que es, y la policía de Brasil es así, vamos a estar hablando porque la gente de Central se comportó muy bien, la de Corinthians también, colectivamente, y no quedaba nadie en el estadio más que lo de Central, y que entren a pegar bastonazos para... Se estaba yendo la gente, un minuto más, un minuto menos, vamos a estar hablando, porque nos parece un atropello que se repite y se repite, va la selección, van los equipos argentinos, dice la policía es así. Yo no lo quiero tolerar porque la represión fue terrible, porque entraron a pegarle al que se le cruzaba. Y obviamente que eso no está bien. De la misma manera nos paramos cuando van a Argentina y hacen las cosas mal, le pegan a la gente, tratan de agredir a otros hinchas, los actos racistas, todo muy bien. Pero Brasil, si es riguroso, tiene que ser riguroso con todo. Enseguida estoy con los títulos de Newell's con Gonzalo Calvigioni, pero ahora voy buscando los títulos del Gato Greco. ¿Cómo te va, Gato? Muy buenas tardes.
2: ¿Cómo anda, Claudio? El saludo, el abrazo grande para todos. Y bueno, preparándose tanto River y Boca para los compromisos del día domingo. River con Vélez, Boca visitando a Racing, y cuestiones que tienen que ver con jugadores de la selección y también con los dos planteles. Ya estará seguramente abundando en detalles Pepe Marengo, la sanción después de la final, después del proceso mundialista para algunos jugadores afectados en River y en Boca, el caso de Almada por River con una fecha de suspensión más lo económico, lo mismo para Paredes, pero mucho más abultado, 10 partidos tendrá Paredes de ausencia a la selección argentina, también la multa económica. En un ratito profundizando todo en lo futbolístico para los partidos mencionados, Claudio.
0: Muchísimas gracias, Emanuel. Ahora presentamos los títulos en Newell's Old Boys, con la cobra de Cesortu, Gonzalo Calvigioni. Muy buenas tardes, ¿cómo le va?
3: Claudio, compañero, buen regreso, muy buenas tardes para todos. Gracias. Buen viernes, este Newell's que practicó por la mañana, que los jugadores se regresaron a su casa y que por la noche van a volver a Bellavista para quedar concentrados. No está la lista precisamente de los que van a estar citados, pero en Estadio 3 te voy a estar dando un anticipo de lo que viene de este equipo de Frank Darío Kudelka, que se quiere seguir haciéndose fuerte de local, que lleva 3 partidos sin conocer la derrota ante un rival directo mañana en el Parque de la Independencia frente a Banfield, 9 de la noche. Vamos a estar repasando lo que vendrá y algunos números de FDK, de Frank Darío, porque de local, reitero, tiene buenos resultados.
0: Gracias, Gonzalo. Ahora presentamos en Estadio 3, por Cadena 3, con Ariel Colita Quiroga, con Dani Bravo, con la producción del señor Franco Guione, los títulos, las informaciones y todo, pero todo lo que hay que saber con José Pepe Marengo.
4: ¡Pepe! ¡Rompe, Pepe! Buenas tardes, Claudio. ¡Qué locura! FIFA dio a conocer las sanciones tras la final del Mundial. Leandro Paredes tendrá 10 fechas de suspensión. Nahuel Molina 7, Ratón Ayala 3 y Thiago Almada 1. Además, una multa de $10,000 por mostrar la bandera de las Malvinas. AFA apelará todas las sanciones. ¡Sexta, sexta! En el inicio de la fecha 6 de clausura, Aldo Cibe recibe Unión de Santa Fe a las 14:30 en 20 minutos. Y Estudiantes de Río Cuarto se mide a San Lorenzo desde las 20. Sancionados, el Tribunal de Disciplina de la AFA suspendió con 3 fechas a Riquelme de Talleres y 2 fechas para Steinbach de Gimnasia La Plata. Ninguno de los dos jugará ante Central en la fecha 6 y en la 7. Además, Jordi Caicedo le dieron 3 jornadas. Lo buscan. Independiente Avellaneda negocia con Vasco da Gama de Brasil y Olimpia de Paraguay la venta del delantero paraguayo Ábalos. Ligó por la Copa Libertadores de América, Liga de Quito. Eliminó en los penales a Mirasol y enfrentará en cuarto de final a Palmeiras. Además, Corinthians irá ante Estudiantes de La Plata. Por la Copa Sudamericana, Santos eliminó a Macará y enfrentará a Atlético Mineiro. Vasco da Gama dejó el camino Olimpia y se verá las caras con River o Independiente Santa Fe. Por último, Cienciano eliminó a Botafogo y enfrentará al City Torque de Uruguay. El Gallito quiere asomar por la Primera Nacional. Deportivo Morón visita San Telmo de las 15:30. De ganar, quedará a 2 puntos del líder de la zona, Ferrocarril Oeste. Además, a las 15, Casuso, Godoy Cruz y 19 horas, Deportivo Madrid ante Mitre de Santiago del Estero. Una vueltita por Europa por la segunda fecha de la Liga Española. El Betis de los Chelsea recibe a la Real Sociedad a las 4 de la tarde. En Inglaterra comienza la Premier. El último campeón, Arsenal, recibe al ascendido Coventry a las 16. En Francia, Marsella se mide al Racing de Estrasburgo a las 15:45. Son rumores. En España aseguran que Atlético Madrid aceptó negociar con el Arsenal de Inglaterra para vender a Julián Álvarez. Pero el argentino ahora rechazó volver a Inglaterra. Por otra parte, Lautaro Martínez suena en el Barcelona, que podría ofertar cerca de 100 millones al Inter. Otra vez sopa por el Mundial de Hockey Masculino. Los Leones enfrentarán este sábado a las 14 a Inglaterra. Además, compartirán grupo con Países Bajos e India. Mientras que las Leonas se medirán también el sábado a España a las 4 de la tarde. Compartirán grupo con Alemania y Bélgica. Hasta aquí lo nuestro. Por el Master 1000 de Cincinnati, Thiago Tirante cayó anoche en set corridos ante el francés Fields. No pudo alcanzar las semifinales el argentino. Cumplió por la fecha 12 de la Fórmula 1 en Países Bajos. Franco Colapinto finalizó en el puesto 13 en la clasificación sprint. Su compañero Gasly fue octavo. La pole fue para Russell, seguido de Norris y de Leclerc.
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0: Bueno, como es costumbre, lamentablemente no tenemos goles del gato para pasar de los equipos de nuestra ciudad. Vamos a reescuchar el boletín de calificaciones en una derrota de Rosario Central, donde perdió con un equipito chiquitito, chiquitito, en juego de Corinthians, y donde perdió por errores propios. La derrota que significó que se rompiera el sueño. Lo presentamos.
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7: Tan cerca y tan lejos. Terminó el sueño de Central, Corinthians, al que no le sobró nada, el equipo que tuvo más intenciones que concreciones, se lo terminó llevando en un plano inclinado desfavorable, con un gol de pelota detenida, y se cumplió lo que les dije que es tendencia en Central en todos los años que yo he tenido en esta carrera. Central siempre pelea hasta el final. Sea cual sea el rival, sea cual sea la circunstancia, siempre pelea hasta la última pelota. Pero esta derrota es dolorosa, cala hondo, porque a veces decís, bueno, estuvimos cerca, pero nos ganó un equipo espectacular, se perdieron 40 goles, casi no tuvo situaciones el Corinthians. Tan solo aquella del minuto 14 de Caio César, que sacó Ledesma, después no tuvo situaciones. Y Central, que por qué les digo que va a calar hondo esta derrota, y tiene que calar hondo, porque es mucho más fácil elaborar el duelo cuando el rival te gana con méritos de una gran superioridad a cuando el rival gana porque vos fallaste. Y Central, en la serie, falló en dos situaciones muy propicias en partidos parejos. Los dos partidos lo terminó en superioridad. El cuarto de hora final que se jugó en el Gigante y no pudo hacer el gol. Y aquí la expulsión de Ranieri fue en el minuto 12. En ese transcurso hasta el minuto 51 con el adicional, Central generó una sola situación de gol. Increíble, cuando Copetti le perdonó la vida. ¿Se acuerdan cuando en la previa les dije que Central para ganar no tenía que cometer errores defensivos y tenía que tener eficacia? Que el equipo de Almirón se había transformado en un viajante, en un vendedor que visita muchas empresas pero no cierra una nota de venta, no hace goles. Sin ningún lugar a dudas, en esa pelota, cuando Corinthians, luego de la expulsión, no pudo manejar nunca más el juego, Central mostró también deficiencias a la hora de la superioridad. En el partido y sobre todo en la superioridad numérica del Gigante Arroyito, terminó tirando centros. Cuando Gustavo Henrique, una de las Torres Petronas, Gabriel Paulista, Hugo Sousa, tienen una gran altura. Y le perdonó la vida en el gol de Copetti y después el regalo de Coronel, lo que Salamanca no da natura, natura non presta, hacer una falta innecesaria, que era la cuarta falta innecesaria que hacía Central, ojo, en el partido. Depay, que estaba para jugar 6 minutos, después se vio, se fundió enseguida, pone la pelota cortada y Bidón lo anticipa a Copetti. Mal parado Central, bien ejecutado por el rival, 1-0. Y después, ¿qué fue el final? Tirar centros. Central terminó con 3-9 y hay una, yo a lo mejor, no sé, se me puede escapar, pero creo que Badaloni, hasta el momento, una apuesta fallida para lo que era este sprint, y este era el partido más importante del semestre, por la gloria eterna, Badaloni y Rubén no tocaron la pelota. Y también decíamos, antes con el diario del viernes, no del lunes, que Central necesitaba, para ganarle a Corinthians, una gran actuación de sus mejores jugadores, empezando por Di María. Fue un partido completamente intrascendente. Mala actuación de Di María, recostado sobre las bandas, sin gambetear, sin encarar. Pasó completamente desapercibido Di María. Entonces vos vas sumando cosas y entendés el porqué de ese gol gana de un equipo brasileño que de local tuvo solo dos situaciones, con el gol incluido, y que dejó para el final que el entrenador, cuando hizo los cambios, lo hizo bien, rompió el doble cinco, lo sacó a Ibarra porque había jugado menos que Navarro, había jugado mejor Navarro, después rompe directamente el nuevo cinco y lo manda a Alan Rodríguez. Pero el pecado capital de Almirón es haber quedado con un jugador más en un momento del partido donde era parejo, porque a veces uno dirá, no podemos salir de la Almirón, uno se empareja el partido del parejo. El pecado capital de Almirón es que la expulsión de Ranieri fue en el minuto 12 y él hace el cambio, rompe el doble 5 en el minuto 30. Rompe el doble 5 en el minuto 30. Ahí hay un respeto, hay un temor de no tocar nada y estar ahí a tomar decisiones. ¿Para qué se quedó con el doble 5 teniendo la pelota del minuto 12 al minuto 30? Es una eternidad, es una eternidad. Vamos a decir que no quería tocar nada. Bueno, en el cuarto tiempo, después del segundo, de la segunda pausa de hidratación, hace el cambio. Sin embargo, Central trajo aquí sus virtudes, su coraje, se plantó en un partido donde Corinthians fue mejor en los primeros 20, se lo llevó por delante, trató de hacer las cosas rápido y complicaba a Central, pero las hizo tan rápido que cayó en imprecisiones. Una cosa rarísima de Diniz, un equipo que juega de primera, que tira tacos, jugando arriba Pedro Raúl, una versión devaluada de Delorte, aquel 9 de Olimpo. No podía arrancar, no tenía reacción. Garro, Rodrigo Garro, completamente desapercibido. Se equivoca Diniz también, ¿eh? Porque cuando en ese primer tiempo pasamos la pausa de hidratación, de ahí en adelante Central le robó la pelota, le robó el mediocampo, una muy buena actuación de Navarro, pero sin profundidad. A tal punto que el único tiro al arco con cierto peligro fue en el minuto 35 de Ávila, desde atrás. Central sin profundidad. El central de Almirón se quedó anémico de juego ofensivo. El central de Almirón no tiene goles. Y el especialista de los mata-mata no ha ganado ninguno de los partidos definitorios que ha tenido el Central. Ni en Copa Argentina, ni aquí. Y alguien me dirá que llegó a la final con Lanús, lo cual es cierto. Y también llegó con Boca. Con Boca llegó así, ¿eh? Llegó casi sin hacer goles. No tiene gol el equipo, no tiene sorpresa. Corinthians se lo lleva por un accidente lúdico. Estaba perdido, abrazándose a los penales. Resistió al final como pudo. Y Central, en los 6 de adicional, tiró centros. Le quedó una copeta y lo buscó por arriba Sousa. El entrenador no le dijo que un alto hay que patearla abajo. Y después le queda la pelota a Rodríguez y también le pega por arriba. Central se va eliminado, no por la virtud de Corinthians, sino que se va eliminado por sus propios errores. Y eso es lo que más le tiene que doler. Perdonó la vida en un cara a cara del 9 con el arco, que eso tampoco es sorpresa. Cuando vino Vélez a solucionar que Copetti no daba pie con balón. Cuando viene Vélez, Copetti tuvo una ráfaga

dominando el partido. Es difícil hablar de justicia porque no, y realmente jugó muy discreto. Debe haber agarrado optimismo Estudiantes después de ver esto, de lo que es Corinthians. Y Central, como les dije en el comienzo, estuvo muy cerca porque fue más que Corinthians y tan lejos. Tiene para lamentarse que terminó los partidos en superioridad numérica y no supo cómo jugar. ¿Saben por qué? Porque con un jugador más terminó dividiendo la pelota. Eso no es ser inteligente. Y le perdonó la vida. Hablé mucho tiempo en la parte previa de que Central tenía que tener como objetivo que si algo bueno pasaba a favor de Corinthians, tenía que pasar por virtud de Corinthians y no por problemas de Rosario Central. Bueno, Central, otra cuestión que también les quiero decir, y lo dije bastante en el receso, pasó a jugar la parte definitoria de la Copa y para mí tenía menos potencial que cuando jugó la clasificación. Por un montón de cosas, por un montón de jugadores que no están y los que vinieron no funcionaron, porque esto se trata así, ¿eh? A veces se va un jugador y viene uno y dice, mirá cómo la pegaste. Badaloni no la pegó, no, hasta ahora no pudo empezar a jugar, pero ya quedó fuera de la Copa. Ahí veo que se están llevando a un hincha, a uno solo, a un hincha de Central detenido entre dos policías, lo lleva esposado. Los que no querían irse de la cancha, no había ni más ni menos que esa situación. La verdad es una sensación de mucha bronca e impotencia que debe tener el hincha de Central, porque si pensaba quedar eliminado con Corinthians, pensaba quedar eliminado con un equipo con muchos más fundamentos. Central aquí quedó eliminado por el que el entrenador reaccionó tarde, quedó eliminado porque Copetti es Copetti y porque Coronel es Coronel y porque sus mejores jugadores no brillaron. Aquí no brilló Campaz, aquí no brilló Di María y no brilló Ibarra tampoco. No brillaron y es muy difícil ganar este tipo de partidos si los mejores tuyos no son los mejores. Vamos a los puntajes. Jeremías Ledesma sacó una pelota buenísima ahí en el minuto 14 a Cayo César, un 6 para él, después prácticamente no lo exigieron más. Emanuel Coronel llegó a destiempo en muchas jugadas, hay que estar concentrado, el rival no tenía cómo llegar con la pelota y sin ningún lugar a dudas tenía que mostrar otro tipo de prestancia. Se lo llevó puesto al jugador en la falta, innecesario. Lo chocó y se lo llevó puesto. 3.50 para Coronel. Obando y Ávila, como marcadores centrales, anularon a Pedro Raúl. Creo que si en algún momento Obando y Ávila se iban, Pedro Raúl no paraba la pelota tampoco, no ganó ni de arriba ni de abajo. Un 5 para Obando. Gastón Ávila trastabilló con algunas inseguridades en el primer tiempo. Después prácticamente no lo atacaron más, un 5. Agustín Sández, pasado de vueltas, cuando Central quedó con uno más desde el minuto 12, si el técnico no hacía los cambios, la diferencia la tenía que hacer con Coronel y Sández proyectándose con los marcadores de punta. No marcaron nunca la diferencia. Un 4 para Agustín Sández. En el medio estuvo lo mejor de Central, Franco Ibarra, sin brillar. Yo le dije, tenía que brillar, pero jugó para un 6. Y Federico Navarro, que fue lo mejor de Central, fue un acierto este del entrenador de ponerlo a Navarro por encima de Pizarro, pero bueno, es un 5 de marca que rindió muchísimo para dar vuelta al trámite en la primera etapa y para que Central le robe la pelota a Corinthians en la primera etapa, pero después se necesitaban jugadores y no aparecieron. Y si vos jugás media hora, más de media hora, con un hombre más, un hombre en superioridad, y la figura sigue siendo Navarro, quiere decir que no jugaron bien los otros. 7 para Navarro. Alan Rodríguez, el uruguayo de Calelones, partido discretísimo de Alan Rodríguez. Discretísimo, intrascendente. Un 4 para él. Ángel Di María, mal partido de Di María, intrascendente, no encaró. Cuando encaró le sacaron la pelota. La mayoría de los centros lo tiró todo mal. Creo que no hay ninguna duda que Di María jugó por un aplazo. 3 para Di María. Es muy difícil ganar. Y Central estuvo cerca igual. Y Di María jugó por un 3. Y Hamilton Campaz, 2 más o menos. Una bien y otra mal. No me da la cuenta, Hamilton.
a mí no me da la cuenta. Igualmente.

0: Si no pidió el cambio, yo no lo hubiera sacado. Yo le doblaba la marca por aquel costado. Lo dejaba bien abierto a Campaz y que Cantizano se metiera por dentro. Yo no lo sacaba. Hizo hombre por hombre, cuatro para Campaz. Y Enzo Copetti, el 9, convive con estas cosas. Queda en charlas de sobremesa por los goles que hizo. Y también queda en charlas de sobremesa por los que no hizo. Es increíble el gol que falló, porque tenía, sobre todo porque le pegó con el pie abierto y desde muy abajo. Un aplauso para Copetti. Tuvo la victoria en su definición. Había ganado muy bien con el cuerpo, todo muy bien. Pero insisto con esto, mejor vendedor no es el que saludan con sonrisas, sino el que vende más. No te cierran nota de venta, Central no tiene gol. Es muy difícil progresar en el fútbol si no tenés gol. Un 3 para él. Los que ingresaron, Julián Fernández, Marco Rubén. Bueno, Rubén y Badalón tocaron la pelota. Y Gio Cantizano, sin calificación. De Julián Fernández, quiero decir que hizo una primera jugada fantástica, después no hizo más. Le daba la pelota siempre a otro. Comprometete, hombre. Y Gio Cantizano encaró, ganó y perdió cuando encaraba, pero bueno, el equipo terminó tirando centros y yendo por otro lado. Jorge Almirón, la parte llena del vaso. Central fue competitivo, peleó hasta el final y estuvo mucho más cerca que Corinthians de ganar, sin ningún lugar a dudas. Ahora, en el minuto 12, el rival se queda con uno menos, vos tenés la pelota. No hay cambio de jugador ni tampoco hay cambio de juego. Soltalo a Sande, soltalo a Coronel, soltá gente. Siguió jugando igual. No quiso tocar nada. No quiso tocar nada. Lo pagó carísimo. Lo pagó carísimo. Después, en el fútbol, una pelota detenida, no había forma, no podían llegar ni al área. Bueno, le regalaron un tiro libre. Se durmieron en la marca, se durmió también Copetti. Un 4 para Almirón, que, insisto, la mitad del vaso lleno no fue menos que Corinthians. La mitad del vaso vacío, su equipo no supo cómo jugar un hombre más, terminó tirando centro, que era la forma que menos complicaba al rival, y demoró 17 minutos para hacer el cambio. Una locura de romper el doble 5. Y el árbitro Alexis Herrera, un árbitro que no estuvo a la altura del partido. No estuvo a la altura del partido, perdonó amarilla por todos lados. No había visto en la cancha el planchazo. El planchazo de la expulsión de Ranieri, que está bien expulsado. No lo había visto, un 4 para él. La figura, Federico Navarro con un 7. Y esto explica también el partido. Porque si la figura es un jugador de marca, quiere decir que cuando quedó con un hombre más, todos los que tenían que jugar no aparecieron.
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0: Muy bien, continuamos en Estadio 3, Ariel Colita Quiroga en los controles, nosotros regresando a nuestra ciudad. Marcelo, tenemos prometido materiales, tenemos prometido un montón de cosas para seguir hablando de Central, pero ahora nos va a hablar de Newell's y el importante partido que se le viene a Newell's frente a Banfield. Ya nos decían que para la tabla del año que viene, sacando a los que asciendan, y si se quedan en la categoría, Newell y Banfield está 5 puntos adelante de Newell, o sea, es un partido importantísimo. Y si gana estos 3 puntos, Newell se empieza a perfilar con serias aspiraciones de playoff, de los cuales ya está adentro, Gonzalo.
1: Sí, coincido ampliamente, Claudio, porque en la actualidad Newell tiene 104 y Banfield tiene 101. Así que de ganar mañana, la Lepre le sacaría 6 puntos en la actualidad al equipo del Taladro, que después va a estar informando Néstor. Después, Claudio,
0: tenemos... Lo que yo decía era, lo que me vendieron Guione y Pepe, de la tabla del año que viene.
2: Confíe tranquilo.
0: Entonces, ¿para qué confunde a la gente con la tabla?
2: Banfield el año que viene arranca con 60 puntos y Newell's ahora tiene 55. Ahí están los 5 puntos de diferencia. Además, Newell's de ganarle a Banfield podría pasar a Platense, que tiene 56, y Atlético Tucumán, que también tiene 56. Por eso es un partido más o menos importante con respecto al año que viene.
1: Es un partido importante, Claudio. Es un partido que todavía no tengo la formación inicial. Recién mañana se la va a dar Kudelka a sus jugadores, porque hoy entrenó por la mañana. Yo lo que puedo decir...
0: ¿Y cómo anduvo Cócaro? Porque el otro día me dijo que iba a hablar toda la semana de Cócaro, pero
1: claro,
0: ayer entrenó con normalidad.
1: Hoy entrenó con normalidad. Todo se suponer que va a estar entre los citados. Todavía no fue comunicado los citados para con los jugadores. Van a volver a la noche a Bellavista alrededor de las 7, 8 de la noche, y ahí van a quedar concentrados. Me parece que Cócaro va a estar. Me resta saber si va a estar Salomón. Yo supongo que no, pero bueno, Salomón viene entrenando con normalidad. Este zaguero, que ya todos saben, tuvo un par de lesiones y en consecuencia se perdió todo este campeonato. Lo de Martín Luciano, que fue titular contra Deportivo Riestra, que salió en el entretiempo por una molestia, para mí va a quedar afuera Luciano. Está más afuera que adentro, pero habrá que esperar. La buena noticia es, en caso de que se confirme lo de Cócaro, que sea de la partida, porque se lo necesita el Zorro. Y sobre todo, hay un dato positivo para Kudelka jugando de local. Kudelka, desde que llegó, se va a cumplir casi una rueda, porque fue en el clásico cuando llega Kudelka, pierde con 2 entrenamientos el clásico frente a Rosario Central, y después gana 3 partidos y empata 4, es decir, 7 encuentros sin conocer la derrota. 13 de 24 sacó Kudelka en el coloso Marcelo Bielsa, donde convirtió 8 goles y solamente le hicieron 6 tantos. Pero la materia que tiene pendiente el Newell's de Frank Darío Kudelka, a mi modo de ver, es los primeros tiempos, Claudio. ¿Por qué? Y el técnico lo viene marcando en los últimos partidos, sobre todo contra Defensa y Justicia y contra Deportivo Riestra. En ambos encuentros, en conferencia, dijo que juegan acelerados, que juegan en un ritmo frenético y que no hay pausa, que juegan permanentemente acelerados y que no se piensa por momentos. ¿Por qué digo esto? De los 8 goles que convirtió en el Coloso, solamente 1 lo hizo en el primer tiempo, que fue con Gimnasia de Mendoza. Hay que remontarse al torneo pasado, en la victoria por la mínima en diferencia. Es decir, que de 16 goles que tiene Newell's desde que llegó Kudelka, 5 solamente fueron convertidos, Claudio, en las primeras mitades. Es decir que me parece que está trabajando Kudelka para, obviamente, tratar de revertir esta estadística, que se basa, reitero, en lo que dice el propio técnico: aceleración, nerviosismo, no hay pausa, no se piensa. Bueno, veremos mañana contra el Taladro que...
0: También digamos que los partidos son más cerrados en los primeros tiempos. Hay más goles en los segundos que en los primeros, históricamente, en el fútbol. pero coincido con usted, es una asignatura pendiente. Le hago una pregunta de la que usted parece que no quiere hablar.
1: ¿De qué?
0: ¿Cómo repercute en el mundo Newell's la eliminación de Central en la Copa? No me van a venir a decir que los hinchas de Newell's estaban pendientes de cómo le iba a Central en la Copa. O sea que... ¿Le saca presión? ¿Cómo repercute? Conteste, Calvigio.
1: Sí, contesto, porque lo estábamos hablando con Néstor mientras escuchábamos el boletín de calificaciones. Entendé. Y Néstor me traía una mirada... De la calle, y bueno, yo hablé con hincha de Newell's, obviamente están contentos, Claudio. Yo creo que si en esta realidad de Newell's, que se entienda bien, Newell's está jugando en torneo internacional del año 2023, vive en una pobreza futbolística desde hace años. En esta realidad, el hecho de que Central haya quedado eliminado, de que hace 7 partidos no pierden el Coloso, de que está sacando resultados, mañana ganarle a Banfield. Y me parece que sería cerrar una...
0: Yo le circuncribo, sí, le ha sacado presión, y de tantos días como ha sido el invierno, ¿no? Nublado, lluvia, si esto le da un pronóstico un poco más de alivio. Si bien la situación de Newell's es exactamente la misma, la pobreza franciscana futbolística es exactamente la
1: misma.
0: Claro,
1: por eso dije.
0: Pero no es lo mismo si Central iba a cuarto de final a que se quedaba eliminado. O sea, creo que eso lo vamos a vivir en la cancha mañana.
1: Coincido plenamente, el hincha de Newell's está contento y obviamente es parte del folclore que vivimos en nuestra ciudad, pero yo a los futbolistas me parece que es un alivio de que Central no siga en Copa Libertadores. Reitero, todos conocemos el presente futbolístico de Newell's, pero no deja siempre de mirarse a la vereda de enfrente.
0: Muy bien, muchas gracias, Gonzalo. Lo voy a saludar a Néstor Manta con la información del Taladro, el rival. ¿Cómo anda, Manta? ¿Qué dice?
3: ¿Cómo estás, Claudio? Muy bien, excelente jornada. Ha empezado a salir el sol. Está aclarando acá, obviamente, después de lo que fue una mañana, digamos, bastante gris en todo sentido. Creo que, bueno, hay que hablar de Banfield, que en un rato... está llegando a la ciudad. Estoy recibiendo información un poquito ya de lo que vamos a tener mañana en Planilla Estadio 3 cuando arranquemos la transmisión, de tener el 11 o por lo menos una idea, un bosquejo. Recordemos, Banfield viene de ganarle a Racing por el torneo y viene entre semana de pasar ahí por penales con Midland, bueno, pero clasificar para cuarto de final al fin. Por lo que me dicen, el equipo va a estar más parecido al que le ganó a Racing, o sea, los 11 de Racing. Así que, Claudio, en un ratito después de las 3, vamos a ver si tenemos ya un poco los nombres de quiénes pueden ser esos jugadores, y también tener algo de Talleres, que es el rival de Central el próximo día lunes.
0: Muchísimas gracias. Cerramos esto diciendo que mañana estamos a partir de las 19 con la transmisión por Estadio 3, por Cadena 3, del partido Newell's, como siempre, 2 horas de previa, Newell's frente a Banfield. Una información de Pepe Maré.
2: Muy bien, Claudio, con respecto a...
1: Déjame decir el número, se cortó, el número de WhatsApp el que quieras comunicar, 341-247-7792, 341-247-7792.
2: Bueno, dos noticias que tienen que ver con la actualidad. Ya se está jugando en Mar del Plata, los Ebi Unión están empatando 0-0 en 13 minutos del primer tiempo. A las 20 vamos a tener Estudiantes de Río Cuarto ante San Lorenzo, abriendo la sexta jornada del clausura. Recordemos que con este punto Unión suma 5 unidades, mientras que Aldo Civi está acumulando 3 puntos. Hasta ahora no ganó el Tiburón de Mar del Plata, que es el único equipo que no ha conseguido sumar de a 3 en este caso. Y se confirma desde España lo que se presumía que iba a suceder después de cómo salió Augusto Batalla ayer del partido de Rayo Vallecano, que empató 1-1 con el Málaga. Fractura de tibia. Uf. Para el arquero argentino, así que malas noticias, se va a perder varios meses, va a estar fuera de las canchas. De muy buena actuación en la temporada pasada con el Rayo Vallecano, y bueno, había arrancado la liga de titular y sufre esta fractura de tibia entonces el ex arquero de River y San Lorenzo de Almagro.

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0: ¡Ay, gol de Aldo Civi en Mar del Plata! Está ganándole 1-0 a Unión con el gol de Bombergar, el ex hombre de San Lorenzo Almagro. 19 minutos del primer tiempo. Con este resultado, Aldo Civi consigue su primera victoria en el torneo hasta el momento y queda a solo 4 de Riestra en la general, teniendo en cuenta que Estudiantes de Río Cuarto hoy está descendiendo en los promedios. Y bueno, Aldo Civi ve a su rival para la salvación a Riestra, ¿eh? Así que atención.
1: Deportivo Riestra que avanzó en Copa Argentina, que sí, está en cuarto de final, pero en el campeonato...
0: En el campeonato no viene para nada bien. Recordemos que, bueno, en lo que respecta a la apertura había sacado solamente 11 puntos y en lo que va del torneo viene de 2 victorias y 3 derrotas.
1: Se nota que Damonte achicó la cancha a simple vista.
0: Sí, el otro día estaban...
1: Claudio, volvemos con ustedes. A ver, Claudio, ahí está. Claudio, te escuchamos.
2: Muy bien, aquí estamos. Bueno, Marcelo Lamberti, comenzamos el tema de Di María, ¿no? Yo lo que digo que Di María fue sincero, dijo lo que sentía, jugó un partido para un 3, es muy difícil ganar a un rival en Copa Libertadores si tus mejores jugadores juegan para el aplazo, pero ¿cómo le bajó con esa declaración? Él da una declaración personal, pero el mensaje es que el año terminó para Central. Central tiene, está peleando el campeonato anual, lo decía vos, tiene el clásico, tiene la final con Estudiantes, ahora parece que en Santiago del Estero. ¿Cómo le bajó el precio? Pero bueno, presentemos a Di María.
3: Sí, señores, Ángel Di María no habló como líder, no habló como capitán, no habló como referente, habló como Ángel Di María. Bueno, dijo lo que pensaba, sorprendió, lo escuchamos.
4: No, momento duro porque mi sueño era otro, mis ganas eran otras de poder continuar, pero es fútbol, ahora va a tocar pensar y ver qué es lo que quiero seguir haciendo.
2: Bueno, va a tocar lo pensar, ver lo que quiero, es todo un derecho que tiene, esto no se trata de papeles, nada de María, si no tiene más ganas de seguir jugando, si considera que llegó hasta acá... agradecidos todos.
3: Siempre se manejó la relación con Belloso de esa manera. Hay un contrato firmado, sí, hay un contrato firmado, está todo en orden, pero hay una cuestión de palabra, ¿eh? Hay una cuestión de palabra. Causó sorpresa lo que dijo Di María, no por su sensación, tiene derecho, pero lo que se pretende, no sé si se pretende, es que hable como referente, como líder, y él habló como Ángel Di María. Para mí habló en caliente, para mí al año lo termina, pero para esto, Claudio, no tengo absolutamente nada para decirte. Más tarde, sí, dale.
2: No, el que habló como capitán, como si fuera capitán, fue coronel.
3: Coronel, exactamente. Aclaro, más tarde vamos a hablar del tema de la seguridad en la cancha, y tenemos una nota pactada.
2: Atento, Franco Guiones, 3:20 la nota, paramos y hacemos la nota. Bien. Usted debe saber cuál es.
3: Perfecto. Tema, lo dijiste, en Santiago del Estero podría ser el partido el 26, más tarde lo ampliamos. Ahora, coronel llegó, se paró y esto dijo.
5: Emma, la primera reflexión que se viene después de esta eliminación.
6: La primera reflexión que se viene después de esta eliminación es que duele muchísimo, porque teníamos una ilusión bastante grande, la gente también tenía una ilusión grande. Siento que hicimos mucho mérito para llevarnos el partido, tanto de local como de visitante. Lamentablemente, siempre lo digo en las mismas notas, el fútbol no es por méritos, sino por detalles. En el gol que hacen ellos, el full que supuestamente cometo, para mí, criterio, no es full, el jugador de ellos se tira arriba de la pelota sin yo haber tenido fricción absoluta con él. Lo vi en el vestuario recién, no me parece para nada, pero bueno, yo contra decisiones ajenas no puedo hacer nada, yo solamente puedo manejar lo que está, tiene que ver conmigo y mi accionar. Duele un poco por cómo se da todo, por toda la gente que vino a alentar, que fue increíble, estamos muy agradecidos con ellos, y después nos vaciamos, la realidad es que con el resultado adverso y también con uno más, hicimos todo lo que pudimos, lo que estuvo a nuestro alcance, pero bueno, lamentablemente, como el fútbol hoy nos vamos con las manos vacías. Sin duda, Central todo el semestre, todo el año, todo el tiempo tiene objetivos. Todo el tiempo, eso es lo bueno, eso es lo importante, eso es lo que hace un club grande, tener todo el tiempo objetivo, y tratar de pelear todo, porque si bien hoy quedamos afuera, siento que peleamos, que competimos, que dimos el presente internacionalmente, pero bueno, como bien decís vos, ahora nos queda el torneo, nos queda una final con Estudiantes, tenemos que prepararnos. Central va a ir para adelante, como siempre.
7: 180 minutos, faltó el gol, básicamente la definición.
6: Sí, pasa que eso es lo que te hace ganado por el partido, los goles. Pero bueno, vamos a ir trabajando, no nos podemos quedar con esto. Ya, sí duele, sí, ya lloramos, ya nos reprochamos cosas, ya todo, pero ya está, ya pasó. Tenemos que hacer, ya de mañana empezar a trabajar para lo que viene y hacer cuenta que tenemos, ya mañana, el lunes, tenemos una final y tomarla como tal.
8: ¿Uno de los vestuarios más tristes que te ha tocado en Central?
6: Sí, sin duda, porque era de ilusión enorme. Estábamos muy entusiasmados, hicimos todo. Yo me voy muy orgulloso con mi compañero, con Ángel, con todo. No tengo palabras de agradecimiento para ellos, que dieron todo, la verdad. Porque si vos me decís, hay manera, como se dijo en un momento, que hay manera de perder, bueno, prefiero perder así, dando todo, dejando la vida, transpirando a morir, enojándose, llorando. Prefiero eso. Sí, te repito, pasa que no pasa por lo que yo diga, si es injusto, no es lo que es. Lamentablemente los resultados son resultados. Nosotros queríamos ganar, no lo conseguimos, pero bueno, nosotros, como te repetía un colega recién, nosotros podemos ocuparnos de lo que podemos hacer nosotros, sobre decisión ajena no podemos hacer mucho más. Te repito, para mí esa jugada no es full, y bueno, ellos tuvieron suerte, dio un hombre menos, eran 2, 3, 4 hombres en el área, nosotros teníamos más gente, pero bueno, no, ya está.
2: Ahí estaba la palabra de Coronel. Yo lo vi en tiempo real, estaba abajo de nuestra posición de transmisión, era full, él se lo lleva por delante. Pepe nos decía que a él le parecía que no, después lo vi en televisión. Le termina tocando la pierna, me parece. Sí, él le choca la pierna.
0: A mí lo que me parece, Claudio, es primero, si es dentro del área, para mí no cobra penal por esa supuesta infracción. Y después, si tomamos en cuenta lo que fue el no penal cobrado Bando,
1: acá están escribiendo por
0: claro,
1: eso.
0: Claro, entonces, si Coronel comete esa falta, lo de Bando es un penalazo.
2: Sí, el arbitraje fue malo. También hubo un pisotón en el primer tiempo que no se repitió, que no lo fueron a revisar, Pepe.
0: El de Obando, sí. Después viendo.
2: Claro que cuando termina el primer tiempo, el ayudante de Dini se entra con la tableta y sí. Va con la imagen y se la muestra al árbitro.
3: Sí. De antemano, un venezolano dirigiéndote en Copa Libertadores de visitante es malo. De antemano. Por lo que pasa, pero con él en el día de hoy.
2: Central no perdió por el árbitro, no. Muchachos.
0: No,
9: para nada, claro. Claudio.
0: Eso está claro.
9: No.
2: Ahora, Almirón vino a reemplazar a Haaland porque Haaland se había mancado en los mata-mata, ¿no?
9: Sí.
2: Perdió todos los mata-mata, Almirón.
9: Sí.
1: Perdió contra River.
2: Perdió la Copa Argentina. Perdió contra River.
9: Sí, pasó Independiente y Racing en la previa de River, nada más.
2: Sí, nada más. Te quiero decir, bueno, nadie es infalible.
1: Nadie es infalible, Claudio, ahí se te interrumpió la comunicación, están volviendo los chicos de Buenos Aires.
9: Claro, sí,
1: bueno, mientras tanto yo leo un par de mensajes mientras se pone Claudio. Cuando hace una conferencia Gonzalo Belloso, dice Pablo, Daniel Sierra dice... Hola muchacho, gran transmisión. Claudio, finalmente tenías razón. Central tiene menos y Belloso es responsable. Fin de ciclo para Almirón. Adrián dice... Chau Campaz, dice Adrián. Enojado con Campaz.
9: Sí.
1: Maxi dice... El penal a Obando. Nadie habló. Y la patada a Campaz de atrás también.
9: Es verdad. Matucinio pegó un montón y no...
0: Sí, que no tengo una amarilla increíble.
1: Claro, sí, Matucinio tenía para ser amonestado. Claudio Ribardo dice, hola, estamos a un mes de una final con Estudiantes, hay que traer otro técnico ya para esa final. Claudio Marinovich dice, soy Claudio, por favor, Belloso, ¿dónde viste un equipo sin número 9? Traelo a Módica ya, por Dios, dice. Después sigo con el mensajero 341-247-7792, que es mensajero y es WhatsApp, mejor dicho.
0: Sí, Gonza, actualizamos 28 minutos del primer tiempo. Aldo Cibe en Mar del Plata le sigue ganando 1-0 Unión con el gol de Bombergar en estos momentos. Ahora sí, ya estamos para el informativo. Cecilia Moro, ¿sí?
1: Vamos, ¿cómo no estamos?
10: Vamos, la máquina no se detiene, vamos.
0: Perfecto, 15 en punto, vamos en informativo.

0: 3 de la tarde en la ciudad de Rosario, 10 grados, 7 décimas la temperatura, el cielo mayormente nublado, la humedad es del 58%, la presión es de 1023.6 hectopascales, sopla viento sur a 23 kilómetros en la hora y la visibilidad tiene excelentes condiciones, es a 15 kilómetros. Murió un hombre en un taller, falló el gato hidráulico y les cayó un colectivo encima. El hecho ocurrió en Ovidio Lagos y Monte Carlo. El otro trabajador de 59 años fue derivado a ECA con traumatismos en la cadera, una pierna y el tórax. Milei llega a Rosario. Habrá cortes y desvíos en el centro por su visita. El mandatario va a participar del acto por los 142 años de la entidad rosarina y el operativo va a comenzar a las 16 y va a afectar varias calles del microcentro hasta las 22 horas. Buenos Aires Aeroparque va a permanecer cerrado por 55 horas por trabajos de mantenimiento en la pista principal.
1: La interrupción comenzará el próximo martes 25 de agosto a partir de las 9 de la mañana y se extenderá hasta el jueves 27 a las 4 de la tarde, por lo que durante ese periodo no habrá despegues ni aterrizajes. Mauricio Conti, Cadena 3 Buenos Aires.
0: Río Negro, la provincia suspendió la actividad de la minera Patagonia Gold y paralizó los trabajos en el proyecto Calcatreu.
2: Argumentó que la empresa no cumple con el cupo de contratación de mano de obra local, que establece que el 80% de los trabajadores deben ser rionegrinos. Hace pocos meses, esa misma firma comenzó a explotar oro y plata muy cerca de Jacobacci. Marcela Zunkevich, Cadena 3, Bariloche.
0: 2 minutos de las 3 de la tarde en la ciudad de Rosario, 10 grados 7 décimas la temperatura, el cielo mayormente nublado, la humedad es del 58%, sopla viento sur a 23 kilómetros en la hora y la visibilidad tiene óptimas condiciones, es a 15 kilómetros.
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3: Albon y un año más en Williams. Alex Albon seguirá en Williams por sexta temporada consecutiva en 2027, tras acordar una prórroga de su contrato a corto plazo. El piloto tailandés se incorporó a Williams de cara a la temporada 2022 y era uno de los varios pilotos cuyo contrato expiraba a fin de este año, en medio de especulaciones sobre su futuro y el de su compañero de equipo Carlos Sainz, en una escudería que no está rindiendo al nivel esperado. Sin embargo, el piloto de 30 años no ha comprometido su futuro inmediato con la escudería con sede en Grove, al firmar una prórroga de tan solo un año de contrato para el 2027, ya que confía en que el equipo continúe con su reconstrucción a largo plazo para convertirse en un equipo moderno de Fórmula 1.
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4: Un ratito volvemos con Claudio, con Marcelo y con el gato, que están volviendo, regresando del viaje a San Pablo, ya están en ruta. En un ratito la nota que prometió también Claudio, y después vamos a seguir leyendo a los oyentes al número de WhatsApp 341-247-7792. Ayer hubo Copa Santa Fe, Pepe Néstor, donde Newell's le ganó a Timbuense 1-0 con gol de Ivo Pavicic. Este delantero que también había convertido como ante Leones, otra vez hizo presente. Fue 1-0 la victoria del equipo de Lucas Bernardi. Yo voy a dar la formación inicial que puso en cancha. Ciarini, de 4 jugó con la 4 Blas Amán, Thiago Galli, también jugó Alejo Velascos, Felipe Calderone, Gino Muti, Benjamín Barrios, Agustín Melgarejo, Jeremías Morales, Elian Sosa e Ivo Pavicic. Reitero, ganó 1-0 Newell's ante Timbuense como visitante. Mucho público había en la cancha en Timbúes, donde después, por ejemplo, entró Braico Peralta, Santino Viola, el colonense, e Ignacio Liberato. Pepe, sí. Newell's avanzó de ronda. ¿Qué rival puede tener en Copa Santa Fe?
5: En semifinales es Central o los Andes de Alcorta.
6: Claro,
4: ahí
6: se van enfrentando en el fin de semana.
4: Los Andes de Alcorta, de nuestro querido ex compañero y claro, amigo.
6: Se puede ver el clásico.
4: Claro.
5: Claro, en semifinales. La otra serie iba a jugar Atlético Tostado con 9 de Julio y Rafaela.
4: Claro. Exactamente. Así que bueno, eso fue en la Copa Santa Fe, donde Newell's, obviamente, a ver, algunos futbolistas estaba viendo Melgarejo, me hablaron muy bien de este chico, pero bueno, Samán ya hemos hablado en su momento, sí. Y Ciarini, el arquero, es uno de los que viene de abajo, ahí pidiendo pista, está Reinati, Aria y Ciarini, Néstor.
6: Bueno, lo de Banfield, que habíamos prometido, la probable formación, Santilli en el arco, ya firmó el ruso Rodríguez, hoy está haciéndose la revisión médica, pero no creo que esté para el día de mañana. Línea de tres con Oviedo, Daniele y Meriano, López García, Esquivel, a Dorian y a Abraham. Para mí Abraham es lo más destacado de este marcador volante por izquierda. Medina, Piñero y Machadito. Machado, el probable formación de este equipo que creo que viene es mago para goles, hacerlo funcionar.
5: Dos goles consecutivos para Machado.
6: Machadito.
4: Sí, uh-huh. Sí, sí, sí. Cuatro derrotas en fila lleva Newell's contra Banfield. Tres de visitante y una en el Coloso Marcelo Bielsa. Hay que decir que Newell's la última vez que le ganó a Banfield fue en el torneo del año 2023. Gabriel Ence como técnico. Goles de Gustavo Velázquez y de Gerson Mosquera. Ninguno de los dos está. El técnico era Gabriel Ence justamente. Esa tarde Newell's formó, escuche bien el once, Hoyos en el arco, Mosquera, Velázquez, Dita, Bruno Pitón, Sforza, que volvió a entrenar con Talleres, sí. Jonathan Menéndez, Iván Gómez, Cristian Ferreira, Ramiro Sordo y Jorge Recalde. No quedó absolutamente nadie de esta formación. En el último triunfo, rojinegro frente al taladro, volvemos a las rutas argentinas con los muchachos. Claudio.
7: Muy bien, en mi caso regresando a la ciudad de tantos días, regresando a la ciudad, saqué la cuenta, va a ser difícil igualar esto, bueno, se lo debo al Mundial de 48 equipos, ¿no? Porque tuvimos 52 días en el Mundial, de los últimos 81 días estuve 76 fuera del país, 20 de vacaciones y el resto gustosamente trabajando, claro. Toda pasión. Bueno, Marcelo Lamberti, un segundo, vamos a hablar un poco de Boca de River con el Gato Greco, que viene golpeando acá atrás, me hace pegar unos sustos, me pegan en la pollacabeza. ¿Qué hace, Gato?
8: Reclamando lo que tiene que ver con la información, Bueno, Claudio, vamos a hablar un poquitito de los dos, tanto de Boca y de River. A ver, de Boca contar que hay una modificación, tiene que ver con el reglamento de abonos y reserva de localidades para socios. Boca sacó el famoso filtro y esto se va a aplicar cuando haga de local la fecha con Lanús. Juega con Racing el domingo, juega con Lanús la otra semana y allí se aplica el método que existe hasta estos días. Contaba con un filtro que requería 70% de asistencia para poder sacar la entrada y ahora bien, con esta nueva reglamentación ya no va a existir más este parámetro y hay tres puntos a tener en cuenta. Primero hay que confirmar la asistencia. El titular del abono tiene que confirmar con una antelación de hasta un día antes de cada partido si va a estar o no. Después se puede ceder su lugar a abono solidario. Si el titular del abono no asiste al partido, podrá ceder la ubicación a abono solidario, permitiendo que otro socio pueda acceder a ella. Y también se va a crear un grupo de personas autorizadas. Y cada abono, cada abonado, podrá conformar un grupo de hasta 6 socios autorizados para utilizar su ubicación. Va a estar integrado esto por 6 personas de todas las categorías y podrá modificarse una vez por año, excepto situaciones de fuerza mayor debidamente contempladas. Tanto el titular del abono como el socio invitado van a ingresar al estadio utilizando su carnet de socio. Bueno, una nueva modalidad aplicada para los socios activos de Boca para los partidos, obviamente jugado de local en la Bombonera. Brevemente, Claudio, Francisco Álvarez, defensor de Argentinos Juniors, es el jugador que pretende Riquelme y por el que va a cerrar en los próximos días. $7 millones la cláusula que tiene el defensor. Para jugar con Racing, anotar entonces Boca con Montero, Gorosito, Figalo, Di Lolo, Ayrton Costa y Blanco, Milton Delgado, Belmonte, Ascacíbar o Flores, Villa, Merentiel y Aranda. Por River va a haber cambios. Vuelve Aranda, va a jugar Giovanni González por Rivero, volviendo a la saga Martínez Cuarta, Ortega por Facundo González, Acuña va a ocupar en principio un lugar en el banco de los suplentes, Almada por Galván, Arambarri por Vera o Moreno y Beltrán por Borré, los cambios del Chacho.
7: Muchísimas gracias, Gato. Marcelo, seguimos hablando de Central.
9: Bien, perfecto, Claudio. Para decirte, el lunes, el partido que Central va a tener que jugar en Córdoba y ante Talleres. Para mí, por estas horas, va a definirse porque va a haber un último intento de Campaz por irse. Para que Campaz se vaya, tendrá que ser América de México, en definitiva, el equipo que venga y ofrezca la cantidad de dinero que Central pretende. Yo simplemente digo esto, que hay que estar atentos. No estoy tirando ninguna super primicia, ni mucho menos, pero sí que hay que estar atentos a lo que va a pasar con el futuro de Hamilton Campas. Terminaron bien gran parte de los futbolistas, por no decir todos, en el día de ayer. Hoy un día muy de transición, mañana ya con todos se pondrán a pensar, por supuesto, en el choque del próximo día lunes, y después el otro sábado va a estar recibiendo en Rosario a Gimnasia y Esgrima de La Plata. Así que habrá que esperar, habrá que estar atentos, Claudio, en este aspecto, al futuro de Hamilton Campas, el futbolista que Rosario Central pensó transferir ya desde hace un buen tiempo. Estamos esperando, manejamos prácticamente como un hecho, la sede Santiago del Estero para el 26. Estamos esperando horario, pero es prácticamente un hecho que ese partido se jugaría en Santiago del Estero, un lugar caro a los sentimientos de los canallas. Ahí estuvo el campeonato con Miguel, tan caro a los sentimientos como incómodo para el hincha, ¿no? Pero bueno, no depende de Central.
7: Recordemos que lo más problemático de las finales que jugó Central ahí, donde ganó una y perdió otra, fue el tema de la temperatura. Y ahora se va a jugar en un mes fantástico en cuanto a la temperatura que se va a tener, porque el problema más grande fue el calor. Bueno, atento Edgar, atento Edgar. Atento Edgar, porque le vamos a aceptar la invitación, la pasamos también. La última vez que estuvimos charlando fue en el restaurante Amalfi, allí en la ciudad de Atlanta, en Atlanta. Bueno, Pepe Marengo, un par de informaciones y después nos vamos a la tanda.
5: Muy bien, Claudio, tiene que ver con Cristiano Ronaldo, porque el bicho marcó un nuevo gol en este principio de temporada. Está a 23 de los 1000, ingresó en el minuto 62 para el Al Nacer, convirtió en el 4-0 ante el Al Riyad y bueno, llegó a los 977 goles en su carrera el luso, que hace poco anunció que probablemente puede llegar a ser el último año de su carrera. Seguramente va a depender si llega o no a los 1000 goles. Lesión de Dybala, intervención en el menisco externo, será baja por 5 semanas. El jugador de la Roma apuntaba a ser titular en el inicio de la temporada. Bueno, una nueva lesión lo deja al margen de partidos allí en Italia. Con respecto al fútbol que tenemos a esta hora, acaba de finalizar los primeros 45 minutos. Aldo Civi con gol de Bombergar le está ganando 1-0 a Unión de Santa Fe. También se está jugando en la Primera Nacional, 15 minutos del primer tiempo. A Casuso y Godoy Cruz están igualando 0-0.

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0: Claudio, volvemos con ustedes.
1: Hola.
0: Sí, ahí te estamos escuchando, Claudio.
1: Perfecto, perfecto. Bueno, yo quiero decir que no me gustó para nada

0: que transferir, ¿no? Esto está absolutamente claro.
1: Muy bien. Venimos hablando desde el comienzo de lo que para nosotros no queremos que se haga normal, porque dice, bueno, la policía de Brasil es así, se le insistió mucho a la gente del consulado, desde Central, damos toda la información. Lo que nosotros advertimos fue un funcionamiento correcto, colectivo de la gente de Central, no hubo grandes problemas y después terminamos en una bataola de la policía entrando a pegar a mansalva, deteniendo a 5 hinchas, cuando ya no quedaba nadie en el estadio y realmente yo no quiero estar con eso. Ahí en Brasil la policía te pega, porque cuando un argentino se equivoca en Brasil decimos la ley hay que cumplirla. Bueno, la ley hay que cumplirla también y la represión esa que hicieron no correspondía. Por eso estamos en contacto con el gerente general, Javier Solá, de Rosario Central, que habíamos estado hablando ayer al mediodía ahí en la concentración de cómo era todo el operativo, de dónde se tenía que juntar la gente. Y bueno, Javier, he hecho un poco la presentación, nos pareció fuera de contexto, fuera de lugar y por sobre todas las cosas, una barbaridad. Que la policía entre a pegarle sin razón a la gente. ¿Cómo te va, Claudio Giglione y Marcelo Lamberti? Te saludamos, esto es Estadio 3, Cadena 3.
2: Buenas tardes, Claudio, buenas tardes, Marcelo. Ustedes sí, allá nos vimos. Yo primero tengo que decir, agradecer al hincha de Central, que en todo momento tuvo un comportamiento ejemplar y no incitó a la violencia. Y tengo las pruebas, tanto yo como el consulado, que me acompañó en todo este proceso del partido de Rosario Central. Y lo quiero aclarar a esto, porque si no parece en videos cortados, y que hizo uno, que hizo el otro, y durante todo el partido yo he mandado en vivo sobre situaciones de muestra de billete, camiseta, bandera, que eso es incentivar a la violencia al público de Rosario Central, el cual se comportó perfectamente todo el tiempo que pudo. Y previo a esto, porque si no uno se queda en este momento, ¿no? Rosario Central levantó la mano y solicitó pulmones, como nosotros vemos en las canchas de fútbol argentino, en la tribuna. Pidió pulmones y dijo, no, los pulmones son la policía, claro, la represión es el pulmón. Lo quiero dejar bien claro porque Rosario Central levantó el punto. Acá en el Gigante Arroyito, cuando jugamos, abajo no había nadie y para cada sector está el tajo contra la popular y para el otro lado estaba vacío. Ahí para un lado había un vidrio con una lona, con 4 policías, y del otro lado había un chapón con 4 policías para contener una tribuna de 15.000 personas y una platea de otras 15.000 personas. Una locura demencial. Y su charla era, no, si hay algún problema, viene el grupo, el escuadrón de combate que está abajo de la tribuna. Y claro, ¿qué sucedió? Interviene mediante la represión, no por la prevención, que sería lo normal y habitual en un estadio de fútbol. Y esto que ustedes dijeron es importante, porque cualquier hincha, saquemos a Rosario Central, del cual yo soy el gerente general, cualquier hincha que va a Brasil a ver un espectáculo deportivo, porque esto es un espectáculo deportivo, que va a pasar un par de días, que gasta dinero en ese país, que consume, paga avión, hotel, que dice, y bueno, cuando nos volvemos nos van a golpear. Tristemente dice eso el hincha argentino. Tristemente lo dice, y lo tienen que asumir. Ahí había un show de policías, juzgado, comisaría, todo armado, y el hincha de Central se comportó al retiro del, perdón que sea extensivo, al retiro terminado el partido, hay 20 minutos por ley brasileña para que termine el partido y se vaya la gente. La gente de la platea de Corinthians, en vez que eran 40, 50 que iban y venían, y que la policía los retire amablemente, no, los dejaban que le hagan gestos y sacaron la lona para que se puedan ver las caras entre ambos clubes, porque están en las imágenes, que no está la lona protectora, que incentiva la violencia. Y después libremente dicen, hemos encontrado las 4 personas que incitaron a la violencia. No tenía que haber existido eso. Y después una persona de seguridad privada, que yo estuve al lado del cónsul, fue la que dijo, dio las señales para decirle al escuadrón de combate que entre, una persona de seguridad privada, y el escuadrón de combate no sabe lo que está pasando en la tribuna. Entra y va al choque, porque es un escuadrón de choque. Entonces el operativo policial, que el central pidió que haya pulmones de seguridad y los espacios suficientes, no fueron aceptados, y por la diagramación, no voy a hablar en general de todos, porque la policía que escoltó a la gente que se juntó en el Morumbí la trajo perfecto.

0: perfectamente. Ciertos grupos de trabajo de las fuerzas han trabajado bien, pero en el operativo policial para generar los pulmones y la prevención, que es lo más importante en un partido de fútbol, no estuvo.
1: Javier, ¿cómo ha sido las horas siguientes de las 5 personas? Yo estaba haciendo el boletín y contamos ahí con Emanuel que se llevaron 5 hinchas detenidos. ¿Cómo siguió eso? ¿Están al tanto ustedes?
0: Mira, tocaste este tema y no quiero hablar de manera particular, pero lo tengo que decir. Yo acompañaba a los 5 detenidos por la policía, que en verdad no hicieron nada, se trascabillaron. Cuando entran las personas a golpear, yo estaba en la tribuna, me acerco a la comisaría, me piden mi documento y me quisieron llevar a mi preso también. Como oficial de seguridad y gerente general del club, porque yo aparecía en las imágenes. Ellos hablan de las imágenes, el Face ID. Y yo estaba, y si no tuviera el cónsul al lado, y César Sant, que es de la poli, no sé qué función, de funcionario de seguridad, estaba ahí, que lo había tenido una reunión el día anterior y me dio indicaciones de prevención, yo seguramente estaba detenido también.
1: ¿Y esta gente sigue detenida?
0: No, se liberó, hubo acciones del club y del consulado, y en el mismo día, en la misma noche, se pudieron salir y se le puso un auto a disposición para que se suban a los micros en el Morumbí.
2: Javier, hay un punto en donde, sinceramente, te baja los brazos. Vimos el día anterior, llegaron 20 reuniones, el día del partido, las reuniones, al mediodía, por dónde va a estar la gente de Central. Se logró hacer un punto de encuentro que resultó simplemente fabuloso porque la gente se encontró ahí, entró, no hubieron problemas. Te vi a vos, a la gente de seguridad de Central, trabajando. Y después, ahora llega un momento en donde da la sensación que cuando vas a Brasil, todo lo que uno puede llegar a hacer parece ser poco con estos escuadrones que tienen, y bien lo definís vos, el pulmón que tienen es un grupo de choque que va y directamente agrede a la gente. Es decir, sinceramente, es como que baja los brazos cada vez que te toca jugar en Brasil.
0: No. Yo lo puedo decir en primera persona porque soy el responsable de la seguridad del club cuando el club viaja con hinchas, y nosotros manifestamos esto, y lo único que decían, no, el grupo de la policía muy dura y la policía interviene y controla. No tiene que intervenir la policía, tiene que hacer el trabajo previo para que esto no ocurra. Entonces la policía decía, no, la policía está acá abajo ante un problema, va a entrar, quédense tranquilos. No me quedo tranquilo porque no quiero que entre contra el hincha de Central, ¿no? Porque Yo no definí qué es lo que tiene que hacer uno y otro, pero si la incentivación a la violencia está en la parcialidad de Corinthians, ¿por qué van y le pegan al hincha de Central? Yo no creo que le peguen a nadie. Pero si el que incentiva a la violencia...
2: ¿Qué te dicen ellos? Javier, había banderas de Inglaterra, de España, tiraban billetes, hicieron todo, hicieron un popurrí de todo lo que se hace para estar prácticamente provocando al hincha. ¿Qué dicen ellos cuando vos le mostrás? Porque ¿qué dicen? Vos le mostrás, che, pero mira lo que está haciendo tu gente. ¿Qué dicen?
0: Su respuesta fue que ellos están en las redes sociales, hablándolo la policía. Ellos capturaron a las 4 personas que originaron la incentivación a la violencia. Y es mentira, porque fueron durante los 20 minutos posteriores al partido, que es el desagote del público local, y el público de Central hasta el minuto 16, en un partido de Copa Libertadores, teniendo los detenidos desde el momento que hicieron la evacuación, no hubo ningún problema, habiéndolos sacado la lona que separaba ambos lados, que había un vidrio, no había separación policial, y todo el tiempo incentivándolos. No dicen nada. Ellos lo único que dicen es, reconocimos a las personas, el Face ID, y no les importó, porque estos hinchas le pegaron. Y después, cuando fueron a ver las cámaras, estos hinchas no hicieron nada. Y gracias tengo que agradecer a los hinchas de Central, que ninguno hizo ningún gesto racista, que bajo ningún punto hay que hacerlo, porque si no, esa persona estaba detenida 6 meses. Pero por el otro lado, sí pueden hacer un montón de cosas que la justicia debería trabajar de oficio, como trabaja en Argentina, y ir contra esa gente que incentivó la violencia. Porque acá de oficio trabaja la justicia, y va contra otra gente posterior a un partido y le hace un derecho de admisión. Y ahí tenemos un tribuna segura. Pero allá esa planificación no está. Sí voy a decir quienes acompañaron a los micros al estadio, sí quienes acompañaron con los móviles de seguridad para el traslado del plantel, pero no así la planificación adentro de un estadio. Nosotros no teníamos contacto con la seguridad de la que armaba el partido. Hablábamos con Conmebol, Conmebol hablaba con la seguridad de Corinthians, y Corinthians decía, no, si hay un problema, entra la policía. Es lo que no queremos, queremos pulmones.
1: Claro. Y nos tenemos que quedar. Bueno, con Javier, queríamos reflejarlo un poco porque, bueno, nosotros de la cabina no pudimos ver la provocación de un lado, se nos escapó lo de la lona, no lona, pero evidentemente yo no tengo la certeza, pero tengo sí la presunción que pareciera que en un momento de los espectáculos me tocó el gran escándalo ese con los familiares argentinos, todas las trompadas en el Maracaná, que Argentina se fue del vestuario, en un momento... La organización de la seguridad en los estadios de Brasil en este tipo de partidos le pasó a Independiente, le pasó a Lanús, le pasó a Tigre, bueno, le pasó a un montón de equipos. Pareciera que dejan que pasen las cosas para justificar la acción después y entrar y pegarle al hincha visitante.
0: Comparto plenamente con vos, Claudio, lo que estás diciendo, ¿eh? Lo comparto porque esto no debería pasar. No debería pasar que entre una fuerza de choque a una tribuna. Tenés que planificar para prevenir eso. Por eso está la prevención.
1: Bueno, van a elevar una nota de queja ustedes a Conmebol, algo por lo menos para que no quede escrito en el agua, digamos, que alguna vez también Conmebol se tiene que hacer responsable de lo que pasa, pero reiteradamente, sobre todo en las canchas de Brasil, e involucrarse más, me parece.
0: No, como lo comenté anteriormente, en el mismo partido las autoridades de Conmebol estaban al tanto de todas las anomalías que dijo Rosario Central que estaban pasando y previo al partido. Y el club va a trabajar en hacer una presentación formal porque si no, uno tiene que pensar que el hincha hace un esfuerzo muy grande para sacar su entrada a viajar y su respuesta es ojalá que a la vuelta no vuelva golpeado. Eso es lo que tiene, no el hincha central, el hincha general argentino que va a ver a su equipo en Brasil. Y no pasa en otros países.
1: Esperemos que no se repita. Javier, muchísimas gracias por tu tiempo y queríamos tocar este tema y llevarle también la información a los hinchas, vos que estabas ahí, que era lo que había ocurrido.
0: Muchísimas gracias a ustedes.
1: Muy bien, muchas gracias. Ahí estaba Javier Solá, el gerente general y encargado de seguridad de Rosario Central cuando viaja al exterior.
2: Nobleza obliga decirlo, desde el día anterior Central estuvo en el tema. Sí. Es lo que le decía al gerente general. Solá prácticamente el partido, la gente de seguridad, prácticamente no lo ven. Es decir, estuvieron más que preocupados, el mismo hincha de Central se lo reconocía en su momento, pero Claudio, llega un momento que es lo que hablábamos, se escapa de las manos. ¿Por qué? Porque entran directamente a pegar. Yo lo vi cuando llegaban los micros, los hacían parar cerca y caminar 15 metros de a uno para entrar al sector asignado a Central. Un chico para atarse los cordones y quiso ir un policía a pegarle y estaba Solá, lo paró y dice, pero paren un poco, ¿qué están haciendo? Sí, da la sensación, se lo dijiste vos también, que están esperando para entrar a pegar.
1: Y muchas veces eso ocurre. Bueno, estamos en Estadio 3, nosotros regresando a nuestra ciudad. Mañana transmitimos Newell's. Gonzalo Calvigioni sigue hablando del equipo de Kudelka. Quiero información, quiero que estén en el front line. Un pase adelante, vamos.
3: Claudio, sí, bueno, vamos a estar hablando de la lepra, donde el entrenamiento... ya dije, fue por la mañana, que por la noche va a estar concentrado. A mí me dicen que Cócaro va a estar entre los citados, Martín Luciano más afuera que adentro y Salomón lo veo más afuera. Déjame decirte una cosa, Claudio, acerca de que va a haber una reforma mañana y lo veníamos contando en las transmisiones que juega la Lepra de local, en donde Newell's finalmente mañana va a mostrar una tribuna baja de Palomar con otra fisonomía. ¿Por qué? Porque en estos momentos están pintando justamente donde estaba la tribunera 7 de la popular baja del Palomar, es decir que ya definitivamente se cierra esa parte. Yo no sé si van a terminar de pintarla, pero mañana va a estar para el uso. Se amplía de esta forma la capacidad de la tribuna.
1: ¿Qué capacidad?
3: Estoy tratando de averiguar, Claudio, pero se agregan esos escalones. No sé si es tan considerable el número de...
1: No, pero No, no, pero se agregan.
3: Se agregan y...
1: ¿Con qué capacidad queda?
3: Estoy buscando eso.
1: Averigüe, ya, sí. Me pregunte.
3: Lo que sí sé, Claudio, es que se va a ver de otra forma. El otro día en el partido contra Deportivo Riestra había una especie de... Estaba tapado con una bandera. Bueno, mañana, reitero, va a estar habilitado para el uso. No sé si van a llegar con el tema de la pintura por las condiciones climáticas, pero es una buena noticia siempre que se amplíe algo en el estadio. Recordemos que ya se está saliendo, han cerrado las salidas por abajo, se salen por las escaleras de la nueva tribuna Lionel Messi, tanto de la popular Baja del Palomar como obviamente los que van a la Messi bajan por las escaleras, Claudio, que fueron construidas recientemente.
1: Muy bien, ahí está Gonzalo Calvigión, y llévatelo colita, vendemos.

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14: Muy bien, ya estamos por San Nicolás nosotros, por San Nicolás, muy cerca de pasar frente al autódromo. El Gato Greco va cerrando la información de Boca, la información de River. Gatillo, en un partido importantísimo frente a Racing, sí.
15: Me quedaba, disculpa Gato, va a haber un operativo muy importante también el próximo día lunes en el partido en Córdoba, ante Talleres, porque por Talleres, ¿no? Más que por Rosario Central. Eso por un lado.
14: Se enfrentan dos técnicos no queridos por su hinchada.
15: Sí, eso por un lado. Por otro lado, siguen esperando la confirmación para el partido de Santiago del Estero. Se sigue esperando la confirmación para ese partido. Habrá que ver, pero ya muy el hecho de la ciudad, muy firme. El partido, no, la idea es que no sea tarde, porque, bueno, hay que recordar que tiene que terminar con un campeón, ¿no? Esto está claro. Así que bueno, habrá que esperar. Había tentativo ahí 18 horas, techo no más de las 19. Es un sábado a la tarde, tardecita. Este cotejo, respecto a la seguridad, entiendo que la gente de Estudiantes puede ir por Córdoba, y seguramente a la gente de Central la van a salir aquí derecho por la 34.
14: Así lo hacen habitualmente. Bueno,
16: ¡gol!
14: ¿De quién?
16: ¡Ay, gol de Unión de Santa Fe! Que en el segundo tiempo en Mar del Plata empata con el Docivi 1-1.
14: ¡Golazo!
16: ¡Golazo de Menossi!
14: Muy bien, transmisión de Nico May y Emiliano Guardia, que ahí vienen. Gatos.
17: Bueno, River y Boca, Claudio, repasamos las formaciones para el fin de semana, para el domingo. River para jugar con Vélez, como probable, con Santiago Beltrán, Giovanni González, Otamendi, Martínez Cuarta y Ortega. Arambarri juega, la duda del medio, si será Vera o será Moreno, Tobias Andrada, Thiago Almada, Freitas y Beltrán. Boca para medirse con Racing, Álvaro Montero, Gorosito, Figaro Di Lolo, Ayrton Costa y Blanco, Milton Delgado, Belmonte, Ascacíbar Flores, Villa Merentiel y Aranda.
14: Gracias, Gato, nos informa Pepe Marengo.
16: Perfecto, Claudio. Bueno, más información que tiene que ver con la Fórmula 1. Hoy en la clasificación Sprint, Franco Colapinto finalizó en el puesto 13 con su Alpine. Su compañero de equipo, Pierre Gasly, le fue mejor. Terminó en el puesto número 8, mientras que el mejor fue George Russell con Mercedes, segundo Lando Norris con McLaren y tercero Charles Leclerc con Ferrari, para lo que va a ser la carrera Sprint, que va a largar mañana a las 7 de la mañana allí en los Países Bajos. La clasificación va a ser a las 11 de la mañana y la carrera principal a las 10. Esto tiene que ver con la fecha 12 de la Fórmula 1 en la Primera Nacional. Estamos en 44 minutos del primer tiempo. Casuso y Godoy Cruz están igualando 0-0. Y en 14 del primer tiempo, San Telmo y Deportivo Morón están igualando 0-0. Recordemos que si el Gallito gana este partido, va a quedar a 2 puntos del líder Ferrocarril Oeste.
18: Claudio, vos sabés que, bueno, sí, escribe Juan Pablo al WhatsApp, felicita por la nota, pero pregunta, dice, quiero saber por qué en Rosario ellos, por los de Corinthians, salieron antes y en Brasil también salieron antes, dice. Son muy jodidos.
14: Bueno, porque en Brasil, en el estado de San Pablo, está la disposición que en 20 minutos no tiene que quedar nadie en el estadio y que primero sale el local y después el visitante. En Argentina, a veces, por ejemplo, el criterio de la policía hace que salga primero el que pierda, por ejemplo, en Argentina. Pero allá ya estaban avisados, cualquiera sea el resultado, sale después el público visitante. Es una disposición que tienen ellos, ¿no? Es una disposición. Bueno, cumplimos con la tanda y venimos para la parte final.

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0: ¿De quién?
1: Hay gol de Unión de Santa Fe que lo da vuelta. Lo da vuelta en Mar del Plata y por duplicado. Primero llegó Tarragona y después nuevamente Tarragona. El delantero del Tate, doblete para este 3-1 ante Aldo Civi, que se va despidiendo.
2: Sí, yo creo que este partido es clave. Sí. Porque de tenerlo ganado, ponerlo 3-1, me parece que
0: lo que son
2: ya está descendido.
0: Lo que son, ya lo descendió Néstor. Nada, sí, todo parece indicar que sí. Lo que son las cosas, Aldo Civi ha hecho buen primer tiempo, gol de Bombergar. Y después le ganaron uno por posición adelantada. Había jugado mejor, sí, pero en el segundo tiempo se cayó
2: a pedazos.
0: A pedazos. Justamente el.
1: Y con este resultado en la general, 9 puntos para Estudiantes de Río Cuarto, que juega hoy con San Lorenzo, 10 puntos para Aldo Civi, y recién después está Riestra con 17. Así que queda a 7 la salvación de Aldo Civi. Todavía Riestra tiene que jugar. Y con respecto a la zona A. Con este triunfo de Unión iguala la línea de Newell's con 7 puntos en el sexto lugar.
0: Ahora la clara de lo del presente River, quedó eliminado con Aldo Civi. Volvemos con Claudio. Claudio, ahí averigüé en lo de la capacidad, lo que cerraron la tronera Páez. 250 personas más van a poder estar presentes en la tribuna baja del Palomar. 250 personas la capacidad.
3: ¿Y la capacidad del estadio cuánto queda?
0: Y me parece que
2: cerca de 48.
0: Sí, cerca de 48. Voy a tener el número exacto.
3: No, pero es un número, muchachos. Preguntalo.
0: Bien.
3: Preguntalo. Marcelo, sí. Lo último hay que saber es central.
4: Bien, perfecto. Mañana entrenamiento. A definir la situación de Campas. Hago hincapié en esto. Muchos me preguntan, pero ¿y lo de Di María? Bueno, lo de Di María ya depende de Di María. No imagino, pero bueno, habrá que esperar. Lo mío es simplemente una suposición, no hay nada que pueda hacer tampoco el club si es que Di María opta por no jugar más o por irse. Es muy, muy personal de Di María, Claudio. El día domingo Central viaja con destino a Córdoba por definirse la sede. Algunos dan como mi fuente muy firme a Santiago, otros hablan de Córdoba, de Mendoza. Lo concreto es que hay que ponerle lugar y horario.
3: Muy bien. Hasta aquí lo nuestro. Los minutos finales son de los muchachos ahí en la mesa, volviendo a la ciudad. Lamentablemente no fue por la clasificación del equipo rosarino que fuimos a cubrir, pero con la pasión de ser testigo. Regresando con 3 periodistas de San Pablo, nos reencontramos mañana a las 7 de la tarde en El Coloso. El final es todo de Calvigioni, Marengo y Néstor Manta. Los saludo.
1: Un abrazo grande, Claudio, Marcelo y Gato. Buen regreso.
2: Derrapaba.
1: A la ciudad. No sé qué. Bueno, a verlo.
2: Probable de Talleres.
0: Dale.
2: Vamos a una probable de Talleres. Sé que va a ser el rival de Central. Está suspendido Román Riquelme, que fue expulsado. Ahí habrá que ver quién termina jugando. Puede ser el chico Fernández. Después, Unzaí será el arquero. Shot, Fernández, Facendini, Maidana, Galarza, Fattori, Franco, Cristaldo, Rick, De Pietri, y después habrá que ver si es el juvenil Chiavaza o Chamorro.
0: Newell's, mañana la vamos a confirmar con planilla Estadio 3, como lo hace habitualmente Fran Darío Kudelka, al mismo día del partido. Reinati en el arco, punta por derecha estaría Escobar, volvería Russo de punta izquierda, si no es Ortega y Escobar por izquierda. En la saga, Gianetti junto a Carrizo, Reyardo y Gómez Mata del doble 5, Massanti, Gooch y bueno, por izquierda Tomás Río, el juvenil. Y arriba, para mí, tiene chance Matías Cócaro. Ojalá que llegue el Zorro, que los últimos 2 partidos se lo perdió por su problema en la pantorrilla.
1: Perfecto, entonces las últimas informaciones, ahí pasaba Gonzalo con Newell's. Con respecto, a ver, al fútbol, a esta hora sigue ganando Unión de Santa Fe 3-1 sobre Aldo Civi, 23 minutos del segundo tiempo, llega Mar del Plata, sigue atacando el Tate, quiere más, un Aldo Civi confundido a las 20, Estudiantes Río Cuarto ante San Lorenzo Almagro. En la Primera Nacional hay gol del Gallito, hay gol de Morón. Llegó Fagundes para el 1-0 de Morón sobre San Telmo. Con este resultado, qué lindo que se pone la zona A. Ferrocarril Oeste tiene 49 puntos, Deportivo Morón 47, Colón de Santa Fe 42 unidades. Ferrocarril Oeste va a estar jugando su partido recién el día lunes a las 20 ante All Boys. que no está cumpliendo una buena tarea, está en el puesto 13, 27 Racha. Puntos. Pero bueno, Ferro se posiciona como puntero y Morón ahí nomás, a dos puntos. ¿A usted qué le parece, Cecilia? ¿Estamos bien con...?
5: Que la pelota ya está en la cancha y la suerte está echada para todos.
1: ¿Preferís a Ferro o Morón o te da lo mismo?
5: Siempre con Ferro.
1: Siempre con Ferro. Bueno, muy bien, es un club muy, muy querido, Ferrocarril Oeste. Además, a Casuso y Godoy Cruz en el entretiempo están igualando 0-0. 7 de la tarde, Deportivo Madryn ante Mitre de Santiago del Estero. Tenemos Europa. En un ratito nomás ya enfrenta el Betis a la Real Sociedad. El Betis sin Gio Lo Celso para este partido que arranca en un minuto. Y está por debutar el Arsenal en Inglaterra ante el Coventry. En Francia ya está jugando el Marsella ante el Racing de Estrasburgo. Y están igualando 0-0. Colita Quiroga está en la puesta en escena. Franco Guione en la producción. Mi nombre es Pepe Marengo. Quédate en Cadena 3 porque se viene Cecilia Moro, sí, con el informativo. Y luego vamos a tener Viva la Radio con Lucas Correa. Y usted también va a estar.
5: Y un gran equipo.
1: Perfecto. Bueno, nos vamos a divertir toda la tarde. Yo me quedo, les aviso para que usted.
5: Ah, también... bueno, no, entonces. Cerrame.
1: Porque
5: viste,
1: cuando está Franco, se suele ir la gente. No, quédense que yo me quedo en el día de hoy. Abrazo grande, nos reencontramos. Chau.

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1: Once grados, ocho décimas, la temperatura en la ciudad de Rosario, la humedad es del 52%, sopla viento sur a 21 kilómetros en la hora y la visibilidad tiene excelentes condiciones, es a 15 kilómetros. Sindicatos y movimientos sociales se movilizan en Rosario ante una nueva visita de Javier Milei. La concentración será este viernes a partir de las 17:30 en Plaza Sarmiento y luego van a marchar ante la llegada del presidente. Además, habrá cortes y desvíos en el tránsito en los alrededores a la Bolsa de Comercio. La joven atacada por su novio continúa internada en estado crítico. Allison, de 18 años, recibió múltiples puñaladas por quien sería su pareja el jueves por la tarde en el interior de un departamento de Paraguay al 1700. La directora del ECA, Andrea Becherucci, decía lo siguiente.
2: Es una paciente muy crítica, ha tenido compromiso, bueno, imagínense, se ha comprometido varios órganos, ambos pulmones, a nivel del abdomen hay lesiones en hígado, en vaso, en páncreas. Bueno, sigue en la unidad de terapia intensiva, imagínense que está en respirador, está con drogas sedantes, está con drogas para mantener presión, es una paciente compleja, muy crítica.
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1: Jujuy, se agrava la situación de más de 20 camioneros varados en el paso de Jama.
3: Los camioneros David Carrazán y Gastón Loredo Muñoz relataron a Cadena 3 que se quedaron sin provisiones a 4.200 metros sobre el nivel del mar mientras esperan hace más de 10 días se habilite el paso a Chile.
4: El río, nevada, se terminaron los víveres, camioneros estamos esperando por lo menos los baños portátiles, agua, pan, frío, menos 13 grados.
3: Elisa Zamora, Cadena 3, en Jujuy.
1: Mercados, el dólar oficial cotiza a 1.515 pesos para la venta en las pizarras de Banco Nación, mientras que el Blue cotiza a 1.503 pesos para la compra y 1.550 pesos para la venta. 3 minutos de las 4 de la tarde en la ciudad de Rosario, 11 grados 8 décimas la temperatura, el cielo algo nublado, la humedad es del 52%, sopla viento sur a 21 kilómetros en la hora y la visibilidad tiene óptimas condiciones, es a 15 kilómetros.
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0: pero muy buenas tardes para todos. ¿Cómo andan? Bienvenidos a Viva la Radio. 6 minutos pasaron de las 4 de la tarde y hoy es viernes, claro que sí. ¿Qué pasó, DJ? ¿Arranqué bajo?
1: Me arrancó muy abajo.
0: Perdón, chicos, perdón, me estoy quejando. Tengo una llaga que me está incomodando. Ya voy a levantar, pero me siento que tengo una persona dentro de la boca. Y bueno, nosotros hablamos, hace que eso cueste un poco. Hola, Cecilia Moro, ¿cómo estamos? Buenas
1: muy
0: tardes.
1: Muy buenas tardes para todos. Buen viernes. Y mirá, ¿quién anda por ahí? Ah, ¿sabés quién anda? El fin de semana. ¡Es muy bueno!
0: Claro que sí, lo tenemos a la vuelta. Ahí va levantando, dale, dale, va queriendo.
2: Mi
1: loca.
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1: Dale, dale, dale.
2: Otra vez.
3: Se puede hacer más lento.
1: No, solo el vino.
2: ¿Qué pasó? Que yo he nacido negro y parrandero.
1: Y mucho más.
2: Yo soy parrandero.
0: Claro que sí, dale.

0: Pepe Marengo, ¿cómo andamos? Buenas tardes.
1: Buah. Hola, máquina, ¿cómo estás?
2: ¿Cómo estás, Rey?
1: Buen viernes.
0: Bien, Pepe,
2: ay,
0: ¿vos?
2: ¿Qué se hace?
0: Capo.
2: Cero farmeás ahora vos, cero.
0: Dios mío. No nos hemos sumado a ese challenge desde las redes de la radio, lo cual celebro y agradezco. No hace falta.
2: Es viernes, Siempre hay una oportunidad.
0: No, está bien.
1: Todavía podemos,
0: Estamos bien.
2: Aparte, sí, entró el chino farmeando aura tremendo. Llegó, entró una cosa re...
0: Javier Iván, el chino Chinali, se suma a los controles.
2: Le pesaba la vida cuando entró el chino.
0: Operando desde el arranque. Y ahora le toca cobertura de marcha, contramarcha.
2: Vamos,
0: marcha atrás, marcha adelante. Programones que vamos a tener hoy, viernes, para compartir. Saludamos al señor Facundo Díaz de Alessandro y vamos ampliando la mesa. ¿Cómo anda, Facu? ¿Bien?
3: Muy bien.
0: Bueno, me alegro.
2: Muy bien. ¿Qué le pasa a mi compañera de acá enfrente? Me asustan. Cuando llegan así.
0: A mí me gusta que estemos bien. Es importante que estemos bien. Y si no, es importante que lo disimulemos, cosa que no se me notó.
2: Que se apodere el potro de nosotros.
0: Para levantar. Dale, subile. Mucha música hoy, se lo prometemos.
2: Por favor. Un beso a mi querido país, Córdoba capital.
4: No sabes lo que es tener que andar así.
0: Este es Walter Olmos, ¿no?
2: Le abremos las puertas a todos. Y sí, yo no puedo decir nada porque mi mamá me viene y me da un cascotazo ya mismo.
5: ¡Mirá cómo te venés! ¡Mirá cómo te venés!
0: Sí. Buen viernes, gente. Bienvenidos y bienvenidas todos, ¿eh?
2: Se abrió la lavandería, Canel.
0: ¿Sí? Yo se la remo, pero no lo entendí. Yo se la remo. Ah, por el olor. No lo sentí.
2: Era una lavandería. Lo que pasa es que, viste, cuesta enganchar. Yo no soy muy afín a la tecnología.
0: Vamos a aclarar porque la gente, si dice por el olor, va a decir acá que alguno está sin bañar. No.
2: No.
0: No sabemos si el aire o los filtros del aire o algún caño del aire acondicionado cada tanto te tira un olorcito medio raro.
1: Y al oyente que se quede tranquilo, nosotros tampoco lo entendemos, Cecilia. O sea, no es que son ustedes solamente, nosotros tampoco.
2: Ay, son casi como mi familia ustedes, porque en mi casa me dicen lo mismo, mira.
0: Bueno, escuchen, gente, hoy vamos a tener... habíamos prometido mucha y muy buena música y vamos a estar hablando en un rato con un psicólogo clínico a propósito de la música que escuchamos en casa. No, vamos a ir más atrás todavía, vamos a tirar más del hilo de nuestro gusto musical y cómo se fue formando nuestro gusto musical. ¿Qué dicen algunos estudios?
2: ¿Qué dicen?
0: Que nuestro gusto musical se formó antes de que lo pudiéramos elegir. Antes de todas las aplicaciones, antes de todo lo que consumimos hoy en día, de todo lo que tenemos y demás, había algo que superaba al algoritmo, al etcétera, etcétera, y que era la familia, el entorno, los amigos. Esos discos de un hermano mayor, la radio que escuchaban nuestros padres, nuestras madres, la música que se escuchaba en la casa de los abuelos, ¿eh? Entonces, durante la infancia dice que estamos constantemente expuestos a la música que escuchan quienes nos rodean y nos crían, y que esa exposición deja una huella. Entonces la pregunta es si se hereda o no el gusto musical. Y si bien no se hereda exactamente, suele haber alguna similitud en la línea, o incluso, y eso es lo que vamos a escuchar ahora, canciones que cuando éramos chicos, cuando éramos niños fundamentalmente, no nos gustaban, no las entendíamos, incluso nos daban vergüenza o calor, o decía, uy, saca eso. Y hoy, ya de más grandes, las elegimos, nos hacen llorar, nos recuerdan a alguien, nos trae lindos recuerdos, feos recuerdos, recuerdos variopintos.
2: Sí.
0: Y bueno, de esto vamos a estar hablando con un especialista, pero ¿qué hicimos nosotros?
2: ¿Qué hicimos?
0: Hicimos una encuesta, para empezar...
2: Ajá.
0: Con los integrantes, parte de los integrantes de este gran equipo que hace Viva la Radio.
2: Enorme equipo.
0: Para saber cuáles eran esas canciones.
2: Canciones.
0: Que de chico uno escuchaba en casa, que escuchaba mamá, que escuchaba papá, que escuchaba la tía, que escuchaba el tío, la radio de fondo, la que viajábamos cuando íbamos a hacer tal actividad, la que no sé qué, bla, bla, bla.
1: Qué lindo.
0: Y que dejamos de escuchar quizás muchos años, o no nos gustaba, la criticábamos incluso, y ahora de grandes... ¿qué hacemos? Vamos, ¿qué hacemos? Y las buscamos en nuestros reproductores y las sumamos a nuestras
2: y en nuestros corazones.
0: Esa que es la de Doña Florinda con el profesor Girafale, ¿no?
2: Walt Disney World.
0: El primero que participó de la encuesta fue el señor Pepe Marengo. No sé, Coli, si vos la tenés en un orden o si yo te mato o vamos improvisando. En el orden, listo. Pepe Marengo dijo que él de niño escuchaba mucho en casa esto. Escuchá.
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0: Vale emocionarse.
1: Un beso a mamá.
0: Un beso a mamá. ¿Cómo se llama mamá?
1: Elsa.
0: Me
1: llevaba todos los días a la escuela con el mismo casé.
0: Escuchaba.
2: Ay, qué hermoso. Tema.
0: Subile, Coli, subile.
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0: Elsa.
3: Las flores que dejó.
0: Elsa pintaba.
2: ¿Esto en el auto, Pepe?
0: ¿Ponía pasacalle?
1: En el auto. Tenemos un pitito.
0: Ajá.
1: En el pasacassette sonaba.
3: Mi unicornio azul ayer se me perdió.
0: Por si queda alguna duda, estamos escuchando a Silvio Rodríguez, gente, ¿no? Mi unicornio azul, año 1982.
2: Y vos le decías, mamá, perdí la regla ahí.
3: No sé si se extravió.
1: A mí no me importaba nada.
0: Mamá, saca esto.
3: 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Mamá. Y un unicornio.
0: Qué belleza.
3: Azul.
0: No, bancamos fuerte a Elsa.
3: Si alguien sabe de él.
0: Uno asocia mucho a Silvio con la revolución, entonces me lo imagino a Elsa con boina tirando una molotov contra el frente de una cosa, ¿viste? Pintando cosas, pero me
1: Elsa era muy tranquila, ¿no? Y le gustaban estos temas para también para limpiar, para tocar la casa los fines de semana.
0: Y eligió uno más. ¿Cuál eligió Pepe?
3: Por ese palpitar.
1: Uf. Este era el sábado a la siesta.
0: Tremendo.
1: Era hora de limpieza.
0: Tremendo.
1: Yo estaba en el cuarto jugando y se escuchaba a Sandra.
3: 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Sin permitir pensar en qué ha de concluir.
0: 1968, Sandro hacía
3: drama singular.
0: Porque yo te amo.
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2: ¿Cuánto dice, eh?
3: Se agita la pasión.
0: Es difícil cortar todo esto, eh. Dígalo.
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0: ¿cómo, Sandro?
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3: Yo te amo.

0: papá se enganchaba con esto?
1: No, mi viejo no era musiquero.
2: Como los padres de Franco Guione.
1: Bueno,
2: hace una semana más o menos que le venimos pidiendo que participe de la consigna y el tipo no participa.
1: Mi vieja tampoco es mucho, pero claro, tenía sus momentos.
2: Ahí va.
1: Y estos eran los momentos que yo más recuerdo.
2: Y ahora sigo yo en la encuesta. Este orden quedó todo en un orden cualquiera, pero no importa. Había un programa los sábados a la mañana en LT23 AM1550 que se llamaba El Club de los Canosos. No sé si seguirá estando.
0: Ajá.
2: Imagínate la música que pasaba, porque te estoy hablando de allá lejos y hace
0: canosos.
2: Tiempo. Ya eran canosos por aquella época. Y ponían esta canción. 1968. Los iracundos hacían esto. Escuchá. Bueno.

0: charla, Lucas.
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2: Y otra más. Un poquito más vieja todavía. No, perdón, un poquito más nueva. Apenas.
0: Ay, ay, ay.
2: 1972.
0: Sí.
2: El miércoles la estuve escuchando todo el día. Porque pasa eso, cuando eras niño, vos querías pegarle con un bate de béisbol a la radio porque estas canciones no las querías escuchar.
0: Claro.
2: Y ahora sos grande y viene Roberto Carlos con el gato que está triste y azul y le decís, pasa por favor. ¡No! ¡No! ¡Ese no!

0: ¿Por qué lo toca el gato y a mí no?
1: ¿Cómo? ¿Por qué allá vos?
2: Querida, querida. Y vamos a ir a la productora de este programa.
3: ¿Cómo me gusta la voz de Roberto Carlos?
2: Milagros Cañete. La podríamos censurar, pero no.
3: No, ¿cómo?
2: Que eligió una canción del año 1979.
3: Ah, a ver,
4: que,
3: Mili.
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2: que interpreta José. No es tan chica, ¿eh? Tiene que dejar de robar con que es chica. Que interpreta José Luis Perales y que se llama Me Llamas.

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1: La imagino bailando, ¿eh?
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2: A ver qué dice Adrián Gori, ¿lo podemos escuchar? ¿Lo dejamos de fondo al amigo Perales?
1: Dale.
3: Hola, Luqui.
2: Hola, Adrián.
3: Bueno, yo de chico decían escuchar casi todo el día Rafaela Carrá. Era una cosa que ya llegaba a un punto que me encantaba. Y ahora la pongo. Y mi hija me dice, ¿qué es esto?
2: Es hermoso eso. Es hermoso, va pasando de generación en generación, así como sin querer queriendo.
1: Sí.
2: Y sobreviven esos artistas. ¿Qué más eligió Mili? Uy, no, los temazos que está mandando la audiencia. Ya los vamos a compartir, ¿eh? Vamos a tratar de compartirlos más que podamos.
1: Uh-huh.
2: Otro temazo. Eleno. Si decís Eleno, la chica de la boutique. Año 1971, escuchá.
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2: ¿Tiene otro Eleno?
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2: ¿ustedes saben? ¿Es esto, One Hit Wonder?

0: cuento de aquí.
1: Buenas tardes, chicos. Yo escuché mal o en la propaganda de los juegos dicen suramericano y dicen Suramérica. Me parece que se equivocaron o están mal, no sé, algo les pasa.
2: Abrazo a nuestro amigo del 022. Yo pensé que me ibas a salir con algo de musiquita. Dice suramericano porque se llama y se escribe suramericano con R o R débil o R, como le quieran decir. No es sudamericano con D de dedo, es suramericano. No es error, está técnicamente correcto, avalado por el Comité Olímpico Internacional y por la Real Academia Española. Nahuel dice, recién me engancho, pum, para arriba el viernes con Sandro.
3: Sí.
2: Lo dijo, creo que irónicamente.
4: Sí, claro.
2: Vamos con el aclamado amistad. Bueno, Nahuel, al final, porque ahora estamos con otra onda. Mira, Raúl, dice, cómo te extraño de Leo Dan. Van saliendo,
3: muy buena, muy buena.
2: Se
3: eso.
2: Va
3: Poli tuvo un hallazgo ahí también con ese tema reversionado.
2: David dice, a full con Valeria Lynch. También, vamos desempolvando. Claro. Siguen las listas del señor Alejo Héctor. ¿Está Alejo?
3: Ay, a ver.
2: ¿Está? No, se fue de vacaciones.
3: ¿A Miami?
4: ¿Otra vez?
2: Ya se fue. Pero él eligió una canción de 1969. Sonaba mucho en casa cuando era pibe y es esta.

0: van a decir que es el Flaco Spinetta, que es Muchacha Ojos de Papel.
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0: Coritos.
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0: Y para levantar un poquito, por suerte, eligió una del señor.
2: ¿Cuál es el cumple? Mañana es el cumpleaños.
0: Andrés Calamaro, haciendo Flaca, año 1997. Ale, en un rato lo vamos a estar escuchando en el móvil, contando el tema de las marchas y contramarchas por la avenida de Milei, pero nos contaba que con esto los hacía entrar el profe de música en la escuela.
3: Ah,
0: porque
3: mira,
0: si no, no queda la anécdota de por qué fue,
3: claro,
0: la elección.
3: Claro,
0: claro. Mañana cumpleaños el Salmón, ¿eh?
3: No lo dijiste nunca esta semana, Lucas.
0: ¿No? Bueno, mañana cumpleaños el Salmón.
4: Muchos profes de música lo usaban porque tenía una melodía simple, claro, y pegadísima.
0: ¿Cómo era? Sol, ¿te acordás? No, tocar la guitarra, sí. Sol, re, sol.
4: Me acuerdo, pero en la primera o la segunda clase que fui a guitarra me la dieron. Era algo así.
0: Bien, ahí suena, ¿eh? La Flaca de Andrés Calamaro. La vamos a cambiar porque ya es como un poco más común, si se quiere, y porque además la que sigue es la elección musical de Cecilia Moro.
3: Ay, ay, ay, qué habré puesto.
0: Que dijo...
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0: Llamá a los chalchaleros, dijo. Año 1965 se creaba esto, que suena y dice así: Luna Tucumana.
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0: la adelantó.
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0: Está mimetizada que se le escapaba el perro y después se paraba en la puerta y le decía, ¡adentro!
1: Pero bueno, después con el tiempo uno inevitablemente, aunque dice, ¡qué plomazo! Estas canciones te llevan a esos momentos y por algo están.
0: Y con la que viene, 6 añitos más acá en el tiempo nos venimos. Estábamos en 1965, nos venimos al 71.
1: Sí.
0: Joan Manuel Serrat hizo un discazo que se llamaba Mediterráneo y ahí estaba esto que se llama Aquellas Pequeñas Cosas.
2: Uno se cree que los mató el tiempo y la ausencia.
1: Bueno, este tema lo podemos ir sacando porque...
0: ¡No!
3: ¡Qué romanticones!
0: Pero ahí vino Alejo, no estaba.
1: Es mi papá, un gran romántico, mi padre, de sus hijas.
2: De ida y vuelta.
0: Melanco que
1: romántico. Sí, claramente. Mi mamá, anti-Serrat, esa es la verdad, en la historia de mi casa. Y mi padre, un gran fanático.
0: ¿Surdeli? Él estaba con el dedo al zurdo de derecha. Me pasaba
1: a jugar. Y a mi viejo siempre le gustó cantar Serrat, como creyendo que era Serrat. Y por supuesto, nos lo cantó toda la vida y lo sigue haciendo. Así que Serrat está muy marcado también.
0: Y ella está en el móvil.
2: Detrás de la puerta.
0: Es que todas las canciones que escuchamos para mí son unos temazos.
2: Te tienen
0: Mis viejos llegaban los finde y ponían música siempre en un momento feliz, dice Raúl. ¿Ves? Esos lindos mensajes. Y yo, no, dice, y no me quejaba. Mis hijos, yo con 43 años, escucha cumbia y se quejan, dice. Los sábados con el volumen al palo, mi mamá limpiando la casa, dice David, qué lindo. ¿Y viste esos recuerdos?
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0: ¿Qué qué?
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0: Pero vamos a levantar porque en 1978 Queen hacía un disco que se llamaba Jazz y ahí estaba incluido esto. La selección de Agostina Meneghetti. Ella es internacional.
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0: Y ella es internacional. Anduvo por medio continente y...
1: ¿Ah, sí? Mira.
0: La primera canción internacional elegida. Y creo que la única,
1: ¡Terminó, Pepe! ¡Terminó!

0: Hola, chicos.
1: Hola.
0: Yo tengo un recuerdo de cuando era chico y viajábamos a la escuela. Viajábamos en colectivo desde Toledo a Río Segundo, acá en Córdoba. Uh-huh. Y había un chofer que cantaba a los gritos Soldado del Amor de Mijares. Y nosotros nos matábamos de risa. Hoy en día ese tema me encanta.
2: Ahí está, mirá, después le vamos a pasar todos los temas que ustedes están pidiendo.
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1: Qué pasión ese colectivero.
2: Está constipado el cantante.
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2: Soldado del amor, tremendo. Qué lindo recuerdo destrabado, Seba, ¿eh? Abrazo grande. David dice, aún hoy me sé las letras. Mauricio, Leonardo, Fabio, fuiste mío una vez. Berito, hola, buenas tardes. Queríamos saber si le van a hacer una nota a Gustavo Bermúdez por la cena de los tontos. Somos muchas seguidoras del fans Gus Bermúdez. Gracias, atentamente, Ver. No tengo la más pálida idea, Vero, cómo sigue la agenda. Fede dice, antes los padres no se molestaban por entretenernos 24/7. Mi viejo, cuando viajábamos de acá a la costa, era todo el tiempo Aute, Silvio Rodríguez, Ana Belén, Sabina. Hoy se los agradezco, dice. Abrazo, Fede Vicenti. Qué grande, Fede querido. Lindo recuerdo también. Y buena lista esa, ¿eh? Buena lista. Un poquito de Aute, Silvio, Ana Belén, Sabina, un poco de España, un poco de Latinoamérica. Bien ahí, ¿eh? ¿Completamos con los de Avos?
1: A ver.
2: 1978 también, igual que Don't Stop Me Now, de Queen, pero de nuestro Queen, Serú Girán.

0: Hola, dice Verito, otra Vero. La de mensaje que tenemos, estamos atrasadísimos. Mi vieja limpiaba con Arjona, Perales, Dido. Y ahora cada tanto escucho algo de eso, jajaja. Dido fija, dice, y Arjona se me sabe escapar, jajaja. Y bueno, viste, pasa eso.
1: Se les perdona.
0: Buenas, buenas, dice Luquita y equipo. Mi madre escuchaba a Rafael y José Luis Perales, dice Ana. Sí, a full. A full, este necesita presupuesto, Maldo Bacano, que estamos escuchando música. Ah, el momento que viene es tremendo. Porque es el del DJ. ¿No? ¿Sí? Ah, porque yo pensé que cerrábamos con el último de Facu, que terminábamos arriba, pero como vos quieras. Llega el momento, Isabel Pantoja, que no podía faltar.
1: ¡Qué lindo, Coli!
0: ¡Aviva la radio! Hoy, esa Coli, quiero confesarme. Año 1985, Isabel Pantoja, la elección de Coli.
1: ¡Ay, ay, ay!

0: contarle a todos.
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2: ¿Cómo? Soy.
3: No, esto no es coca, papi.
0: Hoy quiero confesar que estoy enamorada.
2: Para Franco Guione, la canción es, se la dedicamos, que dice que andaba con ganas de confesar, pero después se tuvo que ir.
0: Que me gusta el perfume de clavel.
4: Ah, mira.

0: si hablamos de Isabel Pantoja, ¿quién tiene que venir?
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0: 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Hágalo pasar.
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0: Marinero de luces, 1985.

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0: horas. Y te fuiste metiendo en olas de plata, cantando, cantando. Te embriagó aquí.
2: ¿Cómo se impone esa?
1: No, tremendo.
2: Tremenda.
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1: Y vamos a hacer las últimas dos del equipo. Después, a la vuelta de la pausa, vamos a ir sumando todo lo que nuestra audiencia nos fue mandando. Letsandro dice: mi mamá fanática de bossa nova y música de carnaval, siempre mirá, me hacía escuchar este temazo. ¿Trasplante corintiano existirá o me estoy comiendo la curva?
3: Entraste, campeón.
1: No, porque dices una famosa marcha de carnaval compuesta por Manuel Ferreira y Ruth Amaral e inmortalizada en la voz de la cantante brasileña María Alcina en 1977. Sí. Su estribillo más conocido dice: doctor, no me engaño, no me corazao, es corintiano. Me parece que tiene, a ver, puede existir, ¿eh? Puede existir. Bueno, y si no, me perdonen los hinchas de Central, entré como un caballo.
3: Te tiró una Alcina y te tiró un corintiano, por eso de la duda.
1: No, mirá, sí, es una famosa Marquinhos y Carnaval,
4: bueno,
1: composta.
4: La hizo
1: en
4: de lujo, digamos.
1: Sí, no existe,
2: bien
1: chicos. No, chicos, les juro que no nos están tomando para la chacota. Ay, existe, chicos, acabo de buscarlo.
2: Nosotros abrimos corazones y hay gente que por detrás está pensando este tipo de cosas.
4: Ahí tienen el corazón en la mano. Ayer estaba muy dolido Central y los abrazos de la Copa, pero Newell le volvió el armar cuerpo.
1: Y nos mandó un enlace, que nosotros acá con el mensajero no podemos abrir, pero che, no, pobre, desconfiamos de nuestro oyente. Y era verdad, ves que no se puede jugar, son increíbles.
2: Ay,
1: Facu eligió una de 1994, sin saberlas, casualmente.
3: Mirá, no había nacido.
1: La primera que eligió, una banda rosarina.
2: Mira,
1: contexto de esto, fondo profundo, Vilma Palma.
4: Las dos, mirá, me imagino, pensándolo ahora, me costó, debe ser porque mi papá las escuchaba en un grabador que tenía todo medio descuarcijado, pero lo tenía fuerte. Y también no eran mucho de colección o de tener artistas preferidos, pero estas, por la época, esta y la otra, yo tenía ahí 2-3 años y era lo que pasaba, eran canciones de onda del momento.
1: Y era así, sonaba así, escuchaba.

0: Y esta al día de hoy es la que más me gusta de mi papá.
1: Y con esta nos vamos a la que usamos para acomodar. Va a ser una de las que eligió Facu, porque es un temazo. Todas en realidad creo que eran un temazo. En el año 1994, los fabulosos Cadillacs hacían esto, que no requiere demasiada presentación, ¿eh? Olvidar.
0: Sonaba todo el día y mi papá ponía fuerte cuando fue.
1: Y sigue sonando hoy en vivo a la radio, dale. Es más, ¿sabés qué? Vamos a dejarla sonar, nos vamos a la pausa, volvemos y ya arrancamos de lleno este vivo a la radio de hoy. Pero hoy es así, gente, ¿eh? Mucha musiquita, lo que ustedes pidan, sus recuerdos, los nuestros. Y hasta las 18 le pegamos para adelante, dale.

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0: de Carrá, un poquito de Rafael, un poquito de Leo Dan, y vamos cumpliendo con lo que ustedes nos dicen. Así vamos a ir. Es tanto lo que nos están mandando que no hacemos tiempo a compartir todo, pero en eso vamos a andar. Así que un abrazo grande, grande a todos los que se han enganchado con esto, porque además, más allá de lo lindo de la música y del recuerdo, en un rato vamos a estar hablando con un psicólogo como para ponerle un poquito más de teoría, si se quiere, sí, a esto de cómo se determinan o cómo se determinaban nuestros gustos musicales, o qué definió o qué hizo que nos gusten tales o cuales cosas, etcétera, etcétera, etcétera. Uh-huh. Pero ahora, habiendo pasado 44 minutos de las 4 de la tarde, sí, y habiendo compartido ya bastante música, vamos a hacer un par de títulos menos de lo normal, todo un poquito más breve y acotado. Pero vamos a hacer una rondita. Arrancamos con el tiempo, Ceci, ¿cómo viene la cosa?
1: Bueno, chicos, a esta hora tenemos 11 grados, 9 décimas. Para aquellos que aún no lo han advertido, si bien nos acompañó un poco el sol que va y viene, está frío, se siente frío. ¿Por qué? Porque sopla viento sur a esta hora, a 19 kilómetros en la hora. La visibilidad tiene excelentes condiciones, es a 15 kilómetros, la humedad es del 55% y la presión es de 1023 hectopascales. Mañana sábado, temperatura mínima de un gradito. Oh, ahí tenés.
0: Ok.
1: Un gradito. Y el domingo mínima de 4. Pero ¿saben qué? Vamos a tener sol a lo largo de todo el fin de semana. Y eso se extiende también hasta, vamos a decir si quieren, hasta también comienzos de la próxima semana, y después empezamos a husmear un poquito más. Por lo tanto, a tener presente esto, el descenso de la temperatura en cuanto a la mínima, y luego las máximas que van a llegar a los 14 grados, acompañado seguramente también con algo de viento del sector sur, que después rotaría hacia el sector noreste. Hay buen tiempo por delante, fresco, sí, es coherente también con la época del año que seguimos transitando, que ya son finales de agosto. Dicho esto, vamos a dar una vuelta. No se pongan nerviosos, nerviosas. Es viernes, todos van a llegar a destino y esperamos que sea de la mejor manera. Así que toma nota, porque se vienen los cortes que están anunciados en la ciudad y después vamos a ir agregando más seguramente a lo largo del programa. ¿Cuál es? El primero, Seguí, entre Mitre y Corrientes. Seguí, entre Roca y Moreno. Ituzaingó, entre La Prida y Buenos Aires. Buenos Aires, entre Gálvez y 27 de Febrero. Gálvez, entre España e Italia. Buenos Aires, entre Uriburu y Centeno. Santiago, entre Córdoba y Santa Fe. Y seguramente también después vamos a escuchar más tarde a nuestros compañeros en los alrededores, a la Bolsa de Comercio. También vamos a tener cortes debido a la llegada del presidente Javier Milei. Así que atentos ahí en estos alrededores. Es una zona muy del microcentro. Por lo tanto, un viernes por la tarde suele colapsar un poquito más. Va a haber desvíos de tránsito, desvíos de colectivo también. Así que 2+2. Hay que evitar la zona por completo, si se puede. Dicho esto, rutas, autopistas de la región por el momento presentan buenas condiciones, como decimos siempre. Agregamos uno más, Lucas, sí. Autopista Rosario Santa Fe, del kilómetro 117 al 121, altura de desvío Arijón, sentido Santa Fe, por reducción de calzada por obras, así que a circular con precaución. Si hay algo que agregar, ¿a dónde lo agregamos?
0: A través del mensajero y a través del WhatsApp de la radio, donde nos están llegando un montón de mensajes, sí, sí, como por ejemplo alguien que nos decía que viajaba escuchando Aute o Joaquín Sabina, escuchaba. Ah,
2: 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Contarle que el universo
0: es domingo de 90. Mentiras piadosas, que le da nombre al hijo. Mentiras piadosas.
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0: Los vecinos se me fueron los nombres, ya no sé quién pidió qué y demás, pero bueno, nosotros estamos anotando y sumando todo. Oh, no, bueno.
1: ¿Hay más?
0: Qué difícil es meter los títulos, ¿eh? Un velero llamado Libertad. José Luis Perales, tío. Para el Chema Forte.
3: Alguna de Perales.
0: Sí.
3: Para una tía abuela que me hacía ir a grabarle cassettes de Perales a Avenida San Martín.
0: Ah, mira.

0: ¿Dónde irá a parar este país, este mundo? Nos cuenta el señor Facundo Díaz de Alessandro. Facu, vos dirás.
1: Bueno, Lucas, enseguida vamos a estar ampliándolo desde el móvil porque hay novedades en el caso del transfemicidio de Gabriela Banach. Hay un imputado recientemente en la audiencia imputativa por ese caso, esta mujer que fue hallada, asesinada días atrás, el pasado 9 de agosto en su departamento, en un departamento de calle Cerrito al 600, en barrio La Sexta. Bueno, después de la autopsia se habían confirmado varios golpes que había sufrido. Bueno, hoy se realizó la audiencia imputativa y hay una persona imputada también. Hay que seguir de cerca, o se sigue de cerca, el estado de salud de la joven que fue atacada ayer por su novio, que tenía varias lesiones y permanecía allí internada, más estable, aunque con pronóstico reservado, en el Hospital de Emergencias Clemente Álvarez. Pero toda la atención, si se quiere, de la opinión pública está puesta hoy en la visita del presidente Javier Milei. Más allá de todos los cortes, todas las movidas de tránsito que hay en la zona, marchas, contramarchas a favor de Milei, en contra de Milei, también el foco puesto en qué es lo que va a decir el presidente, porque en las últimas horas, habló ayer en el Consejo de las Américas, no lo repasamos puntualmente aquí, pero sí en otros segmentos de Cadena 3, después en Informados al Regreso, también esta mañana se repasó eso. El foco está puesto en las consideraciones económicas que hizo el presidente precisamente ante un auditorio de agentes económicos, empresarios, economistas, y quizás algunas de esas consideraciones no coinciden con la visión de la mayoría de los economistas o de los empresarios, que ven, si se quiere, en los últimos meses ya una marcha de la economía decididamente estancada o no del todo dinámica, salvo por algún sector puntual, ni hablar de variables puntuales como el empleo, la inflación, la actividad. Bueno, así que mucha atención también en lo que va a ser el discurso del presidente, en qué se va a centrar después de lo que fue ayer su discurso ante el Consejo de las Américas, hoy en un nuevo aniversario de la Bolsa de Comercio de Rosario.
0: Perfecto, gracias Facu, retomamos esto en un rato nomás, por supuesto es y será el tema del día. Y agregamos algo de información deportiva, Pepe.
2: Perfecto, Lucas, con respecto a FIFA, que hoy dio a conocer las sanciones de el Mundial, más que nada lo que fue la final. Durísimo contra Argentina, sobre todo las 10 fechas a Leandro Paredes, las 7 fechas de suspensión a Nahuel Molina, 3 para el Ratón Ayala, 1 para Thiago Almada. Va a apelar todo esto la Asociación del Fútbol Argentino, veremos si con alguna disminución de las fechas, pero a priori 10 fechas y 7 para 10 para Paredes y 7 para Molina es un montonazo. Veremos qué puede hacer la AFA al respecto. Inició la fecha número 6 con la gran victoria Unión de Santa Fe ante Aldosivi en Mar del Plata. Fue 3-1, ganaba el Tiburón 1-0, lo dio vuelta el Tatengui. Aldosivi muy complicado con el descenso, y Unión respira después de un par de malas fechas. Bueno, pudo ganar este partido. Estudiantes de Río Cuarto, San Lorenzo a las 20. En la Primera Nacional está ganando Deportivo Morón. Queda a 2 puntos del líder de la zona A de Ferrocarril Oeste. Vamos a estar repasando esto. En Europa está jugando el Betis sin Lo Celso ante la Real Sociedad. Empata 0-0. En Inglaterra está debutando el campeón Arsenal. Está ganándole 2-0 al recientemente ascendido Coventry. En la Fórmula 1, Franco Colapinto va a largar mañana en la carrera sprint en el puesto número 13. Su compañero Gasly va a largar en la posición número 8. Vamos a estar repasando todo esto, por supuesto. Y en hockey, en el Mundial masculino, los Leones mañana van a enfrentar a Inglaterra en la segunda ronda de este torneo. Va a ser a las 14. Y las Leonas, también en el Mundial, van a enfrentar a España a las 4 de la tarde. Así que tenemos de todo un poco, Lucas.
0: Muy bien, gracias Pepe. 8 minutos nos separan de las 5 de la tarde. Hablando de Colapinto, en un ratito nos vamos a dar una vuelta por Zandvoort, en Países Bajos, donde está trabajando nuestra compañera Guillermina Cardoso, que habló con Franco Colapinto nuevamente, en este caso post-prueba, y nos va a estar contando.
1: No es Zandvoort, ¿no?
0: No es Zandvoort acá cerquito. Ojalá fuera, nos queda ahí al toque. Pero no, es Zandvoort. No,
3: pero vamos a estar en la fiesta de Zandvoort, ¿eh?
0: ¿Qué hay en Zandvoort?
3: Fiesta.
0: ¿No? Tuvieron una inundación heavy en su momento, ¿te acordás? Yo me acuerdo que conocí la localidad por eso. Bueno, basta, no nos desviemos, que estamos no corto de tiempo. Lo que sigue, y está trabajando nuestra compañera Agostina Meneghetti en las inmediaciones del Centro de Justicia Penal, a propósito de lo que adelantaba Facu recién en los títulos y de la audiencia del caso de Gabriela Banach, porque hay novedades. Agos, ¿cómo estás? Buenas tardes.
4: Hola Lucas, hola chicos, ¿cómo andan? Buenas tardes. Bueno, sí, las novedades es que acaba de finalizar la audiencia imputativa que llevaba justamente a imputación al único sospechoso en este caso del crimen de Gabriela Banach. y luego de esta audiencia, que duró más o menos una hora y diez, salió a hablar el fiscal con la prensa. Estamos hablando del fiscal Urruticoechea, y vamos a escucharlo, vamos a compartir la palabra del fiscal, pero prestémosle atención a uno de los puntos que era lo quizás lo más esperado, si la carátula iba a ser o no transfemicidio o si iba a ser considerado un homicidio simple. Bueno, escuchemos lo que decía el fiscal.
5: Tenemos acreditado que tenía una relación previa, esto es por testimonio y por reconocimiento en rueda de personas que se hicieron, una relación previa de hace un tiempito a esta parte, y que no tiene nada que ver con eso. A consecuencia, no obstante, se lleva elementos de la casa, pero no se originó por un hecho de violencia aislada. No hemos implicado, es el único. Ella lo presentó como el novio a unas amigas. No, próximamente no, esto recién empieza. Estamos hablando de 8 días del momento de la aprehensión del imputado, así que no, esto recién empieza. Las calificaciones son provisorias, no son definitivas. Falta trabajarlo y avanzar en investigación para ver con qué calificación se lleva a juicio. Sí, la calificación legal es de travesticidio.
4: Bueno, ahí lo escuchábamos. Entonces, al fiscal confirmando la carátula, ¿no? Cómo queda finalmente, travesticidio o transfemicidio, de cualquiera de las dos maneras está correcto, y confirmando, obviamente, la prisión preventiva por el plazo de ley para este hombre de 24 años, que ahora sí, entonces, está imputado como el único autor material de este hecho que sucedió el miércoles pasado.
0: Excelente, Agos, te liberamos y te escuchamos en un ratito, seguramente ya en la previa de lo que será la venida del presidente a la ciudad de Rosario. Abrazo, gracias.
4: Dale, abrazo grande.
0: Ahí estaba nuestra compañera Agostina Meneghetti, trabajando desde las calles de la ciudad. 5 minutos nos separan ahora de las 5 de la tarde. ¿Quién anda ahí? ¿Aló?
6: Hola.

0: Buenas tardes, Luca y equipo. Acá estrenando el WhatsApp de la radio.
1: Hola, Mati.
0: Y bueno, acá pleno moviendo tierra para mañana largar con la siembra de papa.
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0: Y bueno, los temas de los 60, 70, 80 antes no me gustaban. Empecé a crecer, ya estoy cerca de los 30 y es una época que me fascina esa música, la verdad que me la paso escuchándola todo el día. Y sí, más que un otro tema te hacen caer algún lagrimón porque son de recuerdos que me contaba mi vieja, que se escuchaban cuando salían a bailar con mi viejo. Y bueno, ahora me volví fanático de esos temas, también como a mi viejo le encanta Palito Ortega, y bueno, Palito Ortega, Sandro y toda esa música de antes, sí. La verdad que la admiro mucho y me encanta. Saludos, Mati, de General La Voz.
2: Abrazo, Mati. Palito no habíamos sumado hasta ahora, nadie lo había mencionado. No. A Sandro sí ya lo escuchamos porque lo trajo Pepe a la mesa. Va Palito como piña.
1: Pero ahora no, qué bárbaro esto de que éramos chicos y todos decíamos, no, qué plomazo esto que están poniendo. Y uno decía, no, me encierro acá y no escucho. Y era imposible no escuchar porque era a máximo volumen.
2: Claro.
1: Y hoy uno cuando lo escucha con tanto cariño, con tanto afecto, y te traslada tanto también a ese momento que es muy, muy poderoso realmente lo que puede llegar a ser la música.
2: Tal cual. Es más, habría que ver y preguntarle al señor Alderete, a quien vamos a entrevistar en un rato, las rimas guárdensela para el fin de semana, si nos gusta tanto la canción en sí.
1: No, para mí no.
2: Como el momento o la persona o la circunstancia a la que nos lleva. Esto que decía Mati recién de, che, no me gustaba tanto la música, pero ahora que estoy más grande. ¿Será la canción la que nos empezó a gustar? ¿Será Palito Ortega? ¿Será José Luis Perales, no, Spinetta, Los Chalchaleros? ¿O será la circunstancia en la que los escuchábamos que nos toca ahí?
1: Yo creo que uno respeta a esos músicos, a esos intérpretes, a esa música que le escucha con mucho gusto, pero inevitablemente te lleva a tener la imagen completamente nítida del otro, disfrutando de esa música, poniendo el cassette a máximo volumen, rebobinándolo y diciendo, vamos a escucharlo de nuevo, o sea, otra vez, o escuchándolo de nuevo en el auto, cantándotelo al tema. Es una imagen muy nítida que te tiene, o viéndola a tu abuela bailar sola esta canción. Son imágenes que inmediatamente te trasladan, te transportan.
3: Sí, igualmente cuando uno es chico, mejor no entiende bien la letra.
2: También.
3: O no le presta tanto atención, y de grande cuando le prestas atención
1: también.
3: Y escuchás,
1: te encantan, le encontrás algo, ¿no?
3: Exactamente.
2: A ver qué dice Oski.
4: Hola, chico, me hicieron recordar. Escúchame, mi viejo le ponía el Winco en el antebaño para afeitarse.
1: Mira,
4: ponía Ángel Vargas, Pugliese. Todo tango, tango, tango, tango. ¿Y ahora qué? Me gusta el tango a morir. ¿Viste? Tengo 66 años y soy tanguero, pero a muerte. Un beso para todos. Muy lindo el programa.
2: Beso, Oski. Gracias. Buen fin de semana para vos también. Podemos meterle un tanguito después. Este viernes puede derivar en cualquier cosa porque hemos abierto una suerte de baúl de los recuerdos musicales. Y bueno, vamos para donde vamos. Escuchá. ¿Le podemos tirar otro audio encima, Coli, o es una falta de respeto? ¿Sí? José, a ver qué dice José.
5: Hola, chicos, buenas tardes. Uy, esto me trae un montón de recuerdos. Me acuerdo los domingos, los sábados a la tarde, mi vieja ponía José Vélez, o si no, ponía César Banana Pourredón.
1: ¡Ay, qué lindo!
5: Un saludo grande para toda la banda.
2: Abrazo, José. ¿Qué más da, qué más da, qué más da que me llamen el Bala Perdida? Tremendo. Y bueno, el Banana. El Banana hincha independiente, ¿no?
1: Sí. No, parece que no. Ah. ¿Sí?
6: Sí, claro.
2: Para José.
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2: José, José.
1: Pero vos escuché esas
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1: oraciones claras.
2: Ah, tremendo.
1: ¿No estás pensando qué dijo?

0: No, no era por eso, señor. Venga acá. Por favor.
1: No hay nada más sobrevalorado que el salmón. Qué no, porquería que el salmón, no, por el amor de Dios.
2: ¿Quién tiene ganas?
3: ¿Quién es? Gustavo.
2: Mirá con todo lo lindo que teníamos.
1: Puede ser tema de Diango, de Pimpinela, Diango. Bajo, piña, y, pero para levantar de los tip-tops. Podría ser zapato de gamuza azul. Y si no, una que no me acuerdo de quién era el autor, que mi mamá me cantaba y me decía: la cafetera de mi vecina, es la más fina, hace blu blu, blu blu blu blu.
2: Es lo más grande que hay, Gustavo. A ver, la
3: cafetera. Yo quiero saber si en la casa cuando... Porque Gustavo, viste, todo lo tiene que polemizar. Tendrían que hablar los familiares de Gustavo.
2: Gustavo, todo lo que hace acá es lo que no hace en la casa.
3: Sí, sí, Gustavo... Queremos conocer, saludos, tu verdad.
2: Nicola Paone, dice Gull.

0: lo ha agarrado un representante raro a Diango, o no sé qué le pasó, pero está hecho un loco Diango. Está mucho en Argentina, colabora con La Pibada, va a los streamings, mucha colaboración con La Nueva Onda, se ríe mucho de sí mismo.
1: ¿Habrá farmeado aura esta semana?
0: Para mí está farmeando aura Diango, banco. Osvaldo Olmedo dice que necesita presupuesto para promo de planes. Son de una concesionaria. Bueno, Osvaldo, después nos vamos a comunicar con vos.
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0: Está para uno esta noche, ¿eh? Está fresco esta noche.
1: ¡Oh, un gradito!
3: ¿Dónde vamos?
0: Sí, pero quiero como acá, como el amigo Diango, para entrar en calor, un traguito.
1: Un grado, Pepe,
3: si
1: un grado.
3: Vamos a salir, salimos fuerte. A ver qué dice Gregorio.
4: Me encanta ese pibe.
1: ¡Ay!
5: Pasame algo del mejor cantante de habla castellana. Primeramente, buenas tardes para los dos.
1: Ay, mi amor, hola.
5: Para mí, Nino Bravo, Cartas Amarillas.
0: No, bueno, Nino, podemos estar todo el programa escuchando Nino Bravo. Yo, de hecho, estaba por elegir Nino Bravo y la bajé y la cambié por Roberto Carlos, pero... No, Nino, las infancias.
2: Que volvía.
0: Yo, si no me pongo mus, se me cae el flequillo, parezco Nino Bravo.
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3: Me quiera pelu.
0: Sí, mañana.
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1: No, escucha lo que dice.
2: Busqué. La lluvia deja de caer.
0: Ah, claro, esperate. ¿Sí? ¿Cómo no van a tener?
1: Eran máquinas.
0: En esa época, olvídate, estos tipos, ¿sabes qué? Y eso que no sonó Julio Iglesias, Antonio Ríos.

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0: Qué bestia, qué animal, qué fenómeno. Adrián dice
1: ay,
0: que...
1: no me lo saques.
0: Adrián dice que en más o menos...
2: Uf, bueno, llegó Julio, hacelo pasar.
0: Bueno, podemos ir a la pausa con Julio.
3: Ya se fue Julio.
0: Dice dejalo. Adrián, en más o menos 15 años tu jubilación va a depender de los que hoy están farmeando ahora. Dice. A ver, un audio más.
1: Que suene, no. Este tema.
3: Después, Coli, tengo un amigo que quiere un tema de Ricky Maravilla que se acuerda cuando era chiquito. Salud, dinero y amor de Ricky.
0: Mirá, muy bien. Vamos a ver este audio que dice el que termina en 664, a ver.
4: Ceci, Luquitas.
0: Aló.
4: Mirá, yo tengo 51. Sí. Voy a cumplir ahora el mes que viene.
1: Sí.
4: Y me crié con esa música, me crié con Julio Iglesias.
0: Ahí está, ¿viste?
4: Tenía el disco doble de Julio Iglesias, el club del clan, con, bueno, Sandro, Nino Bravo, eso sonaba todo en la casa de mi abuela, porque prácticamente como mi viejo laburaba, me crié con mis abuelos. Uh-huh. Y la verdad que hermosísima época. La verdad que la música de hoy, seamos honestos, no es música. Lo dicen bastante músicos. Ayer lo dijo el Puma Rodríguez, que él no comulga con la música que suena ahora, pero bueno, que tiene que ayornarse, pero es hermosa la música de todos estos cantantes que te nombré. Buen programa y buena tarde.
0: Abrazo cierto, grande, papá, igualmente. Ser será de Sergio, no nos dijo. O si lo dijo y no escuché. El celu que termina en 664, le mandamos un abrazo grande a él y a todos los que se están sumando. No, no termina más esto.
1: Gracias a Dios.
0: A ver.
1: Saludos
3: a Brunito.

0: llamas amigo, bebé?
1: Bruno.
0: ¿Tiene salud?
1: Sí.
0: ¿Tiene dinero?
1: No.
0: Ah, ¿amor?
1: Tampoco.
0: Ay, ay, ay, se está complicando, se está complicando. Vamos a levantar antes del fin de año, amigo. Vamos, vamos. 8 minutos pasaron de las 5 de la tarde.
2: ¿Ya?
0: Nos vamos a la pausa.
2: ¿Con quién?
0: Con él. Hablando de facha, hablando de ganador. Julio Iglesias.
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0: Enséñenos el camino, nosotros lo seguimos, el de la pausa, y ya volvemos hasta las 6 en Viva la Radio.
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0: Yo tengo la imagen de mi mamá y mi papá cantando a dúo.
1: Sí.
0: Besos, ternura.
2: Ah,
0: una noche de amor. Cuánta.
1: No me acuerdo.
0: Cuánta locura. Después la tengo también, sí, la imagen de mi mamá cantándole a la radio Sandro. Y yo me burlaba de mi mamá cuando cantaba Sandro y ahora tengo toda una playlist de Sandro.
2: Muy
0: bien.
2: Unos
0: temazos.
1: Bienvenido al club, Leandro querido. Claro. Qué lindo recuerdo,
2: todo.
1: Abrazo grande. Ana Belén, música.
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1: Mucho amor.
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1: Y el esposo de Ana Belén era el otro cantante, Víctor Manuel. Ahí va.
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3: 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Besos.
1: Qué mujer, Ana Belén. Bueno, Ana Belén la nombraba hace un rato un oyente que nos decía que viajaba con Aute, con Sabina, y nombró a Ana Belén, claro, se ve que. Y Silvio Rodríguez tenía un poco de Latinoamérica y un poco de España también. Qué belleza. Albert, ¿qué dice Albert? Venite, Coli, please.
5: Hola, gente linda.
1: Hola,
5: radio. Yo nací en 1958 y yo me crié con toda esa música, de Náufrago, Sandro del Fuego,
1: sí.
5: Facundo. Yo hice la primaria en la escuela Consolata. Antes había autoparlante. Igual que donde yo me crié en Polvo, también en la Avenida Argentina, Buena Mesón, también había un autoparlante arriba de la Padilla Argentina.
1: Autoparlante.
5: Bueno, mientras yo era conocer a relojero, escuchaba tango y folclore. Así, bueno, me gusta todo el ritmo, y bueno, y yo ahora me hablo tango y folclore y lo que más es.
1: Muy bien.
5: Como me gusta toda la música, yo me quiero con la música de los 60, 70.
1: Ahí va, Albert querido, gracias para vos, escuchá.
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1: Dijo Sandro del Fuego, acá tiene Albert.

0: van a poner un tango que sea Juventud del 40 por Jorge Ardud. Miguel los escucha, dice Miguel, y pone 80 entre paréntesis, que entiendo que debe significar 80 pirulines tiene. ¡Apa! ¡Qué grande, Miguel! Bien. Una buena campaña esa, ¿eh? Abrazo grande para vos y para todos los que se están comunicando.
1: Ah, sí.
0: Voy a tomar agua porque el de
1: Ah, toma agua. Y la gente se puede comunicar con nosotros mientras tanto. Al 341-247-7792. Ese es nuestro WhatsApp. Mándanos tu mensaje, dale.
0: Che, pero el amigo de la herrería que termina en 796 no me dice qué canción, pero me mata. Dice...
1: ¿Qué dice?
0: Viejo, mi querido viejo. No puedo evitar llorar cuando escucho ese tema porque me recuerda a mi vieja que partió hace 15 años. La recuerdo sentada, fumando, con el mate en la mano, escuchando ese tema, y ella recordando a su papá. Ay, sabía que iba a llegar estos mensajes. No vamos a llorar.
1: Ah.
0: Pero para vos, amigo del 796, no te queremos hacer llorar, pero que te traiga un lindo recuerdo. Escuchá.
2: Mi viejo.
0: Ah.

0: está sonando nuestro amigo del celu del 796. No queremos pellizcar, pero bueno, él ya que nos trajo ese recuerdo.
1: Es que me parece es un lindo las canciones te llevan a pellizcarte un poco. La emoción, la lágrima, todo es válido.
0: A ver, uno más de Clary, no queremos hacer esperar a Alexis, que ya adelantamos que íbamos a estar hablando con él. Está en línea Alexis Alderete, psicólogo clínico, matrícula nacional 85.367. Pero dame el audio acá del 247, Coli.
2: A ver. Son humanas situaciones.
0: Era Ramazzotti.
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1: ¿Es el original este?
2: 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Encontrar una razón.
0: Bien, bien.
1: Vamos.
2: 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Como siempre.
1: Cántala.
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0: Ah, ojo que este lo
1: estoy
0: es.
1: Pensando en ti.
2: Me encanta el programa de hoy. Bueno, Claudio les habla, acá manejando el camión, volviendo del puerto.
1: Dale.
2: Un beso grande y cómo olvidarnos de Eros Ramazzotti.
1: Sí, Claudio.
0: Abrazo, Claudio, buen viaje. No lo habíamos traído todavía.
1: Escuchá, este es Claudio, ¿eh?
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0: Oh, lo mató la alergia a Eros, escuchamos.
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0: Escucha, Eros dijo y le canta arriba, Pepe, ¿cómo hacemos?
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1: las pasiones.
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1: ¿Y qué pasa?
0: Ahora sí.
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1: Como siempre.
0: Para vos, amigo.
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4: Déjame de joder.
0: No, no, por favor.
3: Sí.
0: Abrazo grande para Hernán, que dice: hola chicos, los escucho siempre. Volviendo del trabajo, pasen José Luis Perales. Hernán, claro, bueno, Hernán recién se subió al auto. Ya pasamos Perales, pero vamos a tratar de compartir un poquito también para...
1: Te hubieras enganchado antes,
0: no,
1: querido.
0: No, para conformar a todos. Pero no queremos hacer esperar a nuestro entrevistado. Lo decíamos en el comienzo del programa, hemos traído un par de canciones de nuestras infancias cada uno. No canciones infantiles, sino las que al principio quizás nos costaban un poco, o tanto no nos gustaban, o no conectábamos, y que ahora de más grandes las escuchamos, algunas con orgullo, otras con melancolía, otras con alegría, otras con tristeza y otras hasta con vergüenza. Viste, como decir, no puede ser que me sepa esta canción, ¿viste? Y sin embargo, sí, te la sabes, la cantás.
5: No tengas miedo.
0: Y en el karaoke la pedís.
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0: Pero ¿de dónde sale esto? La música que nos gusta. ¿Qué tenemos ahí? ¿Cómo funciona el disco duro nuestro? Bueno, vamos a preguntarle a gente que trabaja con los discos duros de cada una de las personas, con la psiqui, básicamente. Alexis Alderete en línea. Alexis, ¿cómo estás? Buenas tardes, Lucas, Ceci, Pepe, todo el equipo, te saludamos.
6: Buenas tardes, chicos, ¿cómo están? Por acá muy bien.
0: Bueno, me alegro. Gracias por atendernos y perdón por habernos escuchado cantar. Pero bueno, hoy el programa vino así y por eso el motivo del llamado. Hablábamos en el comienzo del programa a propósito de estas discusiones que a veces se da la ciencia, a veces tampoco queremos tanta cientificidad en este caso, pero sí intentar entender al menos cómo es esto de la formación de nuestros gustos musicales y de cuán profundo cala aquello que escuchábamos cuando éramos chicos. No digo que lo determine, pero que marca, ¿viste? Y primero pasás por una etapa donde no querés saber nada, te da vergüenza, uy, dale, pa, cambiá eso que es horrible, y después te encontrás 20, 30, 40 años más tarde reproduciéndolo, comprando el CD, llevando a tu hijo o a tu nieto a ver ese show, etcétera, etcétera. ¿Cómo funciona, Alexis, el tema de la música, la infancia?
6: Bien, así como vos me fuiste nombrando, la música funciona primero como un aprendizaje de observación para el propio hijo, de los gustos que van teniendo los padres, ¿no? Muchas veces vemos estos bebés, los niños que se identifican con sus propios padres o que son vestidos como con banda de rock, todo de negro, determinados gustos, entonces van aprendiendo y escuchando dentro de su propia casa y en diferentes experiencias o en viajes, qué tipo de música les gusta a los padres, ¿no? Entonces lo van escuchando, van bailando. Entonces, a través de esas experiencias y conectando con diferentes emociones, la alegría, la tristeza o cierta melancolía que van pasando, aprenden a internalizar esos gustos. Y luego, por supuesto, como vos muy bien dijiste, los van internalizando, ¿no? Los adquieren como propios. Y después, especialmente en una etapa que es la adolescencia, van eligiendo su propio gusto. Por eso vemos por ahí gente que le gusta la música clásica, su hijo que le gusta el metal.
0: Y cuando uno elige otra cosa, ¿no? En esa etapa donde ya se empieza a bifurcar un poco el camino, Es una, o sea, la cuestión musical va separada o escindida de la cuestión personal, o sí o sí es probablemente que un poco el camino se bifurque, porque en realidad lo que el adolescente también empieza a hacer es a bifurcarse un poco de papá, de mamá, de los adultos, de la casa. ¿Cómo es la cosa ahí?
6: No, la música construye identidad, tu propia forma de identificarte y vincularte con tu propio entorno. Por esto es tan particular en los adolescentes, porque te une a un grupo determinado al cual vos considerás que perteneces, ¿no? Por ya

0: Perales, de Silvio Rodríguez, de Sandro, los Iracundos, Roberto Carlos, Eleno, el Flaco Spinetta, Chalchalero, Serrat. Bueno, anduvimos por un montón de lugares, Vilma Palma, los Cadillacs, La Pantoja. Esas canciones que quizás en la niñez tanto no nos gustaban y que ahora de grande nos empezaron a gustar. ¿Nos empezaron a gustar las canciones o nos empezó a gustar la asociación de mamá, papá, la tía, el vecino, la casa de la abuela que extrañamos quizás? ¿Por dónde nos entra la cosa?
1: Mira, es una mezcla de todo. Cada persona tendrá su forma de poder definirlo, ¿no? ¿Por qué está eligiendo ese tipo de música por ahí más antigua? Por ahí, para hacer un poco, como me diría un paciente, yo realmente estoy eligiendo música ahora, ¿no? Esta cuestión de sentarse, de escribir qué es lo que vos estás atravesando, porque hay que entender que la música y la letra es una forma de expresión de lo que uno está atravesando y logra conectar con el propio público, ¿no? A veces vemos que es en un recital que están cantando y están llorando porque pasaron por situaciones de duelos, de amores, ¿no? Que tanto hablan las músicas. Entonces se conecta con la emoción que uno está atravesando y la situación, y también es una forma de regular la emoción que uno esté atravesando en ese momento, ¿no? Uno escucha música para ponerse a limpiar la casa, otra música para, por ejemplo, hacer el amor. Entonces siempre hay un momento en que la música te va a acompañar.
2: Ahí va. Claro, ahora Alexis, ¿qué tal? Muy buenas tardes. Cuando uno, por ejemplo, una persona decide elegir, dice, estoy triste, ¿no? Y a lo mejor dice, no tengo para el psicólogo, no me gusta el psicólogo. Y dice, hoy me voy a tirar a la pileta escuchando un tema tras otro que me haga lagrimear y moquear y moquear. ¿Eso es válido? No sé, en realidad la pregunta no sería si es válido. ¿Es recomendable para una persona que se lance al mar de lágrimas, por así decir, escuchando una gran y extensa lista de temas musicales que le toquen la fibra íntima?
1: Si esa persona es consciente, primero, de que no va a llevar a un peligro, a una situación que la ponga en riesgo, sí, por supuesto, es válido y es una forma de regular las emociones, porque hay que entender que primero que la música te conecta con esta emoción, como dijiste, bueno, la tristeza, pero el problema está cuando vos te dejás llevar por esa emoción y luego tenés una conducta que por ahí atenta contra tu riesgo, tu vida. Entonces vos escucharte ayuda a regularte, a conectarte con eso que vos querés atravesar, claro, porque alguien lo expresa de una mejor manera con ciertas palabras, te genera nostalgia, te permite conectarte con esa identidad que es lo que estás atravesando, porque a esa persona por la que vos estás haciendo el duelo, vamos a poner este caso, te gustaba muchísimo, te ayuda muchísimo a entenderlo. Entonces sí es válido, pero también hay que saber que hay momentos para música que a veces te van a tirar más abajo y otros que te van a subir, ¿no?
2: Claro, sí, absolutamente. Por eso, como tratar de regularlo mientras uno mismo está eligiendo esa extensa lista, de decir, bueno, quizás hasta acá llegué, ahora cambiamos.
1: Sí, por eso es importante uno saber conocerse, qué cosas lo terminan afectando, y a entender a la música como un estímulo más que atraviesa la vida, ¿no? ¿Cómo nos va a terminar afectando a nosotros? A veces vos te tirás a la pileta, pero si después no podés salir de la pileta, me parece que no es tan saludable para tu momento que estés atravesando actualmente.
2: ¿Es saludable para la psicología marcar un momento como algo melancólico?
1: Sí, por supuesto que sí. Hay que aprender a atravesar todo momento o toda situación de la vida para obtener ese aprendizaje. Muchas veces, por la evitación de cierto malestar, uno se genera más problemas, ¿no? Pero, che, pero ante esta situación de que me genera un poco de incomodidad, malestar, o no quiero escuchar esta música, por ahí, como dirían las abuelas, me diría un paciente, mi abuela no le gustaba este tipo de música porque la ponía depresiva. Claro. No, pará, permitítelo, experimentarlo, escucharla, y vas a darte cuenta de que podés sobrellevar esa situación, incluso hoy, en otro momento, la vivís con alegría, ¿no?
0: Alexis, y no sé si la psicología en general, o lo preguntamos en este caso, te lo consultamos a vos, que para eso te llamamos. ¿Recomendás la música? No sé si en el diván, en el consultorio o en líneas generales, pero viste que esa frase súper gastada, ya casi vacía de contenido, que es la música calma a las fieras, pero algo de eso hay, viste, que cuando a veces vos venís medio loco, independientemente de qué suene, loco cariñosamente, ¿no? Porque ahora hay que tener cuidado con todos los términos, pero cuando a veces estás medio pasado o muy excitado, si querés afinamos un poco ahí, vos te sentás en una sala de espera donde ni siquiera vos manejás la lista, y pase lo que pase, sea lo que sea que esté sonando,

0: ¿no? Salvo la del telefonito cuando tenés que esperar que te atienda algún servicio que probablemente tenés que pagar y sea muy caro. Es como que te calma.
1: Te regula.
0: Claro, te regula. Sí. Medio cambio bajás. No te digo que con eso ya estás, salís hecho una seda. Pero si venías a 120, vas a 100 ahora. ¿Vos lo recomendás? ¿No?
2: Sí, por supuesto que lo recomiendo como un proceso terapéutico. Para que la persona pueda tomarse, no sé, en momentos de desconexión. Yo esto lo recomiendo mucho a los pacientes cuando vos tenés un día muy atareado, trabajaste durante muchísimas horas o tuviste mucho estrés, desconectate, descalzate, apagá el teléfono y escuchá la música que vos consideres que te va a hacer bien para poder estar en este momento presente. Incluso, ¿no?, en este momento de hacer una sola cosa a la vez, sentarte en el sillón, poner la música, identificarte con lo que estabas atravesando y escuchar de manera plena, ¿no?, como si fuera un ejercicio de mindfulness, plenamente consciente,
0: claro,
2: de cómo te sentís, de cómo vas respirando, de cómo desacelera tu respiración y tu corazón para estar más contento. Incluso por ahí también lo contrario, vos te sentís un poco cansado, ¿no?, tenés que hacer algo que te dificulta y pones una música un poco que te levante, hacer más metal o algo mucho más dinámico para que te ayude a motivarte.
0: Me encantó. Alexis, te agradecemos la comunicación, buen fin de semana, que estés bien.
2: A ustedes, chicos, que también tengan un hermoso fin de semana.
0: Abrazo grande. Ahí estaba Alexis Alderete, psicólogo clínico, matrícula nacional 85.367. A propósito de la música, sus efectos, y esto que hablábamos al principio, ¿no?, de la que escuchábamos de chicos, la que nos acompaña, la que nos sigue, la que en algún momento de la vida se aleja, después vuelve, y la que está ahí, y que podemos ver cómo nos manda Oscar. ¿Vos viste los discos que tiene Oscar?
1: Un montón.
0: Oscar, te los compro todos, Oscar. Al principio del mes que viene, mandame la foto de vuelta.
1: Hablamos,
0: dice. Y hablamos, le mandamos un abrazo grande a él. Dice todo de los 70 y también colección 120 tangos. Ay,
1: para mí lo hizo a propósito,
0: escuchar.
1: Igual, Lucas, ¿eh? Sí, porque él eligió la portada de esa imagen.
0: Claro, puso acá la mano arriba. ¿Qué dice Ale? Venite, Colipis.
3: Mi vieja se había comprado un disco, se lo regaló mi papá, en realidad, de Julio Iglesias, que lo ama, lo sigue amando todavía, es su amor eterno.
1: Ay, sí.
3: Que se llamaba el disco Mis 33 años, creo. Ajá. Bueno, yo creo que el primer día lo escuchó tantas veces que Julio Iglesias debe haber cumplido 99, ese mismo día, mira. Una locura.
0: Ahora
1: es
0: grande,
1: es cierto,
0: Ale.
1: También eso. Uno antes escuchaba un disco o un cassette, no una vez. Ese mismo día lo escuchabas millones de veces.
0: Olvídate, olvídate. Los dispositivos invitaban
1: un poco
0: más. Lo elegías
1: a escuchar una y otra vez.
0: Pablo dice, buenas tardes Lucas y Ceci, buen viernes para todos. Un viajecito más de Villa Gobernador Gálvez a Timbúes.
1: Sí, mira.
0: Y arrancamos el Franco, dice.
1: ¡Vamos, es
0: Cacho,
1: el Franco!
0: Cacho Castaña, 4000 amaneceres, dice Pablo. ¿Y acá? 1033, el que gastó la mamá de Ale. Escuchá, Ale, a ver si te trae algún recuerdo.

0: ¡Ole!
1: Mujeres en la vuelta. Mi vieja escuchaba Arjona, Perales, pero también escuchaba Leo Matioli, Los Palmeras.
2: Papurrí, papurrí.
1: Podrían poner algo, Leo, tira la abuela ahí, ¿eh? Guarda.

0: algunas canciones de Cacho envejecieron mal y lo cancelaron por un par de cositas, pero un fenómeno, Cacho. Acá reivindicamos a Cacho.
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0: Las canceladas porque no van a sacar tarjeta.
1: Poco a poco van llegando, los primeros van bailando. Y se rifa nuevamente una ilusión. Quiere bailar y bailar y bailar.
2: Hola chicos, buenas tardes. Acá Juan.
0: Hola Juan.
2: A mí me criaron el... Soy del 65. Sí. Me criaron escuchando los sábados, todos los sábados, Grandes Valores del Tango. Así que tengo un poquito de nostalgia por algunos tangos, pero también el viejo escuchaba mucho folclore. Los sábados y domingos era folclore en casa, así que bueno, esa es la historia nostálgica de mi vida. La música.

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1: Qué lindo tema dedicado a los viejos que ya no los tenemos, dice Ernesto, y un emoji de un corazoncito. Ernesto, querido, abrazo grande. Estábamos hablando de la que compartíamos antes. Y vos sabés que esa canción, yo no sé, Coli, cómo se llama. Se llama Viejo, a mis viejos. Viejo, mi querido viejo, ¿cómo se llama? La que compartimos antes de nuestro homenaje al padre.
2: Viejo.
1: Mi viejo se llama, porque viste que a veces hay canciones que parece que se llaman de una manera y se llaman de otra.
2: Mi viejo, mi de viejo. Piero.
3: Okay, pero, sí, pero Piero, ¿cuál? ¿El seguro? Tuyo, el de...
2: No, mi viejo, te dije.
1: Bien. Un audio más y nos vamos a la pausa. A ver qué dice Miguel Benítez.
4: Ni murió, ni fue guerrero.
5: Sí, señor, lo estoy escuchando. Miguel devuelve a...
1: Hola, Miguel.
5: A llamar, sí, tengo 80 voz, pirulos. Merced a la misericordia de Dios que me ha acompañado hasta acá. Y estoy en actividad.
6: ¿Cómo es azúcar, pimienta y sal?
1: Perdón, Miguel, ahora sí se
5: dice. Trabajo en una atiendo una agencia de lotería.
1: Qué fenómeno.
5: Y tengo 57 de casado.
1: Muy
5: nada
1: bien.
5: Menos. El programa bárbaro, muy lindo, felicitaciones.
1: Abrazo, Miguel, felicitaciones a vos, viejo.
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1: Empuje, vamos arriba, escuchá.
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1: ¿Cómo?

0: Pero bueno, nos tenemos que ir a la pausa, porque tenemos de todo.
1: Ah, sí,
0: y bueno, perdónenme, pero...
1: Ya me había olvidado que estábamos en el programa.
0: El tenemos marcha, tenemos contramarcha, tenemos que ir a la Fórmula 1.
1: Claro.
0: Tenemos que ir al campo. Tenemos info acá nosotros para seguir compartiendo.
1: Bueno.
0: Llévatelo así, Tolico, lo que vos quieras. Y sí, lamentablemente, creo que esto es de 1936, y escuché la letra.
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0: 43 minutos pasaron de las 5 de la tarde. Suena Soda Stereo haciendo Canción Animal, canción que le da nombre al disco Canción Animal, y que nosotros aprovechamos para compartir, para salir un poco también de la temática que tenemos. Estamos no atrasados, atrasadísimos con los mensajes, pero también con los materiales que tenemos para compartir, lo que hemos preparado para ustedes, y en este caso, novedades de la Fórmula 1, que llegan desde Países Bajos, donde está trabajando nuestra compañera Guillermina Cardoso. Se corre la Fórmula 1 en Zandvoort. Mañana dijimos sprint.
1: Mañana tenemos sprint. Quali. Exactamente.
0: Y domingo.
1: Y el domingo la carrera a las 10 de la mañana.
0: Exactamente. Así que vamos a escuchar a nuestra compañera Guille Cardoso con las novedades, pero primero, Ceci, vos dirás.
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0: Hola Guille, ¿cómo andás? Buenas tardes.
3: Muy buenas tardes para vos y todos los oyentes. Por acá Guille desde Zandvoort. Ya finalizamos el día viernes del Gran Premio de los Países Bajos. Hoy tuvimos la práctica 1 y la clasificación para la sprint. En ambas sesiones Colapinto terminó en el puesto 13. Como ya habíamos adelantado ayer, él no trae el paquete de actualizaciones que trajo el equipo, solo lo tenía Gasly, y se notó una gran diferencia. Pero bueno, al final es positivo porque se ve que las actualizaciones sirvieron y que son mejoras, así que ya de cara a la próxima carrera Franco también las va a tener en su auto. Hablamos con él después de la clasificación y esto fue lo que nos dijo.
4: Franco, sabemos que no tenés las actualizaciones, pero ¿cómo viste los resultados de Gasly? ¿Pudiste comparar los datos? ¿Qué te dijo?
5: Sí, nada, hay una diferencia muy, muy grande de autos, son muchísimos puntos de carga, así que... Que nada, es parte del proceso, obviamente da bronca no tener las mejoras, pero por otro lado es positivo haber mejorado tanto con respecto a las carreras pasadas, haber pasado a los Dícaro, a los Audi. Yo todavía estoy atrás de ellos, no puedo estar en la pelea. Mismo problema que en las últimas carreras, el mismo auto que está desconectado y con falta de performance, así que hay que trabajar y enfocarse en lo que podemos hacer con este auto, intentar darlo todo y pelear todo lo que podamos.
3: Y esa era la palabra de Franco Colapinto. Mañana tenemos la carrera sprint a las 7 de la mañana y la clasificación para la carrera del domingo a las 11 de la mañana. Les mando un abrazo muy grande y seguimos con mucha más información por Cadena 3.
0: Abrazo grande, gracias Guillermina Cardoso, la Fórmula 1 en vivo a la radio.
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0: pasaron de las 5 de la tarde. Abrazo grande a José Luis, a Ernesto, a Hugo, a Adrián, Alberto, Jorge, que debe ser Walter, Daniel, José, Wally. Daniela, otro Ernesto, el otro Adrián, y a todos los que nos están escribiendo. Abrazo enorme. Nosotros ahora tratamos de acelerar un poco con la cuestión informativa y si hacemos tiempo cerramos el programa con más musiquita para seguir disfrutando. A las calles de la ciudad, otra vez, con nuestra compañera Agostina Meneghetti, en este caso trabajando, supongo, Hago, ya desde las inmediaciones de la Bolsa de Comercio, inminente comienzo del acto o de los actos, de las presentaciones, y en un rato nomás también la presencia del presidente Javier Milei por un nuevo aniversario de la institución. Hago.
1: Sí, Lucas, exacto, ya nos hemos movido, estamos en este caso en calle Paraguay, bien enfrente del ingreso que tiene la Bolsa de Comercio de Rosario por esta calle, y te comento un poco cómo está la situación. Empieza a llegar la gente que está acreditada para participar de esta celebración, de este festejo, y a la espera obviamente del discurso y de la llegada y la visita del presidente Javier Milei, que va a ser alrededor de las 20 horas, es decir, a las 19 está estipulado que comience esta celebración, pero se va a extender un poquito más la espera justamente para poder verlo y escucharlo al presidente de la nación, que también nos dicen que va a llegar acompañado por Karina Milei y Toto Caputo, y también por Santilli, que va a ser a las 20 este discurso, y que después de eso van a tener una pequeña recorrida dentro de la Bolsa de Comercio acompañado por las autoridades justamente de la Bolsa, y que después directamente se va a retirar de la misma manera que va a llegar, que va a ser el recorrido a la ida aeropuerto, helipuerto de prefectura y por tierra hasta la bolsa. A la vuelta, a la salida, va a ser en el sentido inverso, seguramente por el ingreso de calle Corrientes. Así que bueno, nos dicen que empecemos, ya podemos empezar a ingresar también. Hay todo un protocolo de seguridad, vamos a contar también un poco eso. Hay una camioneta de la Policía de Seguridad de Argentina que tiene un escáner, uno tiene que, por ejemplo, pasar todas las pertenencias, los abrigos, porque bueno, obviamente hace mucho frío, y se demora un poco simplemente por eso, porque uno por uno están siendo revisados todos los bolsos de aquellos que van ingresando a ser parte entonces de esta celebración. Y lo que tiene que ver con los cortes en las inmediaciones, les cuento que todavía no están los cortes totales de todos los que habían sido anunciados. Estamos, decía yo, en la calle Parados, en calle Paraguay. A la altura de Santa Fe, ahí hay un corte, no se puede avanzar, pero hasta Santa Fe y Paraguay se puede avanzar tranquilamente, cuando había una indicación de que a partir de las 4 esto se iba a cortar ya unas cuadras antes. Lo mismo por calle Corrientes. Si bien está bastante complicado el tránsito, de hecho se escuchan los bocinazos desde acá, estamos a una cuadra, todavía no está cerrado completamente. Esto después va a tener un brete en calle San Juan, otro en calle San Luis y otro en calle Rioja. Bueno, todo eso todavía está funcionando con normalidad. Entendemos que ya a partir de las 6 de la tarde sí ya va a quedar todo cortado alrededor de la Bolsa de Comercio.
0: Impecable el panorama, Agos. Bueno, seguiremos atentos entonces. Vos te vas a tener que desconectar sí o sí para pasar los controles de seguridad, para revisar todos los aparatos, pasan por un arco y demás, así que no creo que pueda salir en vivo de ahí, pero seguramente en la continuidad con el Chema en Amamos Argentina, con Luis Fernández Echegaray en Informados al Regreso, seguiremos con tu crónica hasta que seguramente ya se empiece a aproximar el horario de la llegada del presidente Javier Milei entonces a la Bolsa de Comercio. Dijimos Milei, Caputo y Karina Milei. ¿Nombraste
1: y Karina
0: más?
1: Milei, sí, Toto Caputo y Santilli. Va a estar Diego Santilli también acompañando al presidente de la nación.
0: Muy bien, Agos, gracias. Volvemos con vos en cualquier momento.
1: Abrazo grande.
0: Ahí estaba nuestra compañera Agostina Meneghetti recorriendo las calles de la ciudad. En vivo a la radio. 10 para el final.

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1: Te dije que mañana cumpleaños Calamaro, ¿no?
2: Sí, me dijiste. Claro.
1: Ah, bien, bueno, mañana cumpleaños Calamaro, por las dudas, sobrevalorado, dice Gustavo, por favor. Vamos a volver a las calles en este caso. No, no estamos locos, no nos olvidamos de nada de preguntarle a Agos, pero no es lo único que está pasando. También lo adelantaba Facu entre los títulos en el comienzo del programa. Hablábamos de marchas, contramarchas, convocatorias. Milei, persona no grata, dicen organizaciones sindicales, representantes de distintos gremios. Ahí, con ellos, no sabemos bien dónde, ahora nos dirá. Está trabajando nuestro compañero Alejo Gerbaudo. Alejo, ¿cómo andás? Buenas tardes.
3: ¿Qué tal, Lucas? Muy buenas tardes para vos y para todos. Así es, lo decían recién, con esta visita del presidente de la Nación, Javier Milei, a la Bolsa de Comercio de Rosario, también se ha dado la presencia y la manifestación de organizaciones sociales que convocaron una marcha aquí en la ciudad de Rosario en contra del presidente de la Nación. Organizaciones sociales, políticas, estudiantiles se hicieron presentes este viernes a partir de las 5 de la tarde. Empezó a llegar la primera cantidad de gente, ahora ya bastante más en movilización, a la Plaza Sarmiento. Para ser precisos, San Luis y Corrientes. En este momento encontramos a la gran mayoría de la gente. De hecho, el tránsito sigue circulando por San Luis, pero se ve reducido porque hay gente por encima de la calle. También hay, bueno, venta de comida, muchas banderas y movilización de la gente, que seguramente escuchan de fondo, están con algunos bombos también, en esto que es una manifestación contra el presidente Javier Milei, con el lema de personas no grata o de no grata su visita a la ciudad de Rosario.
1: Bien, ¿hablaste con alguno de los protagonistas?
3: Exactamente, pudimos hablar con mucha gente que está obviamente haciéndose presente aquí, por ejemplo, de parte de Daniel, que es miembro del Frente de Jubilados en Lucha, que estuvo aquí de los primeros, podríamos decir, que se hicieron presentes, mientras vemos que están por encender algunos fuegos artificiales, y lo vamos a escuchar a Daniel.
1: A ver.
4: ¿Qué tal? ¿Cómo te va? Bueno, soy Daniel, soy jubilado, tengo 70 años, formo parte de la asamblea que constituye el Frente de Jubilados en Lucha, y que por supuesto estamos acá para denunciar que, bueno, este gobierno lleva adelante un gerontocidio, que básicamente con lo que está cobrando cualquier jubilado con la mínima, que son alrededor de 470, 460 mil pesos, incluido un bono que hace varios años que ya está congelado, eso es lo que produce en nuestra generación, los jubilados en general, un gerontocidio. Realmente es una vergüenza que en este país y con esta sociedad y con este Estado, que realmente podría estar en otra situación, sino que la decisión política que tiene este gobierno es condenarnos a muerte. Nosotros insistimos que es un gerontocidio. Y esto, nos basamos en decir esto en las estadísticas. Si uno se fija en las estadísticas, en los últimos años en la República Argentina, la cantidad de jubilados que han muerto por encima de la media, se habla de 20.000 por año que han muerto además. Aparte que agregar los suicidios, entre otras cosas, vos te imaginás que si dice cualquier estadística te dice, bueno, que una pareja, un jubilado, tendría que estar ganando 1.800.000 o 2 millones de pesos, que estamos ganando eso, un tercio de eso, nosotros lo que queremos preguntar, ¿dónde está esa diferencia? Porque quiere decir que hay 1.400.000 que nosotros estamos aportando a este gobierno, porque es lo que nos está faltando para vivir nosotros.
3: Lo escuchábamos a Daniel, miembro del Frente de Jubilados en Lucha, que se hizo presente en esta en contra de la presencia de Javier Milei en Rosario, cuando ahora sí le decimos a la gente por el tránsito cortado San Luis y Corrientes, y cortado Corrientes ya directamente de calle San Juan.
1: Perfecto, gracias Alejo, volvemos con vos en cualquier momento.
3: A disposición.
1: Ahí estaba nuestro compañero Alejo Gerbaudo a propósito de la marcha que indica o declara a Milei persona no grata en esta visita a la ciudad de Rosario. Hay que mencionar también que la militancia o parte de la militancia de La Libertad Avanza se estará convocando en las inmediaciones de la Bolsa de Comercio, pero por supuesto por la vereda de enfrente, para acompañar y apoyar la visita del presidente Milei, la vereda de enfrente, digo, de quienes están protestando por acá. 6 minutos nos separan de las 5 de las 6 de la tarde. Nos vamos rajando, volando, disparando al campo. Vamos a buscar al señor Gustavo Gijena, pero primero lo presentamos de esta manera.
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1: Hola Gus, ¿cómo estás? Buenas tardes.
2: Hola estimados, hola campo, hola ciudad. Seguimos actualizando la agenda de eventos y exposiciones rurales que tenemos por delante y ya asoma para la semana que viene la jura más lechera del país, que es en la provincia de Santa Fe. Del 27 al 30 de agosto en la Cuenca Central llega la 119 edición de la Expo Rural de Rafaela. Allí estará el Estudio Federal de Cadena 3 también acompañando a toda la comunidad láctea con un concurso de vacas Solando que será el más importante que va a tener el calendario 2026, con la presencia de un jurado estadounidense, el mejor del momento, que va a llegar para evaluar a las cabañas argentinas que justamente se dispersan entre Santa Fe, Córdoba, Buenos Aires y Entre Ríos. Sobre lo que significa esta competencia, hablando en Rafaela, esto comentó para El Campo Hoy el propietario de la consagrada cabaña La Lilia en Colonia Aldao, Horacio Barberis.
6: La Sociedad Rural de Rafaela es la entidad que ha controlado a La Lilia durante toda la vida en control lechero oficial. Y bueno, aparte es nuestra casa, es la rural más cerca que tenemos y realmente, sinceramente te lo digo, La Lilia siempre tiene un corazón muy grande cuando va a la Expo Rural de Rafaela, ¿no? Como las de la región, pero la verdad que la Expo Rural de Rafaela es una expo muy importante para los sentimientos y para los negocios de La Lilia. La verdad que la concentración de cabañas que hay en el centro del país es muy importante, digamos que están todas acá, llamemos Córdoba, Santa Fe, Entre Ríos, parte de Buenos Aires de abajo, pero la verdad que estas pistas, yo a veces me animo a decir que es el Palermo, a donde no concurre más lamentablemente el Holando, pero tenemos estas pistas de la región, Rafaela, San Francisco, Villa María, que son realmente lugares a donde queremos ir, ¿no? Claro. Y donde nos sentimos muy identificados, y como decís vos, la competencia es tan fina que, bueno, hoy le toca a uno, mañana al otro, pero vale la pena ir porque no tiene ningún significado ir a medirte cuando no hay buena genética y cantidad para medirte, ¿no?
2: Allí la palabra de Horacio Barberis, criador de Holando argentino en Cabaña La Lilia de Colonia Aldao, provincia de Santa Fe, en esta previa de la semana que viene la Expo Rural de Rafaela. Cerramos con algunos datos del mercado. En Chicago los granos gruesos terminan la semana con leves ganancias, sostenidos por dudas sobre los rindes estadounidenses. La soja hoy alcanzó los $450 por tonelada. En Rosario la pizarra marca el trigo disponible en $225, el maíz en $183 y la soja en $525,000 por tonelada. Finalmente, en el mercado de Cañuelas, hoy se subastaron 5.900 vacunos para completar una semana de casi 16.000 animales. La demanda mostró interés por el consumo ante la expectativa de un fin de semana de buenas ventas de carnes, así se comentó en el mercado en el día de la fecha. Máximos corrientes de $5.300 por kilo vivo para novillitos y vaquillonas. Hasta acá informó para El Campo Hoy Gustavo Gijena. Buen fin de semana, gran abrazo.
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1: Ya, ya. Y así nos vamos, gente. Muchas gracias a todos por haber estado ahí del otro lado. Perdón por la cantidad industrial de mensajes que nos han quedado sin leer y sin escuchar. Nos está quedando corto este Viva la Radio, pero desde ya que les agradecemos. Tratamos de leer a todos, de escucharlos, a veces te toca, a veces no, de sumar todo lo que nos fueron proponiendo. Esperemos que hayan tenido una linda tarde como nosotros, con tan lindos recuerdos y tan linda música, y obviamente que les deseamos un muy buen fin de semana. Nos ha quedado materia informativa, Facu, algo afuera, así como hiper trascendente, ¿no?
12: Cortito, Lucas, sí. Puede tener que ver con lo de Milei, que si están dadas las condiciones podría ser una mini recorrida con militantes allí en la zona. Veremos con qué tinte político. Todo bien, como lo que diga Milei, más allá de todo esto que estamos hablando, como lo que haga, hay que mirarlo también con el ojo político y el ojo de la economía. Atención a las señales económicas.
1: Gracias, Facu, buen fin de semana.
12: Igualmente.
1: Pepe, mañana hay fútbol.
13: Mañana hay fútbol, mañana juega la Lepra. Vamos a estar a partir de las 7 de la tarde. El partido es a las 9 de la noche ante Banfield. Una cortita, sí. Hizo un posteo Ángel Di María, después de lo que dijo anoche, después de la eliminación, que ahora va a tocar pensar y que si quiere seguir. Bueno, el posteo que hizo, que es bastante largo: yo no abandono, lo que dije fue desde la angustia, solo un momento.
1: Ok, sigue el video entonces.
13: Sigue el video.
1: Chao. Ok, lo estaba estudiando alguno, pero bueno es debate de otro día. Pepe, buen fin de semana.
13: Abrazo, abrazo.
1: Cecilia Moro, buen fin de, ¿con qué tiempo nos vamos?
14: Buen fin de, chicos, nos vamos con... ¡Upa!
13: ¡Epa!
14: ¡Upa, upa, upa, upa, upa! Escúchame una cosa, vos, chimbegüencha, si tenés pensado salir hoy a la noche,
1: sí,
14: abrigate y mucho, porque mira cómo bajó la mínima.
1: A ver.
14: 2 graditos bajo cero. Hoy el plan es pastas y adentro, vamos.
1: Ceci, gracias, buen fin de semana.
14: Buen fin de semana,
12: sí,
14: para todos.
12: Sí, soy un demonio.
1: Gente, nosotros nos fuimos, se viene el Chema, se viene Luis, lo que ustedes quieran, pero acá, prendidos.
14: Chau, chau, chau.
1: A Cadena 3 Rosario, chau, chau.

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2: Sí, bienvenidos al programa número 118 de Amamos Argentina. En los estudios de Cadena 3 Buenos Aires ya está Agustín González. Buenas tardes.
3: Ah, para vos y para todos.
2: Y en los estudios de Cadena 3 en Rosario, Vero Maslú. ¿Cómo estás, Vero?
4: Hola, Chema. Buenas tardes para todos.
2: Lito Ramírez está aquí al mando del avión. Fede Borelo entrando en el estudio de Cadena 3.
5: ¿Cómo estás, Chema? Buenas tardes.
2: Muy buenas tardes. Con la producción de Diego Uberman y Majo Arrieta y todo el equipo de Cadena 3 dispuestos. Ya saben que a esta hora Cadena 3 desdobla frecuencias. En Buenos Aires, en las aplicaciones y plataformas, empieza Informados al Regreso con Luis Fernández Echegaray y todo el equipo. Y luego, dentro de un ratito, en Santa Fe también, Nico May va a comenzar su programa La Central Deportiva. A todos los demás, los invitamos a quedarse con nosotros en esta gran cadena federal hasta las 7:30 en este programa que llamamos Amamos Argentina. Y hoy, repasando la prensa, nos hemos encontrado en Chile con algo que queríamos comentar en este arranque de programa con Agustín, con Vero, con Fede y con ustedes. Resulta que en Chile, en el hospital de Frutillar y Puerto Montt, junto con algunos centros de salud y el Teatro del Lago, han acordado recetar para ir al teatro. Esto forma parte de un acuerdo que permite a los profesionales médicos recomendar funciones de teatro como complemento terapéutico gratuito para pacientes con dolor crónico o con cuadros oncológicos o personas que están en procesos de rehabilitación. En alguna oportunidad con Fernando Genesir les hemos hablado de un programa piloto que existe en el Reino Unido desde hace algunas semanas, que permite prescribir entradas para ver a un equipo de fútbol, al Forest Green Rovers, como terapia para aquellas personas que tienen depresión leve. Yo no sé lo que os parece, pero creo que recetar, ir al médico y que te diga, ¿sabe que le viene bien ir al teatro? ¿O sabe bien que le ir al fútbol? Claro que cuando contamos esa noticia en la Popu con Fernando Genesir, nos decía Mauri Coccolo que en algunos lugares mejor si tiene depresión un hincha que no...
5: Que no vaya a la cancha. No, quédese tranquilo en su casa.
2: Pero Agustín, Vero, al teatro yo creo que, salvo que sea un superdrama...
4: Lo compro. El médico, claro.
2: Bueno, el médico nos puede recetar ir al teatro en Chile. El médico nos puede recetar ir al fútbol. En el Reino Unido, nosotros les recetamos, que aquí es gratuito, un poquito de Cadena 3.

0: Esta versión también se la debemos a un oyente, es de Euge Barker con ukelele. Quizá, Vero, recuerdas a esta docente de hace algún tiempo.
1: Fue un viral, si mal no recuerdo, Chema. ¿Es así? Ella, a través de la música, charlaba con sus alumnos.
0: Exactamente, pero además charlaba con sus alumnos sobre violencia sexual y les enseñaba cómo tienen que cuidar su cuerpo. No, aquello fue muy impactante, ¿verdad? Bueno, vamos a recordar, Vero, para todas aquellas personas que quieran seguir ayudándonos a encontrar versiones como esta de Costumbres Argentinas, nuestro número de WhatsApp.
1: Claro que sí, a tomar nota, 351-519-9914.
0: Vamos a resumir lo más importante de este día en tres fotografías sonoras este viernes, en donde ya está en Buenos Aires Agustín González.
2: Y donde las repercusiones, lo más importante, tiene que ver con el discurso del presidente Javier Milei ayer en el Consejo de las Américas. Hoy, la senadora Patricia Bullrich volvió a diferenciarse de la línea y el tono que marcó Milei cuando hizo una defensa ultranza de su plan económico. La senadora Bullrich habló hoy en una charla invitada por la Bolsa de Comercio de Buenos Aires y buscó mostrar empatía con aquellos que no atraviesan un buen momento. Defendió el rumbo del gobierno, pero dijo que falta.
3: ¿Qué necesitamos ahora? Que haya confianza para que la velocidad de estos cambios que se han hecho se vean en cada familia argentina, en cada empresa, en cada pyme, en cada empresa grande, en la economía de todos los días.
2: Hubo voces directamente críticas como la del economista Luis Palma Cané, quien habló hoy en Siempre Juntos por Cadena 3 Rosario, sobre las declaraciones de Milei, sobre el Movistar Arena para celebrar el 0,8% en la inflación mayorista. Esto decía:
4: no es lo mismo inflación mayorista que inflación minorista, son dos cosas distintas, ¿no? No necesariamente una inflación mayorista va a repercutir en la misma proporción en el sector minorista. Yo no sé si Milei está hablando de Argentina o del país de Macondo.
2: Por último, una tragedia que nos hace pensar nuevamente en políticas de salud mental. La investigación por la muerte de Izan Aguirre Mendoza, el niño de 6 años que murió en una vivienda de San Justo, Santa Fe, sumó un dato clave. La autopsia preliminar determinó que falleció por asfixia mecánica. Juan Aguirre, el abuelo paterno de Izan, habló con Cadena 3 y contó cómo encontró a su nieto ya desvanecido en los brazos de su mamá, detenida por el hecho.
5: Con el dolor del alma que tengo en mi corazón hoy, yo no la puedo acusar a ella, porque en el estado que la vimos no era eso, no entendía nada, no sabía lo que hizo, no hablaba sobre que las voces le decían que ese almohadón era sagrado, que lo iba a curar, no sé de qué, no entiendo.
0: Es tremendo, la verdad que estos temas a los que tenemos hijos, y creo que a los que no tienen hijos también, nos dejan triturados. Bueno, estos son los protagonistas, las voces que hemos escuchado a lo largo del día aquí en Cadena 3. Vamos ahora con los deportes, porque como cada día y cerca del fin de semana, Fede Borello, por supuesto que tenemos fútbol.
6: Por supuesto, todos los días, Chema. Cerca del fin de semana y lejos también. Bueno, mira, hoy se ha comenzado la fecha 6 del torneo clausura de la Liga Profesional. Triunfo de Unión 3-1 sobre Aldo Civi. Y a la noche, a las 20, Estudiantes Río Cuarto recibe a San Lorenzo con hinchas neutrales. Pueden asistir hinchas de San Lorenzo, pero no pueden residir en Ciudad Autónoma de Buenos Aires, porque no son hinchas visitantes, sino que son neutrales. Bueno, curiosidades del fútbol argentino.
0: O sea, no son neutrales, pero no viven donde tienen que vivir, o sea, pueden vivir en otro lado.
6: Claro, o sea, no son visitantes, sino que son neutrales. Bueno, es una forma de escaparle a la regla de que no se puede recibir visitantes, digamos.
0: Bueno, el próximo partido con receta médica.
6: Bueno, Chema, y otro de los temas del día es la dura sanción que recibió la selección argentina. Hay que separar dos cuestiones de la sanción. Una es a los futbolistas por el tumulto, la pelea, luego de terminada el partido de la final. Leandro Paredes recibió 10 fechas de suspensión y Nahuel Molina 7. Y después está la sanción por lo ocurrido afuera de la cancha, por ejemplo con la bandera de las Islas Malvinas. La FIFA multó a Argentina con $10,000 por la exhibición de la bandera de las Malvinas. Y por conducta inapropiada de espectadores, $20,000 más. Bueno, parte de la sanción que recibió la selección, también la FIFA le impuso dos partidos con mitad de aforo. Los próximos dos partidos que la selección juegue en condición de local va a tener que hacer con 50%, uno de manera efectiva y un segundo partido queda en suspenso si la selección muestra buena conducta, si el público de la selección muestra buena conducta durante los próximos 12 meses, ese segundo partido no se va a aplicar, pero si sucede algún altercado, la FIFA va a aplicarle esa segunda sanción. Y bueno, la AFA ya confirmó que va a apelar, considera excesiva la sanción que le ha impuesto FIFA, sobre todo las sanciones a los jugadores, ¿no? 10 fechas a Leandro Paredes y 7 a Nahuel Molina.
0: No hay quien lo entienda. También tenemos Fórmula 1 este fin de semana.
6: Sí, sí, en un ratito va a venir Guillermina Cardoso.
0: En un ratito no, ya.
6: ¿Ya mismo?
0: Sí, podemos conectar con ella. Vamos hasta los Países Bajos a ver cuál es la última noticia sobre Franco Colapinto. Buenas tardes.
7: Buenas tardes.
8: Hola Chema, muy buenas tardes para vos y todos los oyentes. Bueno, por acá Guille desde Sandbord. Ya finalizamos el día viernes la actividad de Fórmula 1. Tuvimos la práctica número 1 y la clasificación para la sprint. Este fin de semana es con formato sprint, así que tienen una sola práctica para poner a punto los autos. Y bueno, como ya habíamos adelantado durante el fin de semana, Franco no trae el auto con las actualizaciones, solo las tiene su compañero de equipo, así que hoy se vio reflejado en pista. En la única práctica que tuvieron estuvo a casi un segundo de diferencia, pero bueno, después en la clasificación también Gasly clasificó en el puesto número 8 y Franco en el puesto número 13. Hay una diferencia bastante visible, pero al final de todo es algo positivo porque Franco va a tener estas mismas actualizaciones a partir de la próxima carrera, así que quiere decir que estas actualizaciones fueron mejoras, así que algo muy positivo para Alpine porque pareciera que en esta segunda parte de la temporada van a estar competitivos. Quedaron directamente como el mejor del resto de los equipos, así que volvieron a los resultados similares a donde estaban en Miami, Canadá, que habían tenido resultados positivos, así que muy bueno por eso. Y bueno, como les había dicho, tenemos fin de semana con formato sprint, así que mañana tenemos la carrera sprint a las 7 de la mañana y la clasificación para la carrera del domingo a las 11 de la mañana. Y bueno, vamos a seguir con mucha más información a ver qué pasa este fin de semana de Fórmula 1, el último en Sandbord. Se despide la Fórmula 1 de este circuito, no se renueva, así que bueno, el público neerlandés también está muy emocionado y con muchos festejos por esta última carrera de la Fórmula 1 aquí. Mando un abrazo muy grande y seguimos con mucha más información de la Fórmula 1 en exclusiva por Cadena 3. Aquí estamos presentes. Ahí, un abrazo, chicos.
0: Ahí seguiremos. Un abrazo a Guillermina Cardoso. Estaremos pendientes, por supuesto, durante todo el fin de semana de la actuación de Franco Colapinto en ese circuito de Zandvoort, a unos kilómetros de Ámsterdam, la capital de los Países Bajos. Nosotros vamos a seguir sumando kilómetros de radio, eso sí, no tenemos la necesidad de correr tanto como los Fórmula 1. Vamos a viajar por todo el país y nuestra conductora es Vero Maslup.
1: Comenzamos el recorrido por las calles de Buenos Aires, vamos a la capital federal. Allí nos espera Mauricio Conti. ¿Cómo estás, Mauricio? Muy buenas tardes.
9: 11 grados la temperatura actual para nuestra capital federal y sus alrededores en esta tarde de viernes. Datos, el consumo en shopping sufrió su mayor caída mensual en casi un año, mientras que en los supers se frena el rebote. Según los datos ofrecidos por el INDEC, volvieron a mostrar un panorama complicado en medio de salarios que no levantan y una morosidad que aprieta a las familias argentinas. Según los datos, el consumo sufrió un nuevo golpe durante el último mes de junio, tras una serie de datos que dio a conocer el INDEC hoy viernes. En shoppings, por ejemplo, las ventas sufrieron su peor caída mensual en casi un año, mientras que en los supermercados y autoservicios mayoristas no pudo sostenerse el rebote de meses previos. En los tres tipos de establecimientos se verificó una baja semestral cercana al 3%. 11 grados la temperatura actual para nuestra capital federal y sus alrededores.
1: Gracias, Mauricio. La información del INDEC en el ojo de la tormenta. Ayer hablábamos de inflación, hoy vemos la contracara, la caída, la contracción del consumo. Nuevamente, gracias, Mauricio. Nos vamos ahora a las calles de Córdoba. Nos está esperando con la información Jorge Mercado y en este caso con información que es muy delicada porque tiene que ver con los delitos de grooming, abusos. Esto ha pasado en Villa María de Río Seco. Jorge, ¿cómo estás? Muy buenas tardes.
10: ¿Cómo te va, Vero? Buenas tardes para vos, al equipo, a la gran audiencia de la cadena 3 Argentina. 13 grados la temperatura a esta hora en la capital, cielo completamente cubierto. Bien lo adelantabas, hay otro detenido por la causa de grooming y abuso sexual en Río Seco. Ya son 12 los acusados por pedido de la fiscal de instrucción de Dian Funes, Analía Cepede, en la zona rural de Villa de María del Río Seco. Fue detenido este viernes un hombre en el marco de la causa por presuntos hechos de grooming, abuso sexual y explotación sexual en perjuicio de 3 jóvenes de entre 12 y 14 años que atravesaban una situación de extrema vulnerabilidad. Por otro lado, tras amenazas anónimas en la Universidad Nacional de Córdoba, refuerzan la seguridad y recurren a la justicia federal. La Universidad de Córdoba tuvo que reforzar la seguridad en los diferentes claustros después de una serie de amenazas anónimas. Las autoridades de la Casa de Trejo informaron este viernes que recibieron correos electrónicos con amenazas anónimas de bomba y de personas que utilizarían armas en los próximos días. Reiteramos, 13 grados la temperatura a esta hora en la capital provincial, cielo completamente cubierto.
1: Gracias, Jorge. Vamos ahora en Rosario a la Bolsa de Comercio, que está celebrando su aniversario número 142 y hay mucha expectativa porque estaría por arribar a la ciudad el presidente Javier Milei. En la Bolsa de Comercio de Rosario, en el ámbito ya de la entidad, está Agostina Meneghetti. ¿Cómo estás, Agos? Muy buenas tardes.
11: Hola, Vero, ¿cómo estás? Buenas tardes para vos y para todos. Tenemos 12 grados y décimas en la ciudad de Rosario, un cielo prácticamente despejado, podríamos decir, y así se está viviendo en las calles de Rosario, aprovechando este clima. Mucha gente, muchos curiosos que se acercan a las inmediaciones de la Bolsa de Comercio, porque claro, como vos lo decías, estamos todos a la expectativa, a la espera de la llegada y la visita del presidente de la Nación, Javier Milei. Lo que estamos haciendo nosotros ahora es estar en el ingreso, ya en la parte de prensa, trabajando, aguardando. Vemos cómo van ingresando todos los invitados a esta celebración, esperando ya en el auditorio Manuel Belgrano, donde va a ser justamente su discurso el presidente Milei, que tiene horario estipulado para las 20 horas, pero va a llegar el presidente en su avión privado al aeropuerto internacional de Rosario, luego va a ser trasladado en helicóptero hasta el helipuerto de prefectura, y desde allí por tierra hasta la Bolsa de Comercio, seguramente por el ingreso de calle Corrientes, como lo ha hecho las últimas veces que ha visitado esta entidad de comercio. Va a venir acompañado por Karina Milei, también va a estar acompañado por el ministro Caputo y también por el jefe de gabinete Diego Santilli, los que han confirmado entonces su presencia en esta celebración. Luego del discurso, se espera que sea un discurso de una hora aproximadamente, va a ser una recorrida por las instalaciones de la Bolsa acompañado por las autoridades y ya directamente va a emprender el regreso hacia la Ciudad Autónoma de Buenos Aires. Así que aquí estamos a la expectativa, a la espera de cómo se va a desarrollar esta celebración con este invitado más importante, por supuesto, el presidente Javier Milei, llegando a Rosario una vez más.
1: Ahora... Agostina, aprovecho y te consulto. ¿El operativo de seguridad tan estricto como años anteriores?
11: Nos llamó la atención de que, si bien es en cantidad muy similar, no ha sido tan estricto en el sentido horario. ¿Por qué? Bien. Porque hasta hace algunos minutos nada más los cortes de tránsito se circunscribían simplemente a, por ejemplo, Santa Fe y Paraguay, es decir,
1: el
11: a
1: entorno de la Bolsa.
11: Exacto, bien. Sí, no tan grande. Y por calle Corrientes, recién ahora, como sabemos que hay una manifestación en Plaza Sarmiento, claro, se ha reforzado también esa zona en los cortes de tránsito. Pero si bien hay mucha gendarmería, policía federal y también con el apoyo de la policía de la provincia, notamos ese cambio o esa diferencia respecto de años anteriores.
1: Gracias, Agostina. Un abrazo. La información desde Rosario. Ahora nos vamos a Tucumán. Allí se desarrolló una reunión que es clave para la producción del norte de nuestro país porque estamos hablando del bioetanol. Y en este caso lo que se está buscando es una nueva ley de bioetanol que contemple también otras materias primas. Más información nos trae Gabriel Melián. ¿Cómo estás, Gabriel? Muy buenas tardes.
12: Pero, ¿qué tal? ¿Cómo te va? Buenas tardes. Es así. La segunda cumbre del bioetanol se realizó durante esta jornada. Reunió al gobernador de Jujuy, que estuvo acá en Tucumán, Carlos Adil. Vino representantes de Salta con senadores y diputados. También los representantes tucumanos. Las tres provincias vienen trabajando muy fuerte en la generación de este proyecto que en el fondo lo que quiere es regionalizar la utilización de los biocombustibles, porque según dicen ellos mismos, Tucumán no va a pedir nada, le está ofreciendo al país la producción de alcohol para bioetanol, la producción de energía para la República Argentina, que está a la mano y que no la utilizan ahora. Esta reunión de legisladores y especialistas permitió el debate de la reforma de la ley de biocombustibles con el objetivo de impulsar la producción y la economía de todo el noroeste argentino. El debate central busca esta, lo que vos decías, modificar la normativa actual, considerando que esto ya está agotado y que hay que incrementar los porcentajes obligatorios de bioetanol en nafta. En ese caso fue Beatriz Ávila, la senadora tucumana, quien impulsó un corte al 18%, mientras que otros planteos hablaban de un 15%. ¿Qué dijo Flavia Rayón, que es la diputada, la senadora nacional por Salta? Bueno, llamó hacia esa transición bioenergética que puede el norte del país ofrecer. Así que también podemos empezar a generar, dice la salteña, maíz para que hagamos bioenergía, biocombustibles a partir del maíz más barato que hay en el país, que es el salteño. Bueno, los legisladores hablaron y ha quedado esto, ¿no? En una pausa hasta que se defina algo en el Senado de la Nación. Cerramos el informe contándoles que en este momento en Tucumán el cielo está despejado. Se está yendo la jornada, pero tenemos 26 grados y 3 décimas, el despejado con humo como siempre. Mañana una máxima de 17 grados, una mínima de 10.
1: Gracias, Gabriel. Un abrazo grande. Y desde Tucumán nos vamos a Mendoza. Con la información está Laura Carbonari. Laura, muy buenas tardes.
13: Muchas gracias y muy buenas tardes a todos los que amamos Argentina. Es un placer saludarlos en este hermoso atardecer mendocino con 12 grados de temperatura y un fin de semana que promete acompañar con muy buenas condiciones climáticas. Para el sábado esperamos cielo mayormente despejado, máxima 16 grados, y el domingo cerramos con 7 grados de mínima y 17 de máxima, ideal para disfrutar de todo lo que se viene. La principal noticia aquí en Mendoza es que está revolucionada con una cartelera artística impresionante y estamos repletos de visitantes. Primero, Ecos de Soda Stereo en el Arena Maipú. En instantes nada más nos vamos a ese lugar donde la gran cita inmersiva y de antología convoca a turistas de todo el país para ver a los legendarios Zeta Bosio y Charlie Alberti. La gran cartelera nacional se completa con el humor del Flaco Pailos, la fiesta de Qué Personajes y la presencia de María Emilia Marín entre las principales figuras que copan los escenarios. En materia de turismo internacional, atención, mañana se reabre el paso Cristo Redentor tras 34 de cierre interrumpido para autos particulares y colectivos hacia Chile. Hoy continúa el operativo exclusivo de camiones que ingresaron desde el país vecino y ya desde mañana el cruce quedará habilitado para el turismo. Un gran fin de semana para la montaña, para la nieve y sobre todo para la cultura. Gracias desde Mendoza, un abrazo muy grande para Amamos Argentina.
1: Gracias, Laura. Y ahora, para terminar esta ronda federal, nos vamos al extremo sur del país. Nos vamos a las calles de Ushuaia. Allí está Seba Peri Robledo. Seba, muy buenas tardes.
14: Hola, Vero. Buenas tardes para

0: pescadores provocados por la intervención federal en el puerto de Ushuaia. En materia de clima, tenemos un fin de semana con mucho viento, 5 grados la temperatura, cielo parcialmente nublado con precipitación a la vista y, como decía, fin de semana ventoso y mayormente nublado en la capital fueguina.
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1: Son casi las 6:30 de la tarde en la República Argentina y tenemos muchos mensajes. Vamos a cumplir con uno, especialmente con uno de Mirta, de Barrio Los Plátanos de Córdoba, porque nos pide que saludemos a su madre, Juana Margarita López, que está cumpliendo hoy 98 años.
2: ¡Feliz cumple!
1: Por supuesto, Juana Margarita López, 98 años, así que...
3: Envidiable.
1: Sí, luego puede que... Sí, envidiable, porque además está muy bien y quiere que pongamos claro. Música de los Nocheros, eso será un poquito después, porque, Vero, Agus, tenemos otro mensaje. La verdad que los oyentes de Cadena 3 son estupendos. Buenas tardes, Chema y equipo. Hay una versión en cuarteto de Costumbres Argentinas. Esta vez, nuestro oyente de Villa María nos ha ganado a Lito Ramírez y a quien les habla, porque ni Lito ni quien les habla habíamos escuchado esto, que efectivamente es el Loco Amato.

0: Buenísimo el loco. Gracias, Oveja de Villa María. La verdad, no conocíamos esta versión de Costumbres Argentinas del Loco Amato. Estamos encantados.
1: Era necesaria, Chema. Era absolutamente necesaria.
0: Sobre todo porque hay una en ukelele, otra en sueco, otra en cuarteto. Es maravilloso. Yo creo que Calamaro debe estar contento porque, a ver... También por eso, sí, también por eso hace Lito Ramírez el gesto de la plata. Y claro, cada versión hay derechos de autor, pero oye, salió de su cabeza, ¿no?
2: Bien ganado está.
0: Bueno, vamos a cumplir con los nocheros, porque también yo creo que merece la pena, cuando alguien cumple 98 años, darle el gusto a Juana Margarita López de tener un cumpleaños muy feliz y que desde la radio le cumplamos lo que le ha pedido a su hija Mirta. Así que el tema de los nocheros para Juana Margarita López, que hoy está cumpliendo 98 años en el barrio Los Plátanos, aunque nos cuenta su hija que ella es del pueblo originario de los Anavirones y que pertenece a la zona norte de la provincia de Córdoba, concretamente en Ichilín, pero viven en Córdoba capital. Para ti, Juana Margarita, feliz cumpleaños.

0: Esperamos que a Juana Margarita le guste esta versión mejorada de Los Nocheros, y decimos mejorada a Agus Ibero porque está la voz de Uge Quevedo, que le da otro toque a,
1: pero claro,
0: a la canción.
1: Todo suma, todo suma, y más porque le estamos deseando un feliz cumpleaños, así que me imagino que le va a encantar.
0: Eso esperamos. Bueno, Agustín ya está en los estudios de Cadena 3 Buenos Aires. Nuestro compañero ha estado casi una semana completa en Mar del Plata. Espero que hayas aprovechado el tiempo, además de todo el trabajo estupendo que has hecho para la radio, Agustín.
2: Es siempre un gusto pasar por La Feliz, en este caso aparte con una gran noticia para los oyentes, para nosotros también, que es que después de un tiempo Cadena 3 vuelve a tener su propia emisora en el dial de Mar del Plata, en el 94.5, así que les mandamos un saludo especial a todos los oyentes de Amamos Argentina que nos estén escuchando por ahí, Chema.
0: Por supuesto, y como siempre estaremos pendientes para poder darnos un salto también nosotros a Mar del Plata, a poder ser antes que después. Bueno, como hemos escuchado en las fotografías sonoras, hay muchas y variadas repercusiones al discurso del presidente Javier Milei en el día de ayer, especialmente cuando habló sobre la situación de la economía, de la industria en Argentina. Hoy está Javier Milei en la Bolsa de Rosario, vamos a ver si matiza o explica o amplía lo que dijo ayer sobre el crecimiento económico, la inflación, los salarios, los cierres de empresas. Antes de regresar, Agustín ha pasado por el parque industrial de la capital marplatense, y Agustín, creo que tenemos un testimonio para los oyentes muy interesante.
2: Creemos que sí, porque ayer tuvimos la posibilidad, junto al equipo que fue a Mar del Plata, de conocer la otra ciudad, aquella que está alejada del recorrido habitual turístico, pero que es realmente muy importante, y es el parque industrial, un sector a unos 20 o 30 minutos del centro de La Feliz, donde se reúnen numerosas fábricas y empresas que trabajan desde allí hacia el mundo. Un ejemplo breve: ayer escuchamos en La Argentina Hoy la historia de la heladería Luchanos, que tiene su fábrica central ahí, en el Parque Industrial de Mar del Plata. Y en el marco de la inauguración de un nuevo acceso, que funcionaba para mejorar la circulación y acompañar el crecimiento del complejo productivo, hablamos con Luis Emilio Terry Artusa, que es empresario, titular de Norgreen, y el presidente del Parque Industrial de Mar del Plata, es decir, el representante de todos los industriales de esa ciudad. ¿Cómo está la industria en Mar del Plata? ¿Qué necesitan para seguir creciendo? ¿Cómo ven al gobierno de Javier Milei y sus medidas? Esto nos contaba el presidente del Parque Industrial Marplatense.
3: Aquí, en el Parque Industrial de Mar del Plata, tenemos la suerte de que estamos creciendo permanentemente en cantidad de empresas radicadas y en cantidad de personal utilizado. O sea, de que nosotros estamos en permanente crecimiento desde hace 20 años, frente a cualquier crisis que haya sucedido. O sea, de que esto a veces parece que no fuera la realidad que vive todo el mundo, pero es nuestra realidad y la tenemos que decir. O sea, hoy tenemos más de 7.200 empleos en blanco dentro del parque industrial, y consideramos que de aquí a mediados o a fines del año que viene vamos a llegar a los 8.000 empleados.
2: Yendo al plan macro, ¿qué necesitan los industriales hoy en Argentina para poder seguir creciendo?
3: Y necesitamos fundamentalmente que nos dejen hacer lo que sabemos hacer, que las políticas de regulación que plantea el gobierno nacional se vean concretamente cuáles son las cuestiones a resolver y cuáles son las cuestiones a ocuparse, porque la desregulación total no todo lo va a resolver el mercado. O sea, no todo lo va a resolver el mercado. En todos los países del mundo desarrollados hay ciertas barreras instauradas para proteger de malas prácticas que se utilizan en algunos países para ingresar comercialmente a otros. Entonces, no todo es desregular todo. O sea, tenemos que desregular, estoy de acuerdo. Tenemos que facilitar todo, estoy de acuerdo. Pero tenemos que ver muy bien cuáles son los sectores que tenemos que darle una cierta protección para evitar que en las diferentes reglas de juego nos veamos perjudicados. Eso es importantísimo.
2: Era el testimonio de Luis Emilio Terry Artusa, el presidente del Parque Industrial de Mar del Plata. Lo sumamos a la lista de repercusiones tras las palabras del presidente Javier Milei, y una vez más nos parece que las respuestas más sensatas se alejan de los extremos. No hablan de la mejor película de la historia como el presidente, ni de un desastre absoluto. El polo productivo marplatense crece, pero advierte su preocupación por algunas desregulaciones que considera excesivas. Es una pequeña postal que nos trajimos de la costa argentina para entender la realidad de la industria nacional.
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0: Los viernes, esta música, esta sintonía nos lleva a Fran Vidal. ¿Qué tal?
10: Hola, Chema, ¿cómo estás? Muy buenas tardes.
0: Buenas tardes. Y esta vez, esta música nos lleva de viaje.
10: Nos lleva de viaje al Amazonas. Al Amazonas colombiano. Si querés, los invito un poco a meterse.
11: Hola, niños. ¿Qué más? ¿Ustedes han escuchado a los abuelos que venimos de una anaconda?
12: Sí,
11: como una canoa.
13: Aquí empezando ya como a bocetear algunas cosas, pensando como en color.
14: Eso. La naturaleza está mirando a nosotros. Esos seres invisibles, si no hacemos dieta, nos cobran.
15: Jason.
10: Eso que estamos escuchando, Chema, es un adelanto, parte del tráiler de un documental que estrena en el Cineclub Municipal Hugo del Carril en Córdoba este fin de semana, que se llama Retazos de la Memoria. Lo dirige Juan Pablo Tobal y acompaña el viaje de una artista visual que se llama Jason Castillo, que vuelve a la Amazonía para dar un taller de arte a niños de una comunidad indígena local, y en el medio de ese viaje decide pintar en un lugar que es considerado sagrado. ¿Qué pasa después de eso? Cae gravemente enfermo y no encuentran explicación médica para ello. Entonces empieza a atenderse con un chamán. ¿Qué sigue el documental? Todo este proceso de sanación de ese artista.
0: A ver si lo estoy entendiendo. hay un artista visual, un artista plástico, que decide ir a dar un curso a la selva colombiana. Decide pintar en un lugar sagrado y enferma.
10: Claro.
0: No hay una razón médica para esa enfermedad y se empieza a tratar con un chamán.
10: Así es.
0: O sea, la medicina, digamos, para una paramedicina local, de la selva.
10: Claro, y lo que nos permite este documental, que se llama Retazos de la Memoria, es ver todo este proceso, todo lo que pasó alrededor de esta historia. Pero mejor dejemos que Juan Pablo Tobal, el director, nos detalle un poquito más de qué se trata todo esto.
12: La verdad que fue un proceso súper lindo. Es un proceso que viene ya hace tiempo. Yo hace 15 años que trabajo con comunidades en distintos lugares de Latinoamérica, y con la Amazonía empecé a trabajar en un proceso de 10 años junto con Jason, que él viene haciendo procesos en toda la Amazonía, y bueno, empezamos a trabajar con esta comunidad, veníamos haciéndolo con otras, elaborando el mensaje que queríamos transmitir, que tiene que ver con esto, es la mirada de las comunidades y su vínculo con la naturaleza, que es muy diferente al que estamos acostumbrados en Occidente, en las ciudades, y al final era eso, transmitir el mensaje que creo que es desde un lugar del buen vivir, desde un lugar de una conexión con la naturaleza, con el territorio, con la memoria y con todos esos seres que lo habitan. Y fue un proceso súper interesante porque, bueno, primero se trabajó con la comunidad, se fue trabajando el mensaje que se quería transmitir, que a ellos les interesaba transmitir, y bueno, hemos ido, Jason ha tenido la posibilidad de ir varias veces, yo pude ir en otras ocasiones a otros pueblos, entonces lo fuimos elaborando y después fuimos a filmar, y fue un proceso muy lindo, duro también porque las condiciones de la selva son las de la selva, uno va con un plan, pero la selva te va marcando los tiempos, las formas y los espacios, ¿no? Entonces, y a su vez la comunidad se abrió para que podamos contar esta historia y poder mostrar tradiciones que no se habían mostrado antes. Entonces fue un proceso súper rico, súper lindo y súper respetuoso también.
10: Muy lindo trabajo, Chema. No sé si vos te animarías a ser un documentalista que se mete en medio de la selva. Y hace 15 años lo hace Juan Pablo Tobal esto.
0: Es muy curioso que haya un cineasta, un documentalista argentino trabajando en la selva colombiana y que haya sido él el encargado de retratar esta historia, de contar esta historia.
10: Y le da la particularidad de tener la visión argentina en una cultura completamente distinta. En el documental se hablan distintos idiomas, el español, pero también el taiwano y el tuyuca-yucuna. Así que es una propuesta que busca acercarse no solamente a esta historia particular de este artista que es asistido por un chamán, sino meterse también en toda la naturaleza de la selva, en todas las costumbres locales que tienen los niños ahí. Y también, bueno, Juan Pablo nos destacaba esto, ¿no? La importancia de destacar la naturaleza y acercarse a la cultura. Si querés, escuchamos un poquito más de lo que nos decía.
12: Yo creo que hoy estamos en un proceso de vuelta a la conexión con la naturaleza. Entonces, cuando uno se deja llevar por este viaje a través de Jason, a la selva, a escuchar la selva no como ese lugar exótico de súper lindo y lleno de animales, sino como esa selva que sí, que tiene vida, que da alimento, que da medicina, pero también que se impone y que exige respeto, ¿no? Entonces, cuando la gente hace ese viaje, que la verdad la película es muy linda porque te permite viajar en este lugar, sentir a la selva, su presencia todo el tiempo, y justamente cuando vemos las tradiciones, las comunidades, creo que la gente se deja llevar por ese viaje y vuelve a recordar lo importante que es esto de conectarse con lo más esencial, dejar un poco el celular, las pantallas, ¿no? Y acordarse de que nada, somos seres de esta misma tierra y que hay que cuidarla, ¿no? Y cada vez que uno viaja a las comunidades aprende, ¿no? aprende nuevas formas de conectarse, ¿no? Nuevas formas de vincularse, y es lo que básicamente busco y la razón por la que viajo a esos lugares, para conectarme con ellos, para difundir su mensaje, ¿no? Que creo que hoy es muy importante.
10: Retazos de la memoria, una oportunidad de viajar con el cine, una propuesta muy enriquecedora. Va a estar en el Cine Club Municipal Hugo del Carril desde, bueno, todo este fin de semana hasta el miércoles. Lo pueden consultar en las redes del Cine Club, a los horarios, y en muchas de las presentaciones también va a estar el director presente, así que también una oportunidad para conversar con Juan Pablo Tobal.
0: Y por supuesto estaremos pendientes de cuando se proyecte en otras ciudades de la República Argentina, porque es un documental que va a tener una larga vida.
10: Por supuesto.
0: Gracias, Fran.
10: Gracias a vos, Chema, como siempre.
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0: Diez minutos para llegar a las 7 de la tarde en la República Argentina, y aquí en Amamos Argentina llegamos al momento habitual de la conexión con la información del campo. Hemos escuchado antes que Fede Aguerba está por Estados Unidos. Nosotros hablamos hoy con Gustavo Gigena. Buenas tardes.
16: Hola, estimado amigo, hola campo, hola ciudad, buen viernes para todos. Y en la agenda agropecuaria hay que tomar nota, porque se vienen grandes eventos para el sector agropecuario. Este próximo 2 y 3 de septiembre, por ejemplo, llega el 5º Congreso Argentino de Malezas, que se va a realizar en el Hotel Quinto Centenario de la ciudad de Córdoba y que tendrá una completa propuesta académica para hacerle frente a este gran flagelo de la agricultura argentina. Un evento que le habla al sector productivo, pero con datos, con ciencia, con análisis de los últimos avances científicos y tecnológicos que permiten contribuir hacia la búsqueda de soluciones ante este gran problema que es el sistema de producción agropecuaria, bueno, trazado por las malezas resistentes, ¿no? Sobre la importancia de este evento, esto adelantó para el campo hoy el presidente de la asociación que justamente organiza este Congreso Argentino de Malezas, el doctor Marcos Giannicari.
17: El tema de las malezas es una preocupación constante dentro de las adversidades a las cuales hay que atender al momento de la producción. En el primer escalón nos encontramos con las malezas. Y en este congreso tenemos, por un lado, la parte académica, que da muchos de los fundamentos acerca del estudio de las malezas, cuáles son las bases que nos permiten en el mediano y en el largo plazo ir interviniendo para reducir el peso de las malezas. Tenemos la parte productiva, productores y asesores participan del congreso, en los cuales tenemos un feedback importante con la parte académica, y por otro lado tenemos la industria, que en la mayoría de los casos los problemas de malezas se manejan a partir de distintas decisiones que en muchos casos están basadas en el uso de herbicidas. Y algo que es un paraguas para todos, el tema de las aplicaciones, los sistemas de pulverización, todo lo que es el desarrollo de drones, el control de malezas también va a tener un espacio importante dentro del congreso.
16: Y con la palabra del doctor Marcos Giannicari, presidente de la Asociación Argentina de la Ciencia de las Malezas, vamos a repasar algún datito del mercado, porque en Chicago la soja hoy alcanzó los $450 por tonelada. Esto tiene que ver con las dudas que existen sobre los rindes estadounidenses en este momento de la campaña. En Rosario, la pizarra con el trigo a $225, el maíz a $183 y la soja en $525,000 por tonelada. Finalmente, en el mercado agroganadero de Cañuelas, hoy se subastaron 5.900 vacunos y el consumo liviano subió un poquito, $5,300 por kilo vivo para novillitos y vaquillonas. Que pasen un excelente fin de semana, informó para el campo hoy Gustavo Gigena.
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0: Ese estadio Azteca donde Maradona marcó el mejor gol de toda la historia y luego el de con la mano. Esto es el concierto de Andrés Calamaro en el Estadio Azteca de México. Calamaro nació, mañana hará 65 años. En el año 61, el mes de agosto, nos dejó, por lo menos que yo sepa, dos personas muy especiales: Barack Obama, que nació el 4 de agosto, y Andrés Calamaro, que cumple, como digo, también 65 años. En el camino a nuestro centenario, el equipo que lidera Marcos Caligari sigue buceando en los archivos de la radio para encontrar algunos pequeños tesoros. Por ejemplo, hay un momento del gran Ronnie Vargas con el gran Andrés Calamaro en este estudio con ese piano. Ese viejo piano es uno de los protagonistas de esta historia que hoy recuperamos en este camino hacia nuestro centenario.
1: Hola Chema, ¿cómo estás? Bueno, este sábado 22 de agosto Andrés Calamaro cumple 65 años y para celebrarlo se nos ocurrió viajar a 1997, cuando pasó por acá, por los estudios de Cadena 3, en plena presentación de Alta Suciedad, uno de los discos más importantes de su carrera. Pero el archivo de hoy tiene una particularidad. No vamos a presentar toda la entrevista, sino a Calamaro haciendo música. Porque en un momento decidió sentarse junto al histórico piano Yamaha de Cadena 3, ese por el que pasaron tantos grandes artistas, y ocurrió lo que vamos a escuchar ahora. Lo dejamos tal cual como salió al aire, sin editar, incluso con esos segundos en los que el estudio se acomoda antes de que empiece la música, y Ronnie Vargas estirando para que se pueda poner a gusto el cantante. Esto que vamos a escuchar ahora es sin dudas un componente de lo que se llama magia de radio.
2: Ahí está Andrés Calamaro frente al piano. El micrófono, acércaselo allá, tenés micrófono, nene, en la pared. Garay. Muy bien. Ahí estamos con el micrófono. Tenés micrófono como para ser dulce. No, no. Ese ponelo ahí. Exacto. Hay uno, dos micrófonos.
3: Micrófono. Un micrófono además fabricado en Alemania. ¿Está llegando bien?
2: Está, perfecto. Ok. Hola, hola. Op 2. Bien.
3: Entonces hacemos sin Gamulán, ya que
2: lo pidieron.
3: Para una vez darle al pueblo lo que el pueblo pide.
2: Muy bien.
3: Maestro. Está llegando bien.

0: Gracias.
1: Bien, maestro. Gracias. Andrés, muchas gracias por acompañarnos aquí en este programa Viva la Radio. Esperemos dentro de poco verte en un escenario en Córdoba.
2: Bueno, espero que sí.
3: Ahí estaba, Andrés Calamaro en los estudios de Cadena 3. Esto también queda en el archivo, Chema, en nuestro archivo, el momento exacto en que la música ocurrió dentro de la casa de los artistas.

0: malvado.
1: Feliz cumpleaños, Andrés Calamaro, mañana. Tendrás 65 años, una edad estupenda. Con la voz de Calamaro y su música llegamos al boletín de noticias que ya está por aquí, Alberto Rosselli. Y luego volvemos con más música.

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1: El Consejo de Seguridad de la Organización de Naciones Unidas confirmó a 3 candidatos para ocupar la Secretaría General: Rodríguez Birkett, Greenspan y el argentino Rafael Grossi. Durante la votación ocurrida este viernes en New York, los 15 integrantes del Consejo de Seguridad se inclinaron por los aspirantes que presentaron Guyana, Costa Rica y la República Argentina. Fernando Sirimedo negó que le hayan encontrado $1 millón y que quiso fugarse de Bolivia. El ex asesor de Javier Milei desmintió haberle pagado a legisladores y afirmó que lo que encontraron en una de sus propiedades no son bots. La FIFA sancionó a la selección argentina por los incidentes ante España y la bandera de Malvinas. La comisión disciplinaria impuso severas penas contra la Asociación del Fútbol Argentino y varios integrantes de la delegación por los diferentes hechos ocurridos durante el Mundial. Elevaron a juicio el crimen del hotelero de Villa Carlos Paz. La fiscalía sostiene que Gabriel Piedecasas fue ejecutado por encargo por una deuda de $300,000. Ya hay una persona que está señalada como autor material y otra como quien habría pagado $10 millones para concretar el crimen. Hubo 3 heridos en un ataque con espada en una escuela de Suecia. El director regional de Sanidad, Jonas Söderberg, declaró que 2 personas gravemente heridas fueron ingresadas en un hospital. El presunto agresor recibió un disparo por parte de la policía local.
0: Deportes.
2: En River, Sebastián Driussi recibió el alta médica y vuelve a estar a disposición del Chacho Caudet. El millonario recibe a Vélez el domingo a las 19:15, donde también volverá Marcos Acuña. Recordamos que el miércoles jugará el partido revancha de la Copa Sudamericana ante Independiente Santa Fe.
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0: Bueno, esta versión es de Los Caballeros de la Quema, que la pusimos ayer, Lito. Agradecemos a todos los oyentes que están escribiendo con algunas sugerencias sobre versiones de esta canción, que la verdad nos está sorprendiendo, porque pensábamos que había bastantes versiones, pero no es que haya bastantes versiones, es que hay un montón, y los oyentes nos las van localizando. Creo que la semana que viene o a la siguiente vamos a hablar con Argensueco, que es un chico argentino y una chica sueca que tienen una versión de Costumbres Argentinas que es estupenda. Bueno, vamos, Agustín Vero, os digo que otra vez, como otro viernes más, pero este de récord, estamos rodeados.
1: ¿Qué ha sucedido?
0: Creo que hay 11 músicos en el estudio.
1: Bueno,
0: o
1: pero...
0: 10, o 12, no sé. Y no pienso decir que hay 3 guitarras, no vaya a ser que entre Alberto Rosselli y diga...
2: una guitarrón.
0: Que una guitarrón con una cuerda que es... Que, por cierto, ha comprado una cuerda para el guitarrón y se la han vendido usada. Ah, ¿no? No estaba usada. Bueno, a ver, Agustín.
1: Diga.
3: ¿Cómo está, hermano?
0: Es que si yo digo Agustín, hay dos.
1: Vos sabés que una vez investigué en la página del Registro Civil Nacional y dice que en la década del 90 los nombres más comunes en Argentina fueron Agustín y Agustín, así que somos plaga.
3: Claro, mirá, ahí está. Yo soy 94, así que...
1: Justo. Bitch.
0: Agustín, tú no digas de qué año eres porque... No, nos ofendes a todos.
1: No digo nada.
0: Por favor, Beto.
4: ¿Qué tal, hermano? Bueno, un gusto para nosotros poder venir a compartir una linda tarde con vos y bueno, con toda tu audiencia.
0: Agustín Ibero, hemos acordado previamente, gracias a Majo Arrieta y Diego Uberman, que van a hablar Agustín y Beto, porque están Simón, Kili,
4: Bebo
0: con el bombo. Pero luego está, ¿cómo te llamas?
5: Xulca.
0: Luciano,
5: Víctor,
0: Bebo,
5: Luis.
0: Y Luis con bandoneón. Y ya está, ¿no? Porque sí. Luego los demás es...
4: Los changos son los que trabajan también en las redes sociales. Nuestra Fede, está Cata también ahí, Gino.
0: Bueno, si quieren cantar, que cante.
4: Claro, ya necesitamos para eso, cantamos. Mañana ya copamos igual el estudio.
0: Habéis venido de Salta.
4: Así es.
0: Porque tenéis mañana teatro en Córdoba.
4: Así es, venimos de la provincia de Salta, bueno, festejando estos 15 años con la música. Llegamos al estudio teatro, en esta hermosa provincia que, bueno, tiene una relación muy linda con los cantores de Salta de hace mucho tiempo, de la década del 50, 60, cuando llegaban los fronterizos, los chalchaleros, los cantores del Alba, bueno, así como ellos también llegamos nosotros a cantarle a esta hermosa gente que, bueno, tiene tanta historia con el folclore. Y bueno, nosotros particularmente tenemos muchos amigos, familia también de acá, amigos estudiantes que vienen acá a Córdoba, así que venimos a traerle también un poquito del norte de la música nuestra.
0: Canto del Alma es algo que representa mucho la música de Salta, es como una marca que se puede llevar aquí en el pecho.
4: Sí, bueno, nosotros, como te decía Agustín, en estos 15 años que, bueno, empezamos en el colegio, y bueno, hemos tenido nosotros desde el comienzo siempre la idea de lo que es el folclore tradicional, ¿no? De conservar los instrumentos como los que tenemos aquí, que son violín, bandoneón, guitarra y bombo, lo tradicional, lo puro del folclore. Y también arriba del escenario nuestro traje de gala de los argentinos, que es el traje de gaucho. Entonces siempre hemos tenido la identidad propia del argentino, pero sobre todo del salteño también. Y bueno, con el tiempo fuimos marcando esa huella y hoy, bueno, gracias a Dios podemos estar en los escenarios del país llevando nuestra música, ¿no?
0: Bebo, ¿cómo suena tu cuero? Bien. Está bonito, está nuevo.
5: Sí, bueno. Lo usamos para hacer prensa.
0: Luego sacáis el otro.
4: Le falta la parte de abajo, mira.
5: Claro, es más cómodo para él.
0: O sea que ese no va al escenario.
5: No va al escenario.
0: Por eso está tan nuevo, tan bonito. Es que me llamaba mucho la atención.
4: Ese bombo de frente nomás.
5: Claro, este se llama ahí un bombo compacto, sería. Que después, bueno, en vivo usamos el de güero, que el
4: grande.
5: El grande.
0: ¿Qué vais a cantar así de entrada para que los oyentes de Amamos Argentinas os conozcan, si no os conocen ya? Canto del Alma en Córdoba mañana sábado.
4: Bueno, vamos a cantar una samba nuestra, de nuestra autoría, que se llama De Aquí No Más, que es el nombre del tercer disco también, que bueno, tiene la sencillez y la letra justa que nosotros queremos transmitir el mensaje a la gente.
0: ¿Y quién la empieza? El bandoneón.
4: El bandoneón. La guitarra y el bandoneón. ¿Cómo dice, muchachos?

0: Muy bueno. ¿Quién lo ha escrito?
1: Esa la hicimos con un autor salteño que se llama Daniel Cuevas y compartimos la música también nosotros cinco.
0: ¿Qué tal ha sonado, Agustín?
2: Increíble, bárbaro, bárbaro. Y aparte, previa del Día Mundial del Folclore, así que mejor que nunca la llegada de este grupo aquí a Momos Argentina.
0: O sea que por lo menos en Buenos Aires se ha escuchado bien, no sé en Rosario, Vero.
3: No, impresionante. Cada uno de los instrumentos, las voces, increíble.
0: Pues la verdad que sí. Y como dice Alberto Rosselli, el estudio de radio no está preparado para escuchar música. Realmente hay partes que, estando aquí adentro, se pierden.
1: Claro.
0: Aún así, habéis sonado muy bien.
1: Muchas gracias.
0: Una fuerza, mucha fuerza, no sé. ¿Habéis elegido los músicos para este viaje a Córdoba o trabajáis siempre juntos?
1: Ellos trabajan fijo con nosotros y bueno, estamos ensamblados justamente porque, bueno, ya hace cuánto ya, Julquito, bueno, él lleva años en la música ya, pero vos, ¿hace cuánto estás con nosotros? ¿Dos años?
0: Ya. Ah, bueno, ahora la entrevista la hace él.
1: Es que, claro, no, es que pregunto porque él ya tiene una carrera.
0: La siguiente, digamos, canto yo. Claro. No, está muy bien. ¿Cómo viene ahora lo siguiente? Pues mañana estáis en el estudio, en el Teatro Estudio de Córdoba. ¿Cómo viene después el trabajo?
4: Bueno, el otro fin de semana estamos en Salta, en el norte de Salta. Vamos a estar cantando en Salvador Massa, que es una ciudad de la provincia de Salta, en límite con Bolivia. Al otro día, el día 30, vamos a estar cantando en Güemes, también una localidad de Salta. Y después nos vamos para Buenos Aires, si Dios quiere. Vamos a estar haciendo también los 15 años. Estamos viendo si lo hacemos en septiembre o octubre, ¿no, Zapiola?
1: Sí, así es.
0: Zapiola es Beto Zapiola.
4: Así es, yo digo Zapiola porque es el apellido de nuestro nacimiento.
0: Sí, sí.
4: Y a fin de año estamos haciendo la Peña de Canto del Alma en Salta, que es donde cerramos siempre los festejos. Nosotros siempre hacemos los 30 de diciembre en Salta, que lo hacían los cantores del alma en su momento. Pero bueno, este año queremos hacer algo diferente para la gente, algo más onda peña, de la gente que escucha nuestra música, que nos sigue, nos pide por ahí que sea un lugar más para comer algo, para tomarse unos vinos, para bailar. Entonces vamos a tratar de complacer a la gente de esa forma, algo un poquito más onda peña, ¿no? Para que la gente vaya a bailar también.
0: Agustín.
2: No, los estaba escuchando atentamente a los chicos de Canto del Alma.
0: Estabas escribiendo algo, pero no es algo.
2: No, quería preguntarles si ustedes también están percibiendo en esta trayectoria que hay un renacer o un reverdecer, si se quiere, de la audiencia del folclore, si hay de nuevo una juventud que se ha volcado masivamente en el último tiempo a escuchar este género tan tradicional nuestro, pero que en algún momento era cosa de gente grande.
1: Sí, yo creo que sí, porque justamente como vos decías, bueno, el folclore con tantos años, Agustín recién nombraba, bueno, los cantores de la Alba, los chalchaleros, toda esa época del folclore tradicional puro. Y bueno, después hubo un cambio también en los años 95 en adelante. Y bueno, yo creo que ahora también hay como una vuelta fuerte de lo que es el folclore tradicional en el país, y sobre todo en los festivales tan grandes como tenemos también acá en Córdoba, que es Jesús María, y se nota muchísimo la juventud en el folclore, la vestimenta gaucha y todo eso. Así que sí, estamos tal cual como vos decís, creemos que hay una, a ver, siempre estuvo, pero es una vuelta fuerte lo que es el folclore tradicional, sí.
3: No hay nada más lindo, imagino, para los músicos que salir de gira y llevar la música con un grupo tan nutrido, con tantos instrumentos, con esta música que tiene la fuerza que tiene, que lo hemos podido percibir. ¿Cómo se maneja la logística?
4: No, nosotros lo vivimos, cada viaje es una alegría, porque salir de la casa, conocer nuevos lugares, siempre decimos que somos unos agradecidos con la vida, porque llegar a un lugar nuevo y que la gente te espere, nos pasó muchas veces de familias que no abren las puertas de su casa, no esperan con un plato de comida, un asadito para todo, y nosotros somos en gira 18, 19 personas, y hay que meter 18 personas en tu casa a brindarte un plato de comida. Nosotros cuando subimos al colectivo ya ponemos música, vamos ensayando, vamos jugando al truco, contamos las mismas anécdotas de siempre, nos reímos. Pero yo creo que esa forma es que también lo vivimos nosotros. Canto el Alma es un grupo de amigos que disfruta de hacer música y tratamos de llevarle eso a la gente también, la alegría y lo que somos nosotros, somos auténticos. A veces la gente que nos conoce ya sabe que arriba del escenario, por ahí yo voy, lo jodo a mi compañero, me río, le hago. Siempre lo tratamos de vivir de esa forma, porque es una alegría para nosotros llevar el canto de Salta por todo el país.
0: ¿Ha sido un clic en vuestra carrera cuando habéis estado con El Chaqueño?
4: Totalmente, sí. Él ha sido el productor del primer disco nuestro, mirá, las cosas, la vida, lo terminamos conociendo a él en Buenos Aires, porque él es salteño igual que nosotros y lo conocemos en Buenos Aires, él produce el primer disco, y bueno, ahí quedó una linda relación allá en Salta. Bueno, él es amigo de todos los cantores, arma partido de fútbol, nos quedamos a comer asado.
0: Bueno, vosotros tenéis el equipo completo.
4: Claro, bueno, nosotros llevamos...
0: Sí, no necesitáis ayuda, porque sí, si empezamos sí. a contar... Yo siempre digo que una de las escenas del cine que más me gusta de toda la historia es el camarote de los hermanos Marx. Cuando Groucho Marx abre la puerta del camarote y siguen entrando personas y todas caben en el camarote. Pues esto es este estudio con Canto del Alma. ¿Otro tema vuestro o queréis hacer alguna versión de un tema que sea más conocido, más tradicional? ¿Cuál es la elección?
1: Como quieran, muchacho, ¿usted quiere algo?
0: No, aquí elige el artista.
1: Bueno.
0: Los artistas.
1: Hacemos otra zambita también que, bueno, aquí en Córdoba la escuchan mucho, sobre todo los estudiantes salteños, norteños, que también es nuestra inédita, La Noche Salteña se llama.
4: Así es. Habla un poco de cómo se vive el folclore allá en Salta.
5: Lugar emblemático de nuestra Salta, hay un lugar en donde todos los jóvenes van a tomarse un vino, comer una empanada y después saca la guitarra y se ponen a guitarrear. En la mesa al lado también están guitarreando, empiezan a tirarse tema por tema, y un tema yo, otro tema voy, y así cantan toda la noche hasta el amanecer. Se llama La Casona, nombra La Casona, nombra todo lo que... ¿Cómo vive un joven hoy en día cuando dice, che muchachos, nos juntemos, vamos a cantar algo?
0: Sí, está cerca de la estación de tren de...
1: Claro, esa es la Balcarce, ¿no?
4: Esa es la peña de la Balcarce, la vieja estación.
0: Vamos allá.
1: ¿Cómo es?

0: Qué difícil escuchar esto y no bailar, por favor, impresionante, impresionante.
1: Estar bailando en Cadena 3 Rosario.
0: No, no, es que se mueve el cuerpo solo, es lo que transmiten, es impresionante, realmente.
1: Y quiero agradecer, porque la radio, los que nos ponemos delante del micrófono, podemos decir lo que queremos y bueno, hay quien dice que bien lo haces o que mal lo haces. Pero esto está sonando porque está Lito Ramírez, porque está Óscar, porque está Daniel, porque está Lucho. Óscar ha estado aquí sudando, haciendo surf entre músicos, ¿eh? Surf entre músicos, una nueva modalidad para que esto suene como está sonando de bien. Bueno, la verdad que acabar la semana, esta semana ha sido muy especial en Amamos Argentina, porque con Majo hemos estado con los compañeros de Cadena 3 en Mendoza por la festividad que recuerda a San Martín. Agustín ha estado 3 días en Mar del Plata, porque Cadena 3 volvemos a tener radio en Mar del Plata. Y todo el soporte de la semana ha sido Vero, que ha continuado trabajando toda la semana en Rosario. Y luego todo el equipo, todos los compañeros en todos los rincones de la República Argentina. Así que el final del programa, Agustín y Vero, creo que es para darnos las gracias a todos de haber llegado esta semana hasta aquí, con un trabajo que esta semana ha sido realmente de muchos kilómetros de radio, Agustín.
2: Muchos, muchos, y agradecidos a los oyentes también, que son los que hacen que todo valga la pena, por supuesto, que nos acompañaron todos los días.
1: Un saludo para los que nos han escrito, Vero.
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0: comenzaron en el cole.
1: Así es, sí, así, hace 15 años.
0: Así lo ha dicho Beto. Agustín, Beto, Simón, Kili, Bebo y a todos los músicos extraordinarios de Canto del Alma, ¿con qué cerramos?
1: Bueno, vamos a hacer alguna popular para que guitarrimos, para que cantemos todo. Y bueno, agradecido a ustedes por la oportunidad, por el lugar, aquí en Cadena 3. Así que bueno, nos vamos cantando Chacarera ahora.
0: Bueno, habéis venido de la mano de Nati, así que gracias. Era imposible fallar.
1: Así es,
0: una gracias. Chacarera para cerrar esta semana. Amamos Argentina. Volveremos el próximo lunes a las 6 de la tarde. Maestros, ustedes son los protagonistas.

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0: Hola, hola, ¿cómo les va? Muy buenas tardes, bienvenidos a la Argentina Hoy. Vamos a hablar de teatro, vamos a hablar también de humor y vamos a hablar de historia en este programa de la Argentina Hoy con un gran protagonista de la escena teatral de Córdoba desde hace mucho tiempo. Una figura muy querida, muy reconocida y muy admirada, Alejandro Orlando. Sí, uno de los integrantes de Los Modernos, que el año que viene va a cumplir 25 años. Alejandro Orlando, además de ser uno de los integrantes con Pedro Paima de Los Modernos, es un actor que tiene un trabajo incansable. Y tiene ahora, además, a pocas semanas de estreno, una obra en cartel aquí en la ciudad de Córdoba. Una obra que traza un derrotero por la historia argentina desde 1810 en adelante y que también se trata de revitalizar un género que se ha perdido lamentablemente, el humor político. De eso vamos a hablar con el gran Alejandro Orlando inmediatamente después de esta pausa.
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0: Hola Alejandro, qué gusto tenerte.
3: ¿Cómo Igualmente, estás? Sergito, gracias por la invitación.
0: ¿Sos un profeta enviado a la historia política de la Argentina?
3: Sí, señor. Interpreto a Malaquías, un profeta bíblico fracasado e inmortal.
0: Ah, bueno, todo eso junto.
3: Todo junto para empezar. Que fue enviado por Dios Padre a la República Argentina en el año 1810 a infiltrarse y vivir en primera persona los hechos políticos más relevantes desde la Revolución de Mayo y hasta hoy.
0: Hemos arrancado la charla sin ningún preámbulo. Por la obra de teatro que estás haciendo los viernes.
3: Todos los viernes en La Llave, estrené el viernes pasado.
0: En La Llave queda la Avenida Gauss.
3: Claro, esta va a ser la tercera función ahora. Sí. Muy contento con el resultado porque, a ver, siempre hemos escuchado, Sergio, que en Argentina no se puede hablar ni de política ni de religión. Sí, y en este espectáculo hablo de las dos cosas.
0: Hablamos todo el tiempo. Sí. Lo que hemos perdido es, y lo hablamos recién fuera de micrófono, es el humor político. Del que la Argentina tiene una enorme riqueza en su historia artística. Pero vos te metés con el humor político, porque este es un espectáculo de humor político.
3: Sí, señor. Me parecía súper interesante el hecho de que después de Pinti, el mayor referente, y haciendo un poco más de retrospectiva, el gran Tato Bores, claro. Los dos más grandes, de alguna manera, del humor político, ha quedado como un nicho vacío y me parecía interesante estudiar sobre el tema porque me formé un montón para lo que quería escribir, lo escribí yo al texto del espectáculo, lo actúo yo también. Entonces, acabo con Malaquías, es un espectáculo, quiero que aclare que de humor. Cuento la historia de Malaquías y la historia política, pero con humor, con ironía, y sobre todo, de alguna manera, aunque suene naif e ingenuo, quiero tirar un manto de piedad sobre la Argentina, que siempre ha tenido crisis cíclicas, pero se ha sabido levantar con muchísima dignidad.
0: Si recorres la historia, como lo haces en el espectáculo, bueno, te das cuenta que hemos vivido de crisis en crisis. En realidad, la historia de los países se trata de eso.
3: Sí.
0: Se trata de eso.
3: Sí, pero nuestra particular es más todavía, ¿no?
0: Sí, la nuestra siempre. Es la propia.
3: Al principio, unitario versus federal, viste, 50 años enfrentado. Claro. Y siempre, viste, hay cosas así, independientemente de las crisis económicas, como 2001, que fue tremendo, ni hablar de las 7 años y 8 meses de la dictadura más sangrienta de Latinoamérica. Claro. Entonces, bueno, hay que tocar esos temas, y era, de alguna manera, la incógnita.
0: ¿Y cómo se te ocurrió meter a un supuesto profeta, hacerlo descender a la Argentina en 1810 ¿Cómo se te ocurrió esa idea de un profeta que camina por el pasado, de por nuestro pasado?
3: ¿Sabes por qué? Porque a ese personaje yo lo hacía, que a Malaquías, pero solo duraba 10 minutos y contaba solo la parte de la vida de él de fracasado e inmortal, ¿vale? Entonces duraba 10 minutos y me pareció interesante, ya que tenía este personaje, a quien conozco mucho para actuar y tal, que tiene varios dones especiales. El loco tiene el don de la bilocación, o sea, puede estar en dos lugares distintos. Sí. El tipo se puede transformar en cualquier persona, habla todos los idiomas. O sea,
0: tiene
3: siempre
0: un montón de poderes.
3: Exactamente. Y siempre buscándole el humor al espectáculo. Entonces me parecía que tenía todo medio servido, siendo inteligente y estudiando la historia argentina, para que él de alguna manera pudiera contar en primera persona.
0: O sea,
3: ¿no?
0: Una especie de narrador, claro, que nos va llevando por nuestro pasado.
3: Claro, y para buscar el humor, Sergio, lo que hice, que el loco apenas pisa Argentina, agarra el gen argentino y ya es oficialista.
0: Ah, claro.
3: Entonces se va dando vuelta como una media, ¿viste?
0: Un profeta, además de fracasado, oficialista.
3: Sí, sí, eso, no sabes el humor que provoca el espectador. Claro. Y además te cuento algo, todo el discurso de Malaquías está acompañado audiovisualmente y hoy por hoy la IA me ha dado una facilidad increíble para ponerlo a él en todas las épocas de la historia argentina. Ah. Entonces, íntimo amigo de Perón, sale con Perón. Claro. Él le presentó a Evita Perón porque él había grabado un radioteatro con Evita en Radio Belgrano. Él, claro, con Alfonsín, divina esta parte cuando él inicia el juicio de la Junta, pero a los años se da vuelta y está con Menem indultando a los militares. Claro. Y la foto está con todo, ¿viste? Entonces, sí, sí, sí. No sabes el humor que provoca. ¡Qué maravilloso!
0: Bueno, es más real de lo que vos crees el personaje.
3: No, ya lo sé.
0: Porque oficialistas que se han adaptado a hemos visto a muchos políticos.
3: Y
0: vos lo haces de la actuación, del humor y de la...
3: A muchos hemos visto y seguimos viendo.
0: Seguimos viendo. ¿Cómo haces para... no voy a decir quedar bien, porque no se trata de quedar bien, no, el arte ni la actuación, no, pero sí para superar la grieta que hoy nos divide, que yo creo que es una de las causas que han impedido que haya más humor político del que hay hoy en la Argentina?
3: Bueno, era otro de los desafíos. Genial tu pregunta. O sea, en ese sentido lo que hice fue lo siguiente: cuento la historia esta que te cuento desde hasta Milei. Uh-huh. y el loco termina diciendo, viste, obviamente oficialista en este momento, y le dice a la gente, ¿no? La verdad, entre nosotros, no sé a qué partido político voy a pertenecer en las próximas elecciones presidenciales de 2027. Posta que explosión, porque decir no te la puedo creer, ¿viste? Y no sabemos, está incierto qué va a pasar en las elecciones del 2027 y tal. Y ahí sí me tomo una pequeña licencia poética y hago un texto que bajo a platea y planteo esto que estás diciendo, ¿no? Tirar un halo de esperanza y que ojalá que estemos menos divididos, de verdad lo digo, y aunque suene utópico esta idea, y también digo, aclaro, ¿no?, que el teatro sí tiene algo fundamental, es seguir creyendo en las utopías, que es el lugar ideal para plantear que dejemos de estar tan divididos, porque hay una sola cosa, y dice el personaje, ¿no? Creo profundamente que ningún partido político es más importante que esa bandera, y una bandera, uh-huh, que realmente contiene y representa a los 48 millones, sí, de argentinos. Y es verdad, y vos ves, Sergio, que hay momentos en la historia argentina que nos unimos todos.
0: Claro.
3: En los mundiales parece una frivolidad, pero todos somos argentinos.
0: Sí.
3: Y gana Argentina y vamos todos a la mujer urbana y te abrazás con un tipo que puede estar en las antípodas de tu pensamiento político. Cuando pasan desgracias jodidas, como pasó con Malvinas, por decirte algo, el pueblo entero se unía,
0: sí,
3: para,
0: sí,
3: mandar abrigo, alimento y lo que sea a nuestros combatientes. Entonces me da la sensación que se ido jodiendo la historia, sí, por distintos motivos y por... El otro día lo escuchaba a Rotenberg, que es uno de los grandes...
0: productores teatrales de Argentina.
3: Yo creo, Carlos, que el más Rotenberg, grande, y decía, mira, yo nunca compré la grieta. La grieta, sí, es algo que realmente está manejada de ciertos lugares, que no deja de ser un negocio y un rédito político para quien lo maneja. Y yo creo eso, de verdad.
0: Porque una,
3: Sergio,
0: cosa, Alejandro, es... que en todas las sociedades, en todos los países, hay pensamientos distintos, hay intereses diferentes, hay discusiones. El problema es la cancelación. O sea, vos votás a blanco, yo voto a negro, entonces yo no me puedo sentar más ni a hablar con vos.
3: Así es.
0: Y te quito el saludo o vos me lo quitas a mí.
3: Así es.
0: Ese es el problema. Cuando las ideas o los pensamientos distintos, o porque yo voto a uno o vos votás al otro, nos separamos de forma irremediable. Eso es la grieta, uh-huh. Ese es el problema. Uh-huh. Porque lo otro es el signo vital de los países, que discutamos y no estemos de acuerdo. Es muy sano, es muy enriquecedor.
3: Pero por supuesto, el ejemplo más cercano es Uruguay.
0: Claro.
3: Que tenemos, o sea, acá, que son nuestros hermanos, el pelado de los modernos uruguayos, sí. Siempre lo hablamos, el Pedro, sí. Que ha vivido gran parte de su vida en Argentina, no podía creer de alguna manera la forma en que estábamos enfrentados los argentinos, es algo que es una locura. En Uruguay, viste, cuando hacen el traspaso de los presidentes...
0: Están todos.
3: Sí. Es como bajar la línea de arriba para abajo para el pueblo. Entonces vos decís, acá no, acá están, viven enfrentados.
0: En Uruguay, me ha tocado, lo he contado ya algunas veces en la radio, me ha tocado en Uruguay, por ejemplo, estar durante Carnaval, que es una gran fiesta en
3: Montevideo. Sí, he estado.
0: En Uruguay. Y cuando en el año de Carnaval, en el que hay, por ejemplo, elecciones presidenciales, hay siempre una noche en la que están todos los candidatos presidenciales sentados juntos, disfrutando el carnaval.
3: Sí, sí, sí. Y encima las murgas les pegan a todos por igual, ¿no? Claro, y se la bancan, claro. Y están ahí, exacto. Les pegan porque exactamente. De eso
0: están,
3: se trata.
0: Todos sentaditos, sí. Juntos, lo he visto no una, sino por lo menos un par de veces. Y después lo que vos has visto y vemos todos... que es que en las asunciones están todos los presidentes.
3: Sí, sí. Sí.
0: Es posible.
3: Es complicado, sé que es muy difícil de desarmar eso en Argentina hoy por hoy. No es imposible, como te decía, Unitario Federal duró 50 años, sí. Pero después se acomodó. Nosotros tendríamos que tener un sentimiento, no te digo patriótico, porque creo que sí, todos los argentinos de los dos bandos, pues si hay dos o hay tres, somos patrióticos, amamos este país, definitivamente, pero deberíamos estar más cerca, ¿no?
0: Tener la sensatez de que no sea absolutamente irreconciliable que uno sea distinto del otro.
3: Y otra cosa,
0: porque tampoco hay que pensar que tenemos que ser iguales.
3: No.
0: Al contrario.
3: Y hay otra cosa que hace más daño también, Sergio, si me permitís, es que cuando gobierna una fuerza política y por estas cosas maravillosas de democracia pierden el poder, los que vienen voltean todo lo que hizo el otro.
0: Y hay que empezar todo de nuevo.
3: No puedo creer que 4 años de un gobierno lo tenga, no sé, 3 puntos que estén buenos para, claro, mantener.
0: Claro.
3: 5 puntos que nos sirva a la sociedad, porque eso ha requerido un esfuerzo muy grande la sociedad, exacto, en esos 4 años, para que venga el otro y le demuestre a sus adeptos políticos de que eso no vale y que lo que vale es nuestro. Y lo peor de todo es que viven cambiando, y vive cambiando todo, Sergio.
0: Sí.
3: Entonces hace para un pueblo muy difícil, pero muy difícil.
0: Quiero volver al proceso de creación que vos haces. La gente te conoce desde hace muchos años. El año que viene cumplen 25 años con los modernos.
3: Sí.
0: Vos y el pelado.
3: Sí.
0: Y entonces, alguna vez hablamos de cómo ustedes crean la obra de los modernos, pero en paralelo vos tenés tu propia carrera artística, estamos hablando de un unipersonal. Y vos te sentás y lo escribís también. Por lo tanto, es como que haces casi todo el recorrido que se puede hacer en el teatro. Sí. Imagino que te dirigía a vos mismo o ponés un director.
3: Te cuento.
0: O te marca alguien.
3: Te cuento. No, yo amo la figura del director, definitivamente, hago mucho teatro. En este momento, Sergio, te cuento que tengo 5 obras en cartel, de las cuales estoy haciendo funciones de todas.
0: ¿De cinco obras?
3: Hay una saga de unipersonales, el primero que estoy haciendo, que es el más antiguo en el tiempo, es El oficio más hermoso del mundo, que tuve la suerte de ganar como mejor unipersonal en Carlos Paz.
0: Sí.
3: Y tengo más de 200 funciones y ando de gira. Este sábado que viene estoy en, sí, Cosquín, por, okay, decirte algo. Yo estrené...
0: Y el viernes estás en La Llave.
3: Estoy en La Llave, pero también tengo otro unipersonal que se llama La Mesías, sí, que estrené y al otro día tuve función de La Mesías y el otro día del oficio más hermoso del mundo. Estoy haciendo La importancia del agua en la navegación, que es una obra del Pedro.
0: Sí, es una obra... Es genial el título.
3: El título es una maravilla. Sí. Y estoy haciendo eso, lo hicimos la semana pasada. Estoy haciendo Los Iluminados, que el sábado que viene estoy en San Francisco y así, ¿no?
0: Ahora espera.
3: Sí.
0: Espera, porque ahí hay una cosa. Yo te iba a preguntar sobre cómo hacías el proceso creativo.
3: No, pero ahora te cuento.
0: Esta obra.
3: Sí.
0: Pero me obligás a que yo te pregunte cómo se hace para que un actor como vos tenga 5 libretos en la cabeza, 5 interpretaciones distintas, porque así no haces de Alejandro Orlando,
3: no.
0: Haces de cada uno de los 5 personajes de las 5 obras que mencionas. ¿Cómo se hace eso? ¿Qué técnica tenés para lograr semejante cosa?
3: Bueno, nada.
0: ¿Cómo te acordás la letra?
3: No, hay varias cosas que está buena desarmar. La letra, por más que tengas una obra de Shakespeare, no tiene ningún valor que vos te olvides, es que te aprenda la letra. No tiene valor, el valor que tiene es cómo interpretás ese texto. ¿Me entendés? Como actor, sí. Cómo haces llegar al espectador ese texto o el texto que sea, ¿vale? El actor necesita de la memoria, pero la memoria, para mí, me hago cargo que digo, es una cuestión absolutamente secundaria. Tu talento es lo que va a hacer que ese texto se diga de una manera maravillosa y el público se conmueva o no. ¿Vale, Sergio? Eso por un lado. Eso por un lado. Yo soy dramaturgo, escribo mis propias obras, Los Iluminados es mía, La Mesía es mía, El Oficio Más Hermoso es mío, El Enviado es mío. Todas, menos El Enviado, han sido dirigidas por distintos directores. En los últimos son Luis Torres, que se acaba de jubilar de la Comedia Cordobesa. Luis trabajó mucho tiempo como actor en la comedia y hemos trabajado muchísimo como actores y él dirigiéndome o dirigiendo alguna de las obras en las que yo he participado con otros actores. Y lo que me ha pasado con El Enviado, Sergio, era que era tan difícil realmente todo lo que había escrito, que me llevó el proceso algo así como 5 meses, pasárselo a otro, a Luis incluso, o a quien sea.
0: No es pura ficción lo que escribiste. Tuviste que basarte en hechos históricos, valga la frase.
3: Claro, pero iba a ser un desgaste muy grande querer transmitirle lo que yo quería, porque todo estaba en mi cabeza, desde la escritura al personaje, que yo ya lo conozco y sé cómo interpretarlo. Entonces decirle, mira, quiero hacer esto desde la puesta de escena como actor. Entonces, por primera vez, Sergio, me la jugué, digo, voy a hacer todo. Que puede, o sea...
0: También sos el director en esta obra.
3: Sí, llamalo como quiera. Sí, bueno, tomar las decisiones estéticas de la puesta y como actor. Y la verdad que estoy convencido que fue más sencillo que haberle dicho a alguien, che, quiero hacer esto con esto.
0: Claro.
3: ¿Me entendés? Y en mi cabeza estuve todo el tiempo llamar a este o al otro y decir, no, y me quedaba. Y bueno, hoy ya puedo hablar con el espectáculo estrenado y te puedo decir que fue algo
0: increíble. Quiero hablar con el autor, Alejandro Orlando. ¿El autor se siente a escribir y ya sabe lo que va a escribir? ¿O tenés una idea, o tenés predeterminado todo y lo tenés en la cabeza y lo soltás cuando te pones a escribir? ¿Cuál es tu proceso?
3: No, a mí me gustaría aclarar que yo soy autodidacta en todo en mi vida, no solo como dramaturgo, sí, sino como actor. Yo no tomé clases de teatro, tuve la suerte de empezar muy chico. Y entonces de alguna manera me formé actuando. Es una profesión que te lo permite. Vos, médico, no podés hacer eso. ¿Me entendés? ¿Me entendés? Esta profesión lo permite y me equivoqué 1,000,000 veces cuando era chico y me vivo equivocando porque esta es una profesión imperfecta. Cada obra es distinta, cada compañero, cada director.
0: No hay una regla para saber si un éxito o un fracaso.
3: Exactamente.
0: Hasta que no lo haces.
3: Exactamente. Entonces vivo aprendiendo de la profesión y tal. Pero hablando puntualmente de la dramaturgia, soy más todavía autodidacta, o sea, toda una cuestión intuitiva. Yo cuando te decía, tengo este personaje que es Malaquía, ¿cómo hago para trasladar esto? Fue tremendo el proceso. Lo que pasa es que es tan apasionante que estoy 14 y 15 horas por día sentado.
0: Escribiendo
3: y equivocándome. Entonces me voy a dormir, me levanto y digo, uy, qué horror esto, lo cambio, lo tiro. Y voy hacia tientas, Sergio, buscando esto. Y escribo de más porque después me doy cuenta que no puede durar 2 horas y media el espectáculo. Claro. ¿Me entendés? Dura 1 hora 10 el espectáculo. Está fantástico. 200... años de historia resumido en 1 hora 10.
0: Es un laburo, sí.
3: ¿Me entendés, Sergio? Claro. Entonces, bueno, nada. Igual yo quiero decir algo también. Yo me siento un loco que escribe para actuar.
0: Claro.
3: ¿Me entendés? Básicamente escribe para actuar.
0: El libreto,
3: sí, pero para actuar. Vos me decís, vos sos actor y me decís, che, ¿qué me ha pasado, Ale? Me escribí, no puedo escribir para vos. Escribo para mí, me conozco, sé lo que me gustaría hacer y tal.
0: Ni escribís literatura tampoco.
3: No,
0: o sea, no escribís cosas que no sean para actuar.
3: No, para nada, solo teatro. Y cuando me aparece una idea, Sergio, bueno, ahí me siento. Y me lleva el tiempo que me tiene que llevar. Esto me habrá llevado unos 5 meses de escritura. Dicho sea paso, hasta el mismo día del estreno estaba cambiando cosas, que me lo permito porque soy el dramaturgo y el actor. Y voy a salir yo a la cara de escena. Si me equivoco, me equivoco.
0: No tenés el problema que suelen tener los actores, que cambian la letra y el autor se enoja porque me cambiaron la letra.
3: Sí, no, en ese caso. No, igual mirá que yo hago dramaturgos de otros dramaturgos, ¿no? Y bueno, y ahí sí, armás en equipo y ahí sí dirige a alguien. Incluso la obra del Pedro. que era el Pedro, que escribe increíble. Yo un día lo llamé y le dije, mira, pelado, está larga la obra. Esto
0: no, lo... Pedro Paiva es, sí, es un tipo que escribe como un mecanismo de relojería.
3: Totalmente.
0: Lo que hacen los modernos.
3: Totalmente.
0: Es un laborioso trabajo del lenguaje para generarme que yo me ría.
3: Totalmente. La obra del Pedro, que es una obra, a diferencia de lo que escribe el pelado para los modernos, que son textos cortos, que no tienen una estructura clásica de comienzo, desarrollo y final, la obra del Pedro sí. Tenía un comienzo, tres personajes, un desarrollo.
0: Claro. O sea, una obra.
3: Exactamente. Pero bueno, y yo que tengo confianza con él y que de alguna manera tengo un recorrido en el teatro, le digo, mira, pelado, está larga, vamos a recortar, hay que reescribir escena, hazle lo que quiera, confío en vos. Y la verdad que ha sido un laburo, nos llevó 6 meses el proceso de laburo con los chicos. Estamos con Luis Torre y con Nico Cirito en escena y un laburazo.
0: No parás de laburar. Es increíble. ¿Hay laburo de teatro? ¿Uno puede vivir el teatro en Córdoba?
3: Yo, Sergio, vivo el teatro con muchísima dignidad. Soy uno de esos que piensan, primero, que soy un afortunado de hacer el oficio que amo, que no es que ame, que tengo una vocación por el teatro desde muy chico. Y cuando vos, lo repito hasta el cansancio, porque doy charlas de esto, ¿no? Tuve la suerte de una charla TEDx hablando de mi vocación y que cómo encontré mi vocación. Cuando vos tenés una vocación es que no podés hacer otra cosa.
0: Claro.
3: Yo no puedo hacer otra cosa. Y en momentos tan complejos como casi siempre vivimos en la Argentina...
0: Sí, pues, pero por los momentos no haríamos nada nunca.
3: Bueno, poniendo un ejemplo que te lo hemos contado, Los Modernos empezó después de que de la Rúa se va en helicóptero. Claro. Nosotros pasamos la gorra porque la gente... Yo hacía obras de teatro en salas alternativas que la entrada valía 3 pesos y no venía nadie.
0: Van a cumplir 25 años en el que viene... Nacieron en el 2002.
3: Claro.
0: Nada menos.
3: Pero
0: en la crisis.
3: Pero crisis brutal.
0: Crisis.
3: Nosotros, sí, pasamos la gorra, Sergio, y lo he contado varias veces, y en varios bodegones de la época, y nos subíamos una moto y cuando terminamos el último bodegón, abríamos la gorra y no podíamos pagar ni una pizza ni una birra que nos tomamos al final de la noche.
0: Claro.
3: Pero nunca claudicamos y seguimos para adelante, y bueno, esas cosas. Con respecto a eso, soy de duplicar y triplicar el esfuerzo. No me resulta nada complicado hacer 5 obras a la vez, pero no es porque sea un superdotado. Cada obra tiene un registro actoral y tiene una dramaturgia que es absolutamente opuesta a las otras. Nada se parece entre sí, que donde yo me puedo llegar a decir, che, nada. Los Iluminados no tienen nada que ver con la importancia del agua en la navegación. La obra del Pedro no tiene nada que ver con la Mesía.
0: Pero el humor recorre tu trabajo normalmente.
3: Sí, me gusta.
0: No siempre has hecho humor, pero hay mucho humor en tu trabajo.
3: No,
0: siempre.
3: Por eso yo me reconozco no como un humorista, sino como, claro, un actor que hace humor.
0: Un actor que somos.
3: Exactamente, claro. Porque me gusta hacer drama, hago tragedia, hago lo que sea. Pero el humor, después de Lo Moderno, ocupa una parte súper importante en mi vida. Impresionante. Yo antes de hacer Los Modernos, solo había hecho una obra de humor con Miguel Iriarte.
0: Mirá.
3: Una locura.
0: ¿Qué había hecho con Miguel?
3: Se llamaba Cuatro por un Aviso.
0: Cuatro por un Aviso.
3: Una obra
0: de... Hiciste uno de los clásicos de Miguel, como...
3: Claro, claro.
0: San Vicente Superstar o...
3: No, porque eso es anterior a mí.
0: Ellos eran muy... Como, ella era... No, eran 5 hermanos y
3: ella no era tan santa.
0: No era santa, sí.
3: Sí, claro. Eso es muy... Yo era, claro, chico, no hacía teatro. Habría tenido, no sé, 9, 10 años. Mi madre, que creo que te conté en la charla anterior, fue fundadora del Ballet Oficial de la provincia de Córdoba, era muy amiga de Miguel. Y yo un día él saca...
0: Otro autodidacta, Miguel.
3: Sí.
0: Miguel era peluquero de profesión.
3: Por supuesto.
0: Sí, y un apasionado extraordinario del teatro, de la historia de Córdoba.
3: Pero aparte, un pionero, te diría que el pionero del teatro, sí, de Córdoba, con otros maestros como Mario Mesa Capo, sí, claro, los primeros de la comedia cordobesa.
0: Claro.
3: Mario, para mí, ha sido lo más importante en mi vida del teatro.
0: Sí.
3: Realmente, la única persona que me ha marcado ha sido Mario Mesa Capo. No solo, yo nunca lo vi trabajar a Mario, solo vi una obra, pero sí nos hicimos muy amigos porque él había hecho el otro Judas, a una obra de Abelardo Castillo, allá por los 60, y dice que era una locura, y yo sin saberlo hago el otro Judas, y yo hacía el personaje de Judas. Entonces, bueno, él nos vino a ver y quedó una amistad hasta el día que se fue Marito querido.
0: Che, yo lamento decirte que se terminó el tiempo y se terminó el tiempo muy rápido porque, claro, la conversación es tan interesante.
3: Gracias, Sergio.
0: Que
3: gracias.
0: la vamos a retomar en algún lado. Me olvidé de decirte antes de la nota que esta nota termina con un pedido que ya alguna vez le hice cuando viniste con Pedro, que es que nos recomiendes un libro, una película o una serie.
3: Oh, qué bonito.
0: Te acabo de poner en un problema.
3: No, para nada. La película es El Padrino 1, definitivamente la historia de mi vida. Hay dos personas que amo con locura y desenfreno. Sí. Marlon Brando y Mario Mazzacapo.
0: Mirá.
3: De Mario ya te conté, tuve una amistad, gracias a Dios.
0: ¿Y de Brando?
3: Soy, creo que, el fanático número uno de la historia. Tengo 3-4 biografías, pregúntame lo que quiera, tengo todas.
0: ¿Te sabes los diálogos del Padrino?
3: Algunos, no sé. De hecho, Malaquías, escucha, cuando vengas al teatro lo va a ver, tiene el don de convertirse. Y digo, yo me convertí en Marlon Brando. ¿Viste la escena que él está acariciando un gato? No es él, soy yo.
0: Don Corleone.
3: Claro, no es él, soy yo. Y nadie se dio cuenta. De hecho, vino al Pacino y me dijo, ¿What the fuck? Motherfucker.
0: O sea, que ese gato estaba ahí en el. ¿Sabes? Sí, lo sé. El gato no estaba en la escena.
3: Pero lo sé.
0: Estaba en el estudio y Brando lo agarro
3: y todos muriendo de amor porque la cámara estaba prendida y él seguía hablando y también debes saber que él no se aprendía los diálogos.
0: No.
3: Entonces aparecían todos los actores con los textos pegados
0: en
3: acá.
0: En el pecho.
3: Pero bueno, para mí es el tipo que revolucionó la interpretación. Antes de él, pero no lo digo yo, Sergio, lo dice todo el mundo. Sí. Un libro, capaz que siempre repito lo mismo, pero en esa línea está Abelardo Castillo, que es mi autor favorito de la vida, y hay una novela que me encanta que se llama El que tiene sed.
0: El que tiene sed.
3: Él era alcohólico, Abelardo, contado por él, y él deja, se interna y logra salir de eso, y igual decía siempre, ¿no?, que iba a ser alcohólico hasta el último día de su vida. Tenía una botella de whisky en su escritorio. Cuando hicimos El otro Judas, que era el autor, yo iba a su casa, tocaba el timbre y me decía, ¿quién es? Judas, subí, Judas, y era yo. Y nos sentamos a hablar de literatura y tal, y él me contó un poco la historia de su vida. Y El que tiene sed es una de mis novelas favoritas. Y series, Peaky Blinders, o puede ser también Breaking Bad, en el orden que quiera. Me parece que Breaking Bad primero y después Peaky Blinders, me encantó.
0: Gracias, Ale.
3: A vos, hermano.
0: Un placer.
3: El gusto mío.
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0: Nos vamos, nos despedimos, nos encontramos la semana que viene, el próximo lunes, aquí en La Argentina Hoy, después de Amamos Argentina y de Informados al Regreso, y antes de La Cadena del Gol, que es lo que viene, y luego de esta muy interesante y muy divertida conversación con el gran Alejandro Orlando. Abrazo grande.
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4: Buenos Aires.
5: Secuestraron la historia clínica de Diego Armando Maradona de un sanatorio privado.
6: La policía realizó un allanamiento en Los Arcos y también en la prepaga Swiss Medical debido a una presunta confusión entre los estudios del ex jugador y de su padre.
5: Córdoba.
6: Detuvieron a un nuevo sospechoso por el caso de grooming y abuso sexual en el norte de la provincia.
5: La investigación tiene como víctimas a 3 adolescentes de entre 12 y 14 años. En total ya son 12 los detenidos.
6: Internacionales.
5: Rafael Grossi está entre los candidatos con más posibilidades en votación informal a secretario general de la ONU.
6: Necesita en última instancia al menos 9 votos del Consejo y evitar el veto de cualquiera de los 5 miembros permanentes.
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0: buenas noches para todos. El gustazo enorme de reencontrarnos convocados por estas dos pasiones, el fútbol y la radio. Comenzamos aquí la cita nacional con la información del deporte, con sobre todo con la información de nuestro querido fútbol argentino por la gran Radio Federal. Cadena 3, la cadena del gol. Vamos por Argentina con Lucho Alegre en los controles, Maxi Molina en la producción, quien les habla, Claudio Giglioni, retornado ya al país junto a Raúl Monti y todo el equipo de la cadena del gol en un viernes donde ya tenemos acción, ya se está jugando la fecha del fútbol argentino, donde habrá partidos importantísimos, por ejemplo River, este River que quiere recuperar la vertical futbolística enfrentando al Vélez, nada más y nada menos que de Guillermo, una muy buena medida. El clásico Racing Boca, que vamos a estar transmitiendo desde el doble cilindro de Avellaneda, con la pasión de ser testigos, con tres periodistas en la cancha, con los relatos del Gato Greco, con Marcelo Lamberti y quien les habla, y por supuesto todos los compromisos de todas las bases que tiene Cadena 3. Ya hay victoria de Unión, vamos a estar con Emiliano Guardia, 3-1 en la Perla del Atlántico, Aldo Civi, que lleva 22 partidos sin ganar. Por supuesto, la transmisión que tendremos, las transmisiones de los equipos de la ciudad de Córdoba, los equipos de Rosario, mañana vamos a estar con Newell's, el lunes Talleres frente a Central, que quedó eliminado, golpazo al mentón, una derrota lacerante, le ganó un equipo chiquitito, chiquitito el juego de Corinthians. Central perdió por sus propios errores y queda trunco el sueño de la gran deuda pendiente que tiene el fútbol rosarino, que es ganar una Copa Libertadores. Y en un día también donde salieron las sanciones, se aplica también el término de durísimo. Yo voy a discrepar, yo no sé si es durísimo darle 10 fechas, porque es el hecho, es el mensaje del hecho también, a un jugador que sale a repartir trompadas y pega dos trompadas. Me parece que es liviana la sanción para Ayala, porque él como conductor del equipo le corresponde, creo, una pena superior de ir a pegarle un cross de derecha a un jugador rival, y las otras son transgresiones del reglamento. Las Malvinas son argentinas, es una causa nacional, nos une a todos, pero la FIFA prohíbe mensajes políticos y religiosos y comerciales de cualquier índole que no estén autorizados. Señoras y señores, ponemos primera en este tsunami de pasión, en este viernes, siempre los viernes son especiales. Qué gusto saludarte, querido Raúl.
1: Hola, Claudio, un abrazo muy grande para todos los oyentes. Mientras vemos el arranque de Primera División con el partido de Estudiantes y San Lorenzo, no te puedo contar las veces que Marcelito Lamberti decía en tu ausencia, mientras te tomabas unas merecidas vacaciones, lo necesario que era para Central ponerle velas a Enzo Copetti, y lo decía desde hace rato, ¿no? Como que necesitaba que el hombre estuviera prendido, que tuviera gol, que estuviera iluminado. No se pudo dar, lamentablemente, pero fue una transmisión espectacular, te digo, felicitaciones, escuchando de punta a punta el gran trabajo, el sonido que tenían, y lo que no pudo ser, incluido también el maltrato al público argentino, que es un tema de nunca acabar, lamentablemente, en Brasil.
0: Qué buen tema que tocaste, Raúl, porque yo ayer lo decía, hoy entrevistábamos en Estadio 3 a Javier Solá, el gerente de Central, de dejar institucionalizado eso así como aceptado, y la policía en Brasil, la policía te pega. Yo no lo quiero aceptar, hubo un comportamiento sin ningún problema de la gente de Central, también en el estadio, que uno cargue a otro, está bien, pero en un momento entró un grupo de choque a pegar a Mansalva, cuando ya se había ido toda la gente de Corinthians, son las imágenes que vieron, se llevan 4 o 5, se llevaron 5 detenidos, entonces después va el consulado, va el club a tratar de liberar a esa gente, todo el lío se armó porque había un vidrio y una lona que no les permitía tener contacto visual. Alguien dejó caer la lona cuando todavía no se habían ido todos los hinchas de Corinthians. Y uno dice A, el otro dice B, contrapunto 1, contrapunto 2. Cuando desde el lado argentino subieron los contrapuntos, entró la fuerza de choque, pegaron a Mansalva cualquiera, se llevaron 5 y después lo soltaron. Y gente que estaba en el operativo de seguridad y está también relacionada a la selección nacional, Raúl, ¿qué hace? Se llevan 5 y los usan como moneda de cambio. Entonces, cuando el club va a hacer la denuncia, y esto le pasó a la selección argentina, le pasó a Independiente, le pasó a Boca, porque falló el operativo y te dejan adentro los que están presos. Entonces, como la misión es sacar a esos que están presos, terminan cambiando eso, nadie hace nada y la vida continúa. Pero a mí me parece una barbaridad eso de que esté que vas a Río de Janeiro, vas a San Pablo, no tanto así en el sur, no pasa en Porto Alegre con asiduidad, no pasa en Curitiba, en Bahía ha pasado, pero esto de que, ¿por qué cada vez que va una hinchada argentina la policía le termina pegando?
1: Le ha pasado a Godoy Cruz, le ha pasado a Talleres, le ha pasado a Boca, en la cancha y en la playa. Claudio, se ha naturalizado, parece, que el hincha argentino tiene que estar ahí para recibir palos en el lomo. Me parece una cosa muy loca. Le pasó también al público argentino con la selección argentina, en cancha, en lugares donde había familiares de los jugadores. Y guay que aparezca de pronto alguna imagen o alguna foto de alguna cuestión relacionada con el racismo que directamente te cuelgan de la plaza pública.
0: Ahí queda, ahí son 6 meses preso, claro. Pero está bien, se cumple la ley. Ahora, las provocaciones. Sí. Hace del 2001 para acá que los hinchas de Brasil rompen billetes en la cara de los argentinos.
1: Mira, Claudio, para eso están las embajadas, ¿viste? Pero resulta ser que ahora hasta eso han retirado.
0: Exacto, muy buen punto. Me parece muy interesante que la Previde, que es el organismo de seguridad en espectáculo deportivo en la provincia de Buenos Aires, le ha pedido al gobierno de Brasil que le dé la identificación de los que rompían billetes y se burlaban de los argentinos para aplicarle el derecho de admisión, porque ganó Corinthians y ahora se enfrenta con Estudiantes.
1: Mira,
0: para el partido con Estudiantes, al menos que los identifiquen, porque es acción y reacción. No podemos solo, que es obviamente hipercensurable, decir que se va a actuar para identificar solo por cuestión de racismo. Todo lo que sea incitar a la violencia hay que combatirlo. Pero es una historia de nunca acabar. Estamos en día viernes, está jugando. Lo voy a saludar a Cacho Mercado, porque está jugando Estudiante de Río Cuarto frente a San Lorenzo. Querido Cacho, ¿cómo te va?
2: Hola, Claudio, ¿cómo te va? Un abrazo enorme para vos, para Raúl. Efectivamente, ya estamos en casi 10 minutos del primer tiempo en el Imperio del Sur, en la cancha de Estudiantes de Río Cuarto. Están jugando Estudiantes y San Lorenzo, dos necesitados en esta fecha también, después de lo que contaba recién, en la victoria de Unión. El equipo de Río Cuarto: Bruera, Mafini, Ojeda, Valentini, González, Gonzalo González, Cabrera, Rodríguez, Tomás González, Alanís, Valente y César, los 11 de Río Cuarto para enfrentar a San Lorenzo, el equipo del Pipo. Debechi, Herrera, Arboleda, Amor y Rodríguez, Álvarez, Perucci, Tripiquio y Reali, Cuello y Ausmendi, los 11 de Pipo Gorosito, el árbitro Nazareno Araza. Primeros 10 minutos por ahora, 0-0.
0: Muchísimas gracias, Cacho, y le voy a saludar a Diego Borinsky. Por orden de aparición, el domingo vamos a hablar primero de River, un muy buen partido frente a Vélez. ¿Qué hay que saber de ese choque que también lo vamos a tener por Cadena 3?
3: ¿Cómo andas, Claudio? Bueno, dos buenas noticias para River: alta médica para Montiel y para Driussi, que llevaba 38 días desde que... desde que se desgarró el gemelo, 38 días llevaba Driussi, que tuvo 6 lesiones musculares. Supongo que le habrán hecho tomar su tiempo para que se recupere bien, pero bueno, es clave. La verdad que en este último tiempo, cada vez que Driussi estaba bien y empezaba a meter goles, River estaba bien. Y pasa que jugó poco y se lesionó mucho. Y Montiel había tenido una pequeña molestia y está recuperado. Así que seguramente van a estar disponibles para el domingo. Vamos a ver si los usa, porque el miércoles, recordemos, Montiel no puede jugar Giovanni González, que es el reemplazante de Montiel. Entonces por ahí prefiere jugar Giovanni González el domingo y jugar Montiel el miércoles. Vasco ganó 4-1 y va a ser el rival de River. Le ganó 4-1 a Olimpia en Paraguay. Iban a estar Colidio y Sosa. Así que bueno, te imaginas la gente de River.
0: De River sí pasa.
3: Sí, Claro, si pasa arriba.
0: Usted ya dice que clasificó,
3: no,
0: Raúl.
3: No, estaba pensando.
0: Raúl, viajó en el tiempo en su DeLorean, este muchacho.
3: No, yo soy muy cauteloso con todo, pero tenés razón, lo dije. River debería pasar, está 2 goles arriba para mí de este equipo, pero es cierto, si pasa River, va a jugar contra un jugador al que en el último tiempo lo han cuestionado bastante y puede ser el verdugo. Así que veremos qué ocurre. Acuña le habían dado el alta médica ayer, también venía con un mes, cerca de un mes. Así que bueno, River recupera a varios jugadores. Le ganó el otro día a uno de los dos, el domingo pasado, a uno de los dos invictos que tenía campeonato, que era argentino. Y ahora queda un solo invicto en el campeonato, que es Vélez.
0: Bueno, un gran partido. Raúl, creo que lo hablábamos el otro día, antes de ayer, no siempre sumar nombres es un gran equipo, pero teniendo más ingredientes, dice que teniendo más cosas arriba de la mesada, por ahí se puede hacer una comida mejor. Tiene todo River para ser uno de los protagonistas del campeonato. Y creo que este Vélez de Guillermo, que es un equipo competitivo, que no termina de despegar como el gran equipo, los Vélez de Guillermo, pero está siempre ahí, en el lote de los de arriba, va a ser una buena medida.
1: Me parece un gran partido, va a ser de lo más lindo para ver este fin de semana. Lo que decís de River es algo que veníamos reclamando en los programas anteriores respecto de la necesidad de tener el tiempo para que jugadores que van llegando, algunos que no estaban físicamente plenos, otros que hasta estaban de vacaciones, que es el caso de Thiago, puedan finalmente ensamblarse en una propuesta en la cual entra a tallar el peso de todo lo mal que se venía cosechando, que era nada, porque River no solamente que no ganaba, sino que ni siquiera hacía goles. Y entonces, claro, entraba en una vorágine muy complicada de manejar. Zafó, le ganó a Argentino, sacó un buen punto sin que sea una actuación brillante en Colombia, y creo que lo que decía Diego es una expresión de deseo, porque si River pasa, estamos a una llave de los dos de un superclásico, ¿no? En una instancia definitoria, sí, así que estamos todos.
3: Primero le tocaría el Vasco da Gama y después el Vasco Rabarrena.
1: Claro, sería hermoso.
0: Se rehabilitó. Bueno, hoy Unión iba perdiendo, tiene una victoria importante porque empezaba muchos cuestionamientos, lo viene contando Emiliano Guardia, tenía la campaña, el momento de Madelón, que es muy querido, pero se vive de realidades, dio vuelta el partido, hay un golazo de Menossi, lo vamos a escuchar en el relato de Nico May, pero primero, con este hecho que ya está consumado, lo vamos a saludar a Emiliano Guardia para que nos cuente la victoria del equipo de la capital de la provincia de Santa Fe, 3-1, muy necesitado, y el equipo de Damonte, uno de los colados en primera división, se salvó raspando la temporada pasada, 22 partidos sin poder conseguir la victoria. ¿Cómo te va, Emiliano?
4: ¿Qué tal, muchachos? ¿Cómo les va? Muy buenas noches para todos. Una victoria importantísima de Unión aquí en Mar del Plata. Después de muchos años pudimos ingresar a transmitir un partido al Minela. Hacía mucho tiempo realmente no podíamos hacerlo y fue este 3-1 a favor del equipo de Leo Madelón. 2 partidos en 1, podríamos decir. Un primer tiempo lamentable y un segundo tiempo arrollador. Pasó de su peor a su mejor versión con solamente un entretiempo y una charla técnica de diferencia. Era en la previa un duelo de necesitados. Aldosivi desesperado en su lucha por la permanencia y un Unión que llegaba con 3 derrotas en los 5 partidos que traía en este arranque de competencia. Lo perdía 1-0, gol de Bombergar a los 17 del primer tiempo, luego 3 goles en 12 minutos en el complemento, decíamos un golazo de Menossi de afuera del área para poner el 1-1, y después 2 goles de Tarragona que le dieron el 3-1 final al equipo santafesino, que se vuelve a la capital de la provincia con 3 puntos de oro. Tras la reacción de su equipo y la victoria de los suyos, esto dijo el entrenador rojiblanco, Leonardo Caro Almadrón.
5: Y me parece todo eso. La verdad que lo vi que se conectaron. Puede pasar en el fútbol que tengas un buen primer tiempo y a veces un malo, y hoy nos tocó un primer tiempo que no estábamos bien, y el segundo tiempo parecía que jugaban de memoria, un toque simple. Yo creo que es un equipo que si juega simple, ese es nuestro mejor camino, y cuando entramos a pelear y luchar mucho con el rival es lo que no nos conviene. El otro día nos pasó eso y nosotros tenemos que jugar y circular la pelota y a un toque, es lo que más nos gusta a todos, y creo que el éxito de un equipo está en la simpleza. Entonces cuando aprendamos todo bien que hay que ser simple, vamos a arrancar bien.
4: El plantel de Unión ya está regresando a Santa Fe. El próximo viernes recibirá Sarmiento de Junín con una baja más importante, la expulsión de Palacios en el final del segundo tiempo aquí en Mar del Plata, así que Madelón tendrá trabajo nuevamente para armar el equipo la próxima semana, muchachos.
0: Perfecto, buen regreso. Ahí están volviendo junto a el querido Nico May. ¿Sabés, Raúl? Viste que a veces dicen modestamente, no lo voy a decir modestamente, lo voy a contar así. Me llevó 3 años y medio de hablar, pedir reuniones, solicitar gente muy cercana a Moscusa, hasta los dueños del Balneario 12. Y en algún momento hasta tuve una discusión importante con Gambini, y después terminamos dándole un abrazo, y fueron 3 años de lucha para que nos vuelvan a acreditar a los visitantes. Lo hicimos desde Cadena 3, desde Estadio 3, y logramos el año pasado, fuimos uno de los primeros acreditados, si no el primer equipo acreditado de visitantes desde la pandemia, porque se habían quedado con el tema de la pandemia. Y una cuestión que a mí nunca me terminó de cerrar, llegué a escribirle una carta al intendente, mandar un mail, ¿no?, al intendente Montenegro, porque habían está clausurada la platea techada del Minela, que bueno, pueden ver en las redes los informes que han mandado los compañeros, está desastroso el estadio, y podían ir los periodistas locales y no los visitantes. Yo digo, ¿pero qué tienen? ¿Una balanza? Porque ¿qué sabe el cemento si vos votás en Mar del Plata o votás en Córdoba, en Mendoza o en Rosario? Bueno, esa fue la discusión hasta que aceptaron, y bueno, nos pone muy contento que sigan acreditando, pero esa lucha la llevamos a escudo espada, Raúl.
1: Y afortunadamente fue esto valorado también por la misma gente de Aldo Civi en la cabina de Nico May, que el hombre cerró la charla con Nico diciendo: Cadena 3 es la radio más grande de Argentina, porque no hacemos tantas excepciones, en este caso Cadena 3 Santa Fe tenía que estar siguiendo a Unión, y seguramente se acordaba de tu gestión y de esto que en el fondo es bastante triste. Somos tan pobres que no podemos ni siquiera tener una cabina en condiciones en un estadio de primera división. Eso no puede pasar por alto, ¿no?
0: No, y habla también del fútbol argentino. Vamos a escuchar el relato de Nico May. La puso en el ángulo, La puso en el ángulo Menossi. El primer gol de Unión. Golazo, ganó Unión 3-1 y cerramos el segmento.
6: Mira, Estigarribia escapó de Pombo, tocó a la izquierda para Ayala, que subió Ayala de vuelta con Estigarribia, que se va arrimando para construir este ataque. Estigarribia para Menossi, a 30 metros le va a pegar Menossi. ¡Golazo! ¡Gol!

0: ¡Golazo de Lucas Menossi! La arrancó Estigarribia en la mitad de la cancha. Tocó para allá.
1: Ahí estaba el relato de Nico May al estilo de Cadena 3, la radio más grande de Argentina. Ahora Diego Borín, que se viene Racing Boca, el equipo de Voivoda, el equipo de El Vasco Arruabarrena. ¿Qué tenemos para decir?
2: Bueno, en cuanto a Racing, que bueno, el triunfo sobre Belgrano, la verdad se empezaron a ver algunas cosas interesantes sobre todos los chicos que vinieron, bueno, Pérez, el de Huracán y el Gato Lodico, pero bueno, no va a poder contar con Maravilla, así que la duda es quién lo va a reemplazar, si Duván Vergara, si Solari, y en Boca ya no van a estar convocados, no salió la lista, pero ya está la información, Di Lolo, que está con un problema en el pubis, que ya no jugó el otro día en Paraguay, lo hizo Figal, y tampoco va a estar Braida por un golpe. Por supuesto, los tres que ya vienen lesionados no van a estar, estamos hablando de Paredes, de Lozano y del... me falta, ya te digo quién...
3: Pellegrino.
2: Y Pellegrino, ahí está, el otro central, claro, gracias Raúl. Así que bueno, esos obviamente no van a estar. Con lo cual sería la base de que jugó el otro día en Paraguay, ¿no? Que sería Montero en el arco, Dylan Gorosito, Figal, Ayrton Costa y Lautaro Blanco, que es el único que jugó todos los partidos de entrada desde este ciclo de Arruabarrena. Azcacíbar, Belmonte y Milton Delgado, en principio. Aranda, Villa y Merentiel, ¿no? Ese, en principio, aparentemente sería el... El equipo es el primer clásico de Arruabarrena en este segundo ciclo.
3: Blanco que se juega todo, Claudio, pero que trepa menos la cancha que antes, ¿eh? ¿Te acordás que lo ponderábamos mucho como un lateral que iba al fondo, al hueso permanentemente, que era un delantero más? Quizás el equipo ahora no lo necesita tanto o le está jugando una mala pasada tanto Trajín, ¿no?
1: Sí, y me parece que la llegada de Villa también.
3: Sí, claro.
1: La llegada de Villa, que si no se super van a ser superposición. Racing, ¿qué? Levantó moral en el partido que le ganó a Belgrano, es un equipo en formación, es un equipo irregular, y Boca, que viene entonado después de una gran victoria en Paraguay frente a Recoleta, y viste que aquí se revalida siempre el título de campeón en el round siguiente, no en la pelea siguiente, va a ser una buena medida también. Si Vélez es una buena medida para River, creo que Racing, y jugando en su cancha, es una buena medida para Boca.
3: El enemigo de Racing es Racing, ¿eh? Hay un clima bastante feo, se ha viralizado lo que dijo el presidente, anunciando que la oposición le juega en contra, hasta pagando hinchas para que lo insulten, o a periodistas para que lo critiquen, una cosa muy loca. Se vive un clima feo ahí en Racing. De todas maneras, me parece que Boca está muy bien, Claudio, y de hecho tiene en la tabla mucho menos puntos de lo que mereciera, o de lo que, digamos, de alguna manera motiva viendo su andar, ¿no? Porque es un equipo que ha crecido muchísimo.
1: Sí, y lo que hay que destacar de Boca, Raúl, Diego, de la gestión Riquelme, que no ha podido ganar títulos como presidente, es la generación de jugadores en divisiones inferiores. Boca saca muchísimos jugadores y bueno, apareció este chico Aranda, pero todos los campeonatos aparece uno, dos, pintan tres, pero un titular se queda.
2: La mayoría no son de Riquelme, o sea, fueron captados antes de que llegue Riquelme.
1: Bueno, pero...
2: está bien, le dan la pista.
1: Pero Riquelme no era presidente, pero Riquelme está manejando el fútbol de Boca, ¿cuánto lleva? ¿Ya 7 años?
2: Sí, pero hay muchos que llegaron con 8 años, con 7 años.
1: Bueno, pero el desarrollo del jugador está en los últimos 3 o 4 años antes de llegar a primera división.
3: Hace poquito, Claudio, hablábamos con Perotti, con Osmar Perotti, ¿no? Que lo habíamos convocado al programa para tirar una mirada, precisamente fue uno de los que le dio el pulgar arriba al chico Flores, cuando estaba recién como un pibe llegando al club. Aquellos que lo ojearon y lo vieron y le dieron cabida. Y reconoció aquí al aire en este programa que Boca no era un equipo de poner pibes en cancha, ¿no? Y en la última gestión, dio de baja a Ander Herrera, dio de baja a Cavani, y cambió la matriz, entró a tener más lugar en el equipo la cantera, y le está dando muy buenos réditos. Además, después son futura venta, ¿no?
1: Así es. Hay mucho más en la cadena del gol. Tenemos a Marcelo Lamberti con todo lo que dejó la derrota de Central ayer. Se le escapó, lo perdió Central, lo perdió Central, hizo todo lo bueno e hizo todo lo malo. Lo tenemos a Máximo Lina con la información de todos los clubes de la ciudad de Córdoba, más de River, más de Boca. Tenemos declaraciones del Cuti sobre Julián, el Cuti ya en Atlético de Madrid, más Tantuono, también un al menos unas palabritas en su presentación en la Fiorentina a Barros Schelotto, hablando de River. Quédate que hay mucho para informar, mucho para opinar. Nos informa Cacho Mercado y Lucho, después nos vamos a la primera tanda. Actualizamos el fútbol en Río Cuarto, están jugando Estudiantes y San Lorenzo de Almagro. 25 minutos del primer tiempo, por ahora están 0-0.
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1: Y en la cadena del gol lo saludamos a Marcelo Lamberti. Terminó el sueño de Central, pero esto continúa, Marcelo, porque se le viene el partido frente a Talleres y se le viene el clásico y se le viene a Rosario Central también la final con Estudiantes. ¿Cómo te va, Marcelo? Buenas noches.
2: Buenas noches, Claudio. Terminó el sueño copero del último campeón del fútbol en la República Argentina. No pudo con Corinthians, después de haber empatado en Rosario y perdió por un tanto contra cero. Flojo partido de Di María, muy flojo. Copetti tuvo una inmejorable cara a cara que la termina tirando por arriba, diría el gran Gustavito Corradini. Desazón, bronca. El propio Di María puso en duda tras la finalización del partido.
1: Qué mal Di María, Yo le puse un 3. Sí. Es muy difícil, Raúl, querer ganar los partidos cuando los mejores jugadores tuyos no juegan.
3: Sí, es una baja importante. ¿Y Cantizano por qué no jugó?
2: Apeló a la experiencia, George, y optó por Alan Rodríguez, un jugador que venía de jugar muy bien en la última presentación.
1: Había hecho un gol, Marcelo, no venía de jugar muy bien.
2: Sí, pero si metía la pelota Copetti. Llegó Corinthians una sola vez, nada más. Pero ganó bien en los 180 minutos. Un equipo limitadito, Corinthians. No estamos hablando de un gran equipo de Brasil, ni mucho menos. Pero bueno, hasta aquí llegó Central. Di María,
1: Raúl, ¿cuál fue el tema? Que arrancó con todo Corinthians. Se quedó a los 17 minutos, había tenido una situación que Ledesma la atajó a Caio César. Sí. Y después la pelota la tenía Central. Central estaba manejando el partido y a los 10-11 minutos del segundo tiempo queda con un jugador más. Y Almirón no rompe el doble 5. Tendría que haber entrado Cantizano. Recién hizo el cambio a los 30 y a los 37, cuando ya estaba perdiendo 1-0. Y después sí, cerró el gol Copetti, que no es sorpresa. Copetti, los 2 o 3 meses que rindió en Córdoba, el semestre en Belgrano y después definió siempre así.
3: Sí, fue muy propicia y no se pudo dar. Y encima salió en la foto cerrando tarde, ¿no? En el gol.
2: Claro, completito. Bueno, decía que Di María puso en duda la continuidad y hoy Di María se contentó el mismo. Yo no abandono, dijo. Nadie le había dicho, angelito querido de mi corazón, que iba a tener que dejar en este momento. Es más, le bajó el precio a todo lo que le queda Central con lo que dijo primero, después hoy hace un rato con un comunicado. Planteó, por supuesto, que va a continuar, que vienen grandes desafíos y todas estas cuestiones. Cortito, Manuel Coronel comete la infracción, Coronel, que termina en el centro, que termina tirando de Pay y viene el gol. Muy cortito, esto decía a Estadio 3, apenas terminado el partido y Central eliminado. Primera reflexión que se viene después de esta eliminación.
4: Duele muchísimo porque teníamos una ilusión bastante grande, la gente también tenía una ilusión grande. Siento que hicimos mucho mérito para llevarnos el partido, tanto de local como de visitante. Lamentablemente, siempre lo digo en las mismas notas, el fútbol no es por méritos, sino por detalles. En el gol que hacen ellos, el full que

0: supuestamente cometo, para mí criterio no es full. El jugador de ellos se tira arriba de la pelota sin yo haber tenido fricción absoluta con él. Lo vi en el vestuario recién, no me parece para nada, pero bueno, yo contra decisiones ajenas no puedo hacer nada. Yo solamente puedo manejar lo que está, tiene que ver conmigo y mi accionar. Duele un poco por cómo sea todo, por toda la gente que vino a alentar, que fue increíble, estamos muy agradecidos con ellos. Y después nos vaciamos. La realidad es que con el resultado adverso y también con uno más, hicimos todo lo que pudimos, lo que estuvo a nuestro alcance. Pero bueno, lamentablemente, como el fútbol hoy nos vamos con las manos vacías.
1: Y quedó fuera de la Copa Libertadores, insisto, el último campeón de fútbol de la República Argentina, que tendrá que dar vuelta a la página rápido el próximo
2: último,
1: día.
2: Marcelo.
1: ¿Perdón?
2: Marcelo, no tiré agua debajo de la puerta.
1: ¿Por qué?
2: El último de la tabla anual, no es el último, sí, campeón del fútbol argentino.
1: El más campeón es el que gana la tabla anual.
2: Marcelo, le gusta el Diego, más campeón. Sabemos Diego, que ¿cómo gira siempre este muchacho Lamberti con lo mismo, no?
1: El más campeón es el de la tabla, y está a 3 puntos Central, OJ, está a 3 puntos.
3: El de ahora vale porque se estableció antes, que sale campeón el que termina primero. El de anterior se dijo después de que terminó campeonato.
4: Está correcto que hubo un error de formas,
3: claro,
4: pero
3: error de formas,
4: ¿cómo está?
3: Perdón, Raúl,
4: sí.
3: Raúl, Boca o el que sea puso algún partido suplente porque no estaba en juego nada.
1: Y hay que ser rápido, hay que estar atento con Tapia.
3: Les vamos a hacer un reconocimiento a Central, dijeron que sí, y el reconocimiento fue un campeonato, está mal.
4: No, pero vos sabés que más allá de eso, al final nos cae la ficha. Que está bien establecer que el mejor de un campeonato tan largo.
3: Pero después.
4: Estamos de acuerdo. Digo que en un mata-mata donde un buen equipo en una mala tarde se puede quedar sin nada, si hace una campaña larga buena, merece el reconocimiento.
3: Totalmente de acuerdo.
4: Pero obviamente se reaccionó tarde y se hizo mal desde lo administrativo, desde lo formal, pero el concepto no está mal, ¿no? Digamos, y el equipo que hace a lo largo del año una mejor campaña.
3: ¿Cómo vas a inventar después de que terminó el campeonato?
4: No, eso tranquilo, no está en discusión.
1: Diego.
3: El premio más regular es el que sumó más puntos en el año, está bien.
1: A tres puntos está. A propósito de finales, el 26, tentativo Central Estudiantes en Santiago del Estero. Se está definiendo a esta hora el futuro de Campaz, si es que se va a México. Bien lo dijiste, lo de la Previde y lo que pasaba ayer con el problema de los hinchas. Central envió la identificación, la foto de los hinchas que ayer rompían billetes y todas estas cuestiones. La Previde le pide a Corinthians que le identifique, y esos hinchas van a tener la prohibición de entrar, Claudio, a los estadios en la República Argentina. El lunes va a Córdoba, insisto, a enfrentar a Talleres el canalla.
4: No es para llevarle la contra, perdón, a Dieguito, pero no solamente que Central ese año fue el de mayor sumatoria de puntos, y primero en la tabla anual, sino que además era el que mejor jugaba. Nada, simplemente eso agrego. No se enoje, Dieguito.
2: Marcelo, Newell's enfrenta a Banfield, un partido de muchísimos puntos, porque en la tabla del año que viene arranca último Newell's a 5 puntos de Banfield.
1: Entonada la gente de Newell después de la eliminación.
2: Promedio.
1: Y viste cómo es el tema en las ciudades cuando le va mal al otro. Evidentemente, va a ser una fiesta mañana el Coloso. Aparte, Newell's está en levantada. Reinatti, Escobar, Gianetti, Carrillo, buena dupla central, y Russo, el pibe Reggiardo, gran jugador, junto a Gómez, Matar, Massanti, Guch, Ríos, el tridente para generar, y arriba la duda, Cócaro o Ramírez, el equipo que va a poner Frank Darío Kudelka para estar enfrentando al Taladro. Lo dijiste, partido de 6 puntos, Newell's está bien, está motivado, así que mañana será una verdadera fiesta, transmisión, por supuesto, aquí de Cadena 3 Rosario con el equipo de Estadio 3.
2: Muchísimas gracias, Marcelo. Enseguida vamos a estar con el automovilismo, cuando me digan que lo tenemos a Fernando Barrio Nuevo, pero primero, la Lotería de Córdoba nos brinda el siguiente servicio informativo con Gloria Tomás. Muy buenas noches, Gloria.
5: Muy buenas noches a todos. Vamos entonces con los 5 primeros premios de la Quiniela de Córdoba. En este caso sería el sorteo vespertino. Primer premio para el 1851, segundo 2402, tercero 4267, cuarto premio 5269, quinto 9583. Reiteramos, primer premio Quiniela de Córdoba, sorteo vespertino para el 1851, el 51, el serrucho.
2: ¿Qué tal? Bueno, vamos a escucharlo a Cuti Romero, que ha dado un paso importantísimo pasando al Atlético de Madrid, y ha hablado de la situación de Julián Álvarez, que está en un punto, Raúl, de pareciera de no retorno, sí. Y aquí sí queda para la polémica, porque los clubes invierten, a veces los jugadores piden una cifra, Julián firmó hasta tal fecha, él dice que le habían prometido, a las palabras se las lleva el viento, y ahora estamos en una situación donde da la sensación que en la perinola, aquella cosita que se hacía girar, decía, bueno, ganas uno, ganas dos, te llevas todo, o pierden todos, donde están perdiendo todos.
4: Sí, es como en las parejas, ¿viste? Algo debe haber tenido que ver Julián en el deterioro de la relación de las dos partes. Seguramente aquella declaración en el Mundial, que fue extemporánea, en un lugar inadecuado, y perder el tren. Pero ayer decíamos al final del programa que los contratos deben tener una vía de disolución, y la que está vigente es inabordable. Se parece mucho a una cárcel, porque si alguien te dice, mira, vos te podés ir, pero tienen que poner 500 millones, es lo mismo que nada, o sea, no te dan una puerta de salida.
3: Acá hay un tema, perdón, Claudio, Julián está obsesionado con jugar en el Barcelona, porque el Atlético de Madrid al Arsenal se lo vende. Pero el Atlético de Madrid, como está un poco cansado de tantas veces que ha sido pasado por arriba por el Barcelona, el Real Madrid dice, no, nosotros lo queremos Julián acá. Y Julián quiere ir al Barcelona porque de chico, Messi, el ídolo. Entonces,
4: es un capricho, hay un capricho.
3: Ahora, yo también entiendo al Atlético de Madrid, pagó lo que pagó, le firmó un contrato espectacular y quiere que se quede. Y Julián tiene un contrato, o sea...
2: Sí. Y los contratos hay que cumplirlos.
4: Sí. O rescindirlos de una manera, digamos, razonable, sí, para las dos partes.
2: O pensar cuando estaban firmando el contrato, la cláusula, 500 millones. No, vamos a hacer una cosa, poner 8 mil millones es lo mismo. 500 millones, claro. Y 8 mil es lo mismo. Sí, vamos, sí, a escucharlo a Cuti Romero, que abra sobre Julián.
6: Julián, lo veo muy bien, la verdad es que llegué hace 5 o 6 días, estoy acá y lo veo como siempre, un chico con ganas de seguir haciendo goles, de seguir haciendo divertir a la gente, y lo veo muy metido, así que eso me pone muy contento.
2: Bueno, él dice que lo ve muy metido.
3: Está muy contento, yo no lo veo muy contento.
4: Es una frase de Cassé, ¿no? Igual le pidieron que sea líder. Tienen que asumir como voz de mando en el fondo, en un equipo muy grande, muy importante.
2: Sí, vamos a ver cómo continúa. Por ahora, bueno, después están también las expresiones en las redes, que después se dan vuelta algunas cosas. Yo una vez... habían dado que alguien prendía fuego una camiseta, la saltaba arriba y le tiraban un camión de la basura de Tevez en Manchester, y después volvió y jugó y todos lo festejaban.
3: El Cholo no estuvo muy bien ayer, la verdad que cuando le preguntaron y dijo respeto a la, viste, podría haber tirarle una soguita para que empiecen a recomponer la relación, pero me parece que no me gustó la actitud que tuvo.
2: Muy bien, vamos a escucharlo ahora a Mastantuono, que está tratando de escribir su historia en Florencia, la tierra de los Medici, de los Pitti, del Renacimiento, después de el Real Madrid, un salto me parece prematuro y demasiado alto de arranque, y se lo devoró un equipo también que era un equipo malo, y el entrenador que lo llevó duró poquísimo. Lo escuchamos a Mastantuono.
7: Creo que el fútbol italiano, el fútbol es muy importante para el mundo, y la verdad que siempre me hubiese gustado jugar a Italia. Bueno, hoy que tengo la posibilidad, estoy muy ilusionado. Espero que me ayude mucho para crecer como jugador, sobre todo para tener un buen año con Fiorentina, que creo que eso es lo más importante.
2: Bueno, creo que tiene una buena oportunidad en un club de Tercer nivel en Europa, coincidimos, Raúl,
4: Fiorentina. Sí, sí, visita el lunes a la Roma, ¿no? El fútbol italiano, sí, que vuelve este fin de semana, igual que la Premier League, ya hubo partidos, pero sí, sí, de todas maneras, mientras tenga continuidad, le va a venir bien a él, ¿no? A mí me parece, estar en una gran institución, mirando el partido en la platea, no le sirve.
2: Bien, tuve la oportunidad de estar en Como en este viaje, y con las personas que hablé, lo que significa Nico Paz. Y había alguien que ya peinaba canas, le pregunté por Borghi, vos no sabés todas las cosas feas que me dijo.
4: No me diga.
2: Sí, sí. Un vago, me decía, no corrí.
3: Bueno, no lo compraron para correr, ¿no? Ya,
2: claro.
3: No,
2: bueno, recordemos que lo vio jugar frente a Juventus, jugaron una final intercontinental, sí, con Argentinos, sí, Juniors, y lo compró Berlusconi. Al mes estaba jugando en el Como, casi como una subsidiaria del Milan, y bueno, no funcionó, un gran jugador como fue el Vici Borghi, pero tenía su idiosincrasia. Vamos a ir a la tanda, nos queda mucho de la Fórmula 1, vamos a hablar nuevamente, como corresponde, de River Vélez, vamos a hablar de Boca Racing, de la fecha que se viene, y también nos queda Máximo Lina con toda la actualidad de los equipos cordobeses.
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2: Continuamos en la cadena del gol. Nos actualiza Cacho Mercado. Ha terminado el primer tiempo, Río Cuarto.
25: Sí, señor, se terminó nomás el primer tiempo. 0 para Estudiantes de Río Cuarto, 0 para San Lorenzo.
2: Y ahora presentamos a Fernando Barrio Nuevo. Tenemos Fórmula 1, tenemos TCR, Guillermina Cardoso en Sambor. Toda la Fórmula 1 en la radio de la Fórmula 1. La presentamos, vamos.
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2: ¿Cómo te va, Fernando? Muy buenas noches.
1: ¿Cómo te va, Claudio querido? El gusto de saludarte a vos. Feliz regreso de las vacaciones, amigo. Vi que anduve en un sitio sagrado para los que amamos la Fórmula 1. Gracias por compartirme esas imágenes, ¿eh?
2: Ahí le mandé, la Rascás y la recta de Mónaco.
1: La parte ahí de la piscina, una de las partes, sí, sí, en donde se ve la muñeca de los pilotos. Cada Gran Premio de Mónaco, ver cómo encaran esa foto, esa parte de la foto que usted me mandó, es realmente impresionante. Así que espero que lo haya disfrutado.
2: Sí, sí, y después visité Monza, que lo están armando ahora para el 6 de septiembre. Lo recorrí todo.
1: Exactamente, Monza, que es la próxima carrera. Ahora estamos con el Gran Premio de los Países Bajos, que, como bien decían ustedes, marca el regreso de la Fórmula 1 tras lo que fue el parate de verano, con la expectativa, sobre todo con Franco Colapinto y el equipo Alpine, saber si el paquete de mejoras que pensaban incorporar en esta competencia iba a dar resultado. Bueno, con Pierre Gasly sí. ¿Por qué? Porque ya lo aclaró Franco Colapinto en los micrófonos de Cadena 3, que solamente el Alpine número 10 tiene ese paquete de mejoras, el 43 tendrá que esperar hasta la próxima carrera en Monza, y eso en un circuito trabado, corto, angosto, de la vieja escuela, como lo es el de Sandford, créanme que se nota. Una actuación lógica la de Franco Colapinto hoy, tanto en la única práctica como en las pruebas de clasificación para la carrera sprint, la carrera corta de mañana, puesto 13 en ambas sesiones para Franco Colapinto, que obviamente dijo que es un poco frustrante estar lejos de su compañero de equipo, pero que de todas maneras celebraba y estaba muy contento por cómo habían impactado esas mejoras en el auto de Pierre Gasly, que finalmente va a largar desde el octavo lugar la carrera corta, que se larga mañana a las 7 de la mañana, hora de nuestro país. Vamos a escuchar lo que decía Franco Colapinto a los micrófonos de Cadena 3 Argentina.
5: Franco, sabemos que no tenés las actualizaciones, pero ¿cómo viste los resultados de Gasly? ¿Pudiste comparar los datos? ¿Qué te dijo?
6: Sí, nada, hay una diferencia muy, muy grande de autos, son muchísimos puntos de carga, así de... que nada, es parte del proceso. Obviamente da bronca no tener las mejoras, pero por otro lado es positivo haber mejorado tanto con respecto a las carreras pasadas, haber pasado los Ícaro, los Audi. Yo todavía estoy detrás de ellos, no puedo estar en la pelea, mismo problema que en las últimas carreras, mismo auto que está desconectado y con falta de performance, así que nada, hay que trabajar y enfocarse en lo que podemos hacer con este auto, intentar darlo todo y pelear todo lo que podemos.
5: Gracias.
1: Bueno, ahí está la palabra entonces de Franco Colapinto. George Russell se quedó con el mejor registro, va a largar desde el mejor lugar de partida el piloto de Mercedes, acompañado por el campeón del mundo, Lando Norris, en primera fila. Leclerc, Piastri será la segunda, y la tercera para Kimi Antonelli, el puntero del campeonato, y el local Max Verstappen, que anunció la renovación de su vínculo con el equipo Red Bull. En un fin de semana, Claudio, que tenemos muchísima actividad en cuanto al deporte motor.
0: Claro que sí, Fer, porque se viene el Cabalén, nada más y nada menos, con los mejores pilotos y equipos de Sudamérica. Se trata de la Libertadores del automovilismo, en un escenario espectacular como el Cabalén, un fin de semana apasionante. El sí. TCR Sudamérica.
1: El TCR Sudamericano, Raúl, como bien decís vos, la Libertadores del automovilismo, con pilotos argentinos, brasileños, uruguayos, en esta primera carrera en suelo argentino, tras un comienzo de campeonato que tuvo las primeras 5 carreras en distintos circuitos de Brasil. El Cavalén recibe a esta categoría que tiene como puntero del campeonato, por ejemplo, al Tanito Pernilla, que conoce y muy bien el autónomo Oscar Cavalén, ni hablar de Néstor El Bebu Girolami, el cordobés de Isla Verde, que también se ha incorporado este año a la categoría junto al equipo oficial Hyundai. Muy lindo espectáculo nos espera, vamos a estar cubriendo tanto mañana sábado como el domingo todo lo que tenga que ver con el TCR, que hoy ya giró, tuvo su shakedown y mañana tendrá la prueba de clasificación acompañado por el Córdoba Pista, ¿sí? El campeonato zonal de pista de la provincia, por lo tanto va a haber mucha actividad, muchos autos en pista, un fin de semana muy atractivo para llegarse al Cavalén y vivir el TCR.
2: Muy bien, muchísimas gracias, Fernando. Hemos dado toda la información y también, por supuesto, tendremos con nuestros compañeros toda la información del turismo carretera en Paraná. Quiero agradecer la invitación que me habían hecho para todo el fin de semana mis amigos del RUSMED, que vienen de ganar, pero bueno, tengo mañana el partido de Newell's, el domingo estamos en Avellaneda y el lunes estamos en Córdoba. Muchísimas gracias, Fernando.
1: Abrazo, amigos.
2: Muy bien, ahí pasaba Fernando Barrio Nuevo hablando de Córdoba, los equipos de Córdoba con Maxi Molina. Te escuchamos, Maxi.
3: Bueno, muchas gracias, Claudio. Esperar novedades de Talleres, ¿no? Que hoy tuvo un día agitado con visitas de exjugadores de viejas glorias, pero también con esas visitas inesperadas, ¿no? Porque la barra fue al predio de Talleres.
4: Ya, otro que tire y pegue.
3: Exacto. Estuvo presente, habló solo con algunos jugadores, ¿no? Con los que se detuvieron, porque fue a la salida con Fattori, con Unzain, con el propio Galarza, con Báez, y no con muchos más de ellos. Bueno, como siempre dicen, ¿no? Un encuentro casual, una visita esperada y que se dio todo en buenos términos. Todo esto tiene que ver con el momento que está volviendo Talleres, para el cual en principio han decidido la vuelta de Matías Catalán. Yo no sé si Catalán va a estar el lunes, me parece poco apropiado y poco probable, teniendo en cuenta que no ha hecho la pretemporada a la par de sus compañeros. Con Juan Esforza tengo entendido que no es una cuestión física ni contractual, porque Catalán es contractual, sino que es decisión del técnico de no contar con él. De todas maneras, estos dos futbolistas están entrenando con el plantel y veremos si son tenidos en cuenta o no para el partido de lunes. Me dijeron, posiblemente se enfrenten dos equipos que el que pierda se queda sin técnico. Porque es Central y porque es Talleres, ¿no? Talleres seguramente sí, si las cosas no se dan. Y por el lado de Belgrano, trabajó hoy tareas regenerativas después de la eliminación de Copa Argentina y ya rápidamente pensar en el partido del domingo a las 17, donde Celarrayán desde el inicio no va a estar y tengo dudas si va a estar en el banco de suplente. Celarrayán es simple, es la rodilla lo que molesta y lo que no lo hace estar 100%, por eso las dudas y esperar por la recuperación de él. Da la sensación de que solo sería Falcón en el lateral derecho, Morales con Lisandro López, el único cambio que pondría Zielinski ya pensando en el partido del domingo frente al Halcón de Varela.
2: Completísimo, completísimo, querido Máximo Lía. Un saludo a Omar Cuello, nuestro colega que nos está escuchando como todos los días desde Buenos Aires. Bueno, Diego, ¿qué hay que hablar, qué hay que completar de la información de River y el partido de Vélez que se viene, que va a estar relatando el gran Gustavo Vergara junto a Diego Borinqui y Dani Basterra? El domingo juegan 7:15 y después nos vamos a pegar nosotros de Avellaneda.
7: Bueno, dos datitos más de River. Juventus, aparentemente, bueno, esto viste cómo son los manejos de intermediarios y demás, supuestamente consultó por Santiago Beltrán, el arquero de River. Recordemos que quiso contratar también al Dibu, no pudo, al final llevó otro arquero, pero bueno, por ahí en el medio de todas estas negociaciones consultó. Y después me enteré el tema Andrada, que parece tuvo la contratación de Tobias Andrada, tuvo mucha influencia el español Longoria. Una de las primeras cosas que sabemos que hizo, que es que Andrada es el jugador que el año pasado, este año en realidad, fue el que más pases positivos hacia adelante realizó, y que ese fue un tema fundamental. River, lo vimos muchas veces, se pone aburrido porque se la pasa tocando la pelota para el costado, y la verdad que Andrada en estos partidos que jugó lo hizo bastante bien. Vamos a ver, hay grandes chances del domingo que haya ley del ex de los dos lados, ¿no? Porque hay muchos ex River en Vélez y muchos ex Vélez en River. Veremos si le da descanso a Otamendi y Martínez Cuarta, que son los que vienen jugando más seguido, y dos preserva para el miércoles, ¿no? Todos los partidos son importantes para River, pero tiene que evitar que se desgarren los jugadores.
2: Raúl, en el campeonato argentino, ¿se puede decir que el arranque de este torneo todavía estamos como en prueba de tanques llenos? Y eso que ya estamos en sexta fecha, pero ¿no se terminan de definir los perfiles de los equipos?
0: Y por un lado tenemos a un inédito puntero como Instituto, ¿no? Que está jugando bien, pero habría que ver si tiene crédito para sostenerse en ese nivel. Anda bien Vélez, y en ese grupo está todo muy parejo para abajo, me refiero al grupo A. Lo veo bien a Boca, que está superándose. River está engranando, pero está lejísimo, ¿no? Y bueno, y después Argentinos y Belgrano, que sostienen relativamente un nivel parejo. Sí, le falta al campeonato tomar forma para definir cuáles son los mejores y quiénes van a ir comandando.
2: Bueno, cerramos la información de Racing Boca, el clásico.
7: Bien, Boca, una de las dudas es Flores, el chico Leonel, Benjamín Flores. Sabes que en inferiores lo conocen como Benja, aunque es Leonel, pero bueno. Entrenó con normalidad, porque es la duda. Bueno, hay que ver si te di el equipo, si va a ir de titular o no, porque venía arrastrando una molestia y la otra vez no jugó en Paraguay. Esa es una de las situaciones. Mañana hay entrenamiento y termina de decidir el Vasco. Y una información importante para Boca, comunicado oficial: no va a existir más el filtro para los partidos, para los socios de Boca. Se van a tener que anotar y demás, pero no existe más que tener una cantidad de partidos previos para poder entrar. Una buena noticia para el hincha de Boca.
2: Vamos a estar hablando, porque ya hay clima electoral en Boca. El ex jefe de marketing, gerente de marketing de AFA, Petersen, se está presentando, se va a presentar, y va a venir aquí y vamos a estar charlando. Ya nos ha avisado con Marcelo que va a estar hablando, así que seguramente lo vamos a poder tener en la cadena del gol. Pero estaría bueno para hablar, porque me parece que la tranquilidad de la entidad de Calle Viamonte, no está más en Calle Viamonte, en Pilar, en Ezeiza, podría llevar a un nuevo escenario en Boca.
7: ¿Qué quieres decir? No entiendo.
2: Yo veo que hay una tranquilidad, no está tan complicado como estaba en mayo, la gestión de Tapia.
0: Puedo decir que está más aliviado judicialmente.
2: Sí, más tranquilo, más firme, me parece que tiene palenques donde rascarse. Ajá. Y como dice Martín Fierro, y que a lo mejor de esa tranquilidad derive en un nuevo escenario en Boca.
0: Mira.
2: Bueno, se los dije hoy, lo anotamos después para más adelante.
0: Lo anotamos. Y bueno, dejó picando una pregunta ahí Maxi Molina. Él considera que el lunes, si Talleres pierde, se queda sin técnico. Si pierde Central, ¿qué pasa?
2: Que te diría que no, porque tiene la final y el clásico. Y no, aparte está emperrado, Belloso.
4: Es el técnico del presidente. No, todavía no. Quedaría hackeado. Uh-huh. Después vendría aquí a Rosario, al Gimnasio, sí, a jugar con Gimnasia.
2: Yo creo que sí.
7: No hacer caso a la madre, ¿no?
2: Si Belloso organiza una gran comida con, dice, vamos a comer con almirón, con dos pollos le alcanza. Me parece.
4: ¿Por qué dos? Con uno. Sobre una pasta.
2: Bueno, Cacho Mercado, la información del estribo y hasta aquí lo nuestro hoy. Los invitamos a todas las transmisiones, en todas las plataformas, en Santa Fe, en Mendoza, en Rosario, en Córdoba y en todo el país. Cacho.
8: Bueno, está todo listo para que arranque el segundo tiempo en el ámbito del polideportivo. Mañana a las 2 de la tarde juegan los Leones en el Mundial frente a Inglaterra. A las 4 juegan las Leonas frente a España.
2: Raúl, querido, ¿usted llevó un merecido descanso?
0: Me tomo unos días, si Dios así quiere. Así que hacemos la previa mañana y la semana que viene lo estamos escuchando en primera fila.
2: Bueno, se lo va a extrañar. Disfrute, amigo, disfrute. Hasta aquí lo nuestro. Quédense, como dice Mauricio Coco, ahora viene lo mejor.

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1: Buenos Aires.
2: Ariel Vallejo defendió su vínculo con Chiqui Tapia y negó favores mientras crece la causa por lavado y usura.
1: El dueño de Sur Finanzas aseguró que el presidente de la AFA lo ayudó desinteresadamente y que su cercanía solo facilitó relaciones comerciales con los clubes.
2: Se definieron los nuevos aumentos para empleadas domésticas.
1: En agosto se aplicará un incremento del 1,9% sobre los salarios mínimos conformados de julio de 2026 y a ese aumento se sumará el pago de una suma no remunerativa por única vez.
2: Córdoba.
1: Renunció el director de Vialidad de la provincia, Martín Gutiérrez.
2: El funcionario habría dejado el cargo por razones personales.
1: Internacionales.
2: Un ataque ruso en Ucrania dejó como saldo al menos 14 muertos y 121 heridos.
1: El bombardeo fue contra un centro comercial en la ciudad natal del primer mandatario Volodymyr Zelensky, Kryvyi Rih.
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